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6: Qué tal amigos? ¿Cómo están? Muy, pero muy buenas tardes. Bienvenidos a esta aventura galáctica. Un partido más, un juego más. Vienen de obtener una victoria. Vamos a ver si logran la segunda consecutiva. A ver si logran silbanar dos victorias al hilo, ¿no? El equipo del Galaxy, que es algo que no se le ha dado mucho que digamos en esta temporada. En nombre de Francisco Delgadillo. Y bueno, pues tu servidor Mario Amaya estaremos aquí con esta aventura galáctica a la espera, ¿no? Kansas City hoy por hoy es el peor equipo de la Conferencia del Oeste. Una sola victoria en esta temporada. A pesar que tienen a Dejan Jovelic, un delantero que se fue por $4 millones de la escuadra galáctica. Lo vendieron bastante bien, podríamos decirlo, porque bueno, el Galaxy creo que pagó $1 millón por traerse a este jugador en desarrollo. Y bueno, pues al final de cuentas decidieron entonces darle la oportunidad y ahora el equipo de Kansas City, pues con los servicios de Dejan Jovelic, que siempre, casualidad, ¿no?, que dicen que la ley del ex, siempre el ex le termina anotando al equipo del Galaxy de Los Ángeles o a cualquier equipo. Eso es prácticamente, ¿no?, lo que acontece con los jugadores que regularmente dejan una institución para vestir la playera de otra. Hay que recordar que, bueno, pues 2-1 fue el último marcador del equipo del Galaxy de Los Ángeles. También un empate a un gol con el equipo de Vancouver. También venían de derrotar 2-1 al equipo del Real Salt Lake. Fue derrotado con el Columbus Crew 2-2 con el equipo del FC Dallas. El Toluca lo dejó eliminado de la Liga de Campeones de la CONCACAF. Le ganaron también al equipo del Austin FC. Y bueno, pues el Toluca.
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6: Toluca le metió 7 goles y el Galaxy apenas le alcanzó a meter 2. Derrotado también esta temporada por el equipo del Minnesota United. Empate con el equipo de Portland Timber. Dejó en el camino a Mont Pleasant, este equipo de Jamaica, que le metió 3 de ida y 3 de vuelta. No, 6 goles le anotó. Y bueno, pues ya este equipo de Sporting de Kansas City, a pesar de la mala campaña que está teniendo, el pasado sábado 14 de marzo, ya le propinó una derrota a esta escuadra angelina, 2-1. Y le digo, la única derrota, casi la única victoria que tiene Kansas City, ha sido a costilla del Galaxy de Los Ángeles en ese partido, 2-1, en donde anotó, como le estaba mencionando, no la ley del ex, Dejan Jovelcic anotó al 47 en el primer tiempo y Jensen anotó al 74. Marcus Reus, el jugador de Alemania, pues descontó al minuto 82. Pero bueno, pues ya le ganó, ¿no?, este equipo. Una tan sola victoria en esta campaña para Sporting de Kansas City. Y fue el equipo de Kansas City el que le propinó esta derrota al Galaxy. Y para conseguir su única victoria. Fíjense nada más el récord. Una victoria, dos tristes empates y 8 derrotas para 5 puntitos. Hoy por hoy es el hazme reír, pero hay que tener mucho cuidado, pues prácticamente, ¿no?, con estos equipos que vienen en el último lugar de la tabla. Son de esos equipos que se hacen muy peligrosos porque, bueno, pues se quieren salir, ¿no?, de la mala racha que están teniendo en estos momentos. Hoy en esta temporada los está dirigiendo Rafael Wicki, este técnico suizo que, por cierto, en el 2009, creo en el 2009, se retiró, ¿no?, futbolísticamente hablando, si usted se recuerda o no. Pues este fue uno futbolista, la última temporada la disputó con el equipo de Chivas USA. Imagínese usted, en el 2009 se retira, tuvo 75 partidos con la selección de Suiza, anotando un gol, el técnico que hoy está dirigiendo el equipo de Sporting de Kansas City, este técnico suizo, que bueno, pues creo está teniendo, ¿no?, esta experiencia como técnico, no ha dirigido mucho. Y bueno, pues vamos a ver, ¿no? Esperemos de que no le gane al Galaxy Los Ángeles, es lo único que pedimos en este encuentro. El Galaxy en ese partido, pues a Close alineó en ese encuentro Miller, fíjense, Harbour Miller, que hoy va como titular nuevamente, Marcus Orroy, que hoy va como titular, Eric Tommy hoy se queda en la banca, Cerrillos, Winder, y bueno, pues Julián Aude, que también está lesionado, Maya Yoshida también se queda en la banca, Justin Hack se queda en la banca, Mickey Jimane pues se queda en la banca también, y Novak Mikovic pues fueron los jugadores que enfrentaron este partido para terminar pues siendo derrotados por el equipo de Kansas City. Hoy el Galaxy pues tiene ahí números parejitos, 4 victorias, 4 empates y 4 derrotas para 16 puntos en lo que va de esta temporada. Vamos a ir a una breve pausa, mis amigos, estamos en la previa del encuentro del día de hoy. El equipo del Galaxy visitando a Kansas City por parte de la semana número 13 de la Major League Soccer. Ya regresamos.
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6: Bueno, mis amigos, pues ya estamos de regreso en esta previa. Precisamente ya, pues en cuestión de minutitos estará iniciando este encuentro, ¿no? En los últimos tres resultados entre estos dos. Bueno, ahorita vamos a dar los cinco, los últimos cinco, pues, encuentros que se han visto la cara. Estos dos, hoy el partido, pues, en Kansas City, en el Sporting Park. Ahí se estará llevando a cabo este encuentro en el Sporting Park Stadium, en la ciudad de Kansas City. El referee o los referees del encuentro del día de hoy como árbitro central estará el señor Ricardo Montero. Asistente número uno estará a cargo del señor Nick Uranga. Y el asistente número dos, Wal Herley, será el asistente número tres. Así que bueno, vamos a ver de qué cuero salen más correas el día de hoy. Ya están listas las alineaciones. Ahorita se la vamos a dar a conocer en un ratito más. La racha que de los últimos cinco encuentros que trae el equipo de Kansas City, pues solamente trae un empate, un puntito de cinco partidos disputados recientemente y cuatro derrotas, porque acaban de perder la semana pasada. Bueno, más bien este fin de semana fueron derrotados, vapuleados. La verdad es que sí le llenaron la canasta de goles. Se llevó 6-0 este fin de semana. No metieron ni los zapatitos. Este fue el pasado fin de semana, el 9 de mayo, ¿no? A la víspera del Día de las Madres. 6-0 a Kansas City, este equipo de Portland Timber. Y bueno, pues habían sacado un empate que no fue malo, no es empate, porque le sacaron un puntito al equipo de Seattle Sounder el pasado 2 de mayo. Y sacarle un punto a Seattle Sounder, créame que es complicado, muy pero muy difícil. Pero bueno, ellos le sacaron ese empatito 1-1 el marcador. Fueron nuevamente vapuleados. Es que la verdad, son de 3 para arriba. En esta temporada de 3 para arriba le han metido a Kansas City. Es por eso que está en el último lugar. El del equipo del Chicago Fire le metió 5 pepinazos. El día 25 de abril se llevó 5 goles de Kansas City en la casa de, quiero decir, en la casa de Chicago Fire, en el Soldier Field. Pues ahí se llevó 5 pepinos. Luego también se enfrentó al equipo de Vancouver Whitecaps. Y allá en Vancouver, pues también 3-0. Le ganó el pasado 17 de abril el equipo de Vancouver. Y ya quedó eliminado también en lo que es la US Open Cup. Quedan eliminados porque fueron vapuleados 3-0 también con equipo de, fíjense nada más, el equipo de Colorado Spring Sweetback FC. Ese los eliminó con 3 goles anotados. Así que bueno, pues en los últimos 5 partidos ha sido una verdadera pena ver a este equipo. Vamos a ver qué tanta gente va al estadio, la verdad, porque cuando ya empiezan a flaquear de esta manera aquí en el Sporting Park, cuando empiezan a flaquear, la afición como que termina decepcionándose, abandonando, porque en esta victoria que le propinó, la única victoria que tiene el equipo de Kansas City, que se la propina al Galaxy de Los Ángeles, pues déjeme decirle que la asistencia en el Dignity

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1: En el 2004, pero la mala racha del 2025, la verdad que fue decepcionante. El peor campeón defendiendo la corona ha sido el Galaxy de Los Ángeles. Y bueno, pues que lleguen 18,000, y eso es el promedio que más o menos tiene ya el Galaxy. Ha bajado mucho. Entendemos también de que llega otro equipo a la ciudad, el equipo de Los Ángeles FC. Eso, sinceramente, pues ha mermado, ¿no? Algunos aficionados que no tenían otra opción, no les quedaba otra que ir a apoyar al Galaxy Los Ángeles. A esos aficionados que les gusta el fútbol, llega Los Ángeles FC. Y bueno, pues la historia pues ha sido, ¿no?, de que algunos aficionados abandonaron al Galaxy y decidieron pues ir a apoyar, ¿no?, al equipo de enfrente. Así que bueno, pues ese es un poquito del panorama de lo que vive la escuadra angelina. Vamos a ir a otra breve pausa, mis amigos. Cuando regresemos, pues seguiremos hablando un poquito más al respecto. 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Hay un paquete de $150 de 4 boletos, de 4 sodas y de 4 hot dogs por $150. Usted puede ir a apoyar al Galaxy cuando guste, puede nada más un solo partido, puede encontrar ahí el paquete pues de un solo encuentro, el paquete familiar, paquete grupal. 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Vamos a la pausa, mis amigos, regresamos. 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
3: Bueno, pues hoy la escuadra galáctica va a iniciar este partido ubicado en el noveno lugar, que es una posición que pues todavía... pues está en play-in, pero bueno, todavía falta mucha tela de donde cortar en este torneo. Y revisando, ¿no?, la plantilla de este equipo de Kansas City, tiene 12 jugadores extranjeros. Bueno, ningún equipo se queda atrás, pero bueno, tienen un canadiense, que es Sirhan Bazon. Tiene 27 años de edad este jugador. Tienen un jugador francés que es Pierre Lurot, de 24 años de edad. Son de esos jóvenes que están en desarrollo. Un brasileño de 21 años de edad, Diego Borges. También tienen a un jugador noruego, ¿no?, Lasser Berg Jensen. Un jugador español que es Manu García, que es el jugador español de 28 años de edad. Un ganés, jovencito de 29. Kwaku Ajebeng, que tiene apenas 19 años de edad. Son de esos jóvenes que han ido pues a reclutar, ¿no?, y que les están dando la oportunidad. Bueno, atención salvadoreño, pues también el equipo de Kansas City tiene a un jugador salvadoreño de 19 años de edad, es el caso de Johan Ortiz, el número 76, no sé si vaya a jugar, no sé si le vayan a dar tiempo, pero por lo menos tienen registrado a este jugador salvadoreño, a uno de Angola también, que es Cápita, que está pues así nada más, así a secas. Es jugador de Angola de 24 años de edad. Tiene también al serbio Dejan Jovelcic, que pues ya estuvo con la institución galáctica y ahora está vistiendo los colores de Kansas City. También tienen al inglés, que es el caso de Kelvin Harris, que va de titular. Otro canadiense, de Stephen Afrifa. Y también el ruso, que es Shapi Suleimanov. Son los jugadores extranjeros. 12 tiene el equipo de Kansas City. Así que hoy pues revisando un poquito de cómo están pues la tabla, el equipo de San José, hoy está que no cree en nadie, ¿no?, el equipo, fíjense nada más, el señor Bruce Arena deja al Revolution de Nueva Inglaterra y lo deja hecho un desastre. Bueno, y ahora en esta temporada con técnico nuevo, pues el equipo de New England está teniendo una campaña bastante buena. Llega a San José, le dan la libertad de que él escoja y la libertad de armar el equipo, pero que lo saque de la mediocridad en donde estaba San José. Y bueno, pues esta temporada está haciendo muy bien las cosas, porque en 12 partidos ya tiene 29 puntos, tiene 9 victorias, 2 empates y una derrota. Ha anotado 27 goles este equipo de San José y solamente le han anotado 8. En los últimos 5 partidos se tienen 3 victorias y 2 empates. El equipo de Vancouver, en donde está Thomas Müller, el jugador de Alemania, tiene 26 puntos, 11 victorias, 8, más bien en 11 partidos, 8 victorias, 2 empates y una derrota. Solamente son de los pocos que tienen de una sola derrota, es el equipo de Vancouver, y el otro es el equipo de Seattle Sounders. Son de los que tienen solamente una derrota en lo que va de esta campaña. Y creo que sí son los únicos tres que tienen una tan sola derrota. Y bueno, pues Vancouver también haciendo, y también tiene en los últimos 5 partidos 3 victorias y 2 empates, 27 goles anotados, lo mismo que San José, pero tiene 7 en contra, nada más, o sea, uno menos que San José, o sea que solamente la diferencia es de las victorias, que tiene uno menos también el equipo de Vancouver, y es por eso que está en el segundo lugar, pues solamente son 3 puntitos nada más esa derrota de más que tiene. Bueno, el equipo de Vancouver lo mantiene en el segundo lugar. Los Ángeles FC, que arrancó bastante bien, pero estábamos viendo, ¿no?, de que todos los que participaron, por lo menos ya en la recta final de la Liga de Campeones de la CONCACAF, han tenido problemas. Miren nada más lo que pasó con el equipo del Toluca, ya está eliminado. El equipo de Tigres ya está eliminado. El equipo de Los Ángeles FC lo han vapuleado últimamente. Y pues y ahí va, ¿no? Pero sí la tiene, ¿cómo se llama? La maldición, ¿no?, de la Liga de Campeones de la CONCACAF, porque después de eso, tener partidos muy seguidos, pues el rendimiento les ha mermado, ¿no?, el plantel. Hoy por hoy, hoy están en el tercer lugar con 21 puntitos. Sí tienen 12 victorias, pero quiero decir, en 12 partidos tienen 6 victorias, 3 empates, 3 derrotas, 20 goles a favor, 2 en contra. Tiene más 8. En los últimos 5 partidos, solamente una victoria, 2 empates y una victoria, 2 empates y 2 derrotas para el equipo de Los Ángeles FC. El Seattle Sounder, pues ahí está en la cuarta posición. Ya sabemos, ¿no? Esté en las primeras o allá media tabla, pero al final de cuentas se las arregle el señor Brian Schmetzer para componer su equipo, sacarlo adelante y bueno, pues ahí pelear nuevamente por el título. Hoy está en el cuarto lugar, 21 puntos en 10 partidos disputados, 6 victorias, 3 empates y solamente una derrota, 14 goles anotados, 6 en contra más 8. Minnesota hoy es el quinto lugar, el equipo de Real Salt Lake es el sexto lugar, Dallas es séptimo, el Dynamo de Houston, que viene de golear a Los Ángeles FC, está en el octavo lugar, se lo quitó al Galaxy porque bueno, por unas cuantas horas estuvimos en ese octavo lugar, hasta que el día domingo apareció el Dynamo de Houston para golear a Los Ángeles FC y me bajó al Galaxy al noveno lugar, que tiene 16 puntos, el Galaxy tiene 2 menos que el Dynamo de Houston, pues en estos 12 partidos, 4 victorias, 4 empates y 4 derrotas, 18 goles a favor, 18 en contra, tiene pues 0, ¿no?, por el momento. En los últimos 5 partidos tiene 2 victorias, que bueno, 2 empates y solamente una derrota. El equipo del Galaxy, de ganar, estaría llegando a 19 puntos y lo más que puede hacer es quitarle el octavo lugar al Dynamo de Houston. Vamos a ir a la pausa, mis amigos, porque esto ya está a punto de iniciar. Cuando regresemos, damos las alineaciones del encuentro del día de hoy.

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9: Bien, mis amigos, pues ha llegado el momento cortesía de modelo de presentar las alineaciones del encuentro de el día de hoy por parte de Kansas City, dirigidos por el señor Rafael Wicky, el suizo. Y bueno, pues déjeme decirle que en la portería está con el número 30, Stephen Cleveland, y arrancando con 4 en el fondo, por la lateral, Jacob Davis, el defensa central, Ian James, con el número 2, con el número 28, White Mayer. Con el número 99 está Jaden Reed. Y bueno, pues en la línea de 4 también en la media cancha. Con el número 11, Kelvin Harris, el inglés. Con el número 22, Sorjan Bason. Con el número 4, Lace Bergensen. Y con el número 7, Capita. 2 hombres en punta. Estaría pues a cargo la delantera por parte de Taylor Coleria. Y también con el número 9, Dejan Jovelcic, que sería el hombre que estaría como delantero en esta oportunidad, el exjugador galáctico. Así que bueno, pues ahí está la alineación, portero Cleveland, Davis como defensa central, James también como defensa, Mayer defensa y Reed también los 4 defensas. En la línea de 4, pues Harris, al igual que Bason, Bergensen y también Caleria, al igual que Dejan Jovelcic, son los 11 hombres que manda el señor Rafael Wick a la cancha el día de hoy. Por parte de la escuadra galáctica, casi repite alineación. Marcin Koski como portero, defensas centrales. Ahí, bueno, vamos a ir con Mauricio Cuevas por la derecha. Glesnes estaría, Jacob Glesnes como defensa central, al igual que Carlos Garcés. Por la lateral de la izquierda estaría John Nelson con el número 14. En la línea de contención estaría a cargo de el jugador Sanabria con el número 8, Cerrillos con el número 6. Y bueno, pues tres hombres adelantados, el caso de Gabriel P. como el número 11 por el costado de la derecha. Marcus Roy sale hoy como titular con el número 18 y con el número 26, Harbour Miller. Y como hombre en punta estará el caso de el jugador Joseph Pencil sería el delantero de la escuadra galáctica marcado con el número 28. Son los 11 que manda el señor Greg Vanney a la cancha el día de hoy para enfrentarse a Kansas City. Vamos a la pausa, mis amigos, y regresamos con el inicio del encuentro del día de hoy.
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9: Bueno, mis amigos, pues dicen las estadísticas, las probabilidades de victoria 57% para el Galaxy, que hoy está vistiendo de blanco. Ahí está el señor Ricardo Moreno ya en el centro de la cancha, Nick Uranga como asistente y también el señor Walt Hedderly sería pues el asistente número 2. Guido González Jr. será el hombre que estará encargado del VAR. Gabriel Peck con su número 11, platicando con Pencil las últimas indicaciones entre ellos. Dejan Jovelgic, exjugador del equipo del Galaxy, hoy vistiendo de azul con los nombres y los números de color azul cielo, azul oscuro el uniforme completamente, blanco también completamente el equipo del Galaxy. Aquí arranca el encuentro. Ahí está el primer tiro, el primer saque de manos que va a tener el equipo del Galaxy Los Ángeles. Buen partido de Glesnes el encuentro anterior. La pelota viene para Gabriel Peck. Le vuelve la pelota a Mauricio Cuevas, que no le queda otra que terminar ahí rechazando como puedes. Ahora sí aparece Marcus Orroy, que también los últimos 30 minutos que estuvo en el terreno del juego fue el revulsivo para que el Galaxy se llevara la victoria, porque estaba perdiendo 1-0 y al final de cuentas se llevó la victoria 2-1. Cleveland, el portero, sale jugando ahí con James. James buscando allá a su delantero, viene allá, mete el cabezazo muy bien Mauricio Cuevas. Aparece Gabriel Peque para recuperar la pelota, el jugador brasileño. 15 jugadores extranjeros tiene en la nómina. Hay una falta que la está marcando el señor Moreno. 15 jugadores extranjeros tiene el equipo del Galaxy en su nómina. Reed es el hombre que está cometiendo la falta. Le van a llamar la atención el señor Moreno, Ricardo Moreno, porque la verdad es que la MLS ya no es, ya no son muy suavecitos, ya no son un flanecito. Ahora sí ya entran duro. Y bueno, pues ahí rechazando muy bien Meyer, la pelota la termina recuperando por Jensen. Jensen tiene que ir más hacia el costado de la izquierda. Viene la barrida perfectamente por parte de Mauricio Cuevas. Apareció Gabriel Peca allá queriéndose quedar con la pelota, queriendo dejar en el camino a Jaden Reed, pero no puede, lo terminan desarmando al jugador galáctico. Sale jugando con Meyer. Meyer viene nuevamente ahí con Reed. Ahí le cometen la falta otra vez a Gabriel Peca ahí en el centro de la cancha, pegadito a la banda de la derecha. Va el señor Moreno nuevamente a llamarle. Ya pegó dos patadas, dos patadas, así que bueno, pues en cualquier momento ya me le dan su cartulina amarilla. Se lo bajaron ahí, le dio duro a la altura del tobillo. Bueno, pues ya Nacimiento, para todos aquellos que estaban preguntando, ya Mateo Nacimiento está en la banca, que es un delantero nato. O Jose Pencil, pues ahora lo está haciendo como delantero, simplemente por las circunstancias. Vean allá rechazando la defensiva por parte del equipo de Kansas City, dominando el balón, el esférico por el momento. Le ponen allá un poquito de pausa a la situación, que es a Taylor. Taylor con la pelota abandona el terreno de juego, va a hacer saque de manos. Allá Callagher, Taylor Callagher es el hombre que estaba pues controlando la pelota por parte del equipo de Kansas City. Ya transcurrieron 2 minutos y medio. Todavía no se ha podido afianzar y la gente, pues ya también poca afición, al igual que al Atlanta United allá en el Mercedes-Benz la semana pasada, más bien este fin de semana. La pelota la va a tener ahí Wayne Meyers. Meyers sale jugando con sus mediocampistas. Van a buscar por el costado ahora de la izquierda. Aparece Jaden Reed. Reed ahora con la pelota, llega a la marcación ahí Gabriel Peque, pero no puede, solamente le queda otra más que apurar al equipo de Kansas City, que tienen que apoyarse más atrás con el portero Stephen Cleveland. Tiene 4 porteros este equipo de Kansas City en su nómina, todos estadounidenses. El Galaxy tiene solamente 2 porteros, uno estadounidense, que es el que está precisamente en la portería el día de hoy, que es el caso de Marcin Konski, 29 años de edad, y el otro que es Nova Mikovic, de 24, jugador de la República de Serbia. Ahora sí termina recuperando la pelota. Solamente un cambio hace de el encuentro anterior. Sale en esta oportunidad Justin Hack, que se queda en la banca, y el que entra en su lugar es Marcus Orroy, que no ha aparecido todavía. Glesnes con la pelota, se la pasa para Mauricio. Mauricio Cuevas tiene que apoyarse más atrás con el jugador de Dinamarca. Salen jugando con el colombiano allá por el sector de la izquierda. Buscan a John Nelson, lo encuentra muy pegadito a la raya. La pelota ya, Lucas Sanabria tiene que esforzarse para regresarle la pelota allá a Garcés. Sale con Marcikonski, el portero, que ahora está vistiendo de azul. El equipo del Galaxy atacando de izquierda a derecha. Ya la pelota solito se encuentra ya Mauricio Cuevas. Cuevas con la pelota. Tiene que apoyarse más atrás con Gabriel Peque, porque no lo dejan darse la vuelta. Glesnes prefiere mejor cambiar el rumbo del juego. Y ahora se van por el costado de la izquierda buscando a Nelson. Nelson manda el trazo allá con Jose Pencil. Le meten el cuerpo. No le cometen la falta. Se lleva un empeñón, pero la pelota le va a pertenecer al equipo del Galaxy. Mandan a la guerra, pero hay una fuera de lugar que se lo están marcando a Harbour Miller. Así que bueno, pues ya llegamos allá, se lleva un fuerte golpe. y son de los jugadores que reciben más golpes. Ahí está Rafael Wick, el técnico del equipo de Kansas City. 0-0 el marcador. Allá platica también a Joseph Pencil, diciéndole algo al árbitro del encuentro, a Ricardo Moreno, porque ya también le dieron duro, también ya me bajaron a Gabriel Peck. Sale jugando el equipo de Kansas City con la pelota ahí Jensen con el esférico, buscan a Reed por el costado de la izquierda, manda la pelota a ras de césped, muy bien Garcés para recuperar el esférico por parte del Galaxy de Los Ángeles. Buscan a Harbour Miller también, que se encuentra muy bien marcado, ya lo conocen a este chamaquito de 19 años. Viene el centro, muy bien ahí mete el pie en esta oportunidad ahí el jugador Garcés, el colombiano, pero sigue con la pelota el equipo de Kansas City. Viene el centro, la pelota es rechazada y va a ser el primer tiro de esquina que le va a favorecer al equipo de Kansas City. Lo van a tener que cobrar por el costado, por el vértice de la derecha. Ahí está Capita, este jugador número 7. Va a poner en circulación la pelota en esta oportunidad. Listen, Bergensen le va a pegar al esférico, va a mandar el centro. Llegamos al minuto 6, le va a pegar de pierna derecha con comba hacia afuera. Viene el centro por parte del equipo y el cabezazo defectuoso. Vamos a ver si alcanza a llegar. Muy bien apareció Harbour Miller. Mandaba ahí el pase para que apareciera, pero hay un jugador tirado que es Glesnes. El jugador de Dinamarca, el número 5 del Galaxy Los Ángeles, se lleva un fuerte cabezazo. En esta ocasión vamos a ver quién se lo termina dando. Y bueno, pues no, fue un codazo que le metió a la altura de la nuca. Allá precisamente le pegó en la cabeza, en la 100. Le pega Reed, que entró con el codo, con todo, y se queja el señor Greg Bunny. Así que estamos llegando al minuto 6:30 y el marcador 0-0. Todavía no han aparecido dando indicaciones el señor Greg Bunny, que ya fue campeón 2 ocasiones. En el 2024 fue campeón con el equipo del Galaxy de Los Ángeles. Y bueno, pues a Ricky Puig lesionado. Y bueno, pues por ejemplo, para las personas que se han preguntado por João Klaus, fue operado, ¿no?, exitosamente, una reconstrucción del ligamento, y dicen de que pudiera regresar para el mes de julio. Hay que recordar que se va a detener, le están aplicando el protocolo de conmoción ahí a Glesnes, que tuvo un excelente partido en el anterior, salvó al Galaxy de varias. Si no hubiera sido por él, a lo mejor el Galaxy se hubiera traído una derrota de Atlanta en esta visita, en esta gira que está haciendo Atlanta y ahora pues visitando Kansas City. Bueno, le estaba mencionando que João Klaus fue operado. Él estaría regresando como allá mediados o tal vez finales de julio, porque bueno, tuvo esa lesión en el ligamento. Mateus Nascimento, que es el único, son los únicos dos delanteros natos que tiene el equipo del Galaxy Los Ángeles. Tanto el caso de João Klaus, que es brasileño, y Nascimento, que también es brasileño, que también estaba lesionado, pero ya se recuperó. Hoy por hoy está en la banca, pero no es una garantía, ¿no? Pero bueno, de los males el peor. Ahí está, dan las últimas indicaciones, los últimos ejercicios para ver si está bien el jugador Glesnes, ya muy platicadito. Ya se perdió por lo menos aquí minuto y medio. Allá viene el rebote, viene Mauricio, ya pone en circulación la pelota Mauricio Cuevas. Allá viene el rechazo de la defensiva, llega con todo también, allá recibiendo la pelota Calvin Harris. Ahora prefiere dejársela a Dejan Jovelcic, va a mandar el pase del portero, sale muy bien allá Marcikowski para quedarse con la pelota. Y sueño con que Marcikowski deje la portería en cero. Ya la anotó el equipo del Toluca, ya le dio una repasada, 7 goles le metió a este portero Marcikowski, pero antes ya le había metido también 7 goles al portero Novak Mikovic y perdió la titularidad. Pero más seguro, sinceramente, yo lo tengo más confianza a este portero. Allá viene el rechazo nuevamente, la pelota es también rechazada por parte de la defensiva del equipo de Kansas City. Viene más hacia atrás con el portero Marcikowski, le va a pegar, levanta la pelota de pierna derecha, ahí llegando al centro de la cancha. Todos los rebotes los está ganando el equipo de Kansas City. Mauricio Cuevas le mete la testa, aparece Glesnes nuevamente. Ahora la pelota la tiene Dejan Jovelcic, pero muy bien apareció Cerrillos, pero lo vuelven a desarmar a Edwin Cerrillos. Y bueno, Lucas Anabria tuvo un mal partido, creo que por eso, bueno, pues por el momento hasta acá le están dando otra oportunidad a Lucas Anabria. Bueno, allá Capita viene conduciendo la pelota. Ahí alcanza nuevamente a recuperar al equipo de Kansas City. Sigue controlando el esférico. Aparece ahí Jordan Bazón, el hombre que estaba controlando. Viene nuevamente allá buscando a Ray. Hay un empujón. Se tira, pero ahí el árbitro dice que no hay nada, absolutamente nada. Glesnes mete el cuerpo y manda ya pues a volar al jugador del equipo de Kansas City, que era Jaden Reed, que se ha proyectado al ataque. Y muy bien ahí metiendo el cuerpo, no la compró el árbitro en esta oportunidad. Va a otorgar saque de meta que le favorece a la escuadra galáctica. Ya llegamos al minuto 10, 0-0 el marcador. Francisco Javier Delgadillo, tu servidor Mario Amaya, lo estamos acompañando, pero más peligroso el equipo de Kansas City. Viene Kansas City, la pelota se le alarga, viene la primera salvada, apareció muy bien Marcikowski, al igual que Glesnes, hace el recorte, manta el trazo largo buscando a Joseph Pensil, pero vuelve a ganar todos los rebotes, los está ganando por alto el equipo de Kansas City. Sigue Reed con la pelota, deja un hombre en el camino, apareció nuevamente este jugador, pero también está apareciendo Callagher con la pelota, viene más atrás, ahí apareciendo en escena ya Bazón con la pelota, se la pasa para ahí, para su mediocampista precisamente, o es a Davis buscando allá a Reed, que se le va a ir larga la pelota, pierde la oportunidad del equipo de Kansas City, que no le está prestando el esférico a la escuadra galáctica. Harbour Miller ha aparecido poco. El caso también de Marcus Roy no ha tocado la pelota porque está atacando incisivamente el equipo de Kansas City. Y apareció en la primera salvada, pues ahí muy bien a Marcikowski. Harris, este jugador Calvin Harris, también bastante habilidoso, este número 11 del equipo de Kansas City, que tiene apenas 26 años de edad, el jugador de Inglaterra. Salen jugando nuevamente el equipo del Galaxy Los Ángeles, ya solamente está dando dos toques y está perdiendo muy rápido la pelota. Hay que recordar que el jugador Lucas Sanabria tuvo ese problema, perdía muy fácil el esférico y pues, supuestamente es un medio de contención. Allá viene jugando el equipo de Kansas City muy pegadito a la raya, quieren dejar a un jugador, apareció muy bien allá Carlos Garcés, la pelota se va por la línea de fondo y está otorgando el segundo tiro de esquina para Kansas City. En lo que va de este encuentro, allá apareció Capita, ahí con esa, tratando la manera de ganarle la batalla a Garcés, que parece de que se ha tranquilizado bastante. Si es un jugador que cubre mucho terreno al defensa central, pero Glesnes le ha dado una seguridad y esta mancuerna, pues, o esta parejita, están haciendo muy, muy, pero muy buen trabajo. Tiro de esquina por el costado de la derecha por parte del equipo en relación al ataque del equipo de Kansas City. Viene el centro, apareció nuevamente Glesnes. Allá también a Joseph Pensil, manda el trazo ahí para buscar el contragolpe, que viene Gabriel Peck a toda velocidad. Ya cruzó el centro de la cancha, llegó a tres cuartos de cancha, levanta la vista, va a mandar el centro. Muy bien la barrida oportuna de Capita, manda la pelota hacia el tiro de esquina, va a ser el primero del equipo del Galaxy de Los Ángeles en ese contragolpe. Y ahí los dos velocistas, tanto Gabriel P como el caso de Joseph Pensil, que desafortunadamente el balón no le llegó al ganés, apareció muy bien en Capita y la manda hacia el tiro de esquina. Ahora sí vamos a ver, me imagino que a Marcus Roy, porque no le hemos visto, ahí está en escena, es el hombre que le va a pegar de pierna derecha con comba hacia adentro, pero no hay pelota, no le dan pelota. Bueno, pues vamos a ver allá Harbour Miller, que ya este jugador Harbour Miller, pues ya es un jovencito de que poco a poco le están dando mayor confianza, tiene apenas 18 años de edad. El señor Ricardo Moreno le está dando indicaciones a todo mundo. Ya tiene la pelota ahí Marcus Roy, le va a pegar de pierna derecha. Vamos a ver si a balón parado puede encontrar una anotación el equipo del Galaxy Los Ángeles. Viene el centro muy elevado, rechaza la defensiva, pero la pelota, el rebote le va a favorecer a Mauricio Cuevas. Va a mandar nuevamente el trazo, buscando allá en aquella oportunidad. Hay un hombre tirado del equipo del Galaxy, la pelota le va a llegar a Marcus Roy. Va a tener que apoyarse más atrás porque ya dos jugadores le estaban marcando. Viene nuevamente el centro a media altura, el rebote le va a favorecer al equipo del Galaxy. Viene Mauricio Cuevas, viene el disparo, la pelota directamente a las manos del portero Stefan Cleveland. Y bueno, en ese disparo de media distancia que estaba haciendo Mauricio Cuevas, minuto 14, 0-0 el marcador, mis amigos. Allá viene Ruiz, alcanza a rechazar la pelota como puede. Desapareció Lucas Sanabria, ahora es Harbour Miller, van a buscar el pase para Sanabria, este abre para Pencil, apareció nuevamente Reed para quitarle la pelota, va a mandar el rechazo Reed, buscando a Dejan Jovelcic, se alcanza a dar la media vuelta, y bueno, apareció en esta oportunidad Glesne, sale jugando muy bien, le pone frío a la situación, allá viene, le pone hielo a la pelota, buscando en esta oportunidad, viene el rechazo por parte de la defensiva, apareció en esta oportunidad, Ian James apareció para mandar la pelota afuera del terreno de juego, va a ser saque de manos que le va a favorecer a la escuadra angelina por el costado de la izquierda. Ya ponen la pelota en circulación, ahí apareció Meyer para mandar el trazo, buscando el juego para Kelvin Harris, tenía pero no se había proyectado tanto al ataque, ya hace la pausa, ya apareció Basson con la pelota, buscando allá también a Harris, al igual que Capita, no encuentra la entrada el equipo de Kansas City, tiene que regresar, tiene que retroceder, buscan ahí cerca del área, tiene que botarse Dejan Jovelcic para poder recibir la pelota, buscan a Harris le manda el centro, aparece Marcikowski para quedarse con el esférico. Así que la posesión de la pelota hoy por hoy le está favoreciendo a Kansas City, 58% sobre 42% que tiene el Galaxy, que poco a poco se va a ir asentando en el terreno de juego. Muy bien, apareció nuevamente allá, le ponen calma, tampoco lleva prisa el equipo de Kansas City, eso es lo que tiene que hacer el Galaxy Los Ángeles, no arriesgar la pelota, tocarla de primera intención. Ya recupera perfectamente Meyer la pelota, sigue Meyer, el jugador Meyer, el defensa central, que también se ha salido de su posición, buscando ahí el número 4, que es Bert Jensen, mandan el trazo largo, muy bien apareció Mauricio Cuevas, pero vuelve a recuperar rápidamente Kansas City, viene Harris con el disparo de larga distancia, la pelota se va por un costado, va a ser saque de portería, saque de meta que le favorece al equipo de el Galaxy de Los Ángeles, pero están perdiendo fácilmente. Y en esta ocasión, pues apareció de la nada ahí Basson para recuperar la pelota y Harris hace el remate de larga distancia. Así que un remate a portería cada quien le vamos a poner, porque la verdad muy pobre la situación. El equipo del Galaxy todavía así solamente un contragolpe, pero bueno, ya logró el tiro de esquina. En tiro de esquina estamos 2-1 a favor de Kansas City. Va a ser el saque de manos que va a efectuar ahí en esta ocasión a John Nelson. John Nelson con la pelota no encuentra en quién descargar el esférico. Ya se tardó, y esto ya después del Mundial, el que se tarde para sacar, le van a dar la pelota al rival, donde las próximas reglas que van a cambiar para los próximos torneos, ¿no? El portero que se tarde en despejar le van a otorgar un tiro de esquina al rival. El equipo que tarde en sacar de manos le van a dar la pelota al rival. Son algunas de las reglas que van entonces a cambiar para los próximos torneos. Vuelve a recuperar la pelota rápidamente el equipo de Kansas City por intermedio de Sorjan Basson. Ahora recupera el Galaxy. Van a buscar, ya buscaba el balón filtrado por parte de Gabriel Pick. Y bueno, pues en esta oportunidad muy bien la defensiva del equipo de Kansas City. Quieren salir jugando en esta ocasión y se ha cambiado de posición. Capita se ha movido por el costado de la derecha y Calvin Harris se está moviendo al costado de la izquierda y Capita por la derecha. Así está la situación, habían arrancado en posiciones y ahora ya se han cambiado, y allá Capita es el hombre que va a presionar a John Nelson. Sale jugando, tiene que apoyarse más atrás con el portero Marcikowski. Sale jugando con Glesne pisa la pelota, prefiere mejor ahí en cortito, se la deja para Mauricio Cuevas. Cuevas allá, sale muy bien, dejan un hombre en el camino, derriban a Gabriel Peque, sigue Mauricio Cuevas con la pelota, hace el recorte, hace la diagonal, ya se mete en el área, va a mandar el disparo por parte de Mauricio Cuevas. Creo que se la hubiera pasado a John Nelson para que rematara de pierna derecha, pero la pelota pues al final de cuentas no le llega, hace la individual en esta oportunidad. Mauricio Cuevas se fue metiendo hasta la cocina hasta que le dieron oportunidad de sacar el disparo de media distancia ahí de pierna zurda. Ya llegamos al minuto 19, sale jugando con Ian James con la pelota, encuentra a Davis buscando nuevamente a James sale jugando, hay una falta que está cometiendo Ahí la falta era sobre Taylor Kelleher. Ahí la está cometiendo el jugador Kesa Garcés, el jugador colombiano. Recupera muy bien a Harbour Miller. Apareció Harbour Miller. Van a buscar ahora por el costado a la derecha. Adelanta la pelota un poquito. Allá Gabriel Peck. Le sale a la marcación Meyer. Sigue Gabriel Peck. Hace la bicicleta. Le va a pasar la pelota para Mauricio Cuevas. Este va a mandar el centro. Rechaza la pelota. Y se le estrella en la humanidad totalmente allá a Harris. Y otorga el segundo tiro de esquina para la escuadra galáctica. En esta ocasión para emparejar los numeritos en ese departamento. Dos tiros de esquina para ambos equipos, pero muy bien la jugada. Pero apareció Harris para defender y bueno, pues no le quedó otra más que meter el cuerpo. Ahí le está costando recuperarse el jugador de Inglaterra, el jugador inglés. Va a haber cambio entonces en la cabina. Ya se va a descansar merecidamente Francisco Javier Delgadillo. Muchísimas gracias y va a entrar al quite José Samuel Hernández. Marcus Orroy le va a pegar de pierna derecha con comba hacia adentro. Lo bueno que a esta hora ya casi no hay tráfico. Allá viene nuevamente Marcus Orroy. Manda el centro Marcus Orroy. La deja pasar Harbour Miller. No puede cabecear la pelota. Y sigue allá nuevamente el jugador galáctico. Pero no era Lucas Sanabria. El hombre que quería, intentaba recuperar la pelota. Apareció Zoran Basson. El hombre que venía a marcarle. No ha aparecido mucho Lucas Sanabria. Le dan el voto de confianza. Porque en el fin de semana tuvo muchos desaciertos. Sigue allá, termina perdiendo la pelota en esta oportunidad la escuadra galáctica en ese saque de manos. Ahora vuelve a recuperar el equipo del Galaxy y Los Ángeles. Tienen que apoyarse más atrás con Garcés. Garcés no le queda otra y busca ya al defensa central en el círculo central. Precisamente está buscando el equipo del Galaxy. Sale jugando con Mauricio Cuevas. Allá apareció en escena en esta oportunidad. Pegadito a la raya recibe la pelota Gabriel Peck. Se la deja para Edwin Cerrillos. Cerrillos prefiere mejor cambiar el juego. Ahora buscando por el costado de la izquierda. Encuentran al colombiano Garcés que alcanza a avanzar unos cuantos pasitos. Ahora eso es John Nelson, el hombre que tiene controlando la pelota. Hace la diagonal, pero le cometen falta y la marca el árbitro. Ahí la falta va a ser de Cápita. Así que bueno, pues Cápita ahí cometiendo la falta sobre la humanidad de John Nelson. Le mete muy bien ahí la zancadilla. John Nelson ahí, Cápita, cometiendo la falta. Le digo que se ha cambiado de posición. Están cambiando con Calvin Harris, que se ha venido por el costado de la izquierda. Y Cápita se ha ido por el costado de la derecha. Ya llegamos al minuto casi 22. 0-0 el marcador, pero aquí está un tiro libre. Marcus Orroy es el hombre que va a poner el centro, precisamente va a mandar el centro. Marcus Orroy, el jugador germano, es el hombre que va a mandar el centro de pierna derecha. Vamos a ver si a balón parado puede encontrar el equipo del Galaxy. La anotación. Ya se prepara, levanta la mano. El capitán de campo va a mandar el centro. Viene allá directamente hacia las manos del portero. Es que embuchaca la pelota sin ningún problema Stefan Cleveland. Y bueno, pues se pierde esta oportunidad galáctica y el marcador sigue 0-0. La gente, pues ahí, le digo que ya en este estadio también se ven muchos claros, muchas butacas vacías, al igual que en el Mercedes-Benz, el equipo de Atlanta, pero no es para menos, los dos equipos teniendo muy, pero muy mala temporada. Y el Galaxy no canta mal la ranchera, ya bajó el promedio de afición, ahora el promedio es entre 17 y 18 mil aficionados en cada partido. Ahí viene el equipo de Kansas City buscando a Harris. Harris está controlando la pelota. Ahora se la pasa para Reed, se mete ahí, quiere meterse en el ataque, pero viene controlando nuevamente. No le queda otra a la escuadra del equipo de el Galaxy más que replegarse. Viene nuevamente Harris, manda el centro. Apareció esta muralla defensiva que es el caso de Glesnes, pero vuelve a recuperar el rebote. Y ahora sí vamos a ver, viene el disparo por parte de Kansas City. La pelota se va arriba de la portería en ese remate de media distancia que estaba haciendo Jacob Davis. Y se vuelve a salvar el equipo del Galaxy. Ha llegado con mayores, con malas intenciones el equipo de Kansas City. Pero el remate, pues lamentablemente, le pega muy abajo a la pelota que toma altura en lugar de colocación. Ahí está el técnico del equipo de Kansas City, el señor Rafael Wick. Jugó 75 partidos con la selección de Suiza. Y anotó un gol. No sé si era defensa, pero bueno, Con esos numeritos tuvo que haber sido defensa, o mediocampista por lo menos. Minuto 24, mis amigos, 0-0 el marcador. Actividad de media semana por parte de la Major League Soccer. Viene Garcés conduciendo la pelota, hace el cambio de juego, buscan a Glesnes. Glesnes ahora alcanza a avanzar unos cuantos metros, deja tres hombres en el camino, encontró a Mauricio Cuevas, este encontró a Gabriel Pe, que se va hacia la línea de fondo, se mete en el área, viene la defensiva, pero viene el disparo por parte de Marcos Roy. La pelota es rechazada por la defensiva de Kansas City, que va a otorgar el tercer tiro de esquina en este ataque galáctico. Apareció muy bien el jugador, que bueno, pues ahí mete la pierna el defensivo, jugador defensivo del equipo de Kansas City. Ya efectuaron el tiro de esquina. Viene Gabriel Peque, que se la deja en cortito, no le entendió en la jugada. No puede, pues, a recuperar allá Mauricio Cuevas. El rebote le va a favorecer al Galaxy. Nuevamente la pelota la tiene Gabriel Peck. Descarga en cortito para Mauricio Cuevas, que va a mandar el centro de pierna derecha hacia territorio de nadie. Va a otorgar otro tiro de esquina la escuadra de Kansas City. Y sería el cuarto tiro de esquina que lo está otorgando en esta oportunidad. Es el jugador Harris. Harris entonces manda la pelota hacia el tiro de esquina. Llegamos hacia el minuto. Hacia el minuto 25 y medio. Vamos a ver, ya apareció el jugador favorito de mi compañero Sammy, que es Mateus Nascimento. Viene el rebane. La pelota nuevamente abandona el terreno de juego. Va a ser ya el quinto tiro de esquina para el Galaxy en lo que va de este partido. Sale jugando en cortito. Apareció Nelson. Más bien así, ese Pencil, ahora es Pencil. El hombre que va a mandar el pase, va a mandar ahí el pase. La pelota se va, pero ahora por la línea lateral va a ser saque de manos que le favorece. Apareció Cápita para mandar el saque de manos. Ya pusieron en circulación la pelota. Viene Cerrillos conduciendo el esférico. Viene Cerrillos, allá se la pasa para su compañero, que es a Harbour Miller. Harbour Miller tiene que apoyarse. Viene más atrás la pelota hacia el jugador colombiano Nelson. Más bien era Garcés. Garcés con la pelota, sale jugando con Glesnes, el jugador de Dinamarca. Viene Jacob Glesnes conduciendo la pelota, se la pasan para Garcés. Hay un hombre tirado y ese del equipo de Kansas City. Parece que no va a poder continuar. Vamos a ver qué es lo que dice el árbitro del encuentro. Y se toca el muslo de la pierna derecha. Minuto 27. Ya hay hombre calentando. Está calentando el número 17. Creo que no va a continuar. Stephen Afrifa, este jugador de Canadá, está calentando para entrar al quite. Así que hay un hombre lesionado por parte de Kansas City. Y allá está el portero, pues, serbio, Novak Mikovic. Está Eric Tomi. Está Maya Yoshira. Me imagino que platicando en japonés con Mickey Jimane. Y bueno, pues el que no se ve muy contento es Eric Tomi. Pensó que iba a agarrar la titularidad, pero Harbour Miller ha hecho un muy buen trabajo. Y en esta ya es el, ya creo que es el tercer partido que entra como titular consecutivamente para Harbour Miller. Siguen atendiendo entonces. Vamos a ver quién es el hombre que está tirado. Creo que es Cápita. Bueno, llegamos ya al minuto 28. Ya se perdió otro minuto. Ya aquí ya son por lo mínimo 3 minutos. Eric Tomi, también hay que recordar que también era jugador de Kansas City, Eric Tomi. Y ahora está vistiendo la playera, defendiendo los colores de Kansas City. Y ahí, pues, por eso lo están enfocando mucho a Eric Tomi, al jugador también alemán, Eric Tomi. Y le estaba mencionando que hay 15 jugadores extranjeros por parte del Galaxy. Novak Mikovic, que es de la República de Serbia. ¿Quién más? Mickey Jimane de Japón. Julian Aude, que es de Argentina. Maya Yoshira de Japón. Jacob Lesnes de Noruega. John Nelson de Estados Unidos, y luego está el colombiano Garcés. También está el uruguayo, que es Lucas Sanabria, que está jugando. Ricky Puig, que está lesionado. Marcus Orroy, que está en el terreno de juego. Rubén Ismael es de Portugal, no lo hemos visto a Rubén Ismael. De Alemania está Eric Tommy. De Brasil está Mateo Nascimento, que ya está en la banca. Gabriel Peck, brasileño, que allá viene el centro, la pelota rechazada por la defensiva. Y el hombre sí que estaban atendiendo era Capita, que estaba, parece, lesionado. Está afuera del terreno de juego, esperando que le den la autorización para entrar al rectángulo. Nelson con la pelota, prefiere apoyarse con Cerrillos. Cerrillos sale jugando, levanta la vista, levanta la pelota también buscando a Mauricio Cuevas, que alcanza a bajar la pelota para que le llegue a Gabriel Peque, pero fue en un pase. Hay a uno fuera de lugar que ya lo están marcando en esta oportunidad. Se equivocó el equipo del Galaxy y ahí pues están marcando el fuera de lugar en esta ocasión por parte del asistente número uno, que es precisamente el señor Nick Uranga. Ya llegamos al minuto 30. Y bueno, pues allá ya también hacemos cambios. Se va lesionado Francisco Javier Delgadillo, pero lesionado del estómago, porque dice que ya tenía hambre. Y entra José Samuel Hernández, que viene bien llenito, pero de tráfico.
17: Gracias, Marito. Amigos y amigas, ¿cómo están? Buenas tardes. Llegando, y ya estamos listos y preparados, por supuesto, esperando ya a estos 30 minutos de transcurrido en esta primera mitad. El encuentro entre el equipo de Galaxy y el equipo de Kansas City, que bueno, hemos visto un equipo de Galaxy en lo poco de este tiempo que voy entrando a cabina, Marito. Un equipo de Galaxy bastante superior, ¿no?, al Kansas City.
9: Sí, poco a poco le ha ido ganando pues ya la pelota, ¿no? Ya tiene el mayor dominio el equipo del Galaxy Los Ángeles, mayor volumen de llegada. Viene la pelota más hacia atrás, buscando a Glesnes, sale muy bien allá, desmarcado totalmente Garcés. Garcés levanta la pelota, la baja muy bien con el pecho allá Joseph Pencil. Tiene que retroceder un tantito, pero se quita dos hombres de encima. Buscan entonces en esta ocasión muy bien allá Mauricio Cuevas. Se queda con la pelota, con la barrida. Ya hace la diagonal, buscando allí en esta ocasión a Harbour Miller. No puede Gabriel Peck mandar el balón filtrado. La pelota la vuelve a recuperar el equipo del Galaxy. Ahora es Lucas Sanabria el hombre que va conduciendo la pelota. Se la pasa para Nelson. Nelson ahora tiene que bajar tantito el esférico. Ahora es nuevamente el jugador Cerrillos, que casi pierde la pelota. No digo quítele el casi, perdió la pelota. Mal entrega de balón por parte de Garcés. Van a buscar a Harris. Viene Harris con la pelota. Viene el disparo. ¡Gol! ¡Gol! ¡De Kansas City! ¡Se enoja Marcikowski! ¡Apareció Capita! El número 7, que estaba lesionado hace un instante. Le dieron un masaje en la pierna, en el muslo de la pierna derecha y la izquierda, y apareció en escena en esa mala entrega entre Garcés y Cerrillos, que terminan perdiendo la pelota. Y con esa equivocación, con ese error, con ese centro que mandaba también Harris, encontró la pierna para que solamente apareciera Capita en escena para que anotara el primer gol del partido. Capita anota el 1-0 para Kansas City.
17: Y bueno, ya lo estabas mencionando, Marito, precisamente este equipo de Kansas City, que realmente no había tenido oportunidad de llegar con claridad al área grande de este equipo de Galaxy en este momento, precisamente, y en una equivocación donde Garcés trata la manera de hacer un pase al centro de la cancha. Y bueno, hace un pase erróneo donde lo recibe precisamente un jugador del equipo de Kansas City, mete ese balón de fondo y bueno, para que realmente llegara a verse frente a frente con el portero del equipo de Galaxy, hace un centro y bueno, simple y sencillamente anotar la primera anotación, valga la redundancia, para este equipo de Kansas City, que ya se pone arriba en el marcador 1-0.
9: Ahí Capita anotando el gol que le está dando la victoria. Este jugador marcado con el número 7, que era el que estaba lesionado, y ahora resulta que siempre dijo que mi mamá, que siempre no. Apareció en escena Capita, este jugador de Angola, de 24 años de edad, en ese error garrafal por parte de Garcés y de Cerrillos. Nuevamente vuelve a perder la pelota y era Cerrillos precisamente. Ya viene el ataque el equipo de Kansas City. Ya se descontroló el equipo del Galaxy de Los Ángeles. Buscan a Harris. Viene el disparo, la pelota pega en la base del poste izquierdo, se va. Se le sale el espíritu ahí, pero hay un fuera de lugar. A Marcikowski se le salieron los demonios del uniforme.
17: Afortunadamente para este equipo de Galaxy, en esa entrega de balón que hace precisamente este número, estamos hablando, que era el número 11, Harris, que hace el centro ya solamente para la segunda anotación. Y bueno, lamentablemente para ellos, esta pelota va escurriéndose angustiosamente y pega con el poste, la base del poste izquierdo del equipo de Galaxy. Y bueno, sale para afuera esa pelota, ¿no? Así ya se había marcado también fuera de lugar, ¿no?
9: Afortunadamente, pero bueno, sigo soñando que algún día Marcikowski va a dejar la portería en cero. Siempre le anotan gol. Nuevamente remando contra la corriente. La única victoria, Sammy, que tiene Kansas City, le ganó al Galaxy Los Ángeles en el Dignity Health Sport Park.
17: Sí, no,
9: 2-1.
17: Y para mala fortuna también, ¿no? En este caso, que una de las anotaciones fue precisamente de este Joel Gick, ¿no? Ex jugador del equipo de Galaxy.
9: Así que dicen que para que la cuña apriete tiene que ser del mismo madero. Bueno, pues yo creo que ya también en este partido le pueden dar descanso a Garcés con ese error garrafal, porque él fue prácticamente el que generó esta anotación. Viene Capita, hace el recorte, llega John Nelson también, aparece en escena Harbour Miller a socorrer y ayudar y apoyar a su compañero en esta oportunidad que estaba totalmente en condición de perder la pelota. Todos marcan hoy por hoy, parece que están jugando el partido de su vida. Era Bazón el hombre que salía a marcar para mandar la pelota fuera del terreno de juego.
17: Y este equipo de Kansas City agarró confianza después de esa de ese error garrafal por parte de Garcés, ¿no? Cuando hizo ese pase hacia el centro de la cancha, donde bueno, entrega mal el balón.
9: Viene Ray con la pelota, se la pasa para Harris. Harris que se está convirtiendo en una pesadilla. Va a mandar el centro, manda el centro. Pero ahí apareció ahora sí muy bien en escena para descolgarla de gajos. En esta oportunidad, Marcikowski, el portero galáctico. Viene Iglesias.

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1: Alba, el equipo de Kansas City.
2: Al parecer, Marito, el equipo de Galaxy está pasando ya lo peor, ¿no? Después de haber recibido esa anotación que les cae como balde de agua fría, teniendo en cuenta de que el equipo de Galaxy estaba ejerciendo mucha presión buscando la portería de este equipo de Kansas City.
1: Recupera el Galaxy Los Ángeles. Ahora viene Glesnes conduciendo la pelota. Va a cruzar el centro de la cancha. Viene la barrida por parte de Dejan Jovelcic. Y dice que hay saque de manos. Se enoja ya Dejan Jovelcic, que está teniendo el partido de su vida porque está jugando contra su ex equipo. Así que bueno, pues vamos a ver si... Y bueno, siempre le anota, ¿no?, al Galaxy Los Ángeles cada vez que se enfrenta Dejan Jovelcic, ¿no?
2: Sí, no, definitivamente ya lleva dos partidos, si no me equivoco, Marito, de los cuales hemos tenido, pues, ahora sí que nosotros, el recuerdo, o el mal recuerdo, ¿no?, de que anota en contra del equipo de Galaxy.
1: Viene el centro por parte de Gabriel Peque por el costado de la derecha, la pelota rechazada por la defensiva, va a ser saque de mano. Saque de manos que le favorece, ahí apareció en esta oportunidad que era Meyer, el hombre que manda afuera del terreno de juego la pelota. Pero sigue teniendo el dominio del esférico pedonal, está sirviendo a la escuadra galáctica, busca a Harbour Miller pegadito a la raya por el costado izquierdo. Nuevamente apareció Marcus Roy, descarga en Nelson, este le quiere regresar la pelota, nadie, rechaza la defensiva, mandan el trazo largo, ya está embotellado el equipo de Kansas City. Viene el saque de manos que lo va a poner en circulación la pelota ya Garcés ya saca la pelota, se la manda para el portero Marcikonski. Este viene en cortito, sale jugando con Glesnes ahora con el esférico, busca a Mauricio Cuevas, se quita un hombre de encima, a dos hombres de encima, deja la pelota para que Cerrillos allá descargue, y ahora Spencil, que tiene suficiente espacio, va a ser, hay una falta que le están cometiendo a Spencil, busca la tarjeta amarilla, está buscando a este jugador Jehan Bisson, y bueno, pues ahí está cometiendo la falta al minuto 41. Esa falta que ahí la está cometiendo Sorhan Bason, es el hombre que está cometiendo la falta. Le va a pegar a la pelota, me imagino que Marcus Roy, tarjeta amarilla,
2: Sí, estaba para ver precisamente el récord, ¿no?, que se lleva de tarjetas amarillas en este momento, pero bueno, vamos a continuar. Mientras tanto, se va a cobrar este tiro libre, ¿no?
1: Tiro libre, sí, en esa falta sobre Joseph Pencil, la tarjeta amarilla de Bason. Este jugador, Sorhan Bason, cometiendo la falta, el árbitro ahí, pues acomodando o poniéndole la rayita al tigre. Sorhan Bason, que es un jugador canadiense de 27 años de edad. Nuevamente Marcus Roy, el capitán de campo del equipo más laureado en toda la MLS con 6 títulos. Le va a pegar de pierna derecha. Aquí hay perfume de gol. Vamos a ver si le cantamos el gol del equipo del Galaxy. Viene el pase en cortito. Viene el centro nuevamente buscando allá a Gabriel Peck en una jugada pues estudiada de pizarrón y no le salió.
2: Definitivamente una de esas jugadas que, bueno, como dicen, ¿no?, son las que estudian durante la semana, pero al final de cuentas, cuando se hace el examen final, lo reprueban.
1: Ahí Reed está cometiendo la falta, sería la cuarta ya, y tres patadas que se las ha con dedicatoria para en esta, un codazo, un manotazo de Reed, y pues allá con tres, cuatro faltas, y tres de ellas se las ha cometido precisamente a Gabriel Peck. Hay tiro libre. Jaden Reed es el hombre que estaba cometiendo la falta. Acomoda la pelota Mauricio Cuevas, que es un hombre que poco a poco va tomando la titularidad. Mickey Jimain, el hombre que ha sido titular. Viene el centro por parte de Mauricio Cuevas. Viene el cabezazo por parte de Glesnes. La pelota, pues se va por un costado. Va a ser saque de portería que le favorece al equipo de Kansas City, que está ganando 1-0. Ahí están algunos numeritos, lo que han corrido cada quien, pero bueno,

0: ha corrido menos Marcus Roy, ¿no? Pero ya sabemos que él no corre mucho.
1: ¿De qué pie cojea, no?
0: Sí, ya sabemos que es el hombre que, bueno, pues es el que menos corre del Galaxy, ¿eh?
1: Sí.
0: Saque de manos que le favorece a Kansas City. Nuevamente la vuelve a mandar hacia afuera del terreno de juego Garcés. Llegamos al minuto 43 y medio. 43 y medio, ganando Kansas City desde el minuto 32 con gol de Capita, el jugador de Angola. Ahí está el señor, pues, a Greg Vanney, tratando la manera de pensar alguna estrategia. Viene ahí la pelota, pues hay una fuera de lugar, más un tiro de esquina. Están ahí, le estrelló la pelota Capita a Harbour Miller para otorgar el tiro de esquina, que creo que sería el tercero del partido para el equipo de Kansas City. Ah, qué bien está, me gusta la celebración. Hay que imitar las cosas buenas, ¿no? Por esto estamos viéndolos a los aficionados de Kansas City, que aplauden, y así el estilo de Islandia en la Copa del Mundo, así celebran ellos. Ya en el tiro de esquina, con comba hacia afuera, vamos a ver, alcanza a rechazar la defensiva del equipo del Galaxy. Viene el remate, pero le va a quedar la pelota nuevamente a Kansas City. Otra vez allá le vuelven la pelota, le llega sin querer queriendo a las manos del portero Marcikowski. Llegamos al minuto 44, casi ya 45. Vamos a ver cuánto agregan.
1: Que pudiera darse el caso, no se ha detenido mucho el encuentro, pero pudiera darse el caso de unos 3 minutitos, Marito, cuando mucho, ¿no?
0: Sí, yo creo que sería lo justo y necesario. Viene Nelson con la pelota, más bien era Harbour Miller el hombre que tenía que apoyarse más atrás, porque ya le estaban respirando en la nuca. Aparece Lucas Sanabria, que tampoco hoy ha aparecido mucho en el partido Sanabria. Ahora es Glesner, que casi le roban la pelota. Dígale, casi le robaron la pelota a Glesner. Primer error que comete en dos partidos. Allá viene la barrida nuevamente de Glesner, peleándole. Vuelve a meter la pata a Glesner. Nunca se dio por vencido. Y manda la pelota hacia lo fuera del terreno. En ese error garrafal que estaba cometiendo Glesner, pero alcanzó a recuperarse. Y bueno, pues ahí está. Es que hubo dos lesionados, por eso van a agregar tanto tiempo.
1: Ya se agregan 5 minutitos, Marito, jugándose el primero. Y bueno, vemos ahí ese error que lo encomendó, no lo volvió a hacer las cosas bien este jugador Glesnes por parte del equipo de Galaxy.
0: Allá viene el equipo de Kansas City, se están metiendo hasta la cocina, alcanza a recuperar rápidamente, mete la pierna defensiva. Allá viene Harbour Miller. Tiene que apoyarse más atrás con Nelson. Nelson busca a Pencil, pero tampoco le llega la pelota. Vuelve a recuperar otra vez. Ahora sí apareció el germano. Allá van a buscar el balón, pero le manda la guerra. Y no le entendió nunca Pencil con la velocidad. Y bueno, pues ya es que ya Pencil tampoco, ¿eh? Tampoco ha aparecido mucho pensado.
1: Y es lo que pasa, que muchas de las veces también, en el caso de estos jugadores, ¿no? Como que se desconectan cuando ya dejan de jugar mínimo un partido, Marito. Y ya es algo que no debería de suceder, porque son profesionales y aparte de ellos, no es ni primera temporada que están pues teniendo como jugadores de este equipo de Galaxy.
0: Ya viene el pase, viene allá la baja, muy bien, apareció Reed para mandar la pelota hacia el tiro de esquina. Va a ser el sexto tiro de esquina para el Galaxy. Los Ángeles lo van a cobrar por el costado y lo hacen en cortito. Apareció Marcus Roy. Viene el pase hacia atrás donde se encuentra Mauricio Cuevas. Cuevas nuevamente con Peck. Peck levanta la vista, levanta el balón. Viene el trazo. La defensiva del equipo de Kansas City termina rechazando. Reed le vuelve a meter la cabeza para completar el rechazo. La pelota la tiene Mauricio Cuevas. Tiene que ir más atrás. La pelota se la roban y es Capita. Viene a toda velocidad. Está Capita. Ya viene el... Se quería dar el autopase, pero apareció Garcés sin ningún problema para el portero Marcikowski. Muy bien Nelson, le mete, se quita dos hombres en el camino, le vuelven a cometer la falta, tiene que haber tarjeta amarilla en esta oportunidad. Le reclama Nelson al árbitro y ya juega rápidamente por parte, y era la falta que estaba cometiendo Davis. Jacob Davis estaba cometiendo la falta. Pencil con la pelota, van a buscar en esta oportunidad a Harbour Miller. Viene la pelota más atrás con Joseph Pencil. Pencil, el jugador ganés, viene allá el de jugador de Ghana, descarga rápidamente en Cerrillo con John Nelson. Buscan a Harbour Miller pegadito a la raya por el costado de la izquierda, está recibiendo la pelota Van a buscar ahí en quien descargar. Lucas Sanabria levanta la vista y levanta el balón. El pase flotadito para que llegue Harbour Miller. Quiere hacer allá el regate. Viene el centro. La pelota rechazada por la defensiva. Reed termina completando el despeje defensivo. La pelota le va a llegar a Marcinkowski en el centro de la cancha. Glesnes va a hacer el cambio de juego. Nuevamente ve allá desmarcado totalmente a Pencil. La baja de pechito. Pencil pegadito a la raya recibiendo la pelota por el costado izquierdo. Se quiere quitar un hombre encima. No alcanza. Manda el pase. No le entendió en esta oportunidad. Sanabria se pierde esta oportunidad. Davis termina recuperando la pelota. Van a buscar nuevamente al jugador del equipo de Kansas City. Viene conduciendo la pelota que era precisamente el jugador que viene. Dejan Jovelic. ¡Gol! ¡Gol! ¡De Kansas City! ¡Gol de Kansas City! Dejan Jovelic vuelve a vacunar al equipo del Galaxy de Los Ángeles. En esa descolgada espectacular, mal parada la defensiva porque Glesnes se había proyectado al ataque o en la media cancha, y bueno, la verdad es que ahí no le alcanzaron las piernas, y entre los dos defensivos, entre Garcés, no se hizo uno, y bueno, pues se terminan equivocando, y Dejan Jovelic es el hombre que viene anotando el gol para el equipo del Galaxy en esa pelota recuperada por parte de Zoran Bason. Así que gol de Kansas City.
1: Fíjate, Marito, ese gol llega precisamente de donde pierde el balón cuando Joseph Pencil intenta entrar al área grande, pues y todo por no repartir el balón a tiempo, pierde el balón en una escapadita que hace el equipo de Kansas City, en contragolpe los agarran mal parados, entra precisamente Garcés intentando detener, para mala fortuna se enreda en la pierna de este jugador Jovelic, y bueno, ahí se perfila directamente a la portería del equipo de Galaxy para anotar el segundo tanto para este equipo de Kansas City.
0: Contragolpe letal por parte de Kansas City. Bueno, viene jugando el equipo del Galaxy Los Ángeles. Edwin Cerrillos con la pelota. Ya son 2-0. Viene totalmente. Pues ahora sí la cuesta es mucho más pesada, la losa es mucho más pesada. Viene allá, hay una falta, pero no la marca el árbitro, se deja caer de Gabriel Peck. La pelota la intentó recuperar el equipo del Galaxy, llega ya Capita, se quita dos hombres de encima. Viene conduciendo la pelota, se la deja Dejan Jovelic, el anotador del segundo gol, y nuevamente le regresan la pelota Harris y Capita, hacen el cambio de juego, muy bien. Davis apareció para recuperar la pelota, tiene que apoyarse más atrás con James manda el centro buscando a Harris, le llega la pelota salvada por parte de Marcinkowski, está haciendo agua la defensiva del equipo del Galaxy. Afortunadamente se termina esta primera parte que pierde el Galaxy 2-0. Vamos a la pausa, mis amigos, ya regresamos.
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0: Bueno, mis amigos, pues 2-0 perdiendo el equipo del Galaxy en esta, pues en esta primera parte. Ahí apareció al minuto 49 Dejan Jovelcic. Pues ya le están complicando la situación, porque bueno, las únicas, pues, si gana hoy Kansas City, las únicas dos victorias en esta campaña han sido a costillas del Galaxy. Se ha convertido en el papá del Galaxy, que tendrá que mejorar en la segunda parte, porque esto no puede terminar de esta manera. O le meten más, o por lo menos trata la manera de empatar. 60% de la posesión de la pelota para Galaxy, que de nada le ha servido. 40% para Kansas City. 5 llegadas galácticas, 2 de peligro, 0 goles. 8 llegadas de Kansas City, 3 de ellas de peligro, 2 goles. Fíjense nada más la efectividad por el momento. 6 tiros de esquina para el Galaxy Los Ángeles y solamente 3 tiene este equipo de Kansas City. Así que bueno, pues eso no puede estar pasando, la verdad, tantos tiros de esquina y no poder conseguir absolutamente nada. De ganar hoy, Kansas City estaría llegando a 8 puntos, pero sigue siendo el asmerreír de la conferencia del Oeste. Tiene 5 puntitos nada más. El Galaxy, si gana, llegaría a 19, pero ya lo vemos muy complicado. Claro, vamos a ver si le alcanza la gasolina a Kansas City y si el Galaxy trajo el tanque de reserva para poder por lo menos sacar un puntito, un empate de visita. No sería malo, así como se están dando las condiciones. Capitán anotó al minuto 32 y Dejan Jovelcic al minuto 49 en tiempo ya de compensación. Vamos a la pausa, mis amigos, ya regresamos. 2-0 perdiendo el Galaxy en el primer tiempo.
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0: Pues lamentablemente el Galaxy está perdiendo 2-0 y de perder el día de hoy el equipo del Galaxy pues se queda, no sé qué, lo que depende de lo que haga Austin FC, porque tiene 14 puntos, pudiera quitarle el noveno y bajarlo a la escuadra angelina. El equipo de Kansas City estaría llegando a 8, seguiría en el último lugar, pero hoy ya está anotando gol, inclusive, ¿no? Como habíamos mencionado, dicen que para que la cuña apriete tiene que ser del mismo palo. Y ahora pues Dejan Jovelic ya le anotó gol en esta oportunidad al equipo del Galaxy de Los Ángeles. Y bueno, pues este número 7, capitán, pues anotó, ¿no?, este error garrafal defensivo por parte de Edwin Cerrillo, más bien de Garcés a Cerrillo. Cerrillo, la pelota queda muy corta y bueno, pues ahí termina anotando, ¿no?, este jugador capitán en ese error que estaban cometiendo los jugadores del equipo de Kansas City, ¿no? Este jugador nacido en Luanda o en Angola, este delantero, ¿no?, que pues tiene 24 años de edad, chaparrito, 5'8 de estatura, este Capita Kapemba es el nombre de este jugador, pero bueno, a él le gusta que le llamen solamente Capita, así que Capita Kapemba. Pues es el hombre que anotó el primer gol para, pues por el momento, ¿no?, ir arriba en el marcador. Se ponía 1-0 con gol y luego apareció Dejan Jovelic en tiempo de compensación para anotar el segundo gol. Y ahora para poner las cosas más complicadas para el Galaxy, que está perdiendo 2-0. Cambios que tiene que hacer. Creo que el señor Greg Vanney pues tiene complicado siempre esa plática del medio tiempo, porque está siempre abajo el equipo del Galaxy. Creo que va a salir Harbour Miller, que ha aparecido muy poco, para darle el ingreso a Mateus Nascimento, tiene que aparecer. Creo que también es el caso de Maya Yoshida, para que aparezca Maya Yoshida si quieren reforzar la defensa central. Rubén Ismael es un jugador delantero que dicen, pues bueno, vamos a ver. Eric Tommy también pudiera ingresar en la segunda parte. 27 años para Rubén Ismael, este jugador que es mediocampista ofensivo, que bueno, no lo hemos visto jugar, pero a ver qué es lo que trae en las alforjas. Nacido en Portugal y a mejor pues le da algo diferente, porque mundialmente desconocido, bueno, por el momento de mi parte tiene 27 años, pero ya es un veterano, ¿no? Viene de Victoria y ahora pues viene para el Galaxy Los Ángeles. No lo hemos visto jugar en lugar de Marcus Roy, a ver si le da una cara totalmente diferente al ataque del Galaxy. 2-0 pierde la escuadra angelina. Vamos a ir a una breve pausa, mis amigos. Ya regresamos con el arranque del segundo tiempo. Vamos a la pausa, mis amigos. Ya regresamos.
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0: Y arranca la segunda parte de los últimos 45 minutos. El marcador 2-0 ganando Kansas City. Apareció en escena el caso de Zoran Bason para mandar afuera la pelota. Ya hay un cambio que está haciendo el señor Greg Bunny. Arrancando este segundo tiempo. Y lo habíamos mencionado, ¿no? Harbour Miller era candidato a salir en el partido. Pero esperábamos a otro jugador e ingresó el caso de Elias Winder. Viene atacando Kansas City y lo terminan desarmando. Muy bien apareció Elias Winder tocando la pelota por primera vez para recuperar el esférico. Tiene que jugar con Gabriel Peque, no lo deja allá. Reed lo tiene bien marcado. Allá se termina equivocando nuevamente la defensiva del Galaxy, entregando la pelota para Kansas City. Ahí en el caso del jugador Harris. Ahora sí viene. Allá la carga el equipo por intermedio de Jacob Davis. Davis con la pelota, se la pasa para Harris. Harris recibe el esférico. Tiene que irse nuevamente con Davis. Davis ahora va conduciendo, va a mandar el pase. Recupera ya la defensiva galáctica por intermedio de Pencil. Ahora es Sanabria, más bien Elias Winder, que viene a toda velocidad. Ya cruzó el ecuador de la cancha. Sigue Winder con la pelota, vamos a ver, va a mandar el pase. Viene allá de taquito, quiso darlo, no pudo. No pudo Marcos Roy, se quiso adornar y le salió un mamarracho de pase.
17: Y bueno, empezando Marito, el equipo de Galaxy, pues ojalá y en esta oportunidad, en este segundo tiempo, no haya entendido cuál es la idea de este señor Greg Bunny. Que bueno, que el equipo de Galaxy realmente tiene que mantenerse siempre de la misma forma atacando, pero ¿por qué no también asegurar cuando llegan a lo que es el área grande de este equipo de Kansas City, hemos visto que ha sido mucho mejor todavía el equipo de Galaxy, pero no le ha servido de nada, perdiendo 2-0 al inicio de esta segunda mitad.
0: Y para variar, al minuto 48, anótale, porque le acaban de dar una tarjeta amarilla a Mauricio Cuevas, que también candidato a salir. Así que la primera tarjeta amarilla para el jugador galáctico. Ya está amonestado el jugador Zoran Bazón por parte de Kansas City. En la primera parte se llevó la cartulina amarilla. Ahora es Mauricio Cuevas. En una falta, pues se llegó tarde a la jugada. Bien, el equipo de Kansas City por intermedio del jugador Lassesberg Jensen. Jensen tiene que apoyarse más atrás. Mandan, buscan Dejan Jovelji, que recibe la pelota. Ahora avanza, va hasta la línea de fondo. Apareció muy bien Garcés para robar el esférico, pero la vuelve a recuperar el equipo de Kansas City. Mete la cabeza en esta oportunidad Mauricio Cuevas. No le dan nada. Dejan Jovelji le roba la pelota, le comete la falta, le va a reclamar al árbitro airadamente. Casi le echa saliva en la cara, porque llegó muy cerca y yo creo que se salva de la tarjeta amarilla Dejan Jovelji, que está muy, muy quisquilloso. Bien, el Galaxy por intermedio de Gabriel Peck. Ahora es a Marcus Roy, la pelota se la roban. Hay una barrida, segunda barrida. Bien, sale jugando el equipo de Kansas City, limpiando totalmente la zona en esta oportunidad de Callejer. Ahora buscando.
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0: Una barrida, segunda barrida. Bien, sale jugando el equipo de Kansas City, limpiando totalmente la zona en esta oportunidad de Callejer. Ahora buscando allá por el costado, pues allá Harris, por el costado de la izquierda. Tiene que

0: esperar a sus compañeros, tiene que apoyarse más atrás. Aparece en escena nuevamente Bergensen. Bergensen con la pelota, se la pasa para Harris, levanta la cabeza, le llega la marcación allá Lucas Sanabria, la pelota ya la tiene, quiso recuperarla pero no pudo el equipo del Galaxy. Reed apareció en escena también, ya no le prestan la pelota en estos cinco minutos, no le han prestado la pelota al Galaxy Los Ángeles en esta segunda parte.
1: Y bueno, cambios que se han dado, Marito, ya podemos recapitular, ¿no? El equipo de Kansas City pues hace cambio, ¿no? Capita, quien fue el primer anotador, el que metió el primer tanto para el equipo de Kansas City, pues sale con el número 7 y entra con el número 17, Stephen Afrifa.
0: Ah, pues ahí está, ya se mueve, se pone pegado por el costado de la derecha Stephen Afrifa. Harris queda siempre por la derecha, ya viene recibiendo David la pelota, se la pasa para FIFA. A FIFA con el esférico, bien allá Garcés con la barrida, puntea la pelota y la manda hacia el tiro de esquina que va a ser el cuarto del partido, el primero. Esta segunda parte queda lesionado allá Garcés, creo que también candidato a salir. A FIFA es el hombre que está ingresando en lugar de lesionado Capita. Se fue lesionado, ¿no? Se fue tocado.
1: Se fue tocadón, sí. Y por parte del equipo de Galaxy, pues ya lo mencionabas, Marito, Harbour Miller deja el terreno de juego y entra con el número 22, Elías Winder.
0: Elías Winder para reforzar la media cancha, entonces se mueve por el costado de la izquierda ya John Nelson y queda como delantero Marcus Arroy. Bueno, pues minuto 52, hay tiro de esquina que le favorece al equipo de Kansas City, lo van a acostar por el costado, por el vértice de la derecha, manda en el pase hacia ras de césped, termina rechazando el equipo del Galaxy, viene la pelota por parte del jugador Davis, Jacob Davis, la pelota se va directamente hacia las manos del portero Marcinkowski, que sueño, añoro, le imploro a los dioses del fútbol para que deje la portería en cero, pero no ha podido en todo en lo que va de esta temporada para Marcinkowski. Viene la pelota muy bien, le mete el vientre a esa pelota, ya precisamente la panza le está metiendo en John Nelson, descarga en Garcés, buscan allá Glesnes, que bueno, había tenido buen partido y ahora se han equivocado. Allá viene Mauricio Cuevas va a hacer el cambio de juego, le pega de tres dedos para que bueno, allá John Nelson alcance a bajar la pelota, le llegaba a Frifa a la marcación, viene ahora que Cerrillo se quita un hombre de encima, busca mejor abrir el juego cuando está Pencil por la izquierda, Pencil pegadito a la raya, pegadito a la banda, se apoya ahí con Winder, se va por la línea de fondo, va a mandar el pase en diagonal, no alcanzó a pegarle a la pelota. Ahí Marcus Roy se salva, el equipo de Kansas City, se juntó ahí Winder y también ahí se juntó Marcus Roy, pero la pelota se va por la línea de fondo, va a ser tiro de esquina que le favorece a la escuadra galáctica, minuto 53, le va a pegar de pierna derecha Marcus Roy, está levantando la mano izquierda para indicar que va hacia el otro poste, viene el portero, sale a cazar mariposa, la pelota le va a quedar, viene el disparo. No alcanzó a darle la dirección Gabriel Peck, se salva el equipo de Kansas City.
1: Y bueno, es de aplaudirle, Marito, a este jugador Joseph Pencil, que al final de cuentas como que entendió, y para esta primera llegada de la segunda mitad el equipo de Galaxy, bueno, tiene esa oportunidad de anotar. Joseph Pencil suelta ese balón casi llegando a lo que es el pie del poste derecho defendido por este portero del equipo de Kansas City, se pierde la oportunidad, pero bueno, lo que cabe resaltar en este caso, ¿no?, es de que soltó la pelota, que es algo que realmente le cuesta a Joseph Pencil.
0: Hay una falta, no la marcan, que se estaban marcando, le estaban cometiendo la falta, viene el trazo, allá el contragolpe, intercepta muy bien la pelota Mauricio Cuevas, estaban agarrando mal parada la defensiva, pero pues como dicen, zapatero a la tu zapato, ya el cambio de posición por parte de Joseph Pencil se está viendo reflejado en el ataque del equipo del Galaxy de Los Ángeles en su posición normal. Allá el jugador capital, anotador del primer gol, se va lesionado, este jugador de Angola, el angoleño. Así, ¿verdad?
1: Angoleño.
0: Así debe de ser el gentilicio, ¿no?
1: Puede ser.
0: O lo decimos angolés.
1: Pues ya ves que hoy en día ya no se habla tal y como es la realmente lengua española, ¿no?
0: Sí, ahorita ya se habla como se puede, ¿no?
1: Como se puede y como se le venga a la mente.
0: Así es, Nelson con la pelota, prefiere allí con Winder, se quita un hombre de encima, apareció Allá ahora por el otro costado, abriendo el juego, el equipo del Galaxy. Gabriel Peck totalmente desmarcado, manda la pelota para Mauricio Cuevas. Este va a mandar el centro, la pelota rechazada por la defensiva. Y qué es lo que dice, no va a haber, creo que en última instancia le pegó a Mauricio Cuevas. Que bueno, pues si te portas bien, te mando a hacer unos chinitos de esa índole.
1: Con cortecito así tipo hongo.
0: Ah, sí, mira, siempre va a ser tiro de esquina. Bueno, pues va a ser el primero en esta segunda parte para el Galaxy Los Ángeles. Sería el séptimo en su cuenta personal. Vamos a ver qué es lo que dice. Viene el acento por parte de Gabriel Peck. La pelota toma Cumba, pero la pelota le va a quedar a Cerrillos. Prefiere mejor salir jugando con allá. Viene el disparo, la pelota, el centro que mandaba. Viene el disparo. Se vuelve a salvar el equipo de Kansas City en ese remate de Sanabria. Y bueno, pues nadie la tocó, se fue ahí coqueteando la base del poste izquierdo. Se salva el equipo de Kansas City.
1: Y fíjate, Marito, que realmente para mi gusto, esa primera instancia, esa pelota debería haber ido directamente a la portería, en lugar de hacer un buscapiés, porque realmente había un mundo de pies, de piernas dentro del área chica de este equipo de Kansas City, que era lo más factible. Era que esa pelota no iba a poder entrar.
0: Y sí, la verdad que sí, pero bueno, se vuelve a salvar, pero está jugando uno totalmente diferente. El equipo del Galaxy Los Ángeles recuperando la pelota por intermedio de Gabriel Peck. Deja tres hombres en el camino. Descarga la pelota con Elías Winder. Le regresa la pelota a Gabriel Peck. Van a buscar a Pencil. Pencil ahora se mete en el área grande. Viene el disparo por parte de Pencil. La pelota es muy bien embuchacada por el portero. No hizo la comba necesaria ni tampoco llevaba la potencia justa. Se salva nuevamente el equipo de Kansas City.
1: Y era lo que tiene que hacer precisamente, y era lo que está haciendo y tenía que hacer desde el principio este jugador del equipo de Galaxy, Joseph Pencil. Bueno, en asistencia por parte del equipo de este jugador Gabriel Peck, que hace el pase viendo bien ubicado a Pencil. Y bueno, lamentablemente esa pelota llega ya sin fuerzas para el equipo, o debo decir para el portero del equipo de Kansas City.
0: Allá Harry parece que se había tomado una píldora de Messi, porque la verdad estaba dejando a toda la defensiva mal parada. Se queja el técnico de Kansas City, el señor Rafael Wiki. La verdad se quitó a tres hombres ahí en cortito, los dejó viendo estrellitas. Y al final de cuentas ya no se supo ni cómo fue que terminó recuperando la pelota la escuadra galáctica. Elías Winder con el esférico. Deja ya, manda el pase en medio de dos. Le jalan la playera a Pencil. Están cometiendo la falta precisamente al jugador de Ghana. Al número 28 el equipo del Galaxy Los Ángeles. Minuto 58. 2-0 perdiendo el equipo del Galaxy Los Ángeles. Allá tiene la pelota Pencil. Tiene que apoyarse más atrás con el colombiano allá Garcés. Garcés va a ir más atrás con el portero Marcikowski. Marcikowski va a abrir el juego ahora con Glesnes. Ahí el jugador de Dinamarca que sale jugando con Cerrillos. Cerrillos ya se equivocó una vez. Vamos a ver si no la vuelve a regar en esta oportunidad. En esta ocasión no. Salen con Mauricio Cuevas. Allá hace la diagonal. Descarga con Marcus Orroy buscando a Gabriel Peck por el costado de la derecha. Viene Gabriel Peck. Ya se mete en el área. Se quita un hombre de encima. Va a mandar el centro. La pelota es muy bien interceptada por parte de la defensiva del equipo de Kansas City, que en contragolpe ya anotaron otro gol. Ahí viene el jugador que acaba de ingresar en esta segunda parte, que es Afrifa. Es el hombre que tiene suficiente espacio, nadie le llega a la marcación. Ya llegó tres cuartos de cancha en territorio que está defendiendo el equipo del Galaxy. Harry se tiene que mover por el costado de la derecha, ahí porque no había nadie, absolutamente nadie. Afrifa viene más atrás, nuevamente buscando allá a su compañero y encuentra la humanidad de Davis. Viene el disparo, la pelota se va desviada totalmente. Minuto 59 y en esta oportunidad Bazón era el hombre que estaba rematando la portería galáctica.
1: Siempre este equipo se ve mucho más fuerte y mucho más seguro al momento de atacar. Marito, hace mucho daño a la defensa del equipo de Galaxy, porque pues siempre están jugando cuatro estos equipos, Marito, que se ha estado enfrentando el equipo de Galaxy. Juegan siempre la línea de 4-4-2, ¿eh?
0: Así es, y la verdad pues sí, pues es una formación bastante, ahí hay una falta, no la marca, bastante común. Allá no pudo, ya yo creo que ya va a pedir cambio, ¿no? En cualquier momento Marcus Orroy ya empezó a recibir el rigor de la batalla, el fregor de la batalla. Ya llegamos al minuto 60, sigue perdiendo el equipo del Galaxy 12 goles por cero. Y bueno, pues la temperatura, fíjate nada más, está a 68 grados propicia para jugar fútbol.
1: Sí, ¿no? Apenas así. Pero bueno, ya cuando ya uno está viejito.
0: Sí, le da frío, ¿no?
1: Sí, no, temperatura caliente o fría siempre te cansa, ¿no? Ya no corres.
0: Cualquier soplo en la nuca ya te da frío, ¿no? Viene recuperando la pelota por Garcés, rechaza nuevamente la defensiva, hay un fuera de lugar que lo están marcando, pues el referee, el asistente número uno. Y va a haber otro cambio, se va a ir el número 22, se va a ir Bazón, precisamente, que ya tiene tarjeta amarilla.
1: Se viene con el número 16, Marito, este jugador del equipo de Kansas City. Estamos hablando de Jacob Berlet.
0: Jacob Berlet es el hombre que va a ingresar. Creo que va a haber otro cambio también. Así que 2-1. Entró García también.
1: Se va con el número 19.
0: Se va a ir entonces Taylor. Calera. Y entró Manu García con el número 6.
1: ¿Y para Galaxy?
0: Para Galaxy solamente un cambio, Winder arrancando luego la segunda parte, minuto 60 y ya, yo creo que el que va a salir va a ser Garcés, porque parece que está, pues, bueno, no parece, está renqueando.
1: Debería de hacer ya los dos cambios, en todo caso, Marco Royce ya se está quedando también, Marito.
0: No, vienen tres cambios ya por parte del equipo del Galaxy, 3-1, va a entrar Eric Tommy, Justin Hackey, también bueno, ahorita ya no alcancé a ver el tercero. Porque parece que se va a ir. Mickey Jimaine va a ser el otro jugador. Viene recuperando la pelota el equipo de Kansas City con el portero Cleveland. Le pega de pierna zurda la pelota, la levanta. Ya Glesnes le mete también la mollera allá la pelota para que Mauricio Cueva se quede con la de Gajos, la número 5. Sigue Garcés todavía renqueando. Que no le den la pelota porque en esto la va a perder. Como ya cometió un error y le costó un gol al equipo del Galaxy. Viene el trazo largo nuevamente. Todos los rebotes aéreos los ha ganado el equipo de Kansas City. Harris es el hombre que termina recuperando la pelota. Deja dos hombres en el camino. Viene el disparo. La pelota. Ahí le mete los guantes. Pero sigue todavía sosando la portería el equipo de Kansas City. En ese tremendo remate a quemarropa que estaba haciendo Harris.
1: Y vaya, que esa era prácticamente ya un gol cantado, Marito. Lo agarró. Pero ahora sí que ese pase que recibe, ¿no? En bandeja de plata. Viéndose frente a frente con el jugador, con este portero del equipo de Galaxy, que bueno, para fortuna estaba bien ubicado y detuvo ese disparo.
0: Sí, pues fue ahí directamente a los guantes del portero. Minuto 63, se salva de milagro el equipo del Galaxy de Los Ángeles. 2-0 perdiendo en esta ocasión. Va a recibir la pelota Joseph Pencil por el costado de la izquierda. Le llegan a la marcación, pero a Frifa viene nuevamente Joseph Pencil. Hay una falta, la marca el árbitro ahí en una patada. Llega a destiempo a Frifa. Y bueno, termina cometiendo la falta, le pega ahí en el tobillo prácticamente a Joseph Pencil. Así que bueno, pues allá, qué salvada, ¿no? Ahí Harris está volviendo loco a la defensiva del Galaxy. Hasta Glesnes se ha visto lento en esa jugada.
1: Y justo lo mencionábamos, ¿no? Que no le fueran a pasar la pelota a Garcés, porque así como andaba cojeando, que no, pues prácticamente anda caminando en un solo pie, ¿no? Y bueno, se vio disminuida lo que es la defensa del equipo de Galaxy.
0: Se va Mauricio Cuevas, va a ingresar Mickey Jiménez en su lugar, se va Garcés, que se va lesionado, va a ingresar Justin Hackey, se va a poner como defensa central, y sale Lucas Sanabria con el número 8 y está ingresando Eric Tommy, el alemán. Así que dos alemanes en el terreno de juego por parte del Galaxy, Eric Tommy y el caso de Marcus Roy. Tres cambios, ya hizo 4 el señor Greg Bunny, todavía le resta uno. Vamos a ver si vemos algunos minutos, ¿no? A Nacimiento, hay tiro libre que le favorece al equipo del Galaxy Los Ángeles, peligroso para Kansas City. Levanta la mano el jugador alemán, viene el centro, la pelota es embuchecada muy bien por parte del portero, se queda con la de Gajos, buscaba la base del poste izquierdo, se salva el equipo de Kansas City.
1: Y bueno, es lo que tiene que tener mucha precaución el equipo de Galaxy, ya que al momento de que este equipo toma la iniciativa y se va al ataque, es bastante peligroso, Marito, es lo que está haciendo precisamente en este instante.
0: Busca Manu García ya el pase, balón filtrado, muy poquito, muy cerquita, dice Dejan Jovelčík, pero la pelota se va por la línea de fondo, va a ser saque de meta que le favorece a la escuadra angelina. Bueno, pues las únicas dos victorias que tiene el equipo de Kansas City a costilla del Galaxy. Dejan Jovelčík les anotó en el partido anterior y ahora nuevamente.
1: Y colmo de males, ¿no? Siendo el exjugador del equipo de Galaxy, como para decirles, ya ves, te lo esto dije. ¿Querías?
0: Sí, sí. Y bueno, pues allá Mickey Gemay tocando la pelota por primera vez. El jugador de Japón se la deja ahí en Glesnes. Glesnes levanta la vista, sale jugando rápidamente ahí con Justin Hack, que se ha colocado en lugar de Garcés, que salió lesionado. Tiene que apoyarse más atrás con su portero Marcikonski. Marcikonski pisa la pelota, sale jugando nuevamente con el jugador Justin Hack. Hack con la pelota, avanza unos cuantos metros, trataba la manera de mandar el balón a filtrado allá buscando las espaldas de los defensas para Joseph Pensil, pero la pelota fue muy bien interceptada por el equipo de Kansas City. Tiene que salir jugando, tiene que apoyarse más atrás. Ian James es el hombre que se apoya con el portero. Buscan a Harris, que ha vuelto loco también a la defensiva del equipo del Galaxy. La deja salir Mickey Gemay. Ya hace rápidamente el cobro de mano. Se la pasa para Glesnes. Glesnes, el jugador de Dinamarca, avanza. Nadie lo presiona. Está ganando. Se repliega muy bien el equipo de Kansas City, guardando este resultado 2-0 que está ganando en el minuto 66. Se viene más atrás con el portero Marcikonski. Tiene que salir jugando en esta oportunidad. Vamos a ver en quién descarga y en Justin Hack. Busca nuevamente, tiene que bajar Eric Tommy. Ya no está Lucas Anabria. Tommy con la pelota, se la pasa para Han. Buscan a Joseph Pencil, se equivoca el jugador, pero bueno, termina recuperando con la mano el jugador Joseph Pencil. Le están cobrando la mano.
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0: Nuevamente tiene que bajar Eric Tommy. Ya no está Lucas Anabria. Tommy con la pelota, se la pasa para Han. Buscan a Joseph Pencil, se equivoca el jugador, pero bueno, termina recuperando con la mano el jugador Joseph Pencil. Le están cobrando la mano en esta oportunidad. Totalmente desdibujado el equipo del Galaxy y ya se empezó pues allá a destripar los barros en la frente el señor Greg Vanney.
1: Y a pesar de que el equipo de Galaxy, Marito, pues va perdiendo en este momento, vemos a un equipo de Galaxy que en cuanto a puntuación, pues le dan todavía, ¿no? Un puntaje de tener más control de balón en este segundo tiempo, Marito.
0: Así es, y bueno, pues ahí hay tiro libre que le favorece al equipo de Kansas City. Minuto 67, Manu García es el hombre que le va a mandar el centro a buscar que alguien pueda cabecear la pelota para ver si anotan el tercero. Buscan allá, rechaza la defensiva, viene el remate también de cabeza, no puede, la va a dejar salir bien. Winders deja salir la pelota.
1: Fíjate, poco desconcentrada, ¿no? La defensa del equipo de Galaxy, Marito, ya que en ese disparo, cuando hacen ese pase al centro, pues ahí estaba Winders, ¿no? Que si hubiera estado atento, hubiera dejado salir ese balón y no se hubiera complicado más. Bueno, la...
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1: Galaxy, Marito, ya que en ese disparo, cuando hacen ese pase al centro, pues ahí estaba Winders, ¿no? Que si hubiera estado atento, hubiera dejado salir ese balón y no se hubiera complicado más. Bueno, la fortuna es de que vuelven a jugar y esa pelota, al momento de centrarla, va buscando la línea final, que al final de cuentas, también la dejan salir.
0: Así es, allá se termina equivocando Eric Tommy, que también jugó ya para el equipo de Kansas City. Viene allá a Frifa, se termina equivocando, apareció muy bien en esta oportunidad Nelson para quedarse con la pelota, no alcanza a controlarla, se le va por la línea lateral, va a ser saque de manos que le favorece a Kansas City. Minuto 68, 2-0, perdiendo la escuadra galáctica. Ya vimos que esos rasguñones que tiene en la frente el señor Greg Vanney son de nervios. Porque no sabe qué hacer con su equipo, Greg Vanney. Es estrés, nervios. Bueno.
1: ¿No tendrá alguien que le pueda decir, Marito, dar una sugerencia? ¿O será que sea de esas personas muy aferradas a sus ideas?
0: Yo creo que más bien es eso, aferrado a sus ideas, porque

0: Ya, el único delantero que tiene, ya regresó Mateo Nascimento, tiene que darle los últimos minutos. Van a tener que sacar a Marcus Orroy en cualquier momento, que hoy no ha sido factor en esta oportunidad. Ya llegamos al minuto 70 casi.
1: Sí, no, vimos el partido anterior, Marito, entrando como suplente.
0: Lo hizo mejor.
1: Lo hizo mejor, dos asistencias y se vio todavía mucho mejor el equipo de Galaxy.
0: Totalmente. Así que eso es lo que tiene que hacer. Manu García con la pelota, viene el jalón, casi le cometen, viene Harry, viene el tercero, gol. Gol de Kansas City. Llegó el tercero por parte de Harris. Ya no pudo controlar. Y ahí apareció Calvin Harris para ponerle, creo que ya, uno de los últimos clavos a este ataúd. En esa pelota que recuperó Manu García.
1: Sí, no, ese balón también siempre. Y anteriormente había habido ese jalón de camisa que no lo vieron, o lo vio el árbitro y dio ley de ventaja, ya que Nelson trataba la manera de ganar ese balón. Pues se le interpuso, ¿no? Este jugador del equipo de Kansas City hace el centro, se ve frente al portero Marcikowski. Y bueno, nada más se la cambia. Y para que entre por el pie del poste derecho, y ahí se ya hace la tercera anotación por parte del equipo de Kansas City. Galaxy, lamentablemente, dando lástima.
0: Y sí, en esta oportunidad, dando lástima. Así que gol de Calvin Harris. Así que anotando el tercer gol del partido, Harris, el jugador de Inglaterra. Nada que hacer para el portero Marcikowski, que ya se tragó tres en este partido.
1: Me pregunto yo, Marito, si Greg Vanney tratara la manera de jugar como le juegan, hacer un marcaje de la misma manera, ¿no se viera mejor el equipo de Galaxy?
0: Pues sí, pero pues hazle entender. Allá Tommy recibiendo la falta, la marca el árbitro. Así que bueno, pues ahí el jugador que acaba de ingresar, ¿no? También en esta segunda parte. Pero Manu, pues haciendo muy bien esa recuperación de pelota, piernas frescas. Y lo mismo que hizo en el partido anterior Marcus Orroy, hoy no lo puede hacer porque cuando entra con titular se me pierde. Allá viene Elías Winder recibiendo la pelota. Se la pasan ahora para Justin Hack, que ha ingresado pero con mala suerte. Se lesionó Garcés. Y bueno, pues Garcés también es un jugador que se tiende mucho a lesionar. Eric Tommy con la pelota, se la pasa para el jugador Cerrillo. Cerrillo descarga ya en Winder. Se termina equivocando el equipo del Galaxy. Hay una falta que la van a marcar. Ahí la falta la está cometiendo Winder. Ahí sobre Afrifa, que ya lleva la pelota. Apareció Nelson para tratar la manera de recuperar. Ya lo dejó en el camino con la marcación. Quiso hacer el jalón de playera. Hay una falta, no la marcan. Metió muy bien el cuerpo Justin Hart. Ahora sí hay una falta en contra de John Nelson.
1: Y fue precisamente Jovelgic que llega ya con malas intenciones. Después de que le cometen la falta, ¿no?, a este jugador del equipo de Kansas City, no la cobra el árbitro. Jovelgic regresa y ve a Nelson que va con el balón y lo hace de mala fe, ¿no? Le da un empellón que al final de cuentas detienen ese balón, esa jugada.
0: Llegamos al minuto 73, perdiendo el Galaxy ya 3-0. Ya lo vemos muy complicado. También se ha perdido. Se había perdido Gabriel Peque, que casi no ha tocado la pelota en esta segunda parte. Y Marcus Orroy, cuando están Marcus Orroy mucho tiempo, es como que el Galaxy jugara con 10 hombres. Y así va a ser muy complicado. Glesnes con la pelota. Van a descargar allá en Mickey Jimen, que está recién ingresado. Es la segunda vez que toca la pelota. Van a hacer mejor el cambio de juego, buscando la velocidad de Pensil, que la baja muy bien ahí cerca del área. Se quita un hombre. Van a mandar el centro. No pudo en esta oportunidad Elías Winder. La pelota pues no la alcanza a rematarle, la mandó hacia el tiro de esquina. Parecía defensivo de Kansas City.
1: Sí, no, y vemos al equipo de Galaxy, yo creo que como ya ellos, todos los jugadores, como que ya decepcionados, como que ya pues conformes, ¿no?, que van a perder y no se les ve por dónde, Marito, ni ellos mismos creen en ellos.
0: la hubiera dejado pasar Winders, y ahí estaba solito Marcus Roy, pero creo que no le habló, no le entendió, no lo vio. Y bueno, pues esas son las cosas que pasan con algunos jugadores cuando están desesperados. Se pierde esta oportunidad muy buena con ese desborde que estaba haciendo el jugador Nelson. Hay una falta sobre Glesnes. Ya la marcó el referee, el señor Moreno. Bueno, y ahora pues está muy contento. Por lo menos en esta temporada, pues no va a ganar nada, pero al Galaxy ya le ganó dos veces. Eric Tomey con la pelota, se vuelve a equivocar. Mal pase por parte del germano Eric Tomey, que tampoco a mí es un jugador que me gusta mucho, que digamos. Pero bueno, pues ahí creo que fue parte del intercambio, ¿no? Eric Tomey para el Galaxy, se fue de Anjovel G, que aparte $4 millones. La pelota la tiene Justin Happ, casi se le va de largo. Allá apareció el jugador, quien era Tomey, pero no pudo quedarse con la pelota hasta que Nelson apareció, pero solamente para entregarla. Ahí estaba pues muy bien ubicado Jacob Davis para recibir el esférico. Se la pasan para Ian James. Tiene que apoyarse más atrás con el portero. Llegaba Marcus Roy a tratar la manera de presionar la salida. Ahora se la dejan para Berg Johnson. Ahora con el portero nuevamente, que es Cleveland. Cleveland sale jugando con el jugador Davis. Se la dejan para Frifa. A Frifa viene allá con la marcación de Winder. Le llega tarde. Ahora Manu García hace el cambio de juego. Va a venir el disparo. Salvada por parte del portero Marcikowski. Ya sería la tercera salvada. Si esto ya fuera 6 a

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1: La portería de Kansas City.
2: Y vaya que lo agarró a quemarropa entre medio de dos jugadores, dos defensivos, y encuentra los brazos precisamente de este portero del equipo de Kansas City. Hablamos de Cleveland.
1: Stephen Cleveland salvando. Y bueno, pues el marcador está 3-0. Viene el disparo por parte de Tommy. La pelota se va por un costado. Disparo de larga distancia, ya le quebró totalmente la cintura, ¿no? Ahí en James, allá en Joseph Pencil, está teniendo James una verdadera pesadilla.
2: Lo va a soñar.
1: Lo va a soñar a este morenazo del Galaxy Los Ángeles. Qué salvada, ¿no? Por parte de Stephen Cleveland.
2: Mira, se te cumple tu deseo, Marito, y justo por quien estábamos deseando que ya se fuera a descansar, ¿no? Es que realmente, como bien lo dices, Marito, cuando está Marco Royce en el terreno de juego, es como que el equipo de Galaxy y esté jugando solamente con 10, sobre todo cuando ya se pasó de 30 minutos o 40, digamos, de estar jugando este jugador alemán.
1: Y sí, la verdad que lo cambian ya al minuto 77. Entra Mateus Nascimento al terreno de juego. Ahora sí, delantero nato, viene el pase para buscando a Joseph Pencil. Nuevamente se va a meter. Ahora sí, el jugador viene buscando. Ya no alcanzó a llevarse la pelota, pero la recupera por parte de Tommy. Va a mandar el disparo. Es rechazada por la defensiva, pero aparece muy bien Reed para recuperar la pelota. Se la pasa para el jugador Harris. Viene a toda velocidad el jugador inglés. Hace el recorte, voltea a ver hacia el costado de la derecha, sigue Harris con la pelota, se la pasa para Frifa, ahí jugando con Manu, que le regresa a la pared, alcanza a recuperar el equipo del Galaxy, no, porque la pelota le va a quedar a Reed. Allá estaban agarrando mal parado en ese contragolpe con la velocidad de Harris. Reed tiene que apoyarse más atrás con su defensa central, que es precisamente Meyer. Meyer viene conduciendo la pelota, se la pasa para Reed. Otra vez la pelota la está teniendo Reed. Tiene que descargar ahí en cortito para Ver Johnson. Ver Johnson, pero ya pierde la pelota el equipo de Kansas City. La recupera Dejan Jovelgic. Allá descarga en su compañero, que es el Nascimento, que acaba de ingresar. Nascimento quiere hacer la bicicleta, se la pasa nuevamente. Hay una falta que no la marca el referee, pero ahora sí hubo falta y la están reclamando. Vamos a ver, fue al borde del área, pero termina perdiendo la pelota. Se la pasan para Harris. Harris, que ya anotó el tercer gol. Sigue Harris. Harris le va a dar la pelota para Frifa. Sigue Harris con la pelota. Le cometen la falta. No, ahora sí la marca el referee en esa falta que estaba haciendo Justin Hack.
2: Bueno, no, vemos ahí precisamente donde el equipo de Galaxy pues logra con tres jugadores, ¿no? Mandándose precisamente al ataque ahí Gabriel Peck, estaba Nascimento y también Pencil, pero bueno, entre el regateo que traían el balón Gabriel Peck y Nascimento, le cometen una falta a este Gabriel Peck, que realmente al final de cuentas ni la cobra el árbitro, deja jugar. Y bueno, cuando se va al ataque el equipo de Kansas City, ahora sí, allá sí hay una falta y la debe de pitar.
1: Y bueno, pues ahí por reclamar Gabriel Peck ya recibió la tarjeta amarilla. Y es el único, no, hay dos, han sido dos jugadores expulsados del Galaxy en esta temporada y uno de ellos es Gabriel Peck. Allá reclamándole al señor Moreno, que también yo creo que se terminó equivocando, porque sí hubo un jalón de playera por parte de Dejan Jovelgic. Manu García es el hombre que le va a pegar a la pelota, el jugador que ingresó en la segunda parte, Manu García. Vamos a ver si a balón parado, Manu García, nacido en España. Viene el centro, la pelota no alcanzó, una pelota, una jugada estudiada, fabricada, pero no le salió, no alcanzó a rematar Dejan Jovelgic.
2: Y vaya que estuvo a punto, de esas jugadas que bien las entienden, las practican y ya en los partidos las ponen en práctica también. Y bueno, estuvo a punto de anotar precisamente el equipo de Kansas City su cuarto gol de la tarde.
1: Sí, la verdad que no le salió en esa jugada de pizarrón. Le salió una jugada de pizarrón. Ah, no, que sí, va a entrar este número 13. Ya le están dando las últimas indicaciones, que es el caso de Justin Reynolds.

0: este jugador de 21 años para reforzar la defensa. Ahí va a poner, yo creo que vamos a ver piernas frescas en la defensa, a ver a quién. Yo creo que a Ian James va a sacar, porque ya con Joseph, ¿a quién va a sacar? Ah, al número 8, que va a ser Jacob Davis. Se va Jacob Davis, se va extenuado porque le está tocando marcar a Joseph Pencil. Ahora piernas frescas, entra Reynold. Justin. Reynold. Y bueno, pues ahí está, viene la primera intervención, allá le mete el cuerpo muy bien a Joseph Pencil, sigue Pencil, ya lo dejó en el camino, lo vuelve a dejar en el camino, viene el pase buscando allá, no alcanzó Eric Tomir a meterle, a quedarse con la pelota, rechaza la defensiva, pero Pencil ya se está convirtiendo en jugador determinante en este partido, pero creo que no le va a alcanzar a la escuadra galáctica, por lo menos sacar el empate. Eric Tomy tiene que apoyarse con Glesnes en el círculo central. Avanza unos cuantos metros que casi pierde la pelota. Ahora es Gabriel Peque, el hombre que se ha metido también ahí para recuperarla. Tomy sigue con el esférico, se la pasa para Gabriel Peque, hace en la pared. Ahora es Mickey Jimaine, el hombre que está recibiendo la de gajos, pero ahí se la están prestando como que si fueran ganando el partido. Por Dios, manden el centro, hay tres jugadores esperando el esférico. Sigue Tomy con la pelota, vamos a ver, prefieren Mickey Jimaine, otra vez se la regresan allá a Eric Tomy, tiene que cambiar el juego, viene Glesnes, ahora van a salir jugando con Justin Hack, Hack ahora con el esférico, se la pasa para Nelson, se da la media vuelta, descarga con Joseph Pencil, pegado a la raya, está recibiendo por el carril de la izquierda, nuevamente para Nelson, allá lo vienen trompicando a Nelson, sigue, alcanza a sacar el pase, ahora es Eric Tomy que se mueve por el costado de la izquierda, le vuelven a regresar la pelota para el jugador ganesa, va a meter el jugador alemán, se va a ir por la línea de fondo, viene el pase para Nelson, viene el centro, la pelota, no hay absolutamente nadie, le tiene que allá a hacer un poco el esfuerzo el caso de Mickey Jimaine. Ahora es Gabriel P que sale jugando con el jugador que es Edwin Cerrillo. Cerrillo con la pelota, se la pasa para Winder. Winder ahora con la de gajos, con la número 5, se la pasa para Justin Hack. Va a mandar el pase, ahí hay una mano, no la marca el referee, nadie quiere reclamar en estos momentos. Dejan Jovelgic le llega la pelota ahí sin querer queriendo, sí, Dejan Jovelgic le va a dar el pase allá por el costado para Manu García, le regresa la pelota para Dejan Jovelgic, lo viene a marcar allá Glesnes, simplemente lo está ahí cuidando de cerca, ya sale de la zona de peligro, tiene que retrasar el esférico, ahora nuevamente con Bergensen con el esférico, viene más atrás, nuevamente apoyándose con su defensa central que es Meyer. Ahora le llega para Manu García, tiene que descargar la pelota pegadito a la raya por el borde de la izquierda, del carril de izquierdo. Allá la estaba recibiendo Reed, ahora se la pasa nuevamente para Reed. Este le regresa la pelota para uno que de los que ingresó también, el recién ingresado, que es Justin Reynolds. Viene nuevamente, sigue, ya no le prestan la pelota al equipo del Galaxy, se le está terminando el tiempo. Viene más atrás el esférico con Stefan Cleveland. Cleveland sale jugando, buscando al jugador que acaba de ingresar para Reynolds. Está recibiendo la pelota. Ahí viene en cortito para el jugador que es Jensen. Jensen abre el juego con Reed, la baja muy bien de pierna derecha, se la pasa para Manu García, que este jugador español, pero ya pierde la pelota hasta que se la prestaron tantito.
1: Y vaya que realmente el equipo de Galaxy, cuando ha tratado la manera de atacar, lo ha hecho de buena manera, y creo que las piernas frescas le han ayudado muchísimo precisamente en este segundo tiempo.
0: Viene el disparo por parte de Gabriel Peck, la pelota ras de césped, no le alcanzó a pegar, el jugador brasileño le llega directamente a las manos del portero Cleveland, y bueno, pues ahí pierde esta oportunidad el equipo angelino.
1: Ya estamos jugando 84 minutos de este partido, el equipo de Galaxy manteniendo siempre el control del balón, pero pues todavía sin inquietar como debe de ser ya, y cuando menos anotar, hacer una anotación para no venirse en cero, Marito.
0: Por lo menos, ¿no? Que hagan el gol de la honra, ¿no?
1: El capote.
0: Y sí. Ahí está entonces, la pelota se va por la línea de fondo. Ingresó bien a Manu García, este jugador español. Marcado con el número 6, Manu García, tiene 28 años de edad, todavía tiene mucha tela de donde cortar. Fue el arquitecto de la anotación del tercer gol de Harris, precisamente el jugador inglés.
1: Sí, ese jugador número 6, que pareciera como, ya mencionabas tú anteriormente, Marito, del otro jugador Harris, que parecía como que se había tomado una píldora de Messi, que bueno, agarró ese balón y quién lo detenía, Marito.
0: Y sí. Y bueno, pues el número 16, allá viene el centro, la pelota es rechazada y va a haber, ¿qué va a haber? Tiro de esquina. Tiro de esquina que le favorece al equipo de Kansas City, que está más cerca de, pues, a ganar este partido. El número 16 es Jacob Bartlett, que casi no lo hemos mencionado, pero sí ha tocado la pelota en varias ocasiones. Jacob Bartlett, que ingresó en la segunda parte. Y bueno, pues que le han funcionado los cambios al técnico del equipo de Kansas City. Bueno, pues allá ya se efectuó el saque. Ya Bartlett tocando la pelota, mandaba el centro, le va a quedar a Frifa. Allá apareció Glesnes para rechazarla a medias. Y ahí vuelven a mandar la pelota hacia zona defensiva del Galaxy. La deja salir Nelson para conseguir solamente el saque de portería que ahora le favorece al Galaxy. Estamos llegando a la recta final del partido, Sammy, y yo creo que ni el de la honra va a meter el Galaxy.
1: Definitivamente, y siempre manteniendo el control del balón, lamentablemente para el equipo de Galaxy, pues no hay efectividad en cuanto al ataque, mientras que este equipo de Kansas City, teniendo menos control de balón, menos posibilidades de anotar, pero cuando llega, sí inquieta la portería del equipo de Galaxy.
0: Bien, el centro, la pelota no la puede controlar. Allá Nacimiento, el centro que estaba mandando, pero ya recupera el equipo del Galaxy por intermedio de Pensi. La pelota le va a llegar, hay una barrida, pero sin intenciones. Y bueno, pues le quitan la oportunidad. Sabemos que viene saliendo de la lesión Nacimiento, pero ya por lo menos ya tocó los primeros balones. Claro, o sea, es un delantero que mete... Que mete un gol cada siete partidos.
1: Cada temporada.
0: Y la temporada pasada creo que se fue con 3 nada más en 34 partidos, imagínate nada más. Bueno, pues ahora toca, ahora viene controlando Dejan Jovelcic la pelota, se la alcanzan a quitar. Viene Winder conduciendo, se da la media vuelta, tiene que apoyarse más atrás con Mickey Jimain. Sigue Winder, hace la pausa, prefiere descargar en Cerrillos, ahí en cortito. Cerrillos con la pelota, sigue el jugador de la media cancha del Galaxy. Ahora es Justin Hack, el hombre que tiene controlando, ya va a cruzar la pelota. Ya la tiene Pencil pegadito a la raya por el borde de la izquierda. Allá se le mueve Eric Tommy, le quita un hombre de encima porque ya están tres jugadores rodeando a Joseph Pencil. Tiene que apoyarse más atrás con Nelson. Ahora apareció Cerrillos, nuevamente le regresan la pelota para Tommy. Tommy le regresa el esférico ahí para Pencil, hacen la pared, levanta la vista, no encuentra en quién descargar, no puede hacer el cambio de juego. Aparece Justin Hack, ahora viene controlando la pelota Gabriel Peck, hace la diagonal, viene el disparo, la pelota, ¡qué golazo! ¡Qué golazo! ¡Golazo! ¡Golazo del Galaxy Los Ángeles! ¡Gol! ¡Del Galaxy! De larga distancia de perna zurda, buscando el ángulo superior derecho, sin oportunidad para el portero Cleveland. Anota su cuarto gol de la temporada, Gabriel Peck. 3-1 el marcador.
1: Definitivamente, y comparto contigo, Marito, esa alegría, porque ese no fue solamente un gol, esa fue realmente una verdadera obra de arte para anotar el único gol que ahorita el equipo de Galaxy está poniendo en sus cartones para ponerse 3-1.
0: Llegamos al minuto 89 y medio. Hace el cambio de juego Tommy, se la baja, ya nuevamente le pone la parte interna del botín. Gabriel Peck hace la diagonal, pisa la pelota, busca ahí a Mickey Jimain, lo encuentra cerca del borde del vértice del área grande. Allá viene nuevamente Cerrillos con la pelota, ahora se la pasan para Gabriel Peck, que se da la media vuelta, el jugador brasileño, 4 goles en la temporada. Mickey Jimain con la pelota, se la regresan para Tommy, este la va a recuperar, sigue Tommy, se va por la línea de fondo, manda el centro, rechaza la defensiva y otorgan un saque de manos que ya lo va a efectuar la escuadra galáctica. Apareció Gabriel Peck, que parece que ya está tomando un poquito de ritmo, pero viene demasiado tarde, solamente le van a quedar cuantos. Allá viene Gabriel Peck, con otro disparo por parte de Gabriel Peck, ahora sin ningún problema, para el portero Cleveland. ¿Cuánto van a agregar, Sammy?
1: Y algo que no se puede entender, Marito, en el primer tiempo yo diría que pudieron haber dado 3 minutitos, dieron 5. Hoy que deberían de haber dado más, pues solamente dieron 3. ¿Se efectuaron qué? 6 cambios, más o menos.
0: Más o menos, sí.
1: 6 cambios, y también hubo un momento en que se detuvo el partido por algún golpe que se le dio a algún jugador. Así que cosas que no se entienden, pero en fin, el que manda es el señor árbitro.
0: El señor Moreno dice que 3 minutos es suficiente. Viene Manu García con la pelota, manda el centro. Le va a llegar el esférico ahí sin ningún problema para la humanidad de Marcikowski, que se queda con la pelota. Ya sale jugando con Glesnes. Este busca allá por aquel costado a Mickey Jimaine, que es el hombre que va conduciendo la pelota. Se la pasa nuevamente para el jugador que es Nacimiento, que ha tenido que bajar. Nacimiento no se puede quitar un hombre de encima. La pelota es rechazada por la defensiva, que la mandan hacia él, hacia un costado. Va a haber un cambio. Se va Dejan Jovelic. Se va Dejan Jovelic del terreno de juego. Anotador del segundo gol.
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0: Por la defensiva, que la mandan hacia él, hacia un costado. Va a haber un cambio. Se va Dejan Jovelic. Se va Dejan Jovelic del terreno de juego. Anotador del segundo gol, Dejan Jovelic. Sin oportunidad para el portero, que ya le ha anotado, ya siempre le anota al Galaxy. Qué buena anotación por parte de Dejan Jovelic. Como dicen los Canonets, y hay 2 cambios. Entonces se va Bergens. Entra Shapi. Ah, no, solamente uno, ¿no? Se va. Ah, entra Suleimanov, que es Chapi. Suleimanov, el jugador ruso.
1: Y todo esto con el afán de quemar el tiempo, ¿no? Eso realmente era lo que mañosamente lo está haciendo el entrenador del equipo de Kansas City. A Jovelic ya se le había advertido el árbitro esta tarde. Le dijo, no más. Porque sí, sí, aparte de reclamarle, andaba jugando bastante fuerte, ¿no? Metiendo la pierna feo.
0: Y sí, allá viene buscando la pared, muy bien con Mickey Jimaine, se entiende. Ahora es el jugador Gabriel Peck, se la regresa para Pencil. Este quiere hacer la pared, le va a quedar a Gabriel Peck. Viene el disparo, el portero la rechaza, pero le quedó a Tommy. Ahora va a venir el disparo de larga distancia por parte de Justin Hack. Se salva el equipo de Kansas City.
1: Prácticamente ya llegando a la parte final de este partido, donde el equipo de Galaxy pues no deja de insistir. Lamentablemente no encuentran pues el lugarcito donde debe de entrar ese balón para poder hacer una segunda anotación.
0: Y sí, pues ya se terminó el tiempo reglamentario en el primer partido. En el Dignity Health Sport Park lo ganó Kansas City 2-1 y ahora lo va a ganar 3-1, porque el árbitro, el señor Moreno, dice colorín colorado, este partido se ha terminado. Derrota para el Galaxy Los Ángeles, 3-1. Pausa y regresamos.

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7: Bueno, mis amigos, pues se terminó lo que se tenía que dar y pierde el equipo del Galaxy. Bueno, pues por lo menos podrá presumir Kansas City que las dos victorias que tienen esta temporada han sido a costillas del Galaxy, 2-1 en el primer partido y ahora 3-1. Gol de último minuto de Gabriel Peck, el gol de la honra para no irse en blanco en esta ocasión, un soberbio gol. Anota su cuarto gol de la temporada, muy a cuenta gotas. Allá regresó Mateo Nascimento a tener unos cuantos minutos, ¿no? Porque todavía el caso de Joao Klos, que llevaba 5 goles, salió lesionado, rotura de ligamento. Lo operaron y ahora tendrá que, dicen que podría regresar ya para finales del mes de julio. Así que tendrá que salir como titular y entender, ¿no? El caso tiene que hacer buena temporada porque el préstamo se extendió por parte del Botafogo para ver si el Galaxy lo termina comprando o no. Salió lesionado Garcés, que también es un jugador que se lesiona mucho. Harris anotó uno de los goles. El otro, ya le empataron al equipo de las Chivas. Válgame Dios. Y bueno, pues Capita había anotado el 32, Dejan Jovelgic al 49, Calvin Harris al 70 y descontó Gabriel Peck al minuto 89 para poner el 3-1. Pierde, es la segunda victoria para Kansas City, estaría llegando a 8 unidades, pero sé que va a quedar en el último puesto. Vamos a ir a la pausa, mis amigos, lamentablemente pierde la escuadra galáctica.
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0: Bueno, pues estos 3-0, estos 3-1 duelen porque es el equipo, el último lugar, y es lo que habíamos mencionado, ¿no? En el inicio de, pues en la previa, ¿no? De este partido, habíamos mencionado de que estos equipos que vienen en el último lugar ya no buscan quién se las hizo, sino quién se las pague, ¿no? Y en esta ocasión, Kansas City, después de la goleada que le dieron de 6-0, el equipo de Portland Timber el fin de semana, hoy le mete 3 al Galaxy Los Ángeles, estando en el último lugar. Harris, la verdad que contento, y es un jugador muy querido por parte de la afición. 50, más bien digamos 60% de posesión de la pelota del Galaxy, que le sirvió para un carajo. 40% para el equipo de Kansas City, que le sirvió para la victoria. 15 llegadas de Kansas City, 7 de peligro, y anotó 3 goles. 18 llegadas del Galaxy, 7 de peligro, anotó solamente un gol. En falta, 6 cometidas para Kansas, quiero decir, para el Galaxy, 6 cometidas, 19 el equipo de Kansas City. El Galaxy es el equipo que más golpes recibe en sus jugadores. Tarjetas amarillas, 2 para dos para el Galaxy y una para Kansas City. En tiros de esquina, 8 para el Galaxy, 4 para Kansas City. Y en salvadas, pues tuvo 4 el portero Angelino, y también tuvo 6 el portero de Kansas City. Pero la salvada que más me gustó, pues ese disparo a quemarropa al minuto 62. Un soberbio remate por parte de Harris, que ya había anotado gol. Y bueno, pues se salvó el equipo galáctico de esa otra anotación por parte de Harris, que hoy hizo trizas la defensa. Así que Calvin Harris termina rematando al minuto 62. Y bueno, pues ahí el portero Marcikowski termina salvando la portería angelina. Así que 3-1 el marcador. Goles de Capital al 32, Dejan Jovelcic al 49 y Calvin Harris al 70. Descontó Gabriel Peck al minuto 89. 3-1 ganó el equipo de Kansas City. Pausa y regresamos.
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0: Calvin Harris se convierte en el jugador del partido en esta ocasión con ese gol, y la verdad que hizo ver mal a la defensiva galáctica. Así que bueno, mis amigos, pues estamos a punto de retirarnos. Los Ángeles FC perdió 2-1. Está cansado el caballo. En esta oportunidad le gana San Luis. San Diego está ganando 2-0. Buen partido. Seattle con San José están empatando a 1. Houston y Salt Lake están empatando a 0. Y Kansas City pues le termina ganando al equipo del Galaxy de Los Ángeles. En la conferencia del oeste, pues por lo menos con este resultado ya me bajaron allá de las nubes al Galaxy. Ahora está en el 10º lugar con 16 puntos, porque 16 puntos también acaba de ser el equipo de Colorado. Así que 16 y 16 cada quien, pero por diferencia de goles, el equipo de Colorado que tiene 1+3 y el Galaxy tiene 1-2 con este resultado del día de hoy. El próximo encuentro complicado, esta visita pues ya tiene una victoria Galaxy, le gana Atlanta, pierde con Kansas City, y el próximo partido agárrense porque va a ser el sábado 16, el próximo partido del Galaxy de Los Ángeles, y va a ser a las 6:15 de la tarde, sábado 16, 6:15, cuando estén visitando el Lumi Field, cancha artificial, estarán enfrentando al equipo del Seattle Sander. Así que bueno, pues esta gira de 3 partidos, una victoria, una derrota, y le falta todavía este fin de semana cuando se enfrenten a Kansas City. Bueno, mis amigos, pues pierde el Galaxy 3-1. En primera hora pues estuvo Francisco Javier Delgadillo, y pues entró también ya en su lugar José Samuel Hernández con los comentarios. Muchísimas gracias. Y bueno, pues vamos a retirarnos el día de hoy. El día de mañana pues platicamos un poquito de este resultado en el programa de Zona LA con Armando Aguayo, que también su equipo perdió el día de hoy. Los dos equipos angelinos de visita pierden el día de hoy. 1-3-1 y el otro 2-1. El próximo, ya lo dijimos, próximo rival va a ser contra Seattle el próximo sábado. En nombre de José Samuel Hernández, tu servidor Mario Amaya, les dice hasta la próxima. Quédese con nosotros con la programación de TUDN, porque nos vamos a enlazar con el partido de Chivas contra la Máquina Celeste, con la Máquina Celeste de Cruz Azul, ya en la segunda parte, empatado el marcador 1-1. Que tengan ustedes muy, pero muy buenas noches.
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0: 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Manuel Tata Gómez Luna nos cuenta qué pasó en el primer tiempo.
1: Un gran primer tiempo. Primero, no frenaba a las Chivas el ataque, el mano a mano de Cruz Azul hacia adelante. Se movía Rotondi, la pedía Cristian Ebere, que no ha retenido ningún balón el nigeriano, ni ha sido claro hacia adelante, pero la comunicación que tiene Palavecino con José Antonio Paradela estaba generando mucho peligro. También cerrando ahí al Cotorro González en la línea de tres centrales de las Chivas con José Castillo y también con Campillo. Se genera, hay un espacio en donde le cede la pelota a Agustín Palavecino, que quiere impactar, lo hace muy bien Oscar Wally, parado en su portería, rechaza con el pecho y también con los brazos, le vuelve a caer el rebote, pero ahí es donde cierra muy bien el Guadalajara para zafarle la pelota. Corrigió muy bien Gabriel Milito, vio que se lo estaban comiendo al momento de proponer hacia adelante, dejaba mucho espacio, la mitad de la cancha con Charlie se sentía muy tranquila, con la marca también de Mauri García, ahí con Santiago Sandoval, y quedaba desprotegido porque el Oso González tenía que retrasar, también Omar Gobea, para evitar la salida y en conectarse ahí con Ricardo Marín y también con Ángel Sepúlveda. Corrigió, metió al Oso González en la línea de tres centrales, explotó al Cotorro, mandó a Efraín Álvarez por derecha, después cambió por Richard Ledesma para meter por dentro ahí a Efraín Álvarez junto con Gobea y también a Santiago Sandoval, dejando a dos puntas a Sepúlveda y también a Ricardo Marín, y se volvió más peligroso así el Guadalajara. Rebasando los 20 minutos, empezó a agarrar la pelota, empezó a tener profundidad por el costado de la derecha, por izquierda con el Cotorro, y encontró al minuto ya 29, una gran jugada en donde ese movimiento hace que Efraín Álvarez agarre la pelota en campo abierto, encuentre a Santiago Sandoval, este se la cede a Ricardo Marín y le impactó a portería en un disparo a media altura, controlable para Kevin Mier a su costado de la derecha para quedarse con el esférico, pero al momento de caer, suelta la pelota, le regala el balón a Santiago Sandoval, que solamente le dice gracias, la empuja para marcar su cuarto gol en la temporada, tercero en esta liguilla, y también es su tercero consecutivo en estos últimos 12 partidos, y de ahí empezó a controlar el Guadalajara. No había respuesta por parte de Joel Wiki, otro disparo del Cotorro que la defensa también rechaza, otra más de Efraín Álvarez que agarraba la pelota, iba hacia adelante y quería definir ante el lance de Kevin Mier, pero que no llegó a dirección del arco, y al momento de que también ya el Cruz Azul al cierre del primer tiempo quiere aparecer, empieza a tener el balón nuevamente. Buena jugada por parte de Charlie Rodríguez, el número 19 y capitán de la máquina, que arranca después de un buen pase que recibe por la banda de la derecha, se queda relegado el Cotorro González, no baja, deja todo ese campo abierto, llega Charlie Rodríguez, lo acompañaba Cristian Ebere, pero primero espejea muy bien a Oscar Wally, lo ve muy adelantado de la línea de su portería y pone con la pierna derecha un servicio que terminó en gol, y que un servicio que se transformó en un disparo, ¿no? Y qué golazo, cuarto gol para Charlie Rodríguez en esta campaña. Los últimos tres partidos contra el Guadalajara les ha metido gol y ahora no fue la excepción. 1-1, 46% de posesión de la pelota para la máquina, 54% para el Guadalajara, y cerró simplemente para los dos equipos con el empate, pensando en unos segundos 45 minutos que solamente creo, y lo digo, señor Sainz, chiquis, amigos, que va a mejorar este partido en la parte complementaria.
0: 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Medio tiempo en el Banorte. Cruz Azul 1, Chivas 1.
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1: Lo de Luca Romero, Cristian Ramón Jiménez, está también Ariel Castro, está con el 193, Carol Jaciel Velázquez, también está a Mauri Morales, lo de Iván Alberto Silva, Josué Díaz y Mateo Levi, muchas ausencias, lo del Toro también, la situación de la lesión de Nico Ibáñez, la convocatoria de Eric Lira. Y ahora puro canterano, que de entrar también el 197, Iván Alberto Silva estaría haciendo su debut en primera división. Y ante el mal partido que está haciendo Cristian Nevere en el eje del ataque, la única opción en el ataque parece Mateo Levi, ¿no? La del 214. Así que mucho tendrá que pensar ahí Joel Wiki para la parte complementaria. También Luca Romero, pero tendrías que habilitar a alguien más en el eje del ataque. Del otro lado está el Tiva Sepúlveda, Miguel Tapia, Jonathan Alexander Pérez, Miguel Gómez. Hugo Cambero, Jonathan Yael Padilla, está también Sergio Aguayo, Diego Latorre, estaría haciendo su debut también en primera división, al igual que Juan Sebastián Lisiaga, el arquero suplente, y Cristian Samir Inda, cualquiera de los tres canteranos por parte del Guadalajara, estarían haciendo su debut en primera división. Será cuestión de tiempo para que refresque también piernas en el ataque con Yael Padilla, lo de Hugo Cambero, pensar también en Aguayo, pero yo creo que se va a reservar por lo menos en los primeros 15, 20 minutos alguna modificación, Gabriel Milito, que pudo reaccionar y pudo mover con los 11 titulares que puso en la cancha.
0: Ahí está entonces las opciones de cambio de ambos equipos para este partido. Vamos a hacer la pausa, la última, y regresamos con el segundo tiempo desde el Banorte. Cruz Azul tiene 1, las Chivas tienen 1 en la semifinal de ida.

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0: Desde el Gigante de Acero llega una final más de la Liga MX Femenil. Rayadas aprovechará la localía para sacar ventaja ante unas Águilas de la América que buscan su tercera estrella de la mano de Ángel Villacá.
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6: Estamos de regreso en la señal de TUDN Radio en Euforia by Trevel. Es la semifinal de ida de el Clausura 2026 desde el Estadio Banorte. Cruz Azul empata 1 contra las Chivas Rayadas del Guadalajara. Anotación de Santiago Sandoval al minuto 29, regalito de Kevin Mier, y al 37 de Charlie Rodríguez, un golazo aprovechando el adelantamiento por parte de Oscar Wally. Todo listo para la parte complementaria acá en el Banorte. Soy Tate Gómez Luna. En los comentarios, en el análisis, estamos en YouTube. Señores, ahí estamos para que nos acompañen. TUDN Radio totalmente en vivo con Oliver Figueroa en la producción y operación, Gabriel Sainz, que estuvo en la crónica del primer tiempo y preparándose también, ya afinando la garganta para la crónica del segundo, Juan Carlos Chiquis Cruz, mientras la afición ya también está esperando que regrese tanto el equipo de Chivas como de la Máquina para los segundos 45 minutos. Gabriel, te saludo para este segundo tiempo. Esperar que siga de la misma manera, ¿no? Corrigió muy bien Gabriel Milito, Cruz Azul, que dominó en los primeros minutos, logró ese empate de Charlie Rodríguez, porque si no Chivas se lo lograba comer después del gol de Sandoval.
7: Sí, Tazaro, con gusto. Tate, empezó muy bien el partido, tuvo opciones para la Máquina, también alguna opción para el conjunto del Guadalajara, le alcanza a dar vuelta, lo entiende bien Milito, que le están ganando prácticamente todas las espaldas y que estaban llegando muy franco al arco, y en ese momento es cuando el partido cambia un poco. Guadalajara se vuelve dueño, podemos decir así, del partido. Termina siendo el gol en un error de Mier. Después estuvo más cerca también de caer el 2-0 de Chivas, pero justo cuando estaba pasando por el mejor momento el Guadalajara, termina empatando el partido Charlie. Así que pareciera que podemos tener un gran segundo tiempo. Ojalá que los jugadores terminen saliendo de la misma manera. A mí me parece que si así lo hacen, tendríamos un gran, gran segundo tiempo.
6: Pinta, y hay que estar también confiados. Ya
7: es un costalito en la tribuna.
6: Está, pero se llama Cruz Azulito, ¿no? Ya no
7: sé, es costalito. Es costalito.
6: Pero sí, ya para la gente es el buen costalito. Ya regresa la Máquina de la Cruz Azul. A la espera también si hay modificaciones. Juan Carlos Chiquis Cruz, que estabas en la crónica del segundo tiempo. Ya también Maximiliano Quintero Hernández está dentro de la cancha. Y desde esta perspectiva parece que se mantendrán los mismos 11 de cara de la Máquina, ¿no? Todavía falta que regrese el equipo de Chivas, pero a la distancia no se ve que venga alguna modificación, dejó el Wiki.
8: De acuerdo. Ya Cruz Azul está en el terreno de juego, todavía Guadalajara no lo hace. Estaremos pendientes, seguramente no vendrá ninguna modificación para estos segundos 45 minutos. A través de TUDN Radio, para los Estados Unidos, es la semifinal de ida en el Estadio Banorte. Al medio tiempo lo iguala Cruz Azul y lo iguala el conjunto de las Chivas Rayadas del Guadalajara. Uno por uno, ya se viene Miguel Gómez, mi querido Tate.
6: Ahí estará el número 24. Hay que recordar que estaba amonestado Ángel Sepúlveda y también lo de Cristian Everes por parte de la máquina de la Cruz Azul. Ya simplemente a confirmar quién estará saliendo del terreno de juego para el número 24, Miguel Gómez, que será la primera modificación por parte de Gabriel Milito, pero sigue sin salir, ¿eh? Acá ya Chivas, ya rebasaron los 15 minutos, así que no sé si venga ahí alguna multa, ¿no? Por rebasar estos 15, cuando aprovecha también ahí Joel Wiki para hablar con Willerdita, cuando ahora sí ya saltan al terreno de juego los futbolistas de las Chivas, y ya te confirmaré quién saldrá del terreno de juego para el ingreso de Miguel Alejandro Gómez.
8: Ya salta entonces Guadalajara al terreno de juego. Todo listo, amigo mío, para que se vengan los segundos 45 minutos. Ojalá tengamos un buen segundo tiempo. La vuelta se pagará el próximo sábado en el Jalisco de Guadalajara. Ya también no hay boletos para ese encuentro. Veremos si el cambio de Miguel Gómez se hace ya o se aguantará. Se va a hacer en estos momentos. 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
6: Y ahí está en la imaginaria, ¿no? Miguel Gómez, el que va a estar ingresando al terreno de juego, y el cuarto oficial lo hace oficial. Valga la redundancia, será Efraín Álvarez el hombre que salga,
8: claro, el que estaba lastimando
6: del terreno de juego, sí. Vicente Jaciel Reynoso, ahí está, confirmando que Miguel Gómez está dentro de la cancha.
8: Ledesma pasa a jugar, yo creo que de contención. Miguel Gómez lo hará por el costado de la derecha, ya no lo platicarás, Tate. Todo listo entonces. Se va a venir la orden del árbitro central, Maximiliano Quintero. La orden del árbitro central, y entonces sí, amigo mío, vamos a divertirnos con esta hermosa fiesta llamada fútbol. Semifinal, ida, Estadio Banorte en la capital de la República Mexicana. Cruz Azul y Guadalajara están 1-1. Kevin Mier tiene la pelota, el colombiano, a las afueras de su área. Mete el zapatazo largo para Rotondi con la cabeza a la baja. Ya no llegó por la pelota Charly Rodríguez. Va para Vecino, termina por perder, y el Oso González, que ya juega de contención, termina con jugar con el Cotorro, que ya juega como central por la izquierda. La pelota va en medio campo. Tate, ya le movió Milito otra vez.
6: Vuelve a estar con el Oso González junto con Gobé en la mitad de la cancha. Van a meter ahí al Cotorro González junto con Campillo y José Castillo para volver a ser central, y del lado de la izquierda estará pasando como carrilero Miguel Gómez para mantener a Richard Ledesma por la derecha. Se que mantendrá Santiago Sandoval, retrasadito de Ángel Sepúlveda y Ricardo Marín para mantener ese 5-2-1-2.
8: Miguel Gómez mete la pelota al frente para Marín, piden falta de Piovi, el árbitro dice que sí, ser esférico, pelota quieta para el conjunto del Guadalajara. Entonces Gómez lo hace por la izquierda, se mantiene Ledesma por el costado de la derecha. El Oso González pasa a jugar de contención con Gobea. Brian González pasa a jugar de central por la izquierda. Sigue Sandoval de media punta con los dos nueves. La pelota sale por la derecha con Castillo, y ahora aparece Campillo, y este para el Cotorro González. Tiene la pelota en terreno propio, mete la pelota al frente, antes cruzamiento de Jeremy Márquez, cruzamiento de Gobea que levantó un globo, va a pelear Marín, la pelota se va por un costado, vendrá saque lateral entonces para el conjunto de Cruz Azul. Explota Milito ahí en la banca. Saludamos por supuesto a la gente que nos sigue en las redes sociales, en YouTube, en Facebook Live, y el lateral a final de cuentas se lo conceden al conjunto de las Chivas Rayadas del Guadalajara, que vendrá con el saque lateral por el costado de la izquierda. Lo va a venir a hacer Miguel Gómez, que mete la pelota al frente, la mata con el pecho Marín, después al arco ante la marca de Willerdita. La pelota pasó, se le durmió Jeremy, llegó Miguel Gómez en el línea de fondo, dentro del área, puntearon la pelota, será tiro de esquina, el primero del segundo tiempo. 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
6: Buen esfuerzo por parte acá de Ángel Sepúlveda para darle el balón a Gómez, y parece el talón de Aquiles, ¿no? Lateral por derecha, Jeremy, primer saque de esquina para el Guadalajara.
8: Le va a pegar Gobea de pierna derecha, la comba será hacia adentro, ahí cerca está Sandoval. Todos se meten al área chica, la pelota va a ir cerrada seguramente ahí contra Kevin Mier. Allá viene a final de cuentas el árbitro que va a hablar. Lo que tanto me gusta, ¿verdad? Si sí. Se calan es penal, ah, pues.
6: con Campillo, ¿no? Usted,
8: Campillo,
6: sí.
8: La pelota bien cerrada ahí a primer palo. Gobea, toma carrera, se apoyó en corto, a final de cuentas va a venir el centro, segundo palo, la pelota que vuela arriba, cabezazo en defensa de Omar Campos, el rebote ya le quedó al conjunto del Guadalajara por el costado de la derecha, van a tirar centro, la pelota que vuela, segundo palo, recentro con la cabeza, Campillo no puede con el pecho, de atrás la volea, Guita y en el manchón penal, termina por rechazar la pelota en el disparo que había venido de Gobea.
6: Bien Guita, ¿no? Porque si no pasaba donde estaba Kevin Media, como regaló el primer gol, no sabemos si puede venir otro regalito. Guita muy atento en el golpeo de derecha que estaba proponiendo a Omar Gobea.
8: Arrancó bien el segundo tiempo Guadalajara, Gabriel Sáenz.
7: Sí, bueno, con intensidad por parte del Guadalajara, tratando de llegar al arco del conjunto de Cruz Azul, y bueno, hasta el momento Cruz Azul no ha tenido la pelota después de por lo menos medio campo a su favor. Habrá que ver, falta muchísimo tiempo todavía de este segundo tiempo.
8: Sorprende el cambio porque Álvarez estaba lastimando ahí al lado de Gobea, apareciendo atrás de Sandoval, y el Oso González tiene la pelota en círculo central, extendió por la derecha, Richie Ledesma tiene la pelota, la pasada Castillo, Ledesma y el cambio de frente por izquierda para Miguel Gómez, la mató con la cara interna del botín derecho, buen centro, arriba, cabeza.

Salazar Sepúlveda, con la cabeza dijo que no, la puso contra Pique, en el poste izquierdo del colombiano Kevin Mier, y en

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1: Sensacional el gol.
2: Para Vecino, para Iberia, las afueras del área, pide falta el africano. La marcó ahí al límite de la raya el árbitro. Reynoso, mi querido Sainz.
3: Quintero, es el que la marca, sí, exactamente. Y bueno, termina haciendo falta fuera del área grande. La verdad es que, bueno, en la jugada del gol del Guadalajara pedían una falta por parte de Marino. Me parece que se barre.
1: Y es en la línea.
2: Penal.
1: Es en la línea, ¿eh?
2: Penal para Chivas, van a marcar para Chivas, Cruz Azul.
1: Y es el cotorro, azul. Es el cotorro, deja la pierna izquierda, sí, extendida penal. Sobre Vere. Penal. Y está en la línea, esto va a ser penal.
2: Va a ser penal, va a ser penal. Mi querido Tate, por favor, la asistencia, por favor, ayúdenos, Tate.
3: Diciendo que vaya y que lo cheque.
1: Qué asistencia por parte de Miguel Gómez en el gol de Sepúlveda. 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
2: Para mí es clarísimo el penal, ¿eh? Para mí es clarísimo que es en la línea. La línea es parte del área.
3: Claro, es penal.
2: Si para es, mí es si penal esta si situación a línea, favor de Cruz Azul.
3: Y completamente, y están
2: y si hay contacto,
3: y ya le están hablando, ya le están hablando del VAR.
1: En el VAR está Salvador Pérez con Manuel Alfonso Martínez. Le tendrán que decir a Maximiliano Quintero Hernández. Recuerden, fue el árbitro. Acá le vamos a escuchar.
4: Ahí está. La revisión, la falta es dentro del área, por lo cual es tiro penal.
2: Penal para Cruz Azul.
1: Bien, y nunca juega la pelota el cotorro, ¿no? Acá no sé si ahí por regresar al cotorro, pero hay que darle el mérito a Vere, ¿no? Porque estira la pierna izquierda para pelear el balón y se va con la finta el cotorro. Hay el contacto sin disputar ni mover la pelota y le comete
2: la falta. No, para mí sí hay contacto.
3: O sea, para mí hay contacto.
2: Lo que pasa es que, a ver, si el árbitro sabe que esto es dentro del área, no marca falta.
3: No, claro, claro, exactamente.
2: El marca fuera, el VAR dice, pues, ¿qué te digo? Si hay contacto, pero es dentro, si es penal.
3: Si marcaste la falta, tienes que marcar el penal.
2: Exacto.
3: Para mí, esta jugada no es para marcar penal. Pero bueno, pues al final, pues.
2: Pero hay un contacto.
1: No, no es un contacto en la línea. Pésimo tanto José Ibrahim Martínez, el bandera 1, y Maximiliano Quintero Hernández, que no la vieron.
3: No se dieron cuenta de
1: pero
3: nada.
1: Pero también
3: no
1: creo que nada. Recomponen con el VAR, ni siquiera va a revisarla, le avisan que es dentro del área y de inmediato se perder el tiempo.
2: Eso me gustó.
1: Eso me gustó.
2: El VAR no le dijo, a ver, ven a checarlo.
3: No,
2: a ver, señor, es dentro, marque.
3: Y ahora también.
1: Y ahora también Chiquis Gabriel. Pues ahí Gabriel Milito se le está acertando, pero creo que se equivocó al mover otra vez al cotorro hacia atrás.
2: Yo
1: no sé
2: también.
1: Si con el oso hubiera dado esa patada para cometer el penal.
2: No está habituado Brian marcar ahí. Y yo también voy contigo, Tate, en esas situaciones, en ese movimiento táctico. Ahora, dio y quita, porque el centro de Miguel Gómez para el 2-1 es fantástico.
1: Ah, sí, por eso digo, te la el esquema táctico, quita, ¿no? Sí.
2: ¿Quién patea, señor Tate?
1: El del doble.
2: ¡No me diga!
1: El que anotó el disco.
2: Señor productor, si me puede conseguir otros audífonos, me ayudaría, por favor. Ahorita los cambiamos, después del penal. Ok, ahí ayúdame, mi querido Tate, por favor. Gracias. Qué buen equipo tenemos aquí, ¿eh? Qué bien. Muchas gracias, señores. Ever, entonces, a cobrar. Desde los 11 pasos, el africano. Agazapado, Oscar Wally.

0: trepidante, como se tiene que jugar una semifinal, con goles, errores, espectáculo, polémica, anda y ven, 2-2 Luis Severo desde los 11 pasos.
1: Muy bien, ¿no? Medio trote, engaña con la mirada, se recuesta al lado izquierdo, Oscar Wally va hacia el otro sector, también frena como lo había marcado contra el Atlas, para hacerlo cruzado de derecha y marcar su cuarto gol en la temporada. Cristian Evere, tercero también en liguilla, y Cruz Azul ya lo empató 2-2. No había tenido el mejor de los partidos el nigeriano, pero acá vuelve a anotar un gol de penal, y si los dos contra el Atlas los dedicó a su madre que lamentablemente falleció, este no va a ser la excepción. Hasta el cielo para la madre de Cristian Evere.
2: Gabriel, ¿como Pelé?
3: No, bueno, como lo cobró.
2: Brinco,
3: bueno,
2: freno, no, al ángulo, ¿qué más quieres, Gabriel?
3: Muy bien lo cobró, y bueno, rápido se ha empatado el partido después de la anotación de Sepúlveda, que bueno, pues ahora casi está coloneando con...
2: Malo de Edita, innecesario lo de Edita.
3: Y lo termina aventando, o sea, la verdad lo de Edita es terrible.
1: Ex compañeros, ¿no?
3: Sí, claro, no, pero se dejó, aquí se les olvidó, aquí se les olvidó.
1: Sí, y hay que recordar, cuidado que se pique Sepúlveda porque tiene tarjeta amarilla. Muy similar, ¿no? Chivas se pone adelante y en cuestión de minutos lo empata con un penal.
3: Correcto.
2: Y vendrá la pelota de el Cruz Azul a volar al área. Wally saca a todos a la raya del área. Al vecino le va a pegar de pierna derecha. La comba que va a volar allá arriba. Allá está el centro. A segundo palo. Arriba, cabezazo en defensa. De atrás quedó la pelota ahí para Paradela, que enganchó. Terminó por ganar la pelota el conjunto del Guadalajara, amigo mío. 57 minutos, tiempo corrido. Semifinal de ida a través de TUDN Radio para los Estados Unidos. En el Banorte, Cruz Azul 2, Chivas 2.
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2: Cambia de frente de Ledesma para Miguel Gómez, la mató con el pecho, va a encarar la marca, terminó por perder ya con Jeremy Márquez, que ganó el esférico, quiere hacer túnel, rebotó la pelota en Miguel Gómez, lateral entonces será para el conjunto de Cruz Azul. Gabriel, así queremos los juegos, así queremos la liguilla.
3: La verdad, digo, desde los cuartos de final y ahora lo que hemos enfrentado en las semifinales, yo espero que mañana también tengamos un muy buen partido entre Pachuca y el conjunto de los Pumas. Ha sido muy buena la liguilla, y yo pensé, digo, por lo que era y que iban a llamar a los seleccionados, que iba a bajar el nivel,
2: la verdad, que los quiten para toda la liguilla, para todas las liguillas y seleccionados. Acá viene Rotodine, tiro centro, la raya que pasó coqueteando, haciendo un guiño ahí en el área chica. Arco para Chivas.
1: No ha tenido tantas oportunidades acá Rotondi, pero también ya un balón largo para que la controle el argentino contra José Castillo. Busca el disparo cruzado sin dirección a portería de Oscar Wally. Pero sí, lo que pensábamos que iba a pesar con el Guadalajara, todo lo contrario, ¿no? Le ha beneficiado hasta quedarse, creo, sin los seleccionados, porque está jugando muy bien. Todo el mérito también a Gabriel Milito, que con o sin seleccionados, todos juegan de buena manera.
2: Sale jugando Charlie Rodríguez para Cruz Azul, la pelota va al frente para Rotondi, terminó por perder con Castillo, que lo fue a seguir al medio campo, rompe la pelota, esta se va por línea de fondo, vendrá, al final dicen que se escapó por un costado para que venga saque lateral para el conjunto del Cruz Azul. Mañana la otra semifinal también a través de esta señal, Diego Peña, Oliver Figueroa y Max Andalón. Se equivocaba Kevin Mier ahí en la salida, otra vez Kevin Mier, y casi Guadalajara roba para hacer gol en la ida entre el Pachuca y el conjunto de los Pumas. Kevin Mier, mi querido Tate, otra vez.
1: No te da nada de seguridad Kevin Mier, ¿no? Y si se hablaba o la polémica de si Camilo Vargas o Kevin Mier en la Copa del Mundo, creo que no hay ningún tema de polémica, ¿no? Será el portero de los rojinegros del Atlas, el titular de Colombia para la próxima Copa del Mundo, nos estará en el grupo de Uzbekistán, República del Congo y también de Portugal de Cristiano Ronaldo. Lo mismo del primer tiempo, le metió gol Cruz Azul a Chivas y volvió a estar estático, ¿no? Choqueado, no retiene la pelota, deberá seguir insistiendo por las bandas, en donde Richard Oscar Ledesma, no sé si también el cansancio ya pudo con él, pero Miguel Gómez, que te puso la asistencia en el gol de Sepúlveda, hay que seguir jugando por las bandas, porque se mantiene mediocampista ofensivo y de recuperación tanto el Oso como Omar Gobea, no tienen salida ni comunicación con Ángel Sepúlveda ni con Ricardo Marín.
2: Amigo mío, son 60 minutos, tiempo corrido, semifinal, ida en el Banorte de la capital de la República, Cruz Azul y Chivas, 2-2.
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2: Vendrá tiro de esquina para Cruz Azul, le va a pegar para Vecino de pierna derecha, la comba que va a borrar al área, con comba hacia afuera, allá va el Cruz Azul, con Paradela, con Piovi, con Rotondi, con Dita, se meten al área. También Evere, para Vecino y el centro, el manchón penal, arriba, Dita de cabeza, conectó, pedían que fuera tiro de esquina y el árbitro dice que a final de cuentas es tiro de esquina. 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Le va a pegar de nueva cuenta, para Vecino de pierna derecha, la comba que será hacia afuera, seguramente otra vez al manchón penal. Y sí, allá va la pelota, arriba, cabezazo en defensa, el rebote lo va a ganar Guadalajara por poco tiempo, porque después ya se apoyó Dita atrás con Campos, la jugó por la izquierda, la pelota que vuela al área, ahí en el manchón penal, no hay falta y ya Wally se queda con la pelota.
1: Acá estira la pierna, ¿no? Un jugador de Chivas, me parece que era Campillo, ante la llegada por ahí de un elemento de la máquina, no hay absolutamente nada, le cae ahí el balón a Oscar Wally y vuelve a tener la salida, los dos haciendo presión alta, así, buscando el error de uno y otro, si uno busca el error de Mier, los otros de la salida de los tres centrales y de Wally con las Chivas.
2: Y Wally ya juega en cortito con Brian González y el Cotorro, en su corredor rompe la pelota donde Piovi con la cabeza gana, para Paradela se apoyó en corto, devolución para José, va y traba, el rebote le va a quedar a final de cuentas ya a Campillo, se apoyó con el Oso González, arrancó cruzado el medio campo, le extendió para Sandoval, que encarga la marca a las afueras del área, sigue Sandoval, se apoya para Miguel Gómez, le va a pegar Miguel de derecha, no me diga, de derecha, si no es derecho, le pegó muy por encima de la puerta de Kevin Mier, arco para Cruz Azul, pero por lo menos Gabriel Chivas en esta volvió a avisar en la transición.
3: Sí, de acuerdo, a ver, creo que se ha vuelto el partido que es medio complejo para los dos equipos, pero sí es tratar de por lo menos intentar y llevar la pelota al otro arco. Aquí le están pasando la jugada de el gol de Sepúlveda, que centro de Gómez, es fabuloso, sí, que termina dándole toda la ventaja para rematar y lo hace bien Sepúlveda, pero para mí, ya después que la vean, es un claro autogol de Kevin Mier, la pelota la rechaza,
4: va fuera,
3: pega en el palo y la termina metiendo Kevin Mier con la mano.
4: Va fuera.
3: O sea, ya dos errores, por lo menos en este partido.
1: Está más complicada, ¿no? Porque sí, bote, exacto, remate de cabeza pegado al poste.
3: Sí, no, no, la intención,
4: pero
3: no la
4: iba para afuera.
3: Iba para afuera.
1: Sí, sí, sí, pero le alcanza a meter ahí Kevin Mier, ¿no? Pero no, la repetición no había fuera de lugar, estaba muy claro, ¿no? Estaba 7 metros detrás del servicio. Y Miguel Gómez en la última como que imaginó mandar el servicio y le pegó horrible, que se fue por encima del arco de Kevin Mier.
2: Hay una falta favorable al conjunto del Cruz Azul en terreno propio para el equipo de Joel Wiki, la falta sobre Mauri García y vendrá la pelota entonces para la máquina. Ahí en su campo lo va a hacer Gonzalo Piovi. Piovi que busca con quién jugar. Se toma con mucha calma Piovi y ahora sí mete el cambio de frente, la pelota por el costado de la derecha para Jeremy Márquez, controló con el muslo, enganchó, le quedó la zurda, sigue Jeremy, se metió en diagonal, se apoyó en círculo central, la pelota va de Dita, paso ahora para Charlie Rodríguez, hace un rodeo, gira y de zurda, mete el cambio de frente, bueno para Gonzalo, Piovi controló la pelota, la largó Marín, la ganó, ley de la ventaja, y acá viene Sandoval, cruza el medio campo, sigue Sandoval, va Sandoval, falta y esta puede ser de amarilla, mi querido Tate.
1: Sí, primero a Piovi, ¿no? Lo tendría que haber amonestado, pero al final de cuentas dejó correr, llega Omar Campos, baja Santiago Sandoval y pintan de amarillo al número 3 de Cruz Azul. Y creo que también a Piovi, ¿no? Al momento de frenar ahí a Ricardo Marín, tenía que venir una tarjeta amarilla.
4: Era más amarilla la de Piovi.
1: Sí,
4: esta es por cortar, me queda claro. Pero la otra fue mucho más fuerte.
1: Porque dio la ley de la ventaja. Iba a marcar la falta, Maximiliano Quintero. Pero parece que pues la segunda amarilla anula la anterior. Eso está mal.
4: Eso hizo.
3: Pésimo.
1: Si son dos tarjetas amarillas en la misma jugada, sácalas.
3: Ni modo, tiene que sacarlas.
4: No había balón, imagínese, tuvieron que pedir balón.
3: No, qué cosa.
4: Gabriel, queríamos jugar sin balón.
3: No, bueno.
4: Está bien que nuestra liga hagamos de todo, pero con balón sí.
3: Pero digo, pues. ¿Eh? Pero aparte que no hay feria como para tener suficientes balones o cómo.
2: Acá viene el Guadalajara. Ledesma se apoyó atrás. Castillo para Campillo y Campillo tira la pelota. Maneja la pelota el Guadalajara. El Cotorro tiene el esférico en medio campo por la izquierda ante la marca de Vene. Pasó para Miguel Gómez. Contra la raya alcanzó la pelota y se apoyó atrás. Y maneja la pelota el conjunto del Guadalajara. Más atrás Gobea jugó con Wally. Wally se apoyó en el corto. Ahora para Campillo que tiene la pelota. Busca con quién. Y Campillo tira la pelota larga. Arriba. Termina por ganar Campos. El rebote lo ganó Paradela. Devolución para Campos. Tres cuartos de campo por la izquierda. Quería buscar el lateral. El árbitro dice que no hay nada. Marín la mató con el pecho. El rebote le quedó a Paradela. Y Paradela se apoyó en corto. Y acá la tiene Rodolfo Rotondi. Rotondi a las afueras del área. Se apoyó para Paradela. Ojo con esta. Paradela se va a meter al área. Buen cruzamiento en defensa. Muy bien Campillo. Punto la pelota y Alonso González la mete al frente. Ledesma ganó con la cabeza y acá viene el Guadalajara. Acá viene con la pelota. Marín se va a meter al área. Va a enganchar.
4: ¿Qué pasó, Tata?
1: Le ha salido, le salió en el fuera de lugar contra Tigres, el primero, y le salió contra Rómulo, contra Tigres, cuando agarra la pelota y quiere hacer el mano a mano. Acá la situación es que se le enreda la pelota y cuando quiere sacarla el disparo, pues termina por desperdiciar, ¿no?
4: ¿Hubo amarilla?
1: Sí, vino una tarjeta amarilla para alguien del Guadalajara, será balón para la máquina. Ahora te confirmo para
4: quién. Creo que
1: fue.
4: Para Marín por reclamos.
1: Sí, para Ricardo Marín, ahora sí, te lo confirmo. Sí,
4: ahorita lo checamos de todos modos, pero vendrá pelota para el Guadalajara. El partido parece que por fin cae en una pausa, mi querido Gabriel, parece, después de tanto vértigo.
3: Parece, porque la verdad ha estado de arco a arco, de área a área. Ha sido un buen partido, una buena eliminatoria, por lo menos al momento. Y todo pinta que en el Jalisco también tengamos un gran partido. Valeria dice por acá, arriba las Chivas. Gabo también. Alferi dice, saludos desde la unidad 101, ambulancia en trabajo, desde Comalcalco, está, Tabasco, en México. Saludos, arriba las Chivas. Venga, mi querido Alferi.
1: Saludos. Va a venir modificaciones para la máquina. Ahí viene el número 6.
3: Pues entró Luca, ¿no?
1: Se entró Luca Romero y se fue con el número 3, Omar Campos. No quiere jugarle al vivo. Acá
4: algo va a ser ahí. Ah, Rotondi pasa a jugar de carril, sí. Y Lucas Romero en su lugar, ¿no?
1: Sí. Y ya se prepara también una modificación por parte del Guadalajara. A la distancia ahora les confirmo de quién se trata. Pero ya viene la primera de Gabriel Milito.
4: ¿En Tapias o quién
1: ya,
4: es?
1: Ya está, ¿eh? En imaginaria.
3: No me parece que sea Tapias.
1: Sí.
3: Sí.
1: Es el 4, yo veo un 4. Parece que sí es Miguel Tapias.
3: Sí, va a ser, sí. Vicky, entonces, ¿no?
4: Tapias por el tema del Cotorro, ¿no?
1: Sí,
4: ¿al tema que va a salir el Cotorro?
1: Ahí está. Yo no lo sacaba. Se va Ricardo Marín también. No, es posición por posición. Aguayo entra el 67. Mira. Se va a quedar en el eje del ataque.
3: Veíamos un 4, Gómez.
1: Sí, es que también las rayas con el color negro del, y a la distancia muy difícil, ¿no? Pero a final de cuentas es el número 67, Aguayo. Y se va Ricardo Marín. Mensaje de los dos técnicos, ¿eh? Sabe que todavía viene una parte complicada que es el cierre del partido.
4: Y
1: quiere
4: vuelta.
1: Cancelar, y la vuelta, y quiere
4: amarilla.
1: Cancelar las tarjetas amarillas.
3: Claro,
1: Ricardo Marín, que se la ganó acá, y la de Omar Campos, que ya se la había ganado también.
2: Acá viene Vene, de espaldas al arco, terminó por perder. Ganó Gobea, la metió ahí en el círculo central, donde Aguayo se presenta en el partido. Y se apoyó atrás para la, donde rompen la pelota. Arriba Ledesma, arriba Piovi, la pelota le quedó a Rotondi. Rotondi buscaba a Lucas Romero, la pelota va muy larga. Castillo con el complemento, Paradela con la cabeza. Acá viene José, falta en ofensiva, será. Para el conjunto fue de Romero, de Lucas Romero la falta. Y será pelota para el conjunto del Guadalajara. En 69 les pregunto a los dos, cuando faltan 20 más lo que se agregue, Gabriel, es buen resultado para Chivas este, ¿no?
3: Me parece que sí, me parece que es un buen resultado. Recordemos que todavía tiene la ventaja de la tabla. A mí no me gusta, ya se lo he dicho, pero bueno, tiene la ventaja de la tabla. En caso de que el Guadalajara en el Jalisco, hasta el momento, con este marcador, empate o gane, bueno, estaría del
1: siguiente. Resultadazo. La tabla había perdido por dos contra Tigres y lo logró. Acá con este empate está en la gran final. resultados. Yo creo que es mal resultado para Cruz Azul. Debería buscar un gol más, llevarse la ventaja mínimo al Jalisco.
2: Pero falta mucho. Vendrá Evere en el lateral. Se apoyó para donde busca la pelota. Jeremy punteó la pelota. Parece falta. El árbitro dice que sí. Será esférico para Cruz Azul, amigo mío. 70 minutos. Tiempo corrido. Semifinal. Ida a través de TUDN Radio para los Estados Unidos en el Banorte. Cruz Azul y Chivas, 2-2.
1: 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No se lo pierda el día de mañana.
3: Con toda la papelería Chile, ¿no?
1: Ajá, ahí está la de venta de boletos, ¿no?
3: Claro.
2: Vendrá la pelota a volar al área. Le va a pegar Palavecino de pierna derecha. La comba será al área. A segundo palo, seguramente, para evitar que Wally salga. Guadalajara chica hasta la raya del área grande. También está Paradela, ya se quita de ahí, es Palavecino. Allá viene con la pelota colgada. Arriba el recentro de cabeza, muy tranquila en las manos de Oscar Wally. Qué tranquilo, se queda con la pelota.
1: Va a tratar de regresar rápido. No sale tan rápido tampoco Oscar Wally, porque sabe que es un buen resultado, ¿no? Sí, el empate a 2 goles. Así que el Guadalajara lo va a tratar de dormir a falta ya de 19 minutos más el añadido, porque sabe que este empate los tiene en la gran final de momento.
2: Y maneja la pelota Campillo, que rompe la pelota. Jeremy ganó con el pecho, pero se le alargó la pelota. Va a ir a buscarla contra la raya. Termino por regalarla ante la marca de Miguel Gómez, que arrancó ante la marca de Vélez. La tira larga al frente. Aguayo ya no va a llegar por la pelota. Sí, Willerdita fuera de juego. Además, ay, ya lo indica el árbitro central del partido. Y será esférico entonces para el conjunto del Cruz Azul. Ahora hago otra pregunta, Gabriel.
3: A ver.
2: ¿Nos quedamos así o hay gol
3: en este partido?
2: No, en todo el torneo que entra.
3: Bueno, puede ser el partido
2: después. No, me invente, por favor. No, Gabriel.
3: Yo creo que sí va a haber gol en este partido. Yo creo que sí. Falta uno más.
2: Falta uno más, sí.
1: Yo también, uno más.
2: ¿En este partido?
1: En este partido.
3: En la final del Mundial.
2: En la final del Mundial. Pepino está todo.
1: Debe ser muy quisquilloso el señor Sainz en ciertas cosas.
2: En este partido, imagínese usted, la pelota va de...
1: No, en el de mañana, bro.
3: En el de mañana.
2: Mañana, por cierto, a través de TUDN Radio, Pachuca Pumas, Diego Peña, Oliver Figueroa y Max Andalón estarán en el partido de ida mañana.
1: ¿Y usted qué cree?
2: Yo creo que hay gol.
1: Sí, estamos creo que de acuerdo, sí, va a haber uno más.
3: Por lo que han jugado y lo que han hecho en la cancha, creo que...
2: Aunque sí, ha bajado el ritmo, ¿eh?
3: No, claro. Pero ya por lo menos tenemos 4 goles en esta semifinal, ¿eh?
2: Nada despreciables. Acá viene el Cruz Azul con Lucas Romero. Se apoya en cortito. Acá viene con el esférico el conjunto de la máquina. Pelota al frente dentro del área muy larga, donde Wally se terminó por quedar con la pelota cuando lo buscaba Charlie Rodríguez.
1: Regañadón de Charlie de Rotondi a Jeremy por buscar el pase filtrado entre líneas a Charlie cuando estaba entrando a segundo poste solo. Rotondi volteó y lo manoteó, como usted sabe, señor Cruz.
3: A Jeremy
1: Márquez. Y Jeremy simplemente regresó y dijo: sí.
2: Pues si se va en la cancha, porque acá no.
3: Claro.
1: Nada más digo, manoteó
3: Rotondi. Las comparaciones de este.
2: Máximo me lleva una amarilla. Piovi ganó con la cabeza, el rebote le quedó a la máquina. Van al frente buscando a Paradela, cruzamiento en defensa. El oso va y traba. Termina por ganar el conjunto de la máquina, que tiene la pelota. Se apoyaron en corto. ¿Falta? No, el árbitro dice retención. Entonces,
1: esta retención, ¿no? Sí.
2: Será para el Guadalajara.
1: El mensaje es claro, ¿eh? Se queda solamente con Piovi y con Dita. Juega mucho Joel Wiki por ese gol que le da el 3-2 en el marcador, porque sigue saliendo a Mauri García.
2: Porque va con la Sandoval, ¿no?
1: Sí, pero la Lucas Romero también pegado en el eje del ataque, se abre un poquito. Cristian de Vera ya por la banda
2: ya
1: de la derecha, para que se quede Paradela ahí en el eje del ataque simplemente. Así que también Joel Wiki apostando todavía a ir por el gol de la victoria.
2: Como un 5-2-3 más o menos, ¿no?
1: Sí, parece 4-2-3-1, ¿no? Ahí el señor Cruz. Porque parece
2: que Vera ya juega por derecha.
1: Sí, como enganche, sí.
2: Aguayo peinó la pelota, falta. Ah, bueno, el árbitro dice que no hay falta. Será entonces pelota para el conjunto de el Cruz Azul, que vendrá con el saque lateral en medio campo por el costado de la izquierda. Y vendrán con mucha calma a poner la pelota en movimiento. Ya juega Gonzalo Piovi atrás con Kevin Mier. El colombiano tiene la pelota. Se adelanta a las afueras del área. Rompe el esférico que va largo. Arriba, cabezazo en defensa. Muy bueno. De Castillo, la pelota quedó ahí, donde ya Charlie hace un rodeo cerca del círculo central. Se apoyó para Rotondi, Rotondi juega para Lucas Romero, Romero para Rotondi, Rotondi para Romero. La pelota pasó por la izquierda, acá viene la máquina. La pelota va por la izquierda para Lucas Romero. Va a tirar centro, tiró centro, cruzamiento en defensa. La pelota va arriba dentro del área. Cabezazo de Castillo para evitar que el esférico quedara ahí. La regalaron para la máquina. Tiran centro y Wally en el área chica se quedó con la pelota.
1: Buen reto el que toma Cago Vea, ¿no? Ahí en el mano a mano contra Lucas Romero, desvía el balón para evitar que mande un buen servicio y a final de cuentas le vuelva a quedar a Cruz Azul, que quiere mandar otro servicio y le queda a las manos de Oscar Wally, que también en balón aéreo ha estado muy seguro el guardameta mexicano.
2: Y ya sale con la pelota el equipo de el Guadalajara. La regalaron ahí, recuperó la máquina Charlie, Lucas Romero. Romero tiene la pelota en tres cuartos de campo, hace un rodeo, ¿con quien juega? Es con Charlie, Charlie con Lucas Romero y Romero atrás, donde ya tiene la pelota, a final de cuentas. Amaury García, juega para Willer Dita. Dita tiene que jugar atrás con Kevin Mier, no, hace un rodeo y juega buena pelota para donde tiene Lucas Romero en esférico. Arrancó y llegó a los tres cuartos de campo, sigue Romero, va para Paradela. Paradela enganchó y no se quedó con la pelota. Rompe la esférica el conjunto del Guadalajara, le quedó la máquina. Terminó por ganar el oso, la pelota va para Guayo, Guayo perdió la pelota. Terminó por ganar el esférico a Mauri García. Van al frente y la pelota de Paravecino va para Evere. Evere va al frente. Acá viene el conjunto de la máquina con Paravecino, diagonal atrás. El disparo. Final de cuentas viene un cruzamiento en el disparo de Rotón de las afueras del área rasante y Castillo la manda a tiro de esquina.
1: Saludos al buen César Cariño, también a la mitad escuchando el partido. En mi opinión está la crema de la crema en este partido, el Tate Gabo, Sainz y el Chiquis. Ahí está. Saludos César, gracias. Mucha preocupación ahí del Oso González, no cierran bien Rotondi, no, botándose hacia atrás, pegándole con derecha y Campillo de buena manera al quinto tiro de esquina para Cruz Azul.
2: Y acá viene la máquina, el tiro de esquina, la pelota que vuela al manchón, penal arriba. Falta.
3: Falta.
2: Sí, y será para el Guadalajara. Señor Gabriel Sainz, ya le dijeron la crema.
3: La crema, a usted también.
2: Sí,
3: también.
2: Crema,
1: y a mí también, ¿eh?
2: O sea, pero yo de verdad me considero de todos los lácteos.
1: ¿Cómo?
2: Crema, queso, crema, todos los quesos, cheddar, por ahí, amarillo,
3: ¿no? Un dulce de leche, una cajeta.
2: Ay, usted ya me está, Gabriel, me está poniendo usted nervioso.
3: Bueno, nos manda mensaje Baro Hernández también del Paso, Texas, le mandamos saludos. También el 16 que dice que estoy llorando yo por lo de Guadalajara, no estoy llorando. Y César Cariño también nos había mandado un mensaje, le mandamos abrazos, saludos.
1: ¿Por qué llorando? ¿Qué lo vieron?
3: No sé,
2: lo vieron triste.
3: ¿Me ven llorando?
2: Lo veo bien.
3: ¿Bien, no?
1: Sí.
3: ¿Qué pasó con Paradela?
1: Acá está.
2: Ay, vendrá un cambio de Chivas. Está,
1: sí, viene ya el Padilla, el número 31.
2: Ya él.
1: Parece que Santiago Sandoval se irá del terreno de juego para quedarse ahí con Aguayo y con Ángel Sepúlveda, a no ser que pues Ángel se vaya de la cancha también porque está con tarjeta amarilla, pero...
2: Se ve Paradela.
1: Paradela se va por la máquina, ¿eh? Así que.
2: Esta ausencia sí le pesa. Me la indica, máquina,
3: pero no me hicieron caso. Estoy diciendo, Paradela está tirado y no me hacen caso, bueno.
1: Yo le dije que sí, señor Sainz.
3: Oye, 6,500 personas conectadas en el YouTube. Muchas gracias, ¿eh? Muchas gracias.
2: No es el juego, es la caripela de uno.
3: Esta cosa, qué cosa. Mira nomás, qué chulado.
1: Viene Andrés Montaño, el ex de Mazatlán. Para tomar el lugar ahí de. El número 20, José Antonio Paradela, que se va y no lo veo de buena manera, ¿eh? A tomarlo ahí.
2: Para la vuelta.
1: De cara a la vuelta.
2: Sería una baja muy sensible. Saludos a toda la gente que nos sigue en YouTube, en Facebook Live. A la gente que nos sintoniza en TUDN Radio, en Euforia, en los Estados Unidos. Ahí estamos con estos partidos. 3-4, no nos alcanzó solo para uno. O sea, el de Guadalajara a la vuelta no lo tenemos, que sí, no se ríe, pues hay que no hay que mentir a la gente.
3: No tenemos derechos del Guadalajara, ni así de es. Bravos, ni de Tigres.
1: Ahí está.
2: Pero ya no están.
3: Pues no, pero digo, pues para que sepan de cuáles no tenemos.
2: Cambio de las Chivas, Tate.
1: Volverán, tranquilos. Se va Sandoval, volverán. Entra ya el Padilla con el número 31 y se prepara otro más, ¿eh? Ahí
2: ¡Tiva!
1: Está José Castillo y entra el Tiva Sepúlveda.
2: José Castillo ya no pudo después del rechace, pidió el cambio. Y entonces el Tiva Sepúlveda a la cancha.
1: Se va a quedar ahí con Campillo, ¿no? Y también el Cotorro González, manteniendo la saga de tres en la defensa. Y por parte de Yael Padilla, pues tratará de insistir, ¿no? Acá lo curioso es, ¿vas a dejar a Mauri García de marcar como marcaba Santiago Sandoval en la parte final, o te vas a pegar a Yael Padilla, ¿no? ¿O lo vas a dejar más libre? ¿Cuál será la indicación de Joel Wiki, no? Yo creo que como te siguen atacando con tres, va a mantener a Mauri García persiguiendo a uno de esos tres.
2: Piovi ganó con la cabeza, la esférica va dentro del área del Cruz Azul, rompen la pelota, vendrá lateral para el conjunto del Guadalajara, rompe la pelota a Mauri García y vendrá Ledesma con el saque lateral.
1: Se queda pegado con Yael Padilla, a Mauri García, así que mantiene la misma indicación Joel Wiki.
2: Es Campillo, seca el balón para meter la pelota al área, la pide allá dentro del área Aguayo. Campillo, la pelota que vuela, pasó de largo, no vino el control del conjunto del Guadalajara, amigo mío. 81 minutos, tiempo corrido, semifinal de ida en el Banorte. Cruz Azul y Chivas, 2-2.
1: Mañana también tenemos la final de ida de la Liga MX Femenil, Rayadas ante las Águilas del América, 11 de la noche 10 centro y 8 pacífico por nuestra señal en Euphoria by Travel para que no se lo pierda. Y esta final completita, jueves y el próximo domingo.
2: Jeremy consigue saque lateral en el corredor del área por la derecha. Ya jugó para Lucas Romero. Romero en el fondo del corredor. Terminó por perder. Brian González rompe la pelota. Dita le pegó al arco. Voló Wally y la pelota pasó un costado. No me esperaba esto de Dita.
1: Parecía un disparo simplemente para corregir, ¿no? Y regresar, acomodarse. Le salió un disparo que hasta Oscar Wally dijo, no, tengo que recorrer, lanzarme. De milagro no se convirtió en golazo.
3: Yo creo que sí lo intenta. Yo creo que sí lo intenta.
4: Sí, sí, tiró a gol.
1: Ese sí, Charlie, ¿no, señor Cruz?
4: Sí, cada día lo pilla, pero
1: no, lo pregunto.
4: No se te quiera.
3: No se engancha con algo. Claro, es obvio que buscó el arco.
1: Nada más pregunto.
3: A puerta y manda por un costado. Pero sí, yo no sabía que le sabía pegar bien a la pelota. ¿Viste?
4: No, sí, a mí me sorprendió.
3: Pero ese sí, Charlie, no. Sí, no. Más enganchado.
1: No, yo pregunto.
2: Jeremy, pega ahora con Andrés Montaño. Montaño para Jeremy, a las afueras del área. Van al frente ahora. Descargaron la pelota para Vecino, la regaló, donde Gobea también la regaló, y ya juegan por la derecha, y acá viene la máquina manejando el esférico con Palavecino, van al frente de Lucas Romero, hace la pantalla, va al fondo del corredor, Lucas, de 3 de 2 sacó centro, cruzamiento, a final de cuentas, y la pelota va para Brian González, de 3 de 2 punta la pelota larga, donde terminó el cruzamiento de Willard Dita. Aquí ya no hemos nombrado desde el gol, fue a Sepúlveda.
1: No, y a Miguel Gómez dejó de atacar también por esa banda. Ya parece que Chivas ya retrasa a sus jugadores y se encierra para mantener el empate y cerrar en el Jalisco, porque ya no hemos visto esa profundidad ni con Richard Ledesma del otro lado ni con Miguel Gómez, que puso la asistencia en el gol de Sepúlveda.
2: Wally rompe la pelota, arribadita con la cabeza, el rebote le quedó a Miguel Gómez, la mató con el pecho, va al frente para Sepúlveda, que regaló la pelota, le quedó a Gonzalo Piovi en terreno propio. Gonzalo la mete entre líneas al frente, la regaló para donde Sepúlveda ganó y le quedó a Alonso González en círculo central. Se apoyó para Yael Padilla y este extendió por la derecha en medio campo, donde la tiene Richie Ledesma. Ledesma tiene la pelota, van y traban, a final de cuentas Lucas Romero, amarilla para el conjunto del Guadalajara. Tate
1: a Ledesma, y también van a molestar acá a Agustín Palavecino por calentarse. No, fue evidente que Ledesma lo abraza, ¿no? Lo jalonea para frenarlo en una pérdida falta de balón, táctica, ¿no? Una falta táctica, se quema su tarjeta amarilla, pero también Palavecino no mantuvo la compostura, se calentó y también lo terminaron amonestando.
2: Será pelota para el equipo de Cruz Azul, 84 y 10. Yo coincido, sería un resultadazo para Guadalajara, para la vuelta en el Jalisco. El empate le daría la gran final, y si por ahí anda ganando Pachuca, la final sería en el Jalisco de Guadalajara.
3: ¿Quién lo iba a decir, no? Pero bueno, pues
2: imagínese, Gabriel, para que saque la bandera, bombo, platillo, fanfarria, serpentina.
3: Siempre en ese trasatlántico.
1: Y el último de Liga de Chivas en el Jalisco, 97, ¿no?
4: No, en el 2006. De ida contra Toluca.
2: Centro, arribadita, la pelota pasó a segundo palo. Okay.
3: Levantando el título.
2: Pero se engancha y se tiene. Lucas Romero con el centro. Arriba con Pillo con la cabeza, rechazó la pelota. El Oso González le metió el pecho a la pelota. Va larga para Yael Padilla. Lateral para Cruz Azul. Wiki se apura para tratar de que su equipo saque ventaja, aunque sea mínima. Porque, amigo mío, son 85 minutos de tiempo corrido en el Banorte de la capital de la República a través de TUDN Radio para los Estados Unidos. Cruz Azul y Guadalajara, 2-2.
1: 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Y a toda la gente que nos escucha, ¿a qué hora es el partido de vuelta? Sábado, 9:07 de la noche, tiempo del este, en el Estadio Jalisco.
3: Ahí están. También saludos, dice Lorenzo Sánchez. Saludos, como siempre, aquí andamos a las 18 morenas, escuchándolos. Vamos, Chivas. Y vamos, saludos a todos los cracks. Muchas gracias.
1: Abrazo.
2: La pelota va larga, peina la pelota, Dita, le quedó a Kevin Mieri. Kevin sale jugando en cortito para Gonzalo Piovi. Piovi mete la pelota al frente para donde Montaño va y traba, terminó por perder con Campillo. Campillo se apoyó allá por la derecha, acá viene Yael Padilla. Padilla que encara la marca de Mauri García, sigue Yael, hace un rodeo, va y encara contra la raya, terminó por perder Charlie en el sacrificio, va y gana y de zurda levantó la pelota para Montaño. Andrés dormido, otra vez perdió la pelota y acá viene el Guadalajara, la pelota va al frente para Aguayo, Aguayo, Aguayo. Kevin Mier da rebote y Kevin Mier va y apenas gana la pelota. Tate Gómez Luna.
1: De milagro viene Aguayo, ¿no? Ahí le sale Piovi, pero alcanza a generarse el espacio para pegarle de zurda otra vez Kevin Mier. De milagro no estaba cerca de la jugada Miguel Gómez para empujar, porque sale y tiene toda la ventaja, pero no da nada de seguridad al momento del disparo Kevin Mier. Y era muy controlable el disparo de Aguayo. Así que, fortuna para el guardameta colombiano que le quedó cerca la pelota.
3: Y para mí creo que hubo una tarjeta de amonestación por ahí. Hay un jugador del Guadalajara, Tate, sí, porque cuando le da la pelota al jugador de Chivas, no recuerdo quién es el que la roba, ¿no?
4: Creo que Campillo. Ledesma, ¿no?
3: Bueno, la verdad no lo tengo claro.
1: Ahí está,
3: Ledesma. Mira,
1: está.
3: Richie, ahí le dan una patada.
1: Es a Mauri García
3: y,
1: que van a
3: amonestar. No sé si lo amonestaron al final, pero bueno, sí es una patada muy fuerte.
1: Que para mí, jugador del partido, ahí estaría Campillo. Lo de Charlie Rodríguez.
4: De Campillo.
3: De verdad,
1: Mauri García.
3: Lo digo
4: ya, bien. Lo quieren selección. Ya ve lo que
3: no está cabía,
4: dónde va.
3: No cabía.
4: Dónde va.
3: De 55 Campillo, de verdad. Con la falta de defensas que hay, de verdad.
1: No, de 50.
4: Pero está
1: de
4: 50.
3: No, pues wow.
4: ¿Qué?
3: No, pues wow.
1: No, de 55 bueno. Hasta usted, señor Sainz.
3: Pero claro, yo cuando vi la lista de 55, que eso sí te lo pide la FIFA y demás.
4: Igual salgo yo ahí.
3: Igual salíamos.
4: Como rifa.
1: Sí. Pero lo de Mier, qué cosa, ¿no? Si estaba un poquito más adelantado, Miguel Gómez.
2: Vienen cuatro cambios, Tate, cuatro. Uno de Chivas, tres de la máquina.
1: Primero fácil, se va Richard Ledesma, viene el carrito de las desgracias, va a entrar con el número 4, Miguel Tapias. Del otro lado va a venir el 170, Ariel Castro. Este que debutó contra Tijuana en este año, en este
4: torneo.
1: Pertenece
4: a Chivas.
1: Medio, sí, el 170. Será la tercera modificación. Y cuidado, si hablamos lo de Paradela, acá lo de Richard Ledesma, si queda fuera, lo que sería para Chivas en el partido de vuelta.
4: Pero ya, bueno, se pone de pie.
1: Olviden todo, se puso de pie. Solamente el carrito de las desgracias para lo de las apuestas del señor Sainz.
3: Sí, señor.
1: Que si se mete o no se mete. Va a venir también el 197. Es Iván Alberto Silva. Va a ser su debut en primera división. Y el 214, Mateo Levy. Se acabaron las modificaciones para Wiki. Este 197, lateral de 19 años para la máquina.
4: Ya me dio flojera. Mateo Levy, perdón, Tate.
1: 214.
3: Les voy a decir la neta, ya me dio flojera anotar los cambios.
1: No, que
4: gracias, por el equipo que usted está haciendo.
1: No, que está admitiendo.
3: Ya me dio flojera, este señor. Dije, ya total.
4: Es que tanto cambio, mire mi hoja.
3: Yo estoy en contra de los cinco cambios, pero
4: yo
3: bueno.
4: También, ya, eso era por la pandemia.
3: Ya suena fiesta. ¿No? Pero pues ya que yo creo que los jugadores y demás les encantó, porque bueno, ya tienen más chance de jugar un partido de fútbol, es una realidad, aunque sea
4: y los que salen.
3: 5 minutos y todo, pues claro, pero pues es una cosa.
1: Y los 5 cambios de los dos lados, cinco acá con Tapias.
3: Que no son a fuerzas, pero.
1: Por Ledesma, y vienen los 5 de Cruz Azul con los 3, ¿no? Castro, Silva y Levy.
4: Uh-huh.
1: Acá la situación se irá ya Ebeire, uno de ellos seguramente se irá.
2: Pues se le dijeron a Wiki, ahí aguántanos, ya jugaron. Mier juega con Dita. Como que voltearon a ver quién entraba. Ay, y no, Mier dijo, no, ya mueve. Ya, allá viene la pelota larga, el rebote, el le quedó para la vecina, va al frente para Lucas Romero. Romero quería jugar ayer para Charlie, el rebote le quedó a Willer Dita. Dita en los tres cuartos, reguilete de Willer Dita, apuntó la pelota, se apoyó atrás y la pelota de para vecino va más atrás para Kevin Mier. A las afueras del área, rompe la pelota, ya va larga la esférica, cruzamiento en defensa, y Cruz Azul no quiere los cambios, vea rápido, nomás que aquí ya no pudieron, mi querido Gabriel.
3: Ya no pudieron, ya
2: vendrán los cambios.
3: Vendrán cambios del conjunto de la máquina, y bueno, saludos también para el buen Superman Padilla, que nos está escuchando, así que abrazo para el buen Superman allá en Carolina del Norte.
1: Acá me parece también uno de los candidatos a ser jugador de para Mauri García, qué sacrificio, ¿no? Y que marca con Santiago Sandoval, es uno de los que se va también Palavecino. Y se va el número 17 a Mauri García, ¿sí? Y Evere, ahí está el número 11.
4: ¿Cómo?
1: Evere,
3: se va Evere. Se va Evere.
1: A Mauri García y Palavecino. Y van a entrar el 170, Ariel Castro. Y van Alberto Silva y Mateo Levy para ya también los últimos segundos. El cuarto árbitro también la chamba, Vicente Jaciel Reynoso. El 90, doy el agregado, doy los cambios.
3: Sí, claro.
1: Los primeros los cambios y ahorita el agregado, pero ya vamos al 91.
2: Ahorita nos informa Tate cuánto más jugamos. La pelota va para Mateo Levy, que terminó por perder. Rompe la pelota Guadalajara, será lateral para Cruz Azul.
1: 6 minutos más en este partido.
3: Estaban atendiendo también a Richie Ledesma, del tobillo derecho, entonces atentos también.
1: Le pusieron venda con hielo, pero no es preocupante. Hielo usan todo.
3: Todos.
2: Vendrá lateral del Cruz Azul, la pelota para Mateo Levy. Terminó en lateral de nueva cuenta para Charlie, Charlie para Mateo. Mateo va al fondo del corredor, al alcanzó a sacar centro ahí cortito para donde rompe la pelota el conjunto del Guadalajara y le queda de nueva cuenta la máquina Ariel Castro, la pared, va a venir el centro a segundo palo, muy pasado donde no va a llegar nadie, Rotondi va a hacer el esfuerzo, la pelota se va a pasar, todo va a quedar para la vuelta con una gran ventaja para el Guadalajara de que el empate lo posicionaría en la gran final del fútbol mexicano.
1: Y que no ha perdido en casa, ¿no? No ha perdido en casa. Ya contando que el partido contra Tigres, 22 goles a favor, solamente 3 en contra. Lo más cerca que estuvo el partido contra Pumas, que lo iba perdiendo 2-1, y vino el penal ahí del señor Peñuelas, polémico del Piojo Alvarado, que a final de cuentas lo marcó para el empate a 2 goles.
2: Lo que va a ser el Jalisco el próximo sábado de la calzada Independencia.
3: Sí, señor.
2: Y Gabriel se le enchina la piel, se le eriza una lágrima en los ojos.
3: Para no venir ese
2: bromas, no me diga.
1: Amarilla para Montaño.
2: La falta de Montaño ahí sobre Miguel Gómez, que ya se cambió de banda por la derecha. Y vendrá pelota en el 93 minutos de tiempo corrido. Faltan 3 más. Será para el Guadalajara. Vendrá desde el fondo a mover la pelota Campillo. Levanta la mano para hacer una seña y se apoya atrás. Maneja la pelota Tapias. Ampara Oscar Wally. Wally de zurda rompe la pelota. Arriba, cabezazo en defensa. La pelota de Gael va para Guayo. A Guayo le va a pegar, le pegó, rebotó en Willerdita. El rebote terminó por ganarlo el Guadalajara. Y acá viene con la pelota de nueva cuenta Guayo, que bailotea. Fondo del corredor, descarga buena pelota dentro del área. Van atrás. El amague y el apoyo en cortito le quedó ahora a Alonso González. Jugó por la derecha, Campillo tiene la pelota, la metió allá dentro del área para Yael Padilla. Devolución para Campillo y la pelota va por la derecha para Miguel Gómez. ¡Buen centro! ¡Arriba, cabezazo! ¡Y la pelota pasó un costado del arco de Kevin Mier! ¡En el remate! ¡Que parecía que se colgaba en el ángulo! ¡Se salvó la máquina en la última! ¿Era autogol o qué? Cuénteme usted, Tate.
1: Llegaba Dita, ¿no? Pero al final de cuentas es Aguayo, el hombre que desvía el balón y que estuvo cerca de sorprender a Kevin Mier. Por lo menos 4 jugadores de Chivas apareciendo en el servicio de Miguel Gómez.
2: Lucas Romero tiene la pelota, se alcanzó a apoyar ahí para Montaño. Montaño le extiende por la izquierda al arribo de Rotondi, que va a sacar centro para Levy. Antes Campillo, que rompe la pelota. Para mí Campillo el mejor jugador del partido.
1: Y es que Charlie también hizo un juegazo.
3: Sí, yo creo que está entre los dos, pero está muy peleado, ¿eh?
1: Yo me voy con Charlie.
3: Por el gol yo pondría a Charlie.
1: No, y lo que hizo también en la mitad de la cancha.
3: No, claro,
1: la pelota,
3: a ver,
1: el sacrificio hacia atrás.
3: Creo que todo lo que hace Charlie en medio campo y lo que hace en defensa, muy bueno para ponerlos ahí, pero por el gol es la diferencia.
1: Insisto, Mauri García también puede estar. Lo que hizo anuló a Santiago Sandoval.
3: Completamente.
2: Cerrará el juego dramático porque en la última Cruz Azul tiene tiro de esquina.
1: Sexto del partido para la máquina. vendrá Montaño, el amonestado a cobrar. Me sigo quedando con Charlie como MVP.
2: Andrés para pegarle de pierna zurda, combo hacia afuera, cinco los que van a buscar dentro del área. Todo Guadalajara se mete al área a defender la última pelota. 95 y 10. Andrés Montaño se adelanta. Centro pasado, segundo palo, paradita, metió el recentro, la pelota quedó ahí. Rechace del Oso González, viene la contra, no, terminó por ganar la pelota el Cruz Azul a las afueras del área. Van y traban, quedó la pelota para Yael Padilla, terminó por perder. La pelota queda rebotada de atrás, rompen el esférico, donde Piovi deja que la pelota pase para Kevin Mier. 95 y 35, quedan 25 segundos. Piovi, vamos a ver si la mete al área. Se apoyó paradita, 20 segundos. Dita y la pelota, juega por la derecha para Charlie. La meten al área, se termina el juego. Charlie enganchó, se mete por dentro, las afueras del área. Se apoyó para Piovi. Gonzalo, ¿qué va a hacer? Piovi la va a meter al área. ¿O le va a pegar? Le pegó Piovi para que termine el juego. Aunque va a venir una última de Chivas con Aguayo. Cruza el medio campo. Dita ya hace el cruzamiento y aquí se va a terminar el partido con empate. Todo para la vuelta, ventaja para las Chivas, que el empate lo mete en la final. Cruz Azul tendrá que ir a ganar al Jalisco de Guadalajara. Se terminó el partido. La orden de Maximiliano Gutiérrez en el Banorte en la ida de las semifinales del fútbol mexicano. Guadalajara y Cruz Azul, Cruz Azul y Guadalajara igualaron a 2 goles. Hacemos la pausa comercial, ya regresamos para comentarios finales.
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1: No llegaba absolutamente nadie del Guadalajara a marcarlo y vio adelantado a Oscar Wally. En vez de mandar el servicio, buscó el contacto, la globió, se apoyó del poste y marcó un golazo para empatar las acciones. Insistía el Guadalajara con oportunidades al arco de Kevin Mier, pero también el rebote de un disparo del Cotorro González generó este gol por parte de Charlie Rodríguez. Ya en la parte complementaria, de inmediato con la modificación de Miguel Gómez y también por ahí ya la salida de Fraín Álvarez, mandó el servicio por el costado de la izquierda para que Ángel Sepúlveda, el que fuera elemento de la máquina de la Cruz Azul, se elevara entre Piovi y también Guillerdita para rematar de cabeza, apoyarse con el poste y también que Kevin Mier la terminó por meter para darle ya también el gol al Ángel del Gole. Y después, de inmediato, la respuesta por parte del equipo de Joel Wiki, una jugada en donde Cristian Evere alarga el balón, hay un contacto del Cotorro González y termina por confirmarlo el VAR para mandarlo desde los 11 pasos. Lo cruza, lo ejecuta de gran manera Cristian Evere para marcar el 2-2 final. De ahí un disparo de Chivas en donde Kevin Mier también soltó el balón. De milagro donde llegó Miguel Gómez y del otro lado también Campillo hizo un gran trabajo para cerrar y marcar a los hombres en ataque de la máquina de la Cruz Azul. 2-2 y todo quedará para el Jalisco el próximo sábado.
4: 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El comentario de Tate Gómez Luna. Gabriel Sáenz, muchas gracias.
3: Nos vamos, quedó abierta la serie, a mí me parece, aunque obviamente lleva la ventaja el Guadalajara, pero queda muy abierta para el Jalisco, bien al máximo.
4: Tate, gracias, buenas noches.
1: Gracias a todos, excelente noche.
4: A nombre de Oliver Figueroa, se despide Juan Carlos Cruz, muchas gracias, buenas noches. En la ida, Cruz Azul y Chivas igualaron 2-2.
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0: vuelve a meter en el partido, que empieza a tomar confianza el equipo, hasta el cambio de Miguel Gómez, que para mí tuvo mucha influencia, primero por izquierda, después por derecha, llega el segundo gol de las Chivas, y es ahí donde Cruz Azul.
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0: Nada nuevo en la liguilla,
2: No, es penal. Influyente Gabriel Milito, pone a Miguel Gómez y quita a Efraín.
3: Ojo.
2: ¿Y a qué va y cómo va? Y lo hizo también en la vuelta contra Tigres y también le funcionó, Marc. Está siendo muy influyente Gabriel.
4: Y si analizamos lo que hizo con su línea de cinco, porque inicia con el Oso, con Campillo, con Castillo, con el Cotorro jugando de carril por un costado, Ledesma por el otro, entró Tapias, entró Sepúlveda, entró Miguel Gómez, o sea, le acabó cambiando de toda forma, ¿no? Por las bajas y por las necesidades también. Pero volviendo al punto de algo, ¿no?, que me parece muy importante, creo que Cruz Azul tuvo una vía de ataque muy clara en el primer tiempo y no la aprovechó. Y la vimos con Paradela, con el Oso en ese duelo. En un par de acciones lo hizo sufrir mucho, tanto que el mismo Milito se esperó al medio tiempo para cambiar, volver un poco al equilibrio en el centro del campo con Gobea y con el Oso, y volver al Cotorro, como lo habíamos visto contra Tigres, jugando como central marcador por izquierda, y ahí se acomoda un poco mejor. Y lo único bueno que yo sí analizo, más allá de la intensidad y un partido espectacular y muy bien jugado, y de ida y vuelta, por parte de Cruz Azul, es la respuesta. Porque ante unas muy buenas Chivas, más allá de las bajas y de la cantidad de jugadores que hoy no tiene Milito para armar el once, cuando se le adelantan en el marcador, esa resiliencia de venir desde atrás.
2: Respondió rápido.
4: Creo que responde muy bien cuando
2: el segundo con una mano, pero sí.
4: Sí, para mí es más falta de Bere que penal esa.
2: Sí, increíble.
5: Sí, el espíritu, la entrega, el corazón, esa parte que hablamos que fue lo primero que cambió con el cambio en la dirección técnica, eso está intacto en Cruz Azul. Por esa parte tienen que estar tranquilos. La reacción del equipo existe. No sé si es la mejor versión futbolística para estar jugando esta semifinal. Y así como vamos, independientemente de a quién tenga enfrente y el lugar que haya tenido Guadalajara en la tabla general, el tener a 5 o 6 bajas, 4 de ellos titulares indiscutibles, perdón, pero a mí hace no favorito a Chivas contra el rival que sea.
4: Oye, pero liguilla, ¿cuántas bajas también tiene Cruz Azul? Porque tus dos delanteros teóricamente no los tienes. Hoy no pierdes a Rodarte.
5: Esas son bajas.
4: Pierdes a Rodarte y no tienes a Eric Lira, que es un pilar en este equipo, en el centro del campo. Ojo que a Mauri hace un muy buen partido.
2: Pero
4: y creo
2: no
4: que
2: todos son titulares, Marco. Porque era
5: y es diferente baja por lesión a baja por
4: tampoco
5: selección.
4: Tampoco las 6 bajas de Chivas, porque Brian Gutiérrez tampoco había sido tan titular, ¿no? Sí. En ese entrar y salir por la necesidad de, también de meterle. Pero creo que también responde de buena forma, porque vimos a un Sandoval contra Tigres, que para mí es determinante, más allá de los dos goles, jugando entre líneas con mucha facilidad, y a Mauri García dio ese paso, ¿no? Que era líbero.
6: Ajustó bien, güey.
4: Los dos jugaron prácticamente a duelos en toda la cancha, con los tres centrales volcados, jugando en terreno rival, con 50 metros a sus espaldas. Una propuesta como esta, en un partido de ida de semifinales, creo que más allá del resultado final, que además nos entrega un empate y una muy buena vuelta, hay que aplaudir la situación.
2: La gente se fue contenta porque vio espectáculo, tuvimos goles, porque dices bien, normalmente los primeros 90 de una semifinal con tanto nervio, calculas más, son partidos más cerrados, con menos llegadas, menos goles, tuvimos un gran partido de ida y queda la vuelta preciosa, porque Cruz Azul tiene que ir a ganar y Chivas no veo este estilo, este equipo de Gabriel Milito. Pues viene
4: a defenderse.
2: Yendo por el empate, defendiendo. Va a ir y Cruz Azul tiene que ir también.
0: En términos generales, yo creo que Chivas termina siendo mejor el día de hoy. El cambio, por ejemplo, de Paradela con Evere para la segunda mitad, creo que no le favoreció, porque Paradela jugando de espalda entre centrales, perdió, tenía poco contacto con la pelota, y aparte era el que más le estaba haciendo daño por banda derecha a Chivas en el primer tiempo. Evere ya cargado a banda, me parece que incluso con el desgaste físico vino mucho a menos. Lo que pasa es que, bueno, también desde la banca de Cruz Azul esperaron prácticamente hasta los últimos minutos para ajustar. Pero bueno, como bien dices, Alex, queda todo abierto para la vuelta. Cruz Azul tendrá que irlo a buscar como lo hizo hoy, pero se va a topar a un rival que no te va a dejar de atacar, que no te va a dejar de buscar el arco rival, y que seguramente no solamente va a querer pasar en la edad, te va a querer ganar también en su cancha.
2: ¿Quién tiene, Aldo? ¿Quién tiene que atajar el sábado del lado de la máquina?
5: Error
2: de hoy es grosero.
5: Yo le sigo con grosero. El error es grosero.
2: Otra vez en semifinales,
5: grosero.
4: Por eso cobra más mérito la recuperación de Cruz Azul en el partido. Porque sí, Chivas estaba empezando a encontrarse, pero no te había generado ninguna más allá del disparo de Richie Ledesma que roza el travesaño, ¿no? Lo veíamos con presencia y aquí Sandoval acaba aprovechando, sí, un error gravísimo.
2: Mier, Mier.
4: Para mí, Kevin Mier.
2: Mier.
0: Sí, hay que mantenerlo.
5: Sí. Y esté quien esté, realmente la amenaza más grande y lo que tiene que preocuparse la portería de Cruz Azul son esos dos delanteros que tiene Guadalajara. A ver, entre las tantas cosas que hizo bien Milito, es que tuvo tiempo para prepararse de alguna manera, ¿me explico? O sea, tenía meses ya esperando que al menos le quitaran a tres o cuatro hombres.
4: Y que la hormiga no estuviera, ¿no? Pero
5: no sabía, sabía en, que si Virtala, que si vir hormiga, que tal vez iba Richie.
4: En muchos contextos de partido lo vimos ser, intentar ser más vertical en la salida como hoy, ¿no? Con ese trazo largo,
5: esa es,
4: donde los dos nueves te suman mucho. Ahora, los ganadores de duelos, Willerdita, sobre todo, no tanto Piovi, no dejaron que Sepu recibiera demasiadas veces, pero Ricardo Marín.
0: El gol fue de las pocas que ganó Sepúlveda de frente.
5: El detalle es que lo que te representan estos dos, te agitan a la defensa contraria, no te dejan libre en ningún momento, hay que estarlos persiguiendo entre líneas, a los costados, son un dolor de cabeza en los dobles cabezazos, te bajan la pelota, y esos espacios saben que los aprovechan muy bien otros jugadores. Sandoval es, sí, perfecto, sí, un llegador al área como Sandoval, con 18 dos delanteros, el ajuste con Amauri.
0: Por eso el ajuste con Amauri, y hay que decir que la valentía de ambos técnicos de jugar prácticamente mano a mano atrás, porque lo hacía Chivas mano a mano y lo hacía Cruz Azul, Pio Vidita con Sepúlveda y Marín. O sea, en el aspecto a mí táctico sí me gusta la propuesta de los entrenadores. Sería de frente, esta es la jugada, Alex, a ver.
2: Para mí no es penal.
4: Es dentro, pero para mí es que es Eber el que abre el pie.
0: Abajo.
4: Pero es Eber el que abre el pie para casi tocar ahí, exacto, ¿no? Pisar.
5: Es Eber el que promueve el contacto, tratando, yo creo que como que de tomar posición, pues de cubrir un poco.
2: No, esto no puede ser penal nunca. No, qué cosa.
5: Y aquí el detalle es que el VAR creo que le habla para decirle es adentro. ¿Ok? Pero no sé si con

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1: Sí, no, para mí no hay...
2: Bote y juegue, entonces, ¿no? Juegue.
1: Para mí no es falta. En ningún momento esto no es falta y luego se tire verde. No,
3: se desvanece.
1: No, pero a ver, sigo viendo y me parece más absurdo. Todavía me sigue pareciendo increíble esto de penal.
2: Pero, digo, y obviamente este le tiene que doler a Chivas y lo sentirán como una injusticia, ¿no? Pero en general, es que el partido estaba para el ida y vuelta, para cualquier acción, ¿no? Así como el error de Mier te acaba entregando el primer gol, hay un error porque el gol del empate, que es un golazo de Charlie Rodríguez, viene propiciado por una salida del Cotorro que pierde el balón en área rival y a partir de ahí queda descompensado Chivas en la transición defensiva y la aprovecha muy bien con esa diagonal Charlie. Yo entiendo que se sentirán que hoy podrían haber sacado una victoria, ¿no? De no haber marcado ese penal, pero...
1: Si el VAR está centralizado y tal, y el presidente de la comisión entra y sale, pues que entre y corrige este tipo de cosas, porque es una liguilla, te estás jugando la final.
2: ¿Por qué pasó con César Ramos?
1: Henry anota el domingo y es un escándalo.
2: Quizá en transmisión a veces, o desde el palco, desde arriba, cuando nos toca, no percibimos esas cosas, pero que los corrigen y mucho durante el partido. Porque hay acciones que no sacan amarilla y simplemente ellos esperan a que desde arriba le digan, oye, es de amarilla, es de no. La primera de Sepúlveda, que prácticamente sí. No la había ni visto él en el terreno de juego, espera el tiempo y pues ya eso, sea el cuarto
1: sería,
2: árbitro que sea lo ayuda.
1: Eso sería escandaloso, porque el VAR y tal y la diadema están para... Las de gol, bueno, las rojas, penales, pero...
2: ¿Qué prefieres? ¿Un buen arbitraje en trabajo de equipo, como podría ser eso? ¿O que simplemente no los ayuden?
1: Pero es que entonces hoy los árbitros ya que pitan, o sea, son... Vaya que se vistan de lo que sea y que se meta cualquiera ahí a recibir indicaciones.
2: ¿Tú estás para pitar?
1: ¿Qué va a hacer? Pues,
2: ¿un robot? O sea,
1: el árbitro allá, ¿ya qué autoridad tiene? ¿Qué decide?
4: Hoy dirigió.
1: Está esperando todo. ¿Un robot? Ahí mete... Esos que además corren rápido el maratón, porque además hasta rápido los podemos hacer.
2: Claro.
1: Medio maratón hizo récord un robot hace poco.
2: Claro.
1: Bueno, vamos a la pausa, línea de cuatro, esperando por Milito, esperando por Wiki. Venimos a línea de cuatro.
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11: Dallas se alista para recibir al Mundial 2026 como una de las sedes más representativas de Texas, mostrándole al mundo su carácter hospitalitario y su pasión deportiva. El skyline de la ciudad se aprecia desde la icónica Reunion Tower, que ofrece vistas panorámicas ideales para conocer la magnitud de esta metrópoli. La historia forma parte del recorrido con espacios como el Museo del Sexto Piso en la Plaza Dealey. Barrios como el Distrito de Bishop Arts aportan un ambiente bohemio con galerías, cafés y restaurantes. Junto al Museo de Arte de Dallas completa la experiencia cultural con las colecciones de nivel internacional. La gastronomía es protagonista con la barbacoa tejana, el Tex-Mex y la influencia de la cocina mexicana. Dallas es sabor, cultura y emoción. Una ciudad con uno de los mejores estadios para vivir la pasión.
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2: Después de tres Copas del Mundo, la selección de Nueva Zelanda está de regreso en una justa mundialista. Colocadas en el ranking 82 de la FIFA, los neozelandeses son la mejor selección de Oceanía y lo comprobaron durante las eliminatorias, pues cerraron la fase de grupos invictos y en la tercera ronda se quedaron con el único boleto directo de la zona tras ganar sus dos encuentros donde no recibieron gol y anotaron 10 tantos. En cuanto a su historial se refiere, solo han registrado dos participaciones en Copas del Mundo, la primera en España 1982 y la segunda en Sudáfrica 2010. En ambas solo lograron quedarse en fase de grupos. Chris Wood es su capitán y su jugador estrella. Junto a sus compañeros buscarán destacar a Nueva Zelanda en un deporte que no es su prioridad.
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8: Bueno, estamos esperando por los técnicos en la zona de vestidores del Estadio Banorte. 2-2 Cruz Azul contra Chivas. Cruz Azul tiene que ir a ganar al Jalisco. A Chivas le basta con el empate. Con el empate. Está muy buena la serie, abierta. Con detalles. Pero que nos ha dejado.
9: Cuando dices le basta con el empate.
10: No hay forma que salga
9: Chivas,
10: a defender.
9: Chivas no va a salir a cuidar el resultado.
8: Pero al final si es como acá un
9: toma y daca
8: y un 2-2,
9: tiene un doble,
8: igual le termina
9: tiene un doble resultado para avanzar, sí, no, eso está claro.
11: Ojalá no se traicione.
9: Que fue algo que sucedió el torneo pasado en los cuartos de final que tuvimos entre Cruz Azul y Chivas. Terminó accediendo Cruz Azul porque a final de, después del penal de Chicharito termina marcando Charlie.
10: Fue 0-0 en la ida, ¿no?
9: 0-0 la ida.
10: Que Cruz Azul jugaba con esa ventaja y quizá no fue a atacar y a proponer y a generar tanto desde la ida, sabiendo que cerraba en casa en CU con su fortaleza del estadio universitario. Ahora, Chivas sí lo vino a buscar en todo momento aquí. Es que no hay forma que salga a defender. Además, a defender que el que no te metan un gol, si te hubieras llevado una victoria al día de hoy, entiendo que puede ser algo más precavido.
8: Tremendo error,
10: hacer el partido más largo, ¿no? Intentando que Cruz Azul sufra sin balón. Pero es que si lo pierdes, estás fuera.
11: ¿Sabes algo que no ha perdido el Guadalajara con titulares o con suplentes? La dinámica.
10: Pero eso nunca, Aldo.
11: Nunca en la historia.
10: Lo que pasa, a ver, no. Nunca desde que está Milito.
11: Exacto.
10: Porque pero en este torneo perdió a Romo en algún momento.
11: Y pum.
10: Perdió a futbolistas importantes. Si no estaba el Piojo, nos llamaba la atención. Aparecía Sandoval. Sí. Si era Aguirre, o era Castillo, o era Tapias, o era Altiva Sepúlveda, o era el Cotorro, el equipo
11: es
10: totalmente reconocible. Entiendo que hay futbolistas que te marcan la diferencia, pero...
11: Exacto. O sea, puedes perder el gol de la hormiga, puedes perder la técnica y la visión del Piojo, tal vez. No pierde este equipo el dinamismo. Todos son muy dinámicos y yo creo que esa es la gran ventaja que está sacando en esta liga.
8: Y nos dijeron del lado de Chivas, nos filtraron un poco que Daniel Aguirre lo van a seguir probando para ver si llega el sábado o a una hipotético posible final. Pero yo no descarto que Daniel Aguirre lo recupere Gabriel Milito para el sábado y sería una gran noticia para el Guadalajara. 1-6, por lo menos recuperar algo y además un tipo que puede jugar en diferentes lugares, diferentes posiciones. Pausa, esperando por Milito y por Wiki. Seguimos a Norte un rato más después de este Cruz Azul y Chivas en la semifinal.
12: Cruz Azul. 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
2: Ampliar el cupo de boletos para la Copa del Mundo nos da la oportunidad de ver a selecciones regresar al escaparate más grande del soccer. Una de ellas, la selección de Austria. Esta será la séptima participación en una justa mundialista para el Wunder Team y la primera desde Francia en 1998, cuando se quedó en la fase de grupos y terminó en el lugar 23 de la tabla general. Sin embargo, la historia de Austria registra un tercer mundial en la lejana edición de 1954. Actualmente son la número 24 del ranking de la FIFA y consiguieron su pase a la Copa del Mundo al quedar en el primer lugar de su grupo. Dentro de las estrellas austriacas que podrían ayudar a su equipo a sorprender están Marcel Sabitzer, quien milita en el Borussia Dortmund, y David Alaba, defensa central del Real Madrid. Así Austria volverá al Mundial con la encomienda de hacer un buen papel.
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2: Número 56 del ranking FIFA y es una de las anfitrionas. Canadá buscará aprovechar la localía para tener su mejor actuación en un mundial. Los de la hoja de maple tendrán su tercera participación en esta competencia y segunda de forma consecutiva, quedando siempre en fase de grupos. Con jugadores de experiencia europea como Jonathan David, Alfonso Davies y Tayon Buchanan, además de dirigidos por Jesse March, buscarán pasar a las rondas eliminatorias. El soccer canadiense ha subido su nivel, prueba de ello son los últimos resultados de los canadienses, donde destaca el segundo lugar en la CONCACAF Nations League hace 3 años y el cuarto lugar conseguido en la Copa América de 2014. Caracterizados por un fútbol vertical y rápido, Canadá está lista para hacer historia en casa.
1: 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El equipo nacional enfrentará pruebas de alto nivel frente a Ghana, contra Australia y contra Serbia. 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
13: ¿Cómo le fue al equipo de los Angels de Los Ángeles en sus últimos encuentros? Pues déjeme decirle que, bueno, pues tuvo una serie por demás interesante contra el equipo de las Medias Blancas de Chicago, ganando 2 de los 3 encuentros, ¿no? Porque el primer juego lo ganó el equipo de las White Sox, 6-0 blanquearon a los Angels. En el segundo juego, pues ya el equipo de los Angelitos terminó ganando por la mínima diferencia, 4-3 fue el marcador. y en el último juego de esta serie contra las Medias Blancas de Chicago, paliza, ¿no?, del equipo de los Angels, 8-3. Descansan y luego el fin de semana inician serie contra el equipo de los Azulejos de Toronto. Los Blue Jays de Toronto estarán iniciando serie para el fin de semana, para el viernes, sábado y domingo, y váyase preparando porque también se está enfrentando a los Guardianes el día lunes, martes y miércoles. Descansan el próximo jueves, porque el día viernes, sábado y domingo de el próximo fin de semana, que será el día 15, 16 y 17, estarán iniciando pues esa serie de las autopistas, enfrentándose al equipo de los Dodgers de Los Ángeles.
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16: Aquí estamos en el Banorte. Más allá del error arbitral, Ebere patea bien. Y cuando frena Tito sobre el final, Wally ya se está tirando. Incluso Ebere tuvo todo el tiempo para patear al otro lado.
17: Frente,
16: ¿no?,
17: al Atlas lo pateó al lado donde fue Wally. Sí, en el partido de cuartos de ida frente al Atlas lo pateó ahí. E hizo ese, ¿no?, ese pasito previo antes de ejecutar. Ahora lo cambió, igual lo metió arriba. Pero
16: en esa pausa Wally se fue.
17: Sí, se fue.
11: Tiene mucho valor lo de Ebere. Un jugador que llegó en condición de rol, jugando de extremo, ante las bajas en plena liguilla, se rifa el centro del ataque, cuartos de final satisfactoriamente. Ahora este juego cobrando
17: tres
11: penales,
17: goles en tres partidos de liguilla, sí.
16: Zona de vestidores, Joel Wiki está saliendo a conferencia. Vamos en vivo ahí.
18: Con todas estas sorpresas, todas estas bajas, hoy vimos debuts, vimos jugadores que tenían 6 minutos en primera división de entrar. ¿Cómo fue para ti esta semana?
19: Esta es la liguilla, amigo Adrián. La liguilla es así, ¿no? Obviamente siempre hay complicaciones cuando tú presentas un planteamiento de partido, y sobre todo las lesiones, ¿no? Las condiciones a veces de salud de algunos jugadores se complicó un poco en este partido, ¿no? Pero gracias al plantel que tenemos. Sacaba hace rato unos datos muy, muy marcados, ¿no? Como bien dices, son jugadores jóvenes, jugadores que han tenido poco minuto en primera división, y hoy alguno de ellos debuta en primera división. Entonces, el planteamiento fue simple, el meter a Jeremy por fuera. Creo que él nos daba muchos datos importantes con los duelos con González, su construcción es bastante buena, y la capacidad física para jugar por fuera le daba como para ir por fuera, ¿no? Y esta es parte de la liguilla, ¿no? A mí me encanta la liguilla porque son juegos tan abiertos como este, y sobre todo un equipo tan increíble como es Chivas, ¿no? Que propone, te va a presionar, te juega, es intenso, y la serie está abierta, es una serie increíble. Yo estoy muy contento con mi equipo, estoy feliz. Es un equipo que ha demostrado, se ha levantado de mucho, ¿no? De muchos golpes duros, y hoy ha demostrado que está para campeonar, ¿no? Obviamente falta la vuelta en Jalisco, y bueno, esperemos en Dios que todo salga bien y podamos pasar a la final.
20: Armando Melgar, por favor.
21: Gracias. Hola, Joel, ¿cómo estás? Buenas noches, gusto saludarte. Armando Melgar para Fox Deportes. Bueno, ya creo que contestaste un poco del tema táctico en la primera. Ahora me gustaría saber si representa algún tipo de ventaja o te da cierta tranquilidad el hecho de que ya sabes cuál es el panorama que necesitas para clasificar. Es decir, no hay que defender nada, al contrario, hay que ir a buscar, ¿no? Porque solamente la victoria le da el boleto a la final a Cruz Azul. ¿Y cómo ves a tu equipo en el tema anímico después de este resultado por ahí? No sé si te preocupa un poquito el tema de las tarjetas, que hubo muchas el día de hoy. Gracias.
19: Sí, la intensidad del juego, ¿no?, te da para, a veces para ese tipo de roces dentro del campo, que es parte del juego, ¿no? Pero lo mencionas bien, me parece que el partido está abierto, la serie está muy abierta. Nuestra idea y planteamiento en cada partido que hemos demostrado, tanto en jornada 17, cuarto de final, y el de ahora, es ganar. Entonces no hay ninguna diferencia el partido de vuelta, ¿no? Vamos a proponer también una idea de juego interesante donde podamos nosotros quitar más tiempo la pelota, tenerla más tiempo, hacer una buena estrategia donde podamos vulnerar su fase defensiva, que en ocasiones es fuerte, ¿no? En ese sentido, el equipo está consciente de que hay que mejorar algunos aspectos, eso es la realidad, pero la serie está ahí, ¿no? Hemos ganado 3 partidos, empatado 1, y creo que no va a ser la diferencia el próximo sábado.
20: Orlando Castellán, por favor.

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3: La última oportunidad de la generación dorada de Bélgica está en la Copa del Mundo 2026. Los Diablos Rojos sorprendieron a propios y extraños cuando hace casi 10 años en Rusia lograron el tercer lugar de la competencia tras varios años de trabajo, resultados positivos y comandados por jugadores de un nivel espectacular, los cuales este año podrían estar viviendo su último mundial y con ello la última chance de hacer historia. Kevin De Bruyne y Thibaut Courtois han sido la parte medular de esta selección de Bélgica que buscará pasar de fase de grupos, ronda que alcanzó en Qatar 2022. Y su arma más fuerte puede estar en los pies del histórico Romelu Lukaku, quien sigue en la conversación para ser convocado y que además con 89 goles es el goleador histórico de los belgas. Bélgica quiere asombrar con el último destello de esta generación.
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4: San Francisco estará de fiesta este verano cuando el público mundialista pise sus emblemáticas calles para vivir la pasión del fútbol. La ciudad costera mostrará sus grandiosos paisajes al cruzar el famoso puente Golden Gate. También disfrutarán el camino hacia la isla Alcatraz, un sitio lleno de misterio que ofrece una perspectiva distinta de esta ciudad innovadora, y al subir a las sinuosas curvas de Lombard Street. Esta sede los llevará a viajar por el tiempo con la visita de sus coloridas casas victorianas. También podrán disfrutar del pan de masa madre y mariscos frescos en el muelle como su típica sopa de almeja, donde estarán rodeados por la brisa fresca de la bahía. La ciudad tiene libertad, tecnología y belleza escénica. El Estadio San Francisco está listo para sorprender a todos los aficionados este verano.
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10: De vuelta escuchamos a Joel Wiki. Contento con su equipo y reconoce a Chivas como una escuadra también que te aprieta, que va, que te busca, que te juega. Eso también debe ser plausible, ¿no? Para un rival que venga alguien y te juegue así, de esa forma. ¿Con qué se quedan? ¿Con qué se quedan de Joel Wiki, de lo que escuchamos? ¿Y qué esperan de Wiki y del equipo para la vuelta? A ver, Aldo.
11: Hay una parte de Joel Wiki que tal vez no se ha hablado tanto y es que él logra transmitir como líder. Un cambio de actitud como el que vimos en Cruz Azul requiere de buenas palabras, requiere de un buen speech. Y también que una afición como la afición celeste empiece ya a corear tu nombre con tan poco tiempo y que te identifique como alguien de casa, creo que entonces es un líder que logra contagiar.
12: Yo lo que rescato de momento son los ajustes que ha hecho. Por ejemplo, en el sector defensivo yo ya no veo a Piovi, a Dita sumarse adelante de mitad de cancha y desprotegerse tanto, ¿no? En el nivel defensivo. Hoy el ajuste en particular que hizo con lo que ya mencionábamos con Marc, con a Mauri García yendo sobre Sandoval, lo mencionado anteriormente de Campos y Rotondi por la misma banda, adelantándolo al argentino a jugar como un volante extremo. Bueno, obviamente el tener que buscar a ver de eje de ataque y que le haya dado tan buenos resultados en esta liguilla. Yo me quedo con eso principalmente.
13: Pero para mí hoy sí necesitaba algún matiz táctico diferente. Creo
12: justo
13: que le faltó.
12: Justo iba para
13: porque en algo que creo que también nos sorprendió quizá Milito de inicio fue en cambiar a Castillo de jugar marcador por izquierda a marcador por derecho, que habitualmente juega ahí, pero sobre todo para que entre él y Ledesma, de alguna forma, no es que anularan, pero Cruz Azul no te generó lo que habitualmente te genera con Omar Campos y Rotondi. Entonces, cuando te encuentras con eso, tienes que ofrecer alguna respuesta, ¿no? Para mí sí quedó corto, y en la previa hablábamos, ¿no?, que esta eliminatoria también iba a ser muy importante para el mismo Wiki, para demostrar lo capacitado y preparado que está, lo mucho que ha venido labrando esta oportunidad y aprovecharla también desde lo táctico y desde una buena respuesta contra un equipo muy trabajado tácticamente.
14: Veremos el sábado, o el Wiki se está jugando mucho de su futuro como técnico de Cruz Azul. Esperando por Gabriel Milito, el técnico de Chivas, ¿qué tiene que decir? En breve, estamos en vivo en cuanto salga y aparezca el técnico del Guadalajara. Volvemos.
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3: Con un proyecto sólido que busca impulsar el soccer en el país, Estados Unidos quiere en casa demostrar que puede conquistar todos los deportes. El equipo de las Barras y las Estrellas tuvo su primera participación en una justa mundialista en 1990 y ha tenido presencia en 8 mundiales, llegando en 5 de ellos a las fases eliminatorias. Al ser anfitriones, están calificados de manera directa. Sin embargo, en los últimos 10 años han conseguido 2 copas oro en CONCACAF, así como un cuarto lugar en Copa América, demostrando que su proyecto ha funcionado. Landon Donovan y Clint Dempsey han sido históricos con Team USA, pero en 2026 Christian Pulisic, Tyler Adams y Weston McKennie, con experiencia europea, buscan ser las nuevas estrellas estadounidenses.
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21: Profesor Gabriel Milito, entrenador del Club Guadalajara. Les pedimos, por favor, una pregunta por persona y si se pueden presentar con el profesor. Vamos a comenzar de este lado con Jesús. Adelante, Chuy.
22: Buenas noches, profesor. Buenas noches. ¿Cómo está? Jesús Hernández para CTMG Sports de Guadalajara. Sé que lo conozco de hace tiempo y no le gusta hablar del arbitraje, pero mucha gente no tenemos aquí el monitor. ¿Qué opinión? Supongo que ya lo vio allá en el vestuario. ¿Qué opinión tiene de esa marcación que le va dando el empate a Cruz Azul? ¿Qué nos puede comentar? Y también, ¿qué hablar de muchacho Sandoval, que en medio de las ausencias está significándose con muchos goles? Gracias, profesor.
23: Bueno, no me gustaría dar una opinión, pero ya saben qué pienso en relación a los arbitrajes luego de los partidos. Como es mi costumbre, no suelo hablar, tampoco lo voy a hacer ahora, porque no va a modificar absolutamente nada, ¿no? Entonces, mejor centrarme en hablar del juego, del partido, porque después ya para el análisis de distintas jugadas, bueno, están ustedes que pueden dar su opinión, y yo prefiero centrarme principalmente en hablar del juego. Con respecto a Sandoval, a mí no me sorprende absolutamente nada de lo que él haga. Es un jugador que nos sorprendió gratamente desde el día que lo conocimos. Y siempre que lo necesitamos estuvo, y a pesar de su juventud, tiene una gran mentalidad, además de un gran talento. Entonces, le suceden estas cosas porque tiene con qué hacerlo. Y para mí no es ninguna sorpresa.
21: Aquí al centro con César.
24: Muchas gracias. Hola Gaby, ¿cómo estás? César Caballero de ESPN, un gusto saludarte en vivo para Fútbol Picante. Cuéntanos, ¿a qué te sabe el empate? ¿Te sabe a poco por cómo fue el trámite? Dos veces arriba en el marcador sin poder manejar la ventaja, empatados con una jugada polémica a la que no te quieres referir, pero al final sí es una jugada polémica. ¿Te sabe a poco el empate esta noche?
23: Fue un partido parejo, fue un partido realmente parejo. Y así será la vuelta. Siempre y en cada uno de los partidos que jugamos con Cruz Azul, independientemente de cuál ha sido el resultado, siempre han sido partidos muy disputados, donde ellos nos intentan neutralizar a partir de jugar mano a mano, nosotros intentamos neutralizar a partir de jugar mano a mano, porque los dos queremos tener el dominio de la pelota, y una de las maneras de controlar o de controlarnos es al final el jugar mano a mano, ¿no? Imaginamos un partido así, y fue muy disputado, muy intenso. Los jugadores hicieron un gran desgaste. Competimos muy muy bien ante un gran equipo. Por supuesto que si vas ganando en dos oportunidades, no gustaría terminar ganando el partido, pero hay un rival enfrente muy bueno. Estamos hablando de semifinales de la liga, y ya acá no hay rivales fáciles. El partido fue parejo y considero que el empate en definitiva estuvo bien.

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14: ¿Qué categoría de Gabriel Milito? Nada del arbitraje, ¿eh? Nada.
15: Muy bien.
16: A mí me hubiera gustado que hubiera hablado.
15: No,
16: con un error de ese tamaño, hubiera pagado la multa.
14: Tiene mucho técnico, ¿eh?
15: Pero yo creo que es parte de, yo estoy totalmente de acuerdo, pero del mensaje también hacia adentro del vestidor. No, aquí no pasa nada, aquí tenemos que seguir de la misma forma y sobre todo ganar la vuelta el sábado en el Jalisco. Que si esto fue una locura, no me imagino lo que será el Estadio Jalisco.
14: Rápido, ¿quién avanza?
15: Chivas. La máquina.
14: Cruz Azul.
16: La máquina cementera, Chivas. Leque de la Rosa.
14: Vamos 2-2. Por cierto, la siguiente vez, Marc, Tito, Aldo, que nos veamos acá, será para la inauguración de la Copa del Mundo. Están por entregar el estadio hacia la FIFA para que hagan todos los arreglos que tienen que hacer Y el 11 de junio volveremos aquí para volver a soñar, ilusionarnos, empujar México-Sudáfrica en 29 días. Y lo contaremos por Televisa, TUDN y VIX. Buenas noches, quédense con una hora más de Línea de Cuatro. Seguimos.
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0: ¿Cómo les va, señoras y señores? Volvió a hablar Florentino Pérez. La idea era limpiar la paupérrima imagen que había dejado ayer en conferencia de prensa. La pregunta es, ¿lo logró? ¿Qué dijo de las elecciones y de su posible contrincante? Por cierto, el contrincante le escribió una carta que lo pone contra la pared. Y sobre el director técnico, Mourinho estuvo en la boca del hoy presidente del Real Madrid. Esta noche, Cruz Azul Chivas dan inicio a las semis de la Liga MX. ¿Cómo están? ¿Cómo llegan? ¿Cómo se perfilan? Se viene una purga en el América. A 29 días del Mundial bajan los precios de los boletos, de las entradas, y una buena para los que vienen de afuera para ir a los estadios. En la Premier, el Manchester City se aferra, pero todo depende del Arsenal. Barcelona, por su parte, no podrá llegar a los 100 puntos en esta liga. Y atención, atención, por ahora hay especulación. No sé si alguno de los compañeros, Polanco puntualmente, tiene algo más al respecto. Pero la especulación, aquí se lo cuento, Polanco, aquí se lo cuento. La especulación que hay ya desde diferentes frentes es que equipos mexicanos y equipos de la MLS, gracias a TUDN, regresan a la Copa Libertadores de América. Bueno, no aplaudan, todavía no, tranquilo, no es para... Perdón, todavía no. Reitero, a lo mejor Polanco nos tiene algo que nosotros no sabemos, o Mayorga, yo
1: te llamo,
0: no lo
1: te llamo
0: tengo.
1: Mismo, te llamo ahora mismo, so... te llamo.
2: ¿Te llamo o te amo? A ver, es muy importante, ¿con doble L o sin doble L?
1: Te llamo ahora mismo.
0: Bueno, entiendo, ¿eh? ¿Cómo le va, Mayorga? ¿Cómo está usted?
2: Muy bien, Jorge. Estuve mirando dos, casi terminé visqueando viendo dos partidos hace un rato, y en el otro oído oyendo a Florentino. ¡Qué horror! Florentino no aprende, definitivamente no aprende, está desesperado, y yo tengo una lectura, después de todo lo que ha pasado, entendí por qué salió ayer a pedir elecciones a la velocidad de la luz. Eso en el lenguaje político militar se llama ruido de sables, cuando se anuncia que algo se está moviendo a la espalda y alguien le advirtió a Florentino que venía... que están caminando fuerte cerca de lo de él, y por eso salió a convocar elecciones.
0: Pero
2: y
0: le que tienen que ser años más. Tres años más le quedaban.
2: Sí, pero igual los pasos eran de animal grande, y la descomposición en la que está el Real Madrid, si me oye Florentino me veta, porque dice que la palabra descomposición
0: Él es un dictador, hace 20 años, hace 20 años que no hay elecciones en el Real Madrid porque él así lo decidió. Él es dictador, quien no lo vea de esa manera.
2: Sí, esos son los típicos, ahora, tiene razón, los típicos discursos de los dictadores que dicen que no son dictadores, pero son dictadores.
0: Correctamente. Ahora que hay alguien que puede cumplir con los requisitos que él impuso, que él pensó que nunca iba a ocurrir, ahora está, y me perdona, lo tengo que decir, cagadito. Está.
2: Por eso puso que fuera la carrera, ¿no? Ya, tiene que ser.
0: Sí, claro, ahora vamos a hablar de ese tema. ¿Cómo le va, Polanco? ¿Cómo anda usted?
3: Bien, Jorge, pensando un poco sobre lo que ha dicho Florentino Pérez hoy, y sobre todo el ruido que ya desde México, hoy vamos a ver, vamos a tener las palabras que dijo el señor Enrique Riquelme en relación a toda esa carta que ha enviado.
0: La carta.
3: Y al run run que se ha generado. No, las palabras de él, Jorge.
0: Bueno, yo leí la carta. ¿Él habló?
3: No. Pero por supuesto, la producción lo tiene.
0: ¿Vamos a tener a Enrique Riquelme hablando?
3: Vamos a ver lo que ha dicho hoy el señor Enrique Riquelme.
0: En la carta.
3: Sobre la opción de
0: presentarse. En la carta.
3: No.
2: La carta mandó temprano. Después reaccionó también.
0: Vayamos, inquémosles el diente. Para aquellos que no saben, hoy volvió a hablar. Yo ayer, creo que esto fue por interno, ayer le decía a los compañeros, seguramente mañana habla con Josep Pedrerol. Hoy habló con Josep Pedrerol. Definitivamente Pedrerol tiene una llegada a Florentino Pérez que no tienen el resto de los periodistas en España. Recuerden que con Pedrerol anunció la Superliga, que después se le cayó. Con Pedrerol, si no me equivoco, anunció, y esto no estoy 100% seguro, la contratación de Mbappé, me parece, que fue que hizo. Y hoy con Pedrerol salió a limpiar su imagen redoblando la apuesta. No hay mucha cosa más de lo que dijo ayer. Cuando uno mira profundamente, no hay mucha cosa más de lo que dijo ayer. Pero bueno, creo que la intención del periodista fue ayudarlo un poco por el deterioro de imagen que tuvo ayer. Me parece que no lo logró. Me parece a mí.
2: Igual no Pedrerol le dijo varias veces, como tratando de, digo yo, de disimular. Ayer usted se vio descompuesto. Y lo grave fue la frase final que ratifica todo lo que dice Jorge. El Florentino de hoy sí es mi Florentino. Así lo despidió, esa fue la última frase. Sí es mi Florentino. Así.
0: Bueno, muchachos, a ver.
3: ¿Lo podemos ver, Jorge? ¿Lo podemos escuchar a Florentino Pérez?
0: Vamos a ver en algunos temas que abordó hoy.
4: Pero bueno, yo no puedo decir que eso lo hiciera mala fe, pero que se equivocó, eso no tengo ninguna duda. Pero eso no tiene nada que ver con lo de Neira Boys. Es que son los mismos.
5: ¿Este Mbappé es su Mbappé?
4: Pero bueno, este Mbappé es... ¿cuántos goles lleva este año?
5: Ya, pero yo hablo de otra cosa.
4: Bueno, pero no...
5: Este Mbappé, el compromiso, ¿se ha entendido?
4: ¿Ha entendido
5: lo que es el Madrid Mbappé?
4: Bueno, yo creo que sí, porque el año pasado y este ha metido muchos goles. Y en su visión es solo meter muchos goles. A lo mejor hay otros que meten menos. ¿Entiende? Pero yo no tengo que juzgar eso. Hay que hacer un análisis de esta plantilla y son, digamos, los que saben. Sí. Pero si a lo mejor el que menos sabe de entrenadores soy yo, en el club.
5: ¿Le gusta Mourinho?
4: Me gustan todos los entrenadores. Ha estado con nosotros, nos elevó la competitividad, eso es verdad, y a partir de ahí ganamos 6 Copas Europa en 10 años. ¿Qué puedo hacer el City? Darse un tiro. Y el Manchester United, otro. Y el Milan, otro. Porque llevan sin ganar no sé cuántos años una Copa de Europa. Pero ¿cómo se puede exigir al Real Madrid?
5: Bien, es normal que llegue Mbappé. La gente esperaba que con Mbappé el Madrid sería todavía mejor.
4: Pues sí.
5: Y durante 2 años de Mbappé no ha ocurrido. ¿Entiende usted la decepción de él?
4: Sí,
5: ¿Usted también está decepcionado?
4: No, este año lo hemos hecho no como queríamos, pero también le digo una cosa. Creo que el origen de todo esto está en el Mundial de Clubes, que no hicimos pretemporada y que nos ha llevado a 28 lesiones cuando cambiamos de entrenador, ahora otras tantas, y bueno, pues esa ha sido que no hemos sido capaces de recuperar el físico, porque jugando miércoles y domingos, pues los jugadores se lesionan y no teníamos el físico adecuado. Pero bueno, oiga, quedar segundo, entonces el pobre Atleti, ¿qué tiene que hacer? ¿Eh? ¿Y los demás qué tienen que hacer?
5: Rota con el Barça, ¿eh?
4: Bueno, la relación está completamente rota. Porque yo cuando me enteré esto, que no me enteré hace mucho, pues no quiero tener relación con un club que ha pagado a los árbitros durante 2 décadas. Es que no quiero tener relaciones. Quiero que la justicia actúe en este caso. Como en cualquier otro, ¿eh? De esta gravedad. Y de hecho actúa, pero no porque yo lo hubiera demandado, si nosotros nos enteramos los últimos, pero cuando está en la justicia por el tema este fiscal que le cogen al tal, pues entonces nosotros nos personamos, porque claro, cuando sabe que se ha pagado tantos años, y vamos a personarnos porque somos los perjudicados.
5: Y una cosa, ¿va a renovar a Vinicius? ¿Va a renovar a Vinicius?
4: Pero si yo no lo renuevo, otra vez se lo digo.
5: Pero queda poco ya, queda esta temporada.
4: Queda toda la temporada, fíjese.
5: ¿Usted cuenta con Vinicius para el futuro?
4: a mí Vinicius me parece uno de los grandes jugadores que tiene el Madrid. Si quiere, le digo que yo creo que las dos últimas copas las ganó él. Europa, digo.
5: Desde que dice usted que va a convocar elecciones, ya todos los medios hablan de que si Riquelme, el candidato,
4: bueno, es que
5: no
4: se presente el que quiere.
5: Ya, pero usted insinuó, no sé qué. Dijo ayer, habló de. Ya, no le conoce a ese
4: señor. No conozco a ese señor.
5: Pues le pide, ha hecho una carta pidiéndole a usted un diálogo.
4: No sé, a mí no me ha llegado.
5: Para que retrase las elecciones.
4: Es lo que tiene que. ¿Para que la retrase?
5: Bueno, para que dé más tiempo a conseguir avales.
4: Pero bueno, yo cuando convocaron las elecciones en el año 2000 no pedí más tiempo, me presenté y las gané.
5: Pero bueno, ¿esto qué va? Se plantean mañana, ¿no? Imagino que mañana el proceso electoral mañana.
4: Va a convocar
5: y hay 10 días para presentar los avales.
4: Eso.
5: Vale, y luego 15 días de campaña.
4: 15 días de campañas, ya está. Y entonces a partir de ahí, pues otra vez los socios se sienten dueños del club.
0: Bueno, a ver, lo de las elecciones es lo primordial en esto, porque en realidad fue lo que más sacudió. Aquí hay una realidad. Aquellos que no están de acuerdo con la conducción de Florentino Pérez seguramente se lo van a tener que fumar otro año más, porque le quedan 3, pero si hay nuevas elecciones, entonces van a ser 4 años más que vienen. O sea, se agregaría un año más. Aunque, atención, tenemos el ejemplo de la FIFA, del señor Gianni Infantino. Capaz que dice, espere, culmino los 3 años que me faltan y después esta selección empiezo de nuevo dentro de 3 años, 4 años más. No debería de ser así, pero cuidado. Le digo porque en fútbol y en política cualquier cosa pasa. Lo cierto es que aquellos que piensan que Florentino perjudica en estos momentos y con esta actitud al Real Madrid, se lo tendrían que fumar un año más de lo que se lo tienen que fumar ahora, que quedan 3, porque serían 4 años de gobierno más de Florentino Pérez.
2: Ahora, como la imagen de Florentino, Jorge, creo que es el único o el más apropiado momento para que un candidato de oposición, por llamarlo de alguna manera, se presente.
0: No.
2: Yo sí, lo veo muy deteriorado.
0: No, yo lo dije ayer. No, también.
2: Los tiempos son muy cortos estatutariamente vistos, es verdad. No va a dar para mucho. Pero
0: espere, ahora vamos a leer la carta de Riquelme.
2: La imagen de Florentino está hecha pedazos, hoy está hecha girones. Ayer la terminó haciendo mal y hoy terminó recontra mal, pues, porque no, lo que quiso hacer de pronto Josep Pedrerol era limpiar un poco, maquillar un poco la imagen de ayer. Y lo único que hizo fue ratificarse. Él no quiere cambiar, él está metido en su cabeza, él está en una edad en donde su testarudez ya no le permite mirar para otro lado. Él piensa que lo que dice es lo que está bien y no entiende que hay otras posturas que pueden estar mejor.
3: Pareciera que él es más grande que el club, así tal cual. Él se siente más grande que el Real Madrid. Obviamente él es un dictador dentro del equipo, como Jorge lo manifestaba ayer y lo venía mencionando en las últimas emisiones. Y creo que esto nos lleva únicamente a pensar de que el socio que de pronto pueda sentirse como agraviado por lo que ha visto en esta temporada puede dar un giro de timón. Pero aquí hay un problema también, que ya ustedes lo mencionan. Riquelme no es conocido dentro de lo que es la burbuja blanca de Real Madrid. Él podrá ser conocido en algunos sectores de la sociedad española y del mundo, pero no dentro del mundo del fútbol. Entonces la gente
0: por eso necesita tiempo.
3: Que se pare una tribuna, llámele radio, televisión, red social, para que comience a contar quién es él, qué quiere, qué busca, y es por eso que le ha pedido a Florentino, en la carta que va a leer Jorge, que de pronto hay que encontrar un punto de reflexión y un punto de inflexión entre toda esta, que puede acabar en una situación difícil para Real Madrid. Digo difícil por lo interno, Jorge.
0: Exactamente. Estoy buscando la carta para poderla leer mejor, pero la carta pone contra la pared a Florentino Pérez. Vamos a ver si a Florentino Pérez le interesa el...
3: Hay 3 puntos, Jorge.
0: Lo mejor para el Madrid o lo mejor para él.
3: Claro. Sí. Jorge, creo humildemente que el madridismo merece tiempo, serenidad, reflexión para debatir del futuro del Real Madrid. evitemos llevar al madridismo a un tiempo de ruptura. Un tiempo de ruptura, polarización y tensión interna con un proceso más transparente e innovador con las partes, con las eternas lagunas que rodean, por ejemplo, al voto por correo. Para evitar insinuaciones, cumplo con todos los requisitos económicos y de antigüedad para presentar mi candidatura. Eso es parte de un fragmento de la carta, como para citar algo de lo neurálgico que tiene este documento, que es de 2 páginas, Jorge, y que donde él, por supuesto, da su punto de vista en torno a esta situación.
0: Me da la impresión, él no lo dice, pero me da la impresión que si no se posponen las elecciones, no sé, por 30 días, sí, 45 días, él no se va a tirar. Me da esa impresión. Él pide que se pospongan las elecciones para tener tiempo de hacer su campaña, por lo que dice Polanco, no es ni tan conocido ahí adentro. Hoy vive en México, andaba con Panamá, ayer había viajado a Panamá, fue y vino en el día.
2: Con estos medios hoy en día, ayer nadie sabía quién era, hoy todo el planeta sabe quién es.
0: Exactamente, yo creo que nosotros fuimos de los primeros.
3: Sí, está bien, Ricardo, pero la propuesta que quiere el socio del Madrid, sí. No sabe cuál es el punto de vista del señor Riquelme, entonces por ahí está el problema. Hoy tuvo un evento público, Jorge, el señor Riquelme, y le pregunta, mira la introducción que le hacen en el evento donde estuvo.
6: Enrique, no podemos terminar este foro, perdón, sin aludir a que te convertiste en noticia principal en la prensa española apenas ayer y todavía el día de hoy andabas dando vuelta entre portales y portales. Y los enterados aquí en el salón se preguntan si estamos viendo al próximo presidente del Real Madrid.
7: Bueno,
6: ¿Qué nos cuentas de este episodio?
7: Bueno, no sé si se hizo noticia por eso o porque a veces tengo acento mexicano. Yo creo que y es público. Antes de entrar he lanzado una carta abierta al presidente, al cual al final como madridista pues respeto tremendamente al presidente, a la institución, al Real Madrid. Lo respeto al presidente Pérez también como empresario, un gran empresario. Probablemente haya sido el mejor presidente de la historia del Real Madrid, seguro, moderna, seguro. Y bueno, sí, siempre hay ciclos, momentos. Real Madrid no está en el mejor momento actualmente. Teóricamente habían elecciones en el 2028 finales. Ajá. Y decidió acelerarlas y bueno, como madridista siempre estaré disponible para el Real Madrid. Hay otro tipo de responsabilidades también que hay que ver y obviamente decidiré los próximos días si cogemos el guante, a ver si da tiempo a montar algo. Veremos si cogemos el guante los próximos días y da tiempo a hacer algo que tenga sentido, y siempre lo haré pensando en lo mejor para el Real Madrid.
8: ¡Hala, papi!
6: Mil gracias.
3: Muy bien.
0: Bueno, a ver, no descarta la posibilidad de presentarse, notable esto que usted consiguió, Polanco, no descarta la posibilidad de presentarse, pero, a ver, hoy Pedro Mijatovic le aconsejó que no se presente, por supuesto yo no soy quien para aconsejar, pero creo que se equivoca si se presenta, llévalas de perder, sí. Esa es la verdad.
2: Hay muy poco tiempo para preparar su plataforma,
0: correcto,
2: ¿no? es lo que más se necesita. Pero correcto, el equipo lo necesita ya, no dentro de 3 años, que 3 años más en manos de un demente. Bueno, estamos acostumbrándonos, ¿no? Por todas partes.

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1: Que él tiene el decir, yo me presenté, no tuve mucho tiempo y gané. Así, o sea, como que dice, ¿sabes qué? Con esas mismas condiciones que tú tienes ahora, yo fui y gané. O sea, exacto, ¿por qué exacto, yo tengo que posponer? Es lo que le está diciendo Florentino con la declaración.
2: ¿Fue la primera o la segunda respuesta que le dio a Pedrerol?
3: Primero, no lo sé, pero seguramente, cuando él por primera vez en el 2000 creo que dijo, se lanzó a la presidencia, era año electoral. El tema es que acá nadie, es más, el año pasado fue año electoral. Nadie se imaginaba, o sea, él tuvo tiempo pensando que el 2000 era año electoral, si es que lo fue, y bueno, y se preparó más allá de que la campaña haya sido de 15, 20 días. Pero ahora Enrique Riquelme no tenía ni idea que esto iba a pasar.
2: De acuerdo. ¿Eh? Pero por eso, entonces, Jorge, para mí esto fue una estrategia. No sé si fue estrategia, le salió de sus riñones a Florentino ayer. Alguien le debió decir, mire, viene una mano muy complicada y muy brava. La mejor manera de limpiarse las manos es, diga que va, no use la palabra dimisión ni renuncia. Diga que va a haber elecciones. Y eso fue lo que hizo. Él, para quitarse el peso de encima de toda la crítica, evita decir renuncio y simplemente pronuncia elecciones, que es casi lo mismo, porque es que interpretémoslo así. Entonces, y no da tiempo, se apoya en los estatutos, presenta, dice, me abro a los socios, la comunidad, el Madrid elija, sabrán si me toman a mí o no, porque para que me juzguen en las urnas, es lo que él trata de decir convocando elecciones urgentes.
3: Correcto, pero a ver si tengo o no tengo el respaldo.
2: Exactamente, sí, exactamente. Y sobre, para mí esa fue la jugada de ayer, que para mí no creo que él haya nacido de su cabecita, para mí hay alguien detrás
1: eso...
2: de la...
1: Eso, y también la gente todavía, todavía anda buscando el artículo en el cual dicen que el señor padece de una grave enfermedad, porque no ha aparecido nunca un artículo como
3: tal. Él dice,
1: pero hoy preguntaba a todo el mundo, ¿dónde está ese artículo? Supuestamente encaró al diario ABC sobre las situaciones en las cuales ellos tampoco reportan algo sobre la salud del presidente. Entonces, él buscó diferentes artículos, más advertirle a la gente que no pite, y hoy lo volvió a decir, a él le hace mal que el socio pite al jugador, lo volvió a repetir ahora, que es algo que puede pasar mañana cuando enfrenten al Oviedo en el Bernabéu.
3: Qué horror. Le estoy preguntando a mi amigo Malaca si hay algún artículo que sugiera que Florentino Pérez sufre de cáncer. A ver qué me dice Malaca. Nos vamos despidiendo para la pausa comercial en TUDN Radio. Hola, Jorge. Sí, muchacho, en las últimas horas salieron artículos y rumores en redes que hablaban de un supuesto cáncer, pero ojo, no hay ninguna confirmación médica ni información oficial que indique que, de hecho, el propio Florentino salió... Bueno, ok. Varios medios españoles recogieron...
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3: Es una selección que vive un gran momento y quiere demostrarlo en el Mundial. Ecuador llega como una de las sorpresas de Conmebol a este Mundial después de calificar en segundo lugar del área en unas eliminatorias en las que fue la mejor defensa del torneo, recibiendo...
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3: Y la Copa Oro. Esta será la novena participación consecutiva del combinado azteca, que cada que recibe a la justa mundialista en casa, ha alcanzado la ronda de cuartos de final en lo que es su mejor resultado histórico. Edson Álvarez, Raúl Jiménez, Santiago Jiménez y Johan Vázquez son parte de los nuevos rostros en México, que tienen toda la confianza del Vasco Aguirre para dejar una buena cara frente a la afición.
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10: ¡Hazlo! ¡Y hay que mostrarlo!
11: No, yo no digo que no.
10: Y el
11: no,
10: señor,
11: yo no estoy diciendo, no estoy diciendo que no se señale, pero hacer lo que hace el Real Madrid, que de 40 jugadas archiva 37. O lo que hacemos a veces en nuestros programas, de 4 jugadas nos metemos en las 4 jugadas y las repetimos 42 veces. Sí hubo error, ya. Para eso hay una comisión de árbitros en todas partes, castíguenlos, hagan lo que quieran.
10: Usted simplifica algo que no es simple. Usted simplifica. Se viene el Mundial.
11: Va a haber la
10: Nosotros no tenemos poder adquisitivo. Se viene el Mundial. Todas las empresas grandes van a tener analistas arbitrales. ¿Por qué? Porque todo gira alrededor y el aficionado.
11: Porque está de moda.
10: Mira el error.
11: Toda la vida es...
10: Permítame. El aficionado mira el error arbitral y no mira el error de su jugador. Es así. Y usted no puede cambiar el rumbo que lleva el mundo. Si yo pudiera, usted sabe que yo lo cambiaba, pero no puedo. Entonces, en fútbol es exactamente lo mismo. Entonces, es así. No podemos minimizar el impacto que hoy tiene el arbitraje. Por eso llevó a la FIFA a inventarse el VAR. Porque el impacto es tan grande que...
11: Pero, Jorge, durante los mundiales no arreglaron nada
10: con el VAR.
11: Durante los mundiales es cuando menos errores vemos. ¿Por qué?
10: Porque los árbitros están mejor entrenados, porque les han lavado la cabeza, porque no hay influencia externa para presionarlos al nivel local o al nivel regional. Quiero creer que es por eso. Hay una concentración mayor
11: no
10: de lo que es.
11: ¿Por qué no pueden pitar así en sus ligas?
10: Porque
11: César Arturo Ramos mismo reconoce
10: muchos
11: que tiene doble rasero.
10: Mayorga, hay muchos intereses, hay muchas y los equipos. Ya hay una cosa que es así, no nos hagamos malos pelotudos, muchachos. Si en la Liga Española, que es de la que estamos hablando ahora, pasa lo mismo en la Liga Mexicana y en la Liga de Uruguay, si en la Liga Española usted se equivoca contra el Barcelona o el Real Madrid, el Barcelona y el Real Madrid, permítame, van al CTA, reclaman, no quieren más a Juan Pérez que me haga de árbitro, exigen que lo suspenden, está un mes sin arbitrar, le cuesta un montón de dinero para llevar a su casa, para el próximo partido, si se equivoca, va a ser a favor del Barcelona o del Real Madrid. Ok, eso en un mundial no pasa.
11: Usted me está dando toda la razón, porque entonces tenemos que actuar como el Barcelona o el Real Madrid. Todos tenemos que actuar como el Barcelona y el Real Madrid.
10: No, pero es así.
12: Igual,
10: entonces,
12: México,
10: por eso. Los que tienen fuerza después van y en mi país, Peñarol y Nacional, desaparecen los árbitros. Los desaparecen.
11: Le escribió Negreira.
10: ¿Qué dice? Pagamos por 17. No.
12: Me pagaron 17.
10: Negreira, y tenemos que meternos en otro tema. Tenemos que dar vuelta a la página. Hoy de nuevo Florentino Pérez, que me disculpe, pero es un atrevido. Dice, no, que lo juzgue la justicia, el caso Negreira. Pero es lo que está haciendo. Hace 3 años que la justicia viene investigando. ¿Por qué no se calla y espera, como dijo ayer Ramón Calderón, acá en este programa?
11: Claro.
10: Hace 3 años que la justicia viene investigando. Hasta ahora no han podido encontrar nada. Absolutamente.
11: La justicia no ha tenido fallos.
12: ¿Se dio cuenta de lo que se está mencionando acerca de lo que va a ir a UEFA? Que UEFA, que se va a denunciar, no va a prosperar en ningún momento.
10: Es que por eso
11: está solamente caminando dentro del vértice jurídico y judicial. Porque en España se vencieron los términos, ya prescribió. Y en la UEFA me imagino que igual, yo no conozco el estatuto de UEFA en eso. Pero si prescribió en España, me imagino que UEFA prescribió. Entiendo, ahí no
12: UEFA
11: estoy
12: no
11: seguro.
12: UEFA no va a entrar en esto. UEFA no va a entrar. FIFA tampoco.
11: Entonces Florentino volvió a mentir hoy, porque él dijo que ya la UEFA le había dicho que sí, que tomaba el recurso y que le enviaran todo.
10: Pero
11: bueno, seguramente
10: usted
11: está
10: sabe que los presidentes mienten mucho, usted lo sabe.
11: No tengo perfectamente claro. Bueno, como diría Rafael cantando, en carne viva.
10: Bueno, muchachos, a ver, hay mucho tema para hablar, ¿no? Pero bueno, tenemos que hablar esta noche Cruz Azul Chivas, por supuesto. Pero hay un tema que se instaló desde que ayer se dio a conocer que la empresa TUDN adquirió los derechos a partir del próximo año para Estados Unidos, la empresa Televisa Univisión, que es TUDN, Televisa Univisión, Deportes Network, adquirió los derechos de Copa Libertadores de América y Copa Sudamericana. De ahí surge la especulación, yo la tengo como especulación, reitero, si Mayorga, Polanco tienen otro, ahora los voy a escuchar, otro mensaje, de que van a regresar clubes mexicanos y también ahora de la MLS para jugar el máximo torneo de clubes de las Américas. Sabemos que el señor Jorge Mas, propietario del Inter Miami, lo había dicho no hace mucho que él quería participar de la Copa Libertadores. Sabemos que Conmebol quiere tener a Messi en la Copa Libertadores. Desde allí tomó fuerza esta versión para que la CONCACAF abriese alguna compuerta y que esto pueda ocurrir. Hasta ahora yo lo tengo como rumor. Mayorga, Polanco, ¿ustedes tienen algo diferente?
11: Yo tengo la misma información también como rumor, Jorge, además porque los derechos dará México, Sudamérica y el Caribe, los tiene la empresa Disney, o la empresa ESPN, hasta el año 2027-2030, del año 2027 al 2030, o sea que...
10: ¿Incluye México también eso? ¿Eso incluye México?
11: Señor. Sí, sí.
10: Estaba consultando
11: aquí eso. Y lo otro, para mí es que se empieza a planchar, perdóneme, ya termino, Polanco, para mí se empieza a planchar la presencia de los equipos, tanto de México como de Estados Unidos, en la Copa Libertadores, pero todavía no hay un pronunciamiento oficial de nadie, ¿no?
12: No, lo que yo sé, Jorge, es lo que hoy filtran también desde Argentina, de que en el boceto de la temporada 2027 de Copa Libertadores y Sudamericana, pintan los clubes de Major League Soccer y de la Liga MX. Por ahora, hay una tesis. Tratar de invitar a los equipos, no por mérito, no por la meritocracia, porque ganó Mazatlán en la Liga MX y ese
10: las discusiones, las discusiones y quejas que van a haber.
11: No me gusta de entrada ya.
12: Van a llamar a los grandes, a la América.
10: A mí me gusta la América,
12: Miami, por decir algo, Guadalajara, si Milito le va bien y todo lo demás. Eso sí, va a cambiar el formato de Copa Libertadores. Por eso es que está un poco figurándolo todo, quieren hacerlo, Mayorga, Jorge y amigos, tipo formato de Champions League, ya, de liga, ya, una sola tabla, Jorge. Eso sí, el calendario va a cambiar, la fase de grupo a lo mejor tendría que desaparecer.
10: Pero espere, ahora no está así la Copa Libertadores, no hay grupos.
11: No, se juega fase de grupos, y luego las eliminatorias directas.
12: Entonces, ese es el formato el cual quieren insertar o están pensando insertar a los clubes de MLS. Hay nombres. De México se barajan América, Rayado de Monterrey, que obviamente fue una lágrima en el pasado reciente y que está en reconstrucción para ser un equipo atractivo y todo lo demás. Y el otro que, por supuesto, pinta es la máquina
10: Chivas.
12: De Cruz Azul.
10: Eso sería muy bueno para ver la realidad del futbolista mexicano. Generaría un enfrentamiento futbolista mexicano contra futbolistas de otras nacionalidades, ¿no? De alguna manera también lo vemos en México, en el torneo local.
11: Si va al Pumas, por ejemplo, de este presente, 9 extranjeros en la cancha. Lo mismo, la Major League Soccer,
12: hay tres equipos que son los que están en la bandeja.
11: ¿Quiénes son?
12: Ellos tienen inscritos. Cincinnati, el Cincinnati FC, que por cierto hoy juega contra Inter Miami, y el otro equipo es los Vancouver Whitecaps.
11: Vancouver.
12: Esos
10: pero lo que quieren es asegurarse la presencia de Lionel Messi.
12: Totalmente.
10: No nos hagamos los
11: pelos. Pero a ver, la primera versión, claro. Yo tengo entendido que no va a ser el año entrante, sino la del 28, el 2028. No sé si.
10: Yo leí ayer 27, pero no sé, capaz que usted tiene razón.
12: Yo tengo 27. Sí. Yo tengo 27, bueno, que es cuando precisamente ya arranca. Que es el año en el cual entra en vigencia.
10: Es el año que viene.
12: El contrato que usted contrató de la televisora y todo lo demás en los Estados Unidos, ¿ya? Sí, y obviamente, Sudamericana y Libertadores va a ser visto de otra manera, por supuesto, por la dimensión que tiene.
10: Bueno, se va a poner caliente.
11: No, Jorge, eso es lo de menos, ¿saben? En la rivalidad piensan los aficionados y nosotros. Ellos están pensando en el mercado gringo y el mercado mexicano económicamente.
10: Y se habla, esto creo que tampoco se oficializó, que Apple también tendría los derechos de la Libertadores en inglés y de la Sudamericana en inglés, ¿no es así, Polanco?
11: Cierto, lo vi en la mañana.
10: Pero es una especulación también, ¿no?
12: Una vez entran los equipos de Major League Soccer en escena internacional, como se espera en el año que viene o en 2028, cuando sea, Apple se incorpora en el lado de inglés para traer el torneo. Es lo que está avanzado por ahora.
10: A ver, señores, esto tiene nombre y apellido. Por eso, si se da, es porque tiene un nombre y apellido. Lionel Messi. Es el responsable para que México vuelva a la Libertadores y que para Estados Unidos juegue por... De nada, Lío. Juegue por primera vez la Copa Libertadores.
11: Pero,
10: la CONMEBOL... La CONMEBOL quiere tener a Lionel Messi, su máxima figura, que juegue el máximo torneo. Sí.
11: Ahora, el fantasma Suárez esta mañana soltó una que también se la agrego porque no tenía ni idea, que de lo que él conoció de CONMEBOL, que no sé, debe tener buenas fuentes el fantasma porque nunca casi le
10: acierta
11: mucho.
10: Dice que el ganador de
11: esa versión de Copa Libertadores o de Copa Libertadores sería invitado, y que le dijo que lo conoció a través de Domínguez en la CONMEBOL, iría invitado a la UEFA Europa League. Entonces yo,
10: wow.
11: Eso fue lo que esta mañana, no, por eso le digo, no es de mi cosecha, se lo oí al fantasma Suárez esta mañana. Caray.
12: Con lo que dijo Jorge sobre que este torneo tiene el trasfondo Leo Messi, yo me preguntaría si para el 2027 Leo Messi en la parte futbolística estará todavía pensando, Jorge, Ricardo, en seguir quemando y un
11: es
12: poco
11: una buena
12: más extendiendo
11: pregunta.
12: Su bueno, carrera, porque incluso mi comentario viene por esa duda que él gestó cuando dice si va a estar o no en la próxima Copa del Mundo. Y después ya
10: todavía no ojo a la última
11: oficialmente. No, pero ojo a la última respuesta. Hermana, me siento mejor que nunca, estoy más listo que nunca, estoy corriendo como nunca. Lo acaba de decir el fin de semana.
10: Lo acaba de decir.
11: Y ya salió en la pelita de Argentina.
10: Él firmó un contrato, si no me equivoco, me corrigen, hasta el 2028 con el Inter Miami,
12: correcto.
10: Eso no quiere decir que lo tenga que cumplir. Si él decide retirarse antes, se puede retirar antes. Pero uno piensa que todavía le quedan un par de años más. Así que, no sé, bueno, vamos a esperar que corra el agua debajo del puente y veremos en qué termina todo esto, A ver, esta noche Cruz Azul Chivas, muchachos. Cruz Azul Chivas, un Chivas que va a seguir padeciendo la ausencia de varias figuras. Frente a un Cruz Azul, yo no sé si hoy vuelve Gabriel Fernández, el toro que estaba lesionado, o tendrá que prescindir de nuevo. No está Nico Ibáñez tampoco, pero el resto creo que está disponible para Joel Wiki, ¿no?
11: Sí, es el equipo que tenemos, ¿no? Mira, un muy buen plantel. No ha cambiado desde el armado táctico, quizá un poquito la posición de Rotondi no yendo tan a la banda y jugando más por el lado como volante interior de izquierdo, pero de resto se ha mantenido. No ha tocado demasiado lo que había hecho el Arcamón, retoques muy pequeños y le ha alcanzado a Cruz Azul.
10: ¿Partido parejo o Cruz Azul llega favorito?
11: Para mí el favorito es el Chivas, está jugando mejor.
10: Se le corta mucho, Ricardo. Para Mayorga dice que el favorito es Chivas. Yo no estoy tan seguro. Yo creo que está muy parejo. Me parece a mí que Chivas tiene más ilusión, pero menos responsabilidad. Para mí, el equipo más responsable de este enfrentamiento es Cruz Azul. Por encima de que tenga un técnico interino, que después habrá que ver qué es lo que van a hacer, porque se podría repetir lo que ocurrió con Vicente Sánchez, ¿no? Que tuvo un torneo fantástico, aunque no lo ganó, después ganó, ¿qué fue lo que ganó? La CONCACHAMPIONS con Vicente.
12: Eso es correcto.
10: Exactamente, ¿no?
12: Pero Jorge, se
10: antoja un muy buen partido, ¿eh? La idea de fútbol de Chivas es deliciosa. A mí me encanta.
12: Por la idea que tiene Guadalajara, tendríamos que decir que de pronto, porque independientemente de los artistas que pongan en la cancha, ese equipo sigue teniendo el sabor de que tenía el plantel titular con jugadores que hoy están en la selección. Me parece que en ese sentido.
10: Juegan a lo mismo.
12: Va a jugar
10: correcto.
12: A lo mismo, pero obviamente con ciertas precauciones hoy, independientemente de que todo mundo dice que es un arma de doble filo llevar el partido al Estadio Azteca. ¿Por qué? Porque Chivas jugando en Ciudad de México es un equipo muy popular.
10: Es local.
12: Claro, sí. Es casi local, por así decirlo, ¿no?
10: Exacto,
11: no,
10: sí,
11: y,
10: sí.
11: Igual,
10: sí.
11: Además, es el partido de cierre del estadio, ¿no? A las 10 de la noche o 11 termina el partido, a la media tienen que entregarlo a la FIFA. O sea, último partido y ya quedó entregado a la FIFA.
10: Es un tema. Quiere decir que entonces, si Cruz Azul avanza, no va a poder seguir jugando en el Azteca.
11: No. Creo que le tocaría ir a Puebla otra vez, o a no ser que quieran jugar en Ciudad de los Deportes. No sé, no tengo idea dónde van.
10: Si Pumas queda eliminado. Puebla, no, pero hay relaciones rotas entre Pumas y Cruz Azul con el tema
12: del estadio. La cancha registrada de ellos es Puebla.
11: Puebla. Porque... Puebla, sí.
10: Sí. Bueno, vamos a ver, se me antoja un partidazo. ¿Se viene purga en América, Polanco?
12: ¿Perdón?
10: ¿Se viene purga en América?
12: A ver, señor director, usted tiene la fotografía, me parece. Henry Martín quiere dejar plata en el equipo y es uno de los nombres que más suena, ¿no? Que son de los que van a salir. Ya es... El caso de Brian Rodríguez también, quien lo han ofrecido o tiene ofertas del fútbol internacional, especialmente de Brasil, Cruzeiro uno de ellos. Hablan 10 millones. A ver, ¿no eran 10 millones los que pagaban antes por Rayito desde Qatar también?
10: Arabia. Exacto, y no lo dejaron ir.
12: Y obviamente hay jugadores como Orquín, hay jugadores como el caso de Araujo que termina contrato. Y entre otras de las figuras, pero en fin, Jorge, América necesita hacer esta limpia porque en definitiva hay cosas que se dejaron hacer en el torneo y la calidad del plantel, bueno, algunos terminaron ciclo hace rato ahí,
11: Ahora, ahí veo a Ramón Juárez, veo a Alexis Gutiérrez.
12: Sí, es el otro. A Cervantes también.
11: Alan Cervantes.
12: Jugador
11: que le gusta. Zúñiga.
12: Claro, y ese es uno de los jugadores que le gustaba al Vasco Aguirre. El caso de Ralph Orquín, de Néstor Araujo, como le decía, Henry Martín, sí. Ramón Juárez, Alexis Gutiérrez, Alan Cervantes,
11: el Chico
12: Naveda y la Pantera Zúñiga, que son los que aparecen. Claro,
10: Naveda estuvo en Europa, Naveda estuvo en Europa, ¿no? Me acuerdo, un equipo menor en Europa, pero sí.
12: Claro,
10: sí.
12: Sebastián Cáceres y Reyes, y Israel Reyes, aparecen acá.
10: Pero por aquello de negociados.
12: Exacto, por aquello de que. Ellos se van a vender porque aparentemente hay ofertas, hay interés, entonces son jugadores que pueden dejar, como el caso de Rayito.
10: Los tres vendibles son Sebastián Cáceres, Israel Reyes y Brian Rodríguez. Esos son los tres vendibles. Yo creo que otro vendible podría ser Zendejas, pero no se habla de él como que va a continuar, ¿no?
11: No, Zendejas yo creo que es intocable en América, ¿no?
10: Qué jugador más, bárbaro, qué jugador.
11: Y es más, Pochettino ve el fútbol de espalda, ¿no? Porque
10: no haberle dado una oportunidad por lo menos.
11: Qué horror, Zendejas, qué horror. No qué horror.
12: Araujo junto a Henry Martín le han puesto la camiseta ya del Atlante, como se venía ya mencionando.
11: ¿Le van a quitar plata a Escalante por ese par de jugadores? ¿De verdad?
12: Sí,
11: ¿O se van a quitar el sueldo encima?
12: No. Araujo termina contrato, ¿ya? Araujo termina contrato, pero en el caso de Henry sí hay que pagar cierta plata.
11: ¿De verdad?
12: Hay otras cosas, sí. Claro, porque Henry Martín todavía tiene contrato, Mayorga. No lo van a dar gratis.
11: Por eso que le paguen el sueldo, pero ¿dar plata?
12: Hay un par de cosas también.
10: Yo no pagaría. Esa pérdida, la transferencia por un jugador de la edad de Henry Martín es perder la plata.
11: Claro.
10: No la podés recuperar. No es recuperable.
11: Que le paguen el sueldo.
10: Tiene más años que usted. Y usted tiene chiquisientos.
12: Lávese la boca cuando hable del capitán de la América, por favor. Se lo pido. O sea, tanto habla de Guadalajara.
11: Lávese la boca antes de decir. Antes de pedirle que cobre los penaltis.
12: Ay, Mayorga, hay que tener los quinotos, hay que tener las amigas para Barcelona.
11: Ese es el cuento. Y que Pelé también falló. Al aficionado de la América le importa un carajo que Pelé haya fallado. El aficionado de la América quiere que la meta.
12: Jorge,
11: que Pelé falló y Messi falló.
12: Suena para Cruz Azul. Porque ha jugado muy poco en Europa y porque las cosas no se le vienen dando.
10: Sabe que hablaba tanto y gritaba tanto que no sé de quién me está hablando.
12: Bueno, a ver, decía que mire quién le interesa a Cruz Azul. Ah. No es la primera vez que se menciona, ya se dijo porque se sabe que este futbolista quiere regresar a México después de tragar mucho frío en el país donde está. ¿Lo podemos ver, señor director? Aquí está. El Cachorro Montes. El Cachorro Montes, que no ha tenido regularidad esta temporada.
10: Ha tenido lesiones también.
12: Suena para Cruz Azul como refuerzo. Guadalajara se metió en su momento, pero aparentemente él tiene buenos vínculos con la gente de la máquina y es uno de los jugadores que les interesa. Y la otra noticia que también tiene que ver con el mercado de pases es sobre, si la tiene el señor director, yo lo sigo, Gonzalo. Gonzalo, Borussia Dortmund ofrece 25-30 millones. El Real Madrid, por el 50% de la carta, 50%. El Madrid le dijo no, 60 millones si quiere, y hablamos.
10: ¿Por toda la carta o por el 50%?
12: Por toda
10: 60 por toda la carta.
12: Sí,
10: o sea, no quiere vender la mitad, o vende todo o no vende nada.
12: Y lo otro,
10: yo escuché Raúl Jiménez, Cruz Azul, Tigres y Rayados. ¿Usted sabe algo?
12: No, Raúl Jiménez, hasta donde yo sé quién
10: es. Yo para mí, si vuelves a América.
12: O en Europa.
10: Si vuelves a América, ¿no?
12: De hecho,
10: se
12: vendió el rumor, como hay por el mes de marzo, de que él venía a México después de su periplo en Europa. Sin embargo, él después lo descartó porque su siguiente paso es seguir siempre en el fútbol europeo. Ya llámele Premier League, llámele lo que quiera.
10: Bueno.
12: A propósito del Premier League, Jorge, hoy ganó Manchester City,
10: Ganó y bueno, está a 2 puntos del Arsenal. ¿Cuánto faltan? 2 jornadas más, ¿no? Si no me equivoco,
12: faltan
10: o 3.
12: 2 jornadas más, si no me equivoco.
11: No hoy ya se jugó la jornada 36, se completó la 36.
10: Bueno, entonces está bien, son 38, ¿no?
12: Sí, correcto.
10: Sí, son 38, correcto.
12: Es correcto.
10: Correcto.
12: Sí. ¿Faltan 2 partidos?
10: Precisa casi un milagro el Manchester City. Para mí, Arsenal, a no ser que haya una debacle, va a ser el campeón.
11: ¿Cuáles son los rivales de Arsenal, Polanco?
10: Porque puntió casi todo el torneo, ¿Qué torneo bárbaro es la Premier
12: League? Juega contra Burnley.
10: ¿Qué torneo espectacular?
12: Juega contra Burnley el lunes que viene el Arsenal. Y el Manchester City juega su próximo partido, me parece que día lunes también, juega contra Aston Villa. Pero esto
11: está más bravo el rival de Bournemouth,
12: Manchester. Juega contra Bournemouth.
11: También es bravo. Muy bravo.
12: Contra Bournemouth.
11: El equipo de Iraola.
12: Sí, claro.
10: Bueno, nos vamos despidiendo de TUDN Radio. Los invitamos para mañana un programa similar. Se viene Línea de Cuatro a continuación en TUDN Radio y en Euphoria by Trevor, allí con Diego Pech.
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19: Como una de las ciudades más multiculturales del planeta, Toronto ya espera con ansias recibir la Copa del Mundo 2026. Desde las alturas, la icónica Sin Tower deja vistas privilegiadas del lago Ontario, mientras en las orillas del mismo, la zona Harbour Front se convierte en un punto de encuentro lleno de vida, con la vista al mar, arte y espectáculos al aire libre. Los aficionados podrán tener la experiencia de conectar con otras partes de Canadá, gracias a sus conexiones de trenes, donde en cada viaje verán desde imponentes picos montañosos, bosques tropicales, lagos alpinos de color turquesa y doradas praderas. La experiencia de Toronto como sede se completa con las típicas papas fritas con queso y salsa, mejor conocidas como poutine. Toronto está a días de recibir al público mundialista, donde todos vivirán el fútbol como un idioma universal que conecta culturas y emociones.
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19: Cada vez falta menos para que Atlanta reciba al evento futbolístico más importante del mundo, pues será una de las sedes en este Mundial 2026. Mejor conocida como la capital del sur de Estados Unidos, la localidad multicultural hará que todos los aficionados disfruten de su hospitalidad acompañada del clima templado de la ciudad. Con su gastronomía podrán deleitarse de platillos internacionales, su famoso pollo frito, así como de la exquisita barbacoa al estilo Atlanta. Además, la ciudad está llena de atracciones increíbles, desde el Acuario de Georgia hasta el Teatro Fox, que sorprende con su arquitectura y espectáculos, continuando con el Centro Nacional de Derechos Civiles y Humanos, que invitará a reflexionar sobre la historia y la lucha social del país. Atlanta es el latido de Georgia, una ciudad con corazón y ritmo, y ahora está lista para emocionar a los aficionados en la Copa del Mundo.
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19: El sonido del jazz, el aroma de la barbacoa y una fuerte identidad cultural definen a Kansas City, una de las sedes que dará personalidad propia al Mundial del 2026. La ciudad invita a descubrir sus calles iniciando con maravillosas vistas desde Liberty Memorial, parte del Museo y Monumento Nacional de la Primera Guerra Mundial. La experiencia cultural continúa en el Museo de Arte Nelson Atkins, para después ser parte de la música al pasear por el Distrito Histórico del Jazz. La gastronomía es uno de los grandes orgullos locales, especialmente los emblemáticos Burnt Ends que pueden disfrutarse en lugares icónicos como Joe's Kansas City. Ahora Kansas City se convertirá en uno de los escenarios más auténticos de la Copa del Mundo, ofreciendo a los aficionados una ciudad con identidad propia y pasión que se vive dentro y fuera de la cancha.
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1: ¡Zuley! ¡Dale! ¡Ya vénganse a ver el partido! ¡Ahí vamos, Antonio!
2: ¡Ya llegué, mensos! Oigan, traigo botanitas.
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1: ¿Qué es eso, Antonio? No pasaron el fútbol, pusieron la novela.
4: No, ames, son ingalelas.
2: Bueno, pues ya estamos entrados. Vénganse, hay comidita. Vamos a ver la novela, pues.
1: Bienvenidos a Inutilandia, porque aquí estamos locos por los deportes. ¡Comenzamos!

0: Hola, hola, hola, hola, ¿cómo están? Excelente, maravilloso, espectacular, pero sobre todo bendecido miércoles ya 13 de mayo. Entre más los veo, más me dan ganas de saludarlos y de desearles un excelente y espectacular día. Darinquita Talavera, Zuley Ledesma desde el sarcófago, Toño Murillo y toda la banda que hace posible este espacio y los programas anteriores y los que le siguen a este. De verdad, estamos muy agradecidos de su preferencia, así que no se hable más y no quiero pretextos que de que hay que no sé qué, que me duele la cabeza. Ahí de que ando a Marcaitor. Ahí de que mi trabajo no me quieren. ¡Por renuncie! ¡Y cállese el hocico!
1: Que ando
0: pedodífica. O sea, sálgase la ingada de la cabina, siendo pedodífica.
1: ¡Hijo de Dios!
0: O sea, que nos un, ¿cómo se llama? Un desodorante para aquí fumigar aquí la cabina. No es cierto. Ahora sí con los pedodíficos, así nos queremos todos. Así que, muy buenos días, mi Dariquita Petota hermosa, ¿cómo estás?
1: Buenos días, ¿cómo amanecieron? Qué gusto saludarlos en esta mitad de semanita con el Antonio, que no lo dejas ir, Antonio. Tú fluye.
0: Fluya, que fluya.
1: De eso se trata la vida. Por cierto, ayer fue el día del comunicólogo.
0: Ajá.
1: Yo ni me enteré hasta en la noche, Antonio.
0: ¿Y nosotros, Dare?
1: Me puse bien triste, Antonio.
0: ¿Por qué, Dare?
1: Que nadie me felicitó.
0: Ah, ¿cómo yo te felicité en el Face? Dije a mis colegas.
1: ¿Ah, sí pusiste? Ajá, ¿sí pusiste sí, felicitación?
0: Sí, sí, sí.
1: Ay, no felicité a todos. No vi que me arrobaras, la verdad. Pensaba que éramos amigos, Antonio.
0: Somos amigos, Dare, somos amigos.
1: Somos amigos. Sí, no me había enterado ya como hasta... Pues ya después de que había acabado el programa, ya más tarde. Y pues yo dije... Nadie felicita al comunicólogo, Antonio. ¿Por qué nadie me salvó de estudiar esta cochinada?
0: Porque nadie me avisó
1: nadie
0: de lo que
1: se
0: trataba.
1: Se trataba
0: Oye, por cierto, un abrazo a Colombia que está escuchando el programa.
1: Ay, no es cierto.
0: Ya
1: es
0: estaba haciendo coraje, güey, porque
1: ayer,
0: ayer me hizo. Ajá, una maravillosa.
1: Hermosa pechocha.
0: Claro que sí. Un abrazo a Colombia, Dar, que está escuchando el programa.
1: Abrazos, abrazos.
0: Que me hizo una observación ayer. La hice,
1: Antonio.
0: Rectifiqué la observación y todo. Pero no alcancé a...
1: Cuéntamelo, Antonio.
0: Me pidió una... Que corrigiera alguna cuestión. Ya estaba corregida.
1: ¿De tu opinión, Antonio?
0: Ajá, de nuestra entrada.
1: Ah, de
0: pero nuevo. Ya no alcancé a poner la nueva.
1: Ajá.
0: Porque me ganaron los tiempos con la situación que te platiqué. Entonces ya estaba haciendo corajes. Ya estaba enojado. Ya estaba enardecido otra vez.
1: Tú sí.
0: Colombia, pero que se calme.
1: Ah,
0: pero... Que se calme. No, yo no, yo estoy bien. Pero él estaba ya enojado porque escuchó la entrada anterior. Cálmese.
1: ¿Tiene un errorcillo, Antonio?
0: Muchos, según él.
1: Ah, caray. Ok.
0: No, pero ahorita todo bien. Muy buenos días a toda la bandera, a los de Buenos Días América, ¿cómo de que no? A Yanet Vázquez, a Lalito Leal, al buen Max Andalón, que andaba por acá en la operación, a Andreina Gandica, a todos, créanme que hoy va a ser un día fantástico, espectacular, y nos la vamos a pasar bien, bien chido, ¿eh? Decrételo,
1: claro.
0: Que este miércoles 13 de mayo va a estar sensacional, así que arranca Inutilandia, al one, a la tuve, al one, two, three, four.

0: porque el día de hoy, 13 de mayo del 2026, faltan exactamente 232 días, Dari, para que finalice este 2026 y 29 días para que inicie el Mundial. Ya estamos a 29 días de que arranque la pachanga del Mundial. ¿Cómo de que no? De que andamos por aquí, por allá, cacuyaca del estadio, que en las calles.
1: ¿Qué cosas crees que vayan a cambiar, Antonio?
0: En tu entorno. ¿En mi entorno?
1: En tu entorno, Antonio.
0: Va a haber más borrachera, Dari. Más borrachera con mis amigos, con mi familia. Sí.
1: ¿Verdad? Va a ser más de fiesta.
0: Agarran de pretexto el Mundial para ponerse que hay que reunirnos y que cállate el hocico, ridículo. Ni le entiendes al fútbol. Las señoras son las que más gordas me caen. Ay, si nos reunimos para un señora, cállese el hocico, usted hace corajes cada semana que el papá quiere ver fútbol. Se lo regaña.
1: Bueno, pero el Mundial es el Mundial.
0: Y ahora sí, muy futbolera me salió. Sí. Hasta no, voy a sacar
1: una, les gritan, Antonio.
0: Voy a sacar una receta para los partidos de comida.
1: Qué padre.
0: Queda bien.
1: Ay, no, eso
0: ahora queda bien.
1: Sí, Antonio, va a haber más de esos que dice poquito español.
0: Poquito español.
1: Muchos de esos y de esos que van a ser. A ver,
0: bueno, acá vamos a tener a españoles, a uruguayos. Cierto.
1: Ajá.
0: Uruguayos.
1: A los sencillitos.
0: A colombianos, claro que sí. Parce.
1: Cierto. Puro parce.
0: Puro parce.
1: ¿De
0: Congo? Así hablan los del Congo. ¿Los del Congo así hablan?
1: Así hablan.
0: ¿Congoleños?
1: Ya fuiste.
0: ¿Sí? Hijo, afafi. ¿Los de congoleño? Ajá. ¿Congolele?
1: Congolele. Ajá.
0: Es el baile. Es el baile congolele. El baile es el congolele. Allá. Y el congoleño es el idioma, Dan.
1: Right,
0: para que vayas. Hay que estudiar congoleñe.
1: Claro.
0: Dale, de aquí a nos quedan 29 días.
1: Todo esto gracias a que estudiaste comunicación, Antonio.
0: Claro que dale. Claro que sí.
1: Gran profe, grande.
0: Yo tengo.
1: Gran carrera, Antonio.
0: Yo soy trilingüe, Dare. Ajá. Aparte tengo conocimientos en charrúa, o sea, en uruguayo.
1: Ajá.
0: En españolete.
1: En charrúa.
0: En españolete.
1: Ajá.
0: En congolés. En.
1: Congoleño, dije.
0: En congoleño. En tuleño. Congoleño. Colombiano también. Colombiano. En argentino.
1: Sin espacio, Antonio, sin espacio.
0: Colombiano.
1: Uh-huh.
0: En argentino.
1: Ajá.
0: También en tungundú.
1: Ok.
0: También domino el idioma.
1: Estás muy preparado, Antonio.
0: No manches. O sea,
1: muy preparado.
0: Yo, la verdad, cobro muy poco.
1: Eres demasiado.
0: Yo cobro muy poco, para lo que yo sé. De verdad, cobro muy poco en esta empresa.
1: Aprovechando que está Colombia.
0: Aprovechando que está Colombia muy, muy atento.
1: Chistosito, Antonio.
0: Es que aprovecho que está Colombia muy atento al programa. Yo cobro muy barato, para lo que yo sé. Sí. La verdad,
1: Claro.
0: No manches.
1: Claro.
0: ¿Verdad? Yo mínimo el triple.
1: Vastos conocimientos, Antonio.
0: Este programa lo podremos hacer en varios idiomas.
1: Sí.
0: Cada bloque podremos hacer en un idioma distinto.
1: Sí.
0: Cada bloque, pero no quiero humillar.
1: Eso le daría un plus a un programa de deportes.
0: Claro, no quiero humillar a mis colegas, por eso no lo hacemos.
1: A
0: Max Andagón. Un abrazo, Maxito.
1: Claro,
0: bueno, vámonos de volada, porque el día de hoy es Día Mundial del Entrenador de Fútbol. Abrazo a todos los directores técnicos, a los entrenadores.
1: A los profes, Antonio.
0: A los profes, de fuerzas básicas, sobre todo. A los que se encargan de ir llevando a los chavitos de la mano para llegar hasta su sueño anhelado. Uh-huh. También a los técnicos ya, profesionales.
1: Los que se encargan de la formación, Antonio. Uh-huh. Qué bárbaro, de verdad, hay muchos entrenadores que de verdad cambian la vida, ¿eh?
0: Son como los papás, ¿no? De los morrillos.
1: Sí, porque bueno, muchas veces están más tiempo, ¿no? Con los niños y también se encargan de esa formación, no solamente deportiva. Hay que mencionar el deporte, pues también te inculca valores, ¿no? Te inculca, pues, querer superarte, querer ser mejor, el trabajo en equipo, la cultura del esfuerzo, y eso lo hacen los entrenadores de formación, los profes, los llamados profes. Que por cierto, mi papá es profe.
0: ¿Sí? Uh-huh. ¿También de profe de...?
1: Pues de fútbol creo que no tanto.
0: Ajá.
1: Pero sí, es profe. Se encarga como de que los niños, pues es maestro de educación física.
0: Ah, ok.
1: Voleibol, básquetbol, fútbol.
0: Pero bien, o sea, educación física bien, o sea, se mantiene bien físicamente, porque yo tenía un profe de educación física que estaba más panzón que toda la banda junta.
1: Creo que todos se ven así. Mi papá tiene una...
0: ¿Sí?
1: Sí, o sea...
0: Eso sí.
1: Haz de cuenta que
0: sembramos una milpa.
1: No, pues tiene panza chelera, Antonio.
0: Panza chelerita.
1: Pero ahorita ya dice que ya está reformándose. También es ciclista. Hace mucho ejercicio, ¿eh? Hace mucho ejercicio. Ajá. Pero pues bueno, ahí la Chelita no la abandonó.
0: Ajá, perfectísimo. Bueno, ahí está el tema Midari también, aparte del Día del Entrenador. Hoy es Día Nacional del Niño Hospitalizado en España. Se celebra en España. A los niños hospitalizados, que pues no deberíamos de celebrar, ¿no? Que haya niños hospitalizados. Uh-huh. Pero pues esto es la vida, así es esto. Y un abrazote a todos los nenes de todo el mundo, no solamente de España, que lamentablemente pues están en situaciones. Yo cuando estaba morrillo, Dari, me la pasé muchos años en los hospitales. Uh-huh. Yo de morrillo.
1: ¿Pero por tu asma?
0: Por mi asma, sí, cada rato. ¿Sí? Hace cuenta, salía un lunes y ya el jueves ya otra vez estaba de retorno en el hospital. Ya era cuate de las enfermeras y de los doctores. Sí, de verdad.
1: Ahí viene el yabodojo.
0: Me daban, dicen mis papás, que me daban unos ataques muy feos. Y me tenían que quedar varios días ahí como hospitalizado en observación. Luego ya salía y otra vez se dijo. Así no la pasamos algunos. Ay. Yo ni me acuerdo. Ya por eso me vale gorro. Pero...
1: Sí. O sea, estabas muy chiquito.
0: Sí, pues me dio al año de nacido el asma.
1: Ah, estabas muy
0: y bien. Duré 16 años con él. Uh-huh. Pero los primeros años no me acuerdo.
1: O sea, ¿a poco? O sea, ¿eso se quita?
0: En mi caso, el doctor le dijo a mis papás que cuando te dan de niño, o sea, de niño, que si es probable que se te... Si no se te quita de total, ajá, si un 90%.
1: Se controla muy va, bien. Ajá. Ah, ¿sí? ¿Y ya no te ha pasado?
0: Yo, el no último ataque de asma que tuve, lo recuerdo muy bien, fue a los casi 16 años y estaba en el primero de la preparatoria. El último ataque, ese sí me acuerdo. Uh-huh. Ese sí me acuerdo. Y sí, se sientes ahogar y se te va la ingle.
1: Ay, mis hijos. Ay, no, qué feo.
0: Pero que cuando andas crudelio, dale.
1: No, pues sí, Antonio. Ajá. Pues crudelio respiras, pero con asma no, oye.
0: Con asma no. Inclusive, digo, aquí lo puedo contar porque Zuli ya nos lo platicó en una entrevista. Uh-huh. Pero lamentablemente la señora madre de nuestro Zuli falleció de asma. O sea, es una enfermedad muy grave.
1: Sí.
0: Yo la libré porque, pues, desde morrito. Pero hay personas, cuando te da de adulto, ese puede ser hasta mortal.
1: Sí, creo que mi abuela también tuvo, uh-huh, tuvo, sí, asma y luego ya terminó como en enfisema, algo así, pero sí.
0: Sí, cuando te da de adulto, es más grave el asunto y puede llegar a ser algo mortal. Ay, bueno, ahí está. Vámonos porque hoy celebramos a Nuestra Señora de Fátima, Santa Gliceria y San Servacio. Hijos de la ingada.
1: San Servacio, Antonio.
0: San Servacio, Dare. Bueno, y las efemérides, mi queridísima Dare.
1: All right, el 13 de mayo de 1950 se celebra la primera carrera de la Fórmula 1 en el circuito de Silverstone de Reino Unido.
0: All right, hoy ya comentamos Día Mundial del Entrenador de Fútbol, pero se celebra desde el 2013 en honor, Dare, a Sir Alex Ferguson, el técnico más laureado del fútbol, pero sobre todo del Manchester United, nacido un 13 de mayo, Dari.
1: Oye, Antonio, antes de, sí, que pasemos a otra, claro que sí, ahorita que estábamos hablando de la Fórmula 1, se publicó una noticia muy muy interesante, Antonio.
0: A ver, ¿qué pasó?
1: Porque la Fórmula 1 va a regresar a Televisión Univisión con una programación previa y posterior al Gran Premio de Las Vegas del 2026.
0: Perfecto.
1: Esto lo vi ayer. A ver, el 13 de mayo de 1983 es el nacimiento de Yaya Touré.
0: Touré, ajá.
1: Nace el destacado futbolista marfileño, exjugador del Barcelona y del Manchester City.
0: Buenísimo. Y un 13 de mayo del 2023, lamentablemente fallece un histórico del fútbol mexicano y de la selección, la Tota Carvajal. Entonces, falleció a los 93 años de edad el señorón Antonio Carvajal, histórico, repito, histórico portero que jugó 5 mundiales. Vámonos de volada, Dani, con información porque el vasco Javier Aguirre, el día de ayer, dieron a conocer, la prelista de 55 jugadores de cara al Mundial 2026. Esta prelista la exige la FIFA. Ya las demás selecciones también ya la entregaron. Entonces, vamos a ver en qué quedó todo esto.
1: Esta prelista, uh-huh, compartía la noticia en los cortes de información anterior. Ajá. Había un, ¿cómo se le llama? Un horario,
0: sí,
1: destinado. También había un día que era hasta el día de ayer que todas las selecciones tenían que entregar esa prelista Y la nota que nos daban de México es que sí se había entregado la prelista en tiempo y forma y todo bien, ajá, pero que no se había querido revelar a los medios así cuando se entregó, sino que posteriormente ya fue cuando la revelaron.
0: Ah, perfecto. Uh-huh. Pues mientras selección mexicana y toda la, cualquier selección entregue en tiempo y forma la lista a la FIFA, todo ya fine. Después de que salga a los medios de comunicación, pues ya vale gorro, ¿no? Lo importante es que queden bien con la FIFA. Ya después nosotros nos hacemos bolas por
1: o
0: acá.
1: Nos lo inventamos.
0: Eso nos en, yo prefiero eso, Dani.
1: Inventar. No, no.
0: Yo prefiero ya inventar y le echo la culpa a la IA. Oye, que como cuando lo hice con...
1: con el beso de tres.
0: Con el beso de tres de Carleto. De Ancelotti. Que andaba ahí de calenturiento.
1: No, se dio un beso de...
0: Dio un beso de tres. No, luego la Dari me la cebó. Era IA, Antonio. Que la ingada. Esa IA. Bueno, ahí les va la lista para que chequen el dato. Alex Padilla, del Athletic, de portero. Alexei Domínguez, del Pachuca, medio. También Alexis Gutiérrez, del América. Alexis Vega, del Toluca. Álvaro Fidalgo, del Betis. Antonio Rodríguez, de Tijuana, portero. Armando González, la hormiga, de Chivas, delantero. Brian Gutiérrez, de Guadalajara, medio. Brian González, de Chivas, también defensa. Carlos Acevedo, portero de Santos Laguna. Carlos Moreno, de Pachuca, portero. Carlos Rodríguez, medio de Cruz Azul. El Chinito Huerta, del Anderlecht, delantero. César Montes, de Lokomotiv, defensa. Denzel García, de Juárez. Diego Lainez, de los Tigres. También Edson Álvarez, del Fenerbahce. Eduardo Águila, de San Luis. Efraín Álvarez, de Chivas. Elías Montiel, de Pachuca. Eric Sánchez, del Chiquito, préstenme atención. Eric Lira, del Cruz Azul. Everardo López, del Toluca. Germán Berterame, de Inter Miami. Gilberto Mora, nuestro héroe nacional, de Tijuana. Guillermo, el Memote.
1: ¡Bravo,
0: aplausos a Memote, alarma
1: figura,
0: letal,
1: figura.
0: La figura, el próximo delantero del Ajax de Holanda. Guillermo Martínez, el Memote. Guillermo Ochoa, de portero también. Isaías Violante, del América. Israel Reyes, del América. Jeremy Márquez, del Cruz Azul. Jesús Angulo, de Tigres. Jesús Gallardo, de Toluca. Jesús Gómez, de Tijuana. Johan Vázquez, del Génova, de Italia. Jordan Carrillo, de los Pumas. Jorge Rubalcaba, del New York Red Bulls. Jorge Sánchez, del PAOK. Julián Araujo, del Celtic. También vamos a seguirle con Julián Quiñone. Kevin Castañeda, de Tijuana. Luis Chávez, del Dinamo de Moscú. Luis Rey, de Puebla. Luis Romo, de Guadalajara. Ojalá que ya acabe, hijo de la chingada. Marcel Ruiz, del Toluca. Mateo Chávez, del AZ Alkmaar. Obed Vargas, del Atlético de Madrid.

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1: Entonces, es bueno, pero ya sabemos casi los 26 que va a llevar Javier Aguirre.
2: Y aparte con este cambio de opiniones, que de repente dicen que sí, que de repente dicen que no, Antonio, ya
1: que
2: no
1: sí,
2: se ponen...
1: ¿Que no? ¿Que cómo? ¡No!
2: Y que ya no se ponen bien de acuerdo, pues yo creo que algunos de estos futbolistas que no aparecieron en la lista de la concentración de un mes, sí pudieran colarse, ¿eh? Y si están en buen momento. Por ejemplo, el caso de Marcel, yo no lo descarto.
1: Aunque volvemos a lo mismo, Dalí, digo, ya el Toluca ya chupó faros, pero ¿no crees que sería muy manchadito que ahora sí recurrieran a los que ya no están en liguilla, pero que jugaron liguilla, y sería una patada a los tulfiates, sí, a los de Chivas, ¿no?
2: Sí.
1: Y a las mismas Chivas, ¿no? Sería una falta de respeto.
2: Sí,
1: que
2: sí,
1: recurrieran, sí, a gente que, o sea, que les dieran chance de jugar liguilla y que después dijeran, ah, como por ejemplo... no sé, alguien de Cruz Azul, que llegara a la final, quedara campeón o X cosa, y despuesito, a ver, convóquenmelo.
2: A Carlos Rodríguez.
1: Ajá, pero... los de Chivas dijeran, épale, güey, pues qué pues.
2: Sí.
1: ¿No?
2: Sí, estoy de acuerdo.
1: Porque él sí jugó liguilla y aparte me lo convocaste y nosotros no, me quitaste cinco. No, ahí sí sería, ese es el tema.
2: Seguirá. Ahí estaría luego el tuit de Amaury Vergara, Antonio.
1: Otra vez. Ya cuando sea Chivas subcampeón, Dari, en CU.
2: Ay, no.
1: Ya me vi, Dari.
2: No, todo, que Cruz Azul,
1: todo,
2: Antonio.
1: Todo está, quedando como hace, en el 2004, Dari. Los Pumas llegaban con 13 años de sequía y enfrentaban a Chivas en la final. Hoy llevamos casi 16 y vamos a enfrentar a Chivas en la final y les vamos a ganar, Dari. Todo está otra vez.
2: No,
1: todo
2: se está alineando, Dari. Que no son casi 15.
1: No, fue en el 2011. Dari, sácale cuentas, la última vez. Tú eres la matemática de aquí, por favor.
2: Sí, claro.
1: Cuentas. 2011 al 2026, ¿cuánto es? 5 y llevamos 2.
2: No.
1: Ajá. Ya dime, mensa.
2: Es que, ¿por qué se me apaga el cerebro cuando quiero hacer cuentas?
1: Pues está en la calculadora, vete ya. Es más, te voy a dar chance. ¡Vámonos a corte! ¡No le cambie! ¡Esto es Inutilandia! La fase es que está, Dari. 5 y llevamos 2.

0: recta final la va a tener González.
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2: Un país pequeño con grandes aspiraciones mundialistas. Así es Croacia, que busca seguir con su récord ganador durante su historia en las Copas del Mundo. Los croatas presumen 6 participaciones en mundiales con un récord más que positivo, pues han quedado en tercer lugar en 3 ocasiones y registra una actuación histórica en Rusia 2018, donde como caballo negro de la competencia, cerró en el segundo lugar al caer ante Francia en la final. Aunque estas actuaciones históricas fueron gracias a jugadores como Mario Mandzukic, hay un líder eterno que es parte angular del éxito, Luka Modric, quien va por su 5ª Copa del Mundo. Guiados por el jugador del AC Milan, cerraron primero de su grupo en las eliminatorias de la UEFA, sellando un boleto directo al Mundial, donde con jugadores como Josko Bardiol y Mateo Kovacic, Croacia buscará seguir en los primeros planos.
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0: Radio, Darín Catalavera, Toño Murillo y toda la bandera que hace posible esta cochinada de programa. Muy buenos días a los que van ingresando apenitas en su radito, en la cualquier aplicación. Un abrazote enorme, que tengan un día sensacional. A toda la bandera que ya va rumbo a la chamba, los que vienen de la chamba, los que andan almorzando, los que se andan atascando unos tacotes de birria, de frijoles, de chorizo. Siéntense a gusto, a disfrutar de su merienda, como de que no, así que hay que seguir con el merequetengue. Un saludo a la bruja, Jorge Hernández, buen día a los dos. ¡Güey! Pues puros de Chivas. Pues está bien, güey, qué bueno.
1: Sí, oye.
0: Qué bueno que sean puros de Chivas.
1: ¿Qué se agregaron? ¿Como uno más? ¿Uno más, nada más?
0: No, no, yo, Brian. Si no me falla mi...
1: Brian.
0: La lista, Dani. Creo que unos dos más, creo que se sumaron a la lista. Pero que seguramente no van a estar, pues a eso voy, seguramente no van a estar. Yo creo que ya sabemos nosotros cuál va a ser la lista de 26. Esos que ya están ahorita en la concentración, más los europeos.
1: No, los, oh. Ay, sí,
0: más los europeos. Más los del extranjero y listo, Dani.
1: Uh-huh.
0: Yo creo que ya no se va a mover, o sea, porque acá en esta prelista de 55 conté como a 10 porteros.
1: Sí.
0: No van a ir, o sea.
1: Sí, oye,
0: no se manchen.
1: Un montón.
0: El George, boludo, dice, un día como hoy, de 1888, nacía Carlos Chotanga. Y a mí qué me importa, Carlos Chotanga. ¿Quién era Carlos Chotanga? ¡Cachate el hocico! Y dice por acá, el que descubre... Pero no puedo leerlo, oludo. El que descubrió, Dari, lo voy a decir a mi idioma, Dari.
1: Sí.
0: Fue el creador de la taquetita.
1: Ahora, ¿por qué, Antonio?
0: El buen Carlos Chotanga. Aquí dice, el que descubrió la taquetita.
1: ¿Real?
0: Sí, dice que según el oludo...
1: Sus datos, Antonio, sus datos. No manches.
0: Che, che. Dice el Takis, también los coach tenemos que pagar muchas veces el arbitraje de los niños. Ay, que la mayoría tienen papás. No, ¿qué te pasa? Takis, ya no estés usando esos lenguajes inútil. Ya viste lo que provocaste el otro día ahí en una empresa, que se agarraron a trancazos, güey. Relaja la raja. Pero sí es cierto, la mayoría de los coach también son los encargados de soltar el varillo para que el arbitraje... hacerles el paro que para el uniforme. Un abrazo a todos los entrenadores de fútbol. Carlos Ochoa, buenos días, Malano, Dalinka. Oye, Toño, discúlpame, pero perdóname.
1: Discúlpame, pero deja tú los niños, Antonio.
0: Mi esposa sí es muy futbolera. Anécdota rápida. En el Mundial 2006, ella estaba embarazada de mi hija, la de en medio. Este era el pretexto ideal para que yo en el trabajo recibiera llamadas y mensajes de ella. Pero estos llamadas eran para gol de Italia de tal jugador, gol de España, gol de Argentina, etc. O sea, mi esposa sí es futbolera. Ah, no, hay excepciones. Pero la mayoría de las señoras no se hagan. Todo el mendigo año están enojadas que porque quieren salir... Y el señor se quiere quedar a ver fútbol y hacen un dramonón.
1: A ver, Antonio, no porque te hagan los dramonones a ti, quiero decir que para todos.
0: No, a mí hasta eso, yo solito. Yo soy la última palabra en mi casa, Dani.
1: Ah, qué bueno.
0: Vámonos.
1: ¿Qué dices?
0: Vámonos, no lo quiero ver.
1: Está bien, sí.
0: Mira, yo aquí mando y vas, para que se te quite no lo voy a ver. Le digo.
1: Sí.
0: No lo voy a ver, el partido de los Pumas.
1: No es porque tú me digas.
0: No es porque tú me digas.
1: Yo quiero.
0: Porque yo quiero y lo deseo.
1: Ajá.
0: No, pero la mayoría son bien como cuando hay, Dani. Nada más en el Mundial, sí. Ay, que México. Señora, no sabe ni un mendigo futbolista de México.
1: El Mundial es el Mundial, Antonio.
0: Eso sí.
1: El Mundial nos une, Antonio.
0: El Mundial nos une, sí, es cierto. Y hay mucho teto en el Mundial también, dale. Yo creo que sí, ¿no?
1: No sé.
0: Debe de haber mucho teto en el Mundial. Durante el Mundial.
1: ¿Durante el Mundial?
0: Sí, porque van a andar de buenas las señoras.
1: Ajá.
0: Cualquier cosilla, cualquier...
1: Dependiendo de cómo vaya México, ¿no?
0: Les vale gorro a las señoras, dale. ¿Tú crees? Eso sí les vale gorro. Lo pueden ver a uno enojado porque va perdiendo algo y ellas están felices de la vida. Dice por acá que también trae una torta del Chavo del Ocho, el buen Carlos Ochoa. Abrazo, carnal. Luis Núñez, José Corral. ¿Crees que a Ledesma no lo lleven, güey? No sé, yo creo que no. Yo creo que ya no le va a mover. O sea, insisto, para mí, esta lista es nada más como un requisito, ¿no? Que exige la FIFA. Pero yo creo que ya los que ya tiene ahí en el radar, Javier Aguirre, ya los tiene a los que, insisto, los que están en la concentración, más los que faltan de agregarse de Europa o que juegan en ligas que no son en México. Dice Toño, buenos días, no he tenido chance de escuchar el programa completo, pero espero y estés cumpliendo tu palabra de que no dejarías que hablara ni mandara mensajes ningún tlacuache que su equipo ya no esté en liguilla. Eso espero, colega. Cállate el océano. Jesús Medina, morning, güey, a los donas, güey, primero preocúpate por hablar bien el español. Esas mezclas entre marrano y sensei, ahí la llevas. A ver por acá. El Andrés Cartas Ibarra, buenos días, estimados conductores, y feliz miércoles para ustedes y para los que somos radioescuchas. Yo creo que quedarán 1-1 el partido de ida de las Chivas contra Cruz Azul, semifinales. Ah, pues, a ver qué rollo, mi querido amigo. Un abrazo, Teo Reyes. Creo que ya me puse al corriente con todos los mensajillos. El Rockero Vaquero, buenos días, Toñín. Ya llegó el papá de los pollitos. Besos a ti y un saludo de mano a Darinka. Mocha pechocha. Ándale, pues. Vámonos con más información, Dari, porque a 29 días del comienzo del Mundial, les vamos a decir, Dari, los 30 partidos que son imperdibles. Los 30 juegos que según tu DN son imperdibles.
1: ¿De este Mundial?
0: De este Mundial, Dari.
1: Oh, right,
0: bueno, Antonio. Y contando la liguilla, voy a meter a los Pumas, Dari. No, Antonio, el Pumas no Pachuca cuenta. Va a entrar ahí también como si fuera de Mundial.
1: Eso no es de Mundial.
0: Es como de Mundial, Dari. Pumas Pachuca. Es como de Mundial, Dari. Claro que sí. Bueno, ahí les va. Obviamente el México contra Sudáfrica, Dari. Uh-huh. El Brasil, Marruecos.
1: Y esa inauguración, mucha gente no va a chambear ese día, ¿eh?
0: Seguramente no va a chambear.
1: No, de verdad, ya está como feriado.
0: ¿Ya está feriado?
1: Sí.
0: Ay, hijo, somos bien.
1: Varias personas ya saben que ese día no van a chambear.
0: Te voy a decir algo. Yo no apoyo la Ebonés, pero en este caso está bien para evitar. Si de por sí va a haber un trafical en todos lados, está bien para evitar, para bajar una rayita, aunque sea.
1: Yo creo que está bien para ver el partido.
0: Está bien.
1: Está bien para ver el partido, vamos, donde tú quieras.
0: Esta es la una. Aquí, aquí vamos a estar, Dari.
1: Aquí vamos a estar.
0: Aquí vamos a estar.
1: Nosotros
0: aquí no va a haber tráfico. Mm-mm. Aquí en la redacción no creo que el Max para el tráfico o el vaselino ponga un semáforo aquí para que detenernos. Bueno, quién sabe. Lo creo capaz que ponga un semáforo. ¿En rojo? De aquí para acá.
1: Va a haber bocadillos, Antonio.
0: Va a haber bocadillos. Hace 4 años hubo bocadillos. Tú todavía no estabas, Dari.
1: No,
0: pero hace 4 años.
1: Hace 3 años.
0: Allá en la sala de, junto a la sala de juntas, uh-huh, está la telecita. ¿Cómo se llama donde uno va entrando? La sala de espera.
1: Sí, el recibidor. Sí, la sala de espera.
0: Y ahí todo estaba acomodado para ver los partidos. Ah, la tele. Bueno, está la tele. Y luego ahí una mesita y ahí había botanas. Y estábamos todos ahí en Argüenderos.
1: ¿Ahí todos?
0: Sí, toda la banda que llegaba ahí veía el partido.
1: Ajá.
0: El de México contra
1: Sudáfrica. Ay, sí.
0: No, contra Polonia. No, ese día no hubo tanto Argüende. Contra Argentina fue en sábado. Sí hubo Argüende. Y contra Arabia, que fue el último, sí hubo Argüende. Uh-huh. Y yo estaba, ese día yo sí me vine a tragar.
1: Ay, de Arabia, sí.
0: Nada más para tragar. No creas que era tanto mi emoción de que. Nada más para tragar. Hasta ay, me traje a mi hijo. Ah, que andaba bien pedorrífico.
1: Ay, de ahí viene la anécdota.
0: Sí, te conté que andaba bien pedorrífico. Nos gaseó como 10 veces, ¿eh? Y aparte, muy bien el güey, porque se hacía inmenso. O sea, se los echaba y
1: decía,
0: como,
1: ay, apa, ya.
0: Ajá, estaba más morrito. Ahorita tiene 9, menos 4, 5. Tenía como 5 añitos.
1: Ajá.
0: Sí, andaba bien terrorífico. Yo capté, porque yo soy catador. De los olores de mi hijo. Entonces yo decía, nomás botearle, cheleo, güey, otra vez.
1: Ay, le estás echando la culpa.
0: Ahí se reía, güey. Dos, tres veces sí tengo que decir que lo culpé. Dos, tres fueron míos, pero lo culpé. La verdad. Pero pues ya todos se fueron con las miradas,
1: güey. Esa es la ventaja de tener hijos, Antonio.
0: El Zule también, yo creo que también por ahí aprovecharon. Dos, tres aprovecharon para allá. Pues de aquí soy, dijeron, de aquí soy. Ya ganamos a Leo, de aquí soy.
1: Pero todo silencioso.
0: Sí, porque hubo dos, tres, Dari.
1: ¿Sí?
0: Y yo dije, ¿cómo? Este no es de mi hijo.
1: Como que estas notas no son.
0: Estas notas erroríficas no son de mi hijo. Pero ya me hice güey, ¿no? Ya no quise balconear a la demás banda. Bueno, en México-Sudáfrica.
1: Ajá.
0: El Brasil contra Marruecos del grupo C, que sería el 13 de junio. Apúntale bien. La inauguración México-Sudáfrica, 11 de junio. Brasil-Marruecos, 13 de junio. Bélgica contra Egipto, del grupo G, el 15 de junio. Uh-huh. También, déjenme revisar por acá, el Inglaterra contra Croacia, el 17 de junio.
1: Bueno.
0: Países Bajos contra Japón, 14 de junio. Francia contra Senegal, 16 de junio. Bélgica contra Egipto, 15 de junio.
1: No me andes revolviendo las fechas, Antonio.
0: No, es que ya...
1: Vamos para adelante y luego para atrás. Empecé
0: a leer mal, pero ya me acomodé. Ahí va, ahora sí ya va bien. Dije, ay, güey, me faltan partidos, pero ya me los acomodé mal. Inglaterra, Croacia, 17 de junio. Suiza contra Bosnia, 18 de junio. México contra Corea, 18 de junio. Países Bajos contra Suecia, 20 de junio. Alemania contra Costa de Marfil, 20 de junio. Argentina contra Austria, 22 de junio. Suiza contra Canadá, 24 de junio. Escocia contra Brasil, Du Brasil, 24 de junio. 24 de junio. Escocia contra Brasil. Sí que sí.
1: Sí que sí, Antonio.
0: Chequia este dato, dale. Chequia contra México, 24 de junio. Ecuador, Alemania, 25 de junio. Turquía contra Estados Unidos, Turquía contra Estados Unidos, 25 de junio. Noruega contra Francia, 26 de junio.
1: Va a ser bueno.
0: Uruguay,
1: Antonio.
0: Los uruguayos.
1: Va a ser bueno, Antonio.
0: Contra.
1: Dios,
0: contra España, 26 de junio. Panamá contra Inglaterra, 27 de junio. Colombia, un aplauso a Colombia. Claro. No, que no se enoje. Que no se enoje por la entrada mala. Colombia, venga. No se enoje. Contra Portugal, 27 de junio. Y los 16avos de final.
1: Ya llevamos mesa al aire, entonces.
0: Ya llevamos mesa, exactamente. Ya vamos a enfriar. 16avos de final, 29 de junio, que no sabemos quién va a ser. También 30 de junio. Octavos de final, 5 de julio. Cuartos de final.
1: Ya todos los demás no sabemos, ¿verdad?
0: No, ya no sabemos cómo va a quedar el rollo, pero seguramente estarán los mejores, Dare.
1: Sí, pues sí.
0: Entonces seguramente veremos a México en cuartos de final, un 9 de julio, o un 10 de julio, un 11 de julio,
1: un 14 de julio,
0: en semifinal.
1: No, ojalá. 14 ya son las semifinales.
0: Ojalá, ahí lo vamos a ver, Dare, un 14 de julio en las semifinales. Sí. Vas a ver que
1: así
0: sí.
1: Sea, Antonio.
0: O el 15, el 14 o el 15, ¿qué le vas, Dare? ¿Que México juegue el 14 o el 15 en las semifinales? 14. Yo el 15. Ni tú ni yo.
1: Ni tú ni yo.
0: El 15, Dani. Me paré a tiempo. El 15 de julio, Dani. El 15 de julio, México en semifinales contra no sabemos quién. Uh-huh. Eso sí tenemos seguro, Dani. México jugará el 14 o el 15 de julio semifinales contra rival por...
1: Definir.
0: Por definir.
1: Exacto.
0: Y México jugará la final el 19 de julio. Rival por definir.
1: Grábelo. 19 de julio.
0: Final, México contra rival por definir. 19 de julio, por favor, apúntale bien. No se haga menso. Vámonos con más mensajitos en lo que sacamos también. Chicles por acá. Buenos días, Toñito. Saludos a Dari. Oye, ya tiene algo en común el Takis con su ídolo, el Zuli. Los dos fueron la causa de una campal. Y qué lástima que el pariente de Zuli no le va a alcanzar el nivel para llegar al mundial. Otra dinastía Ledesma sin mundial. No, güey, pero ya explico, Zuli, que no tiene nada que ver este Ledesma, con él, güey. Así que te me calles el Océano Pacífico. Henry, buenos días. Yo, everybody, todo, ¿sabe qué? Ya que Colombia escucha el programa, dile que arregle la aplicación, que se repite lo que hablan y que borre a contacto repetitivo, así como le dio peluquín a Misión Asilo. Que nos haga el favor y que ya no regrese Vaselino. Porque no cambia nada.
1: Se pareció un poema, Antonio.
0: Pareció un poema para nuestros oídos, Dari.
1: No.
0: Que ya no regrese Vaselino.
1: No, Antonio. ¿Y
0: Dari? Ya viene el buen camino.
1: Que rima, Antonio, ¿no?
0: Ya viene en camino, Dari. Tengo miedo, Dari. Ya mañana.
1: ¿Cuándo va a llegar mañana?
0: Ya mañana. Vuelve. Vuelve otra vez.
1: La administración del terror.
0: Ya mañana vuelve el dedito, güey, movible. En cuanto salimos, nos va a hacer así, Dari. Cuando nos ve salir, nos va a hacer, vengan para acá. ¡Ah, qué lata!
1: Pero viene relax, tiene que venir
0: Espero que las vacaciones le hayan sentado bien.
1: Sí, Antonio.
0: Yo no me fío tanto, Dari. No me fío tanto de que unas vacaciones sean un relax. No me fío tanto, menos de Vaselino. Vámonos, porque el día de hoy arrancan las semifinales de ida del Clausura 2026 en la Liga MX. El Cruz Azul, Dari, se enfrenta a las Chivas Rayadas del Guadalajara en un partido que seguramente va a estar muy movidito.
1: Sí.
0: Con la dinámica de las Chivas que le ha impregnado a este equipo Milito y sus futbolistas. Yo espero un juegazo de ida, ¿eh? Y no me refiero que vaya a haber muchos goles, pero lo espero muy movidito, Dari. Yo digo que hoy empatan a 2 goles en el Banorte. Tú, Dari, ¿qué le vas?
1: Híjole.
0: ¿Qué le vas?
1: ¿Qué le vas? ¿Cuánto le pones, Antonio? ¿Qué le echas?
0: Yo ya le puse hace rato, Dari.
1: Antonio, antes de venirme. Con razón, vienes bien acelerado.
0: Vengo bien enjundioso.
1: Vienes muy enjundioso.
0: Oye, toma.
1: Antonio.
0: Es que nomás me dijeron, no tiene 5 minutos.
1: Pues es que te tienes dirás. Que despertar 2 minutos antes.
0: En 5 minutos hiciste maravilla, Dari.
1: Oye, pues es que yo creo que las Chivas iban a salir con todo, ¿no? Yo creo que haber eliminado a Tigres les ha de haber dado un... ¿Cómo se le puede decir, Antonio? Pues emoción, un envío anímico, ¿no? Ajá. De haber eliminado un equipo de los billetudos de la liga, que tiene muy buen plantel. Yo creo que sí, Tigres, sí tiene sus titulares, sí, pero también la banca son buenos jugadores, ¿eh? Son buenos jugadores. Entonces,
0: no, claro.
1: Haberlos eliminado, creo que a Chivas...
0: Y de la manera en que lo hicieron, Dari, perdón.
1: Sí, ¿no? De
0: acuerdo. Los acorralaron todo el juego, uh-huh. Pues sí.
1: Sí, de acuerdo con eso. Van a salir, yo creo que bastante bien en este partido, ¿eh?
0: ¿Pero cómo quedan?
1: Hijo eso.
0: La ida, nada más, la ida.
1: Yo creo que 2-1.
0: ¿A favor?
1: Chivas.
0: ¿Chivas? Ah, ¿de visitante? No, pues ya casi le estás dando el pase a Guadalajara.
1: Nada más es un golecito.
0: Pero es como 2, Dari.
1: Bueno, sí.
0: Por la tabla, uh-huh. Es como 2. Yo creo que hoy quedan 2-2. Y allá, aunque no descartaría Cruz Azul... Allá gana el Guadalajara, bueno, acá, en el Jalisco.
1: Sí.
0: Ganan 2-1 y avanza Chivas a la final.
1: Yo creo que sí estoy viendo ligeramente más favorito a Cruz Azul.
0: ¿Tú más favorito? Sí. O sea que, pero entonces va a ser bien dramático, Dari.
1: Sí.
0: ¿Piensas que va a perder aquí, pero gana allá? Uh-huh. ¿Y por 2? Uh-huh. ¿Allá? Sí, bueno, sí, acá sí. En Guadalajara.
1: Sí, yo sí creo que...
0: Que no esté descabellado,
1: ¿eh? Más favorito a Cruz Azul.
0: ¿A Cruz Azul? Chequen las estadísticas, le va muy bien en Guadalajara cuando enfrenta a Chivas. Uh-huh. Sobre todo en el Akron.
1: Digo, pero
0: ahora va a ser.
1: Ahora va a ser. Yo ya sabía ese dato.
0: Tú ya lo sabías, Dani. Claro, yo lo sé. Por eso claro. Te animaste a decirlo. Ahora va a ser en el Jalisco. El partido. Pero yo creo que sí. Dice por acá el buen tío Ruedas. Good mornings. ¿Ya se pesaron? Porque andan muy sonrientes.
1: Pero ¿por qué pesarse, Antonio?
0: Pues no lo sé, Dani, pero. Pero ahí vamos, ¿eh? Yo en mi punto personal, Dari, uh-huh. Ahí va la barriga, ¿eh? Ahí va la barriga, para bajito.
1: También, pero para arriba.
0: Entonces. No, yo te veo igual.
1: Bueno.
0: Tú no bajas y subes, Dari.
1: Bueno.
0: Tú te quedas igualita. Muy bien. Dice por acá, pregunta capciosa. ¿Cómo amanecieron los que apostaron con el Chicles? Alguien que no respeta vetos y mal perdedor huye cuando su equipo pierde. Toma la barbón. El Brujita... Güey, Richie Ledesma es de Phoenix, era alumno de la hija de un amigo en el colegio. Ah, pues está. Gracias por el dato, carnal. Y vámonos con mensajitos de toda la bandera. A la guanda la tuvo, a la cuánto trae.
2: Buenos días, Nutilandia. Buenos días, señorita La Winca, Chalamera. ¿Cómo que les digo mensos? Hasta ahora me estoy dando cuenta de la presentación del programa. Hombre, nada más hay un menso. El señor Zuli Ledesma es todo un... genio de la radio.
0: Más
2: que el Lucas, ese.
1: El Lucas,
2: pero... Es que alguien sabe de qué estoy hablando. Señor Arturo Ledesma, listo para ver cómo sus Chivas quedan humilladas contra los Pitufos. En realidad no me importa para nada ese partido, pero bueno. Hay que ver la Liga Mexicana, pues es lo que nos dan aquí, es lo que nos tragamos, ¿no? Señor Murillo, Murillo, lo que sea, Jundío, no, Murillo, siento y pienso que Pachuca gana 2-0, ida, 0-0 la vuelta, porque su equipo no defiende muy bien, que digamos, y el Pachuca, si lleva la ventaja a CU, le van a hacer gol.
0: Nos los vamos a empinar, hombre.
2: He dicho dicho caso cerrado.
1: ¿Qué he dicho?
2: Ahora, la Inca.
1: ¿Qué pasó?
2: Si usted es tan amable, de un día cantar la canción de Joaquín Sabina, que se llama La Canción Más Bonita del Mundo. Yo sé que no es su estilo, pero le quedaría. Te rechupaste, ya sabes. Si quiere, y si no, pues tampoco. Digo, chao.
1: Más y mucha de
0: mándenle mundo. Productor, cállate el hocico. Buenos días, pregunta al abogado, ¿en qué situación? Ay, es de Buenos Días América, yo creo. No confundan, mensos. El cazaserpientes, ahí va, 1, 2, 3.
2: Bueno, Neri, aquí habla tu chalán, el cazaserpiente. Un saludo para la taxi, Karinka Talavera.
1: Saludos.
2: Para mi Sally, que se está rezando. Mira, marrano con cisticerco, ahí te mandé la quiniela que llené, ¿viste? Y le fui al empate, el de Chivas. Me parece que va a ser empate. Esperemos que se vaya al empate. Todo bien. Vamos a ver qué sale el rato. Y esperemos que los Pumas, le fui a los Pumas en la que fui al Pachuca ahí. Espero que ganen por la mínima Pachuca y que ya en Seúl le dé vuelta. Eso se trata para ganar quiniela.
0: Después.
3: También Pelonetti, ahora la Federación Mexicana escondiendo los maletas que van a ir a la selección. Qué ridículo nos vemos nosotros, neta. Qué ridículo nos vemos. Hay otras selecciones que traen sus mejores superestrellas y lo dan, y nosotros escondiendo al muertazo de Jiménez.
0: Eso sí, con corte.
4: El 19 de septiembre de 1988, Washington D.C. vio nacer al que se convertiría en uno de los jugadores más determinantes de la NBA, Kevin Durant. Nombrado el mejor jugador del país jugando para la Universidad de Texas, fue reclutado en la primera ronda por Seattle. Pasó a los Warriors de Golden State, en donde brilló y conquistó 2 anillos de la NBA. Es por esto que Kevin Durant es el ícono de la canasta en TUDN Radio.
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12: Como Warner Bros. Y Universal Studios, continuando en el paseo de la fama hasta llegar al Observatorio Griffith. Desde las alturas junto al letrero de Hollywood, los visitantes podrán vigilar cada rincón de la ciudad. LA está lista para brillar como la estrella del mundial, siendo el escenario perfecto donde el deporte será protagonista este verano.
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14: Ubicado en Santa Clara, el San Francisco Bay Area Stadium es uno de los recintos más ecológicos del deporte estadounidense. Con capacidad para 68.500 aficionados, fue inaugurado en 2014 y es casa de los San Francisco 49ers de la NFL. Desde su apertura, ha sido escenario de eventos de talla internacional, incluidos 2 Super Bowls y 2 Copas América. El estadio destaca por su diseño moderno, su apuesta por la sustentabilidad y su integración tecnológica, elementos que lo colocan como uno de los inmuebles más modernos del torneo. Este verano, se convertirá en el primer estadio en la historia en albergar un Super Bowl y un Mundial en el mismo año. Durante el torneo, este recinto será sede de 6 partidos, 5 correspondientes a la fase de grupos y 1 de 16avos de final.
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3: Nacido en el corazón de Indiana el 7 de diciembre de 1956, Larry Bird estaba destinado a convertirse en uno de los más grandes basquetbolistas de todos los tiempos. Con su talento, llevó a la desconocida Universidad de Indiana State a la final nacional en 1978 para brincar a la NBA con los Celtics de Boston, en donde se convirtió en una leyenda, ganando 3 anillos de campeón. Por eso, en TUDN Radio, nuestra leyenda es el histórico Larry Bird.

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0: 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Y antes de proseguir con más información, déjeme mandarle un fuerte abrazo al buen Moisés Troncoso, un gran amigo y radioescucha de Inutilandia, pero sobre todo a su hijo Isaac, que hoy está cumpliendo añitos, el buen Isaac. Así que mi Dari, primeramente le vamos a poner sus mañanitas por acá y luego nosotros se las cantamos. Mi Isaac.
1: O sea, doble.
0: Doble, doble para Isaac, Dari. Es aficionado a la lucha libre, un buen cuate, estudioso, buen hijo. Un abrazo a nuestro buen Isaac de parte de Darín Catalavera, de Toño Murillo, de Zuli Ledesma, de todo Inutilandia y de TUDN Radio. Mi buen Isaac, ahí te van, carnal. Para que las presumas en tu escuela, papá. Diles, ¿qué hubo, padre? ¿Qué
1: hubo? ¿Cuántos años cumple Antonio?
0: No sé. ¿Cuántos años cumple Moisés? Dime, por favor.
1: Moisés.
0: Moisés. Abre las aguas, Moisés. Con el bastón, Moisés.
2: Qué linda esta mañana en que vengo a saludarte.
1: Te digo mucho, pásatela muy bonito.
0: Rómpele el hocico a algún compañero que dude de ti.
1: No, no, que es buen hijo.
0: Ah, no, buen hijo, buen no buen compañero.
1: Que es buen compañero,
0: amigo. Llévate una máscara y rómpele el hocico, dale una plancha. Una llave. Dale el martinete al que te caiga más gordo.
2: Y en la pila del bautismo.
0: Eso, mi Dare. I don't want to.
1: Happy birthday to you.
0: All right.
1: Happy birthday to you.
0: All right.
1: Happy birthday, happy birthday.
0: Happy birthday
1: to you.
0: Wow, renchando.
1: ¿Eso qué? Es un ladrillo, Antonio.
0: Un ladrillo, Dari.
1: Que te la pases muy bonito. Un ladrido, no un ladrillo.
0: Es un ladrillo, Dari.
1: Que te la pases muy bonito, que festejes mucho, que sean muchos años más. Y pues que esa pasión por la lucha, Antonio, por el fútbol, por los deportes, nunca se pierda.
0: Un abrazo, mi querido Isaac. Te queremos mucho y gracias por siempre estar al pendiente. Igual a tu papá, Moisés. Un abrazo a Moisés, Dari. Vámonos con más información porque ya está lista como todos los días. Hoy se viene la jornada número 13 de la MLS. Espero no haberme equivocado y si me equivoqué, cállense el hocico y vayan a googlearlo o a lo que sea. A mí no me reclamen. Reclamen a la FIFA todo. Con ustedes, Éter Colato.
3: Chicos, buenos días para todos también a lo largo y ancho de la Unión Americana, de costa a costa, de este a oeste, buenos días.
0: Buenos días
3: a ustedes también.
1: Buenos días,
3: aquí. Y tiene razón, Dari, Toyito, porque ¿cómo se le dice? La cabalística jornada 13.
0: Exactamente, la cabalística, Etel. Hasta ahí, sin arbur.
3: Hasta ahí nomás.
0: Sin arbur.
3: Ok, perfecto.
0: Ya sé que ya la captaste, pillina, ya la captaste, pero no voy a dar el albur completo.
3: No, imagínense ustedes, ya, después de escucharlos a ustedes, ya de verdad me hice experta, ya tengo un máster en albures, entonces, así, total y absolutamente. Y saben de que el día de hoy, esperemos, según la información que hubo, conocimos esta semana de Michelle Yeone, que es la insider de la MLS, que esta sería la última aparición de James Rodríguez.
0: Con el
3: Minnesota United, ha estado solamente en 5 ocasiones en el terreno de juego con el equipo, en las cuales ha tenido solamente 2 asistencias. Veremos a ver si le aumenta a su paso por el Minnesota United. Pero mientras tanto, déjenme contarles que Charlotte va a recibir al New York. Todo comienza desde las 4:15. Recordemos que estos horarios son hora del oeste, hora de Los Ángeles, hora del Pacífico. Lo que significa que allá en el este serán las 7:15. Así que Charlotte va a recibir al New York City. Mientras tanto, Miami le toca ir de visita al Cincinnati United. El DC United va.
1: Se lo juega, Antonio.
0: Se emocionó tanto.
3: DC United recibe en el Audi Field al Chicago. No, ya estoy aquí de regreso. Mientras tanto, Montreal contra Portland, New England jugará contra el Nashville. Columbus Crew va de visita a New York, mientras que Orlando va a recibir al Philadelphia. En otro de los encuentros, el Dallas se enfrentará al Vancouver. Kansas City contra LA Galaxy. Este LA Galaxy que últimamente comenzó súper mal el torneo, pero últimamente está dando muy buenos partidos y también aunque no tenga Ricky Puig, que fue prácticamente el artífice de aquella copa que tuvo recientemente en el torneo el Galaxy, pero Michael Royce parece que está tomando ahí ya la batuta, el alemán, y está llevando a Galaxy a lo que se merece, a estar compitiendo en esta liga. Mientras que el Minnesota, que ya hablábamos, el equipo de James Rodríguez, allí en el Alliance Fields, en su casa, va a recibir al Colorado. Significa de que se despediría, por lo menos se va a despedir en casa el James Rodríguez. Y otro de los encuentros que está interesante, porque vamos a ver qué es lo que pasa con el AFC, si logró recuperarse. El AFC va de visita al Energy Park allá en San Luis, y vamos a ver si ha logrado recuperarse de tremendo bajón que ha tenido luego de ser eliminado de Conca Champions. Y también estamos hablando de que en una sola semana, la semana anterior, recibió 8 goles. Entonces veremos a ver qué está pasando con este LAFC, y recibir 8 goles no es un tema menor, porque recordemos que en la portería tiene a Lloris, al uno del campeón del mundo, el francés. Entonces como que la situación se complica aún más. O sea, no es lo mismo tener un perico de los palotes ahí en la portería que tener un campeón del mundo, ¿verdad? Entonces vamos a ver qué es lo que pasa con este LAFC. Y Salt Lake va a enfrentarse a Houston allá en el American First Field, en su propia casa, mientras que Austin va al Snapdragon Stadium para tener este partido contra San Diego. Y en el último encuentro, que se disputará a las 6:30 de la tarde, el Seattle va a recibir allí en el Lumen Fields al San José FC, que está en primerísimo lugar en la conferencia del oeste. Allí San José, que de verdad ha dado la campanada la sorpresa por lo menos en este inicio de torneo. Estos son los partidos de la jornada 13. Recordemos que la MLS va a tener un parón de más de un mes y medio. Entonces, por eso es que está teniendo partidos entre semana, para por lo menos de avanzar lo más que se pueda el torneo, porque tiene que terminar, termina allí como por octubre, y si no se dan estos partidos a mitad de semana, hay diciembre, enero, y todavía vamos a estar viendo a ver quién es el campeón del 2026.
0: Oye, Etel, ¿cuándo está pronosticado terminar hacer el parón? ¿Cuándo termina ¿cuándo inicia, mejor dicho, el parón?
3: Déjame ver.
0: No te preocupes, tómate tu tiempo, yo sé que te agarré de bote pronto, pero para más o menos revisar, porque la Liga MX ya termina la semana que viene. La Liga MX, sí. el 23-24, no tengo la fecha exacta, pero ya terminará la Liga el 24 de mayo, a lo mucho, ya terminará la Liga. Otras más ya están terminando en Europa, en todos lados. Ya sabemos que la MLS, como bien lo comentaste, no termina, pero ¿cuándo está pronosticado dar ese parón para ya dedicarse de lleno al Mundial? Y ahorita si puedes, si no, no te preocupes.
3: Sí, no, claro que sí. Junio, tengo aquí junio 13, sería ya los últimos partidos de la 13? MLS. Sí, el 13 de junio.
0: O sea, empezando el Mundial.
3: Por esto, exactamente, es que el parón de la MLS es precisamente por eso, por el Mundial.
0: Sí, por eso, pero yo imaginaría que iban a hacer el parón antes de que arrancara el Mundial, pero hasta por eso caen gordos, hasta quieren ir en contra de todo, güey. Se ya empezó el Mundial y apenas van a parar esos güeyes.
3: Pero fíjate exacto, pero por lo menos vamos a tener un parón, porque sí. En los Mundiales anteriores la MLS no se detiene.
0: Ah, fíjate, no me acordaba de eso.
3: Exacto. Ahora celebrémosle que por lo menos se van a detener, pero no se detienen. Inclusive ya cuando regresen, y cuando regrese la MLS, me imagino que los estarán haciendo espero que estén haciendo amistosos, que estén haciendo interescuadras, que jueguen con el MLS Next o con la MLS Pro, porque cuando ya regresen para en agosto se está anunciando ya la League Cup, y recordemos que esos son todos los equipos de la Liga MX contra todos los de la MLS. Uh-huh. Así, un torneo más grande que el Mundial. Uh-huh. Porque son 40, bueno, igual, porque son 18 equipos de la Liga MX y 30 de la MLS, entonces son 48 equipos, casi un mundialito.
0: Uh-huh. Fíjate qué buen dato, no tenía eso fresco de que la MLS continuaba durante el Mundial. Fíjate, no sí. tenía. Ah, no, sí. Qué poca Mauser. Pero también exacto. hay que revisar, que creo yo, si no ocupamos tampoco meternos tan a los archivos tan ocultos, pero digo, con todo respeto lo voy a decir, pero no sé cuántos futbolistas argentinos o uruguayos o de cualquier nacionalidad aporten a las selecciones cada que hay un mundial. No sé, me imagino que es mínimo, ¿no? O ninguno, ¿no? Digo, no lo sé, por eso estoy hablando lo güey. Entonces yo creo que por eso no afecta tanto.
3: Bastante, güey, porque en esta ocasión.
0: ¡Tómala! Muy bien. Esa respuesta quería, Ethel. Muy bien, que me dijeras, güey.
3: No, porque dice, no, porque como dice, fíjese, él pregunta, él hace la pregunta, ajá. Entonces yo no podía dejarlo sin respuesta. No,
0: claro.
3: Porque
0: claro.
3: Él pregunta, no sé qué tanto güey estoy siendo, ajá. Dice él.
0: Entonces, pero fui muy güey.
3: Bastante.
1: No, es que es diferente hablar a lo güey.
0: A lo güey, o ser muy güey.
1: Este te dijo, Antonio.
0: Bastante güey, aparte no.
1: Todo,
0: aparte no me dijo muy güey, me dijo bastante güey. Está bien.
3: Entonces, y fíjate que ahí tiene razón, porque en los mundiales pasados, obviamente la MLS se pone en el spot así del mundo. Es en el spotlight del mundo a la raíz de la llegada de Messi. Ya habíamos tenido jugadores importantes, pero incluso cuando Beckham viene para acá, para la MLS, o sea, todo el mundo se preguntaba, ¿qué? ¿Cómo es posible que se vaya a la MLS? ¿Qué le pasa? Entonces, pero ahora ha ido creciendo la MLS. Ojalá, yo quisiera que se quitara ese mote de la Liga del Retiro. Y que realmente vengan jugadores que vengan en su mejor momento, que vengan a aportarles, como ha venido un Timo Werner, como ha venido un Son, que están en buen momento, que están en muy buena edad. Entonces, y todavía le pueden aportar mucho a la MLS y la calidad de ellos también, y se nota en los encuentros. Entonces, por eso cada equipo está trayendo a un referente, a un jugador importante. Entonces, esperemos que eso ha hecho de que la MLS se vaya haciendo más competitiva y más jugadores que están en primer mundial, en primer nivel, quieran venir a la MLS. Y también jugadores que ya están acá y que sus padres son, ellos tienen doble o hasta triple nacionalidad por el padre, por la madre, porque nacieron acá, van a las selecciones también. Entonces, México lo hemos tenido, acuérdense que Zendejas casi aterriza ahí en la selección.
0: Ok, perfecto, pues está buen dato, y a pesar de la huellada que me diste, ajá. Buen dato de nuestra querida.
3: No, pero fue con cariño.
0: No, claro. Y eso, yo me sentí muy contento. A mí cuando me mensean, no sabes, es como si es un halago para mí. No te preocupes, Ethel.
3: Y vamos a hacer un repaso de todos los futbolistas que va a aportarle la MLS para que vayan al mundial.
0: Para
3: sus selecciones, exactamente. Vamos a hacer un repaso de todos estos futbolistas que van a llegar a sus selecciones y a disputar la Copa del Mundo, aunque ya sabemos de que pocas veces vemos allí una gran sorpresa en el mundial. Es que como si el mundial estuviera destinado ya para 7 equipos, los 7 que han sido campeones mundiales. Pero veremos cuándo sale allí un outsider.
0: Eso, muy bien. ¿Tiene algo más, Ethel?
3: Solamente, y mañana pues les tenemos todos los resultados, qué es lo que ha pasado y también cómo queda la tabla de posiciones después de la cabalística jornada 13.
0: Muy bien, mi Ethel. Abrazote y gracias.
3: Gracias, chicos, hasta mañana.
0: Cuídate mucho, ¿cómo es que no? Ahí estuvo Ethel Colato con la información.
1: Hace falta que alguien viniera a decirte tus cositas.
0: Hace falta que alguien me dijera mis mensadas al aire. Bueno, vámonos con mensajitos por acá, a ver dónde me quedé. Dice, buenos días, Dani Toño. Oiga, Mi pronóstico para el juego de hoy es Cruz Azul 2, Chivas 1. Y mañana Pachuca 2, Pumas 2. Saludos desde San Diego. Que ayer fue día del comunicador, pero decía un periodista que comunicó luego es los que estudian comunicación. Yo digo que no es el que comunica, sea periodista, sea narrador. Saludos, comunicólogos, puerco, parado y linda voz, Dari. Chuy, dice, entonces al final, ¿cuántos jugadores quedan para el Mundial de México? Gracias.
1: ¿Cuántos?
0: Son como 26, ¿no? Son como 26 la lista.
1: Al final.
0: Ajá. Sí, para que quieren más. Pues.
1: ¿Cuántos?
0: Sí, son 11 en la cancha para que. Pues sí, no
1: claro.
0: Más. No, pues comunicador. Yo también creo que eso es los que estudiamos comunicación, ¿no? Bueno, no te creas, hay gente que es muy buena en las comunicaciones.
1: No cuenta.
0: Y no estudiaron comunicación. No cuenta. Con que comuniques algo. Es más, si tú le avisaste, si tú ayer le avisaste, o diario, le avisaste a tu vieja que vas a ir a tomar.
1: Ya estás comunicando. Pues para que estudie 4 años y medio.
0: Para ti. No estudien.
1: Para que estudie 4 años, no debí haber estudiado.
0: Si tú ya le avisaste a tu jefe que el trabajo te... ya es comunicador. Comunicólogo.
1: Claro.
0: Un aplauso también para ti.
1: Todos los días comunicas algo, Antonio. Si, todos los días.
0: Si tú desde el principio le avisaste a tu señora que eres mujeriego y alcohólico, ya desde ahí, aparte eres comunicador, aparte de mujeriego y alcohólico, eres comunicólogo. Claro, dale.
1: Bien. Es diferente comunicador a comunicólogo, Antonio.
0: Comunicador. Pero es comunicólogo, dale. Está dando un mensaje.
1: Eso sí.
0: Ajá. Ya si lo captó la otra persona o no, ya specs de él. Dice por acá. Saludos, marrano parado, hijo de tu patrón, el cazaserpientini. Salgado de Luciana, one, two, three.
4: Buenos días. Inútiles, Darí Pelón, el políglota, Murillo, que sabe muchos idiomas, el Peneco, Sensei, Sayonara.
0: Peneco.
1: Sayonara.
4: Sayonara, puto. Toñito, ya empieza las semifinales, a ver cómo van a estar los Killermanos contra los otros, los frustrados, los cruzazulinos, a ver, ojalá y se agarren de las greñas y den un buen partido, y también tus Pumes contra el Pachuca mañana, ojalá que sean buenos agarrones, así como el que dio América Pumas, que tenga diversión, que tenga chispa, que tenga alegría, que tenga goles, que la metan, no como Don Zuli, que ya no la mete. ¿Qué es eso, Don Jugoso? Y hablando de Don Jugoso, ya se está preparando, que le van a dar las picadas de panza, porque va a ver a sus Chivas con los alienígenas, dijera aquel otro inútil. Arriba de América, digo abajo. Aunque no ganemos, puro empatar, no, hombre, Toñito. Bueno, chau. Y no lloren ya, dejen de estar llorando, chivistas.
0: No lloren por mí, Argentina.
4: Ustedes se alegran más porque pierde la América en lugar de celebrar a su equipo que están en semifinales. Están más preocupados, hablan más de la América que de su propio equipo. Órale, pues, chau.
0: Chao. Ahí está, carnal. Vamos a seguir con más mensajitos por acá. Permíteme. Dice Chim. El rockero vaquero. Yo tengo pronosticado que este fin de semana se haga de perdida un parón. Ah, pues bien, güey. Muy bien. Oye, Dani, que el buen Isaac cumple 12 años. 12 añitos el buen Isaac.
1: Ok.
0: Sí. Abrazo, papá, ¿eh? Te queremos Ay, mucho, no. Mi buen Isaac. Igual que a tu papá Moisés Troncoso. ¿Cómo de que no? A ver. Gabriel Alegría dice, saludos Antonio, dice, robando y todo, pero llegamos a semis. ¿Cómo que robando, güey?
1: ¿Quién, pero de quién?
0: Los Pumas, dice.
1: Ah, ya.
0: A ver, por acá, otro mensajito. Ya me emparejé por acá. Vamos con una llamadita, quedan 3 minutos All y right. medio. Buenos días, ¿quién habla? Buenos días, ¿quién habla?
1: Bueno.
0: Buenos días a la una.

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1: Pero ya ha habido muchos cambios en la agrupación, pero ya no, para mí ya no es lo mismo. De hecho, no digo que se perdió la esencia, pero ya no están en los planos que antes estaban cuando yo estaba jovenzuelo. A ver, otro mensajito por acá. Panza Verdes, 1, 2, 3.
2: Buenos días, amigos de Neutralandia. Saludo el Panza Verdes, San José. Un día 13 de mil, del 2012. Seguíamos celebrando el ascenso de la Superfiera.
1: No, qué lata.
2: Así es que día memorable. Todavía seguíamos celebrando
1: ese día lunes, memorable para los 25 glorioso, ciudadanos de León, güey.
2: La fiera era de primera. Así es que seguimos, pláceme, Estoñito, que tengas excelente día. Y ahí estamos escuchando.
1: ¿Qué dice el público? Vetamos al cazaserpientes. Al Panza Verde, pues mientras siga dando esos.
3: Panza Verde, Antonio, pues todo el tiempo lo traes contra él.
1: Qué lata, dale. Qué lata de meter a León a fuerza aquí al guión.
3: Antonio, por favor.
1: O sea, ¿a quién nos importa?
3: No lo limites, Antonio.
1: Fíjate, dale, si no nos importa su bicampeonato, ¿tú crees que nos va a importar cuando ascendió? O sea, todavía ridículo festejando ascensos. Chale. El ridículo este.
3: Chale, Antonio.
1: Ay, no, chale, es lo que chale, yo digo, chale. Chale. Es lo que yo digo, chale. Chale.
3: Si, dale chance, Antonio.
1: Si ustedes me dicen, público hermoso, que lo vetemos, lo vetamos. Y nada. Va a haber de aquí democracia en este programa. Si ustedes me dicen que lo vetamos por enfadoso y manipulador de guiones.
3: Lo vetémonos.
1: ¡Corte! No le cambie. Esto es Inuti, Inuti. Inutilandia.
3: ¡Regresamos!

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0: radio en este miércoles 13 de mayo del 2026, completamente en vivo desde la cabina de TUDN Radio. Y antes de irnos con información de la MLB, déjeme decirle que los San Francisco 49ers se enfrentarán a los Vikingos de Minnesota en el renovado Estadio Banorte, en el regreso de la NFL a México. Este partido se va a jugar el día 22 de noviembre, el día 22 de noviembre, en el regreso de la NFL a México.
1: 22 de noviembre.
0: Ah, exactamente.
1: Igual como por las fechas del Gran Premio de México, ¿no?
0: También se nos va a juntar, se nos va a juntar el lavado con el planchado, Dare. Así que para que esté esté atento a los aficionados de los 49ers y de los Vikingos de Minnesota. ¿Qué es la
1: primera visita de los Vikingos a México?
0: ¿Es la primera visita?
1: Ah, no es cierto, primera visita de Minnesota a México.
0: Es la tercera de los 49ers.
1: Ajá.
0: Luego del 2005 y 2022.
1: Ajá.
0: Y por su parte Minnesota tendrá, sí, no, Dari, está bien. La Minnesota primera. Tendrá su primera visita al
1: Minnesota
0: de toda la vida, Dari. todo Nezahualcóyotl estará apoyando ahí ese día a los Vikingos. Con ustedes, mi Luis Luis, o del ruido.
2: ¡Ay!
0: Mi Luis Luis Quiñones.
3: ¿Qué pasó, bola de inútiles? Buenos días, ¿cómo están? ¿Cómo se sienten el día de hoy en este? ¿Qué tiene? ¿Qué tiene, Toñito?
0: Más menso.
1: Más bola de inútiles.
0: Más bola de
3: inútiles.
1: ¡Dale!
3: ¡Ay! Ok, ya entendí. Tiene razón, Dari, tiene razón. ¿Qué pasó, muchachos? Qué gusto saludarlos, como siempre, en esta cochinada de programa, para hablar un poquito de béisbol, solo un poquito, no mucho, para no aburrirlos,
1: pero ustedes se ponen niños. Disfrútalo, este es tu espacio.
3: No. No, para nada los voy a aburrir y a robarle su tiempo, solamente pues comentarle lo que sucedió ayer en el baseball, en el béisbol de las grandes ligas, algunos resultados que llamaron precisamente la atención en la jornada de este martes, como por ejemplo la victoria en la serie más atractiva que estamos teniendo, la victoria de los Bravos de Atlanta, 5-2 sobre los Cachorros de Chicago. Se terminaron llevando el triunfo los Bravos en este desafío, con un gran desempeño ofensivo por parte de Austin Riley y también de Carl Yastrzemski, que conectaron cuadrangulares, mientras que Alex Bregman sacó la pelota del parque por los Cachorros de Chicago. Así que para el equipo de Atlanta, su victoria 29, están a punto ya de llegar a las 30 victorias en esta temporada de las Grandes Ligas, una más y van a estar en el triunfo número 30. Es la mejor marca de todo MLB. El cubano Raisel Iglesias se anotó su séptimo rescate de la presente temporada. Mientras tanto, los Yankees de Nueva York lograron cortar la mala racha con triunfo en el día de ayer, 6-2 sobre los Orioles de Baltimore en este desafío. La labor monticular por parte del pitcher abridor de los Yankees de Nueva York, Will Warren, en 5 2/3, permitió solo 4 hits, 2 carreras, guió la ofensiva donde, el picheo, respaldado por la ofensiva donde Paul Goldschmidt conectó su cuarto jonrón, y Trent Grisham el sexto para él en la campaña. El juez Aaron Judge se fue de 3-2, con par de boletos y una carrera anotada en el juego. Está bateando Judge para 275. Los Tampa Bay Rays no quieren ceder y ayer derrotaron 7-6 a los Blue Jays de Toronto. Siguen en el primer lugar de la división este de la Liga Americana. Estos Rays, sin invertir mucho, pero que ahí están haciendo la competencia. Y bueno, los Dodgers de Los Ángeles, que terminaron cayendo de nuevo ante los Gigantes de San Francisco, pizarra final de 6-2. El triunfo para los Gigantes de San Francisco en este desafío. La derrota a la cuenta de Yoshinobu Yamamoto. La buena noticia es que despertó Shohei Ohtani. Ya conectó cuadrangular Ohtani. Estaba metido en un slump horrible. Sin embargo, ayer se fue de 4-2 con su séptimo cuadrangular de la presente temporada. Por los Gigantes de San Francisco, par de cuadrangulares, de hecho los dos primeros de la temporada para Eric Hayes, el receptor, También conectó jonrón por el equipo de los Gigantes, Harrison Bader, para marcar la diferencia 6-2, el triunfo para los Gigantes. Ahí, muchachos, de los más importantes resultados, ayer en el béisbol de Grandes Ligas volvieron a perder los Astros, 10-2 ante los Marineros. Volvió a perder Tatsuya Imai, el japonés, que fue una de las grandes contrataciones este año. Y bueno, los Cerveceros, que vencieron 6-4 a los Padres de San Diego, otra de las series atractivas. La misma situación con San Diego que le hemos comentado de años anteriores. A ver, tienen medio juego de ventaja sobre los Dodgers. Los Dodgers pierden ayer, están metidos en una mala racha de 4 derrotas consecutivas, y los Padres de San Diego pues no aprovechan, ayer pierden y se quedan ahí solo con medio jueguito de ventaja. No le pisan al acelerador para poderle sacar la ventaja necesaria a un equipo como los Dodgers.
0: Ok, perfecto, Mickey. Oye, Quiñón, ¿dónde estás, güey? ¿Qué ruidajo?
3: ¿Se siente mucho ruido?
0: Mucho ruido.
1: Llamente, Quiñones.
0: Aquí en la cabina mucho calor y acá contigo mucho ruido, güey.
3: No se ande quejando, ¿eh? No se ande quejando
0: del calor. No, está bien, está bien, está bien.
1: Ahí está, ya se quitó.
0: Ya se quitó.
3: ¿Y ahora?
0: Ya regresó. Eres tú, güey.
3: Qué raro. ¿Eh?
0: Eres tú el problema.
3: Soy yo el del problema. Pues ajá, lo voy a revisar acá técnicamente.
0: ¿Ya está listo para el regreso esperado?
3: ¿Cuál es la situación? ¿Mira?
0: ¿Está listo?
3: No, que se iba a quedar por allá.
0: ¿Para que regrese el dedito mandón?
3: Pues
0: para cuando te...
3: No es como que se ha ido, ¿eh? No es como que se ha ido del todo. Cuando yo siento que no.
0: Te voy a salir de la cabina, lo primero que haga es...
3: Pero yo siento que no se ha ido del todo, repito. ¿Del todo? No.
0: ¿Sigue su espíritu?
1: ¿Por qué dices eso, Quiñones?
3: Tiene una buena aprendiz.
0: ¿Sigue su espíritu?
3: Ya, que me metes en problemas, ya me voy,
0: ¿sigue
3: pues
0: su espíritu? Como dice mi papá. Dice mi papá, espíritu. Ahí mi papá se mancha. La que va a misa dice espíritu. Digo, es espíritu, pa. Es espíritu para mí.
3: Entonces, ¿se siente mucho ruido? Tengo que revisar qué pasa aquí.
1: Sí,
3: que se siente
1: un cable, Quiñone, o algo así.
0: Tátala,
3: ¿no? ¿Sí? A ver aquí. ¿Ya? ¿Te arregló?
0: Ya, ahí. No.
3: ¿Ya? Sigue igual, ¿no? ¿Serio?
0: Oh, ¿Sigue igual? Sigue igual.
3: ¿Serio?
0: ¿Serio?
3: ¿No? Déjame revisar a ver qué.
0: Ni modo que
3: a lo mejor es allá.
0: Puenteando, güey.
3: A lo mejor es allá.
0: Ay, siempre la culpa a los operadores, ¿verdad, güey? Cállate el hocico. Sácate el chilacate.
3: Adiós. Adiós, bye. Los quiero.
1: Bye, bye.
0: Bye, mi Quiñone. Bye, bye, bye. Hasta tomorrow. A ver, Dari, por acá. Ah, mira, mandaron mensajitos. Super Ray, me quedé este güey. 1, 2, 3.
2: Good morning, my friend. This is also Ray. Saluditos, muchachos. Aquí su amigo, el Super Ray. Que tengan buen día. Ahí saluditos para el Toñito, para la Daddy Daddy. Dicen los americanistas que no están chillando. Nah, pues díganlo, pero sin llorar, así que. Ese es Zacarías Blanco del Vierro, ya no quiere más. Que ya no aguantan cuando. Pero cuando eran bien carrilla, no. Si de por sí no se hablaba del América en los comentaristas, siempre hablaban de las Chivas. Imagínense ahorita que las Chivas andan un super equipazo, menos van a hablar del América. Así que. Y aparte que no les permiten hablar mal del América. Ahí tengo un amigo que es televiso y no.
0: A ver. No, ya.
1: ¿Qué, Antonio?
0: ¿Cómo que no nos permiten hablar mal del América? Ay, no, Super A. Sácate la inga.
1: ¿De dónde está? ¿Con quién te estás juntando, Super A? ¿Con quién te estás juntando?
0: Eso sí me revienta.
1: Mentira.
0: Eso sí me revienta, ¿no? Sácate, ya te voy a poner, Super A. Ya, ese ya no. Si quieres mandar otro, manda otro. Sí, me revienta eso de que no los dejan hablar mal de la América. Cállense los sí, hombre. A nosotros sí nos dejan. Y aparte nunca hay una línea. Así que para nosotros, para otras personas no sé, pero para nosotros no hay línea de que no hablemos mal de la América. Si yo les dijera para qué equipo sí, alguna vez.
1: ¿Y tú le dijiste qué?
0: Alguna vez, para otro equipo que no sea la América, sí nos dijeron, se cállense los sí.
1: ¿A poco?
0: Pero no era tan grave el asunto, nada más era... Ya no le den tanto vuelo a este tema.
1: Ah, okay.
0: Y sí, no es de que no aborden el tema, no, nunca. Pero así de como, ya no hay que exagerar tanto en ese tema. Ah. Así fue una recomendación de dedito. Así, pero ya. Pero de la América jamás, ¿eh? Así que, sácate la ingada, Super Ray. Salgado de Luciana, Sí, que lo veten por endejo al cazaserpientes. Que diga, al panza verde. Buenos días, chicas superpoderosas, dice por
1: buenos
0: acá.
1: Días.
0: Le voy a León, pero si veta ese payaso, ya hasta a mí me cae mal este güey.
1: Y eso que es el mismo equipo. ¿No?
0: Fíjate, para que veas, Henry. Señor productor, ¿le puede preguntar a Dari si ella tiene mensajes? Prefiero al panza verde que estar escuchando al Juanga, que no pasa de lo mismo. Cuando perdió su equipo con los Tigres, bien calladito por una semana, pero hoy se la pasa sacando pecho como... ¿qué? Como semana... ¿qué? Ay, güey.
1: ¡Sí se puede! ¡Sí se puede!
0: ¿No? No te entendí, Henry. Vuélvelo a mandar, güey.
1: A ver, yo tengo un mensajito.
0: A ver, dale.
1: Échale. A ver, dice, buenos días. ¿Cuánto cobra tu papá por entrenar al marrano parado? Y que vuelva a tener ese cuerpo de capibara. Pregúntale, por favor. A ver, dice por acá. Good morning, my friends. Cuando le dije a mi esposa, le dije, yo me encargo de pagar la casa, los carros, y al última terminé hasta la comida. Ay, sí.
0: ¿De plano?
1: Bueno, medio le entendía su redacción.
0: Ah, ya ves, luego me chiscarilla a mí.
1: Dice por acá también, muchas felicidades para ambos, que tengan muchos éxitos. Saludos para Guillermo.
0: Ay, gracias, sí. Guillermo, gracias. A ver, mensaje por acá, dale.
4: Hey, pelón, si va a estar de enfadoso que la fiera, dime, yo solo me autoveto hasta el viernes. Porque estás jode y jode. Que la fiera, que... Cállate, Luciano. Si no podemos estar felices. Tú celebras tu equipo de tres pelequillos.
0: Sí, pero de mi actualidad. No estás celebrando que hace 10 años regresó y que nada, güey. O sea, si vas a hablar... Ah, pero te entiendo. No hay actualidad de tu equipo, güey. Pues equipo matanga, güey. ¿Qué actualidad hay? Nada. Pero, güey, ya, no seas enfadoso, güey. Ya, o sea, ayer todavía te la pasamos porque ayer fue la efeméride. Pero hoy, ya, güey, también
1: es que como tú. Como ayer no le hiciste caso, Antonio.
0: Ya, no seas payaso, güey, también tú, güey, ya, por favor, aplácate, inútil.
1: Ya párale a tu carro. Dice Luis Fuentes. Hola, muy buenos días. Si pueden decir que valga la redundancia, que me muero de tristeza porque perdió mi América, mi corazón destrozado. Puedes decir, murió por amor. Ah,
0: otro payaso. Él murió por amor.
1: Luis Fuentes nos mandó ese mensaje.
0: ¿Luis Fuentes?
1: Ajá.
0: Ah, tiene el nombre de exjugador de Pumas y de la América.
1: Órale.
0: Luis Fuentes, muy bien. Metemos mensaje por acá.
5: Buenos días, muy buenos días, estimados colegas.
1: Buenos días,
5: aquí. Y Antonio Murillo. Creo que es una falta de respeto, uh-huh. Antonio, uh-huh. que... Tú ya habías dicho que no iban a hablar gente que su equipo no estuvieran en las finales, o sea, estás hablando de equipos chicos. O sea, que todos los seguidores de esos equipos que ya están fuera ya no iban a poder hablar, ni mandar sus mensajes, ni nada, pero ahí está lleno de todos esos güeyes, igual todos los días, diciendo lo mismo. Y contando sus notitas musicales, y que pues es que en este momento, ahorita yo te puedo decir la historia de Elton John. Como mi equipo ya está afuera, yo te puedo decir por qué Elton John se llama Elton John. Elton, porque le dicen el tantito. Y John, porque su papá se va a Juan. O sea, te cuentan puras mentiras. Ese compa ya pone el púas. Puras mentiras. Él existe de nosotros, de los famosos. Porque nomás está contando puras cosas que no existen, que si su cerebro contaminado de cemento y de tiner, de ahí saca esa idea que son puras mentiras. Nomás de los famosos se cuelga. El otro día alguien me dijo que había dicho una mentira de mí, que yo me había robado un perro y que no sé qué, pero pues así te va a hablar de Cristiano Ronaldo, de Elvis Presley, de porque de todo le mete música, fútbol y la fregada, porque quiere tumbarle la chamba a Romina. Pues es que creo que soy más inteligente que Romina. Ah, Toño, que no te entren en candil con eso de que, ay, que se andaba peleando, que porque le dice chilangos a los tlacuaches. No. Y mira, ahí tengo un ejemplo. El tío Rulas. Tú, Rulas, es chilango. Pregúntele, o que te mando un tecito, se está escuchando. Usted se agüita o se hace sentir mal. Le hace sentir mal que uno diga, es que yo soy chilango y soy mi erguillosa, que tener las cosas prietas y... O sea, pregúntele a mi compa. Y él es chilango y no lo niega. Y como él lee mucho, solamente los tlacuaches, los con la pelona, son los que se ofenden.
1: ¿Eso qué, hermano?
0: Este, güey, es marihuanillo. A ver, otro mensajito por acá. Dares, güey, tu reo.
6: Mira, mi pasajero, no tengo nada contra ti, hermano. Pero hoy se tiene que hablar de los cuatro equipos que están. Por ejemplo, hoy Chivas, sí, Cruz Azul, que están en la semifinal. Mañana se habla de los Pumas. Pero tú tratando de vetar nuestra discusión con tu León, estás dale, dale, dale, dale. Con justo, sordo, dale 15 días de veto para que se enseñe a respetar y deja hablar del León cuando están los mejores equipos ahorita en semifinales.
0: Y aparte, cosas pasadas, güey. Y aparte, dijeras tú, estás festejando el bicampeonato o algo, el recuerdo. Dale. Fue cuando ascendieron. No, estás bien loco, güey. Frank de Dallas, Toño, si puedes de una vez, deporta. No. ¿Cómo que deporte el panza verde? Cállese el hocico. No, cállate, güey. Eso no. Dice por acá, el panza verde festeja cuando el León, el estadio le hagan baños. Festeja cuando le hagan baños. Y arriba el Boca, dale.
1: ¡Este Boca, loco!
0: Eso, este güey. 1, 2, 3, 4, 5.
7: Buenos días, Dari. Toño, buenos días. Y a los inútiles que nos escuchan. A ver, Toñito, ya al super güey. Ya, de una vez, vétalo. Es el que está ingue. Pero a ver, eso que dice que no quieren que hablen mal del América. Empecemos por su equipillo y aquel inútil, el borrachito aquel que se puso en la conferencia de prensa. Ay, no me hablen mal de mí y menos de mi equipo porque sentimos feo. Uh-huh. Que no manchen. Ahora, el otro equipo que no quieren que hablen mal de ellos, Toño. Las cruzazuleadas hasta les prohibieron la palabra. ¿De quiénes son los que le están diciendo que no hablen mal? Pero, como dicen, el dicho aquel que los gatitos y los perritos abren los ojos a los 15 días. Y dos que tres, como el super güey, nunca. Pues ni modo, Toñito. Es lo que hay de seguidores, de radioescuchas, y tú sabrás si te los tragas.
0: Ah, bueno, pues ahí está. Ahí se los hicó. Otro por acá, el Henry. ¿Cómo se le extraña a Quique de Los Ángeles para que se la rife con la cabra y lo vete por un año? Y ojalá algún día regrese. Y que sí, cierto. Ojalá algún día regrese el Quique.
1: Ah,
0: Quique,
1: ya entendí.
0: Pero que se le quite lo nena al Quique. Porque era bien.
1: ¿Se enojó?
0: No, porque era bien llevado. Y una, yo lo veté. ¿Te acuerdas que lo veté? Le dije, sácate y lo veté.
1: Creo que sí.
0: Y se enojó.
1: Ay, sí.
0: ¿Eres jaqueca, Dari, o qué?
1: ¿Eh?
0: ¿Eres jaqueca?
1: ¿Jaqueca?
0: ¿Jaqueca? ¿Por qué tienes?
1: No, Antonio. Poquillo.
0: ¿Por qué estás en la frente, Dani?
1: Poquillo, Antonio. Poquillo.
0: Ah, sí, sí, caqueca.
1: Caqueca. Tengo caqueca.
0: Tienes caqueca, Dani. A ver, otro mensajillo por acá. 1, 2, 3, 4, 5.
8: Buenos días, amigos de Inutilandia. Buenos días a las bellezas del programa. Tú también, Toñito, para que no te agüites.
1: Chulada.
8: Y si nos haces el favor, panza verde, de autovetarte, te lo agradecería por completo. Por favor, vétate, por favor, hasta noviembre o hasta diciembre, si quieres. Para nosotros, nos haces un grandísimo favor ya no estarte escuchando, ya no estar soportándote que hables de tu equipo tres peleque, tu equipo insignificante, tu equipo pusilánime. Y por ahí escuché, Toñito, alguien que habló de mí, que por cierto no dio su nombre, tira la piedra y esconde la mano. Si yo no pagué, si yo no cumplí, ese soy yo, que a ti no te preocupe. Si yo aposté con la Gilbertona, con el Cuisillo, con el Gio, con el Chepe Chips, porque yo sé que ellos son gente que cumplen, a ti que no te importe, a ti cállate el hocico, les arde que perdió su América. Le rasca, les duele.
0: Eso, inútil. Abrazote. A ver, otro más. No, ya no son, ya son todos. Llamadita, una media, dos minutos. Buenos días, ¿quién habla?
9: Buenos días, Antonio.
0: Buenos días, hermano, ¿quién habla?
1: ¿Quién habla?
9: Darinka, buenos días, los saluda Mario de Dallas, Texas.
1: ¿Qué onda, Mario? ¿Qué cuentas?
9: Aquí, bueno, nada más un mensaje para Andreita.
1: ¿Para Andreita?
9: El Andreita Martínez, el cuando ustedes regresaron de vacaciones de Navidad,
1: ajá,
9: Toñito no estaba todavía, estuvo una semana más de vacaciones, estuvo sí, Darinka, y no me acuerdo quién más, y estuvo Andreita también. Ajá. Y yo le llamé ese día a Andreita, la saludé y todo, y desde ese día me divorcié.
1: ¿Cómo crees? No te creo.
9: ¿En serio?
0: ¿Sí?
1: ¿Pues qué le dijiste o qué?
9: Sí, en serio. No, pues que estaba bonita, que se me hacía una mujer hermosa y no sé qué. Y no sé quién le convenció ni a mi ex. Y valió todo.
1: De ver... No, manches.
0: Por güey.
1: O sea, perdón que me ría, pero qué sonso, amigo, ¿qué pasó?
9: Ah, es mentira.
1: Ay, qué chistosito.
9: No, broma. No, aquí, pues, había dejado escuchar unos días el programa, pero ya estamos de regreso ya aquí.
1: Ah, muy bien. ¿Y eso por qué regresaste? ¿Nos extrañaste? Yo lo sé.
9: No, sí, la verdad que sí, pasaba de mal humor cuando no me podía escuchar porque pues, no había mucha señal donde andaba trabajando y aparte de eso unos problemitas ahí en la familia, pero pues ya todo se solucionó y pues ya estamos de regreso.
1: Ay, qué bueno que todo bien, amigo.
0: Muy eso,
1: bien.
0: Mi hermano. Ya está, carnal. Gracias.
9: Bueno, feliz día.
0: Igualmente, amigo.
1: Abrazos,
0: feliz miércoles. Ahora está la pausa. Esto es Inutilandia.
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8: La Gran Manzana se convierte en el escenario más icónico del fútbol mundial y se prepara para recibir al planeta entero. Nueva York está lista para ser sede mundialista y mostrarle a cada uno de los aficionados la energía y los sueños que albergan en las calles de la ciudad. Acompañados de la naturaleza del grandioso Central Park y la majestuosidad de la Estatua de la Libertad, los visitantes vivirán una experiencia urbana incomparable. Podrán disfrutar de la elegancia de la Quinta Avenida, las alturas del Empire State y la arquitectura de la estación Grand Central, junto a su famosa Food Street como bagels, hot dogs y postres como el cheesecake. Con el Times Square como el corazón de la gran ciudad y el Estadio Nueva Jersey siendo sede mundial, Nueva York promete una energía incomparable, donde los aficionados celebrarán cada gol común.
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12: Buenos días. Don Luciano Saucedo Silva, a sus órdenes. Aquí está en Garibaldi, disfrutando

0: regreso, ya estamos de regreso en Inutilandia. Y vámonos a hablar de NBA con ustedes, el mero mero en esto, Tate, el jovenzuelo, Gómez Luna.
1: Esa es una introducción, esa es una buena bienvenida, como, no como la de ayer, que me dijo Quasimodo, que me dijo feo con este de
0: Quasimodo,
1: boca.
0: Quasimodo, güey.
1: Tristísimo, ¿no? Sí, pues me dijo que estaba Antonio. Federal.
0: Bueno, eso es una verdad, eso es verdad, pero jamás dije, eso es verdad, pero jamás dije Quasimodo.
1: ¿No me dijo Quasimodo? Ah, perdónenme, perdónenme, creo que lo soñé, creo que lo soñé. Es que así como me dio la bienvenida ayer, hoy ya de mejor manera, ¿no? Y qué también mejor que hablar de la NBA, que ya estamos a un pasito de las finales de la Conferencia del Oeste y también de la Conferencia del Este. Ayer ya solo un partidito, ya hay que acostumbrarnos a que cada día vamos a tener por lo menos un partido. El viernes vamos a tener ya los dos, ya vamos a tener dos, yo creo que ya para cerrar de lo que va a ser una cartelera impresionante que hemos tenido de las semifinales, ya para darle entrada a las finales de conferencia, tanto del Este como del Oeste, y prepararnos para las gran finales de la NBA que van a arrancar el 3 de junio. El día de ayer, un partidito, los San Antonio Spurs contra el equipo de los Minnesota Timberwolves, quinto juego de la serie. Veníamos pues de empatar 2-2 Minnesota después de rescatar el factor cancha allá con su gente, y que ahora pues se presentaba en San Antonio contra unos Spurs que querían venganza. Bueno, quería venganza Víctor Wembanyama, porque se fue expulsado en el primer cuarto del cuarto juego de la serie después de un codazo con Al Reed, y la NBA no lo suspendió. Acá apareció y vaya que estaba encendido, quería venganza, quería sangre, y consiguió sangre deportiva. ¿Por qué? Desde muy temprano, se puso, de los primeros 26 puntos que tuvo los Spurs en el partido, 16 eran de Víctor Wembanyama. Terminó con 27 puntos, 17 rebotes, 5 asistencias, también 3 bloqueos, un doble-doble impresionante para comandar al equipo de los Spurs a ganar 126-97. Y por ende, el 3-2 en la eliminatoria. ¿Qué quiere decir esto? Que está a una victoria el equipo de San Antonio de regresar a las finales de la Conferencia del Oeste, en donde ya espera el equipo del Oklahoma City Thunder, que dejó en el camino a Los Ángeles Lakers en 4 partidos. No solamente Víctor Wembanyama, gran trabajo de De'Aaron Fox, lo de Stephen Castell, 18 para De'Aaron Fox, 17 para Stephen Castell, y que ya estamos poniendo en perspectiva lo que ha sido la construcción de este equipo de los Spurs, ¿no? Dejaron pasar a De'Aaron Fox, dejaron pasar en el draft a David Basel, a Stephen Castell, así agarraron en la primera selección a Víctor Wembanyama, pero han conformado un equipo que también tiene al jugador defensivo que es Wembanyama, pero al mejor sexto hombre también, que es Keldon Johnson. Ayer Keldon Johnson también hizo un gran partido, 21 puntos desde la banca en 22 minutos con 8 de 11 en tiros de campo, un triple y 12 rebotes para comandar y sentenciar ya en el momento del clutch. No tuvimos clutch porque ya estaba sentenciado, 126-97. Si en el segundo juego de la serie también fue más escandalosa, ganando por más de 30 puntos, acá por lo menos cerraron por 29 de distancia. Es un marcador que no alarma a Anthony Edwards y a Minnesota, lo dijo en conferencia de prensa, van relajados a lo que va a ser el sexto juego este viernes en casa ante su gente, y cerró Anthony Edwards con 20 puntos, lo limitaron solamente a 8 en la primera mitad. Destacar la gran defensa que significó los San Antonio Spurs para limitar al mejor elemento que tienen los Minnesota Timberwolves como Anthony Edwards a 20 unidades y dejar a todos los demás por debajo de los 20 puntos. 17 de Jaden McDaniels, 17 de Julius Randle, 16 de Ayo Dosunmu. Está muy caliente también, muchos piques entre Dosunmu con Víctor Wembanyama, McDaniels con Víctor Wembanyama. Está muy caliente la serie, y lo mejor de todo es que vamos a tener por lo menos un partidito más, y si me preguntan, yo creo que nos vamos a extender al séptimo el próximo domingo para definir al rival del Oklahoma City Thunder la siguiente semana. Pero una victoria importante, 3-2 a favor de San Antonio en la serie. Hoy en el Este ya esperan los Knicks. Oye, Tati, también barrieron, dime Darinka.
2: ¿A quién le llamas el mejor sexto hombre? Perdón.
1: El sexto hombre quiere decir al hombre que sale de la banca y que repercute positivamente dentro de la duela. Quiere decir, no está en el quinteto titular, es el hombre predilecto por parte del entrenador, en este caso Mitch Johnson, que es el entrenador de los San Antonio Spurs, que echa mano de Keldon Johnson y ha sido el mejor sexto hombre, porque cuando entra tiene un más 20, más 21 de puntos a favor cuando él está en la duela para darle rotación a su equipo. Así que el sexto hombre, me refiero al mejor hombre en la banca que tiene el entrenador Exactamente, y Keldon Johnson, el de los Spurs, se llevó ese reconocimiento. Otros sextos hombres a lo largo de la historia, lo de Jordan Clarkson, que estaba en los en el Utah Jazz y que también se llevó algunos reconocimientos. Hemos tenido también a Manu Ginóbili, fue uno de los mejores sextos hombres también el argentino en algún momento, pero es sin duda alguna el mejor hombre desde la banca, ¿no? En la rotación, y en este caso Keldon Johnson lo hizo muy bien porque se fue con 21 puntos y sigue demostrando que es el mejor sexto hombre. Y por cierto, otro que también dejaron pasar en el draft y que lo tiene San Antonio para mantenerlo en un equipo también de gran talento, junto con Dylan Harper, que fue uno de sus hombres aquí que seleccionaron en el último draft para potenciar este equipo que está oliendo las finales de la Conferencia del Oeste. Del otro lado, en el Este, hoy tenemos ya el juego número 5, los Pistons y los Cavs, 2-2 la serie, inmejorable. Tenemos por lo menos sexto partido el próximo viernes también, pase lo que pase, vamos a regresar a Cleveland, allá a Ohio, para determinar si se acaba o si nos mantenemos también para el séptimo juego, que se puede definir el próximo domingo. El equipo de los Pistons cayeron en 2 partidos allá en la cancha de los Cleveland Cavaliers, el último por 112-103, en lo que platicábamos que J.B. Bickerstaff, el entrenador de los Detroit Pistons, se quejó de que fue a la línea de tiros libres los Cleveland Cavaliers 34 veces y ellos fueron 12, o sea, una diferencia abismal de lo que hizo molestar a J.B. Bickerstaff y que se llevó la derrota por este 112-103 en una gran actuación de Donovan Mitchell. Hoy, arrancando 8 de la noche, tiempo del Este, regresa a la serie en Michigan y el que gane estará arriba en la serie 3-2 para poder sentenciar el próximo viernes y avanzar en donde ya esperan los Knicks. Pase lo que pase, los Knicks y el Thunder descansados barrieron sus respectivas series y estarán frescos para lo que va a ser el arranque de las finales la siguiente semana para determinar cómo vamos a jugar ya la siguiente semana a partir de la Conferencia del Este y a partir de la Conferencia del Oeste. Eso en el tema deportivo simplemente, no en la actividad, porque vaya que tuvimos noticias tristes el día de ayer, pero también noticias deportivas que llaman mucho la atención. Primeramente, en el tema triste, Brandon Clark, el jugador, el ala pivot por parte de los Memphis Grizzlies, lamentablemente falleció el día lunes, encontraron su cuerpo. ABC News estaba reportando que parece ser una posible sobredosis de drogas, lo que lamentablemente hizo que falleciera a los 29 años Brandon Clark. Ya la liga ha dado comunicados, el mismo equipo de los Memphis Grizzlies se dice devastado, mandar condolencias a su familia, pero ha sido una de las noticias que ha choqueado a todo el mundo del deporte estadounidense y también del deporte de la NBA. Y lamentablemente los fallecimientos no quedaron ahí, porque también Jason Collins, un jugador que ya también llevaba algunas temporadas retirado, 47 años, que jugó por ahí en los Atlanta Hawks, jugó también ahí en los Spurs, tristemente falleció debido a un cáncer cerebral que estaba peleando y que pasó también a la historia por ser el primer jugador NBA abiertamente gay. Así que tristemente los fallecimientos de Jason Collins, de Brandon Clark, que eclipsaron el día de ayer también las noticias previo al juego de San Antonio y los Minnesota Timberwolves. Y en noticias en...
2: Te fuiste un poquito, Tate.
0: Te fuiste.
2: Aún no regresa, Tati.
0: Tati.
2: Postate.
0: Postate.
1: Ah, ok, perfecto. Pensaba que me había ido. Muy bien, perdónenme. Solamente el tema deportivo, los Philadelphia 76ers ya eliminados, lo merecen por eliminar a los Boston Celtics. Dieron a conocer que el presidente de operaciones de baloncesto, Daryl Morey, va a salir, se divide de lo que fue ya una decisión de Josh Harris y también David Blitzer, los propietarios de los Philadelphia 76ers, para ya conseguir a alguien más en la posición. Todo esto encargado del presidente de deportes, Bob Myers, que fue el artífice de 4 campeonatos con los Golden State Warriors, pero que también Daryl Morey, pues vaya que hizo grandes cosas, los calificó en temporadas consecutivas a postemporada, seleccionó ahí a Tyrese Maxey, a BJ Edgecombe, trajo a Paul George, aquella era también que hizo con el equipo de los Houston Rockets, con James Harden, que los llevó también a las finales de conferencia en el 2019, uno de los mejores directivos junto con Masai Ujiri, que estuvo en los Raptors y que ganó el título y que hoy está en los Dallas Mavericks y que recientemente llegó precisamente Masai Ujiri. Pues ahora Daryl Morey estará fuera salió de los Philadelphia 76ers y todo tranquilo en el tema de los entrenadores, o bueno, del entrenador, porque Nick Nurse se va a quedar, así lo ha confirmado también los propietarios de los 76ers, solamente se quedaron sin el presidente de operaciones de baloncesto, que para mí es uno de los mejores, como es Daryl Morey, que tendrá mucha carta, muchas novias, muchos destinos posibles para llegar en la próxima temporada del básquetbol de la NBA, pero sí, Daryl Morey no continúa más con los Philadelphia 76ers.
0: Perfecto, mi querido Tate, como siempre, un fuerte abrazo y gracias por tu valiosa información, amigo. Y invítanos para tu programón al rato.
1: Gracias, señor Murillo, que me dijo Quasimodo. Saludos, Inca. Los espero en el vestidor a las 3 de la tarde, tiempo del este, ahí con Iker González, hablando ya hoy Cruz Azul contra Chivas. Por cierto, los espero también ahí a las 8:30 de la noche, tiempo del este. Arrancamos con la previa, ya a las 9 tendremos el partido. Para conocer quién se lleva la ida entre Cruz Azul y las Chivas Rayadas del Guadalajara. Así que 9:30 la previa, perdónenme, 9:30 y a las 10 el partido, para que se queden con nosotros, Chivas contra Cruz Azul desde el Banorte. Así que ahí los espero, muchas gracias y quédense en la sintonía de Tuna Radio, y también en el Pulso a las 8, ahí los espero.
0: Eso, abusado, menso. A ver, abrazo.
1: Buen día.
0: Eso, amigo. Bye. Silvino García, soy el güero de Phoenix. Saludos a todos, menos a todos los Willos. Este panza podrida quiere celebrar hasta cuando nació Simba.
2: Porque que, por cierto, Antonio.
0: Ya me escribió Dari y ya está muy indignado. ¿Qué me molesta que él recuerde a su fiera? Pues eso, güey, lo que históricamente te hemos dicho, güey.
2: Históricamente.
0: Qué lata de meter a tu equipo para todo, güey. Ya no está en liguilla, déjanos en paz. Ya, güey, o sea. El León solamente fue...
2: El León
0: fue conocido cuando estuvo James, güey. Y cuando enfrentaba a Chivas, a León, a Chivas, a Pumas, a Cruz Azul, a la América. Y ya, güey, déjanos, no estés dando lata, güey. Saca otro tema, güey. Pero, ¿para qué sacas a tu León para todo? Y aparte, recordando cuando ascendió, güey, ¿te da orgullo hablar de un equipo que descendió? Si a ti sí, a mí no. Ni a Dare. Ni a nadie. O sea, ¿cómo es posible que le digas equipo con historia? Un equipo que 10 años estuvo en el descenso, güey. Por favor.
2: Es historia trágica, hundido, pero es historia,
0: Antonio. Hundido en el descenso, Dare. Cuando no lo pelaba nadie. Ya, güey. Madura. Ahora. Madura, güey. Madura, por favor, güey, madura. No, necesito que madures para que regreses al programa, por favor. Gente inmadura no entra aquí al programa.
2: Claro, Antonio.
0: Puro maduro, David.
2: Puro maduro, Antonio.
0: 1, 2, 3, 4, 5.
3: ¿Qué onda? Buenos días, saludos, Darica.
2: Buenos días,
3: Murillo.
2: Días.
3: Estaba escuchando a la Ratakis. Ratakis. Todo lo que pasa en Las Vegas no se queda en Las Vegas, se queda ante los ojos de Munra, güey. Todo lo sabe y todo lo mira. Desde el alto perfil hasta el bajo mundo al cual perteneces, de todas las ratujas que andan por debajo de los puentes, yo sé lo que pasa acá en Las Vegas y lo sé. Y yo sé lo que pasa contigo. ¿Te robaste el perro? Es verdad, te lo robaste, el husky te lo robaste, ¿ok? De que fuiste entrenador, disque entrenador, güey. No manches, güey. Tú querías andar ahí haciéndole al cuento. ¡Cuatro, cuatro, ya! Mírate, tres, tres, tres, tres. Y te pasabas hasta de la cuenta, güey. Mendiga rata. Pero te expulsaron de ese parque cuando querías ser entrenador porque las señoras estaban enojadas que les querías bajar el marido. Ellas te querían madrear, güey. Porque querías volar a los maridos. No es que fueras entrenador, Ratakis, mañosa. Así que yo sé todo lo que pasa acá, ¿eh? No es que seas famoso, rata, es que hasta del bajo mundo yo sé. Cuando te ibas debajo del puente ahí a tragar alcohol con Tracatrán, yo lo sabía, ¿eh? Yo lo sabía, güey. Así que no te creas tan picudo, tan famoso. Y Colato, sí es famosa, y qué bonito se escuchó cuando le dijo esa palabra al Toño. Se escuchó muy bonito, me encantó Colato el día de hoy. Y Super Maguey. Cuando Tigres les metió 3, dijiste, no, que una porquería de liga, que ya no le ibas a ver y que no sé qué. Ahorita estás otra vez. ¿Quién te entiende, Super Maguey? Ya tanto aguarrás que traes que ya ni sabes lo que dices, güey. Que tenga un buen día.
0: Eso, oigan, si quieren marcar, ahorita nos quedan 7 minutitos, ¿eh? Márquele, tenemos más mensajitos. Pero si quieren marcar, 1-833-867-2346. Y en el que pacho, 305 297-96-97. Vamos con mensajes en lo que entran llamaditas. 1, 2, 3.
4: Good. Ah, no, ya no puede decir good morning, ¿eh? Pues ya lo dije. No, pues ir a Toñito, ahí me junto con el Pimpón, el Tío Ruedas, el Juan, con todos esos, por eso me corrompen. Pero no, pues me ahí está el Jesús Pimentel diciéndome super, güey. Eso ya es de ardilla, como dice, el que se enoja pierde, pero está bien. Y siempre habla de Marco Fabián, creo que lo dejó muy dolido Marco Fabián, por eso siempre habla de Salcido y Marco Fabián. Nunca puede hablar de un jugador de su equipo, ¿por qué? Porque pues no tienen buenos jugadores, no tienen jugadores buenos. Y luego, pues, ¿por qué no habla de los Marañaos, el Benicio de Temu, a todos esos jugadores? A ver, ¿por qué no habla de ellos? Porque siempre habla de los de las Chivas. No, Jesús Pimentel. No, pero que tengas buen día y ahí saluditos, bye bye.
0: Saluditos. Otro mensaje, ¿cuánto trae?
5: Buenos días. Buenos días, Toño. Buenos días, Darinka.
0: Buenas.
2: Hola, Eric. Buenos días.
5: Herrera, Luciana. Uh-huh. Toño, vételo a ese por muy castroso y arriba el América. Aquí se puede hablar del equipo que sea. Claro, el América ya no está en semifinales, pero pues no me puede dejar de apoyar como quiera a un equipo. A un club es como yo, soy americanista, pero apoyo a tus Pumas. Van a ser campeones, vas a ver. O lo van a ver. Ándale, saludos. Una cosa más, no hay que olvidar la final de expansión, Toño.
0: Ah, claro.
5: Jaiba Brava, vamos con la Jaiba. Ánimo.
0: Y vamos a hablar de ahí, amigo, ¿cómo de que no? El Yepa, Antonio, mi esposa se enojó conmigo y la única forma que se le pase el coraje es mandarle un poema de esos que le encantan, música de poema, por favor. A ver, espérate, déjame tú. Permítame. Música de poema. Qué enfadoso, güey, también tuve. Música de poema. A ver. Ding-giri-ding-giri-ding-ging-ging. Creo que está, encontré una por acá. A ver. Dice así. Amor mío. Ay, güey. Ya te da cuando hago la voz así, no sueno gangoso.
2: A
0: ver. Amor mío. Amor mío. Hijo de tu madre. Amor mío. Quisiera ser guisado para estar dentro de esa casa.
2: Por aquí. Romanticismo, Antonio.
0: Romanticismo, 100%, Dani. Quisiera ser guisado para estar dentro de esa cazuela. Atentamente, Yepa. Ay, ya te lo cico, güey. Gabriel Benítez, Toño y Dani, saludos siempre. Los escucho, no siempre les escribo, pero hoy lo hago. Nada más para decirles que como ya te tiene el panza verde hasta la Mauser, así a muchos nos tiene ese tal Guanguito y el Takis. Toma la barba. Ya van con el Juanito y con el Takis, güey.
2: Ahí está, Antonio, para que veas.
0: Ok. Mensaje.
6: Muy buenos días, señorita Talavera. El mejor productor de TUDN Radio. Nomás para contestarle a mi gran amigo, hermano, gemelo, casi separados al nacer, el gran Chicles Acosta. No, siguen sin entender la temática de este maravilloso, estupendo, aunque a veces lo denigramos con diciendo que es una cochinada de programa. No entienden que esto es como la catarsis, es para ir a confesarse de todos sus pecadillos por ahí, de decir cosas ciertas y mentiras si quieren, pero se lo toman tan a pecho. Mira, Chicles, yo no estaba ni echándote porras a ti, yo nomás estaba a los más mensos que tú, estaba yo criticando a los más mensos que tú, que me están escuchando. Un saludo a mi gran amigo el Cuisillo. ¿Qué sentirán ellos ver perdido, estar ausentes por 6 meses con un personaje que no respeta vetos, que andaba ahí de anónimo mandando mensajes anónimos y todo ese rollo?

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1: Querían seis penales. No, hombre, no tienen vergüenza. Ya ni con árbitro ni con penales pueden. A ver, ojalá el otro torneo les vaya mejor. Pero por ahorita vayan a Ingrid y Nani por lo que ya no están jugando, ¿ok? Y cállense los chicos, no están opinando. Y si le van a otro equipo, ahí se les nota que la traen toda la varillona hasta adentro, ¿no? Pero pues ni modo, así son. Y por favor, ya no lloren. ¡Y arriba la chiva!
2: ¡Ay, ay, ay!
1: ¡Nunca! Pero escuchen bien. Nunca van a ser igual que las chivas. Nunca se le van a acercar al más grande, al más popular, al más mexicano. Pero ustedes qué van a saber de eso. Olvídense. ¡Bye, bye!
2: ¡Buen día!
3: ¡Bye, bye! Vamos a la pausa, no le cambie, regresamos. Esto es Inútil. ¡Inutilandia!
2: ¡Regresamos! ¡Qué pasa la quinceañera!
3: Un aplauso a la quinceañera.
2: Los pubas, Antonio.
3: Un aplauso a la puba. Al próximo campeón.
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0: por tu DN Radio en este miércoles y vámonos de volada hasta la Ciudad de México. Ahí, eso creo, o a lo mejor en algún table, es la segunda opción, o sea, la primera opción en Ciudad de México y en su casa. La segunda opción, Ciudad de México trabajando. Tercera opción, ajá, Ciudad de México, algún table, que yo me puedo basar más en la primera,
1: ojalá,
0: tercera.
1: Ojalá, ojalá.
0: Y la cuarta, en Guanatos. ¿Cómo estás, mi querido Antonio Gómez Luna?
1: ¿Qué onda, tocayo? ¿Cómo andas? Buen día. Tocayo. ¿Quién anda contigo? ¿Darinka y el Zuli o qué onda?
0: Darinquita y el Zuli anda de descanso. Los miércoles descansa el Zuli. Mira. Es cuando se va a pistear con los viejitos de las Chivas, güey. Sí, sí, sí, no es broma. Se van a pistear, güey, sí.
1: Muy bien.
0: ¿Tiene reunión?
1: ¿Pero va a bronchear o qué? ¿Hace bronchito o qué? Ajá.
0: En el asilo se ponen de acuerdo todos los de... ¿eh? No,
2: les dan chance.
0: Les dan chance, firman un permiso, y ya se van a pistear, güey, su ponche y todo eso.
1: Muy bien, su ponche, le ponen un poquito piquete, ajá, para que amarre. Claro.
2: Un bacacho.
1: Una agüita de murciélago,
0: Ajá. Hoy dice que se la pasa bomba, ¿verdad?
2: Pero luego regresa y dice, ya no tomo, Antonio.
0: Dice que no, pero a ver, tocayo, a ver, tú que eres borracho experto.
1: Sí, dime.
0: A ver qué opinas. Yo siento que cuando dices ya no pisteo, es no entra nada de alcohol a tu ser, nada, ¿no? O sea, ya no tomo, es nada de alcohol. Pero el Zuli siempre llega cada fin de semana diciendo:
2: Ya no tomo,
0: Antonio Dari.
2: Luego, fui a los Leones Negros.
0: Ya vieron, y me eché.
2: Chelas.
0: Ajá. Y dice que no. Y dice que para él no. Dice que porque pues
1: a lo mejor el nivel de lo que él consumía era muy por encima de eso, ¿no?
2: Eso sí. No lo ponemos en duda.
1: Oye, y hay que recordar también que los miércoles va con el doctor Dedos, ¿no?
0: Sí, también. O sea, primero va con Dedotes, sí, y luego ya se va con sus...
1: Ya
0: con
1: que
0: sus...
1: le dicen que está sano, le va a pegar con todo.
0: Con sus chavales.
1: Muy bien.
0: ¿Qué onda, tocayo? ¿Cómo andas? ¿Todo bien, amigo?
1: Sí, todo bien, esperando las semifinales del campeonato, esperando a ver cómo se desarrollan las mismas, pasaron los primeros cuatro. Estaba viendo, ajá, que Chivas es el equipo que tiene más posibilidad de ser campeón, o sea, las estadísticas dicen que el Guadalajara, lo cual yo creo que no, o sea, para mí el Guadalajara de los cuatro que quedan no es el máximo candidato, sí deja un sabor por la forma en la que avanza, ¿no? Y cómo avanza. Con las ausencias, le pegó 29 veces a Tigres buscando un tiro, o sea, cada 3 minutos tiraba el Guadalajara y deja una sensación muy buena. Ahora, Cruz Azul sí creo que anda mejor que Tigres, ¿no? O sea, no tiene las dos competencias, con Wiki han encontrado una regularidad, un camino, y sí veo más complicado para el Guadalajara que avance contra la máquina. Sin embargo, hay que esperar, y la conclusión que dejo, que para mí está aún más que presente, es que en la liguilla, pues quien cierra en casa, quien tiene ese factor de desempate, pues ya va ganando 1-0, ¿no? Ya es un equipo que va ganando, y Cruz Azul, pues para avanzar tendrá que pegarle. Sin embargo, yo sigo a este Cruz Azul contra estas Chivas con más herramientas para ganarle, ¿no? Yo sigo un Cruz Azul que puede avanzar contra el Guadalajara.
2: Sí, sí, sí. Yo quiero preguntarte ahorita lo que decías, la duda que genera cómo consigue su pase, ¿no?, a las semifinales. ¿Quién crees que haya dejado más dudas? El tema de Pumas, que pues de tener una superventaja, de pronto ahí se les fue el partido, se encerraron y bueno, pues dejaron que llegara los goles ahí del América.
1: Uh-huh.
2: O sí, sí, el sí. Tema de Chivas, que consigue su pase por posición en la tabla.
1: Pues, mira, evidentemente que Pumas, ¿no? Evidentemente Pumas, porque a final de cuentas no tenía respuesta. O sea, Pumas avanza a la siguiente ronda, sí, por los tres que hace en un principio, pero también avanza porque el América ya no le dieron las piernas, o no veíamos Sendejas que ya no podía, y por el penal, ¿no? Que hay polémica con ese penal, pero sí fue evidente de que el plantel de Pumas se estaba quedando corto en un momento de apremio, sin duda alguna. Y Efraín, la situación de Efraín Juárez de querer cambiar la situación, se quedó sin respuestas. y Pumas se quedó pues expuesto y dejando unas dudas importantes. Ojo, los primeros 20 minutos del domingo fueron magistrales. Los últimos 70 fueron para el olvido, sin duda alguna. Entonces Pumas yo sí lo veo más golpeado, sin embargo que contra Pachuca creo que tiene muchas herramientas para avanzar a la final. Yo veo un Pumas Cruz Azul para la final.
0: Yo más bien siento, tocayo, y aquí lo comentábamos ya más tranquilo, porque acá como me enojé el lunes, aquí llegué a preguntarle a la Dari como aventé chispas con los Pumas. Pero siento que más bien no modificó a Efraín. Yo siento que el domingo se la quiso jugar, o sea, después de que el América marcó el primero, el segundo, y que vea todo el cómo los tiene arrinconados. Yo esperaba que en el segundo tiempo Pumas saliera con otra dinámica actitud de partido, con otra actitud, o con otra táctica, pero yo veía tristemente que era lo mismo, que Pumas apostó a lo mismo.
1: Es que ya cuando veíamos que América seguía y seguía y seguía, pues qué tenía en la banca Juárez, tampoco tiene tanta materia prima, ¿no? Y los dos que tenía, como Medina, lesionado, y el Memote con selección, pues también fue evidente que no tenía tanta materia prima. O sea, y América, insisto, no avanza porque se quedó sin piernas, o sea, estuvieron a punto de hacer un papelón. Y también hay que decirlo, ¿no? Efraín Juárez está en su primera liguilla, así que vamos a ver cómo termina por responder, pero la realidad es que en su primer examen de liguilla le costó un mundo, se vio muy superado el técnico mexicano, pero está en semifinales, qué mejor, ¿no? O sea, qué mejor que se equivocó y aún así sigue con vida. Ahora, ya en otra instancia, si le pasa algo por el estilo, ya te cuesta la eliminación. Eso también es una realidad.
2: Sí.
0: Claro, y que él mismo en la conferencia de prensa, luego de la euforia que traía, él mismo decía, llegando a casa o mañana, yo creo que lo hizo al día siguiente, porque nos iba a dar un desveladón si llegaba a ver el partido todavía completo. Dice, claro, analizaré bien el juego, lo veré otra vez, y eso es lo que a mí me agradó. Que, o sea, sí tuvo la euforia de decir, pasamos, y siéntanse orgullosos, pero después como el temblante le cambió el chip, y su respuesta fue, veré el juego, dijo, seguramente nos equivocamos en muchas cosas y hay que ver qué se corrige. Yo también no creo que va a haber otro papelón como el de, o sea, yo decía, tocayo, a ver si coincides, cuando Pumas ataca, parece el Barça, cuando ataca, con todo respeto para el Barça, ¿no? O sea, guardando proporciones, pero cuando defiende, sí, claro, parece Pumas, güey. O sea, cuando defiende, y aparte hoy Keylor no fue factor positivo, Keylor Navas, o sea, me parece que Keylor, pues ya lo dije en días pasados, Keylor creo que colaboró en 2 goles por no salir, tampoco sin echarle la culpa total, pero creo que si hubiera salido, otro gallo hubiera sido, pero sí. Keylor hoy no fue un factor positivo, o sea, Keylor, bueno, ni Cota ni Keylor, pues, o sea, los 6 goles que tuvieron, el Cota en la ida sí me parece que tuvo que ver en un par de goles también, pero en las vueltas, en los 6 goles que hubo, creo que los porteros pues no tuvieron nada que hacer, más que creo que si hubiera salido Keylor en 2 de ellos, otra cosita, estoy hablando lo bruto, ¿no? Porque igual, pues digo, yo nunca he sido portero profesional, pero creo que se quedó amarrado en 2 goles de los 3 que cayeron. Tú eres portero, es que, tú sí me puedes decir.
1: Pero te digo, no, pero el factor que vas a tener con Keylor Navas en una semifinal, pues eso sí te puede marcar una diferencia. O sea, sí te puede marcar una diferencia.
0: A eso voy, pues, de que en la serie, o sea, sobre todo en la vuelta, no fue factor positivo Keylor. Que lo espero que sea en la semis, que sí lo espero, bueno, que sea.
1: Sí, yo no le no me quiero enfocar tanto en él, porque sí creo que no fue tan injerente lo de Keylor Navas, pero yo sí me quedo con el que pues Pumas tiene un buen once, muy buen once, muy bien trabajado, pero ya en un momento de apremio a la banca se puede quedar corta, eso sí lo creo, y también pues los centros le cuesta mucho trabajo a Pumas, las pelotas cruzadas a segundo poste con el Toti López y Angulo por el otro lado, sí le cuesta, pero vamos a ver, ahora enfrenta un rival con un tridente bien trabajadito, ¿no? Con Idrissi, con Kennedy, con Rondón, Weiner, Valencia, y entonces vamos a ver cómo responde esa defensa, va a estar muy interesante esa eliminatoria, la veo mucho más pareja que en la otra sí veo un Cruz Azul avanzando. Y esta sí la veo más pareja, pero el cerrar en casa y el factor del desempate que te da la posición en la tabla avanzar, pues es importantísimo para el Club Universidad. Eso es una realidad. Así que yo sí veo más pareja esta serie, la otra la veo más cargada Cruz Azul, más allá del tema anímico con el Guadalajara.
0: Sí. Yo, Dani, perdóname.
2: Echa. No, adelante, Antonio.
0: No, es que yo digo que para mí me gustaría mucho una final Chivas Pumas otra vez. Me gustaría mucho que Chivas avanzara sobre Cruz Azul.
1: Uno, Pumas... los americanistas estarían dolidísimos.
0: Sí, sí, sí, pero ¿a poco no sería de gran expectativa una revancha Chivas Pumas en final? Otra vez en CU. Otra vez Pumas llegando con una larga racha negativa de más de. En esa ocasión, bueno, en esa ocasión, cuando Pumas enfrentó a Chivas en la final, llegaba con 13 años de sequía. 13 años. Y ahora llegaría con 15 años de sequía. Entonces,
1: con, o sea, 15,
0: muchas similitudes. En aquella ocasión, Pumas fue segundo, Chivas tercero. Ahora Pumas primero, Chivas segundo. O sea, se llegaría con muchas situaciones importantes. Hugo Sánchez, técnico canterano, era en aquella ocasión. El técnico de Chivas era el alemán Hans.
1: No, neerlandés.
0: Hans. Ah, ok, sí, perdón, sí, cierto. Hans, y ahora otro técnico extranjero en Chivas, o sea, muchas similitudes. Esas Chivas también jugaban muy bien al fútbol, las del 2004. Entonces.
1: Con materia prima, sí.
0: Ajá, entonces creo que a mí me parecería muy interesante esa final otra vez, Chivas contra Pumas, Puma-Chivas.
1: No, vamos a ver, pero yo sí veo. Si iba Cruz Azul avanzando del otro lado, vamos a ver qué hace Pachuca también, ¿no? Vamos a ver qué hace Pachuca. Pero te digo algo, o sea, les digo algo, están buenas las semifinales y la liguilla está muy, muy buena. Creo que arrancó bastante bien, buen nivel, buena ida y vuelta, así que la neta, me parece una gran, gran liguilla hasta el momento.
2: Sí, claro. Gómez Mon, respecto a la lista que entregaron hasta el día de ayer de la selección mexicana con los 55 jugadores, ¿algo que te llame la atención o tú te quedas tranquilo con que pues solamente fue un requisito y pues los que estarán seleccionados ya son los nombres que se conocen?
1: Yo creo que ya tiene la base hecha, ¿eh? Yo creo que la base ya la tiene bien hecha Javier Aguirre. Creo que tampoco le va a mover y también puso muchos que ni siquiera había llamado nunca. O sea, creo que fue meramente un reglamento que tuvo que cumplir Javier el Vasco Aguirre. Así que yo creo que no va a cambiar, o sea, no va a cambiar absolutamente nada. Los que puso, y bueno, va a ser muy cuidadoso en elegir a su gente con el tema de los seleccionados, con el tema de los lesionados. La verdad es que sí, está bien interesante todo lo que podamos ver con la selección mexicana, pero sí creo que tiene muy claro todo. Uh-huh. Y el otro fue un requisito que tuvo que cumplir Javier el Vasco Aguirre. Así que muy, muy interesante lo que viene en la decisión de los seleccionados. Y también creo que puede servirle, ¿sabes a quién ahorita? Para México jugar unos partidos amistosos sin transmisión y nada. Toluca y Tigres, ¿no? Que se quedaron sin actividad un rato por el tema de la final de Conca, pues que los que tiene seleccionados ahorita Javier Aguirre, que los use para jugar contra ellos unos partidos amistosos. Va a estar muy interesante.
0: Y va a estar bueno. Ya está, mi tocayo. Un abrazote y thank you very much.
1: No, hombre, ya saben, abrazote. Buen día.
0: Cuídense mucho. Bye. Ahí estuvo el gran tocayo Antonio Gómez Luna, dice Nani Gurusquieta. No, todavía no, porque van a entrar enlaces. Buen día, Toño. Buen día, Dare. Oye, Motomoto, ¿por qué los huilos hablan para decir que no lloran, pero hablan llorando? Saludos y bendiciones. Y los huilos, déjenlos si están llorando. ¡Déjenlos si están llorando! A ver, ¿a qué hora nos arregla eso? Chequeñero, hijo de la... Ah, que pégase un tiro aquí en vivo. Un tiro en vivo, un tiro en vivo. Hay que pegarnos un tiro en vivo. No es. Ahorita. Hágate para allá, no me repegue. Sutiliche.
2: Hijos de Dios.
0: En el corte nos arreglamos. Porque no le estoy entendiendo nada de lo que me preguntó. Jorge Hernández, la brujita. Güey, qué flojera con estos güeyes. Hay que ponerles un ring. A ver si así como hablan son tan gallos frente a frente. Mejor habla del partido de hoy, estadísticas, háblale a Ramoncito. Ah, cállate los hijos, no estés dando lata, tú, hinche burjita, güey. Hacemos lo que se nos pega la regalada gana, güey. Tío Ruedas. Ah, ya mandó el pack de hoy, el tío. Muy bien, mi tío,
2: cumpliendo. Va enrachado,
0: Antonio. Lleva
2: 3 días.
0: Desde el lunes, Dari, mandando pack. Y son de los packs que me gustan, Dari, con historia.
2: Okay.
0: Una historia de fondo.
2: Okay.
0: A mí no me gusta eso de que nomás llega el pizzero y que... Oh, mamaceta. No. Me gusta una historia.
2: All right.
0: Que el tío y que todo esto. A ver, por acá, el Mauricio Gutiérrez dice 1, 2, 3, 4, 5.
3: ¿Qué onda, Toño? Buenos días, par de dos inútiles. Oye, Toño, aparte de los partidos que nos dio Tate hoy en la mañana. Ajá. Ustedes en cuestión de partidos. A ver, dame más detalles de los partidos que habrá para el Mundial. Espero que sean muy buenos partidos porque los estoy esperando con gusto.
0: Pues ya te los dije.
3: No puedo esperarlos.
0: ¿Ok?
2: Puedo esperarlos.
3: Esos partidos. Lástima que el Zuli no está también para que nos dé esos partidos. Saludos, buen día, buen miércoles. De saco y corbata. Besos, abrazos y arrimones. Adiós.
0: A ver, otro
2: más. Adiós.
3: No ames, que es cantada, Chetoño.
0: ¿Qué?
3: No, cabrón. O sea, te aquí. Recuerdo que a los aquí. Gómez Moon. Todo lo que huele a Chivas les apesta. Se vomitan cuando hablan de Chivas.
2: A los Gómez Moon.
3: Desafortunadamente, el hermano de Tate sigue sin darle crédito a Chivas. Y ojalá, como dices tú, que Chivas juegue la final contra Pumas y que Chivas ganen. Porque no, cabrón. Pobres. Puro mal de Chivas.
0: Ay, sí, no,
3: Chivas
0: ¿eh?
3: Está mal y Chivas así, Chivas. No, cada quien pues, pero. No, nada de crédito, chales.
0: Ay, sí, no, güey. Eso es lo que Chivas gane, pues no, a mí no. O sea, que llegue a la final, dale. Uh-huh. Y que vuelva a ocurrir todo como en el 2004.
2: Pero porque tú quieres que gane Pumas.
0: Claro, pues yo le voy a Pumas. Pero si gana Chivas también, no creas que me incomodaría. También, qué chido, por mis amigos que tengo Chivas. Claro.
2: Por tu pasado festeje. Chiva, Antonio.
0: Por mi pasado Chiva, dale. Cuando yo inicié en Chiva, luego hubo un draft y Pumas me contrató. Como aficionado. Hubo un draft de aficionado, dale.
2: Ajá.
0: Y Pumas ya me contrató. Y
2: ¿fuiste
0: ya,
2: de los refuerzos de Chivas?
0: Fui de los refuerzos.
2: Nuestros refuerzos son la afición.
0: La afición, exactamente. Qué payasada, güey. Qué mafufada, ya me acordaste. El Macaulay. Toño, te tengo un negocio para ti. Mira, para los que llaman, se les venderían unas tarjetas como las de teléfono con saldo. Ejemplo, $5 por llamada o si tú quieres por minuto. Ah, caray. ¿Y eso para qué, güey, o qué? El Juanito, dice Juanito. Qué gusto me daría que mis Chivas quedaran campeonas para que este güey se calle el hocico. Con que lleguen a la final.
2: Elotito.
0: A la final. Elotito. Que se calle elotito. Con que lleguen a la final, güey. ¿Para qué otra cosa más? Hasta ahí. Final y ya, güey. Dice el Xavi Alonso. Hoy estamos con llamadas, ¿eh? Regresando del corte. Ya váyanle marcando. Regresando del corte, espero puras llamadas. Puras llamaditas, eso. Si quieren. 1-833-867-2346. 1-833-867-2346. Xavi Alonso, buenos días, tío Toño. Hoy los escucho, hoy me tocó trabajar. Solo ando haciendo hoyos al pastor. Con esa máquina espero el reporte del hockey. Qué buenos partidos de playoffs. Saludos a la rinquita.
2: Saludos.
0: No, te la vas a peinar con el hockey hoy. Teo Reyes. Hola, buenos días, Toñito y Dari. Que tengan excelente miércoles. Oye, Toñito, y en la madrugada aquí en mi casa, pero enfrente, ya la vecina ya se nos andaba quemando una casa con una vecina dentro, una señora de 85 años, luego como vive sola, se le andaba quemando el transformador y la parte de los aires acondicionados que andaba quemando y tuvimos que salir de emergencia, casi todos los vecinos a ayudarle a la pobre señora, pero gracias a Dios no pasó a mayores. Oh, qué bueno, amigo, qué bueno, porque ese tema, y más en tiempos de calor y muchas cosas, se pone tenso el asunto. Jesús Medina, güey, perdón, no lo quisiera decir, pero la neta, qué güey está el Super A. Dice que no hablan del América los comentaristas y que ustedes tampoco los dejan hablar del América. Pues, ¿qué programas escucha este güey o ve? De acuerdísimo. Pues, dice, posdata, el Super A, igual Diosicón que la Juana, no amen. Y beta el panza verde podrida. ¡Vétalo! Dice, ¡vétalo!
2: Sí, que lo ven, no es cierto.
0: Me junto con el Tío Reras y con el ping-pong, por eso estoy igual de güey que ellos.
2: Eso no lo mandó, Antonio, ¿no? Tú lo estás inventando.
0: Lo último sí, lo último sí. Soy igual de guay que ellos. Dice Mugroso. Ah, no, Mugroso. Claro, el América nunca será igual que los Gonzalos. Equipo mediocre. Y me vale quien gane. Las Chabelitas contra Victoria Rufos. Las más chillonas. Toma la barbón. José M. Pérez de Chicago. Buenas tardes. Hoy las perras con cuerno andan muy hociconas a gozarla después de 10 largos años dando vergüenzas. Mejor pónganse una verdolaga en el hocico. Saludos. Este güey, para Inutilandia, la razón por la que no hay baños en el estadio de León es porque los de León estamos bien vejigudos, dice, y aguantamos más de 2 horas sin ir al baño. Muy bien, muy bien, muy bien, carnal. Dice Toñito, ay, ya no alcanzo a leer tu chiste, güey, está muy largo. Aparte ya les he dicho que no me manden chistes, güey, escritos.
2: No, mándenlos en audio.
0: En audio.
2: Porque si de por sí están ceos, luego los
0: soy el hijo del patrón.
2: Están peores.
0: Ajá, hijo del patrón. Si quieres poner tu chiste, lo pongo, pero tú cuéntalo, güey. Tú cuéntalo, por favor. A mí no me andes con tus mafufadas. ¡Corte! Regresamos. 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
4: Esta mañana.

0: en la recta final, la va a tener González.
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0: buenas tardes, bienvenidos a Desde el Diamante. Aquí estamos ya en vivo para todos ustedes en la señal de TUDN Radio, como es habitual también en Facebook, en YouTube, en todas las redes sociales, ya para hablar toda una hora de béisbol, de pelota, de las grandes ligas, de lo que está sucediendo. Hoy ya tenemos resultados temprano, hoy ya tenemos actividad temprano en el béisbol de las grandes ligas, y sí, para beneplácito de los anti-Yankees y de mi amigo el Beto, perdieron los Yankees de Nueva York, y además hay que decirlo, con malas noticias, porque salió con molestias Max Fried. Pero los Dodgers, ayer hubo alguien que llevó este programa armando un escándalo, porque los Yankees tenían la peor racha del momento, 4 derrotas en fila. Yo espero escuchar ese mismo escándalo hoy sobre los Dodgers de Los Ángeles, que ayer perdieron su cuarto juego de forma consecutiva, con Yoshinobu Yamamoto lanzando y con Shohei Ohtani despertando a la ofensiva, hay que decirlo. Por fin despertó Ohtani conectando su séptimo cuadrangular de la campaña. Buenas tardes, Beto Ferreiro, ¿cómo estás?
1: Buenas tardes, mi estimado Quiñones. Qué placer saludarlo. Estaba contando las horas, los minutos, sí, los segundos. Sí, sí, sí. Qué placer también saludar a todos los amigos, los amantes del béisbol. Los Yankees ganaron ayer, y de momento dije, qué bien va a ir a la cama mi amigo Quiñones, mi amigo Quiñones va a ir bien a la cama, pero bien, como tú apuntas, cayeron hoy, y sí, como bien dices, la mala noticia es eso, lo de Max Fried, que duró 3 entradas, 61 lanzamientos antes de que el lanzador saliera con esos dolores en la parte posterior del codo izquierdo. Lo anunció el equipo, que tiene previsto ahora ser examinado por el médico del equipo, el señor Chris Anham, buen amigo suyo, sí. Y va a someterse a unos análisis el jueves en Nueva York, es decir, mañana vamos a estar pendientes de lo que ocurre, día importantísimo, señores, porque estamos hablando de la principal figura hoy en cuanto a los abridores se refiere de los Yankees, de uno de los mejores, sin dudas, abridores de todo el béisbol de las grandes ligas. Está teniendo una gran temporada, tuvo una gran temporada el año pasado, su primer año con el uniforme diferente al de los Bravos de Atlanta, el control hoy no estaba. Permitió 3 carreras antes de marcharse, estando abajo en la pizarra 3-0. Y esas sí son muy preocupantes. Cuando tú ves que un lanzador sale con dolor en el codo, en el hombro, en cualquier lugar del brazo de lanzar, claro que se encienden las alarmas, Así que sí, yo creo que es peor esta noticia que la misma derrota que sufrieron los Yankees en el día de hoy. Y qué bien le fue a Ohtani. ¿Te acuerdas que él te comentaba que había estado entrenando, haciendo la práctica de bateo afuera, que normalmente no lo hace afuera, sí, que había caído un slump tremendo? Lo conectó jonrón y todo para la banda contraria, Shohei.
0: Ahora, a pesar de esto, Beto, lo que se está mencionando es que Ohtani en sus próximas 2 aperturas no va a batear, Y esto yo no sé, Beto, si al final termine siendo contraproducente, porque cuando está tomando el turno, el ritmo ahora al bate, pues le toca lanzar y ahora no está bateando. Entonces es un día que no tiene. No sé si esto al final esté cortando el ritmo a Ohtani, la verdad no sé. Pero bueno, fue parte de lo que dijo Dave Roberts. Dijo que había hablado con el propio Ohtani, que le dijo que esa era su idea. O sea, idea de Dave Roberts. Hay que recordar que Dave Roberts, antes del Clásico Mundial, él fue el que sugirió que Ohtani no lanzara por Japón en el Clásico Mundial. Y lo que dice ahora Roberts es que no le gustan los cambios bruscos y que cree que pudo haber sido algo en lo que te tomas un par de días libres sin batear y pudo haberlo liberado. Pero bueno, parte de lo que dijo Roberts respecto a esta situación, pero no va a lanzar Shohei Ohtani en sus próximas 2 salidas como lanzador, como abridor de los Dodgers de Los Ángeles. Lo cierto es que despertó, conectó ya el cuadrangular, pero no evitaron los Dodgers la derrota frente a San Francisco, y son 4 derrotas en fila, y no te escucho a ti con la misma cantaleta de ayer.
1: Voy a hablar de eso. No te he escuchado.
0: Espérate, llevamos 5 minutos de programa.
1: Negativa.
0: Ayer a los 5 minutos de programa.
1: Hermano, es que los Yankees se trata diferente. Usted es el que siempre viene aquí día tras día, siempre a la misma hora, a las 5. a convocar un carnaval
0: a esta hora, todavía formado tremenda perorata aquí, todavía formado tremendo show, de muy mal gusto.
1: Usted siga abusando de las mentes del Bronx.
0: Ahora, yo entonces abusamos de la gente de Los Ángeles.
1: Maltratando a esa gente noble como José, como el del líquido azul, el Paco, ¿cómo se llama? El que dice, let's go Yankee, let's go Yankee.
0: Mi amigo Ramoncito,
1: Ramoncito y Todito. Entonces yo no voy a permitir que usted siga jugando con las mentes de los amigos yanquistas. Por eso es que el trato no puede ser igual. Estamos hablando de un equipo que ha ganado dos campeonatos consecutivos. ¿Qué tú quieres que hable aquí mientras estudio? Pero es que son las cosas que usted me pone encendido de momento. Estamos hablando de un equipo que ha ganado tres campeonatos del 2020 hasta la fecha, dos en fila, y me vienes a decir que no te veo hablando lo mismo, pero esos Yankees no van desde el 2009. Compadre, yo vengo con una tranquilidad tremenda después de una siesta.
0: A mí tu tranquilidad no me interesa.
1: Una siesta sabrosa. No es culpa mía que los Yankees amarguen en su día. No es culpa mía que los Yankees han perdido 5 de 6.
0: No, lo que pasa es que tú eres un tipo incongruente.
1: No es culpa mía que los Yankees han perdido la cima.
0: A mí la gente, yo no tolero. Fíjate, yo no tolero la gente incongruente. La gente que no. Escúchame.
1: La gente que no. La congruencia es que los Yankees no van desde el 2009.
0: Pero se metieron 32 años también sin ganar.
1: ¿Qué importa eso, hermano? Hace 32 años usted no tenía ni pelo en las orejas.
0: Hoy yo no te veo a ti.
1: Mira cómo tiene las orejas llenas de pelos.
0: Hoy yo no te veo a ti con el mismo...
1: La misma
0: cantaleta que formaste tú ayer en este programa.
1: Claro que
0: por
1: no me
0: cuatro
1: vas a ver
0: derrotas consecutivas de los
1: Yankees. Equipo ganador contra un pobre equipo que no gana desde el 2009. Esa es la cosa. ¿Cómo me vas a ver con una cantaleta? El bicampeón, los
0: Dodgers. Muy incongruente.
1: Desde el 2020 hasta la fecha, tres títulos. Entonces, ¿cómo vas a compararme Malanga con frutabombas?
0: Bueno,
1: con manzanas.
0: Yo lo que veo que tú eres...
1: con mandarinas.
0: ¿Cómo me
1: vas a comparar arroz con frijoles? No.
0: Okay.
1: Puedes seguir con tu showcito
0: mientras
1: estás hablando de un pobre equipo como los Yankees, que no ganan nada a pesar de todo el billete que se gasta el dueño, el pobre, con un conjunto que ha ganado 3 años del 2020 hasta la fecha. Pero bueno, yo me voy a meter en ese tema ahora, no voy a dejar que usted
0: otra
1: mala noticia que tiene que ver no con los Yankees sino con el otro equipo de Nueva York que traía esa.
0: Pero espérate, mi hermano, si estamos hablando de los Dodgers.
1: No,
0: desde que empezó el programa a hablar de los Dodgers
1: y te pasa una mala noticia,
0: tenemos una hora de programa.
1: No es culpa mía de los Yankees eso que usted le va y que usted se ha convertido en el presidente yanquista, en el porrista mayor.
0: Di todo lo que tú quieras.
1: Convertido en el porrista mayor. No es culpa mía que el equipo ande tan mal y que haya perdido 5 de 6.
0: Sí. Di todo lo que quieras.
1: Entonces no te voy a dar la noticia que te iba a dar.
0: Me la vas ahorita.
1: Seguimos hablando
0: ahora
1: de este tema.
0: ¿Qué quieres
1: que te diga?
0: Hay que hablar de los Dodgers de Los Ángeles.
1: Los Dodgers no tienen problema. Los Dodgers van a estar bien. Los Yankees
0: se enfrentaron el fin de semana a los Bravos de Atlanta.
1: La comparación es absurda.
0: Y perdieron la serie.
1: Si tú quieres que yo lo haga,
0: no estamos comparando con los Yankees. Estamos hablando de los Dodgers. El fin de semana. Jugaron.
1: Lo que me pide es que haga es absurdo, pero lo voy a hacer para complacerte. Pero vamos
0: Escúchame, por favor, Beto Ferreiro. La capacidad un día en este programa, prestarme atención.
1: Una comparación
0: un minuto
1: absurda,
0: te pido nada más. Nadie está comparando. Te estoy diciendo que los Dodgers de Los Ángeles vienen de enfrentar a los Bravos de Atlanta y perdieron la serie el fin de semana.
1: ¿Importa?
0: Y ahora vienen de enfrentar a los Gigantes de San Francisco, que es su acérrimo rival también por muchos años de la propia división, y han perdido 2 juegos consecutivos.
1: ¿Y qué importa? No es lo mismo. Estás hablando de un equipo con profundidad, un equipo con estructura, un equipo bien armado, un equipo con MVP, un equipo con
0: Shohei Ohtani,
1: el mejor pelotero del planeta, pero no solamente
0: Ohtani,
1: es Mookie Betts, es Freddie Freeman, este Oscar, es Andy Pages, es el cuerpo ese de abridores. Entonces, me estás pidiendo que haga una cosa y no quiero hacerla porque entonces volveré a barrer el piso contigo sin quererlo, que tú me obligas. A ver si yo pienso que tú eres masoquista.
0: No, yo masoquista no soy.
1: A veces yo pienso.
0: No te equivoques.
1: No, serio, que tú eres masoquista, compadre.
0: No, no. Lo que pasa es que tú eres un tipo muy... No, aquí no hay respeto ni cariño. Tú eres un tipo muy convenenciero.
1: A ver si yo pienso realmente.
0: El respeto y el cariño se quedan allá afuera. El respeto y el cariño se quedan allá afuera de esta cabina. Usted es un tipo muy convenenciero. Y hoy dices una cosa y mañana a tu conveniencia dices otra.
1: Hoy no quieres analizar a unos Dodgers de Los Ángeles que llevan cuatro derrotas en fila. Hoy Malanga con Boniatos.
0: La comparación la estás haciendo tú.
1: Desde
0: que empezó el programa hace 11 minutos, yo te estoy proponiendo hacer un análisis objetivo desde el punto de vista del béisbol de lo que está pasando con el bicampeón de la Serie Mundial.
1: Aquí está la grabación. El programa empezó y vienes de una forma agresiva a decir,
0: qué delicadito me saliste.
1: No, porque no me lo pediste de forma objetiva. No. El programa empezó y vienes a retarme diciendo, vamos a ver ahora el señor Ferreiro qué dice. A ver si va a formar la misma cantaleta. A ver si va a hacer lo mismo que hizo con los Yankees ahora con los Dodgers. Con los Dodgers. Entonces,
0: fíjate, señores, vayan a las redes sociales de este señor. Hoy no quiero ni mencionar su nombre.
1: Usted viene calentito hoy.
0: Hay mucho calor aquí en la cabina y en la redacción. Hoy ando caliente.
1: Es calentito,
0: sí, calentito. Muy caliente.
1: ¿Qué te dio el almuerzo
0: hoy?
1: Omar Aldeco.
0: Sí, muy caliente. Mira, yo nada más te digo algo.
1: A ver.
0: Fue lamentable el tuit que usted colocó hace una noche. Te puso, Dios, invocando al creador y todo, porque ahora él es el papa. Ahora tú eres el papa. Dios, ya son 4 derrotas seguidas de los Yankees. Equipo pobre, muy pobre, no van a ninguna parte. Sorry, sí. Y me etiquetas a mí, que a esa hora yo estoy en el quinto sueño. Teléfono, como un amigo mío que tengo aquí, yo tengo la opción de silenciar a partir de cierta hora. Al igual como mismo hace Neto, yo te silencio a ti.
1: A mí no me puedes silenciar porque este programa, acuérdate que este programa se trabaja 24 horas.
0: Que 24 horas, y me pagan nada más por la hora que estamos aquí en el programa.
1: Nosotros hacemos esto por el cariño a nuestro productor.
0: No veo este mensaje, que señores, aquí está, no es mentira mía, yo se lo voy a mostrar. Ahí está el mensaje de Alberto Ferreiro, sí. Espérate que me entró otro mensaje.
1: Ten cuidado.
0: Ahí está el mensaje de Alberto Ferreiro, que fue algo lamentable, tristísimo. Lo que puso este señor en las redes sociales.
1: El mensaje está bien dicho.
0: ¿Por qué tú no cuestionas ahora a los Dodgers? ¿Y por qué no has cuestionado a Shohei Ohtani mal momento que está pasando en la temporada?
1: Sí, ayer te hablé y dije que no había presenciado una tan mala racha de Ohtani como esta que estábamos viviendo ahora. Te hice la historia que estaba tomando práctica de bateo en el terreno, en el Dodger Stadium, que no recordaba la última vez que tomó práctica de bateo en el terreno porque normalmente lo hace adentro. Todo eso te lo dije, te hablé del mal momento de Ohtani. Pero no tiene nada que ver una cosa, Quiñones. Cuando tú te pones, analiza esto de la manera más profesional como
0: eres.
1: La manera más profesional es esta. Los Dodgers hoy, los Yankees hoy. Sí, no le están yendo bien. Pero cuando tú te pones a ver profundidad, el haber estado y el haber dado el brazo al frente, ¿qué significa esto? Un equipo que está probado, que va a la postemporada y que no solamente va a la postemporada, sino que gana, va a la Serie Mundial y no solamente que llega a la Serie Mundial, sino que gana. Esos son los Dodgers. Siguen las mismas figuras importantes ahí. Mookie Betts seleccionado, etcétera, pero siguen las mismas figuras importantes. Es el mismo núcleo, es el mismo manager, es la misma afición, es el mismo factor H. No ha cambiado nada. Esa es la gran diferencia. Un equipo que sabe ganar, que sabe jugar temporada regular y después sabe ganar, y los Yankees no. Sí, la comparación no va por eso. Yo con los Yankees yo no veo esa luz al final del túnel, porque como mismo te hablo de los jueves, te digo,
0: acaba de regresar Carlos Rodón, viene Gerrit Cole, y tú me estás diciendo que tú
1: Carlos
0: no ves
1: Rodón
0: luz al final
1: estaba
0: del
1: el
0: túnel.
1: Año pasado, Gerrit Cole ha estado durante, menos el pasado que se lesionó en todos los demás años. Entonces, Quiñones, la diferencia es que los dos equipos siguen prácticamente con las mismas piezas.
0: Yo espero tolerarte un poquito más de aquí a
1: julio. Y uno ha demostrado que sabe ganar y otro no. ¿Cómo?
0: Yo espero tolerarte un poquito más de aquí al mes de julio, porque si no, eso yo no lo voy a aguantar. Me niego.
1: Ya nos dijeron ya que nos vamos en el mismo avión para el Juego de las Estrellas. Esto sí nos lo dijeron ya. Y que vamos a tener una cobertura como nunca porque vamos a estar en Filadelfia, donde ustedes querían ir, menos mal que vamos a Filadelfia en julio, porque tú no sabes lo que es Filadelfia en octubre en ese frío. Y que vamos a conectar jonrones y jonrones, no por el derby que lo vamos a narrar por sexto año consecutivo, sino por la gran cobertura que vamos a tener durante todo el juego.
0: Yo espero que mejores este tu actitud de aquí a allá, porque si no yo no te voy a soportar y la verdad, esto va a ser algo inaceptable, ¿eh?
1: Solamente te voy a decir una cosa, no te preocupes por los Dodgers, el momento no es bueno,
0: ¿por qué no?
1: Porque los Dodgers van a estar bien.
0: ¿Por qué no?
1: Porque van a estar bien, Quiñones, porque este equipo lo ha demostrado una, y yo te dije el otro día, yo quisiera que ganara otro, cualquiera menos los Dodgers, pero este equipo va a estar bien, este equipo, ahora mismo que tú dices que no estás jugando, perfecto, este equipo va a estar bien porque lo ha demostrado una y otra vez, y repito, ni quiero que ganen los Dodgers más, estoy aburrido de ver a los Dodgers ganar, estoy aburrido de ver a los Dodgers abusar en su división y después dos series mundiales consecutivas y el 2020 hasta la fecha 3, estoy aburrido de eso, ojalá que gane cualquiera menos los Dodgers, eso es lo que yo quisiera. Pero la preocupación aquí en el tema no es los Dodgers. La preocupación, el tema aquí, porque son básicamente los dos mismos equipos, es los Yankees de Nueva York, que no sabe cómo ganar en postemporada. Los Dodgers sí, por eso te digo, con los Dodgers no debe preocupar, no debe cundir el pánico.
0: No, no te preocupas tú, yo sí me preocupo.
1: En el Dodger Stadium.
0: Yo sí me preocupo.
1: No debe cundir el pánico en el Dodger Stadium.
0: Recibimos a Daniel Álvarez Montes de nuestros buenos amigos del Extra Base. Daniel, muy buenas tardes, ¿cómo estás?
1: La cara de Montes, él sabe lo que le estoy diciendo.
2: Pero lo que pasa es que yo no entiendo cómo te aburres de la grandeza.
1: Ah, sí, no, porque ya, porque son tan grandes, porque tú deberías haber visto cómo arrancó todo esto, tú deberías haber visto, me dice, llevas hablando de los Yankees y el mal momento, el hombre retándome, ahora vamos a ver si vas a decir lo mismo de los Dodgers, es que no podemos comparar una franquicia con otra.
2: Es que siempre es un mal momento en junio, pero es en mayo, a lo mejor eso les garantiza mejor.
0: Vamos a ir aclarando las cosas aquí. Ayer hubo una persona que no voy a repetir su nombre. No, me niego ya a mencionar su nombre.
1: Hoy viene alteradito.
0: Vengo caliente, te dije. Vengo caliente, te dije. Esa persona que no quiero repetir su nombre, ayer llegó a este programa. 4 derrotas en fila. La peor racha ahora.
1: Bueno, ahora 5 de 6.
0: Bueno, hoy hay otro equipo que tiene 4 derrotas en fila y que es la peor racha de Grandes Ligas. Y yo no escuché esa cantaleta.
1: Porque no me parece que es una comparación seria.
0: De ese
1: no
0: sujeto, del cual no voy a repetir su nombre.
1: No, Daniel, lo que yo le digo es que no me parece una comparación de verdad que valga la pena Dodgers y Yankees, porque prácticamente son los mismos jugadores en esos equipos de los últimos años, y un equipo ha demostrado que sabe cómo ganar y otro no.
2: No, y la realidad es que cuando uno ve cómo han ido ganando y cómo han ido evolucionando año tras año. Quizás de 2024 a 25 no hubo algo tan significativo. Era un equipo realmente que era muy similar, solo que tenía mucha más salud en el picheo. Pero en este momento vimos cómo los Dodgers añaden profundidad con Tucker, añaden profundidad al bullpen, aunque en este momento ni Tucker ha estado bateando, ni Edwin Díaz ha estado saludable, pero al menos fueron a hacer esos movimientos. Y yo vuelvo a lo que hemos dicho a los Yankees una y otra vez, que no se vio esa mejoría. Yo hablaba y decía, bueno, y lo hacemos acá, me gustan más los Yankees con su picheo, porque vuelve Rodón, vuelve Gerrit Cole acompañando a Schlitler, a Will Warren y a Max Fried, pero Max Fried acaba de lesionarse el codo y no sabemos qué va a pasar por ahí. Ojalá no sea una lesión grave, pero eso es algo a lo que hay que prestarle atención en las próximas horas realmente.
0: Sí, de acuerdo.
1: Qué bien lo dijo Daniel. Gracias por traer esta tranquilidad y bueno, ya por lo menos silenciaste a Quiñones.
0: No, se trata de silenciar.
1: Gusta,
0: ¿no? A mí me gusta la gente inconcluyente.
1: Llevo un momento que me rindo,
0: usted,
1: pero Daniel
0: usted,
1: te acaba de silenciar.
0: Usted, señor, que repito, no voy a repetir su nombre, usted, señor, se ha mostrado incongruente desde el día de ayer. Muy incongruente, y eso a mí me saca de las casillas, me saca de mis casillas.
1: ¿Por qué? Porque
0: hablas de que es la peor racha para un equipo, 4 derrotas en fila, y que se acaba. Pero, mira, el culpable soy yo por hacerle caso al apocalíptico del Bronx. Es lo mismo de todos los años. Estaba esperando, lo que pasa es que los Yankees no le habían dado un break en toda la temporada. Y aprovechó las 4.
1: Si ganando,
0: digo,
1: te he dicho
0: cuatro,
1: que estos Yankees tienen problemas. Te lo dije
0: voy,
1: en el mejor momento
0: voy,
1: de los Yankees,
0: voy,
1: los problemas que tenían y no me hiciste caso.
0: Increíble.
1: Y Daniel estuvo presente.
0: Yo tengo que salir aquí a defender.
1: El hombre que bosteza,
0: yo tengo que salir aquí a este programa a defender a la noble fanaticada yanquista que nos escucha en todo el país,
1: porque no es posible. A dañarle esas cabecitas.
0: No, tengo que salir aquí a defender porque no es posible que este señor se burle así de esa manera de lo que pasa con los Yankees de Nueva York.
1: Ahora llaman decir una realidad aquí, van a burla. Ay, Dios mío,
0: Es increíble. Daniel, para este fin de semana se vienen series muy interesantes dentro del béisbol, el llamado fin de semana de las rivalidades. Vamos a tener el domingo precisamente aquí en TUDN Radio la serie del Subway Yankees contra Mets, sin dudas una de las más atractivas para este fin de semana.
2: Sin lugar a dudas, pero yo ahí es donde a veces tengo mis dudas con MLB, cómo arma esto de la rivalidad. Obviamente, sobre todo en las ciudades de mayor tradición o en mercados grandes como Nueva York, Chicago, que tienen los dos equipos en una misma ciudad, ni siquiera te diría que Los Ángeles, porque los angelinos hace rato no son rivales de nadie, sino de ellos mismos. Hmm. Pero digo, es más rivalidad Nueva York que Yankees-Boston, por ejemplo, o que San Francisco-Dodgers, o los mismos Padres-Dodgers, que es una rivalidad moderna, por así decirlo. Pero de todas maneras, siguen siendo muy buenos duelos los que veremos, y además el que tendrá transmisión de TUDN Radio con los Mets y con los Yankees, pues va a ser siempre muy interesante, independientemente de cómo esté cada equipo. Los Yankees, por supuesto, en una posición mucho más favorable que la de los Mets, que por cierto hoy colocaron a Francisco Álvarez en la lista de lesionados con una rotura de menisco en su rodilla derecha, lamentablemente para Francisco. Sabemos que es muy joven, con mucho talento, pero que no ha podido demostrar eso por las múltiples lesiones que ha sufrido en su carrera, especialmente en los últimos 3 años.
0: Sí, la verdad, yo creo más bien hay que entender que esto viene tratando de establecer esas rivalidades, ya sea por lo histórico que mencionas, pero también por la cercanía, ¿no? Por los llamados derbis, vamos a llamarlo así, porque vemos, por ejemplo, el Marlins contra Tampa, viene siendo la rivalidad de la Florida. Como tú decías, lo de los angelinos contra los Dodgers en esa serie del Freeway,

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1: Es que no está listo, sí, es que no está listo. Claro, no sabemos qué va a pasar el año que viene. Pero me refiero que ese es el proceso y el protocolo que va, ¿no? Pero va con esa intención, y pues, obviamente, ¿no? A ese fin de semana nada le va a ganar a la Copa Mundial, pero
2: ahí va a estar un Yankees Dodgers.
1: Pero ahí va a estar un Yankees Dodgers, claro, que es una rivalidad centenaria de que los dos están en Nueva York.
2: Gracias, Daniel, muchísimas gracias.
3: Gracias
2: como siempre
3: por tranquilizar a Quiñones, no, hermano. Gracias.
2: Ahora voy para ti. Sí, sí, sí. Vamos a la pausa, regresamos con más. A desde Diamante. Arroba el extrabase y el extrabase.com. Ahí sigan toda la cobertura. Pausa y volvemos.
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5: Nos descontrolado un poco, pero ya, vamos a seguir con el programa. No queda de otra, Beto Ferreiro. Te pido una disculpa también por descontrolarme, pero la verdad es que a veces no te aguanto.
6: Por ahora, pero
5: a veces no
6: pero
5: te aguanto.
6: Por ahora y no solamente por ahora. Es que usted vino hoy muy alterado, yo no sé lo que le digo.
5: No, es que a veces no te aguanto, mi hermano. A veces no te aguanto, ¿verdad?
6: No sé qué le habrán
5: dado. A veces yo no te soporto a ti con tus cosas, pero bueno. Beto, antes que se me quede, quiero hacer un paréntesis en todo esto del béisbol de las grandes ligas, porque ayer se dieron a conocer los resultados de la votación al Salón de la Fama del béisbol mexicano, y quiero dar a conocer los resultados porque hay varios nombres conocidos, algunos buenos amigos. Por ejemplo, en la categoría de jugadores del béisbol mexicano fueron elegidos Miguel Ojeda, receptor. Fue elegido Pablo Ortega, lanzador, y Mike Paul, también un pitcher. En la categoría de mexicanos en grandes ligas, el ex lanzador de MLB, buen amigo Rodrigo López, ha estado aquí con nosotros en varias ocasiones. De aquí le mandamos la felicitación al buen Rodrigo López, actualmente analista en las transmisiones en español de los D-backs, gerente general de México en el Clásico Mundial, y Erubiel Durazo, también fue elegido en esa categoría. Y en la categoría de veteranos, Ricardo Solís, mientras que como cronista, nuestro ex compañero en Televisa, en TUDN México, José Pepe Segarra, fue elegido también para el Salón de la Fama del Béisbol Mexicano, elección que se dio a conocer ayer. Así que para todos ellos, muchísimas felicidades, enhorabuena. Te recomiendo, Beto, si un día vas a Monterrey, que vayas ahí al Salón de la Fama del béisbol mexicano. Hay varios cubanos. Por mi cuenta, estoy apelando a la memoria, son unos 17 cubanos que están ahí en el Salón de la Fama del béisbol mexicano, empezando por Martín Diego, la verdad, varias de las figuras que pasaron por el béisbol mexicano y que dejaron una gran huella. Así que muchas felicidades para todos ellos, enhorabuena, y ya su nombre está inmortalizado dentro del béisbol de México.
6: Exactamente, Quiñones. Algún día estaremos ahí juntos, ¿eh? Felicidades para todos. No, la noticia que te iba a decir ya te la dijo Daniel, ¿verdad? En el segmento anterior, lo de Francisco Álvarez, que se va a perder de 6 a 8 semanas debido a un desgarro en un menisco, lamentable. Y bueno, siguen los problemas para los Mets de Nueva York en cuanto a que no hacen el trabajo y en cuanto a la cantidad de lesionados. Ha sido esto un hospital ambulante realmente, este de los Mets de Nueva York. Así que esa es la noticia. Los Mets de Nueva York que están en el sótano, a pesar que fíjate, poco a poco han levantado algo, porque han ganado 6 de los últimos 10, pero con 16-25 están a 12 juegos y medio del primer lugar. Los Bravos de Atlanta, que han ganado 3 en fila, y que bueno, permanecen en ese primer lugar, a pesar que Filadelfia ha venido levantando, pero es que los Bravos de Atlanta no le dan chance. Filadelfia también ha ganado 3 en fila, 7 de los últimos 10, al igual que los Bravos, 7 de los últimos 10, desde que Don Mattingly agarró la rienda de los Phillies de Filadelfia, muy pero muy bien. Mattingly, que ya era parte del cuerpo técnico, bueno, se le está dando el resultado, 20-22 Filadelfia, y ya están ya empatados con los Nacionales a 9 juegos de los Bravos de Atlanta. Las aguas han ido tomando ahí poco a poco su nivel. Yo te lo dije en su momento, cuando peor estaba Filadelfia, yo dije, este conjunto tiene las herramientas para meterle presión a los Bravos. Todavía no se ve esa presión, porque Atlanta no, como te digo, no le da chance, pero Filadelfia es muy bueno. Filadelfia va a estar batallando por la cima. Yo creo que todavía puede, a pesar que hoy están a 9, pueden dar batalla por tratar de quitarle la cima a los Bravos, pero hoy más realísticamente hablando, porque tú lo decías, hoy se ve mejor a Filadelfia aspirando para una de las posiciones de comodín.
5: Sí, y es la situación, ¿no?, que hay en toda la Liga Nacional, sobre todo en esa división central, la que pudiera enredar un poco las aspiraciones para el equipo de los Phillies de Filadelfia, ¿no?, en este resurgir, vamos a llamarle, que están teniendo en la actual temporada del béisbol de las Grandes Ligas, pero que tienen material, tienen peloteros ahí suficientes para meterse en la pelea de nuevo, para entrar a competir de nuevo dentro del viejo circuito. Hoy, Beto, además de la derrota de los Yankees, que ya mencionábamos, temprano, esa derrota de los Yankees de Nueva York ante los Orioles, 7-0, bueno, pues también tuvimos la victoria de los Guardianes, 4-2, sobre los Angelinos de Los Ángeles. Así que son los dos juegos que ya finalizaron en el día de hoy. Pues más tarde, hoy a las 8:10, vamos a tener el Gigante contra Dodgers, con Shohei Ohtani en la lomita. Una situación para los Dodgers, como decíamos hace un rato, complicadita, aunque el Beto dice que no hay problema. Los problemas son para otros equipos. Pero bueno, son 4 derrotas en fila, para mí sí es para prestarle atención. Y bueno, Beto, la serie entre Marineros y Astros, que va a continuar ahí en Houston, en el Daikin Park, se vuelven a enfrentar en el día de ayer. La victoria fue...
6: el día de ayer ganaron los Marineros.
5: Marineros, sí, 10-2 por paliza. Gran slam de Dominic Canzone, guiando esa ofensiva para el equipo de los
6: Marineros.
5: ¿Sabes
6: quién es otro que está encendido, no? Hoy hacía un video, lo ponía en TikTok, en Beto Ferrero Deportes. También en Instagram lo ponía, Beto Ferrero Deportes. Y hasta en YouTube, que también es Beto Ferrero Deportes. Sobre Randy Arozarena. Uh-huh. Quiñones, ayer en ese juego se fue de 4-4, conectó su cuarto jonrón, se metió ya por encima de 300, está en 303. Y de momento Randy Arozarena, con un despertar ofensivo extraordinario del cubano mexicano, ha sido uno de los causantes que este conjunto de los Marineros haya despertado. ¿Y de qué manera? Para mí sigue siendo, y tú compartes esa opinión, me encanta cuando estoy de acuerdo contigo.
5: A mí no tanto.
6: Para mí sigue siendo ese equipo de los Marineros el equipo a derrotar ahí en el oeste de la Americana.
5: Y por el lado de los Astros, Beto, que hemos hablado del buen comienzo de Jordan Álvarez, pero podemos decir ahora mismo que está metido en un slump. En el mes de mayo está bateando para 171 nada más Jordan Álvarez.
6: Sí, señor.
5: 7 hits en 41 turnos.
6: Del mes.
5: Sí, señor.
6: Del primer mes.
5: 7 hits en 41 turnos son los que han conectado Jordan Álvarez. Un doble, un jonrón y nada más dos carreras impulsadas en el mes de mayo. O sea, estamos hablando de 6, 9, 11 juegos en lo que va de mayo, y en 11 juegos tiene esos números, solamente 7 imparables en 41 turnos, repito, su averaje 171. Y es normal, porque son bateadores de racha, lo hemos dicho aquí, son peloteros que se van a meter en un slump, que algunos salen rápido, a otros les cuesta un poquito más de trabajo, y ahora le tocará a Jordan hacer los ajustes para salir de ese mal momento que está viviendo en el mes de mayo.
6: Exactamente. Esta noticia también es muy importante. Estaremos pendientes hoy, Quiñones, del juego de los Phillies de Filadelfia contra los Medias Rojas de Boston. Pendiente por lo que te decía, Filadelfia viene con 3 victorias en fila, 20-22, segundo lugar del este de la Nacional, pero más pendiente por lo que está haciendo Kyle Schwarber. ¿Te acuerdas el trabajo que le costó a Kyle Schwarber levantar y hasta conectar su primer jonrón y todo? Bueno, hoy pudiera convertirse en el primer jugador en la historia de Filadelfia. Estamos hablando de 143 años de historia, señores, en conectar jonrón en 6 juegos consecutivos. Kyle Schwarber ha conectado jonrón en 5 juegos consecutivos. Así que va hoy a tratar de dejar su nombre para siempre en lo más alto ahí de la franquicia de los Phillies de Filadelfia. Oye, 143 años de historia. Solamente había nacido en el grupo de TUDN Radio Jesús Eduardo Acosta.
5: Sí, saludos para Acosta, ¿eh? Y bueno, por cierto, Schwarber liderando a los jonroneros en la campaña con 17.
6: Sí, sí.
5: Líder en la Nacional y de todas las grandes ligas. Después está en la Americana, segundo lugar en MLB, Aaron Judge con 16. Murakami, que tiene 15, Olson con 14 y Jordan Álvarez, que se ha quedado ahí con 13 cuadrangulares. El propio Kyle Schwarber también metido en la competencia, por supuesto, por carreras impulsadas. El total de carreras producidas son 28 para él. Ha encontrado, la verdad, pocos corredores en circulación para la cantidad de cuadrangulares que tiene Schwarber. Era para que tuviera más remolcadas aún en esta temporada. Lo mismo para el juez Aaron Judge, que en estos momentos, digo, para los 16 jonrones que tiene, era para que tuvieran muchas más carreras producidas para el equipo de los Yankees. Tiene 30, está hasta el séptimo lugar de todo el béisbol de las grandes ligas. Pero son los lineups modernos, mi estimado Beto, donde estos jonroneros no siempre están como cuarto bate, están en otros turnos, los mueven, los bajan, los suben y encuentran menos corredores en circulación, aunque eso sí, vienen a batear más veces en el juego. Eso dice la sabermetría.
6: Mira, también tú hablabas ayer y estos días hemos hablado de los Reyes de Tampa Bay, el puntero del este. Sí, puntero por encima de los Yankees. Qué bien están jugando los Reyes. Bueno, los Reyes hoy están buscando ganar 6 juegos consecutivos contra los Azulejos. Por primera vez desde el año 2003. 23 años atrás. La última vez que los Reyes derrotaron a los Azulejos 6 juegos de forma consecutiva. Así que esa es otra de las cosas que estaremos pendientes. Vamos a ver hoy con los Reyes de Tampa Bay. Qué bien está jugando este equipo. Yo te digo, para mí es sorpresivo. Para mí es increíble este conjunto. Con la historia que contamos todos los días, pero increíble que tenga 26 y 13. 28 y 13, ¿no? En la sabrosa cima por delante de todo el mundo, de los Yankees y todo el mundo. Con poder latino impulsando, con claro. Junior Caminero, con Aranda
5: y con Yandy Díaz.
6: Ahora, después que llegó el otro día a los mil imparables, ha caído en un bajón en los últimos 3 juegos, Yandy.
5: Y fíjate, Beto, lo que es el mercado, ¿no? En el cual tú estés. Aquí, bueno, escuchábamos tu cantaleta de ayer con los Yankees. Por 4 derrotas consecutivas.
6: ¿Por qué tú eres tan sensible con los Yankees? Sigue con lo mismo.
5: No, nada más lo apunto.
6: Cantaleta, no, la realidad es que es un equipo pobre. Es un equipo pobre. Es un equipo anémico. Es un equipo cojo. Es un equipo con problemas.
5: Bueno.
6: Esos son los Yankees de Nueva York.
5: Ok.
6: Lleno de problemas. En esa casa hay problemas. En esa casa hay cucarachas. Bueno. En esa casa, cuando remueves la alfombra, hay ratones.
5: Ten cuidado con eso.
6: Ahí es lo que hay.
5: Ten cuidado con
6: lleno
5: eso.
6: Lleno de cucarachas.
5: Bueno, a lo que iba a ir, antes que te me desvirtúes de nuevo. Toronto, Beto, 18-24. Es increíble este equipo. Con todo y Vladimir Guerrero Jr., la verdad, y nadie habla de ellos. O sea, todo el mundo deja a los Toronto Blue Jays ahí tranquilitos, nadie se mete con ellos, nadie lo menciona, nadie dice nada, y es un equipo que estuvo el año pasado en la Serie Mundial.
6: Dilo bien. Ahora, mira, ¿por qué no hablas de a los Azulejos? ¿Por qué no son los
5: Yankees?
6: ¿Por qué no son los Yankees?
5: Tú eres un yanquista de closet.
6: No.
5: Tú reconoces.
6: Porque lo de este equipo da
5: grandeza.
6: Pena. Lo de este equipo da ya lástima.
5: Tú reconoces la grandeza de los Yankees.
6: No, claro que lo reconozco. Esa es la franquicia. Yo no soy yanquista, pero es la franquicia más reconocida en el deporte de los Estados Unidos.
5: Pero no eres yanquista. O sea, dices eso, pero no eres yanquista.
6: No soy yanquista, pero sí aprecio, admiro. Y me duele que estos seguidores de los Yankees, esos que van todos los días al Bronx y que es carísimo, que van, beben cerveza, y otros seguidores de los Yankees que se quedan en casa, como el amigo Jesús, y ha acabado con la licorería en la esquina de la casa para esperar cada juego de los Yankees, ahora está bebiendo el doble. Porque tiene la cabeza atormentada.
5: ¿Atormentada?
6: Este equipo, porque este equipo atormenta a todos los seguidores. Y tú, con la venta de humo, le haces un daño tremendo a la nación yanquista. Ese es el problema que yo tengo. Sencillo. Fíjate que ni llaman los yanquistas.
5: Yo voy a...
6: Llaman dos o tres gatos y más nadie.
5: Yo voy a abrir
6: líneas.
5: Porque
6: ellos saben que yo le digo la verdad en la cara.
5: Yo voy a abrir líneas. Por cierto, hoy me invitó César Procel a su programa en Yo es que vengo caliente desde la mañana. Yo vengo muy caliente desde la mañana, porque me hicieron molestar ahí en Enganchados por la mañana.
6: ¿Por qué?
5: Hermano, porque la gente de Houston, después de sacar tanto pecho, ya ha desaparecido. Entonces me dieron la razón. Yo cuántas veces dije aquí, es un equipo de moda, es una fanaticada de moda. Ayer, mi amigo José López Lachilis publicó una foto del Daikin Parada, daba pena, vacío el estadio, vacío. No va nadie ahora a ver a los Astros. No va nadie a ver a los Astros contra un rival divisional como los Marineros de Seattle. Entonces me dieron la razón de que fue algo fugaz, algo efímero, esa
6: acción. Ah, por eso usted viene. Entonces usted lo invita a Enganchado. Se engancha ahí con César y con la Chile.
5: Llevo aquí, escucho decir las barbaridades que tú dices.
6: Lo calientan y vienes a cogerla conmigo. Tú eres como el tipo que va al trabajo. En el trabajo lo tratan mal y va a la casa a agarrarla con la esposa. O tú eres como la mujer que va al trabajo, la maltrata en el trabajo y va y la agarra con el pobre hombre que lo que ha estado cocinando.
5: Oye, así yo tengo
6: la
5: ropa. Así yo tengo un amigo, ¿para qué mal le va?
6: Es un barbarazo.
5: Vámonos mejor con llamadas, 833-867-2346.
6: Gracias por decírmelo, ¿Vienes a pasar la calentura de César y la Chile conmigo?
5: Buenas tardes, ¿quién y de dónde?
7: El pecador de Las Vegas, jóvenes.
5: ¿Qué pasa, pecador?
6: Bienvenido. ¿Qué dice, pecador? ¿Qué dice, pecador?
7: Saludos acá. Está haciendo un calorón, ya voy en la primera cerveza.
6: ¿Tú eres afortunado? Dale hasta la quinta.
5: Yo tengo el mismo calor o peor y no me he podido tomar una cerveza.
6: Dale hasta la quinta.
7: Yo tengo una metáfora acerca de los Yankees, la voy a decir y usted me da su comentario.
5: Uh-huh.
7: Y no es con mala leche, escúchenla, yo siempre te doy a ser respetuoso. Nunca te llamo tu apodo, mi Quiñones, ¿ok?
5: Gracias, pecador.
7: En los Yankees se me figuran un juguete caro que los niños o un padre de familia lo hizo muy rápido y se lo prestó a su hijo. Y presumiendo todo lo caro que es, se pone a jugar. Pero cuando se juntan varios niños y juntan los juguetes y se cambian los juguetes, ese juguete caro no puede competir porque se quiebra. Y siempre ha pasado en la historia reciente de los Yankees, de que ya va una década y media, dos, que ya no le pasa lo mismo. Ahí se las dejo, me hice sus comentarios. Un abrazo, jóvenes, y que Dios los bendiga.
6: ¡Qué gran comentario, pecador! Gracias, por eso es que yo te tengo en mi lista de favoritos. Porque usted se dice las cosas en la cara. Así, muy buen comentario. ¡Qué buena primera llamada de programa! ¡Gracias, pecador!
5: Gracias, pecador. Saludos hasta Las Vegas, ¿eh? Y síguele dando suavecito, ¿eh? Con cuidado, no te compliques, pero síguele dando. Refréscate, mi hermano, por ti y por mí. Vámonos con otra llamadita, 833-867-2346. Buenas tardes.
8: Buenas tardes, Quiñones, buenas tardes.
5: Buenas tardes, José, ¿cómo tú estás? Bienvenido.
6: ¿Qué dice, Joséito?
8: Bien, Quiñones, ustedes parecen un matrimonio.
5: Dios me libre. Dios me libre de estar enmatrimoniado con este señor.
8: Pero es una cosa, Quiñones, parece que tú te bebiste algún traguito de tequila esta mañana, pero no hay motivo para incomodarse por eso.
5: No, mi hermano, no, yo lo que vengo... Mira, yo vengo...
6: Es que tú vienes con todo, hermano. ¿Dónde tú fuiste?
5: Ya
6: me lo dijiste, te enganchaste con César Procel.
5: Me enganché, sí me enganché temprano, no lo niego, Pero también llego aquí, me topo estas cosas, José, y no es fácil.
8: No, pero tú tranquilo, pues eso es pasajero. Los Yankees siempre han estado ahí, pero también los dos ya han perdido cuatro juegos en línea.
5: Ese era mi punto, mi hermano. Ese era mi punto, que ayer yo tuve que aguantar la cantaleta de este señor por las cuatro derrotas de los Yankees, y hoy dice que no, que con los Dodgers no, que con los Dodgers es diferente.
8: No, todo el mundo tiene su caída, tú sabes, y su alta y su baja, pero ni él, los Yankees este año, ni los Dodgers tampoco, este no es el año de ellos, todavía.
5: ¿Cuándo es entonces, mi hermano?
8: Vamos a esperar, yo creo que como para 30 por ahí, porque imagínate.
5: Oye, qué pesimista has venido hoy, José.
6: No, es se realista, nota
5: que
6: realista.
5: Se nota que no anda la rubia contigo ahí en el carro, ¿eh?
6: Realista.
8: No, yo ando con un amigo aquí.
5: Ah, bueno, saludos para el amigo. ¿Cómo se llama tu amigo?
8: Eduardo.
5: Saludos, Lalo. Saludos, Eduardo. Saludos, un abrazo. Gracias, José. Cuídate, mi hermano. Se te quiere. Vámonos con otra llamadita. Buenas tardes. ¿Quién y de dónde?
9: Buenas tardes, Quiñones.
5: ¿Qué pasa, Jesús? ¿Cómo tú estás, mi hermano? Qué bueno que llamas. Tu voz me da sosiego.
9: Óyeme, ¿ves lo que es el pájaro de mal agüero?
5: Sí, yo creo que sí.
6: ¿Ha perdido 5-6?
9: No le hagas caso, olvídate de eso. Nosotros vamos a ganar la división.
5: ¿Pero por qué tú me incluyes? ¿Por qué tú dices a nosotros y me incluyes?
9: Tú eres lo que está tapado.
5: ¿Qué tapado, Jesús? No, ¿tú también te vas a poner en esa candela?
6: No, él está fuera del close hace rato, él no está tapado, él lo ha dicho.
5: ¿En esa candela, Jesús?
6: Si él dice nuestro equipo.
9: tú eres yanquista también, Beto, tú eres yanquista, lo que pasa es que tú lo ocultas.
5: ¿Tú crees? Él anda calladito ahí, lo oculta, pero anda calladito. Mata callado.
9: Él es más yanqui que yo.
5: Sí.
6: ¿Tú crees?
5: Sí, yo también lo creo.
9: Sí, eso es verídico, es verdad, pero tú fíjate, ganen los Yankees o pierdan, yo sigo con lo mío.
5: Así es como debe ser.
6: Tú no pares,
5: así como debe ser. Tú sigue ahí con tu equipo, mi hermano, no te dejes impresionar por comentarios como lo de este señor apocalíptico que todos los años sabemos, lo conocemos ya, es la misma historia, aquí se repite año tras año, la misma cantaleta, el mismo discurso, la misma situación. Todos los años viene con lo mismo este señor Beto Ferreiro. A ver, Betico, antes de irnos, de despedirnos, pues mencionarle algunos temas que están ocurriendo también en el béisbol de las Yankees, de las Grandes Ligas. Los no, espérate, lo que iba a decir era
6: de las Yankees. No, no. De la Yankees Liga.
5: Oye, compadre, tú no le pones seriedad a este asunto, ¿eh? Los Cerveceros de Milwaukee activaron finalmente ayer martes a Christian Yelich, también de la lista de lesionados. Había sido puesto en la lista de lesionados. Se perdió un mes por una distensión en el aductor. Y esta es una buena noticia para los Cerveceros, Beto, en esa lucha por la central de la Liga Nacional, el regreso de un pelotero como Christian Yelich, un ex MVP del béisbol de Grandes Ligas.
6: Sí, Christian Yelich, ex MVP y una de las figuras importantes de ese conjunto de los Cerveceros, sin dudas. Otani me pregunta aquí, Pedro Mendieta, ¿cuál es su promedio de efectividad? Bueno, él arranca, Otani que lanza hoy, y su promedio de efectividad es 0.97. Quiñones lo decía temprano, no va a estar en la alineación, no va a estar en la alineación en los próximos dos juegos, pero hoy estará lanzando entonces Shohei Ohtani, así que ya sabes, hoy se acaba la mala racha de los Dodgers, mi estimado Quiñones.
5: Ya esperaremos a la noche a ver si es verdad eso, Señores, nos vamos despidiendo, vamos cerrando este programa. Hoy fue un programa de esos complicados, difíciles, aguantando a este señor. Espero que mañana sea
6: no
5: un
6: vayas
5: programa,
6: más enganchado, que ahí te maltratan y después viene a la rueda conmigo aquí.
5: Es que Procel me puso hoy muy de malas temprano en la mañana, tengo que reconocerlo. Y de malas me pone también la afición de los Astros, que se ha desaparecido, se ha borrado del mapa, como si ese equipo no existiera y como si no hubiera existido nunca, como si esa Serie Mundial del 2017 y la del 2022 jamás hubieran existido. Mi hermano, me dieron la razón, me duele decirlo, porque soy una persona modesta, humilde, pero me dieron la razón. Era un equipito de papel, era una fanaticada de fantasía, de moda. Mañana regresamos a las 5 por TUDN Radio. Ahora lo dejamos con Jorge Ramos y su banda. Chao, Betico, pórtate bien.
6: Cuídate, Quiñones, hasta mañana. Pórtate bien y duerme.
5: Gracias, Beto Ferreiro. Mañana regresamos 5 de la tarde, Tiempo del Este, con más aquí en la señal de TUDN Radio. Que tengan muy buenas tardes. Recuerden, lo dejamos con Jorge Ramos y su banda. Y la invitación para el domingo a la 1:40, Yankees contra Mets, la serie del Subway desde el City Field. Hasta mañana.
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0: tal, Costa Costa? ¿Cómo están? ¿Cómo les va? ¿Cómo los trata este día ya? ¿Jueves, jueviernes o jueves para algunos? Y es 14, casi quincena, 14 del mes de mayo de este 2026. ¡Wow! ¡Qué rápido ha pasado el tiempo! Doñito, qué rápido se está pasando, se están pasando los días y ya estamos a 28 días, tan solo 28 días del mundial, de este mundial que vamos a tener, la fiesta mundialista, la fiesta deportiva más grande. ¡Wow! Ya quiero que llegue este día. Los saludo con mucho gusto en estos micrófonos, Janet Vázquez, a nombre de Andreina, que ya viene con nosotros aquí la conductora estrella, por supuesto. Ella estará en cuestión de minutitos con nosotros. Y ahí está Toño Murillo en los controles, también atendiendo sus llamadas y musicalizando este show. Está Lalo Leal en los deportes también, por supuesto, con mucha información. Se puso bueno ayer y casi, si no fuera porque el penal que le regalaron al Cruz Azul, mis Chivas estarían con una ventaja. Así que bueno, ya estaremos platicando de esto y mucho más. ¿Cómo están? Muy buenos días, compañeros.
1: Hola, Janet, ¿cómo estás? Muy buenos días. Te mando un fuerte abrazo a ti, Andreina, a Lalo, a todo el mundo ya que está presente y activo en Buenos Días América, ya con llamaditas y mucha enjundia. ¿Cómo están todos? De verdad que bien contentos, bien lo dice Janet. Te gana el corazón por rojiblanco, sí, cierto, sí, muy riguroso el penal, pero así como que regalazo, no, pero sí, muy riguroso. Yo, si fuera árbitro, yo no lo marcaría ese penal, que en ese aspecto sí coincido contigo. pero también tiene bases para haberlo marcado, yo particularmente no lo marcaría, pero sí, ventaja mínima para Chivas por el tema de la localía en casa, que por cierto será en el histórico Estadio Jalisco el próximo sábado, en donde ya anuncian que ya no hay boletos y que la reventa también está con todo, la reventa para el próximo sábado acá en la Perla Tapatía. Así que muy buenos días, Janet, te mando un fuerte abrazo, bendiciones y a echarle con todo.
0: Claro que sí, ya estaremos platicando más de los deportes. Lalo, Lalín, ¿cómo estás? Muy buenos días.
2: Hola, Yane, ¿cómo estás? Buenos días para ti, para Andreina, para Toñito, para nuestra gente. En este jueves especial, ya jugaron los niños, es momento de que jueguen los adultos. Hoy sí vamos a tener un partido de categoría de esta serie, va a salir el próximo campeón del fútbol mexicano. Dale. Pumas contra Pachuca. El partido de ayer, no sé a ustedes, compañeros, para mí me queda de ver, siento que le faltó un poquito más. Estamos acostumbrados a juegos espectaculares en esta liguilla. Chivas, Dios mío, está en modo campeón, la verdad que está jugando de forma espectacular, pero Cruz Azul en su casa con el penal regalado, que dicen muy riguroso, muy pero muy riguroso, fuera, adentro, ya es cuestión de percepción, pero yo sí veo un poquito limitado a Cruz Azul, y quizás de los cuatro que están dentro, pues Cruz Azul, pues todavía no.
1: Le faltó pasión, ¿no? Yo siento que intensidad.
2: Dale, intensidad.
1: Creo que le faltó intensidad a Cruz Azul. La serie, creo que, bueno, el primer juego que vimos, perdón, Lalito, que te interrumpiera, creo que más bien pasa por la máquina. Chivas me parece que hizo su jale, su trabajo, pues, acá en México le decimos así. Chivas creo que siguió en la misma línea, pero si el partido para muchos no era lo que se esperaba o le faltó poquititito, a mí me gustó el juego, pero si hay algún equipo a quien yo tengo que echarle la culpa de que tal vez no haya sido, fue el causante, perdón, de que no brillara tanto, fue la máquina. Para mí la máquina me quedó de ver un poquitito, jugó bien, pero sí me quedó de ver un poquitito del Cruz Azul en la ida de ayer.
2: Jugó bien, pero era un partido como de la jornada 12, ¿no? Buen partido, jornada 12, pero de liguilla como que ya estamos acostumbrados.
1: Bueno, cuatro goles no le hacemos al feo en una liguilla, ¿no?
2: No, y además Chivas, sí, la forma de responder, ¿no? De visitante.
0: A mí me pareció bueno.
2: Sí. Yo creo que, pues ya está cantada, ¿no? Chivas Pachuca.
1: Ay, vale.
0: Ay, yo estoy cansada y eso que todavía no vemos el partido de hoy.
2: Y eso que todavía no, pero hoy ya se definen los duelos de ida que sí te dan, sí te marcan la pauta, pero tampoco ya son definitorios, ¿no? La vuelta es la más importante y como dice Toñito, en el Jalisco.
0: Sí, se va a poner bueno ese regreso. Y hoy el pendiente, ¿quién es el partido, Lalo?
2: El partido del día de hoy, Yane, a las 10 de la noche, tiempo del este.
0: También se va a poner interesante el partido de hoy. Ahí no sé qué van a apostar ustedes. Espero no apuesten
1: la cabellera. todo bien.
0: Está bien. Espero que sigan siendo tan amigos como hasta ahora. Mientras tanto, nos vamos con lo que ocurrió mientras usted dormía.
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0: Donald Trump y Xi Jinping se reúnen en Beijing. Vamos a tener un futuro fantástico juntos. En los primeros minutos del encuentro bilateral, Trump manifestó que era un honor reunirse con el mandatario asiático y proyectó que la relación entre Estados Unidos y China será mejor que nunca antes.
2: El director del FBI, Kash Patel, se enreda entre acusaciones de consumo excesivo de alcohol. El funcionario rechaza las informaciones que le definen como bebedor. Desmiente que obligue a los oficiales de la agencia a pasar por el polígrafo.
0: Horas críticas, así fue el rescate de los 11 sobrevivientes de accidente aéreo en Florida. Un avión Beechcraft 300 King Air que se dirigía desde Marsh Harbor a Freeport sufrió una falla en el motor y se vio obligado a amenizar en Florida. A aterrizar en Florida. Lo que vivieron los sobrevivientes fueron momentos de desesperanza y temor a ser olvidados.
2: La sombra de la CIA se agranda sobre México. Las explosivas publicaciones sobre la posible implicación de la agencia en el asesinato de un capo profundizan la crisis binacional en materia de seguridad.
0: Un viaje que no terminó, Nelson Davian Portillo Martínez, el menor de 14 años hallado sin vida en un vagón de tren en Texas. El menor viajaba con su madre y hermano con la idea de llegar a Estados Unidos, retomar sus estudios y la vida que había dejado hace unos meses. Sin embargo, su recorrido terminó trágicamente al ser encontrado sin vida junto a otras 5 personas en el interior de un vagón de tren.
2: Cuba anuncia que ha agotado todas sus reservas de combustible. No tenemos absolutamente nada. El ministro de Energía detalla que han gastado las existencias de diésel y fuel oil, claves para la red eléctrica, después de un endurecimiento de la asfixia por parte de Estados Unidos. Hay protestas por los apagones en La Habana.
0: Identifican a otro padre de familia entre las víctimas de la tragedia del tren en Laredo. El último mensaje que Carlos Eduardo Reyes Ramírez envió a su esposa fue una breve notificación de esperanza y el inicio de un retorno hacia el lugar que consideró su hogar por casi 3 décadas.
2: Xi Jinping advierte a Donald Trump que las relaciones entre China y Estados Unidos dependen de Taiwán. Los líderes de las dos potencias se reúnen en Pekín durante la primera visita de un presidente estadounidense al gigante asiático en 9 años. El mandatario republicano afirmó que la relación entre los países va a ser mejor que nunca.
0: Joaquín El Chapo Guzmán reitera petición de extradición y cita una cláusula especial en nueva carta. La nueva carta del Chapo incluye argumentos legales confusos y múltiples errores gramaticales que dificultan su interpretación jurídica.
2: Nos vamos a la información deportiva porque Colorado Avalanche venció 4-3 a Minnesota Wild y con esto avanza a la siguiente ronda en la Copa Stanley.
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0: Bueno, escúchanos donde vayas. Y hoy vamos a hablar de este encuentro entre el presidente Donald Trump y el mandatario chino Xi Jinping, porque se reunieron en Beijing en un encuentro que podría marcar el rumbo de la relación entre las dos potencias más importantes del mundo. Durante esta reunión, Trump aseguró que Estados Unidos y China tendrán un futuro fantástico juntos, fue lo que dijo Donald Trump, mientras Xi respondió que ambos países deberían ser socios y no rivales. La reunión ocurre después de años de tensiones por comercio, por tecnología, por Taiwán, los semiconductores, la competencia económica global. Y siempre han estado ahí peleándose, ¿no? El tener el control, el poder. Y hoy queremos hablar de ese encuentro. ¿Crees que Estados Unidos y China realmente pueden ser aliados? ¿Te da tranquilidad ver a estas dos potencias dialogando o desconfías de ambos gobiernos? ¿Quién crees que tiene más poder hoy, Estados Unidos o China? La competencia entre ambos países afecta directamente la vida de las familias comunes. ¿Qué opinas al respecto? Llámanos y participa a través de nuestra línea telefónica. Queremos conocer tu punto de vista, así que las líneas están abiertas a partir de ya y el número en cabina 833-867-246. Vamos a la pausa y regresamos con tus llamadas y por supuesto también con los deportes.

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1: Del portón que abre sus instalaciones. Santiago Sandoval a los 29 minutos y Ángel Sepúlveda a los 50 convirtieron las dianas de las Chivas. Carlos Rodríguez a los 37 y Evere al 56 de penal, muy polémico penal, empataron en las dos ocasiones por el conjunto local. Chivas será el anfitrión para el partido de vuelta en el Estadio Jalisco, donde le basta con el empate para volver a una final de la Liga MX por primera ocasión desde 1801. Por primera ocasión desde el clausura del año 2023. Cruz Azul no pudo sacar ventaja como local, como anfitrión, y va a ser muy difícil. Guadalajara está en modo campeón.
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3: Amigos de TUDN Radio, vaya partido el que tuvimos esta noche aquí en la cancha del Estadio Banorte. Cruz Azul y Chivas igualaron a 2 anotaciones en la ida de las semifinales del Clausura 2026. Sandoval y Sepúlveda por las Chivas, Everé de penal y un golazo de Charly Rodríguez en el primer tiempo decretaron los cartones finales 2-2. Todo se resuelve en la vuelta y en Guadalajara. Obviamente el rebaño tiene ventaja por posición en la tabla. Al finalizar el partido en las ruedas de prensa, Joel Wiki habló sobre su equipo, habló sobre los debuts. Vamos a escuchar las palabras del técnico de la máquina cementera del Cruz Azul.
4: Pero lo mencionas bien, me parece que el partido está abierto, la serie está muy abierta. Nuestra idea y planteamiento en cada partido que hemos demostrado, tanto en jornada 17, cuarto de final y el de ahora, es ganar. Entonces no hay ninguna diferencia el partido de vuelta, ¿no? Vamos a proponer también una idea de juego interesante donde podamos nosotros quitar más tiempo a la pelota, tenerla más tiempo, hacer una buena estrategia donde podamos vulnerar su fase defensiva, que en ocasiones es fuerte, ¿no? En ese sentido, el equipo está consciente de que hay que mejorar algunos aspectos, eso es la realidad, pero la serie está ahí, ¿no? Hemos ganado 3 partidos, empatado 1, y creo que no va a ser la diferencia el próximo sábado.
3: Por su parte, Gabriel Milito no quiso entrar en polémicas porque está esto que arde en las redes sociales. ¿Fue penal? ¿No fue penal? El árbitro lo marcó. Hay mucha polémica en torno. Gabriel Milito, esto fue lo que dijo, no se metió en problemas.
5: Bueno, no... Me gustaría dar una opinión, pero ya saben qué pienso en relación a los arbitrajes luego de los partidos. No, como es mi costumbre, no suelo hablar, tampoco lo voy a hacer ahora, porque no va a modificar absolutamente nada, ¿no? Entonces, mejor, con respecto a Sandoval, a mí no me sorprende absolutamente nada de lo que él haga. Es un jugador que nos sorprendió gratamente desde el día que lo conocimos, y siempre que lo necesitamos estuvo, y a pesar de su juventud tiene una gran mentalidad, además de un gran talento. Entonces le suceden estas cosas porque tiene con qué hacerlo, y para mí no es ninguna sorpresa.
3: Así que todo se resuelve el próximo sábado en el Estadio Jalisco, la casa de las Chivas durante tanto tiempo. Ahí se resolverá y sabremos quién es el primer finalista de este Clausura 2026. Reportó desde la Ciudad de México para TUDN Radio, Octavio Rivero.

0: en la liga por algo y que hay que respetarlo. Va a ser un partido intenso, va a ser un partido peleado, disputado, luchado en todas sus líneas, y seguramente con dos equipos que se brindan al máximo y que este año hicieron las cosas bien. Y nosotros, más que pensar en ellos, pensamos mucho en nosotros. Nos ha pasado contra Toluca mismo, que nos enfocamos en nuestro trabajo, en saber las cosas que tenemos que hacer bien. Y cuando el equipo está compacto, está, digamos, estamos los 11 jugadores dentro del campo también, y podemos mostrar nuestra mejor versión jugando el fútbol, creo que tenemos una identidad muy clara, no va a cambiar nuestra idea. Creo que eso es lo que hoy nos representa más que nada, porque digo, ¿no?, que Pachuca, además de ganar, tiene que ser un equipo que tenga una idea clara, que sus formas sean reconocidas y que represente, ¿no?, lo que es esta institución. Así que estamos...
1: Que represente lo que es esta institución. Vaya declaraciones y vaya compromiso de Esteban Solari con los Tuzos de Pachuca, ya instalado en las semifinales. Duelo de ida en el Hidalgo hoy jueves 9 p.m. Eastern, duelo de vuelta el próximo domingo allá en Ciudad Universitaria de la capital mexicana. Muchas actividades. Aquí Toñito me manda una nota, se la agradezco mucho. Y nos dice, Shakira y BTS en el medio tiempo de la final del Mundial. Curado por Chris Martin, integrante de Coldplay, y producido por Global Citizen, la final de la Copa del Mundo contará con un espectáculo musical. Shakira nuevamente, Shakira está en todos lados, claro, es la artista número uno, pero yo pondría también por ahí a Karol G, pero como que no le hacen mucho caso a mi Karol G. Así que va a ser un evento producido por una empresa internacional, y a través de una cuenta de Coldplay, se ve como Martin habla con el personaje de Plaza Sésamo Elmo, donde explica todo lo que se podrá apreciar en el show, en el intermedio de la final de la Copa del Mundo, el cual va a durar 30 minutos. Ya tenemos artistas confirmados para este show de medio tiempo.

0: noche, esta noche los Tuzos de Pachuca enfrentarán al número uno, al líder de la competencia, Pumas Universidad. Esteban Solari, técnico del Tuzo, llena de elogios a Efraín Juárez y a Universidad.
1: Semifinal del torneo mexicano es una instancia muy importante, más allá del rival, que es un gran rival y que terminó primero en la

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1: Gracias, Lalo Lalín. Pues muy interesante ese show de medio tiempo que han anunciado, que Gianni Infantino puso en sus redes sociales y que ha desatado, bueno, muchos comentarios de la gente. Shakira, Madonna. Madonna, que siempre creo que va a estar vigente. Pasan los años y esa mujer sigue estando presente en la música, en los espectáculos. Así que se va a poner bueno. Y BTS, que también es el grupo del momento. Vamos con información y esto tiene que ver con lo que ocurre allá en China con Donald Trump y con Xi Jinping. Pero vamos a recordarles nuestra pregunta del día, y es que el presidente Donald Trump y el mandatario chino Xi Jinping se reunieron en Beijing en un encuentro que podría marcar el rumbo de la relación entre dos potencias, las dos más importantes del mundo. Trump aseguró que China y Estados Unidos tendrán un futuro fantástico. Por eso es que hoy le estamos preguntando, ¿crees que Estados Unidos y China realmente pueden ser aliados? ¿Confías en estos gobiernos en que puedan dialogar? ¿Quién crees que tiene más poder hoy, Estados Unidos o China? Vamos a la línea telefónica y ahí está Diego. Diego, ¿cómo estás? Buenos días.
2: Buenos días, Janesita. ¿Aló?
1: ¿Aló? ¿Aló? ¿Aló? Sí, te escuchamos.
2: Gracias, Janesita.
1: Adelante con tu comentario.
2: Aquí, por supuesto que la patria donde vivimos, Estados Unidos, tiene más poderío. La China estuvo a punto de colapsar, de parar todos sus autos por falta de combustible ahora por la guerra que están llevando a cabo en Irán. A la China les conviene porque a ellos les interesa el comercio. Si algo bueno tiene que USA es la potencia más consumidora del mundo, de todos los mercados. Si el día que dice Estados Unidos no te compro, cualesquiera se derrumba en la miseria. Algo de eso me gustaría que pase con México, para que los mexicanos se razonen a ver cuál gobierno es mejor, porque allá hay mucho derramamiento de sangre con los narcopresidentes, o sea, el narcogobierno que está metido, infestado ahí en esa nación, arruinando a los seres humanos de bien. El día que Estados Unidos le digan no te compro nada, ahí Claudia no va a tener nada que ofrecer, ni las ayudas a la gente. 580 mil millones para cada año Estados Unidos.
3: Pero ahora tiene que entregar a sus narcos, la Claudia, es sí o sí. Y si no entrega, ahí lo va a topar Donald Trump en el T-MEC. Y eso me gustaría ver, que le ponga atrás las cuerdas para que esa gente deje de vivir en ese maldito crimen que tanto daño ha hecho al hemisferio, a todo el continente. Y ojalá no salga aquí al ser, viendo los trampolines, todo. Yo no puedo creer que una persona como él, siendo mexicana, sí, apoya a los delincuentes. Gracias, Janet, los agradezco.
1: Gracias a ti, Diego. Bueno, Diego se fue de China para México y luego para América Latina, ¿eh? Pero hoy estamos hablando de esa reunión entre Donald Trump y Xi Jinping. Una reunión que ocurre después de años de tensiones entre estos países por temas de comercio, tecnología, por temas de semiconductores, por la competencia económica global que siempre ha sido muy fuerte entre estos países. Vamos a seguir platicando al respecto, pero tenemos que hacer una pausa y volvemos con más. Esto es Buenos Días América.

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0: 6:41 de la mañana en el este, las 5:41 de la mañana en el centro, y el reloj marcando las 3:41 de la mañana en el Pacífico. Bueno, abrimos este bloque con los hombres G. Me encanta esta canción, sobre todo cómo suena el instrumento arrancando la canción. Janet, me parece una canción icónica, extraordinaria, me llena de esperanza. Pero bueno, la verdad es que Hombres G está estrenando un documental. ¿De qué se trata y de qué van a hablar, Janet? Buenos días.
1: Andreina, muy buenos días. Te quiero. Ay, te queremos, Andreina.
2: Hago otra cosa.
1: Te quiero. Sí, es muy buena canción. ¿Tú, a ti te gusta? ¿Te gustan los Hombres G?
0: Sí, me gusta. No me sé todas sus canciones, pero las que me sé, te puedo asegurar que la canto a corazón desgarrado.
1: Y yo te aseguro que te sabes por lo menos 5 canciones de los Hombres G.
0: Fácil.
1: Fácil, estas 5, sí, las completas, y si no es que más, hay muchas canciones muy buenas de los Hombres G, y es que, Andreina, ya tienen 4 décadas wow. de trayectoria, parece mucho, parece, bueno, no sé si poco para algunos, pero 40 décadas de trayectoria, 40 años de esta banda que sigue funcionando con la complicidad de 4 amigos que han pasado juntos toda una vida. Y sí, se ha estrenado el documental Los Mejores Años de Nuestra Vida. Se ha estrenado ya en España este documental de los Hombres G, entre imágenes inéditas, videos personales, recuerdos que van desde bares de barrio en Madrid hasta estadios repletos en Latinoamérica. Los Mejores Años de Nuestra Vida, así se llama este documental que reconstruye la historia de los Hombres G, esta banda que generación tras generación sigue manteniendo una conexión muy particular con su público. Hoy por hoy se siguen presentando, siguen llenando estadios, Andreina, y la gente lo sigue coreando, sigue cantando y disfrutando de la música de los Hombres que parece que no pasan de moda. Y fíjate que en este documental que ya se estrenó el 8 de mayo en los cines de España, pues también aparecen testimonios de artistas como Alejandro Sanz, como Ana Torroja, Carlos Vives, Karin León, Carlos Rivera, que hablan sobre la influencia de la música en sus vidas y en sus carreras también, fíjate, que van más allá. La influencia que han tenido los Hombres G para la trayectoria de estos grandes artistas también. Así que todavía no hay fecha de estreno para Estados Unidos y Latinoamérica. Ya se estrenó en el otro lado del continente, en España ya se estrenó, pero ya está próximo a estrenarse también aquí en los Estados Unidos y en Latinoamérica. Así que estaremos muy al pendiente de este documental porque ya lo queremos ver de este lado, Andreina, y seguro va a estar muy interesante.

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1: Ay, mi gente bonita, pueden marcar ya al 1-833-867-2346. Ese es nuestro punto de contacto, nuestra línea telefónica. Hoy el mundo, bueno, mira hacia Beijing. Porque cuando Donald Trump y Xi Jinping se sientan en la misma mesa, no solamente se hablan dos presidentes, hablan dos economías que pueden mover y sacudir el bolsillo de millones de familias. Y aquí viene la gran pregunta. ¿Esto nos debe dar tranquilidad o nos debe poner más alerta? Porque es muy bonito escuchar que Estados Unidos y China tendrán un futuro fantástico juntos. También suena diplomático decir que deberían ser socios y no rivales. Pero seamos honestos, entre Washington y Beijing hay sonrisas frente a las cámaras, pero también hay una batalla silenciosa por el control del comercio, por el control de la tecnología, los chips, la inteligencia artificial, Taiwán y el poder económico del siglo XXI. Estados Unidos y China no son aliados naturales, son competidores obligados a entenderse. Se necesitan, pero también se desconfían. Se hacen negocios, pero se espían también. Se dan la mano, pero cada uno quiere llegar primero a la próxima revolución tecnológica, ¿sí o no? Y esto es un tema muy lejos de la diplomacia. Esto nos pega en la vida diaria. Si China y Estados Unidos se pelean, suben los precios, se encarecen los productos, se afectan empleos, se frenan inversiones y hasta el teléfono que usamos, el carro que manejamos, los medicamentos que compramos. Todo eso puede terminar siendo demasiado costosos para pagarlos. Pero también hay otra lectura. Si estas dos potencias dialogan, aunque sean por interés, el mundo respira un poquito. Porque cuando dos gigantes se confrontan, los que terminan aplastados muchas veces son los países pequeños y las familias comunes, como la de usted y la mía. Ahora le preguntamos a la audiencia, en la mañana del día de hoy, ¿qué cree que Estados Unidos y China pueda realmente hacer? O el resultado de esta reunión. ¿Le da tranquilidad ver a estos dos juntos o usted desconfía de ambos gobiernos? Llámenos al 1-833-867-2346. Me parece que es un tema fascinante porque más allá de verlo como un acto diplomático, como bien lo dije, pues simplemente en el que estas dos potencias estén juntas significa mucho, no solamente para Estados Unidos y para China, significa muchísimo para el mundo. ¿Usted qué opina? 1-833-867-2346. Tengo a Tavo en la línea. Tavo, muy buenos días. ¿Qué tal estás? Good morning in the morning.
2: Hola, hola, Andreina. Muy buenos días.
1: Gusto estar. Hola, cariño. Igual, mi amor. Gracias por llamar.
2: No más. Andreina, mira, sí. Nosotros los mexicanos, bueno, yo voy a hablar por mí, ¿verdad? Sí. Nos tomamos las cosas muy de veras. Si me hablas así, me voy a derretir y se me va a ir lo que traía pensamiento. Yo sé que tú no lo haces mal, tú tienes este modo.
1: Ay, perdóname. No, en serio. Perdóname, señor Tavo, no lo vuelvo a hacer.
2: No, es que el problema es que sí quiero que lo hagas, pero no te lo regalas. No me entiendo, o sea.
1: Bueno, vamos a hacer una cosa. Vamos a concentrarnos, Tavito. Concéntrate, respira, cuenta tres y vuelve al inicio, a cuando te impulsaste a llamar. Ven, vamos a concentrarnos. Okay. A ver, cuéntanos, Tavito, ¿qué quieres compartir con nosotros esta mañana?
2: No, si vamos a iniciar, quiero a la Andreina que... Hello, buenos días, vengo Tavito.
1: ¿Quién los entiende, ah? ¿Quién los entiende? Les duele, pero les gusta.
2: Ay, Diosito querido. 1, 2, 3.
1: Hello, mi querido Tavito, muy buenos días. Good morning in the morning, cariño.
2: Hey, Andreina, esa es la Andreina que yo quiero, la que me habla de amorcito. Ay, y... Ay, Dios santo. No, pues buenos días, Dios, ¿cómo estás? Fíjate que yo, como siempre, con otros temas, pero por respeto voy a contestar tus preguntas. Qué bonito. Pero recuerda, Andreina, conmigo lo que me preguntes es lo que te voy a responder. ¿O quieres que te responda lo que quieres oír en la audiencia? Con todo respeto.
1: No, yo quiero que me respondas lo que tú consideras que es lo correcto y cuál es tu opinión verdadera.
2: No. Mi opinión, lo correcto, no, yo lo mío está erróneo. Okay. Mira, Andreina, hay que quitarnos Pues yo me quiero quitar, yo no, yo ya tengo la venda de los ojos quitados desde que Donald Trump regresó. Es un fraude. No, no podemos. ¿Cómo es posible, Andreina, que vaya por este personaje Maduro, lo saque y todo, bravo, bravo, y deja 20 o 30 atrás de él? O sea, ¿cómo, pues? Está. Yo lo entiendo, yo lo dije, entonces me da tristeza que el tiempo me dé la razón. No nada más se está jodiendo a los inmigrantes, a todos los que votaron por él. ¿Sabes qué decían? Es que yo quiero llenar mi bolsita. ¿Ahora qué? ¿Ok? ¿Está bien? Y ahorita lo que me dicen es que yo no quería votar por él. O sea, por Dios, vamos a hablar de otras cosas, quítense de problemas. Es peor si ellos se juntan, porque lo que este señor quiere es un señor de negocios. Y el negocio es para él y para su familia. Bendiciones para él, bendiciones para América. O sea, estamos aquí porque queremos estar aquí, porque estamos bien. I mean, amamos América, amamos Estados Unidos. Pero yo no puedo amar un presidente que tiene una mentalidad de nazi. Como...
1: Sí, y lo entiendo perfectamente. Tavo, gracias por llamar. Tenemos muchas personas en la línea. Entiendo perfectamente cómo te sientes. Sí, estamos aquí porque estamos mejor que en nuestros países. Eso es una realidad. Pero tampoco podemos cegarnos y decir todo amén, ¿no? Tenemos que ser críticos. Yo creo que eso el ser humano jamás lo puede perder, y mucho menos en un país libre como este. A ver, vámonos con Gaspar. Gaspar, muy buenos días. ¿Cómo vas? ¿Cómo amaneces, querido Gaspar?
3: Pues igual que siempre, Andreina, aquí escuchándote y saludando a todo el equipo. Primeramente quisiera desearle buenas suertes al Puma Mayor y al Pachucote, que gane el mejor.
4: Gracias. Gracias, Tuso.
3: Saludos a la bella Janet, ya se oye mucho más recuperada. Y te doy la bienvenida, Andreina, porque al parecer apenas acabas de entrar al programa, creo.
1: Escuché algo. Sí, de esas escuché cosas que ocurren bien tempranito por la mañana. Ajá. Pero bueno, estamos bien.
3: Ok, estamos bien. Bueno, mira, un poquito sobre lo que dijo Diego. Oye, hay personas que deberían de entender de que en este mundo no todo es bueno ni todo es malo. Y esa visión maniquea de que nosotros los buenos y ustedes los malos la llevan a unos extremos completamente... Hacer comparaciones, Indrina, entre personas, entre países, entre poderes, es una obviedad y es completamente ilógico decir este país es más fuerte que aquel, es más poderoso, puede imponerse. Andrina, eso no existe. Hay gente y hay países que tienen posiciones fuertes y posiciones débiles. Ahora, para terminar, Andrina, mi comentario, te quiero contar un chiste. Toñito y el Pachucote deben de conocer a este comediante mexicano. Jojo Jorge Falcón contaba este chiste muy bien. ¿Sí? La situación ahorita entre Trump y Xi y la situación entre Estados Unidos y China se puede resumir en este chiste. Llega el borrachito a su casa y toca la puerta. ¿Sí? Y le empieza a gritar a su mujer. Ajá. ¡Abre la puerta, engendro del demonio! ¡Urraca parlanchina! ¡Pájaro mal vestido! ¿Sí? Abre la puerta a la señora y le dice, ¡ay, mi gorrioncito dorado, mi palomita pecho amarillo! Gracias por abrirme la puerta. Y yo creo que en eso resume la situación que tiene Trump ahorita con China. Recuerda que toma de la puerta. Aquí es, Andreina.
1: ¡Ay, Gaspar! Espero que tengas un día bonito, ¿eh? Tómate un cafecito, relájate. Y como siempre, gracias por unirte a la conversación. ¡Qué malo eres!

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0: sabroso suena el jueves, ¿verdad? Uno dice, ya estamos cerquita del fin de semana, pero todavía hay mucho trabajo que hacer para poder justificar llegar y gozárselo, ¿verdad? Este fin de semana hay trabajo, así que tampoco es que como un fin de semana hoy para mí solita, no. Hay trabajo, compromiso y muchas cosas que hacer, pero divertido, divertido, porque tenemos a... el muchacho en la casa todo el día. Bueno, no tanto en la casa. Mi hijo cuando pisa ya viernes por la tarde dice, ¿qué vamos a hacer? Mamá, estoy aburrido. ¿Qué tenemos para el fin de semana? ¿A dónde vamos hoy? ¿A dónde vamos mañana? ¿A dónde vamos el domingo? Me lleva loca, pero loca. Yo no quiero imaginarme ahora mismo cuando ya comienzan las vacaciones de verano para los muchachos. ¿Qué hacemos con esos muchachos? Porque además, los camp cada año están más costosos. Una semana aquí de camp te puede costar entre 500, 600, 700, depende de dónde lo metas. Y hay camps que, bueno, son mucho más elitescos y que no son por una semana, sino que son por dos o por tres, porque son camps donde se quedan durmiendo los muchachos y todavía no me atrevo a mandarlo para allá. Pero te pueden costar hasta, no sé, $4,000, $5,000, una cosa así. Pero bueno, aquí estamos sobreviviendo. Yo me imagino que usted ya pasó por eso o está pasando por eso, ve que sus nietos están en esa onda y ahora ¿qué hacemos en verano? Bueno, ese es el pan nuestro de cada día, ¿sí o no? Esta hora ya arrancando 7 de la mañana en el este, 6 de la mañana centro y 4 de la mañana en el Pacífico. Gracias por unirse a la conversación y llamarnos al 1-833-867-2346. Hoy estamos hablando del encuentro entre Xi Jinping y Donald Trump, porque Donald Trump está en Beijing. Y tenemos varios temas sobre la mesa, lo vamos a estar analizando y por supuesto queremos conocer la opinión de todos y cada uno de ustedes. Llámenos ahora mismo, 1-833-867-2346. Saludo al equipo, Toño Murillo en los controles, atendiendo sus llamadas, musicalizando el programa, Janet Vázquez en la producción del espacio y frente al micrófono, Lalo Leal en los deportes, esta servidora Andreina Gandica. Bueno, Lalo y Toñito, hoy son rivales, ¿no?
1: Sí, sí, sí. El día de hoy por la noche nos estaremos viendo las caras. Bueno, nosotros no, nuestros equipos allá en el Estadio Hidalgo, en Pachuca. Le deseo toda la suerte del mundo a mi Lalito querido, que lo quiero mucho. Mucho éxito. Un partido muy complicado, pero deseo de todo corazón que mínimo se lleven tres. Pero te quiero mucho.
2: Oh. Y yo a ti, mi amigo Andreina, gracias por recordarlo. Sí, va a ser una noche especial. Una noche de rivalidad entre dos grandes equipos, el número uno de la tabla contra Pachuca, que cerró muy bien el campeonato, que está listo para una nueva liguilla y que está acostumbrado a llegar a esta instancia, va a ser un juegazo el de al rato.
0: Lo único es que es tarde para nosotros, ¿no? 10 sí. de la noche, hora este, ¿cierto?
2: Sí.
1: Aunque acá en México sí va a ser a las 7, ¿no? El partido. Digo, no es tan tarde acá en México, 7 de la noche. Entonces creo que va a ser a las 9 del este, ¿no?
2: 9
1: sí, 9 del este. Acá en México es a las 7 de la noche. Entonces, ay, no, va a ser como, sí, como sí, el de ayer de Chivas, como el de ayer de Chivas y Cruz Azul. No es tan. Bueno, ayer de Chivas comenzó más tarde. Ayer de Chivas comenzó a las 8 de la noche, tiempo de México, a las 10 del este. Entonces, hoy va a ser una hora más temprano que el de ayer. Entonces, está. Para mí, creo que es accesible el juego para que lo vean.
0: Sí, tienes razón, Toñito, el juego es a las 9, no sé por qué tenía idea que sea que era a las 10. Pero no es tan tarde, 9 de la noche todavía no es tan tarde. Bueno, para nosotros cualquier cosa es tarde, pasada las 9 de la noche porque nos paramos muy temprano. Pero el resto de la humanidad, una persona normal, una persona de un horario normal, pues no es tarde. Así que lo estaremos viendo. Pachuca Puma en el Estadio Hidalgo a las 9 de la noche, hora este, 8 centro, 6 pacífico. Y mañana hablaremos, ¿no? De la derrota de Puma o de la derrota de Pachuca y quién estaría llevándose ventaja para el partido de vuelta, que como bien lo decía Lalito un poquito más temprano, será el juego que defina, ¿no? Al clasificado a la gran final. ¿Tú crees que de este juego salga el campeón?
1: Fíjate que ojalá que sí. Ojalá que sí, ¿no? Porque ahí están mis Pumas. Va a estar bien complicado. Yo de repente... No, a ver, me encanta que mi equipo llegue a esas instancias, se lo exijo, que quede en los primeros lugares, pero ya como aficionado, me pongo muy nervioso, o sea, me pongo bien, no, ya más tranquilo, porque ya creo que ya he madurado mucho en ese aspecto de ver partidos de fútbol, cuando están los Pumas, pero no dejo de sentirme nervioso, pero sí, yo sé que nos tocó un rival de los, del, el calladito, creo que el peorcito, porque fue el calladito, el calladito, el que no hacía ruido, el que de a poquito se iba escalando peldaños, ta, hasta meterse a estas instancias finales, sacó al bicampeón del fútbol mexicano. Pero yo confío en los Pumas, en que van a... Ojo, un dato importante, Andrina. Los Pumas, en todos los partidos que han jugado, han marcado gol. En todos. En todos los juegos han marcado gol. Entonces yo creo que el día de hoy no va a ser la excepción y vamos a tener goles en el Hidalgo.
0: Bueno, pero si hace goles en el Hidalgo, entonces pues es mucho más favorable, ¿no?
1: Sí, claro, por algo somos el primer lugar, fuimos el equipo más goleador. Ay, fuimos el equipo que...
0: Perdón,
1: el equipo que, quitando el juego contra el América, la serie, fuimos el equipo menos goleado, porque ya el América nos metió 6 en la serie, pero que Pumas también marcó 6, o sea, imagínate, 6, fue una serie de 12 goles. Entonces yo, con que le metamos un cuarto de lo que le metimos a la América, con eso me doy el día de hoy.
0: Oh, wow. Bueno, Toñito, ya vemos que está maduro futbolísticamente hablando, ¿sí o no, Lalito?
2: Muy motivado, pero sí, Pumas hace sus goles, pero también le meten, pero todos los huevos en la canasta.
1: Ah, caray.
2: Al equipo de los Pumas. 6 goles en el último partido. Son muchos, muchos. Y enfrentando a la mejor defensiva del torneo, los Tuzos.
0: Ay, la cosa se va a poner buena. Eso es lo que vamos a tener y lo vamos a tener en casa. Qué maravilla. Así que no se lo pierda. Vamos a contarle a nuestra audiencia lo que ocurrió mientras usted dormía.
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0: Como bien lo decíamos, el presidente Donald Trump y su homólogo de China, Xi Jinping, se reunieron en una histórica visita en donde el tema comercial será uno de los temas centrales. Los líderes de las dos principales economías del mundo se sentaron frente a frente en Beijing, en donde Trump manifestó que era un honor reunirse con el mandatario asiático y proyectó que la relación entre Estados Unidos y China será mejor que nunca antes.
4: Ya me subí al tren, identifican al padre de familia entre las víctimas de la tragedia del tren en Laredo. El último mensaje que Carlos Eduardo Reyes Ramírez envió a su esposa fue una breve notificación de esperanza y el inicio de un retorno hacia un lugar que consideró su hogar por casi 3 décadas.
0: Joaquín El Chapo Guzmán reitera petición de extradición y cita una cláusula especial en nueva carta.
4: Horas críticas, así fue el rescate de los 11 sobrevivientes de accidente aéreo en Florida. Un avión Beechcraft 300 Skinner que se dirigía desde Marsh Harbor a Freeport sufrió una falla en el motor y se vio obligado a aterrizar en Florida. Lo que vivieron los sobrevivientes fueron momentos de desesperanza y temor a ser olvidados.
0: Con referencia al antivirus en Estados Unidos, Illinois monitorea posteados sin relación al crucero.
4: Le contamos también en más noticias que una mujer encontró un diamante de 3 quilates en Arkansas durante viaje marcado por una tragedia familiar. Kesha Smith realizó el descubrimiento mientras recorría el parque estatal Crater of Diamonds, ubicado en Murfreesboro. El hallazgo ocurrió mientras vive el duelo por la muerte de su hijo y de su padre.
0: Y ahora nos vamos a New Jersey porque ya comenzó la excavación de nuevos túneles ferroviarios bajo el río Hudson hacia Nueva York. El megaproyecto Gateway busca modernizar una conexión clave usada diariamente por más de 200,000 pasajeros.
4: Trabajar con papeles falsos en Estados Unidos, las consecuencias, ¿cuáles serían? Para el gobierno de Trump, la permanencia indocumentada es un crimen que puede activar un proceso de deportación, pero el uso de papeles falsos, tal como una licencia de manejar o una tarjeta de seguro social, tiene consecuencias mucho más graves.
0: Y nos vamos al sur de la Florida con un reporte de The New York Times. La cárcel de migrantes ubicada en los pantanos Alcatraz de los Caimanes sería cerrada en los próximos meses. En junio serían trasladados los detenidos. El mantenimiento del centro estaría costando más de $1,000,000 al día.
4: Nuevas imágenes revelan a agentes de ICE realizando arrestos con el rostro cubierto en Nueva Jersey, a pesar de una ley estatal que prohíbe esta práctica. El video registra el momento en que una residente cuestiona el uso de máscaras, a lo que oficiales responden alegando motivos de privacidad. El incidente reaviva el debate sobre la legalidad de estas protecciones faciales y la transparencia de las autoridades federales en el estado de Nueva Jersey.
2: Brett Kulak marcó en overtime y así el equipo del Avalanche avanzó a las semifinales de la conferencia oeste tras vencer 4-3 a Minnesota Wild.
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0: Y ya como lo hemos adelantado y hemos basado nuestra pregunta del día, el presidente Trump realiza visita oficial en China en medio de tensiones por la guerra en Irán, aranceles y también Taiwán.
5: Trump llegó a China. Fue recibido con gritos, una alfombra roja, guardias de honor y una banda militar. Este va a ser un viaje muy emocionante, va a pasar muchas cosas buenas, dijo antes de viajar. Esta vez no viene hablando de guerra comercial, viene buscando acuerdos. Trump asegura que tiene una gran relación con China y quiere mantener viva una frágil tregua económica.
6: Aquí lo complicado es que ninguno de los dos mandatarios quiere mostrarse como débil o quiere mostrar que está, digamos, accediendo a las presiones del otro.
5: Todo mientras en casa enfrenta críticas por la guerra con Irán. El presidente insiste que no necesita la ayuda de China para terminar el conflicto, pero dice que hablarán del tema. Vamos a tener una larga conversación sobre eso, indicó. China es uno de los aliados más cercanos de Irán y el mayor comprador de petróleo iraní. Se espera que Trump presione a Xi para que convenza a Teherán de llegar a un acuerdo y reabrir el estrecho de Hormuz. El conflicto disparó los precios de energía, golpeó la economía. Trump rechazó que esa presión económica influya en su decisión sobre Irán. Lo único que importa cuando hablo de Irán es que no puedan tener una arma nuclear. No pienso en la situación financiera de los estadounidenses.
7: Trump llegó acompañado de una delegación de altos ejecutivos como Elon Musk de Tesla, Tim Cook de Apple. Su prioridad es el comercio, la tecnología e inteligencia artificial.
5: Washington busca mantener el flujo de minerales raros chinos, vitales para la tecnología y defensa, mientras reduce algunos aranceles.
6: La participación del sector privado es clave, es fundamental. Las y los empresarios se vuelven actores ya diplomáticos porque controlan inversiones, tecnología, producción, innovación, cadenas globales de valor.
5: Pero China quiere que Estados Unidos deje de vender armas a Taiwán. Y Trump ya dejó abierta la puerta para discutirlo. En Washington, Claudia Uceda, NMás Univisión.
0: Bien, y a nosotros, a la audiencia, pues le preguntamos en la mañana del día de hoy, ¿cree que Estados Unidos y China puedan realmente ser aliados? ¿A usted le da tranquilidad ver a estos dos presidentes, potencias, dialogando? ¿O desconfía de ambos gobiernos? ¿Usted qué opina? 1-833-867-2346. Nos vamos a New York. Tenemos a Armando. Armando, buenos días. ¿Usted qué opina?
8: Buenos días, Andreina. ¿Cómo amanece, preciosa?
0: Muy bien, gracias.
8: Ya está llegando el fin de semana. Que esta semana vuela y no sé por qué. Ay, pero ya está, ya siento que va más rápido todo. Referente al tema, fíjate, Andreina, que este presidente parecía de cojera bipolar. Por un día amanece atacando a China a todo el mundo y al día siguiente hablando que tienen una maravillosa relación de amigos y de todo eso. Yo espero que se resuelva este problema de una vez, pero mientras tenga Trump aquí no va a haber tranquilidad a nivel mundial, menos con China, porque él definitivamente desprecia al país de China por... ¿Desde cuándo no viene hablando mal de ellos? Que se aprovechan. Que todos hemos aprovechado, todos hemos ganado. Y ahora estamos pagando las consecuencias con la... que él ha hecho contra China y contra otros países. Ya, estamos pagando más, estamos haciendo todo eso. Y eso no se olvida. Él cree que con hablar bonito, de que tan bonito se va a arreglar todo. No se va a arreglar.
0: Ahí está, Armando, muchísimas gracias por dejarnos tu opinión. Eso es lo que ve y piensa Armando. Nos vamos a la pausa y volvemos con más llamadas.

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0: En este verano deportivo también descubrirás la cultura en cada ciudad a donde vayas.
6: Ubicado en Santa Clara, el San Francisco Bay Area Stadium es uno de los recintos más ecológicos del deporte estadounidense. Con capacidad para 68,500 aficionados, fue inaugurado en 2014 y es casa de los San Francisco 49ers de la NFL. Desde su apertura, ha sido escenario de eventos de talla internacional.
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1: El primero en cantarla.
2: ¿De verdad?
1: No fue Frank Sinatra. Incluso él estaba dudoso. No estaba convencido de grabarla porque decía que no iba a ser posible superar la versión original de Liza Minnelli, que fue la primera que la cantó en la película New York, New York. Así que, bueno, él la graba y se convierte en una de las más representativas de la carrera de Frank Sinatra, junto a los clásicos como My Way, como Fly Me to the Moon, tantas canciones de Frank Sinatra que nos dejó y que realmente se convirtieron en todo un ícono. Pero hablamos de Frank Sinatra, Andreina, porque justo hoy, 14 de mayo, en 1998, en ese año, falleció este ícono. Era conocido él como La Voz, o también le llamaban Blue Eyes por sus icónicos ojos azules. Él fallece en 1998, un 14 de mayo, en Los Ángeles, a los 82 años de edad. Ganó 9 premios Grammy Awards, también obtuvo un Academy Awards como actor por la película From Here to Eternity. Durante su funeral, las luces de los casinos y los hoteles en Las Vegas se atenuaron en señal de homenaje para Frank Sinatra. En su lápida aparece la frase, "The best is yet to come", o sea, lo mejor está por venir, el título de una de sus canciones más famosas. Así que hoy recordamos aquí en este programa a Frank Sinatra, a recordarlo por su aniversario luctuoso. Él fue una figura clave que popularizó el estilo musical conocido como crooner, que influenció a diferentes artistas como Michael Bublé y como Tony Bennett, entre muchos otros. Pero sí, aquí lo recordamos porque se cumple un año más de su fallecimiento.

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1: Bueno, nos vamos al estado vecino, New Jersey. Sí, vamos a hablar un poco de lo que está ocurriendo allí. Ha sido muy controversial, muy comentado y, por supuesto, muy criticado. Tiene que ver definitivamente con esas nuevas imágenes de operativo de ICE en New Jersey que reabre la polémica sobre el uso de máscaras. Nuevas imágenes están revelando a agentes de ICE realizando arrestos con el rostro cubierto en New Jersey, a pesar de una ley estatal que prohíbe esta práctica. Escuchemos.
2: Este incidente ocurrió la semana pasada, pero es ahora que se dan a conocer estas imágenes en las que una mujer residente de la localidad de Maplewood en Nueva Jersey le increpa a los agentes de ICE que están realizando un operativo que por qué están utilizando máscaras que cubren su rostro a pesar de que una ley en el estado Jardín prohíbe que los agentes utilicen este tipo de cobertores en sus rostros. En el video se escucha cómo ella les pregunta si les da vergüenza separar a familias, a personas de sus familias. El agente le explica por qué están utilizando estas máscaras, le dice que es para su privacidad y están realizando un arresto de 4 personas. Entonces él le pide que retroceda. Ella dice que no quiere ser otra víctima inocente asesinada, refiriéndose a los 2 ciudadanos asesinados en Minneapolis a inicios de este año, a lo que el agente le responde.

0: De no lo serás a menos que hagas algo tonto. Ellos discuten sobre si esto se trató de una amenaza en contra de esta mujer y eventualmente en este operativo se arrestaron a 4 personas costarricenses, todos de ellos hombres sin un récord criminal. Escuchemos a testigos.
1: Vimos 3 carros de policía interceptando, digamos, a un muchacho que venía en una camioneta. Es triste porque buscan personas que están trabajando. La cara cubierta, que supuestamente no deberían tenerla ahora.
0: A pesar de que en Nueva Jersey se firmó una ley que prohíbe el uso de máscaras por parte de agentes de ICE, la administración Trump ha demandado al Estado y invocando la cláusula de supremacía de Constitución de los Estados Unidos. Escuchemos a un experto legal sobre este caso.
2: Poder del gobierno federal es supremo, ¿no? A cualquier estado de los Estados Unidos, ningún gobernador puede declarar o tratar de impedir los actos federales.
0: Mientras este caso y esta ley está en las cortes, sabemos que hay muchos estados que están aprobando leyes similares, cada vez más fuertes, para que cuando enfrenten retos en las cortes, pues puedan superarlas y de esta manera implementar leyes que prohíban el uso de máscaras por parte de agentes de ICE durante los operativos.
3: Bueno, ahí está. Usted puede opinar sobre este tema y cualquier otro tema que guste. Este programa es suyo. 1-833-867-2346. Es nuestro punto de contacto, nuestra línea telefónica. Gracias por unirse a la conversación. Allí tenemos a Pablo. Pablo, buenos días. ¿Qué tal estás? Good morning.
4: Buenos días, Andreina. Buenos días a ti y a tu equipo. ¿Cómo están hoy en la mañana? Por aquí un poquito lloviendo en Miami. No sé si te diste cuenta.
3: Sí, un poco. Sabes que tuve un problema con mi lente de contacto y salí ahorita en el corte comercial y me di cuenta que comenzó a llover, pero cuando llegué más temprano no estaba lloviendo, Pablito.
4: Sí, bueno, esas son las cosas raras que tiene nuestra ciudad. Sí. Hace calor, lluvia y bueno, de todo.
3: Sol intenso, no, una locura.
4: Es correcto. Mira, con respecto a la visita del presidente que ustedes están hablando anteriormente, creo que es necesario, Andreina, porque son dos potencias que manejan muchas cosas en el mundo, sobre todo la economía, y es necesario que dialoguen para ver que lleguen a un acuerdo sobre todo lo que está pasando a nivel internacional con la cuestión de Irán y todo esto del estrecho de Hormuz. Pero bueno, yo creo que es muy importante esta visita, esperemos que tengamos buenos beneficios y que, bueno, se llegue un diálogo bien correcto entre ellos dos.
3: Sí, lo deseamos por el bien de los dos países y del mundo entero. Pablo, porque bien lo comentábamos, cuando estos dos líderes se sientan, el mundo está atento.
4: Es correcto, porque todo depende de todo lo que ellos hablen allí, porque imagínate, todo lo que está a nuestro alrededor se basa en lo que ellos vayan a decir y se basa en lo que ellos también producen, porque los Estados Unidos, además de todo esto, tiene una importancia a nivel global, sobre todo con la seguridad de los países y todo esto que está pasando. Pero bueno, ahí tenemos el petróleo, China con sus productos. Bueno, esperemos que lleguen a un acuerdo bien fraternal entre ellos dos y que se comuniquen muy bien, porque yo no sé cómo se comunican entre el inglés y el chino, pero bueno, que lleguen un buen acuerdo y una buena comunicación.
3: No, créeme que eso no es un problema para ellos. Muchísimas gracias, Pablito. Vámonos con Filiberto, que también está en la línea. Filiberto, ¿tú cómo lo ves? Good morning.
5: Dicen que llegó Donald J. Trump a ver al presidente de China, ¿verdad? Ese dictador. Pero es que no llegó él, es que le dijo Trump a Xi Jinping, le dijo, mira, fíjate quién viene atrás de mí. Si yo quiero, tú ya no tienes negocios a nivel mundial, fíjate, vienen los Musk y todos los demás. Lo mejor en tecnología, los mejores negocios, ¿qué vamos a hacer? Para poner un ejemplo, Andreina, que le diga, ¿le dejas de vender químicos a México para que siga haciendo drogas sintéticas? ¿O qué hacemos también? Mira, ya vamos a ponerte, aquí ya te detuve a Maduro, ya no te va a llegar tampoco a petróleo de Venezuela. En Irán, tampoco te va a dar petróleo. Si quieres hacer negocios por las buenas, vamos a hacerlo. Por las malas, vas a entender que Estados Unidos es mejor que China. Vengo de cortesía, de visita de Estado, y vengo con todos estos. Depende de ti si quieres continuar conmigo o no estar conmigo. Así es que esto, Andreina, una cosa más que dijo Trump. Yo voy a hacer a América mejor y que lo respeten en el mundo. Fíjate cómo lo recibieron y cómo lo están tratando. El mundo ahorita está arrodillado ante Trump. Buenos días, Andreina.
3: Gracias por darnos tu opinión, Filiberto. Bueno, usted también puede llamar y dejar el suyo, 1-833-867-2346. Punto de contacto, línea telefónica. Gracias por estar aquí. Nos vamos a la pausa y regresamos con Lalo Ladín y su contacto deportivo. Ya volvemos.

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cabina para ti, para toda la gente, para todas las fanáticas y los fanáticos a los deportes. Círculos aquí en Buenos Días América. La canción que simplemente representa nuestras vidas, nuestro corazón y lo más importante, representa todo nuestro entorno. Círculos, escuchándose muy fuerte aquí en este programa. Nos vamos a la información deportiva, señoras y señores, porque Cruz Azul se niega a morir. La maquinola reacciona dos veces y rescata un electrizante empate 2-2 ante Chivas en la ida de las semifinales del fútbol mexicano. Todo queda abierto para la vuelta que se va a desarrollar el próximo sábado. Nos vamos al Estadio Azteca porque se despidió con drama. Cruz Azul y Chivas firmaron un empate y con esto el Coloso de Santa Úrsula tuvo su último partido antes de la inauguración mundialista. El próximo encuentro que veamos aquí en el Estadio Azteca será México contra Sudáfrica y ya va a ser en la Copa del Mundo. Ya entregaron las llaves, ayer le dieron una barridita, lo trapearon con pinol y ya lo dejaron listo, ya lo dejaron listo para la Copa del Mundo. En el fútbol internacional, Lionel Messi vuelve a escribir magia. Dos goles, una asistencia y una remontada espectacular del Inter Miami, que venció 5-4 a Cincinnati en una noche con sello de leyenda. Y tenemos campeón en Francia, adivinen quién es, por supuesto, el Paris Saint-Germain, que estará buscando el doblete el próximo 30 de mayo en Istambul, en Budapest. El Paris Saint-Germain en Francia salió campeón, derrotó 2-0 a Lens y levanta otro título de liga, confirmando su dominio absoluto en el fútbol francés. Por su parte, en Italia, Lautaro firma el doblete del Inter. El Toro sentenció la final entre la Lazio y el Internazionale de Milano y conquistaron así el Internazionale la Copa de Italia con autoridad y jerarquía. Manchester City no suelta la persecución. El día de ayer disputó un partido frente al equipo que está instalado en la final de la Conference League, el Crystal Palace. Enfrentará en la final de la Conference al Rayo Vallecano, que por primera vez se instala en una final europea. Vaya partido. El City sigue persiguiendo al Arsenal, esperando y viendo de lejos para que tropiece, y así está manteniendo pues la llama encendida, la presión sobre el equipo de la Premier League para poder alcanzar el título. Va a ser muy, pero muy difícil. Solamente están esperando a que el Arsenal pierda puntitos, para así poderse campeonar en ese torneo. El Barcelona tropieza en el cierre. El Barça, con todo y pasillo, cayó 1-0 ante el Alavés y deja escapar la posibilidad de alcanzar la barrera histórica de los 100 puntos.

Cleveland. James Harden explota con 30 puntos. Los Cavaliers remontan en tiempo extra y se colocan 3-2 en la serie sobre Detroit. Vaya remontada. Detroit se cayó. Los Pistones se cayeron en los dos últimos juegos. Llevaban más de 15 años sin estar en playoffs. Llegan a playoffs. Pareciera que las cosas le estaban funcionando y no. Apareció Barba Negra. James Harden toma el mando y así los Cavaliers están remontando y están a tan solo un partido de avanzar a la siguiente fase. Y en las grandes ligas, Shohei Ohtani a San Francisco. Shohei Ohtani lanza 7 entradas en blanco y los Dodgers vencen 4-0 a los Gigantes de San Francisco para cortar una racha de 4 derrotas. Alerta con Juan Soto. El dominicano abandona el juego de los Mets tras golpearse el pie derecho, aunque los primeros reportes descartan fractura. Los Mets de Nueva York ganan con drama en la décima. El novato Carson Bench se redefine con un hit decisivo y Nueva York deja tendido a Detroit 3-2. Los Astros respiran en extra innings. Zach Cole conecta el sencillo de oro en la décima y así Houston vence 4-3 a Seattle para cortar su mala racha.

Paco Memo inspira en la concentración de México. Fue el primero en llegar. Él prácticamente abrió las instalaciones. Fue el primero en llegar. Nadie llegó antes que Paco Memo. Javier Aguirre mantiene bajo la llave, mantiene su decisión de quién va a ser el próximo portero en el Mundial. Memo está haciendo su tarea después de este Mundial. Ha señalado que se va a retirar. Seguimos en el 2026, en esta Copa del Mundo de la FIFA, porque Seattle prepara fiebre y también una gran fiesta mundialista. La ciudad tendrá una fan zone flotante para el Mundial, una fan zone en los cielos, llevando la pasión del fútbol hasta el corazón de su paseo marítimo. Va a ser muy, pero muy bonita esta fan zone, única en su género. Va a estar flotando, flotando, flotando allá en Seattle. Los deportes en Buenos Días, América.

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1: 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Ira, listo, ahí estará escuchando las 4 horas de programa sin interrupción y a donde quiera que vaya, no habrá interrupción alguna, siempre va a estar pues allí conectado con nosotros. Bueno, recordándole a la audiencia que puede llamar y marcar al 1-833-867-2346, es nuestro punto de contacto, nuestra línea telefónica. Únase a la conversación. Hoy estamos hablando de este encuentro entre el presidente de los Estados Unidos, Donald Trump, y el presidente de China, Xi Jinping. A ver, Alex, muy buenos días. ¿Qué tal estás? Good morning in the morning. ¿Tú qué opinas?
2: Good morning and the morning desde los Chicago, Illinois. Con el saludo para todos, wow, Andreina.
1: Tremendo. ¿Cómo está la temperatura por allá, Alex?
2: Bueno, yo salí de Chicago a las 4 de la mañana y estaba como a 50. Entré a Wisconsin, 55-60 Wisconsin, pero Chicago está como a 50.
1: O sea, que puede estar cerca de los 65 el mediodía, más o menos.
2: Correcto, y este ya es tremendo verano para nosotros, hija. Así que.
1: Por supuesto. Alex, cuéntame, ¿tú qué opinas?
2: Pues, Andreina, creo que desde que éramos niños mirábamos esas cosas que decían hechas en China y todo eso, pero es increíble cómo ese país se ha dejado a todo mundo atrás. Andreina, para que Alibaba y los 40 ladrones anden allá convenciendo a ese señor, no es presidente, es un dictador el de China, ¿o me equivoco?
1: Sí.
2: Es dictador, el tipo es el dictador, y ahora hacemos tío con dictadores, porque a ese sí le tenemos miedo, a ese no le podemos hacer nada. Ahora el tipo llevó hasta refuerzos, llevó Alibaba para convencer al dictador que convenza a su vez a Irán de que abra el estrecho. Andreina, por el amor de Dios, este señor nos ha estado mintiendo hace más de un mes diciendo que le doy 48 horas para que lo abran. Denle una semana, denle otras dos. No pudo, y ahora nos arrodillamos ante el dictador chino para que nos ayude. Andreina, qué barbaridad. Y seguimos ciegos todavía. Ahora resulta que los arrodillados del mundo con Alibaba, hasta refuerzos llevó, los 40 ladrones que llevó, ni eso le van a ayudar. Ahí te va a hacer lo que el dictador chino diga. Este señor,
1: interesante el punto que traes, Alex, interesante el punto que traes, sí, porque pues recordamos tantas palabras de Trump hace varias semanas atrás, ¿no? Tienes tanto tiempo, tienes horas, ya se me acabó la paciencia, ya no voy a ser tan amable, y bueno, ahí está, ¿no? Cómo vemos el estrecho de Hormuz y la situación con Irán, que no ha cambiado a favor de los Estados Unidos y del mundo entero. Miren, vamos a hablar de la instalación de cámaras lectoras de placas en tiendas de Estados Unidos. Estamos hablando de Home Depot, de Lowe's, que está causando mucha preocupación. Clientes y grupos civiles temen que datos captados en estacionamientos de estos establecimientos puedan terminar en manos de autoridades migratorias.
3: Home Depot y Lowe's están tomando nuevas medidas para prevenir crímenes como estos. Ambas compañías comenzaron a instalar cámaras con lectores automáticos de placas en sus estacionamientos, conocidas como ALPR por sus siglas en inglés.
4: Yo creo que es para la protección de cada uno de nosotros, ¿no?
5: ¿Y para los inmigrantes indocumentados?
6: Pobre de ellos.
7: Sí, lamento por ellos.
3: Grupos de derechos civiles temen que la tecnología pueda usarse para identificar a trabajadores indocumentados.
8: El peligro, ¿a dónde va a ir esta información de los clientes? Más que nada de los jornaleros, que es lo que nosotros cuidamos tanto, a nuestros hermanos jornaleros que van llegando sin documentos y que de pronto van a estos lugares a buscar trabajo.
3: La preocupación gira en torno a si la información capturada por estas cámaras podría terminar directa o indirectamente en manos de autoridades migratorias.
9: Si se comete un crimen dentro de esta propiedad, vamos a suponer en el parqueo de esta propiedad, ten la seguridad de que tanto las autoridades locales y hasta inmigración pudiera estar envuelta en la investigación, de pedir que se le dé la información que se ha recopilado a través de la utilización de estas cámaras.
3: Home Depot y Lowe's reconocen en sus políticas de privacidad que pueden compartir información con autoridades, agencias gubernamentales o fuerzas del orden cuando lo requiera la ley o para apoyar investigaciones.
5: Estas cámaras pueden registrar el número de placa, la calle, la fecha, la hora y hasta una fotografía del vehículo y sus ocupantes. Esta cámara le acaba de registrar su placa. ¿Qué le parece? ¿Está de acuerdo?
10: Yo no, porque me coge mi privacidad.
3: Mientras más departamentos de policía adoptan esta tecnología en todo el país, también crecen las demandas que cuestionan el uso de lectores automáticos de placas por posibles violaciones a la privacidad y a la Cuarta Enmienda. Alessandra Martín, N+, Univisión.

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0: mañana en el este, 7 de la mañana en el centro y las 5 de la mañana en el Pacífico. ¿Cómo están mis madrugadores favoritos allá en California? Que desde bien tempranito llaman a nuestro número en cabina, el 1-833-867-2346. Nueva York, New Jersey, Houston, nuestra gente en Dallas, nuestra gente en McAllen, nuestra gente, bueno, en Florida, en tantos lugares donde usted nos escucha, en Miami, en West Palm Beach, en Orlando, en Tampa, bueno, nos sentimos rodeados, en Arizona, nuestra gente en Seattle, que también nos llama, en Las Vegas, donde está el profesor, bueno, allí estamos todos, todos conectadísimos, gracias por hacer lo posible, por llamar al 1-833-867-2346. Vaya, qué tema estamos abordando en la mañana del día de hoy. Tiene que ver con este encuentro entre Xi Jinping y Donald Trump, los mandatarios de China y Estados Unidos respectivamente. Sí, y estamos abordando este tema, ¿no? El significado que tiene este encuentro. Porque hoy el mundo mira hacia Beijing. Cuando estos dos se sientan en la misma mesa, no solamente hablan dos presidentes, hablan dos economías que pueden mover o sacudir el bolsillo de millones de familias. Y bueno, aquí la gran pregunta, ¿no? ¿Esto nos debe dar tranquilidad o nos debe poner más alertas? Porque es muy bonito escuchar que Estados Unidos y China tendrán un futuro fantástico juntos, así como lo dijo el presidente Trump. Pero también suena diplomático decir que deberían ser socios y no rivales. Pero seamos honestos, entre Washington y Beijing hay sonrisas frente a las cámaras, pero también hay una batalla silenciosa por el control del comercio, por el control de la tecnología, los chips, la inteligencia artificial, Taiwán y el poder económico del siglo XXI. Así que hoy le preguntamos a la audiencia, ¿qué cree usted de este encuentro? 1-833-867-2346. Ay, pero de bracito y cruzado y todo, mira qué guapurria. Toño Murillo, muy buenos días, ¿cómo amanece?
1: Hola Andreina, ¿cómo estás? Te mando un fuerte abrazo, besote a toda la bandera, también a ti, por supuesto. A todos,
0: a mapuches bien apretadito.
1: A mapuches para todos lados, muy buenos días. A Janet, a Lalo, a ti por supuesto. A todo el público precioso de Buenos Días América, un jueves muy bonito, jueves movidito, jueves ya oliendo, apestando, hediendo a viernes.
0: Y a rivalidad, sí señor, porque esta noche es la cosa, ¿eh?
1: Ahorita somos muy amigos, a las 7 de la noche, tiempo de México, 9 del este, seremos rivales, pero hasta ahí va a quedar la cosa. Es más, lo voy a convencer hasta para que lo veamos juntos el partido, que se venga aquí a TUDN Radio a verlo el partido juntos.
0: Pero
1: a
0: que se abroche la camisita porque no queremos
1: o yo me la
0: peluche
1: quito también,
0: el estuche.
1: O los dos sin camisa para andar con los con el peluche de fuera.
0: Una competencia de peluche van a hacer ustedes esta noche,
1: ¿eh? Porque como la ven, sí me defiendo, ¿eh? Ahí como la ven, sí tengo peluche en el pechuche.
0: En el estuche.
1: En el
0: ay,
1: pechuche.
0: Ay, Dios mío, querido, qué cosa tan buena. Bueno, todo el equipo listísimo, claro, para estas dos horas de programa que nos restan, recibiendo a todas las personas que se conectan a través de YouTube y a través de Facebook y a través de Instagram, dejando sus comentarios. Ustedes son lo máximo. Dejan comentarios inclusive antes de arrancar la transmisión y eso nos llena de muchísima alegría y los vamos leyendo mientras van llegando. Así que muchísimas gracias. ¿Cómo está, don Lalo? Muy buenos días.
2: Señorita Andreina, Gandica, ¿cómo estás?
0: Te abrochaste la camisita.
2: Sí,
0: te dio pudor.
2: Si luego, te
0: dio como pena, pa.
1: Se la desabrochó. Más bien.
0: No, se la abrochó, la estaba más desabrochada.
1: Ah, sí, sí.
0: La tenía hasta el ombligo.
2: Hasta el ombligo.
1: Caray.
2: No, no, no.
1: ¿Hasta ahí te llega?
0: Un resfriado ese muchacho.
1: ¿Te llega hasta el ombligo?
2: Bueno, me llega hasta la rodilla.
0: Qué quieto, está muy temprano, qué quieto.
2: Muy temprano, Andreina. Gran día, vamos a vivir. Hoy el fútbol mexicano está de fiesta, porque la liguilla es otro nivel, otro fútbol, otra clase de partidos, otra clase de emociones. El día de ayer exigíamos más, pero fue un partido que cumplió. Y ahora ya vamos a tener al Pachuca contra Pumas el día de hoy, el duelo de ida en el Estadio Hidalgo. Voy a venir aquí a verlo con Toñito, voy a tener unos refrescos, unas sabritas para disfrutar de este partido, ¿eh?
1: Me late, me late. Bien.
0: Mire, la que viene super trendy es Janet, porque si algo está en tendencia es los lunares, que no sé si ustedes le llaman lunares allá en México, los redonditos, pues, en la
3: las
0: ropa.
3: Las bolitas.
0: Le decimos, hace las bolitas y de rojo pasión en esa bemba colorada, como decía nuestra Celia. ¿Cómo estás, Jane? Buenos días.
3: Hola, Andreina. Buenos días, Toñito, Lalo, a toda nuestra hermosa audiencia. Sí, he visto, por la película del Diablo Viste a la Moda, que sí. Está de moda lo boleado. Las bolitas. Entonces, bueno, aquí andamos a la moda.
0: En Venezuela los boleados son distintos. Los boleados porque tienen bastante billete. Mira, está boleado.
3: Ay, pues esperemos que igual.
1: Yo no estoy boleado, entonces.
0: No, yo tampoco. A mí no me ha llegado el bolero por aquí. Bueno, que no se malinterprete. Ay, Diosito, es que la gente aquí es muy malintencionada. Sí, señor. Miren, muchachos, hoy es el juego, hoy es el momento de decidir muchas cosas, aunque el partido de ida no decide, no es determinante, pero sí pudiese marcar una tendencia de cómo pudiese quedar esta serie entre Pachuca y tus maravillosos Pumas.
1: Los gloriosos Pumas, Andreina.
0: Ah, perdón.
1: Gloriosos Pumas de la UNAM. Okay. De la Universidad Nacional Autónoma de México. Sí, no, a ver, yo lo espero muy parejo el partido, con la explosividad de Pumas al ataque y también con la debilidad en la defensa. Entonces yo creo que Efraín Juárez va a ser muy inteligente. Quiero creerle lo que me dijo terminando el partido contra el América, de que va, analizó todo el juego otra vez, lo volvió a ver tres veces para ver qué puede pues modificar. Yo espero en que modifique la defensa y que ahora sí, a diferencia de contra el América, Keylor Navas, nuestro portero, sea una diferencia positiva, porque la verdad pues no pudo evitar ningún gol del América en la serie pasada. Al contrario, creo que influyó en dos goles Keylor Navas, si me apuras, en la vuelta contra el América en CU. Creo que por no salir, es que Keylor no sale ni por el cambio. Keylor Navas se queda atorado en su portería. Pero espero que en esta serie, insisto, a diferencia de la pasada, Keylor sea como lo venía manejando en el torneo de liga, en la temporada, en la jornada regular. Que sea diferencia positiva a favor, obviamente, de los Pumas.
0: Ay, ay, ay, Lalito, ¿tú qué esperas de tus Pachuca, de tu pachuquense?
2: Pues espero un equipo sólido, un equipo que sabe a lo que juega, un equipo que sabe jugar liguillas, un equipo que está acostumbrado, muy acostumbrado a este ambiente, y un equipo que le favorece la presión y le favorece enfrentar a equipos grandes. Pachuca ya eliminado a Chivas de semifinales, le ha ganado al América en finales. Con Pumas sí se le complica bastante, históricamente se le ha complicado con el club universitario, pero las estadísticas son para romperse, y esta noche, fría noche, se espera ya en Pachuca, Hidalgo, pues el Tuzo tiene todo para sellar su pasaporte. Lo dijiste de forma perfecta, la ida no define, pero si Pachuca le mete 2-0, 3-0 o 1-0 incluso, porque con Toluca con 1-0 bastó para dominar la vuelta, con 1-0 en la ida Pachuca tiene que ganar. El tema de aquí es que el empate favorece a Universidad y Pachuca no avanzaría si empatan por la posición en la tabla. Pachuca tiene que ganar hoy sí o sí si quiere tener aspiraciones en Ciudad Universitaria. Si hoy Pachuca pierde, creo que sí va a estar ya definido.
0: Uy, bueno, vámonos de inmediato con lo que ocurrió mientras usted dormía. Esto no ha ocurrido, ¿no?
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0: Donald Trump y Xi Jinping se reúnen en Beijing. El presidente de los Estados Unidos dijo: vamos a tener un futuro fantástico juntos.
3: Nelson Davián Portillo Martínez, el menor de 14 años hallado sin vida en un vagón de tren en Texas. El menor viajaba con su madre y hermano con la idea de llegar a Estados Unidos, retomar sus estudios y la vida que había dejado hace unos meses. Sin embargo, su recorrido terminó trágicamente al ser encontrado sin vida junto a otras 5 personas en el interior de un vagón de tren.
0: Joaquín El Chapo Guzmán reitera petición de extradición y cita una cláusula especial en nueva carta.
3: Trabajador con papeles falsos en Estados Unidos. Para el gobierno de Trump, la permanencia indocumentada es un crimen que puede activar un proceso de deportación, pero el uso de papeles falsos como una licencia de manejar o una tarjeta de seguro social tiene consecuencias más graves.
0: Se vivieron horas críticas y rescataron a 11 sobrevivientes de accidente aéreo en Florida.
3: Y le contamos también más información que tiene que ver con las cámaras de Home Depot y Lowe's que encienden alarma en la comunidad inmigrante. La instalación de cámaras lectoras de placas en tiendas de Estados Unidos está causando preocupación. Clientes y grupos civiles temen que datos captados en estacionamientos de estas tiendas puedan terminar en manos de autoridades migratorias.
0: Ya comenzó en New Jersey la excavación de nuevos túneles ferroviarios bajo el río Hudson para hacerlo hacia Nueva York. El megaproyecto Gateway busca modernizar una conexión clave usada diariamente por más de 200,000 pasajeros.
3: También en Nueva Jersey, nuevas imágenes revelan a agentes de ICE realizando arrestos con el rostro cubierto, a pesar de una ley estatal que prohíbe esta práctica.
0: Y si nos vamos a Texas, nos encontramos con avioneta que se desploma en el aeropuerto regional de Conroe. Tripulantes logran salir ilesos.
3: Nos vamos con más noticias y esto tiene que ver con una mujer que encontró un diamante de 3 quilates en Arkansas durante viaje marcado por una tragedia familiar.
2: Venus Williams no se rinde. A los 45 años, la leyenda volverá a Roland Garros para jugar dobles junto a Halle Baptiste.
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0: Y nos vamos a Illinois porque se monitorea una posible situación de caso de antivirus que no tendría vínculos con el crucero MV Ondius, que zarpó de Argentina. Se cree que el paciente estuvo en contacto con excremento de roedores. Mientras tanto, sigue la vigilancia de posibles contagios en menos de 10 estados del país.
5: Pública de Illinois anunció que monitorea un potencial caso de antivirus, pero recalcó que este no se transmite de persona a persona. El residente vive en el condado de Winnebago, no ha viajado al extranjero y no ha tenido contacto con personas vinculadas al brote del crucero MV Hondius, dijo en un comunicado. Y agrega que la persona habría contraído el virus mientras limpiaba una casa donde había excremento de roedores. El doctor Alfredo Menalora, jefe de medicina del Hospital San Anthony en Chicago, explica cómo ocurre el contagio.
6: Los fluidos contagiados de estas pestes, lo que sucede es que cuando estamos en contacto con eso, usualmente al limpiar, que aerosoliza eso, el virus, y luego lo respiramos.
5: Agrega que aunque el contagio del antivirus de Norteamérica, como se le conoce al transmitido por roedores, y el antivirus del crucero MV Hondius son distintos, se asemejan en algunos síntomas.
6: Todo empieza con síntomas virales como dolor de cabeza, fiebre, y luego se ocurre lo que se llama el síndrome pulmonar del antivirus.
5: No todos los excrementos de roedores portan el antivirus, pero siempre hay que tener cuidado con los desechos de cualquier tipo de ratón.
7: Les recomendamos particularmente que si tienen un almacén y están limpiando el almacén, que tengan equipo protectivo.
5: Las autoridades sanitarias de Illinois dicen que el riesgo de contagio es bajo con los dos tipos de antivirus. Mientras tanto, continúa el monitoreo del crucero MV Hondius, donde permanecen 25 miembros de la tripulación y 2 médicos que se espera desembarquen el 18 de mayo en Rotterdam. Y en Nebraska, los pacientes en cuarentena se reportan en buena condición.
8: Los pacientes se encuentran sin síntomas, se encuentran de muy buen ánimo. Los pacientes que están en la unidad de cuarentena se están siendo bien atendidos.
9: Los Centros para el Control y Prevención de Enfermedades llevarán a cabo pruebas adicionales para confirmar el caso de contagio de antivirus en Illinois. Ilia.
0: Bueno, recuerden que toda esta alerta se ha puesto mucho más visible, ¿no? Por este brote a bordo de un crucero que viajaba desde Argentina hasta la Antártida, recorriendo el Océano Atlántico Sur, y ha vuelto a poner en la mira esta enfermedad rara, pero muy grave, que los expertos en salud han estado rastreando durante años en Colorado y en los estados del sureste de los Estados Unidos. El 2 de mayo de este año, expertos sanitarios de la Organización Mundial de la Salud alertaron sobre ese brote de enfermedad respiratoria aguda grave que incluye 2 fallecimientos y un pasajero en estado crítico a bordo de este crucero que había zarpado de Argentina el 1 de abril y viajado a varias islas del Océano Atlántico Sur. Nos vamos a la pausa. Regresamos ya.

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0: Vive con él un mes.
1: Oh, se divertió,
2: no, no,
1: se
2: un día ya.
0: Un día.
2: Se te acabó la sonrisa. Se te borró la sonrisa, así dice la canción.
1: Sí, es muy divertido, Lalito. Es muy divertido. Aunque tiene cara que cuando se enoja, aguas. Tiene cara que cuando se enoja.
0: Tiene cara.
1: Ajá, ¿será? Tiene cara. A mí nunca me ha tocado.
2: Cuerpo.
1: Nunca me ha tocado que se enoje conmigo, entonces por eso no lo conozco en ese aspecto.
2: Pero si yo tampoco, pero puedo oler de lejos. Ajá. El carácter de Lalo. Yo nunca he tenido un sí o un no con Lalo, ¿no? Porque Lalo es un hombre muy inteligente, debo decirlo. Él sabe que con las mujeres no se pelea, pero es un hombre muy inteligente. Pero yo puedo oler de lejos el carácter de Lalo.
0: ¿Y cómo crees que es?
2: Dificilísimo.
0: ¿Crees?
2: Sí.
0: A mí no me ha tocado verlo así, enojado, ¡ah! Enojado, no.
2: Ay, Janet, tú no opines. Tú no opines porque tú eres su amiga.
0: Ajá. Sí, por lo mismo. Por lo mismo que tenemos muchos años conociéndonos, no lo he visto así, enojado, enojado, enojado, no.
2: No, pero es una persona, es decir, difícil.
1: Intensa.
0: Sí. Intensa, no, sí.
2: No, no brilla tanto como el oro, pues, digo yo. Porque él parece un oro puro. O sea, él va andando por el camino y le todo el mundo, ¡ay, qué Lalo, qué Lalo, Lalo! Pero Lalo es una persona con un carácter. La gente no lo ve.

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1: De las semifinales del fútbol mexicano que tuvimos a través de estas frecuencias. Después de este partido, compareció ante los medios de información Joel Wiki. ¿Qué va a pasar con la maquinola? Tiene la desventaja del gol, porque si Chivas empata, automáticamente pasa. Necesita un gol, 1-2-1, 1-0, lo que ustedes quieran, para que Cruz Azul llegue a la gran final. Está a pasos de la gran final. Ahora lo difícil será que el partido se va a desarrollar en el Estadio Jalisco, otrora casa de las Chivas, hace ya algunos ayeres, pero huele a fútbol ese estadio, huele a leyenda, huele a tradición, y creo que a las Chivas les puede ir mejor en ese estadio que en su otro estadio. Aquí vamos a escuchar precisamente al técnico de la máquina cementera de la Cruz Azul, Joel Wiki.
2: Y había una frase que tú dijiste aquí mismo: Cruz Azul no está muertiño.
3: Y lo platicábamos un poco, ¿no? Ahorita en la charla después del partido, antes del rezo, de dar gracias a Dios por el partido. Platicábamos que el partido, la serie no está acabada, ¿no? Nuestro equipo tiene un corazón increíble.
1: Un corazón increíble. Ahora Milito, técnico de las Chivas.
4: Bueno, nosotros nos sentimos muy bien y muy cómodos en el Akron, ¿no? Pero también me han comentado la mística que tiene Chivas con el Jalisco. A la gente también le provoca satisfacción jugar en el Jalisco. Por lo tanto, ahí iremos a jugar. Lo importante es tener ese espíritu competitivo, ese deseo de ganar la serie. Y obviamente todos juntos, ¿no? Con el apoyo incondicional del hincha o de los aficionados, como siempre lo han hecho, y nosotros brindándolo al máximo. Hay que jugar al máximo de nuestras posibilidades si queremos estar en la final, porque delante tenemos un muy buen equipo.
1: Agárrate en el Estadio Jalisco. La casa de toda la vida de las Chivas, tantas y tantas glorias vivió el equipo de Guadalajara. Regresan porque ya entregaron las llaves del Akron a la FIFA para que la FIFA haga lo que se le dé la gana, no solamente en el estadio, sino 7-8 kilómetros a la redonda. La FIFA puede hacer lo que se le dé su regalada gana. Entonces ya entregaron el estadio y el partido se va a desarrollar en el Jalisco. Un duelo espectacular entre dos grandes del fútbol mexicano, porque hay que decirlo, tanto Cruz Azul como las Chivas son grandes, con grandes aficiones, con gran historia, con gran liderazgo y empuje. Así que vamos a ver qué acontecerá en este encuentro, chicas, chicos. Voy a dar un brinquito rápido a España, porque Florentino Pérez está desatado. Le preguntan, bueno, vamos a escuchar la pregunta, pero le dicen: Florentino, ¿qué opinas de que dos de tus jugadores se hayan peleado? Y él dijo: al año se pelean más de 20. Solo que este salió a la luz. Declaraciones interesantes de Florentino Pérez.
5: Firme el equipo, no sea usted como presidente, ¿qué le parece que dos jugadores?
6: Pues me parece muy mal y me parece peor que lo hayan sacado a la luz, porque yo llevo 26 años. Le puedo asegurar que no hay ni un año de los 26 que no se hayan pegado dos jugadores o cuatro, pero quedan dentro de la casa. A mí me parece muy mal. Los que lo hayan sacado, que seguro que no estarán contentos, porque pensarán que van a salir y lo cuentan, y ustedes hacen como si hubiera sido eso. Se han peleado en todos los años en que yo he sido ahí, pero como se pelean los jóvenes, te das una patada en el S, luego al otro te la devuelve y al final nada, y son amigos también. Pero qué, pero, o sea, el caos que han querido transmitir algunos es horrible, horrible, y desde luego no lo voy a aceptar.
7: Pero es una pelea o una filtración.
6: Para mí la

0: Filtración es peor, porque implica que hay algo más que la pelea, que al día siguiente pues no pasa nada, son amigos y se van a tomar un café o lo que sea. Pero hombre, la filtración sí me parece peor. Yo le voy a decir, creo que en mis 26 años de historia es la primera vez que lo veo. Y eso también me preocupa.
1: No lo tienes que preocupar, al final el periodista hizo su trabajo. Florentino, cuando le
2: pregunto... Estoy de acuerdo, Lalo. Estoy de acuerdo con lo que él dice.
1: Sí,
2: la filtración. Este es el pan nuestro de cada día. Ajá. O sea, porque es que, es decir, qué tontería pensar que todo el mundo se lleva bien y que realmente el fútbol a puertas adentro es lo que uno ve en el campo, ¿no? Y en la zona de prensa y lo que se deja ver públicamente. No, allá adentro también hay diferencias, hay complicaciones, hay momentos difíciles, hay desencuentros, pero también me parece... Y apoyo en este caso a Florentino, que la filtración es lo más delicado. Imagínate que tú tengas a tu mamá en tu casa, que te grabe videos y que te los publique en las redes sociales. Eso no se hace. O sea, tu mamá es tu persona de confianza, tú estás en tu casa, eso se respeta. Los problemas no se ventilan, los trapitos sucios no se ponen a la luz del día para que la gente los vea. Es lo mismo que pasó, Lalo, claro que debes recordarte, con el episodio del presidente del Club de Pachuca, con Armando Martínez. Don Armando, que aquí le mandamos un saludo y un apretón fuerte. Además, lo quiero mucho, un hombre súper... increíble, debo decirle. Pero se filtró un video donde él estaba muy enojado. No es la manera, pero más me parece peligroso y doloroso que su misma gente filtre videos.
1: Oye, tienes al enemigo en casa. Tienes al enemigo en casa. ¿Y quién lo filtró? Puede ser cualquiera, ¿eh? Puede ser el utilero. No estoy señalándolo. Puede ser el utilero, puede ser un compañero.
3: Y el peor de los casos que podría ser hasta por un tema hasta monetario, ¿no?
1: Sí.
3: O sea, si es alguien del utilero, digo...
2: Que esté vendiendo el contenido.
3: O sea, imagínate que todavía aparte de faltarle al respeto a la institución, que sea por un tema económico, que, o sea, estoy divagando, ¿eh? No estoy acusando
2: sí,
3: a nadie.
2: Sí, pero si es así, pobre hombre.
3: Sí, pobrecito, ¿no? O sea, porque no creo que filtre información... Por nada más, ¿no? O sea, no creo que sea un tema... Ay, ahí te va,
2: mira,
3: se pelea, ajá.
1: Es que puede ser tanto, pudo haber sido el mismo Tchouaméni para acusar al jugador, pudo haber sido alguien que le cae mal Fede Valverde.
2: Pero alguien tuvo que grabarlo, alguien tuvo que haber sido cómplice.
3: Exacto.
1: Ahí está, el tema. Exactamente, chicas. Eso con el Real Madrid. Vamos a regresar en el próximo bloque deportivo con Luis Suárez, con Lionel Messi. ¿Qué va a pasar con Lionel Messi? Y le hicieron una pregunta muy interesante. ¿Tú vas por tus niños a la escuela? ¿Tú estás en los grupos de WhatsApp? ¿No ves que hay grupos que de maestros, de padres?
2: Ay, ¿me lo dice o qué?
1: Ah, y ya Messi va a responder si está en los grupos. Imagínate estar en un grupo de padres y que esté Messi ahí en el grupo.
3: Imagínate. No.
1: Tienes el teléfono del astro.
3: Es una lata estar en grupos de las escuelas en WhatsApp, sí.
2: Totalmente.
1: Es que son un chorro, ¿no? Un chorro de grupos. Chicas, chicos, ¿nos dan tiempo para los virales? ¿Sé tiempo?
2: ¡Qué suerte! ¡Venga!
4: Te fue súper bien.
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4: Y vámonos con los virales. Lo bueno que siempre estoy lista, Andreina, para poder pasar los virales. Y vamos a comenzar.
2: Sí. Mujer que nació lista.
4: Claro, como debe de ser. Y vamos a comenzar con las imágenes que están dándole la vuelta al mundo. Esta reunión entre Xi Jinping y Donald Trump. Porque por todos lados salen videos, Andreina, en las redes sociales, en donde se ve la llegada, por ejemplo, de Donald Trump, ¿no? Difunden ese video de la caravana del presidente Trump cuando lo trasladan a su hotel hacia el Four Seasons allá en Pekín, donde va a estar durante su estancia en China. Así que bueno, ahí se vio la caravana de vehículos. ¿La pueden ver? A ver, ¿la pueden ver?
2: No la podemos ver, Jane. No rueda por el principal. A ver si yo puedo. Dame un segundito.
4: Gracias.
2: No sube.
4: Bueno, vámonos entonces a ver el siguiente video que tiene que ver con los niños. ¿Cómo recibieron al presidente Donald Trump también allá? ¿Qué fue lo que más sorprendió al mandatario, A ver, Lalito, creo que tú me puedes ayudar a reproducir ese video. Ese está bien. Uh-huh. Ahí está. Vemos a unos niños, Andreina, alborotados. Y fue un momento muy bonito para el presidente Donald Trump, cómo lo reciben ahí los niños. Creo que fue lo que más le impresionó al presidente Donald Trump. A ver, ¿tenemos tiempo de más?
3: 30 segundos.
2: Sí, tienes tiempo de otra más.
4: Bueno, ay, mira cómo están los niños brincando, como con pompones en las manos, pero haciéndole ahí como si fuera porra. La verdad es que es un momento bien bonito de cómo vivió el presidente Donald Trump en ese recibimiento por parte de los pequeños. Y bueno, vámonos con más. Tenemos tiempo, 10 segundos para más.
2: Ya no. Pero lo dejamos para nuestra audiencia que está en YouTube, Facebook e Instagram. No se lo pierdan. Ya vos regresamos.
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3: Porque a Mauri Vergara, dueño de la Chivas Reales del Guadalajara, mostró su molestia con la selección mexicana y pidió a Dari que sus jugadores de Chivas, que fueron convocados, reporten cuanto antes en las instalaciones del Club Deportivo Guadalajara.
13: ¡Invitado!
14: Ya es que hay muchas personas que dicen que el Real Madrid fue el...
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13: Esta jornada de jueves en el noreste de nuestro país, un frente frío todavía puede estar dejando algunas lluvias con alguna tormenta eléctrica en zonas cercanas a Nueva York y también Nueva Jersey durante esta jornada. Tenemos que en Florida permanece pues ese sistema frontal con muy lento movimiento, también puede estar dejando algún aguacero, alguna tormenta eléctrica en áreas cercanas a Miami. La zona con mayor potencial de tiempo severo para esta jornada hoy se concentra en partes de las llanuras centrales y de hecho el Centro de Predicción de Tormentas mantiene un riesgo bajo, nivel 2 de 5 de tormentas severas, principalmente en sectores de Kansas y áreas cercanas, y las amenazas con esas tormentas incluyen ráfagas fuertes de viento, granizo, descargas eléctricas, algún tornado aislado. Mientras tanto, hacia el oeste de nuestro país tenemos un sistema de bajas presiones acercándose desde el Pacífico, puede estar dejando hoy algunas lluvias, algo de nieve también en zonas montañosas elevadas del estado de Washington. En cuanto a temperaturas para esta jornada y sobre todo en la tarde, Nueva York puede estar alcanzando máximas en los 63 grados, Chicago cerca de los 66 grados, Miami condiciones un poco más cálidas, esperan máximas en los 92 grados, mientras que en Orlando las temperaturas pudieran quedarse en los altos 80 grados. En Texas el calor también continúa esta jornada, Houston puede alcanzar 92 grados en la tarde, Dallas 93 y San Antonio cerca de los 91 grados. Mientras tanto, en Phoenix continuarán también las condiciones bastante calurosas, de hecho se esperan temperaturas máximas cerca de los tres dígitos, 101 grados Fahrenheit es el pronóstico para esta jornada, y en California, en gran parte de lo que sería el Valle de San Joaquín, temperaturas cálidas, Los Ángeles estarían teniendo temperaturas un poco más frescas con máximas esta tarde en los 70 grados.
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2: ¡Ay, Joseito Rodríguez! Muy buenos días, ¿cómo te amanece? Ya sé que andan de verano allá en Chicago.
21: Por fin, por fin. Buenos días, Andreina, Janel, ¿cómo están? Qué gusto saludarles por acá desde la ciudad de los vientos y suburbios.
2: Acá bueno, ¿tú no ves a Janel cómo está hoy? Eso no se pregunta, anda boleada hoy.
21: Nice.
2: Mira.
21: Ya mejorcita, espero.
4: Más o menos, ahí la llevo.
21: Ay. Está bien, a veces por algo pasan las enfermedades para sacar todo eso que tenemos en nuestro cuerpo, estar más saludables, pero lucen radiantes esta mañana, intimidan con su belleza.
2: Así nacimos.
21: Buenos días, muchachos.
2: Ay, gracias, Joseito, te queremos tanto, tú eres un sol, nos quieres mucho, por eso nos ves con los ojos de la hermosura.
21: Exactamente, así somos los de acá de Chicago, muchachas, que todos los estamos esperando con los brazos abiertos para que vean tantas cosas que suceden en esta preciosa ciudad, pues que siempre tiene, claro, sus altas y bajas. Esta mañana escuchaba el tema que tenías sobre las cámaras que existen en los estacionamientos. Uh-huh. Estábamos precisamente platicando esta mañana en el tema de nosotros, es cómo hay tanto vandalismo en las tiendas locales y no están pensando en estas cámaras que ya existen. Y que quizás puedan ser pues una tragedia para algunos, o quizás el encontrar ese problema que tenemos en diferentes ciudades, que es el vandalismo. Pero de ahí para allá, Chicago se prepara pues para muchas cosas buenas, siempre tiene eventos que quizás el mundo esté volteado al revés en algunas partes del mundo, pero la gente sigue festejando, Andreina, Janet, esperando eventos, especialmente el mundial, que ya ahora sí creo que estamos viendo más y más esas emociones, esos anuncios de que se está esperando este gran inicio. Estamos que a 28 días del mundial.
2: Sí, 28 días, ya a la vuelta de la esquina.
21: Precisamente. Entonces Chicago se prepara para eso. También lo mencionaba hace unos programas pasados que este mes de mayo también vamos a tener lo que es las carreras de NASCAR aquí en Chicago. Y se está también, eso lo está esperando mucha gente que le encanta esa velocidad, esas carreras, y que pues mucho que atender. También tenemos lo que es el Festival de Sueños, que creo que los días están contados porque pues vienen muchísimos grupos que queremos ver. Claro, hay que empezar a ahorrar porque no es tan barato entrar a esos.
2: Sí, no. Y que uno, la verdad es que las ciudades grandes, ¿no? Como Chicago, como Miami, como New York, como Los Ángeles, como Houston, sí, ofrecen todo el tiempo muchísima oferta para entretenernos. Pero la verdad es que ¿quién aguanta, no? ¿Qué bolsillo podría aguantar esa leña todos los días?
21: Sí, de por sí, yendo al supermercado ya vienes dolido ahora con esto. Pero sí, es lo que tenemos en Chicago. Quiero aprovechar también para mandarle un saludo por ahí a Gabriel Sainz, al Gabo.
2: Oh, ay, querido
21: a Diego,
2: Gabo,
21: que estuvieron por acá. Que inclusive ese gol del Cruz Azul se lo cantó anoche, precioso. Yes.
2: Con todas las ganas, ¿eh? ¿Tú cómo que eres? Ganas. ¿Tú de qué equipo eres?
4: Cruz ¿El Azul. Que metieron o el que le regalaron? Mira.
21: Ándale,
2: qué fuerte.
21: No me digas que le vas a las Chivas, Janet.
4: Ahora, pues sí, ya no vamos a ser amigos. Joséito y yo.
2: José, se quedó sorprendido, Janet.
21: El que no lo regalara.
2: Ay, le deseo más suerte en la vuelta, ¿eh? Esperamos que cambien los árbitros.
21: Sí. Ah, también. Que no jueguen con 12 jugadores, ¿verdad?
2: Exacto. Un abrazo, Joséito, te queremos.
21: Igualmente, abrazo para ustedes.
2: Cuídate mucho. Bueno, todavía queda la vuelta, así que hay mucha tela que cortar todavía. 8:46 minutos de la mañana en el este y el reloj marcando las 7:46 minutos de la mañana en el centro y las 5:46 minutos de la mañana en el Pacífico. Mire, hablemos del tema que hemos traído sobre la mesa como pregunta del día. El presidente Donald Trump y Xi Jinping se reunieron en Beijing en este encuentro cargado de simbolismo y de mucha tensión estratégica. Trump habló de un futuro fantástico entre ambas potencias, mientras que Xi pues planteó que Estados Unidos y China deberían ser socios y no rivales. Ya está con nosotros nuestro profesor y querido amigo Eduardo Alemán, académico de la Universidad de Houston. ¿Cómo está, profesor? Muy buenos días.
0: Buenos días, muy bien, ¿cómo están?
2: Muy bien, qué bonito volver a verlo, profe, pero más allá de la foto y de las frases amables, ¿esta reunión se trata de diplomacia real o simplemente una puesta en escena entre los líderes que se necesitan, pero se desconfían entre ellos?
0: Sí, sin duda. Bueno, es una cumbre de dos días, las expectativas son moderadas, más que nada tratar de estabilizar la relación y evitar una escalada mayor de la que ha ocurrido desde que asumió Trump nuevamente, y producir quizás algunos resultados concretos, aunque limitados, que ambos líderes puedan así volver a sus países y decirles, ¿no? Bueno, tenemos ciertas victorias de este encuentro, ¿no? Pero bueno, Trump, por un lado, ¿no?, necesita ciertos resultados visibles en un contexto que no le es muy favorable. Mientras que Xi Jinping, ¿no?, quiere tratar de mejorar la relación, cierta estabilidad y mostrar que tiene un trato de igual a igual con los Estados Unidos.
2: Claro. Trump dijo que la relación con China puede ser mejor que nunca. Profesor, ¿eso es viable cuando hay choques tan profundos por comercio, por tecnología, Taiwán, seguridad?
0: No, sin duda. Y también hay que entender que hoy en día el rival principal de los Estados Unidos es China. En algún momento fue la Unión Soviética, después se consideró a Rusia, pero hoy en día realmente es China por su capacidad económica y por su capacidad militar y por las zonas de influencia que ambos disputan. Creo que es una situación complicada. Hay temas en los cuales se pueden llegar a cierto acuerdo, hay ciertos consensos y ambos se necesitan un poco. Es una situación difícil y puede haber mejoras. Ahora, quizás, ¿no?, las frases de Trump quizás son un poco exageradas, pero me parece que estamos un poco acostumbrados a eso.
2: Sí, definitivamente, a la diplomacia y querer aparentar que todo lo tiene controlado, ¿no? Es una manera de exhibir el poder que tiene. Pero ahora, si nos vamos a lo real, profesor, ¿cuál es el objetivo más importante que está persiguiendo China con este encuentro? ¿Y cuál es el objetivo más importante que está persiguiendo Estados Unidos con este encuentro?
0: Bueno, yo creo que China, por un lado, quiere aliviar esta presión de los aranceles para tratar de estabilizar su economía interna y también quiere consolidar su avance tecnológico. Entonces también sería importante para China
2: artificial.
0: Que se liberen ciertas importaciones de chips que se han limitado de parte de los Estados Unidos. No creo que eso se logre aquí, pero me parece que
1: con todos
0: China
1: estos
0: quiere avanzar
1: temas.
0: En esa dirección, ¿no? Por el otro lado, los Estados Unidos quiere anuncios de compras, que se venda más a China y que de algún modo se mejore esa balanza comercial que tanto le afectaba. Y también necesita o quiere, por lo menos, ayuda con el tema de Irán para ver si China puede presionar un poco a Irán para detener el bloqueo en el Golfo Pérsico y llegar a algún tipo de arreglo. Ahora, en términos de política doméstica, creo que a Trump también le gustaría algún tipo de compromiso relativo al fentanilo. Sabemos que mucho del fentanilo que entra a los Estados Unidos viene de China y sería importante para Estados Unidos un compromiso de parte de China de que va a hacer algo para tratar de limitar esto.
2: Claro. Ahora, hay un aspecto que me parece sumamente importante y relevante y me gustaría traerlo a la mesa, profesor, y es la delegación que incluye a destacados líderes tecnológicos acompañando al presidente Trump. Elon Musk de Tesla, Tim Cook de Apple y Kelly Ordberg de Boeing. Y también está Powell McCormick de Meta.
0: Sí, Nvidia, etcétera, ¿no? Uh-huh. Y sí, me parece que es muy importante en el sentido que Estados Unidos quiere proyectar, o por lo menos el presidente Trump busca proyectar ese poderío económico que tiene los Estados Unidos en las áreas de tecnología, que es, creo yo, una de las herramientas o que Trump está utilizando en esta negociación. Y, por supuesto, Trump ha puesto mucho énfasis en tratar de abrir mercados en China. Ahora, es curioso porque en realidad Estados Unidos está muy interesado que China abra o incremente su compra de productos agrícolas. Hoy, justamente, relacionado con esto, se anunció que se abrieron las compras para carne de los Estados Unidos, frigoríficos que exportan carne a China, que se habían cerrado hace unos meses con estos conflictos de los aranceles. Pero la parte tecnológica es muy importante y Trump está tratando también de buscar o asegurarse en la posibilidad de conseguir minerales raros, ¿no? Que se llaman tierras raras, que China tiene no mucha cantidad y que los Estados Unidos lo necesita para avanzar en temas tecnológicos. Entonces creo que esto demuestra el poderío económico de Estados Unidos en un área en la cual es la más dinámica, que es la tecnología.
2: Profesor, ¿usted qué? Que analiza y conoce tanto de las relaciones políticas y cómo se maneja, ¿no? Eso que además es un submundo. El hecho de que Donald Trump haya decidido y Xi Jinping haya dado el paso de invitar a Donald Trump a su terreno, ¿ya de entrada es algo positivo o no es tan así?
0: Sin duda, es muy positivo. Lo más positivo es sentarse a discutir, es sentarse a hablar. Y también lo estamos viendo con el tema de Irán, ¿no? Lo crucial es sentarse en una mesa a tratar de negociar. Pero en este caso es muy importante porque ambos tienen muchos intereses. Son las economías más importantes del mundo, son de algún modo los rivales más fuertes, pero por otro lado se necesitan. Entonces me parece que es muy importante sentarse a discutir. Y hoy mismo se anunció que Xi Jinping esté invitado a los Estados Unidos para venir, creo que alrededor de septiembre, veremos qué fecha termina siendo, lo cual también es una muy buena señal porque muestra que esto no es solamente una, digamos, un encuentro limitado de dos días, pero que se están renovando los canales de comunicación que siempre son importantes para tratar de llegar a la resolución de tantos temas, porque hay tantos temas, inclusive no discutimos, pero el tema de Taiwán es muy importante, sí, para China. Entonces me parece que hay varios de estos temas que no se pueden solucionar en dos días, pero este tipo de intercambio demuestra que ambas potencias están interesados en discutir temas que pueden, sí, ser muy beneficiosos o complicados para ambas naciones.
2: Sí, hay una intención de que las cosas fluyan y poder buscar, ojalá, el beneficio para todos nosotros, que al final somos los que pagamos todo, sí, lo que pasa allí. Gracias, profesor. Un abrazo fuerte para usted. Es muy gentil regalarnos su tiempo.
0: Gracias, hasta luego.
2: Un abrazo. Bueno, allí conversábamos esta mañana con el profesor Eduardo Alemán, académico de Houston. Nos vamos a una pausa y regresamos ya.

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0: contagia su ánimo, sus ganas de estar hablando este jueves, ¿verdad? No, imagínate, mi equipo favorito. Buenos días, América. No, no, no, de verdad que ustedes son. O sea,
1: va de New, va de New. Permítame, va de New, va de New, va de New. Venga.

0: Ahí vamos, ahí vamos. No,
1: chupado.
0: No te conté, no te conté. Bueno,
2: todo chupado.
0: Al público.
1: ¿Estás inyectando?
0: No, al... En Nutrilandia lo conté el otro, bueno, hace unas semanas.
1: No te pongas nervioso.
0: No.
1: No te pongas nervioso.
0: No, nada nervioso.
1: Inyectarse no tiene nada de
0: malo. Nada de malo, no, de hecho son dos por día. Una aquí, otra acá. Otra acá.
1: Ajá, cuéntanos, Toñito.
0: No, ¿te inyectaron? me inyectaron, No, me estoy cuidando mi alimentación, fíjate que me hizo unos estudios y bueno, esto ya lo conté. No es ningún secreto. Salió un poquito, pues, con preocupación del azúcar. O sea, estoy como en la, estaba como en la línea para temas de salud. Entonces.
1: ¿Y por qué? ¿Chupas mucho?
0: No, pero fíjate que mis familiares por parte de mi mamá.
1: Son diabéticos.
0: Entonces, yo normalmente no salía mal de los estudios, a pesar de la mala alimentación que llevaba. Y en las últimas que me hice, sí, ya me dijo la doctora, estás en la raya. Entonces, si no quieres que la próxima ya te declare como diabético, debes de, pues ya ponerte las pilas. Entonces, ya llevo como un mes ya comiendo, bueno, fui con una nutrióloga, ya me dio mis comidas como deben de ser. Entonces, y aparte con lo del tema de la garganta, déjenme les digo, como extra, cuando fui a revisarme lo de la garganta, aparte me dieron otra dieta. O sea, me dieron dieta sobre la dieta. Tenía una dieta y la de la garganta me dijo, me quitó más cosas. Entonces, pues ahí vamos.
3: Toñito, hay un libro que se llama La Revolución de la Glucosa. Ajá. Que dice que todo depende de cómo comas.
0: Ajá.
3: Tienes que empezar todas tus comidas con fibra.
0: Okay.
3: O sea, puras verduras, aunque te comas al final postre.
0: Sí.
3: Y comas azúcar, el simple hecho de comenzar a comer con verduras y mucha fibra, eso ya va a hacer que tu cuerpo no absorba el azúcar. O sea, puedes comer el azúcar que quieras, pero siempre comenzar con las verduras. Siempre.
0: Okay.
3: Una buena cantidad de fibra.
4: Siempre con la verdura.
1: Para más. O sea, sobre de salud, todo verde.
3: Verde.
0: La verdura es la,
3: para más consejos.
0: La pura verdura.
3: Pura verdura.
0: Verde.
3: Uh-huh. Verde. Todo verde.
0: No, sí, pero eso
4: es. Papa no.
3: No, la papa es más carbohidrato.
4: La buena.
3: Sí, es verdura, pero que sea verde. Brócoli, pepino, espinacas, lechuga, todo lo que sea como verde.
0: No, muchas gracias, pero sí, ese es el tema. Sí me estoy cuidando un poquito, bueno, me estoy cuidando mucho bien. Ya de lo que ya
1: que
0: dejé
1: es muy
0: de
1: guapo.
0: ¿Sabes Toñito, qué? Lo que pasa es que me tengo que confesar. Llegué al punto de por día casi tomarme litro y medio de refresco.
3: No,
0: o sea, ya me estaba haciendo como algo muy, sin querer queriendo, que en el almuerzo, que en la comida, que en la cena, mi refresco. Y sacando cuentas, ya me estaba haciendo, viciando de que litro y medio por día. Era diario.
1: No deberías ni probar eso, eso es.
0: Sí, claro, el azúcar.
1: El azúcar pura.
0: Sí.
4: ¿Es agua?
1: No. Agua pintada.
3: ¿Tú con eso? Pintada con mucho azúcar. El libro se llama La Revolución de la Glucota. Okay. Glucosa, ¿verdad?
0: Glucota.
3: La Revolución de
1: más
3: la Glucota.
1: Más glucota de la tumba. Ay. Bueno, ya está. Para más consejos, Janet Vázquez. La pueden conseguir aquí todas las mañanas. Vámonos de inmediato con lo que ocurrió mientras usted dormía.
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1: Bueno, la tragedia volvió a teñir las vías ferroviarias del sur de Texas, consolidando el corredor entre la frontera y San Antonio como una de las rutas más mortíferas para la migración irregular. Un mensaje pidiendo ayuda y 140 grados Fahrenheit.
3: Trump y Xi Jinping se reúnen en Beijing. Vamos a tener un futuro fantástico. En los primeros minutos del encuentro bilateral, Trump manifestó que era un honor reunirse con el mandatario asiático y proyectó que la relación entre Estados Unidos y China será mejor que nunca antes.
1: Colombiana deportada al Congo deberá ser devuelta a Estados Unidos por orden de un juez federal.
3: Y nos vamos a más noticias porque también le contamos que Joaquín El Chapo Guzmán reitera petición de extradición y cita una cláusula especial en nueva carta.
1: horas críticas y el rescate de 11 sobrevivientes de accidente aéreo en Florida.
3: En Cuba empeora la crisis energética tras agotarse el combustible ruso y culpa a Estados Unidos de los apagones.
1: Los túneles actuales son antiguos y necesitan reparación. Arrancan perforaciones bajo el Hudson hacia Nueva York.
3: Trabajar con papeles falsos en Estados Unidos es mucho más grave. Para el gobierno de Trump, la permanencia indocumentada es un crimen que puede activar un proceso de deportación, pero el uso de papeles falsos, tal como una licencia de manejar o una tarjeta del Seguro Social, tiene consecuencias más graves.
4: Nos vamos a la información deportiva. Los Astros respiran en extra innings. Zach Cole conectó el sencillo de oro en la décima y Houston venció 4-3 a Seattle para cortar su mala racha.
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1: Bueno, ya es hora de conversar con Marcos. Marcos, no sé si me estás escuchando, necesitamos que enciendas tu cámara, te estamos viendo, mejor conocido como el cazador de títulos. Muy buenos días, Marcos, bienvenido, buenos días, América.
6: Buenos días, muchas gracias por la invitación.
1: Te estamos escuchando un poquito lejos, no sé si es que tienes el micrófono alejado, okay. A ver si lo puedes hacer.
6: ¿Ahora está mejor?
1: A ver, no, te escuchamos igual, que nos diga, Toñito, a ver.
0: Y nos escucha, sí, un poquito estamos... lejos. Se escucha lejos.
6: Sí. Okay. A ver. ¿Y ahora
1: sí.
6: Ok, perfecto.
1: No. Marcos, a ver, acércate al sabor. Oye, hoy vamos a tener un tema muy interesante, pero antes me gustaría que en un minuto brevemente, porque además que el tiempo se nos va, nos hables de tu historia, porque tú tienes fórmulas importantes para transformar impuestos atrasados en oportunidades de inversión inmobiliaria. Has hablado mucho de inversión durante tu carrera, pero tú tienes una misión y no es enseñar a comprar propiedades, es ayudar a la gente a reescribir su historia. Cuéntanos un poquito de ti.
6: Sí, yo soy de Brasil. Llegué a Estados Unidos en 1998 con $100 en el bolsillo y alguien me regaló los boletos, ¿ok? Y aunque yo sea brasileño, mi vida no era un carnaval. Manejé para una compañía llamada FedEx, ¿la conoce?
1: Claro, por supuesto.
6: Entregué paquetes para FedEx y hoy tengo un relacionamiento un poco diferente con FedEx. Mm. Ya no entrego más paquetes, pero recibo cheques en el correo. El motivo por el cual yo logré reescribir mi historia de un chofer de FedEx a un multimillonario de bienes raíces fue porque yo descubrí que los gobiernos de Estados Unidos, a más de 3.144 condados, venden propiedades en listas secretas que pueden empezar con $100.
1: Fíjate, pero hoy traemos un tema que creo que podría interesarle mucho a la audiencia: cómo comprar nuestro primer terreno desde $300 en la subasta. ¿Cómo se logra eso, Marcos?
6: Sí, fíjate el siguiente. Hay cuatro tipos de subasta. Hay la subasta del banco cuando la gente no paga la hipoteca. Hay la subasta del mantenimiento, de HOA. Existe la subasta también de juiz, la judicial. Y existe la subasta del condado. Son subastas distintas. ¿Ok? Uh-huh. La subasta del condado es cuando alguien no paga los impuestos prediales de la propiedad. Y poquísima gente sabe eso. 95% de los americanos desconocen esta modalidad. Uh-huh. ¿Chévere? Entonces, encontramos, tú puedes comprar propiedades en las subastas del condado, uh-huh. pero como poca gente sabe de eso, la mayoría de las propiedades no son vendidas en la subasta. Y cuando no son vendidas en la subasta, esas propiedades van para una lista secreta. Solo lo que tú tienes que hacer es en línea, encontrar ahí el sitio de web del condado a donde tú vives y buscar las propiedades que se llaman over the counter o lista de balcón. Uh-huh. Y ahí solo lo que tú tienes que hacer es pagar el impuesto que se debe y el condado te va a traspasar el título de la propiedad.
1: Uh-huh. Ahora, pero ¿cómo elegir un terreno, Marcos, que realmente traiga beneficio, más allá de ser una tierra muerta? Porque, bueno, uno pudiese comprar una tierra en muchos lugares, pero sabemos también que lo interesante y lo valioso de un terreno es precisamente su locación.
6: Pero hay, por eso desarrollé lo que se llama el método de cazador de títulos. El método de cazador elimina 98% de riesgo de comprar algo que no tiene valor comercial. Entonces, algunos puntos importantes para llevar a cabo. Como tú dijiste, la localización. Perfecto, el contexto. Segundo punto importante, si la propiedad está o no en una zona de inundación. Okay. Tercero punto importante, si la propiedad debe tener tamaño suficiente para se construir ahí. El cuarto punto, el mejor de todos, si la propiedad tiene algún tipo de restricción. Uh-huh. Los terrenos que no tienen restricción, que la gente puede poner mobile homes, que la gente puede construir lo que quiera, son los terrenos más fáciles y más rápidos de se vender.
1: Claro. Entonces, esa plataforma que tú vas diseñado y que ofreces al público, ¿te ayuda a elegir la mejor opción de negocio cuando de terreno se trata, Marcos?
6: Sí, exactamente. Si todos tus oyentes quieren aprender ahí los pasos, puede ir a mi Instagram, El Cazador de Títulos, ¿ok? Ese eres, comienzan ahí Despertar América, te voy a dar a regalar a ellos un ejemplar de mi libro que explica exactamente cómo hacer todo ese proceso, cómo encontrar las propiedades. Va a estar todo ahí en mi Instagram, El Cazador de Títulos.
1: Marcos, yo tengo una pregunta porque hace poco tiempo trajimos una persona experta en comprar autos en subasta. Y ella nos explicaba que necesitaba necesariamente haber un intermediario entre el comprador final y el vendedor de ese auto en subasta, que no podía ser una persona individual frente al vendedor. ¿Eso funciona igual con los terrenos?
6: Te voy a decir algo que te va a explotar la mente, ¿ok? Ajá. Para hacer ese negocio no necesitas tener licencia. No necesita tener papeles en Estados Unidos, no necesita tener ciudadanía americana, tampoco necesitas vivir en Estados Unidos. Hay cazadores de títulos que están en Chile, Perú, Colombia, Ecuador, están comprando propiedades en los Estados Unidos y muchas veces compraron su primera propiedad en Estados Unidos y todavía no tienen propiedad en su país, porque cualquier uno puede comprar propiedades en Estados Unidos.
1: Marco, una pregunta que creo que también es muy importante. Cuando uno compra un terreno en subasta, ¿puede venir con deudas, con multas municipales, impuestos atrasados, problemas ambientales, restricciones de construcción? ¿Cómo está ese terreno cuando ya está listo para subastar?
6: Ok, vamos ahí. Por eso que tenemos que hacer la búsqueda, identificar los puntos principales de un terreno. Pero déjame decirte algo. ¿Te recuerdas que dije que hay cuatro tipos de subasta?
1: Sí.
6: La subasta del condado elimina, por ejemplo, la deuda del banco.
1: Okay.
6: Si la propiedad tiene una hipoteca, esa deuda es eliminada. La subasta del condado elimina la deuda del mantenimiento. La única cosa que hay que estar pendiente es si hay algunos gravámenes del propio condado o de la propia ciudad. Okay, que por ejemplo, si el condado está haciendo el mantenimiento, cortando la yarda o algo así. Pero son cosas bien que no son tan costosas, pero de cualquier manera se identifica cuando se hace el proceso de búsqueda.
1: Y ya después que adquieres el terreno, Marcos, ¿cuál es el costo para mantenerlo? ¿Son muy elevados los impuestos?
6: No, fíjate que el motivo por el cual tú puedes comprar un terreno por $300 es porque los impuestos son bien bajos.
1: Uh-huh.
6: ¿Chévere? Pero el punto más importante es, ¿cómo tú puedes empezar un negocio de compra y venta de terrenos?
1: Uh-huh.
6: Es el punto. Tú puedes comprar un terreno, por ejemplo, bien sencillo, de $500. Ese terreno probablemente tiene un valor de $7,000 a $10,000 de costo de mercado. Tú puedes poner un anuncio en Facebook diciendo, viendo terrenos de dueño a dueño, quiero $1,000 de enganche. O sea,
1: claro,
6: ya recibiste el doble de tu inversión y ahora tiene pagos de $300 mensuales.
1: Dame un...
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0: brillante. ¿Quién escribió eso? ¿Cómo que simpático y brillante?
1: Mm. Me describieron, pero...
2: La IA.
1: A la IA.
0: Al pelo, al giorno, como decía mi abuela. Al giorno, mi vida,
1: al
0: giorno.
1: Al dente.
0: Al dente, más que dicho.
1: Al dente. Buenos días.
0: ¿A ustedes les gusta la pasta al dente o bien cocida?
2: ¿Cómo es al dente?
3: Al dente, al punto.
2: ¿Al punto?
0: Que no llega a cocerse completo.
2: No, a mí pues, bien cocida. A mí sí bien cocida.
0: ¿Sí? Sí, sí. A mí me gusta el diente.
3: Al diente. Directo para el diente.
2: Ahí está ella.
0: El diente.
1: Directo al diente.
0: Una vez le hice eso es un chiste bien viejo y bien malo, ¿no? Perdónenme, me excuso. Pero se lo hice a un italiano que me dijo, ¿le gusta la pasta al dente? Me dijo en un restaurante allá en Italia, en Roma. Yo le dije, bueno, lo preferiría al diente. Y me quedó con una cara, o sea, por poco no me expulsó del restaurante.
3: Fuera de aquí.
2: ¿Pero por qué es una ofensa o qué? Decirle
0: no, porque los italianos son regañones. Ellos están siempre de valor. Te van diciendo, usted lo como lo queda. Señor.
3: Y no tienen sentido del humor.
1: Ni
3: ¿no?
1: los franceses.
0: No, sí, ellos son no, bien cerrados.
3: Ni son los más cerrados.
1: Sí.
3: Son más
2: oye, cerrados. Oye, ¿qué tal? A ver, cuéntame de la pizza. ¿Sí allá está lo más chido o qué? Sí es. ¿No?
0: No, la pizza nuestra es mejor.
2: Porque mi esposa me dice.
0: Qué sinvergüenza.
2: Aquí en Italia, porque seguramente allá son las mejores pizzas de en Italia. Y le digo, nah, yo me quedo con Don Fermín. Es mi pizzero favorito.
0: Don Fermín. Ay, ay, ay. No, la verdad es que nosotros tropicalizamos las comidas. Y bueno, la verdad es que estamos más acostumbrados. Igual que la comida china. Ustedes me imagino que en México se come mucha comida china también, ¿no? ¿O no?
2: Sí, aunque.
3: Sí, también.
2: Si es chino, sí. Chisera, si comemos los famosos buffets, si ofrecen como o sea, tal comida china.
0: Las lumpias, el queso, sí, el arroz especial.
1: El badiño.
0: Pero la verdad, eso está muy tropicalizado.
3: Yo tengo, ¿tú? Por ejemplo, el sushi. El sushi que

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1: Así es, que Miguel Ángel así
2: que el vecino te lo tiene que alar.
1: Ah, caray.
2: Para que puedas con
3: el vecino te lo tiene que jalar. Sí.
4: Tú no. Quieto.
3: Quieto con eso. Yo me quedo con la deep dish de Chicago.
4: Bueno, no, pero eso yo no me lo acabo. Es muy grande.
2: Ah, yo sí lo acabo.
4: Tú sí lo acabo.
2: No hay pizza que se me resista.
4: Bueno, es la que es muy grandota.
2: Uy, ya eres golosa.
4: Gruesa.
2: Con razón, no te lo acabas.
3: Tú dices que tú sí te lo acabas.
2: A mí yo me la como la delgadita.
3: ¿Quién es la golosa?
2: No, bueno, ay, no, yo. Depende el pene del grosor.
3: ¿Tú prefieres delgadita?
2: Sí.
1: Chiquita pero rinconera.
2: Ay, no, muchacha.
5: Para que no lastime el paladar, ¿no?
2: Mejor abro mi pan de chocolate que tengo aquí de una vez.
5: Pero es un arte. Y para ver un partido, la pizza es sensacional.
4: Deliciosa.
5: A mí me gustan las básicas, las que dicen pizza. Esas me gustan. Esas. La clásica. Pizza. Esas me encantan, ¿no? Y aparte son muy económicas. Y tienen gran sabor y tienen algo, no sé.
2: ¿Quieres insultar a un italiano? Dile que te prepare una pizza hawaiana.
1: Ah, uy, esa es la mejor de todas. Y esa es la mejor de todas.
5: Es que ellos nos han de ver a nosotros como nosotros vemos a Taco Bell. Eso no son tacos.
4: Sí, dices, ese no es un taco.
5: Nuestras pizzas han de decir, bueno, ni las conocen, o yo creo que ni aparecemos en su mapa México, ¿no? Pero han de decir, ajá, por ignorantes, han de decir, allá ni se hacen pizzas, ¿no?
1: Italianos, a todos.
4: Ni catsup le ponen.
5: Ni Tabasco.
1: La mía vela.
5: Ni Tabasco le ponen. Y nos vamos a Tabasco, porque ahí está el expresidente de México, Andrés Manuel López Obrador. Vamos a hacer un enlace con él. Expresidente, buenos días. Le habla el Balú Leal. Bueno, no me contesta, pero...
4: ¡Ejejo!
5: ¡Ejejo! A ver, chicas, nos vamos a la información deportiva.
4: Se acabó el segmento.
5: No, pará, no, como que...
4: Tienes, así como tú me das 10 segundos para los virales, Ladito, tienes 10 segundos para los deportes.
5: ¿Crees? No, nos vamos en volandas, porque lo que les prometí. ¿Qué pasa con Leo Messi? Le hicieron una pregunta muy interesante y estas preguntas son de las que nutren a veces, no todo es fútbol, no todo es deporte. Y esta pregunta, mi Toñito, en lo que veo aquí un poquito la respuesta, le subimos un poquito a la música. Escuchen lo que dijo Lionel Messi.
6: ¿Te levantas con alarma?
7: Sí.
6: ¿A qué hora?
7: Hay días que 7:10, hay días que 7, depende de la hora que entren los nenes a la escuela.
6: ¿Los llevas al cole?
7: Los llevo al cole y después de ahí me voy a entrar.
6: ¿Bajan y ya ni bola hasta que vuelven? O sea, vos no es que bajás al cole y tenés que hablar con los papis del cole y las mamis del cole, ¿no?
7: No, acá no te cruzás, que por un lado está bueno porque pasás a hacer un recorrido con el auto. Pero por otro lado, nosotros estábamos acostumbrados a otra cosa. Nosotros estábamos acostumbrados al tener contacto con los padres, al llegar y conocer los compañeros de los nenes. Hoy nos pasa que por ahí Tiago, Mateo viene a la casa de alguno y por ahí no conoce a los padres, no sabe quién es, que a dónde va.
6: Pero no estás en ningún grupo de WhatsApp de papis, mamis, no estabas.
7: No, yo no.
6: Bono, antes sí.
7: Gracias. Bueno, en Barcelona por ahí sí tenía, no grupo, pero tenía un par de padres que hablaba. También porque todo en inglés, viste, y por ahí.
6: Es más difícil escribir en inglés que hablar en inglés. Y Anto le mete al inglés.
7: Sí, muy bien. Espectacular.
5: Él no habla nada de inglés y Anto se encarga de los niños. Él los lleva. Se me hace curioso, ¿no? Pero es un papá común y corriente, ¿no? Como todos. Él lleva a sus hijos, como los lleva a Toñito.
4: Imagínate tener en el grupo de las mamis y de los papis a Lionel Messi.
1: Es que yo creo es que yo creo que ellos sí quieren llevar una vida como normal, ¿no? Yo creo. Yo creo que más bien los fans son los que tal vez no lo permiten al 100, ¿no? Por ese tema, pues, de que pues son muy conocidos a nivel mundial y quieren la foto por todos lados y todo eso. Pero yo creo que si ellos quedarían por poder llevar a los niños a la escuela y regresarse y todo es normal.

0: todo tranquilo. Sí, en Miami la vida es diferente para él porque muchos no lo conocen, ¿eh? Muchos no lo conocen.
1: ¿De verdad?
0: Va al súper.
2: ¿De verdad? ¿De qué estás hablando, Lalo? En verdad. O sea, que todo el mundo lo conoce.
0: Eso pensaría uno. Pero hay videos donde está en el súper y nadie le hace caso. O no sé si no lo conocen.
3: O a lo mejor son más prudentes, ¿no?
0: O lo respeten mucho. Pero sí, él hace su vida. Yo creo que la vida más normal que ha hecho la está realizando en Miami. La está realizando en Miami. Chicas, continuamos con la información porque aquí les tengo una muy, pero muy buena nota en torno a Luis Suárez. Para Luis Suárez, el que le hayan preguntado a un uruguayo, ¿quién es favorito, Uruguay o Argentina, para la próxima del mundo? Pues nada que hablar, ¿no? Aquí Luis Suárez respondiendo esa interrogante. ¿Quién es más favorito? Ya conocemos la respuesta, pero qué mejor que un uruguayo nos la diga.
4: Querido, un placer, Pastor Milá Soleimani para Leo Manfort. Primero decirte que es un placer poder hacerte una nota acá, porque para los que amamos el fútbol, vos sos una parte de la historia del fútbol. Sos uno de los mejores nueve que dio la historia, como Ronaldo Nazario, Batistuta, Luis Suárez, ganaste todo con Barcelona. Jugaste mucha etapa de tu vida con el mejor de la historia, tu gran amigo Lionel Messi. Vos sos uruguayo, él es argentino. La pregunta es, hoy por hoy, ¿quién está más para salir campeón? ¿Argentina o Uruguay, a tu punto de vista?
5: Yo soy uruguayo, para mí Uruguay.
4: Pero ¿cómo los ves a las dos selecciones?
5: Lo que pasa es que un mundial es muy parejo. Es muy parejo, un mundial depende de cómo lleguen anímicamente, cómo va pasando las circunstancias de los días y los partidos en el mundial. Que mira el mundial anterior, Argentina perdió el primer partido, parecía que quedaba eliminado y terminó saliendo campeón del mundo. Un mundial es la convivencia ahí 24 horas con los compañeros y el que llegue mejor lo va a ganar. Y después va el resultado también, pero siempre voy a preferir quedar en Uruguay.
0: Pues ahí está Uruguay. Y esta pregunta se me hizo interesante. Cuestionan a Mascherano, ¿cómo va Lionel Messi al Mundial? Su respuesta es tan fría, pero tan fría, que nos damos cuenta de que entre él y Messi pasó algo en el Inter Miami, de lo cual no estamos enterados.
6: ¿Cómo viste los últimos meses con Lionel Messi? ¿Cómo lo ves de cara a su última Copa del Mundo?
7: Sí, bien. La verdad que siempre se lo ve bien.
6: ¿Listo?
0: Algo pasó ahí, yo no sé, chicas, pero algo pasó ahí.
2: Yo también creo, algo sucedió.
0: Algo sucedió. Bien, lo veo bien. Algo pasó entre ellos. Se pelearon, discutieron. ¿Por qué se pelearon?
2: Problema de falda.
0: Problemas de falda.
3: No, caramba, no creo, ¿no? Messi no. Messi se ve como alguien. A ver, no quiero meter las manos al fuego.
2: A ver, mucho cuidado con lo que tú vas a decir.
3: Sí, claro. No quiero meter las manos al fuego por Messi ni por nadie, pero se ve como que es un tipo de familia, ¿no? Que no se ve involucrado en ese tema de infidelidades.
2: Se ve. No, te voy a decir algo, y sí creo que lo sea. O sea, más allá de lo que quiere proyectar, yo creo que sí. Que en ese aspecto él es muy delicado y ha protegido mucho su familia. Y lo protege porque lo quiere y considera que para él es importante. Al menos así lo veo yo.
3: También Antonella se ve bien tóxica, ¿eh? También aparte, se ve como que Antonella cada rato está mal que marque.
2: No, a mí no me parece tóxica.
8: A mí
2: no
8: tampoco.
2: No, para nada. No, no,
3: porque
2: parece bien tranquila.
3: No, Lionel en la concentración.
2: Ah, no, pero es que eso no ser tóxica.
3: Aluda.
2: No, a mí no me parece que sea tóxica.
0: No se me hace tóxica, pero sí se me hace así medio especialita.
3: Ajá.
0: No así como.
2: ¿Cómo que especialista?
0: ¿Qué como especialista. Especialista. Como no muy carismática con el público, ¿no? O sea, no tiene el mismo carisma de Messi.
2: Pero no puede ser que sea un poquito introvertida y que
0: ándale,
2: no sabe está, cómo.
0: Esa es la palabra.
2: Hay personas que dos, caemos por... mal porque. Perdón, Jan.
8: No, tú dale.
2: Hay personas que caemos mal porque de repente nos cuesta mucho integrarnos.
0: A nosotros no nos cuesta integrar. Yo creo que a nadie de esta
3: ¿te
0: mesa...
3: ¿Te cuesta trabajo integrarte a ti, Andreina?
2: Ay, sí,
0: no.
2: Claro que sí.
0: Sí, Andreina. Aquí
2: sí,
0: ponía
2: a mí me
0: Hilda.
2: Cuesta mucho.
0: Yo quiero estar en una fiesta con Andreina porque es el alma del lugar.
2: Hilda, sí. Que no dormimos en toda la noche, mi
3: me
2: amor.
3: Me cuesta trabajo integrarse, Hilda.
2: Vámonos a la pausa, ya regresamos. Jueves de alegría, venga.

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0: anuncio de cara al mundial no cesa. Esto no para, Janet, porque Gianni Infantino quiere hacer de esta fiesta una fiesta inolvidable.
1: Sí, Andreina, sí, se está preparando ya de esta manera, ¿no? Porque ya ha hecho este anuncio a través de las redes sociales prácticamente hace unas horas, cuando anunció a través de sus redes que estarían estos artistas en el show de medio tiempo de como si fuera el Super Bowl, pero ahora en este en la final de la Copa Mundial, ¿no? Shakira, que va a estar presente, obviamente va a estar cantando esta canción que es la del mundial, y también ha anunciado a Madonna y ha anunciado a BTS. ¿Qué les parece a ustedes, Andreina? ¿Qué te parece estos tres que ha anunciado que van a estar presentes en este show de medio tiempo?
0: Bueno, yo me quedo con Shakira y con BTS, porque me parece un grupo bien dinámico, y darle un poquito también de universalidad, ¿no? No podemos quedarnos siempre con lo que se escucha de este lado, o los que han nacido de este lado, o los que son latinos, hispanos. Claro que sí, merecen nuestro apoyo, pero yo creo que ellos están chéveres. Yo sí sacaría a Madonna de este asunto. A mí Madonna no me gusta, además que no me parece un ejemplo.
1: Sí, bueno, tiene sus cuestiones, ¿no? Sus cositas, tiene sus cositas. Madonna, y es que ha sido bastante polémica, no es un ejemplo, tú dices, para la juventud. Pero la realidad es que Madonna permanece, Andreina, y está presente todavía a pasar de los años, y de que ya tiene mucho tiempo de carrera artística, y ya permanece vigente. Incluso ha sacado recientemente un disco, un nuevo disco, es lo que estamos escuchando aquí, de Madonna, que suena súper nuevo y movido, Andreina. Entonces, bueno, seguramente por lo mismo la han invitado a formar parte de estos artistas que van a estar en el espectáculo de medio tiempo de la final de la Copa Mundial. Y bueno, BTS, que además son conocidos en todo el mundo, a pesar de que ellos son de Corea del Sur, pero que la están rompiendo en todo el mundo. Entonces, yo creo que esos tres que ha elegido, que son de los principales en este espectáculo, pues son de talla mundial, de talla internacional, todo el mundo los conoce.

0: Me encanta cómo suenan. Me fascinan cómo suenan. Bueno, me hace recordar mucho a mi hijo porque a mi hijo le gusta mucho esa ese estilo de música, Janet.
1: ¿Ah, sí? Uh-huh. Mm, bueno, sí, es que los jóvenes les gusta este grupo, ¿no? Y tenía mucho tiempo que no veíamos, pues, desde los 90s, 2000, que no veíamos un grupo que pegara tanto a nivel mundial como lo es BTS, así como boy band. Así que, bueno, ellos la están rompiendo. Ya tienen 10 años de trayectoria, Andreina, pero por todos lados conocen a BTS. Así que se va a poner bueno, creo yo. Incluyendo Madonna, que seguramente va a querer hacer algo polémico. Seguramente sí. Va a querer hacer algo que rompa ahí como que con los estándares. Solamente, ojo, Madonna, que no se te vayan a pasar ahí, que no te vayas a pasar de la raya.
0: Sí, porque ella es medio, tú sabes.
1: Ajá.
0: Sí, bueno, y además que yo creería que debe haber también un cuidado por parte de la organización, ¿no? De la FIFA, de ponerle en preaviso, ¿no? Que hay cosas que no puede hacer en un mundial. Ojalá que no se pase de la raya y que no haga cosas inapropiadas y que no deje una mala imagen, ¿no? Ante el mundo que estará viendo esto, grandes y pequeños, porque recordemos que el mundial de fútbol es un encuentro familiar y el deporte justamente es eso, es un encuentro para todas las edades. Bueno, vámonos a las líneas, porque las líneas están bien ocupaditas a esta hora. Tenemos a Mayra en la línea. Mayra, ¿qué tal estás? Good morning.
2: Hola, buenos días, ¿cómo han estado?
0: Hola, mi reina, muy bien, ¿y tú? Cuéntanos, ¿de dónde nos llamas?
2: De aquí de Nueva York, como siempre, escuchándolos también.
0: Qué bonito, gracias, Mayra.
2: Hola,
0: cuéntanos.
2: Janet.
1: Hola, hola, Mayra. Qué gusto saludarte. Buenos días.
2: Aquí yo como siempre. Pero pues si la señora se llega rebelde, así por más que le pongan este límite, pues, se va a salir de la raya, como dice Andrina.
1: No se pasa de la raya. No queremos cosas inapropiadas.
2: No, más que nada porque es un horario familiar también y ahí va a haber niños y de todo eso.
1: Claro.
2: Pero, pues como dicen, árbol que nace torcido.
1: Jamás su tronco endereza.
0: Jamás su tronco endereza. Ay, ay, ay. Mayrita, ¿y de todos estos artistas, con cuál te quedas?
2: Con Shakira.
0: Con Shakira, ay, mira. Shakira. Es de nuestro clan. Mayrita, un abrazo fuerte para ti.
2: Gracias, igual también para ustedes.
0: Y espero que lo disfrutes, tanto como nosotros. Ojalá que sea un gran espectáculo para todos. Un buen día, mi amor. Buen día para ti. Bueno, a ver, tenemos más llamadas al 18, gracias, mi amor. Al 1-888-33-867-2346, lo dije bien. Vámonos con Tavo. Tavo, buenos días. ¿Qué tal estás? Good morning.
3: Buenos días. Disculpen por hablar de nuevo, pero quiero saludar a la maestra, si me permite. Maestra,
1: hola, hola. ¿Cómo estás, Tavo? Buenos días.
0: Un reglazo, se nos porta bien.
3: Estoy bendecido por escuchar a las dos, pero a ver si nos da permiso la doña. Okay, de volada, porque no tengo nada en contra de las Chivas, créanmelo. Ni debería estar haciendo este comentario porque mi equipo ya no está adentro. Mi momento son con los fanáticos de las Chivas, entre ellos usted, linda maestra.
1: Ajá.
3: Si usted quiere, maestra, si usted quiere, okay, nada esforzado. Me gustaría apostarle algo simbólico, que valga la pena, no dinero, nada, yo sé que a usted le sobra, pero algo simbólico. A que las Chivas no son campeonas. Y ojalá que lo sean, por usted, por felicidad de usted, pero yo quiero apostarle algo simbólico a que las Chivas no son campeonas.
1: A ver, ¿qué quieres apostar?
3: Algo simbólico.
1: ¿Cómo qué?
3: Una foto de Lunita. Aunque sea con la carita tapada, así nada más, es todo. Lo que yo le pido y usted pídame algo simbólico. Que me corte el cabello, que quede rapado, algo que me duela, para que no me duela de hocicón.
1: Yo, o sea, ¿tú quién dices que va a ser campeón?
3: Yo no digo que nadie, mi equipo ya se fue, como le dije, el América. Ya cuando pierde, no me importa. Pero como usted está hablando ahí, que las Chivas hermanas, que le den penal y que ahora que porque les quitaron a sus hijos. Entonces les digo, o sea, justificaciones, cosas, vamos a hacer las cosas como son. Y la última, para que ya me corran, le quiero pedir un favor a todo el mundo, especial a Andrina. Si tienen un niño que no quieren que vea Madonna, no va a durar un segundo, un minuto. Métanos a un cuartito, mándenos por una sola. Dejen disfrutar a los demás.
1: A los grandes. Ay, sí, sí.
3: No, a todos, a mí.
0: Ah, ¿a ti sí te gusta? A los mayores.
1: A los mayores.
3: No.
0: ¿A ti te gusta Madonna?
3: Pero déjenlo al otro mundo, ¿ok? Bendiciones, cuídense y luego la escucho, maestra. Ya sé que yo los oigo todos los días.
0: No.
3: Oh,
1: gracias.
3: Toñito.
0: Bueno, ya está. Gracias, Tabito.
4: Ya, un abrazo. Oh, ¿cómo estás? ¿Ah? Adiós.
3: Oh, bye, yo no te voy a decir nada. Lalito, bye. Ahora voy a ser respetuoso.
1: Ay, o sea, Tabo dice, déjenos a los adultos disfrutar de las cosas inapropiadas que va a hacer Madonna.
0: Ay, no, qué feo eso. Nelson, buenos días. ¿Qué tal estás? Good morning.
5: Oh my God, por poco cumplo 6 años esperando en el teléfono hoy, pero gracias por tu mala llamada.
0: ¿Te salieron canas?
5: Sí, canas, tengo ya tengo canas. Mira, mejor. Me alegro de hablar contigo y saludarlos a todos. Estados Unidos es superior económicamente, tiene 250 años de capitalismo, porque salvó a China de fascismo japonés. La gente se olvida. Si no hubiera sido por Estados Unidos, China fuera un desastre. Fueron esclavos de los japoneses. Las dos bombas atómicas que le tiró Estados Unidos a Japón lo colapsó y pudo ser libre China. Aparte, rescató a China en el 1970 cuando Nixon permitió que las compañías americanas fueran allá y le enseñaran el capitalismo. El PIB, ¿tú sabes lo que es el PIB? Per cápita de China actualmente es de $15,000. El de Taiwán es de $42,000 y el de Estados Unidos es de $94,000. Que se dejen de cuento. Es conveniente tener, sabemos que el mundo es muy grande y que no puede haber un solo mayor. Sería bueno compartir con China, pero de igual, y que se deben de estar poniendo los aranceles, porque la gente critica a Estados Unidos porque está poniendo aranceles, pero ellos llevan 30 años poniendo los aranceles a nosotros. Así que ahora parece que va a haber un cambio bastante positivo para Estados Unidos y para el mundo, porque China está tratando de volver a hacer lo que tiene que ser, un negocio. Hacer negocio con Estados Unidos, no solamente tratar de ganarnos. Y déjame decirte, la mayoría de la tecnología china es copiada de Estados Unidos. Todos esos carros eléctricos y todo se lo copiaron a Estados Unidos, a Tesla. ¿Entiendes? Sí, que se den de cuento. Queremos cooperar, queremos cambiar el mundo para mejor, pero que no se olvide que nosotros los liberamos de los japoneses, que estaban esclavos los japoneses en la Segunda Guerra Mundial, como también Inglaterra y Rusia, que todos vienen ahora a competir. El mismo Rusia y Inglaterra llegaron a ganar la guerra a Alemania porque Estados Unidos puso 500,000 de hombres.
0: Ajá, ahí está. Bueno, cerramos con broche de oro, las llamadas por este día y el programa también, porque ya prácticamente nos estamos despidiendo de nuestra gente, de nuestra audiencia. Mañana lo volveremos a hacer, estamos en cuenta regresiva para el inicio del Mundial y todo lo que se espera, ¿no? Con el arranque de esta justa mundialista que tiene a todo el mundo, por supuesto, pues a la expectativa. Y también en la expectativa está el mundo entero con la visita de Donald Trump a Beijing y esta reunión que sostiene con Xi Jinping, que de la cual estuvimos hablando el día de hoy, y mañana, por supuesto, le estaremos dando cobertura a todo esto. Y bueno, lo que ha dicho Donald Trump desde ese encuentro. Nos vamos, gente. Toño Murillo en los controles, atendiendo sus llamadas durante estas 4 horas de show, y continuará con Inutilandia. Janet Vázquez en la producción del espacio frente al micrófono. Lalo Leal en los deportes y está su servidora Andreina Gandica. Nos vamos, nos fuimos. Hasta tomorrow.

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0: Muy buenos días, un gusto estar con ustedes este jueves 14 de mayo. Los saludamos con el gusto de todas las mañanas. La Fiscalía General de la República en un documento informó que está investigando si la Fiscalía de Chihuahua violó las competencias federales, las leyes federales, al no avisar sobre la participación de agentes extranjeros. Dijo que entrevistó ya 43 de 50 funcionarios de Chihuahua requeridos y que va a insistir en hablar con los otros 7. Vamos a hablar en unos momentos con el presidente del Congreso de Chihuahua, con Guillermo Ramírez, para preguntarle quién podría y quién no podría quitarle el fuero, desaforar a la gobernadora de Chihuahua, Maru Campos, como ha dicho Morena, la presidencia de Morena, y los candidatos más visibles de Morena al gobierno del estado, que buscarán hacerlo a partir del fin de semana. Vamos a hablar con él, Guillermo Ramírez, presidente del Congreso de Chihuahua. Por cierto, el fiscal de operaciones estratégicas y antisecuestro de la Fiscalía de Chihuahua, el señor Guillermo Arturo Suani Portillo, renunció al cargo por su probable responsabilidad en este operativo de la CIA, el operativo antidrogas. Ayer, por tercera ocasión, el senador por Sinaloa, Enrique Insunza, no acudió a la sesión de la comisión permanente. En su lugar llegó Alejandro Murat. Se cumplen 15 días desde que el señor está escondido. Él dice que está en su casa, tranquilo, que el que nada debe, nada teme, etcétera, etcétera. Lo cierto es que ya no va a trabajar. Es un senador. No se presenta a trabajar. Ayer ya, de plano, mandaron a alguien que lo supliera en la sesión de la comisión permanente. La gobernadora interina de Sinaloa, Geraldine Bonilla, confirmó que el gobernador con licencia, Rubén Rocha, está en su casa en Sinaloa. Pues vaya usted a saber. Y dijo que no era cierto que estuviera viviendo en el Palacio de Gobierno allá en Culiacán. Ayer fueron asesinadas 39 personas en el país. Guanajuato, con 6 homicidios dolosos, registró la cifra más alta. Las negociaciones del tratado comercial con Estados Unidos y Canadá no tendrán un desenlace definitivo el 1 de julio. Todo apunta a que se aplicará un esquema anual de reactivación. Esto lo dijo el secretario de Economía, Marcelo Ebrard, después de escuchar al representante comercial de Estados Unidos, quien afirmó que la revisión va a tomar más tiempo del previsto. Eso tampoco afecta al dólar interbancario, que se vende en estos momentos en 17 pesos con 20 centavos. La presidenta de la Comunidad de Madrid, Isabel Díaz Ayuso, volvió a arremeter contra la presidenta Sheinbaum y pregunta que qué hay en la calle del Centro Histórico de la Ciudad de México, en la calle de Guatemala número 24, que hay bajo tierra. Pues vamos a ver que primero a qué se refiere con el domicilio de Guatemala 24. En fin, retomando la controversia con la presidenta Sheinbaum, Isabel Ayuso. Parte de lo que tendremos hoy, quédese con nosotros, estamos por la mañana, hacemos una pausa y comenzamos.
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9: Sur de California, buenos días, es KWKW 1330, la primera informa. Temperatura máxima para hoy jueves es de 72 grados y mínima de 56 grados, con cielos parcialmente cubiertos. En Los Ángeles, la Junta de Supervisores del Condado de Los Ángeles aprobó ayer una moción redactada por la presidenta de la Junta y Supervisora del Primer Distrito, Hilda L. Solís, y coescrita por la presidenta pro tempore de la Junta y Supervisora del Segundo Distrito, Holly J. Mitchell, para reforzar las protecciones de los pacientes, visitantes y el personal en las instalaciones médicas administradas por el condado, en medio de las continuas actividades del control migratorio. En todo el condado, tanto los residentes como los profesionales de la salud han expresado una profunda preocupación por la presencia de actividades federales de control migratorio en las instalaciones médicas. Todas las miradas estarán puestas en Gavin Newsom este jueves, cuando presente la propuesta presupuestaria final de su mandato, dando inicio a una ronda de negociaciones fiscales con los legisladores de California, quienes trabajarán para cerrar un déficit proyectado de miles de millones de dólares y mitigar el impacto de los recortes en la financiación federal. La NFL anunció el miércoles su calendario de partidos internacionales para el 2026, el cual establecerá un récord con la celebración de 9 partidos en 4 continentes, 7 países y 8 estadios durante la próxima temporada, incluyendo 3 encuentros en mercados latinos. La serie internacional concluirá en la Ciudad de México, donde los vikingos de Minnesota se enfrentarán a los 49ers de San Francisco en el Estadio Banorte el domingo 22 de noviembre. Además de los partidos en Brasil, España y México, la NFL disputará 3 encuentros en Londres, Reino Unido, 1 en Múnich, Alemania, y celebrará sus primeros partidos en la historia en Melbourne, Australia y París, Francia. 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

0: 7:09, 7:10, Manuel, buen día.
1: Bueno, vamos a ajustar bien nuestra comunicación. Y pasó otro miércoles, tercer miércoles, Manuel, sí. Y el senador Enrique Insunza no se presentó a trabajar, no se presentó a la sesión de la comisión permanente. Dice que nada debe, que nada teme, que está en su casa, que nadie lo busca, que no tiene ninguna cuenta con la ley, que es un hombre tranquilo, se toma fotos con su familia, pero no viene a hacer su trabajo como senador, Manuel. No, los hechos es, el señor está escondido, diga lo que diga.
2: El señor está escondido, Ciro, efectivamente, buen día para todos, Ciro, buen día allá en Madrid. Está escondido y efectivamente creo que no va a haber manera de que salga por ahí, pero está escondido no solamente en su propiedad, sino además está escondido en el fuero que le permite tener el hecho de ser un legislador con fuero, con impunidad. Ciro, porque finalmente el fuero para una circunstancia de estas significa impunidad. Dicho sea de paso, Ciro, lo que no sabemos es si alguien lo está investigando, porque la Fiscalía de la República, investigando lo que sea, Ciro, lo que ya sabemos que nos dijo Estados Unidos que tienen relación con la delincuencia organizada, que operaron, que orquestaron, todo esto que dice la presidenta Sheinbaum, que no hay pruebas y que sabemos que había exposición de temas y que nadie se animó a encabezar una defensa legal por estos hechos. Bueno, ¿quién investiga al señor Insunza? ¿Alguien investiga al señor Insunza siquiera? El señor Rochamoya, pues dicen que no está escondido en el Palacio de Gobierno, que está en su casa, que además está de buena salud, con algún padecimiento de vías respiratorias, pero que todo está bien, Ciro, ¿no? Y de los otros 8, pues tampoco sabemos absolutamente nada. 10 personas escondidas
0: pero
2: en Sinaloa.
0: Pero todo tranquilo, Ciro, protegidos.
2: Mientras tanto, volteen a ver a Chihuahua, porque ahí sí hubo traición a la patria.
1: Sí. Ahí sí se violó la soberanía. La 4T no se investiga a sí mismo, lo hemos dicho en muchas ocasiones. Hay dos marinos acusados por huachicol fiscal, presos, uno en México, uno en Argentina. Supuestamente hay una investigación en curso, supuestamente hay acciones contra otras 15 personas, creo que no son marinos. Hasta ahí llega esa investigación. En el caso de Sinaloa, dicen ahora que van a investigar. Imagínate la elección del 2021 y la muerte del señor Héctor Melesio Cuen, ex rector de la Universidad de Sinaloa. Dicen que lo van a investigar. Y mientras tanto ya llamaron a declarar a los que no son de la 4T. A 43 de 50 personas requeridas de, no sé si todas son de la Fiscalía de Chihuahua o también del gobierno de Chihuahua. Con Chihuahua vamos a ir al tema Chihuahua, vamos a ir un poco más adelante. Nada más para cerrar el caso un día más. Son ya dos semanas y dos días. Y las 10 personas señaladas por Estados Unidos están escondidas, están metidas debajo de la tierra. No se atreve ninguno de ellos a sacar la cabeza. Y yo creo que el gobierno federal es el primero en decirles no se les vaya a ocurrir, no vaya a ser el diablo, Manuel.
2: Sí, es correcto.
1: Y alguien pase, y ahora sí que pase el diablo y se los lleve
2: a Estados Unidos.
1: ¿Cómo se llama? Al juzgado de...
2: De Nueva York.
1: De Brooklyn.
2: De Brooklyn.
1: No,
2: de Brooklyn.
1: De Nueva York. No vaya a ser la de malas si eso ocurre. Así que, señor Rocha, si está en un refugio antiaéreo, métase un refugio antinuclear ahí en Culiacán o en Badiraguato. Señor Insunza, guárdese muy bien, Y eso de que tiene que ir a... Usted es senador y tiene que ir a las sesiones, olvídese, pongan ahí. ¿A quién tenemos a la mano, Manuel? ¿A quién tienen a la mano? A Murat. Pongan a Murat, ¿no? Y ya, y usted, señor Insunza, quédese bien escondido en Sinaloa, por lo pronto. Esos los hechos, ¿eh? Dicen que los va a investigar, vamos a ver. Y vamos a ver qué investigación les hace la Fiscalía General de la República. Especulaciones, conjeturas, hay muchísimas. Vean la prensa, que lo que más le conviene al gobierno mexicano es acusarlos de asesinato por el caso de Melesio Cuen, con eso ya los tendrían que juzgar en México, no se los llevarán a Estados Unidos, bla, bla, bla. Lo cierto es que llevan 10 días, los 10 funcionarios escondidos, Manuel.
2: Es correcto, Ciro. La presidenta ha dejado de pedir pruebas porque está entretenida en otras cosas, pero pues cuando sea necesario regresará al tema y dirá, necesito pruebas por parte de los Estados Unidos, pero para ir pateando el bote, Ciro, creo que no sé si piensan que se va desgastando la idea o que se nos va olvidando la idea a todo mundo, ¿no? Porque finalmente lo que Estados Unidos lo que nos ha dicho es clarísimo, estos señores se aliaron con grupos delincuenciales, con el narcotráfico, con narcotraficantes, trabajaron con ellos, una vez que acordaron cómo llegar al gobierno, en el gobierno trabajaron precisamente para que la droga de Sinaloa llegara a los Estados Unidos, precisamente para que fuera comercializada. Esa es la línea de la acusación, Ciro. No sé si piensen que al paso del tiempo se nos va a olvidar, ¿no? Se nos va a olvidar, y que esto es un show más, y como tenemos memoria corta en México, pues a lo mejor en una de esas se nos olvida.
1: Bueno, tenemos lo que dijo ayer
2: la gobernadora. Geraldine Bonilla.
1: Geraldine Bonilla sobre Rubén Rocha, vamos a escuchar.
2: Sí, señor.
3: Hay medios nacionales que afirman que el gobernador está en Palacio y que está muy resguardado.
4: No, es falsa la información.
3: ¿Qué le responde a los medios?
4: Que es falsa. Es falsa la información. Pues él se encuentra en su casa.
5: ¿Y el estado de salud?
4: Él se encuentra muy bien. No, el gobernador se encuentra, el gobernador en licencia se encuentra muy bien.
1: Ojo, No está en Palacio. ¿De quién era la versión de que estaba en Palacio?
2: En proceso, sí.
1: En Palacio de Gobierno, de proceso. Y de otros medios, y eran versiones que retoma proceso. Entonces dice la gobernadora, eso es falso. Bueno, seguramente lo dirá, si lo dice hoy la máxima autoridad de Sinaloa, pues seguramente lo será. Y luego dice, está en su casa. Pues no creo que sea muy difícil dar con la casa de Rubén Rocha. Para tener una idea de si se encuentra ahí o no se encuentra. Y si se encuentra ahí, qué tan custodiado está. Pero bueno, dos semanas, fue un martes, fue hace dos martes, dos semanas, dos días. Y hay 10 funcionarios y exfuncionarios mexicanos escondidos, desaparecidos de la visibilidad pública. 10 días, son 14, 16 días, Manuel.
2: Es correcto, Ciro, y ahora sí que estamos en la segunda semana, te digo, pero pues con esa misma información, y la Fiscalía de la República, pues de a poco, como bien reportabas hace un rato, de a poco vamos a ir al tema Chihuahua por separado, pero pues ahí diciendo, sí hubo un operativo, sí fue exitoso, sí, ahí en la Sierra de Chihuahua, sí se encontró todo lo que dijeron, sí es cierto, para una semana después decir, pero no tenían facultades, ¿eh? Ojo, pero no tenían facultades de hacer ese tipo de operativos, y en una de esas vamos a investigar si tenían o no capacidad de poder hacerlo. Pues sí, pues la Fiscalía de la República, ¿qué esperábamos que hiciera?
1: Vamos a pausa.
2: Y regresamos, estamos por la mañana. Gracias por todo, por todos sus comentarios. Los recibimos, @CiroGomezL en nuestra cuenta de X, por Facebook, Instagram y Thread, Ciro Gómez Leiva, por X y por TikTok, @radio_fórmula, por Facebook, Radio Fórmula, por Instagram y Thread, Radio Fórmula MX, nuestro sitio para que nos visite, radioformula.com.mx. Si nos quiere llamar también, por supuesto, lo puede hacer al 5552-7922-91. Nuestros canales de YouTube vigentes, precisamente por ahí le estamos saludando, Ciro Gómez Leiva Oficial, y por YouTube Grupo Fórmula. Así que estamos por la mañana, hacemos una pausa y volvemos.

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15: El martes, fue el martes, la presidenta de Morena, la presidenta Ariadna Montiel, flanqueada por los que, pues al parecer, son los dos principales candidatos de Morena a la gubernatura de Chihuahua, dijo esencialmente, Manuel, que iniciarían una serie de movilizaciones en protesta por la traición a la patria, la gobernadora Maru Campos, y para que pues el país viera, ¿no?, la molestia, el enojo tan fuerte que hay con esa acción. No lo sé, pero que bueno, y que iniciarían con esas protestas el sábado. Y hablaron también de llevar a juicio político a la gobernadora. A grandes rasgos, pues, ¿para qué llevas a alguien a juicio político? Para poder quitarle el fuero que tienen todos los gobernadores del país. Y una vez que le has quitado el fuero, tenga que comparecer ante pues las instancias de Procuración de Justicia, Ministerios Públicos, eventualmente jueces, etcétera. Pero surge la pregunta, ¿quién le podría quitar el fuero a la gobernadora de Chihuahua, Manuel?
16: Es correcto, Ciro, porque lo que hemos estado entendiendo es que el gobierno federal pues estaría pensando, o mejor dicho, el poder legislativo, Ciro, el poder federal legislativo estaría trabajando en esto para poder hacerlo. Incluso por ahí algún senador levantó la mano y dijo, no, sí, claro que tenemos facultades. Pues yo recuerdo bien la discusión con Francisco García Cabeza de Vaca, Ciro, ¿no?, que cuando le quitaron el fuero en la Cámara de Diputados, se fue a la...

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1: A gobernadora Maru Campos, el juicio político tenía que pasar por el Congreso de Chihuahua.
2: Sí, claro que sí. Mira, ustedes saben que la Constitución en el 110 marca el procedimiento para el juicio político y declaración de procedencia, en su caso, como conocemos nosotros, como desafuero. Y lo que marca la Constitución es que lo que resuelva el Congreso de la Unión sería meramente declaratorio. Se tendría que venir a respetar la soberanía estatal y sería aquí en el Congreso local donde se pudiera llevar este procedimiento correspondiente, ya sea declaración de procedencia o juicio político.
1: Lo dice usted con mucha seguridad, diputado, con todo respeto.
2: Bueno, es lo que marca la Constitución y es lo que marca nuestro marco jurídico estatal. Nosotros tenemos una ley que se llama Juicio Político y Declaración de Procedencia y marca perfectamente bien los lineamientos y los procedimientos para los cuales una u otra figura deben de llevarse a cabo.
3: Entonces, para que quede claro, diputado, ¿quién exactamente y cómo se debe llevar a cabo esa figura si es que la pide Morena?
2: Pues mire, yo creo que se puede iniciar en el Congreso de la Unión, pero también se puede iniciar en el Congreso local. Pero el Congreso de la Unión, la Constitución es muy clara. Dice que la resolución que emite el Congreso o la Cámara de Diputados es meramente declaratoria. Tendría que venirse al Congreso local a analizarse por la Comisión Jurisdiccional y en su caso llevar todo el procedimiento que establece nuestro marco jurídico.
3: O sea, ellos pueden hacer todo, digamos, toda la argumentación política, todo el ruido político que quieran en el Congreso Federal, en el Senado, por ejemplo, en la Cámara de Diputados, pero finalmente tendría que caerles a ustedes.
2: Exactamente.
3: Y ustedes son los que tendrían que determinar si sí o si no procede lo que están pidiendo, en todo caso allá o en todo caso acá en la Comisión Jurisdiccional. Es un asunto de Chihuahua, del poder legislativo de Chihuahua.
2: Claro que sí. Yo soy de esa opinión, es un procedimiento que se tendría que llevar aquí en el Congreso local, un procedimiento en base a la Ley de Juicio Político y Declaración de Procedencia, en donde la Comisión Jurisdiccional analizará la admisión de dicha solicitud y analizará si tiene fundamentos legales. Yo creo que tenemos que ser muy respetuosos de la ley y cualquier solicitud pues debe analizarse con objetividad y con apego estricto a la ley y sobre todo lejos de intereses electorales o cálculos políticos.
1: ¿Cabe la posibilidad de que ante una controversia entre el Congreso de la Unión con el Congreso de Chihuahua se recurriera a la opinión de la Suprema Corte de Justicia?
2: Pues pudiera darse el caso, claro que sí.
1: Eso se puede dar.
2: Sí, claro que sí, Ciro.
1: Y ahí esperar a ver qué resuelve la Suprema Corte de Justicia.
2: Así es. Digo, ustedes saben que nosotros somos muy respetuosos de las leyes y sobre todo de los principios fundamentales como el principio de la división de poderes. Legislativo le toca lo que marca la ley, al judicial lo que también le comanda la Constitución y al Ejecutivo pues lo del Ejecutivo.
1: Bueno, entonces nos está diciendo el presidente del Congreso de Chihuahua que con la legislación vigente existente podría el Congreso de la Unión llevar a juicio político a la gobernadora de Chihuahua, pero su resolución sería declaratoria, no sería una resolución vinculante. Esa tendría que ser una resolución del Congreso de Chihuahua, si es que el Congreso de Chihuahua decidiera o tuviera que llevar también el tema, analizar la procedencia o no del juicio en contra de la gobernadora Maru Campos. Habría que ver concretamente por qué, gobernador, porque en conferencias de prensa dicen que por traición a la patria y que por violar leyes de seguridad nacional, pero bueno, habrá que ver específicamente de qué se le acusa, si es que se le llega a acusar.
2: Así es, Ciro. Yo lo dije en tribuna, y la postura de un servidor, ya no tanto como presidente del Congreso, sino como diputado local del Partido Revolucionario Institucional, ha sido clara. Yo creo que México no puede

0: usar la soberanía nacional como un escudo a la impunidad, porque también en la Constitución Política y en nuestra Carta Magna tenemos, sí, la soberanía nacional, pero también tenemos derechos fundamentales como la seguridad pública y el derecho a la salud. Entonces tendríamos que privilegiar, en este caso un servidor siempre ha sido muy claro, sí defendemos nuestra soberanía, pero también defendemos nuestra seguridad y nuestro derecho a la salud.
1: Y aprovechando el vuelo, presidente, ¿cómo es la composición del Congreso allá en Chihuahua?
0: Somos 33 diputados, 12 diputados de la fracción parlamentaria de Morena, 13 diputados de la fracción parlamentaria del Partido Acción Nacional, 3 diputados del Partido Revolucionario Institucional, 2 diputados del Partido del Trabajo, 1 diputado del Partido Verde y 2 diputados de MC.
2: Estarían empatados.
1: Prácticamente empatados.
2: Morena, ¿no?, con PRI y PAN, ¿no? Serían 16-16 y quedarían 2, nos dijo, de Movimiento Ciudadano, ¿no?
0: Así es.
2: Bueno, pues le agradecemos mucho, ojalá podamos mantener comunicación con ustedes. Vamos a ver qué pasa, vamos a ver si esto no queda en una mera declaración de una conferencia de prensa de la dirigencia de Morena, pero pues atentos a ver qué pasa el fin de semana, a ver si después de la movilización que anuncian lo acompañan ya con acciones jurídicas, y ojalá podamos seguir hablando con usted, Guillermo Ramírez, presidente del Congreso de Chihuahua.
0: Claro que sí, con gusto. Gracias, sirvo a la orden. Muchas y abrazo gracias. Y saludos a todos.
1: Saludos, diputado. Saludos, muchas presidente.
2: Pero sería muy claro, ¿no? Y más después de la experiencia de Cabeza de Vaca, de Francisco García, Cabeza de Vaca, en Tamaulipas, que la ley es clarísima. El fuero a un gobernador solo se lo puede quitar el Congreso local del Estado.
1: Es correcto.
2: Pero siempre se podrá interponer un recurso, una controversia, no sé, algún recurso.
1: Algo para que reabran el tema, ¿no?
2: Que termine en la Suprema Corte de Justicia. Y esta Suprema Corte de Justicia, man, ya la quisiera ver en un tema así, presionada todas las mañanas, ¿no?, por Palacio Nacional. Vamos a ver, por lo pronto hay una declaración de la presidenta de Morena, acompañada por los candidatos al gobierno de Chihuahua, los candidatos de precandidatos de Morena, que aplaudieron la información que dio la presidenta Morena de que van a la movilización en las calles y van a buscar el juicio político contra la gobernadora Maru Campos, porque según esto traicionó a la patria, violó la soberanía y violó leyes de seguridad nacional. Y por lo mismo no merece o no merecería seguir gobernando Chihuahua y tendría que enfrentar a la justicia. Así las cosas. Vamos a pausa.
1: Y regresamos. Estamos por la mañana. Gracias por sus mensajes. @ Ciro Gómez L en nuestra cuenta de X. Facebook, Instagram y Thread Ciro Gómez Leiva por X y por TikTok. @ Radio Guión Bajo Fórmula por Instagram y Threads Radio Fórmula MX. Hacemos una pausa. Volvemos.
3: Miller Machines and Magic presentó Familia, su mascota robot con inteligencia artificial para hacer compañía a personas que no tienen tiempo de cuidar a un gato o un perro. Este robot de peluche con inteligencia artificial generativa es capaz de adaptarse a los hábitos de los usuarios debido a que aprende cada día de la interacción con ellos. Familia fue diseñado para generar empatía con sus usuarios. Tiene la forma de un cuadrúpedo de tamaño similar a un bulldog. Tiene ojos grandes, orejas suaves y su pelo es sensible al tacto para responder a las caricias. Al igual que una mascota real, lo seguirá por la casa. Emitirá sonidos emotivos similares a los de un animal, pero eso sí, no hablará. Estas mascotas robots fueron pensadas para personas que no tienen tiempo de tener animales de compañía, pero que se quieren sentir acompañadas, por lo que podrían ser útiles en residencias de ancianos o para brindar apoyo emocional en salud mental. Informó Aide Rivera. 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
14: El negocio del siglo que los hoteleros creyeron que iban a hacer durante este mundial resulta que es todo lo contrario. Hace unos días la Asociación Americana de Hoteles declaró que el 80% de sus agremiados tienen menos reservaciones que las que habían proyectado para el verano. Y en México la cosa está igual o peor porque las ocupaciones andan incluso debajo del 40%. Y aquí hay tres culpables, pero por razones diferentes. En Estados Unidos, en primer lugar la FIFA, que llegó a bloquear cientos de habitaciones para después solo cancelarlas, que generando una demanda ficticia. Por otro lado, la situación migratoria en Estados Unidos, que ha ahuyentado a decenas de miles de fanáticos que prefieren ni siquiera acercarse al país. Y en el caso de México, creo que la culpa es de los hoteleros mismos, que han presentado incrementos en tarifas de hasta un 961%, lo cual es un abuso. Aquí la pregunta es, ¿dónde se quedarán los supuestos 5 millones de fans que en efecto compraron boleto?
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15: La alubia proviene de una planta de la familia de leguminosas. Es una de las variedades de frijol que se cosechan en México. La alubia es un alimento muy completo y saludable. Tiene un alto contenido de carbohidratos y fibra. 100 gramos de alubias cocidas aporta menos de 100 calorías. Su aporte de proteína vegetal es de hasta 25% de su peso. Son bajas en sodio, pero con un alto...
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2: ...7:39, Manuel, antes de continuar con la información del jueves... ...dos notas que están registradas en las primeras planas de los diarios... ...una de ellas la veo en la parte baja de la portada del Reforma... ...dice, matan a dirigente morenista en Chihuahua... Uh-huh. ...¿qué dice la nota?
16: La nota, Ciro, lo que dice es, fechada en Chihuahua... ...Lucía Guadalupe Mora Ábalos, dirigente de Morena en Valle de Allende... ...a unos 255 kilómetros de la capital estatal... ...fue asesinada en un ataque armado... ...la morenista de 53 años, quien también era maestra de una escuela de preescolar... ...fue atacada la noche del martes cuando llegaba a su casa... ...en la colonia Nicolás Fernández de esa localidad... Su esposo, Manuel Bailón Cáceres, resultó gravemente herido durante el atentado y fue trasladado de urgencia a un hospital. El municipio de Valle de Allende es gobernado por el morenista Rafael Payán. Tras el ataque, la presidenta nacional de Morena, Ariadna Montiel, lamentó el crimen y criticó la inseguridad en Chihuahua.
2: No sé, bueno, dos cosas aquí. Primero, qué lamentable. Qué lamentable porque sigue la violencia, ¿no? A ver si surge hoy más información, si los compañeros periodistas de Chihuahua pueden aportar un poco más de información sobre este asesinato. Y segundo, pues la velocidad con la que Morena sale a politizar el hecho, ¿no? ¿Eh? Criticó la inseguridad de Chihuahua. Cuando esto ocurre en Michoacán, como ha ocurrido, o en Sinaloa, como ha ocurrido, o en Guerrero, como ha ocurrido, o en Tabasco, como ha ocurrido, o en Veracruz, o Tamaulipas, como ha ocurrido, no dicen nada. En Chihuahua rápidamente salen a criticar la inseguridad en Chihuahua. Pero bueno, lo relevante es que ayer mataron a otra mexicana, además una... Pues, una, aquí no, no sé si puedo decir servidora pública, pero una persona ligada a un partido político, dirigente de un partido político en una zona de Chihuahua. Lamentable, ¿no? Ayer, otra vez, un día de más de 45 personas asesinadas. Veíamos el dato, informábamos el dato al comenzar el programa. Fueron 44, 45...
16: No, 39,
2: personas,
16: ¿sí o no?
2: 39, ayer 39 personas. Guanajuato tuvo la cifra más alta. Y bueno, pues... vamos a ver si surge información, a ver qué informa aquí la Fiscalía de Chihuahua. También habría que exigirles también y pedirles más información sobre este homicidio. Qué pena, y descanse en paz esta dirigente de Morena en Chihuahua. La otra nota, que Excelsior la lleva como principal, dice: aplazar elección judicial ahorraría 2,000 millones de pesos, 2 puntos el INE. Pues, y yo pienso que la nota no es tanto eso, porque el INE, pues, desde antes de la elección del año pasado hablaba de que iba a ser muy caro, pero yo me quedo con la declaración. Lo recibió ayer el líder de los diputados de Morena, Ricardo Monreal, recibió a... fueron todos los consejeros.
16: Fueron todos, sí, la consejera presidenta, bueno, y el resto, sí.
2: Cabezados por Guadalupe Taddei. Y fueron a hablar del tema de la elección con Ricardo Monreal, y a, según lo que pude ver, Manuel, seguir de información, estarían pidiendo aplazar la elección para el 2028.
16: En todo caso, Ciro, sí, porque incluso, bueno, no solamente sería complicado para las personas de la votación, para las personas que organizan la votación, sino que además podría tener, incluso dice la presidenta del INE, un ahorro, ¿no? Como ya bien dices, ahí lo señala el periódico Excelsior. Entonces habría una mejor logística para la votación del año que entra, y además un ahorro económico, ¿no? Esas serían, me parece que lo que están dando es el contexto para que en algún momento los diputados pues corrijan lo que está en la Constitución, como dice, ¿no? El tema de que se tiene que llevar a cabo la elección complementaria de jueces y magistrados para el año que viene.
2: Pregunto, ¿cuándo se decidió? Te pregunto a ti.
16: Sí, señor.
2: Que sigues la información todos los días. ¿Cuándo se decidió que se renovaría a la mitad de jueces y magistrados del país? En junio del 2025. Y a la otra mitad, en junio de 2027. ¿Cuándo se decidió, Manuel?
16: Pues debe de ser precisamente principios del 25, Ciro, cuando se hizo la modificación constitucional.
2: Finales,
16: ¿no? Finales del 24. Finales del 24, principios del 25, Ciro.
2: Principios del 25. Bueno, pregunta, ¿no sabían entonces los legisladores que a toda velocidad aprobaron esa reforma al Poder Judicial? La reforma que iba a quitar la podredumbre del Poder Judicial mexicano, porque te acuerdas que decían que era, claro, un poder podrido. No sabían que en junio de 2027 se celebrarían en el país elecciones de diputados federales, de gobernadores en 17 estados y de alcaldes en 1,000 y tantos municipios. ¿No lo sabían, Manuel?
16: Pues tan sí que sabían que era concurrente, Ciro, nos dijeron va a ser elección pues concurrente, no, por supuesto, saber, que sí, hombre, lo sabían.
2: Pues en cada 3 años hay elecciones federales en el país, y ahora resulta que no había tanta velocidad en limpiar la podredumbre del Poder Judicial. Tan es así que dicen, es que para que no se empalmen las elecciones. Entonces, para que no se empalmen, vamos a aplazarlas al 2028. Uno, pues no había tanta prisa.
16: ¿No?
2: Dos, qué improvisación, qué falta de seriedad, de planeación, de compromiso de Estado. O apenas ahora están detectando, descubriendo que vamos a tener elecciones federales en el 2027. Eso por un lado, y luego por el otro hay una declaración ahí de Ricardo Monreal, a ver si la tenemos, diciendo es que estamos revisando también el proceso para evitar algunos, no sé si usó la palabra, problemas o vicios que se dieron en la elección anterior, la del año pasado, como fue el caso de los acordeones. Dios santo, Primero, ¿qué pasó con los acordeones? ¿Qué fue lo que pasó? Pues lo que todos vimos. El mayor fraude electoral en la historia de este país se cometió en junio del año pasado. Nunca antes se mandó a la mayoría de quienes votaron a votar con un acordeón. Y ya después, trabajos hechos después de la elección probaron que la gran mayoría de las personas que aparecían en el acordeón terminaron siendo jueces o magistrados. Y ahora Ricardo Monreal dice, vamos a revisar eso para que no se repita. ¡Ah, caray! Y el 50% de jueces y magistrados que ocupan desde, ¿qué fue? Creo que desde septiembre pasado, ocupan sus judicaturas, sus magistraturas, gracias al acordeón, ¿qué hacemos con ellos? Lo que están diciendo es, bueno, pues ya se hizo la tranza, ya se hizo la trampa, ya se hizo el fraude, no importa, esos que se queden. Pero, y eso yo lo quiero ver, nos vamos a comprometer para que eso no se repita.
16: Es correcto. Pues sí, Ciro.
2: Los acordeones.
16: Sí, por ahí, ¿no? Dice, en todo caso, por ejemplo, Arturo Sánchez Gutiérrez, como siempre, que está atento a lo que decimos en el programa, con toda la experiencia en el IFE en su momento, en el INE, también dice, pues claro, lo que no sabían era el fracaso finalmente de una elección judicial como se dio en el 25, los problemas técnicos para el INE de organizar una elección, además de los acordeones que se dieron cuenta, pues de que la selección de candidatos tampoco fue la adecuada, pues varios problemas, me imagino que necesitan todavía pulir, Ciro, en todo caso.
2: Mira cómo lo dijo Ricardo Monreal ayer.
16: Sí.
17: ¿Los acordeones?
18: Sí, bueno, si se pospone, lo ideal, Maxi, sería que también pudiéramos modificar ciertas reglas electorales para la elección del Poder Judicial y evitar los tan traídos y llevados o cuestionados acordeones. Se modifican las reglas en los consejos. Se modifican las reglas, Maxi, en los consejos de selección de aspirantes, en los requisitos de aspirantes, en el papel que juegue la carrera judicial, el poder judicial en su escuela para seleccionar jueces. Se puede.
17: O sea, ¿es suficiente la iniciativa que presentó el grupo de diputados y senadores de Morena encabezados por Olga Sánchez Cordero?
18: No lo sé porque no hemos entrado al análisis, pero la iniciativa presentada por un grupo de legisladores en el Senado y en la Cámara de Diputados debe de ser susceptible de analizarla y también deliberarlo en este momento. Yo la veo con simpatía esa iniciativa.
2: Yo lo veo con simpatía.
16: Con simpatía.
2: Después de que ya se eligió y ya funcionan, ya están en operación desde hace 9 meses, 50% de los jueces que se van a modificar, 50% de los magistrados. Ricardo Monreal dice, lo ideal sería que pudiéramos modificar las reglas electorales y evitar los acordeones. Y pues por el tono con el que habla Monreal, yo no creo que estuviera bromeando, Manuel.
16: No, para nada, sino no. Ellos están serios.
2: Y evitar los acordeones, se modifican las reglas, ¿qué reglas? ¿Qué trampas se hicieron, senador, diputado Monreal? ¿Cuáles fueron las trampas? ¿Qué van a modificar? Y en todo caso, ustedes están siempre tan obsesionados con lo que pasó en el pasado, con lo ocurrido y la Comisión de la Verdad y la conquista y todo. ¿Qué ocurrió en este país en mayo y junio del 2025? ¿Qué ocurrió? ¿Qué fue lo que ocurrió con los acordeones? Ah, no, vamos a... Lo ideal sería que se modificaran esas reglas. Si esto no afectara tantos juicios, a tantas personas que tienen su fe en una acusación, a tantas personas que se juegan la vida o el patrimonio en una defensa, si esto no fuera tan grave y tan serio, sería una gran farsa. Farsa en sentido estricto de la palabra. Una acción realizada para fingir o aparentar. Aunque también yo le daría el sentido del teatro antiguo, ¿eh? La farsa es una compañía de farsantes. Pero no puede ser una farsa, porque hoy, uno de los jueces del acordeón, uno de los magistrados del acordeón, o muchos, van a resolver la libertad o la cárcel de una persona. Uno o muchos de los jueces y magistrados del acordeón van a resolver el patrimonio de un grupo corporativo o de una persona, la viabilidad de un proyecto o de una empresa. Lo ideal, dice Monreal. Conclusión, prisa para acabar con lo podrido en el Poder Judicial, pues no había tanta, ¿no? Sí, pues apenas ahora se están dando cuenta de que la elección, la segunda vuelta de la elección judicial, iba a coincidir, se iba a empalmar con las elecciones de representantes populares, diputados, gobernadores, alcaldes del 2027. Apenas ahora se dan cuenta. Y llega el INE y quiere poner el caramelo y decir, ah, pero nos vamos a ahorrar una lana, ¿eh? El mismo INE que aquí nos los dijo Guadalupe Tadei, es que calculando que vote el 12%, el 15%, se van a tirar a la basura. A ver si alguien nos ayuda en la redacción. ¿Te acuerdas que nos dio la cifra? No sé cuántos millones de boletas. Ahora llegan con el dulce los consejeros del nuevo INE, el siempre fiel INE, a decir, ah, pero si se aplaza la elección, la patria se ahorra un dinero. ¿Qué cosa? En fin. ¿Qué más, Manuel?
16: 522 millones de boletas a la basura, Ciro. 522 millones de boletas.
2: Pero al año siguiente viene a decir, si aplazamos un año, la patria se ahorra un dinerito por ahí, ¿eh?
16: Sí.
2: ¿Qué cosa? Pero bueno, para eso está también. Algunos diputados que en algún momento fueron voces críticas, fueron personas de Estado, pero pues que no aguantaron que le cerraran las puertas de Palacio Nacional durante una temporada. Y cuando se las volvieron a abrir dijeron, nada, lo que diga Palacio Nacional y miren lo que terminan. En fin. ¿Vamos a pausa,
16: Manuel? Ciro, estamos
2: a... Lo bueno es que ya viene el verano y luego se toman buenas vacaciones.
16: ¿En España, no, pero, por cierto, sí. En España?
2: Pues no sé si en España o en donde sea. Ahora va a haber Mundial. El problema es que ninguno mundial. De ellos va a ir a ver un partido a Seattle, o Atlanta, o a Dallas, o a Houston. Yo creo que ninguno de ellos va a ir a ver un partido a Estados Unidos, ¿eh?
16: Sí. Y somos ahora sí que qué pena, ¿no?
2: Van a decir, es que están muy caros los boletos. Bueno, pausa.
16: Y regresamos, estamos por la mañana. Gracias por sus comunicaciones, @ Ciro Gómez L, nuestra cuenta de X, Facebook, Instagram y Thread, Ciro Gómez Leiva. Estamos en X y TikTok, en @ radio-fórmula. Estamos por la mañana, hacemos una pausa, no le cambie.
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1: Sur de California, buenos días, es KWKW 1330, la primera, informa. Para mañana viernes la temperatura se anticipa en 72 grados y mínima de 56 grados. En el ámbito local, dado que la deuda en los hogares estadounidenses ha alcanzado aproximadamente los 18,79 billones de dólares, la empresa de finanzas personales Wellhub ha publicado su informe sobre las ciudades que más deuda doméstica están saldando, basándose en datos recientemente divulgados por la Reserva Federal. Estadísticas de Los Ángeles, clasificación general, ocupa el puesto 51. La deuda promedio de los hogares en Los Ángeles disminuyó en $3,500 durante el primer trimestre del 2026. El hogar promedio en Los Ángeles acumula una deuda de $187,799. En otra información, los propietarios y arrendatarios que se encuentran trabajando para conseguir una vivienda permanente y segura tras los incendios forestales del condado de Los Ángeles del 2025, aún pueden solicitar la asistencia temporal de vivienda continuada, la cual está vigente actualmente hasta el 9 de julio del 2026 para aquellos que califiquen. Se insta a los hogares registrados a llamar a la línea de ayuda de FEMA al 800-621-3362 o actualizar su solicitud de FEMA en su sitio web para solicitar asistencia de alquiler. Por último, Los Ángeles Rams recibirán a los empacadores de Green Bay en el SoFi Stadium en el primer partido de la NFL en la víspera del Día de Acción de Gracias, anunció la liga ayer miércoles. El encuentro está programado para el 25 de noviembre a las 5 de la tarde y se transmitirá exclusivamente por Netflix. El partido dará inicio a la semana 12, previo a la triple cartelera anual de la Liga para el Día de Acción de Gracias y el encuentro del Black Friday. El Día de Acción de Gracias, los Dallas Cowboys recibirán a las Águilas de Filadelfia a la 1:30 de la tarde por Fox. 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

0: 8 de la mañana saludamos a las personas que a partir de este momento se suman a nuestro programa a través de Telefórmula. Muy buenos días a todos y aprovechamos para volver a saludar. Dale los buenos días a quienes han estado con nosotros a través de radio, nuestras plataformas digitales y YouTube desde hace una hora. Muy buenos días desde hace una hora, desde las 7, tiempo del centro del país. Muy buenos días a todos. Lourdes, buen día.
1: Ciro Manuel, buenos días. Esta es la información. El fuero a un gobernador solo se lo puede quitar el Congreso del Estado. Con la legislación vigente, el Congreso de la Unión puede llevar a juicio político a la gobernadora de Chihuahua, Maru Campos, pero su resolución sería solamente declaratoria y no sería vinculante, aseguró por la mañana Guillermo Ramírez, presidente del Congreso de Chihuahua. Dijo que el Congreso local tendría que determinar primero si es procedente o no el juicio contra la gobernadora. La Fiscalía General de la República informó en un documento que está investigando si la Fiscalía de Chihuahua violó las competencias federales al no avisar sobre la participación de agentes extranjeros en el operativo para asegurar un narcolaboratorio en el estado. Agregaron que ya entrevistaron a 43 de los 50 funcionarios requeridos y que insistirán en entrevistar a los 7 restantes. El fiscal de Operaciones Estratégicas y Antisecuestro de la Fiscalía de Chihuahua, Guillermo Arturo Suani Portillo, renunció al cargo por su probable responsabilidad en este operativo de los 4 agentes de la CIA en un operativo antidrogas. Ayer fueron asesinadas 39 personas en México, de acuerdo con cifras preliminares publicadas esta madrugada por la Secretaría de Seguridad y Protección Ciudadana. El estado más violento fue Guanajuato, donde se registraron 6 homicidios dolosos. En estos momentos el dólar interbancario se cotiza en 17 pesos con 22 centavos.
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0: Sofía, buenos días.
3: Buen día, Ciro. Comenzó la...
0: ¿Qué pasa,
3: Comenzó
0: Sofía?
3: La conferencia mañanera y hoy están presentando planes para... ¿Mande?
4: Ya cayó por el clima, tenía que ser.
3: No. Me atoró un pedacito de galleta.
4: Claro, no coma, cuando está bien, compañera, falta de experiencia.
0: A deliciosos 20 grados.
3: En lugar
0: grados.
3: De los jueves de biscuits, hoy nos llenaron de galletas aquí. No, comenzó la conferencia y hoy le dedican el inicio a las obras que están realizando en distintas partes del país para evitar las inundaciones. Ese es el tema allá en Palacio.
0: Pues qué bueno, y ojalá funcionen y den resultados rápidos, porque pues yo recuerdo, Manuel, desde que nos dedicamos a esto, desde hace 30 años, repetimos año con año, gobierne quien gobierne, en Ciudad de México, en el Estado de México, en Jalisco, en Veracruz, no hay temporada de lluvias en que no lleguen las inundaciones, ¿no? Y son, además, suelen ser los mismos lugares año tras año. Ojalá estas obras que están anunciando pues den buen resultado y pronto. Manuel.
4: Y rápido, Ciro, porque además pues la jefa de gobierno ha insistido clara brugada en que mayo, que ya lo tenemos, ya tuvimos 2 días con durísimas, pero durísimas lluvias. Estas que dijo ya no le vamos a llamar atípicas, son lluvias habituales de la temporada. Lo que resta de mayo, que es la mitad, y todo junio, Ciro, con lluvias muy fuertes, es lo que dice, lluvias muy fuertes. Así que a partir del día 11 vamos a tener también un mundial seguramente con algunos partidos con lluvia, dependiendo de la hora en la que llueva, etcétera, partidos vespertinos, pero va a ser mayo y junio, entonces pues ojalá funcione y ojalá se apuren en estas obras en el Estado de México.
0: Bueno, vamos a pausa. Gracias por sus comentarios. Estamos en todas nuestras redes sociales. Gracias siempre por estar cerca de nosotros, por acompañarnos, por escucharnos, por vernos. 8:05, volvemos.
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2: Sur de California, buenos días, es KWKW 1330, la primera. Hoy viernes anticipan temperaturas alrededor de los 72 grados y mínima de 56 grados. Ha sido desplazado por los incendios de Easton y Palisades. El registrador, grabador, secretario del condado de Los Ángeles está listo para ayudarle. Usted tiene opciones para las próximas elecciones primarias estatales. Su boleta electoral puede llegarle donde quiera que usted se esté alojando. Y usted aún puede votar en su distrito de origen. Agregue una dirección postal temporal a su registro para asegurarse de recibir su boleta para votar por correo. En otra información, Dilo Income Tax Taxpayer Clinic estará dando una sesión informativa para las víctimas de incendios forestales, la cual proporcionará información sobre el alivio fiscal, incluyendo normas tributarias, deducciones por pérdidas, programas de ayuda y más. Esto será hoy jueves 14 de mayo, de 6 de la tarde a 7:30. Esto va a ser en el Altadena Community Center, 710 East Altadena Drive en Altadena, California, 91001, zona postal. Por último, Spencer Pratt, candidato a la alcaldía de Los Ángeles y estrella de un reality show, enfrenta desde ayer miércoles una ola de críticas a raíz de un reciente anuncio de campaña que, según algunos, resulta engañoso. En el anuncio publicado el 29 de abril, se le ve de pie frente a una caravana en el terreno donde se ubicaba su casa en Palisades, la cual quedó reducida a cenizas. Pratt afirma que sus oponentes viven en costosas mansiones, mientras que, según sus palabras, aquí es donde vivo yo. En la mañana del miércoles, el portal de TMZ dio a conocer la noticia de que Pratt lleva más de un mes alojándose en un lujoso hotel de Bel Air. Y hasta aquí nuestra información en KWKW 1330, la primera, que le presenta a las 4 de la tarde a los jefes.
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0: Manuel, a ver, información muy noticiosa.
1: Información fresca, Ciro. Se está liberando en este momento un comunicado del Estadio Banorte, Ciro. Está fechado hoy, 14 de mayo de este 2026, y dice el comunicado lo siguiente, insisto, Estadio Banorte. Hoy, luego de 18 meses de remodelación, tuvo lugar de manera satisfactoria la entrega formal a FIFA del Estadio Banorte, icónico recinto que hará historia como el único en el mundo en albergar tres copas mundiales de la FIFA. El estadio, a partir de ahora y durante la Copa Mundial 2026, será conocido como Estadio Ciudad de México por disposición de la FIFA. Luego de esta transferencia, la operación del estadio y su comunicación correrá a través de FIFA y sus cuentas oficiales. Para el Estadio Banorte y todos los que trabajan en Controladora Deportiva Águilas, es motivo de enorme orgullo formar parte de este momento histórico para México y para el fútbol mundial. El preparar al recinto para albergar la inauguración mundialista este próximo 11 de junio incluyó, entre otros aspectos, la renovación de la cancha con un sistema híbrido de pasto natural, succión de agua e inyección de aire, nuevos espacios de esparcimiento con más de 12.000 metros cuadrados y hospitality, zonas de hospitality, nuevo sistema de audio, más de 300 bocinas nuevas, nuevo sistema de video, dos nuevas pantallas gigantes y más de 2.000 metros cuadrados de pantallas LED, tanto al exterior como al recinto, interior del recinto, conexión gratuita a internet para todos los asistentes, 40 kilómetros de fibra óptica y más de 1.000 puntos de acceso de Wi-Fi. Le deseamos la mejor de la suerte a FIFA en este evento que lleva preparando años. Sobre todo le deseamos éxito a todas las selecciones nacionales que jugarán en nuestra cancha, en particular a nuestra selección, la de México. Finalmente, a los cientos de miles de aficionados que nos van a visitar durante los 5 partidos que se van a realizar en el Estadio Ciudad de México. Les deseamos grandes partidos, buenas experiencias y muchos buenos recuerdos, Ciro. Entonces, ha sido entregado el Estadio Ciudad de México a la FIFA, Ciro.
0: Felicidades. Aquí, antes que nada, felicidades. Esto también, Manuel, será un legado, será algo que deje el Mundial a México, ¿no?
1: Sí.
0: La renovación de un estadio viejo, un estadio que ya necesitaba algo así. Y ese esfuerzo lo hizo la gente del Estadio Azteca. Les mandamos un muy cariñoso abrazo, y lo hizo con una empresa muy sólida como Banorte. No he tenido la oportunidad de ir, tú, creo que tú ya fuiste,
1: sí,
0: ¿no?
1: Ya fui, sí, sí, ya fui.
0: Al estadio,
1: sí.
0: Parece que es una gran obra, qué bueno, qué gusto, y el Mundial le va a dejar un Estadio Azteca renovado, un Estadio Banorte, ahora será el Estadio Ciudad de México.
1: Ciudad
0: estadio
1: de México. México.
0: Ciudad de México. El Estadio Ciudad de México, de aquí a que terminen los juegos en el Mundial. Y felicidades, ¿no? Felicidades, lo hicieron bien, lo terminaron a tiempo, con los estándares de calidad requeridos, y esperamos que pues sea una fiesta. Los cinco, van a ser cinco juegos, ¿verdad?
1: Sí.
0: Tres de primera ronda, uno de las de 16avos y uno de octavos de final. Qué gusto, felicidades, felicidades a todos los que tuvieron que ver en esto, Manuel.
1: Sí, pues sí, muchas felicidades, y bueno, pues ya está parte de esos estadios entregados. Ayer informaba también el gobernador Pablo Lemus, se lo decía a nuestro compañero Javier Risco, que efectivamente el estadio de las Chivas ya había sido entregado ayer, también ayer, a FIFA. Entonces, bueno, pues es la razón por la cual ya Chivas ya no alcanza a jugar en el estadio de Guadalajara y va a jugar en el estadio Jalisco, pero entonces ya por lo menos dos, Ciro, entiendo que días adelante, ya no muchos, estos fin de semana mismo, el estadio de Monterrey también será entregado a la FIFA, ya para, pues para que ellos dispongan todo lo que tenga que ver, Ciro, revisiones, etcétera, cuestiones de seguridad, deportivas, rumbo al Mundial.
0: Felicidades, felicidades a los tres estadios y a los grupos, a las empresas, a las organizaciones, a las autoridades, también hay que decirlo, porque también lo que tenían que hacer, por lo visto, lo hicieron bien las autoridades de la Ciudad de México,
1: sí,
0: de Jalisco, de Guadalajara, de Zapopan, de Monterrey, de los municipios del área metropolitana de Monterrey y de Nuevo León. Felicidades, y bueno, Ya estamos en el Mundial. Por cierto, hablando de espacios públicos, ¿qué pasa con los viveros de Coyoacán, Lourdes? Me escriben mis queridísimos vecinos y me dicen, nos cerraron los viveros de Coyoacán. ¿Están cerrados los viveros de Coyoacán? ¿Por qué lo cerraron y cuánto tiempo lo van a estar, Lourdes?
2: Hola, Ciro. Pues mira, todas las personas que pues llegaron ayer a este parque de los viveros allá en Coyoacán se encontraron con un letrero pequeñito que estaba en cada una de las puertas del parque que decía: por cuestiones de saneamiento, el parque Viveros de Coyoacán permanecerá cerrado hasta nuevo aviso. Atentamente, la administración, que es lo que estamos viendo ahora en la pantalla de Telefórmula. Yo fui ayer, esto era todo, Ciro. Yo fui ayer a los viveros y bueno, le pregunté por lo menos a dos policías que estaban acá y me decían que no sabían por qué estaba cerrado, que a ellos no les habían avisado que así estaba cerrado y que tampoco sabían cuándo los iban a abrir. Eso fue ayer y eso fue con los dos de los vigilantes que estaban aquí en los viveros. Después, la Secretaría del Medio Ambiente emitió una tarjeta informativa en donde decía que, derivado de las lluvias torrenciales registradas los días 11 y 12 de mayo, lunes y martes de esta semana, en la Ciudad de México, que provocaron el incremento crítico en los niveles de los ríos San Buenaventura y Magdalena, la Administración del Parque Nacional Viveros de Coyoacán determinó el cierre preventivo de sus instalaciones durante este miércoles, ayer, con el propósito de salvaguardar la integridad física de las y los visitantes. El desbordamiento del río Magdalena, que atraviesa una de las zonas más concurridas del parque, generó afectaciones en senderos y áreas de tránsito, además de condiciones de riesgo por saturación del suelo. Ante ello, brigadas de mantenimiento realizan labores de desasolve de canales internos, retiro de lodo, incorporación de gravilla en la pista de corredores y evaluación de la estabilidad del arbolado cercano al cauce. Asimismo, se identificó riesgo latente de caída de árboles de gran altura. Y bueno, dice, la reapertura del Parque Nacional Viveros de Coyoacán se prevé para el jueves 14 de mayo, hoy, siempre y cuando las condiciones climáticas y de seguridad permitan garantizar un acceso seguro para las y los usuarios. Eso es lo que informó ayer la Secretaría del Medio Ambiente, que a partir de hoy los van a abrir, siempre y cuando hayan mejorado estas condiciones. Ayer justamente caminé también sobre Avenida Universidad, Ciro, donde está uno de estos ríos que mencionan. Vamos a ver ahora las imágenes. Sí, sí, sí. El agua ya está mucho más abajo. Platiqué con algunas personas.
0: Un río que por lo general no tiene agua.
2: Sí, exacto. No tiene agua, Ciro, pero nos decían las personas que tienen puestos afuera sobre Avenida Universidad que el agua lunes y martes subió, digamos, hasta donde se ve el árbol. Entonces, por eso fue que se inundó una parte de la zona de los viveros, pero ayer por lo menos en la tarde, esto fue que será como a las 6 de la tarde más o menos, el agua pues ya había bajado prácticamente mucho. Así estaban las condiciones ayer, así es que muy probablemente hoy pues ya se iba a reabrir el parque de los viveros a partir de las 6 de la mañana. Así es que solo estuvo cerrado un día, Ciro, pero todo parece indicar
0: y
2: que
0: quizá en este momento, a ver si podemos preguntar
2: claro,
0: alguno de nuestros reporteros si ya están abiertos los viveros, y si no, pues estarán abiertos en el curso del día, y si no hoy, van a estar abiertos mañana o pasado mañana. Bien por la autoridad, eso pasa en todos los parques del mundo, cuando hay lluvias de este tipo, revisan sobre todo lo que tiene que ver con los árboles. En otros lados del mundo se cierran también los parques, también se suele poner un aviso mínimo de información, y se entiende, ¿no? Y si no lo pueden abrir hoy porque consideran que todavía hay situación de riesgo y lo abren mañana o lo han pasado mañana, pues está bien. Es lo que tienen que hacer. Gracias por la información a la autoridad. Y bueno, para que estén tranquilos nuestros queridos amigos, muchos, muchos amigos, compañeros de tantas ocasiones ahí en los viveros de Coyoacán, Lourdes.
2: Sí.
0: A ver si podemos hablar con la autoridad un poco más adelante.
2: Sí, nada más que nos confirmen, porque son entre 3,000 y 4,000 personas diarias las que van a este parque de los viveros. Así es que estaremos pendientes de lo que nos digan. Si no la reabren hoy, pues como dice Ciro, seguramente será mañana o pasado mañana. Les confirmamos esta información.
0: Yo habría pensado que eran más, ¿eh? Que eran más. Pero no, más de 3,000 o 4,000 personas diarias. Pero bueno. Qué bueno. Gracias, Lourdes. A ver si podemos hablar con las autoridades. Y quizá, no lo sabemos, ya en unos momentos estén abiertos los viveros de Coyoacán. Si no es que están abiertos ya, avísenle ahí a alguno de nuestros reporteros, a ver si nos puede dar esa información. Y si no lo están, lo estarán en las próximas horas o en los próximos días. Son trabajos de cuidado, son trabajos de prevención que se tienen que hacer y que Lo sabemos, somos usuarios de los viveros, la autoridad hace y hace muy bien. Volvemos.
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1: KWKW 1330, la primera, informa. Varias empresas de aluminio con sede en California han acordado pagar más de $500 millones para resolver las acusaciones de haber evadido los aranceles aduaneros sobre las importaciones procedentes de China, según anunciaron ayer miércoles funcionarios federales. Según el Departamento de Justicia de los Estados Unidos, Perfectus Aluminium Inc. y Perfectus Aluminium Acquisition LLC y cuatro empresas de almacenamiento afiliadas acordaron pagar un total combinado de $549.5 millones para poner fin a las acusaciones de haber violado la ley de reclamaciones falsas al eludir deliberadamente los aranceles antidumping y compensatorios sobre las extrusiones de aluminio importadas desde China. En otra información, un restaurante tailandés de Los Ángeles, reconocido en la guía Michelin y frecuentado por celebridades, cerró temporalmente sus puertas después de que inspectores de salud del condado le impusieran una sanción por infracciones al código sanitario. Kitlada, un restaurante de cocina del sur de Tailandia con una larga trayectoria situado en Sunset Boulevard, en el barrio conocido como Thai Town, fue clausurado el 30 de abril debido a una infestación de plagas, según informó el Departamento de Salud del Condado de Los Ángeles. Los responsables del establecimiento subsanaron rápidamente las deficiencias y el restaurante reabrió sus puertas el pasado 2 de mayo. Y por último, acompaña el Departamento de Asuntos del Consumidor y Empresariales del Condado de Los Ángeles en una jornada de puerta abierta en el Centro Comunitario de Altadena. Esto será el sábado 6 de junio del 2026, de 12 mediodía a 4 de la tarde, en el Centro Comunitario de Altadena, 730 East Altadena Drive en Altadena, zona postal 91001. Y hasta aquí nuestra información en KWKW 1330, la primera, que le presenta a las 5 de la tarde, Fanático del Deporte.
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6: Sofía.
7: Ciro, la presidenta hace una reflexión en Palacio Nacional. Dice que ha estado leyendo o viendo lo que traen los comentócratas, lo que trae la prensa, y que está esta idea de que la presidenta solo tiene tres opciones. Dice la presidenta que opción uno, extraditar con sentido de urgencia, detener y extraditar con sentido de urgencia a 10 mexicanos. Opción dos, encarcelarlos en México. Y opción tres, no hacer nada. Pero dice la presidenta que a todos esos comentócratas se les olvida la opción más importante, que es pedir pruebas. Ningún ciudadano, no importa si es funcionario o no, no importa si es de algún partido, no puede ser acusado sin pruebas, dice la presidenta. Todos deben tener juicio justo y si es acusado, debe haber pruebas. Dice que la próxima semana van a presentar ahí en Palacio Nacional 36 casos en los que Estados Unidos ha negado la petición para detener con fines de extradición a 36 personas por falta de pruebas. Así que dice la presidenta, si hay pruebas suficientes, en el marco de nuestro sistema penal acusatorio, se procede. Si no, no se procede, dice la presidenta.
6: Sabe bien la presidenta que no es exactamente así el proceso de extradición, pero bueno, está bien. Es el discurso que ha manejado desde el día uno, y por lo visto ahí se va a mantener, ¿no? Probablemente pruebas jurídicas para un proceso legal, ministerial, no han sido aportadas por Estados Unidos. Sabemos que corre un plazo para que las presenten. Ahora también, y creo que lo saben muy bien en Palacio Nacional, lo sabe muy bien la Defensa Nacional, lo debe saber muy bien Omar García Harfuch, pruebas de la vinculación de autoridades con grupos criminales en Sinaloa. No deben faltar para ellos, ¿no? Pruebas del sufrimiento, de la devastación de la vida cotidiana en amplias regiones de Sinaloa, las hay desde hace muchos años. Pruebas de cómo los grupos criminales colaboraron en esa elección con Morena y quizá habrían colaborado con quien fuera, con quien tuviera el poder en ese entonces, también están ahí. Pero bueno, la presidenta se refiere a pruebas duras, pruebas jurídicas.

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1: ¿Cómo están los precios, Moisés?
2: Ciro, hace unos días el portal de noticias AP publicó una nota titulada Operadores hoteleros reconocen que el auge prometido por el Mundial aún no se materializa. Leo un par de párrafos de esta nota. Dice, el auge económico prometido por el Mundial de Fútbol no ha estado a la altura de las expectativas, al menos todavía para los hoteles. Las reservas de habitaciones han sido más bajas de lo previsto en la mayoría de las 11 ciudades de Estados Unidos que albergan el evento deportivo más visto del mundo. Las preocupaciones por reservas más flojas de lo esperado se extienden a México, que coorganiza los partidos con Estados Unidos y Canadá. Los hoteles en Ciudad de México, que albergan el partido inaugural del torneo el 11 de junio, tienen entre 30 y 36% de ocupación reservada, según la Asociación de Hoteles de Ciudad de México. Y Ciro, a partir de esto nos dimos a la tarea de revisar justamente los precios de los hoteles para checar la variación, comparando los precios con la metodología que habíamos usado hace un par de meses, en enero, y podemos notar justamente esta variación de precios, Ciro. Empezamos, como lo habíamos hecho la última vez que nos metimos a este tema, con los hoteles más cercanos al Estadio Azteca, y por supuesto que empezamos con el Hotel Real Azteca, que una reservación para la inauguración del Mundial en febrero se encontraba en 21,438 pesos la noche. Hoy, Ciro, hoy checándolo el día de ayer para justamente la misma fecha, 11 de junio, el precio de una noche de hotel se cotiza en 11,000 pesos la noche. Es decir, Ciro, una disminución del 48% a una diferencia de 5 meses.
1: Respecto a de la que teníamos hace tres meses.
2: Claro.
1: 2 meses y medio.
2: Originalmente una noche en el Hotel Real Azteca, sin época mundialista, se cotiza en 2,100 pesos la noche. Haciendo la revisión en febrero para la época mundialista, se sube hasta 21,400 y hoy, checando los precios, se reduce a 11,000, casi la mitad, Ciro, 48%.
1: No, pues ese paso dentro de 3 semanas va a estar otra vez en 2,148.
2: Sí, para los que se esperan a reservar.
1: Lástima para los que reservaron a 21,000 pesos. Bueno, pues, lástima. Bueno, eso es el Hotel Real Azteca. ¿Qué otro caso
2: tiene? El único hotel, Ciro, que registra un aumento es el Punto Loft Periférico Sur, que una noche normal cuesta igualmente 2,100 pesos la noche. La revisión que hicimos en febrero se disparaba a 50,000 pesos la noche y al precio de ayer...
1: ¿50,000? Pues, ¿qué te ofrecen ahí?
2: La habitación, Ciro. Es simplemente la habitación.
1: Nada más la habitación a 50,000 pesos.
2: Y esa fue la cotización.
1: 2,000 y tantos euros, híjoles. Y casi $3,000 al tipo de cambio actual.
2: Sí, sí, sí.
1: ¿Qué te ofrecen?
2: La habitación, Ciro, y la cercanía al Estadio Azteca. Esta fue la cotización hecha en febrero. Hoy, Ciro, los precios de hoy se encuentran en 60,000 pesos la noche. Es el único hotel, el Punto Loft Periférico Sur, que registra un aumento del 20% comparado las cotizaciones de febrero al día de hoy. Nos vamos a Suites Perisur, que una noche originalmente cuesta 2,300 pesos la noche. En febrero, para la reservación del Mundial, costaba 23,000 pesos la noche. Hoy, Ciro, desciende hasta los 7,500 pesos la noche. Una disminución del 60%.
1: A ver, Moisés, no hay ninguna lógica en eso.
2: No, no
1: suben, otros bajan.
2: Es el Punto Loft Periférico Sur es el único que sube de todos los 9 hoteles que registramos, Ciro. Y hay que destacar otro caso particular, que es el siguiente, Ciro, el Hacienda Peña Pobre, que ya no tiene disponibilidad, según varios portales de internet. Este hotel ya no tiene disponibilidad para el Mundial, que son de los hoteles más a la periferia del Estadio Azteca. Se quedó en 28,700 pesos. Asumimos que justamente fue ese precio cuando se terminaron las reservaciones. Pudo haber sido unos meses posteriores, pero ya no tiene disponibilidad el día de hoy. Y el Amarterra Hotel Boutique, Ciro, también en la periferia del Estadio Azteca o en zonas cercanas, una noche originalmente cuesta 2,200 pesos la noche. La cotización de febrero marcaba 26,800 pesos y hoy, Ciro, desciende hasta los 16,000 pesos la noche, una disminución del 40%. Considerando todos los hoteles, Ciro, que disminuyeron sus precios, la disminución promedio comparando las cotizaciones de febrero a junio y de mayo a junio es un descenso del 44%. Es decir, descienden los precios en la mayoría de los hoteles cercanos al Estadio Azteca, menos en el caso de dos, uno que ya no tiene disponibilidad.

0: disponibilidad y otro comenta en un 20%. Y Ciro, pasándonos a los hoteles más cotizados de la Ciudad de México, los que pudimos revisar, empezamos por el Marquis Reforma, que una noche común cuesta 7,200 pesos la noche. En la cotización de febrero se disparó hasta 36,000 pesos y el precio actualizado a mayo, justamente para reservar el 11 de junio, desciende hasta los 10,000 pesos, una disminución del 70%, Ciro.
1: ¿Qué cosa? ¿El Hilton Reforma?
0: El Hilton Reforma, una noche común, 5,500 pesos la noche, cotización de febrero, 24,000 pesos. Hoy, Ciro, esa cotización desciende hasta los 8,600 pesos, una disminución del 65%. Y el JW Marriott, que es uno de los hoteles más caros en la Ciudad de México, una noche común, 17,000 pesos, la cotización de febrero se dispara hasta los 63,000 pesos, y hoy, Ciro, se baja a la mitad, 33,000 pesos la noche, una disminución del 49-50%. Es decir, Ciro, en los hoteles...
1: ¿Qué tal, Manuel, Moisés, los que decían, vamos a reservar de una vez antes de que suban más los precios?
0: Fue una mala inversión.
1: Terminaron pagando... Sí, terminaron pagando 24,000 pesos la noche que hoy puedes comprar o reservar por 8,600 pesos. ¿Tú no fuiste uno de ellos, Moisés?
0: No, afortunadamente no, Ciro. Afortunadamente no. Estos cuatro hoteles
1: Manuel,
0: en conjunto...
1: ¿Tampoco tú, Manuel? Tampoco, Ciro. No. Tú que luego te gusta estar cerca de los estadios,
2: de los estadios, me salvé. No, yo voy al Punto Love. ¿Cómo se llama?
0: Al Punto Love.
2: Al Punto Love. Ese se ve que está bueno, ¿no?
0: Pues ha de ser una gran
2: sorpresa,
0: habitación.
2: Ciro. Ha de traer sorpresa.
1: Bueno, ¿qué más, Moisés?
0: No, por último, Ciro, la disminución de estos cuatro hoteles.
1: Que no te distraiga.
0: No. La disminución de estos cuatro hoteles, Ciro, en promedio fue del 66%. O sea, sí hubo una clara diferenciación entre las cotizaciones de febrero y las cotizaciones de hoy.
1: Bueno, a ver si podemos seguirle con Guadalajara, con Monterrey en los próximos días. Pues qué pena para todas las personas que dijeron, resérvale antes de que suban más. Y reservaron esos precios. Y ahí sí, ni para dónde moverte,
2: no,
1: Moisés.
2: Porque muchas veces lo que piden, Ciro, es que ya pagues tu reservación y no, te la cobran.
0: Sí. No, te la cobran. Parte de la investigación era justamente eso.
1: Sí. Bueno, vamos a pausa, volvemos.
3: 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El ciclamen es una planta perteneciente a la familia Primulacea. Puede alcanzar hasta 40 centímetros de altura. Sus hojas tienen forma acorazonada con un color verde jaspeado. En la mayoría de los casos se usó como adorno de interiores y es necesario ponerla en zonas frescas con buena iluminación. 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El apio es una hortaliza de la cual se consume el tallo. Aporta vitamina A, B, C y K, así como ácido fólico, potasio y fibra. Tiene propiedades antiinflamatorias que puede ayudar en el tratamiento de la artritis. El jugo del apio reduce los niveles de azúcar en la sangre. A pesar de que no es una fuente importante de energía, su consumo es muy saludable y refrescante por su contenido en agua, sales minerales y vitaminas. El apio se puede consumir en ensaladas, caldos o jugos.
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11: La selección de Egipto jugará su cuarta Copa del Mundo tras finalizar como primero de su grupo en las eliminatorias africanas sin perder un solo partido. Los chicos del Nilo vuelven a una Copa del Mundo tras no clasificar a Qatar 2022 y lo hacen con sed de revancha tras perder sus tres partidos en Rusia 2018. Los faraones son representados por su máxima figura histórica Mohamed Salah, quien probablemente esté ante su última justa mundialista. El delantero de Liverpool estará bien acompañado en ataque por Omar Marmoush, jugador del Manchester City que busca tomar la estafeta que deja Salah. Egipto comparte sector con Bélgica, Nueva Zelanda e Irán y estará debutando el próximo 15 de junio ante la selección belga. Este 2026 los faraones tienen la gran oportunidad de avanzar de la fase de grupos por primera vez en su historia.
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1: Gracias por sus comentarios. Le preguntan a Moisés Manuel que de dónde saca los datos de los hoteles, pues de las páginas.
2: De las páginas, ¿no?
1: Las que saca usted, se mete a una de las múltiples aplicaciones que hay, busca hoteles, ahí salen los precios, y ahí mismo usted, si saca su
2: por ejemplo, Moisés,
1: de crédito, su PayPal o lo que sea, ahí mismo usted reserva una noche, dos noches, a esos precios. Me imagino que los precios que presentó Moisés son los de anoche.
0: Sí, sí, no. De ayer en la tarde, de diferentes portales.
1: Ayer en la tarde, sí.
0: De Expedia, de Trivago, de diferentes portales, justamente que aglomeran todos los
2: booking,
0: hoteles.
2: Porque además, booking. Supuestamente las mejores tarifas te dan, ¿no?
0: Sí, sí, sí. Y habían algunas con descuentos de portales, esas no las consideramos. Las que tenían descuento, buscamos otros portales para que no tuviera justamente el descuento del portal y nos enseñara el precio fijo de lo que pone el hotel.
1: Bueno, muy bien. Hay que hacer este trabajo en un par de semanas, Moisés.
0: Sí.
1: Para ver si se mantuvieron en esos precios, si volvieron a subir o si siguieron bajando,
0: Sí, Ciro, sin problema, así lo hacemos.
1: Bueno. Sofía.
14: Ciro, le preguntan a la presidenta sobre la renegociación del tratado comercial con México, México, Estados Unidos y Canadá, cómo va la negociación. Y la presidenta dice de entrada pues que van a invitar al secretario de Economía, Marcelo Ebrard, para que le hable un poco más de eso. Pero dice la presidenta, vamos avanzando, no hay prisa. Por supuesto que queremos que los aranceles disminuyan y estamos viendo el tema de la revisión, pero estamos viendo en qué momento se hace la renegociación, dice la presidenta, porque no queremos que la parte política de las elecciones que hay primero en Estados Unidos
1: noviembre,
14: y después las de México, dice,
1: en junio del próximo año,
14: dice, no queremos que eso influya, queremos que sea una visión realmente a largo plazo de las tres economías. De todas maneras, hay mucha comunicación, ayer hubo una reunión en Washington, Marcelo Ebrard estuvo hace poco recientemente en Canadá, entonces vamos bien, pero no hay prisa, dice la presidenta.
1: Bien. Manuel, bien.
2: Sí.
1: Si la estrategia de México es que esto se prolongue en las condiciones actuales, insistiendo México en que deben quitarse aranceles a ciertos productos, pues no es una mala estrategia. Y aquí sí, no convertir al tiempo en un factor adverso, Manuel. Correcto, si esto va a durar la negociación 2 años con estas reglas, pues seguimos negociando, que siga viajando Marcelo, pues cuál es el problema, que vaya a Toronto y a Washington y a California y a Vancouver, pues cuál es el problema.
2: Sí, mientras se logre efectivamente pues la mejor de las negociaciones, pues que se le invierta la mayor cantidad de tiempo, Ciro, porque además el entorno político pues no lo hace fácil, no lo hace fácil la circunstancia que ya hemos estado viendo, ¿no? Lo hace creo que un poquito más retador para los negociadores, ¿no? Pero ahí están, Ciro, ahí estaba reportando Economía también que el subsecretario Luis Rosendo Gutiérrez está terminando ayer una nueva ronda de pláticas y negociaciones. Ahí está el equipo de Marcelo Ebrard trabajando por todo esto, señor.
1: Digo, y creo que si en algún punto el gobierno de la presidenta Sheinbaum puede decir, estamos haciendo el trabajo y lo hemos hecho de la mejor manera posible, ha sido el de la relación económica comercial con Estados Unidos, que nos pusieron aranceles, pues sí, menos que a otros países, que cerraron la frontera más de un año ya a la exportación de carne mexicana, pues sí, pero por un problema real que tenemos nosotros, por otra más de López Obrador, la desatención, el descuido. Gobernar no es tan difícil, bueno, y regresó el gusano barrenador, y eso está lastimando la economía de regiones del país en muchas familias. Pero bueno, quitando esos puntos, ahí ha estado. Ahí ha estado los negociadores mexicanos, empezando por la presidenta Sheinbaum, desde luego un trabajo muy destacado de Marcelo Ebrard. Y si la mejor estrategia sería firmar el tratado lo más pronto posible en las mejores condiciones para México. Ahora, si Estados Unidos está jugando al tiempo, Canadá está jugando al tiempo, pues que México juegue al tiempo. ¿Qué es jugar al tiempo? Que las cosas se queden como están hoy y seguir tratando de resolver problemas singulares, particulares. No es una mala estrategia, ¿no? Manuel.
2: No, correcto, Ciro, porque más yo tengo la percepción que tú planteas, Ciro. Yo tengo la sospecha de que Estados Unidos la va a ir tirando larga, porque pues es parte del desinterés que ya ha manifestado de entrada Donald Trump, ¿no? Por más que México diga, pues al que más le conviene tener un tratado de libre comercio es Estados Unidos, pues simplemente Donald Trump es un hombre que se le mete una idea en la cabeza y la va tratando de ejecutar. Entonces yo sí creo, como tú dices, la va a ir a la larga. Canadá no estoy seguro, pero bueno, pues están expensas precisamente a que sea una negociación de 3, no de 2.
1: Bueno, cambio de tema.
2: Cambio de tema, Ciro, y vámonos a Acapulco precisamente, Ciro, porque pues hace un año vimos este evento, el famoso evento que así se llama Acamoto. El Acamoto, la presencia de motociclistas que llegan, pues una gran cantidad, cientos de motociclistas que llegan allá al puerto de Acapulco, que generaron una serie de desastres, desórdenes, alteraciones a la vida social. Hubo personas muertas el año pasado, un desastre. Y desde hace ya varias semanas hemos estado escuchando no solamente a personas de la industria hotelera, restaurantera, que dicen no les den permiso a estos señores para venir. El punto es que la convocatoria está abierta, Ciro, y desde ayer se ha estado registrando la llegada precisamente de motociclistas porque pues no hay un convocante. El tema es que no hay una persona, no es una asociación, no es un grupo que dice nosotros estamos solicitando un permiso a la autoridad. La autoridad lo explicó así y dijo no damos permisos porque no hay quien lo solicite. Entonces, simplemente le caen los motociclistas. No sé cuál es el escenario que tienes esta mañana ya, Ángeles Rodríguez, o que tienen en Acapulco. Está en la caseta de la venta, precisamente allá. Hola, Ángeles, ¿cómo estás? Buen día.
15: ¿Qué tal? Muy buenos días, Ciro, Manuel. Pues un gusto saludarlos, pues comentarle que este 14 de mayo pues está anunciado este festival donde pues están llegando varios de la Acamoto en el puerto de Acapulco, en donde se había pues anunciado, como tú lo bien mencionas, empresarios, autoridades, la suspensión. Sin embargo, pues esta mañana comenzaron a llegar los motociclistas, algunos con sus familias en camionetas y remorques en el puerto de Acapulco. Sin embargo, hace unos momentos, ya son dos que prácticamente no han querido pagar ni la caseta y se pasaron de alto, pero está en estos momentos el operativo precisamente aquí en lo que es la caseta de la venta donde me encuentro, donde están estas personas precisamente. Pues están haciendo revisión en lo que es aquí en esta zona y ver pues si le traen al 100% su documentación. Algunos, fíjate, comentarte que algunos inclusive traen tapadas las motocicletas precisamente para que no se vea que las traen. Cabe mencionar que desde ayer por la noche se instalaron los retenes y operativos para inhibir cualquier violación al reglamento con la finalidad de que se mantenga el orden en esta ciudad turística. Este operativo tiene la finalidad de evitar accidentes y cierre de vialidades como lo ha ocurrido en años anteriores. El año pasado, comentarte que dejó un saldo de 8 personas fallecidas, 42 detenidos y decomiso de 100 motocicletas. La mayoría de los percances se han registrado en la costera Miguel Alemán y pues dejan basura y daños a hoteles y vehículos. Es por ello que también pues empresarios pues señalaban esta situación. Y mira, a mis espaldas, como podemos observar, ya hay estas son las dos personas que te comento que pues las detuvieron precisamente personal de la Policía Estatal, quienes están también realizando este operativo, y la Guardia Nacional, que no querían pagar la caseta de aquí de la venta, ya estaban a punto de irse y lo detuvieron. Pero pues, si así empezamos, Ciro y Manuel, pues imagínate cómo va a estar en la camota. También en algunas entrevistas, pues algunos decían que vienen tranquilos, que van a, pues a respetar lo que es el bando de policía y buen gobierno aquí en el puerto de Acapulco. No sé si tengas alguna pregunta.
2: Manuel. Bueno, pues entonces, creo que así va a ser, Ángeles, por lo que nos estás describiendo. Van a recibir a estas personas, las están por lo pronto esperando en la caseta, y me imagino que en la medida de lo posible, pues intentarán convencerlos de que no pasen, pero como bien dices, algunos no pagaron el peaje y se brincaron la caseta. Ese va a ser, me creo que, la dinámica que vamos a estar viendo.
15: Efectivamente, pues mira, no sé, o sea, como señalan las autoridades, no se les puede prohibir que claro. No pasen, uh-huh. Pero sí que cumplan la ley, principalmente que traigan su documentación en orden, que vengan y no hagan desorden. Eso es lo que precisamente se trata de evitar, y principalmente que no se bloquee la costera Miguel Alemán, ni que realicen o hagan daños como pues ha sucedido en ocasiones anteriores.
1: Bueno, pues muchas gracias, Ángeles, porque finalmente, pues una persona que está en su motocicleta es libre de circular. Sí, no comete infracciones, si tiene su placa, pues, ¿qué le van a decir? No puede circular, ¿por qué? Porque es de la Camoto, pues no. Manuel, hasta donde entiendo.
2: Hasta donde sabemos.
1: Si no es que los nuevos jueces y magistrados ya cambiaron las disposiciones.
2: Y yo creo que por eso, como bien nos lo
1: los
2: dice...
1: Los del acordeón.
2: Sí, como bien nos lo dice Ángeles, pues por eso el operativo simplemente es para ver si sus papeles están en orden, a ver si hay alguna grieta
1: pues sí.
2: Y les impiden el paso, pero si no, sí. Pues adelante.
1: Bueno.
2: Tomemos
1: ahora, lo mejor, Ángeles, de la crónica es cuando dices, algunas personas traen tapadas sus motocicletas para que no se vea qué es lo que traen. Pues, ¿cómo escondes una moto?
2: ¿Cómo escondes la moto?
15: Es que por sí más traen tapada que la traigas. Muy escondidas, inclusive se le pasaron
1: ¿en dónde,
15: dos que traían.
1: ¿En dónde escondes una
15: traían
1: moto?
15: Traían tapadas las motos.
1: Bueno, pues suerte allá en Acapulco. Qué interesante el dispositivo, ¿no?
2: Porque sí, claro.
1: Hubo una mala experiencia el año pasado.
2: Muy mala, ¿no? Muy mala, Ciro.
1: Mucho ruido, incluso hubo hechos de violencia. Todo esto suele traer, además, toda una deformación comercial en la zona. Eso lo entendemos. Pero pues que una persona vaya en su motocicleta por una autopista, carretera del país, llegue a una ciudad y circule por sus avenidas, pues si tiene sus papeles en regla... Hasta donde entiendo, no se lo puede prohibir nadie. Y no le pueden decir,
2: no,
1: ah, es que como vienen muchas motos, ya no pueden circular.
2: Y la policía Ángeles. Municipal, Ciro, que es lo que nos reportaba Ángeles ayer, precisamente en la tarde-noche, pues ya tomaron el acuerdo por parte también de la alcaldesa. Supongo que la policía estatal estará ayudando, que no haya bloqueos, pues que alteren el orden ahí en la costera, que no se metan a la playa o a las playas, ¿no? Que no haya desórdenes. En fin, pues va a estar interesante el operativo, porque hay que recordar, Ciro, que mañana no hay clases, que es una especie como de fin de semana largo, ¿no? En algunas escuelas del país, escuelas
1: por
2: públicas,
1: el,
2: hoy no hay clases.
1: De,
2: mañana no.
1: ¿De San Isidro? ¿O por qué?
2: Mañana. Por el Día del Maestro, Ciro.
1: Ah, el Día del Maestro, cierto, 15 de mayo.
2: Sí, por el Día
1: Estoy
2: del Maestro.
1: Un poco confundido con las fiestas. Bueno, suerte. Suerte,
2: gracias, Ángeles.
1: Suerte allá en Acapulco. Muchas gracias. A ver en qué termina todo esto. Muchas gracias.
15: Gracias, muy buenos días.
1: Gracias. Bueno, no mandamos a nadie nosotros al Acamoto.
2: No, si no
1: mandamos a nadie como protagonista.
2: Como protagonista, ¿no?
1: Como
2: en moto,
1: pues como
2: ¿no?
1: Como reportero están nuestros compañeros.
2: No, fíjate
1: nadie
2: que aquí,
1: de la reacción,
2: como
1: de, Iñaki,
2: como
1: Moisés,
2: nadie le hace la motocicleta,
1: España,
2: Ciro.
1: ¿No?
2: No, que yo sepa, nadie le hace la motocicleta. Ahora sí que una disculpita.
1: Bueno, pues vámonos a...
2: Hoy estaríamos en ese tema.
1: Pausar.
2: Oye, están, sí, Ciro, vamos a ir a pausa. Están por cumplirse en estos días, Ciro, 17, 18, 19, 20, 21, por ahí, de mayo. Se está por cumplir un año de ese ataque que se dio sobre Calzada de Tlalpan y que le quitó la vida a dos colaboradores de Clara Brugada, la jefa de gobierno, Ximena Guzmán y José Muñoz. El caso es que a las 10 de la mañana está llamada una conferencia de prensa de la fiscal de la Ciudad de México, Berta Alcalde. Fueron hechos del 20 de mayo del año pasado exactamente. Entonces, con motivo precisamente de que nos acercamos al año del asesinato de estas dos personas, pues la Fiscalía de la Ciudad de México va a informar los avances. Se ha tomado su tiempo la autoridad. Hay que recordar que incluso esto ha sido parte de la autoridad federal. La autoridad federal ha tenido gran parte de porcentaje de actividad en la investigación de estos asesinatos. Entonces va a ser Berta Alcalde quien sea la que informe, Ciro, qué es lo que se tiene hasta el momento, ¿no? Hay algunos detenidos, como lo hemos estado reportando con Carlos Jiménez, hemos comentado el tema durante el año, pero hace muchos meses que no se sabe absolutamente nada de información, las dudas persisten, por qué los mataron, qué tipo de mensajes fueron, cuántas hipótesis hay, cuántas líneas de investigación, de todo eso. Me imagino, supongo, algo va a hablar mucho podría hablar la fiscal de la Ciudad de México, Berta Alcalde, a las 10 de la mañana la convocatoria, Ciro.
1: Bien. Bien. ¿Qué más, Ciro? Pausa, Sofía, ¿algo más? Palacio Nacional.
14: No, aprovechan el tema de las inundaciones y entonces meten un poco de preguntas sobre eso.
2: Ya, que esa niña que deje de comer galletas, ¿no?
14: Uy, no, vamos, y espera.
1: Vamos a pausa.
2: No, y se va a ir al fútbol, va a regresar sin voz. No, pues yo a mí también llévame dos semanas a Madrid, me ausento media semana o más.
1: Ustedes manden a pausa.
2: Ahí pensé que ibas a decir, ustedes manden a Baña, ustedes manden a alguien más, ¿no? Manden a Deyanira.
1: Si ustedes gustaran, diría Fox.
2: Vamos a pausa. Estamos por la mañana, gracias por sus comentarios. @ Ciro Gómez L en nuestra cuenta de X, Facebook, Instagram y Thread Ciro Gómez Leiva, por X y por TikTok, @ Radio-Fórmula, por Facebook, Radio Fórmula, por Instagram y Thread Radio Fórmula MX, nuestro sitio para que nos visite, radiofórmula.com.mx. Estamos por la mañana, hacemos un corte, volvemos.
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1: KWKW 1330, la primera, informa, temperatura máxima para hoy jueves es de 72 grados, con mínimas de 56 grados. En el ámbito local, la UCLA ofrece ahora asesoramiento de pareja gratuito a todas las parejas del condado de Los Ángeles. El programa se llama Our Relationship y está disponible para parejas heterosexuales, lésbicas y de militares o veteranos, tanto en inglés como en español. Cuenta con el respaldo de una subvención de la Administración para Niños y Familias. En un comunicado de prensa, la UCLA explicó que este programa en línea está dirigido tanto a parejas como a personas individuales del condado de Los Ángeles que buscan ayuda para mejorar sus relaciones románticas. Las autoridades revelaron ayer miércoles por la tarde nuevos detalles sobre el violento accidente ocurrido en Santa Clarita, en el que se vieron involucrados un autobús de transporte urbano, un camión de carga volcado y otros dos vehículos, y que dejó un saldo de 13 personas heridas. Según la estación del sheriff del Valle de Santa Clarita, el conductor de un camión de carga que transportaba una carga completa de grava podría haber estado circulando a una velocidad de hasta 70 millas por hora. Los investigadores indicaron que, acto seguido, el conductor intentó girar a la derecha para evitar pasarse el semáforo en rojo antes de colisionar contra el autobús y los otros dos vehículos de pasajeros. Y por último, Stefan Klubeck, ex candidato demócrata a la gobernación de California y promotor inmobiliario, fue arrestado el martes en el condado de Los Ángeles, según los registros de ingreso carcelario del departamento del sheriff del condado de Los Ángeles. Los registros indicaban que Klubeck, de 64 años, fue arrestado a las 10:59 de la mañana e ingresado en la estación del sheriff de West Hollywood, bajo cargos de delitos graves, y fue puesto en libertad poco después, a la 1 de la tarde de ese mismo día, tras pagar una fianza de $300,000. 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

0: la mañana. De Yanira, buen día.
1: Buen día, Ciro. Vamos con un resumen de la información. Ningún ciudadano puede ser acusado sin pruebas, no importa si es funcionario o no, o de qué partido sea. Si hay pruebas suficientes en el marco de nuestro sistema penal acusatorio, se procede. Si no, no. Aseguró esta mañana la presidenta Sheinbaum sobre la solicitud de detención provisional con fines de extradición para el gobernador con licencia de Sinaloa, Rubén Rocha, y de otros 9 funcionarios. Dijo que su postura sería la misma si la acusación fuera contra un gobernador en funciones de otro partido. El fuero a un gobernador solo se lo puede quitar el Congreso del Estado con la legislación vigente. El Congreso de la Unión puede llevar a un juicio político a la gobernadora de Chihuahua, Maru Campos, pero su resolución sería solamente declaratoria y no sería vinculante. Aseguró por la mañana Guillermo Ramírez, presidente del Congreso de Chihuahua. Dijo que el Congreso local tendría que determinar primero si es procedente o no el juicio político contra la gobernadora. La Fiscalía General de la República informó en un documento que está investigando si la Fiscalía de Chihuahua violó las competencias federales al no avisar sobre la participación de 4 agentes de la CIA en el operativo para asegurar un narcolaboratorio en el estado. Agregaron que ya entrevistaron a 43 de los 50 funcionarios requeridos y que insistirán en entrevistar a los 7 restantes. El fiscal de Operaciones Estratégicas y Antisecuestro de la Fiscalía de Chihuahua, Guillermo Arturo Suani Portillo, renunció al cargo por su probable responsabilidad en la participación de los 4 agentes extranjeros en el operativo antidrogas. La renegociación del tratado comercial con Estados Unidos y Canadá va avanzando, pero no hay prisa. Por supuesto que queremos que los aranceles disminuyan, pero no queremos que influya la parte política de las elecciones de Estados Unidos y México, aseguró esta mañana la presidenta Sheinbaum. Dijo que hay mucha comunicación y quieren que sea una visión a largo plazo de las 3 economías. Y en estos momentos, el dólar interbancario se cotiza en 17 pesos con 21 centavos.
0: Ulises Soriano, buen día.
2: Ciro, muy buenos días, qué gusto saludarte. Nos encontramos sobre el Paseo de la Reforma, donde en estos momentos pues ya amanece con vallas este ángel de la independencia de cara a diferentes manifestaciones que están presupuestadas en la agenda de la Secretaría de Seguridad Ciudadana, sobre todo el día de mañana para el tema del Día del Maestro, como tú puedes ver en las imágenes de Luis Ramos y Miguel Ángel Brígido. También hay otros monumentos que ya forman parte pues de este dispositivo de seguridad para los monumentos, como lo es también el hemiciclo a Juárez, además de la glorieta de las mujeres que luchan y la princesa de Amahac, que también ya tiene estas vallas y ahora reluce el color morado en este empallado de más de 2 metros que recubre estos monumentos. En un recorrido que hicimos a bordo del equipo motorizado, pues localizamos que en la zona centro, sobre todo en la calle 5 de Mayo, pues aún no se han puesto este tipo de vallas, sobre todo para cubrir algunos locales, negocios que son afectados constantemente durante estas manifestaciones, al igual que en el Zócalo de la Ciudad de México. Pues ahora se dispone ya lo que corresponde al Fan Fest, que será parte del próximo mundial. Mientras tanto, Ciro, pues estas vallas ya recubren diferentes monumentos y esperan las próximas manifestaciones. Es el reporte que te tengo, Ciro.
0: Muchas gracias, Ulises. Gracias, buen día.
2: Buen día, continuamos pendientes.
0: Gracias, gracias. En el centro de la Ciudad de México, mañana movilizaciones de maestros, 15 de mayo. Vamos a ver cómo vienen, digamos. Va a ser la primera movilización ya de cara al mundial que comienza pues ya en nada, en 4 semanas. Volvemos.
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5: Sur de California, buenos días, es KWKW 1330, la primera. Hoy viernes anticipan temperaturas alrededor de los 72 grados y mínima de 56 grados. Ha sido desplazado por los incendios de Easton y Palisades. El registrador, grabador, secretario del condado de Los Ángeles está listo para ayudarle. Usted tiene opciones para las próximas elecciones primarias estatales. Su boleta electoral puede llegarle donde quiera que usted se esté alojando. Y usted aún puede votar en su distrito de origen. Agregue una dirección postal temporal a su registro para asegurarse de recibir su boleta para votar por correo. En otra información, The Law Income Tax Taxpayer Clinic estará dando una sesión informativa para las víctimas de incendios forestales, la cual proporcionará información sobre el alivio fiscal, incluyendo normas tributarias, deducciones por pérdidas, programas de ayuda y más. Esto será hoy jueves 14 de mayo, de 6 de la tarde a 7:30. Esto va a ser en el Altadena Community Center, 710 East Altadena Drive en Altadena, California, 91001, zona postal. Por último, Spencer Pratt, candidato a la alcaldía de Los Ángeles y estrella de un reality show, enfrenta desde ayer miércoles una ola de críticas a raíz de un reciente anuncio de campaña que, según algunos, resulta engañoso. En el anuncio publicado el 29 de abril, se le ve de pie frente a una caravana en el terreno donde se ubicaba su casa en Palisades, la cual quedó reducida a cenizas. Pratt afirma que sus oponentes viven en costosas mansiones, mientras que, según sus palabras, aquí es donde vivo yo. En la mañana del miércoles, el portal de TMZ dio a conocer la noticia de que Pratt lleva más de un mes alojándose en un lujoso hotel de Bel Air. Y hasta aquí nuestra información en KWKW 1330, la primera, que le presenta a las 4 de la tarde a los jefes.
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0: Con 9 saludamos al director del diario Noroeste de Sinaloa, a Adrián López. Se va otra semana. De hecho ya pasaron 2 semanas después de que se conoció la noticia del Departamento de Justicia de Estados Unidos, los 10 sinaloenses que está requiriendo la justicia de aquel país. Y pues en los hechos decíamos, Adrián, son 10 personas que están a buen resguardo, o están escondidos o están huidos. No sé cuál es tu balance, tu análisis 2 semanas después, y si tienes información sobre alguno de los 10.
11: Pues la verdad es que no sabemos. Buen día, mucho. Buenos días, Ciro. Gusto saludarlos. Evidentemente no sabemos mucho. Ayer la gobernadora confirmó que el gobernador estaba en su casa, el gobernador con licencia, Rubén Rocha Moya, estaba en su casa, que se encontraba bien de salud después de que corrieron estas versiones de que estaba en Palacio, de que luego lo habían sacado en un helicóptero, que publicó proceso y que luego amplió, sí, sí, con el tema de que había salido de allí. La verdad es que parece muy complicado una versión así, sobre todo porque si conoces el Palacio de Gobierno de Culiacán, te das cuenta que es bastante abierto, se puede entrar y salir por todos lados, hay muchísima gente siempre ahí haciendo trámites. Hubo incluso una manifestación importante de un colectivo de madres buscadoras en la explanada. Entonces, pues la verdad es que se antoja muy complicado una versión así. La gobernadora luego dijo, está en su casa y está bien. Del alcalde no sabemos nada. El senador, pues, puso un post ahí, el senador Enrique Insunza, sobre
0: el domingo,
11: diciendo que estaba ayer, con la portada de un libro diciendo que estaba en la vera del río Umaya, ¿no? Pues que es bastante largo el río y eso puede ser en Culiacán o no en Culiacán, ¿no? Entonces, yo creo que sabemos también que Gerardo Mérida, el secretario de Seguridad, está amparado. No sabemos de los demás, o sea, no sabemos cuál es el estatus de si están prófugos, de si están resguardados o no, porque tampoco sabemos si hay una investigación de la FGR en su contra. La FGR no ha hecho ningún pronunciamiento en este sentido, salvo el que hizo ayer aclarando que la investigación de Cuen nunca ha estado detenida, aunque los hechos dicen lo contrario, pues porque ya van para 2 años sin haber comunicado ningún avance. Y por el otro lado, pues insiste en que no hay ninguna relación entre ese caso y lo que acaba de suceder con la acusación de Estados Unidos a estos funcionarios. Entonces, pues no parece que la FGR esté operando allí. Otra versión no confirmada que corre es el famoso tema de que la UIF habría bloqueado cuentas de Rocha y su familia. Tampoco lo tenemos confirmado. Entonces creo que seguimos todos un poco ahí en la rumorología y la teoría de conspiración. Pero en lo que yo ponía el acento ayer es que la guerra no ha parado. O sea, la guerra no se acabó con la acusación ni la solicitud de su licencia, sino que al contrario, ha acelerado. Mayo va muy mal en homicidios. El pronóstico de homicidios, sí, anda en el orden de los 170. Hemos tenido también numerosos hallazgos de restos y de cuerpos en fosas clandestinas, sobre todo en el sur, el municipio de Concordia, donde desaparecieron los mineros, hay que recordar eso, y que pues debería de levantar una alerta, porque eso te habla de que en ese sitio pues estaría utilizando precisamente como eso, ¿no? Como una especie de panteón clandestino o tiradero de cuerpos. Y el problema de eso es que mientras todo el mundo estamos, digamos, no quiero decir distraídos porque es muy relevante, pero concentrados, poniendo atención en el tema de Rocha Moya, sobre todo por la relación bilateral, pues la guerra de Sinaloa sigue, ¿no? Nos sigue dejando todos los días 5.7 homicidios diarios, ese es el promedio de mayo, casi 12 vehículos robados diarios, una cantidad de desaparecidos muy similar. El mes pasado, en abril, tuvimos 184 denuncias por desaparición de personas, que es altísimo, o sea, son más que los homicidios, es importante recalcar eso, y esa violencia se ha mantenido muy estable. Entonces, eso te dice que la guerra, independientemente de la variación que tengas en los homicidios, pues sigue muy vigente, ¿no?
0: Bueno, nada entonces sobre los personajes, vamos a decirlo así, están a buen resguardo ellos y no quieren mostrarse ante nadie, y por otra parte, pues la violencia, ese crecimiento, repunte de la violencia que vimos desde septiembre del 2024, vamos ya hacia los 2 años, ya no falta tanto para los...
11: Sí,
0: para
11: 21 los meses.
0: Ahí 21 sigue, meses. Ahí sigue Adrián López, director del diario El Noroeste. Así podríamos resumir tu comentario.
11: Pues sí, yo creo que lo importante otra vez es que, digamos, la pacificación de Sinaloa evidentemente pasa por el actuar de las autoridades, pero no depende 100% de quién está sentado ahí, sino de la capacidad institucional que tenemos para hacerle frente. Y esa no la tenemos, con Rocha o sin Rocha. O sea, ningún gobernador de Sinaloa construyó la policía y la fiscalía que necesitamos. Y ahora que Rocha se ha ido, pues eso tampoco va a emerger de la nada. Al contrario, la fiscalía está todavía más cuestionada por la acusación a su vicefiscal, ¿no? Entonces, muy, muy, muy complicado que veamos pues un cambio radical o súbito en esta situación, en tanto las facciones se sigan haciendo la guerra, y pues todo indica que siguen teniendo recursos para eso, y en tanto las instituciones que tengamos para hacerles frente pues sean insuficientes. Seguiremos dependiendo completamente del apoyo federal, de los militares, de la Guardia Nacional, de la Marina, que son quienes realmente le están haciendo frente a esta guerra, porque la policía que tenemos en Sinaloa pues es muy pequeña.
0: Gracias, Adrián López, director del diario El Noroeste. Muchas gracias, buen día.
11: Al contrario, gracias a ti, Ciro, y gusto en saludarlos.
0: Gracias, Manuel.
12: Pues sí, Ciro, así está, ahora sí que así están, pero pues ahora sí que preguntas y preguntas y preguntas y preguntas. Nadie sabe mayor cosa sobre los acusados, sino por lo pronto señalados por parte de los Estados Unidos. Pero creo que precisamente Adrián hace énfasis en lo que decíamos hace rato. Que sepamos, Ciro, aquí en México no nos investiga nadie, ¿no? Nadie.
0: Eso sí dice. Y la violencia ahí está, ¿eh?
12: Y la violencia ahí está, la violencia, sí, está. Y la violencia ahí está. Mientras tú le pides pruebas a los Estados Unidos, aquí no mueves un dedo, dejando pasar el tiempo. Te digo, no sé si sea en la típica muy mexicana, deja que se nos olvide. Ya vendrá una nueva crisis, ya veremos cómo salir adelante, ya vemos qué marcha armamos, ya vemos qué sucede, ¿no? Y en una de esas se distraen de esta tensión como si no fuera de verdad algo bien trascendente en la historia de este país, ¿no? Que siempre se ha hablado de esa cercanía de gobernar, antes que sí se sientan con narcotraficantes, pues ahí está la acusación directa, ¿sí o no? No solo se sentaron, acordaron, ganaron una elección y después se pusieron de acuerdo para mandar droga a los Estados Unidos. Así de grave es la acusación.
0: Bueno, muy bueno, por cierto, el trabajo que presenta en su página digital El Noroeste, la actualización que hacen de homicidios, de desapariciones y me parece que también de robos, no estoy seguro si de robos, pero de homicidios y desapariciones, muy buen trabajo, tienen un gráfico de los últimos no sé cuántos meses. Los periodistas de Sinaloa, que no han dejado de cubrir su realidad con todas las precauciones, con todas las limitaciones del caso, pero que están dejando un registro todos los días de la crisis que ya va para los 2 años en esa entidad. Vamos a ir a pausa antes, Sofía. Ya dejó el tema Sinaloa, Chihuahua.
13: Ya dejó el tema, nada más decir que lo que había dicho de las pruebas y de que sería lo mismo para todos, dijo la presidenta que si se tratara de un gobernador en funciones de otro partido político, haría exactamente lo mismo. El discurso sería exactamente el mismo.
0: Como cabeza de vaca y ellos.
13: O como Maru Campos, como ha dicho Manuel.
0: Maru Campos, bueno. Vamos a pausa. Volvió a hablar de la
13: Le preguntaron sobre
0: de la
13: las declaraciones,
0: de
13: sobre esta acusación o este mensaje críptico que dijo Isabel Díaz Ayuso, que revisaran lo que había en la calle Guatemala número 24 debajo. Le preguntan a la presidenta.
0: Eso dijo, oye, aquí
13: eso en dijo en una entrevista, que ya no sea Manuel, es un centro o era un centro ceremonial donde se.
0: Ahora vemos, ahora vamos con,
13: vamos a escuchar lo
0: tiempo,
13: que dijo
0: vamos,
13: la presidenta.
0: Vamos con el tema de Isabel Díaz Ayuso, que pues está haciendo un control de daños aquí en España, porque pues evidentemente no le fue bien en su viaje a México, ¿no? Y la presidenta pues aprovecha, es un repetimos, ¿cuántas veces lo dijimos la semana pasada? Aunque luego tramposamente nos hagan lo que nos hicieron ayer, Manuel.
12: Te digo.
0: En la sección de su quién es quién de las mentiras. ¿Cuántas veces dijimos no entendemos el viaje de Isabel Díaz Ayuso? ¡Qué gira tan rara! Tú. Y además le están dando un temazo a la presidenta Sheinbaum para salirse del tema Rocha, del tema Sinaloa. Pues puede haber algo más fácil para un funcionario mexicano, para un presidente de la República, que ¡pum!, darle como piñata a la presidenta de la comunidad de una entidad de un país extranjero, que además es mujer y que es de otro partido, que es de la derecha, pues en bandeja, Manuel.
12: Sí. Pues sí, así se la dejaron, Ciro, así se la dejaron. Y mira, una semana después seguimos en el tema.
0: Vamos a pausa, volvemos.
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5: KWKW 1330, la primera, informa. Los pasajeros que viajaban en el primer vuelo ahora diario y de temporada de Alaska Airlines desde Burbank a Hawái celebraron ayer miércoles por la mañana en el aeropuerto Hollywood Burbank un gran acontecimiento, afirmó Robert Watson, gerente de la estación de Alaska Airlines en Burbank. Se trata de un vuelo inaugural de Honolulu. Esta ruta no se operaba aquí en Burbank desde hace más de 20 años, por lo que estamos muy entusiasmados, agregó Watson. Señaló que cerca de 130 pasajeros participaron en el vuelo del miércoles antes de embarcar. Los viajeros disfrutaron de una celebración temática hawaiana que incluyó aperitivos, música y fotos. Una cuidadora del condado de Los Ángeles ha sido arrestada en el marco de una investigación por abuso financiero contra personas mayores y la policía señala que podría haber más víctimas. La investigación comenzó el 13 de abril después de que una víctima denunciara que su cuidadora, Jacqueline Way, presuntamente había estado utilizando múltiples tarjetas de crédito y cuentas financieras sin autorización, según informó el Departamento de Policía de Palos Verdes State. Los investigadores recibieron información de que las cuentas de la víctima habían sido utilizadas desde el mes de febrero para realizar compras fraudulentas. Por último, un consejero autorizado en adicciones a las drogas fue sentenciado ayer miércoles a 2 años de prisión federal en relación con la muerte de la estrella de Friends, Matthew Perry. Los fiscales indicaron que Eddie Fleming, de 55 años y residente de Hawthorne, obtenía ketamina de un traficante, le aumentaba el precio para obtener un beneficio y posteriormente la entregaba en la residencia de Perry. En agosto del 2024, Fleming se declaró culpable de conspiración para distribuir ketamina y de distribución de ketamina con un resultado de muerte. Y hasta aquí nuestra información en KWKW 1330, la primera. Gracias y buen día a todos.
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18: Lourdes.
19: Ciro, hablábamos más temprano del cierre de viveros por un día, leímos el comunicado de la Secretaría del Medio Ambiente y preguntabas si el parque ya estaba abierto hoy. Vamos a ver rapidísimo unas imágenes que son de hace minutos del Parque Los Viveros, Ciro. Es que ahí estamos viendo ya las imágenes que nos han llegado por diferentes vías, Ciro. Así es que bueno, ya está abierto el Parque de Los Viveros. Tenemos en la línea a Rafael Obregón Viloria, él es director general de Gestión Forestal, Suelos y Ordenamiento Ecológico de la Secretaría del Medio Ambiente. Rafael, buenos días.
18: Gusto saludarlo, Rafael. Buenos días.
20: ¿Qué tal, Ciro? Buenos días.
19: Solucionado.
18: Pues ahí están las imágenes de nuestros viveros de Coyoacán ya abiertos después de los trabajos que tuvieron que hacer ayer.
20: Sí, así es. Afortunadamente solamente tuvimos 2 días de lluvias intensas y todo lo pudimos controlar de manera adecuada, y el día de ayer lo dedicamos a hacer la limpieza correspondiente para que los usuarios pues pudieran hoy usarlo de manera plena.
19: Y ya está abierto de manera normal, de 6 de la mañana a 6 de la tarde.
20: Ya está abierto de manera normal, de 6 de la mañana a 6 de la tarde. Nosotros estamos haciendo el seguimiento de que no exista algún tipo de problema adicional, sí, a partir de lo que se presentó. Nosotros, la evaluación que tenemos es que está al 100% en estos momentos el vivero.
18: Perfecto, resuelto el asunto, que finalmente fue una revisión. Por cuestiones de

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1: Gente, pudimos cuidar que no pasaran problemas mayores y ahorita rápidamente lo restablecimos el orden.
2: Pues muchas gracias, gracias por la información, qué buena noticia. Rafael Obregón, director general de gestión forestal, también de suelos y ordenamiento ecológico de la Semarnat. Gracias, gracias por la información, buen día.
1: Muchas gracias a ustedes, buen día.
2: Gracias. Tú lo sabes bien, Lourdes, uno de los grandes espacios que tiene la Ciudad de México, tiene muchos, pero uno de los grandes, especialmente para quienes habitamos, el que será el sur poniente de la... ¿Cómo lo llamamos, Manuel? Es que ya casi todo es centro de la ciudad.
3: Pues el sur.
2: Vamos a decir, pues es que el sur es Tláhuac, ¿no? Y los viveros están, pues sí, el sur es Milpa Alta, pero bueno, vamos a decir que el centro sur de la ciudad, sí, sur poniente de, pues tampoco poniente, porque pues, poniente son, es el periférico, pero bueno, ahí por la zona de Coyoacán, los viveros de Coyoacán, un espacio extraordinario que ha sabido mantener la Ciudad de México, que han sabido mantener las autoridades federales, porque es un espacio al cuidado de autoridades federales, y ahí sí, siempre, siempre lo han mantenido, cuando menos en los últimos 25, 30 años, en extraordinarias condiciones. Felicidades, y para quienes nos están escuchando, que estaban muy preocupados ayer, que decían que iban a estar cerrados mucho tiempo, empezaban a correr las versiones, que plagas, que había, se habían dado hechos de violencia, lo cual no sucede en los viveros de Coyoacán. Lluvias, la autoridad hizo lo que tenía que hacer, pues, protocolo, pues, tuvo que cerrar para hacer revisiones, para reparar lo que tuviera que reparar, y en 24 horas están reabiertos los viveros de Coyoacán. Lourdes, ¿algo más?
4: Sí, pues nada, Ciro, para la gente que estaba preocupada, porque como dices, ayer lo que le preocupaba a la gente era el letrero que decía que hasta nuevo aviso iban a estar cerrados los viveros de Coyoacán, y bueno, los policías que están adentro del parque también decían que no tenían exactamente la fecha cuando iban a reabrir, pero... Bueno, este cierre duró solo 24 horas y hoy ya reabierto los viveros para que vayan estas entre 2.000 y 3.000 personas, estábamos diciendo, no, diario.
2: Y a pasarla muy bien y hacer ejercicio. ¿Vas a ir a correr, Lourdes?
4: Sí, sí, sí. Yo este era uno de los lugares, Ciro, vivía hace un tiempo en el sur, y era uno de los lugares a donde a mí me gustaba ir a correr o a caminar. Alguna vez te encontré ahí, Ciro, hasta nos tomamos una foto. No sé si te acuerdas.
2: Pues me acuerdo que te encontré de la foto, no, pero bueno, qué bueno, buena noticia, y eso pasa en otros lugares, ¿eh? Aquí en Madrid hay un espacio, bueno, hay varios, uno de ellos el famoso Parque Retiro, y en ocasiones llegas y está cerrado, y también dice cerrado por cualquier cosa, y toman uno, dos días y lo reabren y ya, sí, se tienen que hacer esas cosas. El riesgo de, imagínate aquí, de con las aguas y sobre todo con los árboles. Qué bueno, buena noticia. Y a disfrutar pronto los viveros de Coyoacán. Sofía, ¿algo más?
5: Pues vamos a escuchar.
2: ¿Tú no vas a ir a los viveros?
5: No, a los viveros no, pero ya que
2: fuiste a correr hoy aquí.
5: Aquí al Parque del Retiro, y hablando de Madrid, vamos a escuchar qué dijo la presidenta, qué le respondió a la presidenta de la Comunidad de Madrid, Isabel Díaz Ayuso.
6: De eso, ¿no? Recientemente. Le ha ido bastante mal allá en España, ¿eh? No le ha ido muy bien, que digamos. Y no pudo explicar sus 3 días de vacaciones tampoco aquí. O sea, tanto que odia a México, al gobierno de México, y se pasa unos días de vacaciones. Que venga más. Que se pase más tiempo de vacaciones aquí. Es un país, somos un país extraordinario. Que conozca más de la cultura mexicana. Que viva como viven los pueblos, que conozca de nuestra cultura, que pase más tiempo de vacaciones en México. Yo creo que aprendería mucho sobre la grandeza cultural de México. Ya debatir con ella, pues ya se está debatiendo.

0: divirtiendo mucho allá en España, la verdad.
1: Pues en bandeja, Manuel. Ya, bueno, no sé. Supongo que ya la señora Díaz Ayuso ya no le importa mucho lo que digan de ella en México. Ella ya está en su discusión aquí en España. Pero pues está ni mandada a ser para la presidenta Sheinbaum, ¿no? Y creo que la frase ganadora de esta polémica es, pues, ¿cuál que estaba en un riesgo extremo? Si tengo información de que andaba de vacaciones. Y pues si la presidenta dice que tiene información de que andaba de vacaciones, pues debe tener información de que andaba de vacaciones, ¿no? ¿Ya fue, Manuel?
2: No, aquí estoy, Ciro. ¿Estoy escuchando? No, te estoy escuchando. Sí, sí, pues sí. Me imagino que sí. Pues 3 días que además no tuvo actividad pública, decía la señora Díaz Ayuso hoy en la mañana, precisamente, ya no me acuerdo si cuando habló ante la asamblea local o una entrevista que le dio a la estación Es Radio, pero decía, y tengo mi agenda pública y la puedo dar detalle, yo no estuve de vacaciones, no estuve de descanso, puedo decir exactamente lo que hice. En fin, pues sí está la defensiva. Isabel Díaz Ayuso sí está, pues, la sí. defensiva, y evidentemente su objetivo pues es intentar confrontarse con la presidenta
1: Sheinbaum. No le fue bien. No le fue bien, y creo que está haciendo su control de daños, y porque aquí también se dan con todo,
2: sí.
1: ¿no? Y si bien es una figura muy popular, con muchos seguidores, muy exitosa, pues también tiene a la mitad de la sociedad o más que no la quieren. Entonces, en algunos medios sí le están dando por esa y por otros temas, por temas locales, ¿no? Y para la presidenta, pues, felicidad absoluta, ¿no? Esta creo que la termina ganando, y por mucho, la presidenta Sheinbaum, por más que la señora Díaz Ayuso diga que la expulsaron de México, la boicotearon de México, la pusieron en riesgo en México. La presidenta trae la carta ganadora diciendo, pues, ¿cuál si vino a bucear, a tomar el sol y a nadar en el Caribe mexicano? En fin, bueno, ¿terminó la mañanera?
3: Ya, justo está terminando ya. Con esta cápsula de las mujeres en la historia. Entonces ya con esto está terminando, a menos que regrese la presidenta a anunciar algo más, pero ya se está yendo.
1: Bueno, pues manda pausa.
3: Vámonos a una pausa y escríbanos @CiroGomezLe, @radio_fórmula, y también los leemos en la plataforma en YouTube. Ya sabe, ahí toda la comunidad de YouTube de Grupo Fórmula, que es muy activa, que siempre está comentando, ahí los leemos también y en todos lados. Vamos a una pausa y regresamos.
1: Y volvemos. Gracias, muchas gracias por sus comentarios. 9:35. Gracias. Pausa y continuamos.

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2: La selección de Egipto jugará su cuarta Copa del Mundo tras finalizar como primero de su grupo en las eliminatorias africanas sin perder un solo partido. Los chicos del Nilo vuelven a una Copa del Mundo tras no clasificar a Qatar 2022 y lo hacen con sed de revancha tras perder sus tres partidos en Rusia 2018. Los faraones son representados por su máxima figura histórica, Mohamed Salah, quien probablemente esté ante su última justa mundialista. El delantero de Liverpool estará bien acompañado en ataque por Omar Marmoush, jugador del Manchester City que busca tomar la estafeta que deja Salah. Egipto comparte sector con Bélgica, Nueva Zelanda e Irán y estará debutando el próximo 15 de junio ante la selección belga. Este 2026 los faraones tienen la gran oportunidad de avanzar de la fase de grupos por primera vez en su historia.
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4: El ambientalista y la realeza. Celebrar los 100 años del historiador y ambientalista David Attenborough es celebrar las maravillas que tiene nuestro hermoso planeta, porque él se ha dedicado toda su vida a eso, a mostrarnos la belleza de la fauna, desde el desierto, el Ártico, los bosques, selvas, la vida marina. En Reino Unido es literal considerado un tesoro nacional. Y es que este hombre ha visto pasar el siglo XX y XXI. David Attenborough tuvo una estrecha amistad con la reina Isabel II. Los dos nacieron en el mismo año, 1926, con una diferencia de 17 días. Su majestad lo nombró caballero en 1985 y le otorgó la prestigiosa Orden del Mérito en el 2005. En el 2018 realizaron un documental filmado en los jardines del Palacio de Buckingham. El tema, medio ambiente. No son cuentos de hadas, son historias reales.
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5: La historia del deporte.
6: El estadio Soldier Field es uno de los más icónicos del fútbol americano de los Estados Unidos. Este recinto abrió sus puertas en 1924, siendo de los más antiguos de la liga. Tiene una capacidad para 61.500 personas. Está ubicado en Chicago y es casa de los Osos de Chicago en la NFL y del Chicago Fire, equipo de soccer de la MLS. El nombre de Soldier Field es en honor a los soldados estadounidenses que participaron en la Primera Guerra Mundial. Mundial.
5: Obras de arte.
6: Andy Warhol es uno de los representantes más famosos del pop art. Su idea era crear obras de arte con elementos de lo más cotidiano en la vida del ser humano y así lograr cambiar totalmente la perspectiva de que el arte solo podía ser para la alta cultura. Fue así como nació la emblemática obra de Latas Campbells, artículo que se convirtió en una estrella del pop art.
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0: Ayer se dio a conocer, Ciro, que ella, junto con Shakira y con BTS, van a ser los artistas que van a participar en el show del medio tiempo, el espectáculo del medio tiempo de la final del Mundial, que va a ser el 19 de julio allá en Nueva York. Así es que otros de los artistas que se van a estar presentando durante, pues, estos partidos, durante el Mundial, ellos allá en Estados Unidos. Así la música hoy por la mañana, que por cierto ha sido también el gobernador de Nuevo León, Samuel García, publicó en sus redes sociales, ahí es un video donde él está haciendo ejercicio y dice que hoy a partir de las 7:30 de la noche que hay que estar pendientes de sus redes sociales porque va a dar a conocer la cartelera del FIFA Fan Fest de Nuevo León. Eso es lo que dice el gobernador de Nuevo León, Samuel García. Y rapidísimo, Ciro, tenemos 10 pases dobles para el público de por la mañana, quienes vivan en el Valle de México y quieran ir a ver el ballet de El Lago de los Cisnes. Esto el sábado es en el Teatro San Benito Abad, está en Cuautitlán Izcalli. Los 10 pases dobles se van por teléfono a quienes nos llamen al 55 5279 2291, 55 5279 2291. Es el sábado a las 7:30 de la noche en Cuautitlán Izcalli. Nada más esta vez nos piden que por favor los ganadores lleven una copia de su identificación y que lleguen unos 40 minutos antes de que empiece el espectáculo para que en punto de las 7:30 estén ya todos adentro del teatro. Así es que bueno, la música el día de hoy y estos boletos para el público de por la mañana, Ciro.
1: Gracias, Lourdes. David Galván, buen día.
2: ¿Qué tal, Ciro? Buenos días. Y el día de hoy estamos a la espera de que en unos minutos más se realice la conferencia de prensa de la jefa de gobierno de la Ciudad de México, Clara Brugada. Y es que el próximo 20 de mayo se cumple un año del asesinato de Ximena Guzmán, secretaria particular de Clara Brugada, y José Muñoz, asesor de seguridad, dos colaboradores cercanos a la jefa de gobierno de la Ciudad de México. Por este motivo, este día la mandataria capitalina dará un informe detallado sobre los avances del caso, acompañada del fiscal de la Ciudad de México, de la fiscal de la Ciudad de México, Berta Alcalde, y el secretario de seguridad, Pablo Vázquez, con apoyo del gobierno federal. De las indagatorias se determinó que la agresión fue un ataque directo planeada con por lo menos una semana de anticipación y efectuado por una célula criminal en la colonia Moderna en plena calzada de Tlalpan. En total, tras el asesinato, se detuvo a 13 personas sin localizar hasta la fecha al autor material. El tirador solitario que atacó a las víctimas y que escapó en una motocicleta en la colonia Moderna, y tampoco se ha definido el móvil de la agresión. Estamos a la espera de esta conferencia, Ciro, que parece se va a retrasar un poco, pues tiene una posterior a la conferencia, una reunión la jefa de gobierno en Palacio Nacional.
1: Gracias, David.
2: Seguimos al pendiente, muy buen día.
1: Gracias. Se ha informado también al final de la mañanera que van a ir a Palacio Nacional todos los gobernadores que forman parte del proyecto IMSS Bienestar, es decir, otra vez que vengan todos los gobernadores a la Ciudad de México. Estuvieron aquí la mayoría de ellos hace dos fines de semana cuando tomó posesión de Morena Ariadna Montiel, creo que fue hace dos fines
3: de semana.
1: Domingos,
3: ¿no? Dos domingos.
1: Y ahora regresan, pues está bien. Los viajes de las sonrisas en la Ciudad de México. Enrique, buen día.
4: Hola, buen día, Ciro, Manuel, Lourdes, los saludo con mucho gusto. Sofía también, que pues ya va a pedir estancia permanente en España. Pero bueno, los saludo con muchísimo gusto.
5: ¿Quién, Ciro?
4: No, Sofía.
5: Ah, también.
4: Sofía. Pero bueno, Cruz Azul en contra de Chivas, buen partido ayer, el primer juego de las semifinales del fútbol mexicano, donde hubo goles, en donde hubo llegadas, en donde parecía por un instante que las Chivas podían llevarse la victoria. El 1-0 lo hace Santiago Sandoval para el equipo de las Chivas del Guadalajara, minuto 29, en donde viene un disparo, Mier, el arquero del equipo de Cruz Azul, creo que se debió haber quedado con el balón, un nuevo error de este arquero, y posteriormente vendría Carlos Rodríguez, el famoso Charlie Rodríguez, al 37. Yo no sé si quiso centrar o quiso tirar, pero bueno, el caso es que le salió un golazo, y entonces el marcador estaba 1-1. Ya en el segundo tiempo, Ángel Sepúlveda aparece para las Chivas. Ángel, que pues es un jugador que no creo que haya tenido el valor que realmente merece a lo largo de su carrera. Cruz Azul lo dejó ir, lo toman las Chivas, hace gol, siempre marca diferencia. Y luego, Herrera, el árbitro marca una falta fuera del área, el VAR lo revisa y pues en todavía se supone que no es penalti, porque el jugador de Cruz Azul extiende la pierna y entonces viene contacto el elemento de las Chivas. Total que bueno, Iberes lo cobra muy bien y terminan 2-2, y con este resultado entonces ahora Cruz Azul tiene que ir a ganar al Estadio Jalisco el próximo sábado, porque le favorece la mejor posición en la tabla a las Chivas del Guadalajara. Hoy va a ser el otro partido semifinal, Pachuca recibe a los Pumas, esto va a ser a las 7 de la noche. Por cierto, sobre Cruz Azul, pues un dato nada alentador, porque ya van 8 eliminatorias en las cuales finalizan o cierran esa eliminatoria jugando como visitante, y en todas han sido eliminados. Hoy es el partido final, por cierto, de ida de la Liga Femenil MX. Monterrey estará enfrentando al América 9 de la noche. El partido de vuelta va a ser el próximo domingo en el Estadio de la Ciudad de los Deportes. Por otra parte, la selección de Irán, de la cual tanto se ha comentado el conflicto con Estados Unidos, si va o no va a la Copa del Mundo, ya han dicho que sí van. Bueno, el día de ayer en la Plaza de la Revolución en Teherán, una despedida multitudinaria para esta selección, en donde presentaron su uniforme y el público los despide para su participación en la Copa del Mundo. El lunes viajan a Turquía, donde van a finalizar su preparación para después viajar. Estados Unidos está en el grupo de Nueva Zelanda, Bélgica y Egipto. Van a jugar tanto en Inglewood como también en Seattle sus partidos de la primera ronda. Y lo hemos platicado en días anteriores, en dado caso de que califiquen a la segunda ronda, como también lo hiciera Estados Unidos, existe la posibilidad de que se enfrenten estas dos selecciones en la segunda ronda de la Copa del Mundo.
3: ¿Y toda esa fútbol. Gente fue nada más a despedirlos? A verlos.
4: Los fueron a despedir. Así es. Wow. Fue impresionante. Pues ya mencionaba Lourdes acerca de Gianni Infantino, quedó verdaderamente impactado cuando fue al Super Bowl. Y entonces dijo, también quiero show de medio tiempo. Ya decía Lourdes que va a estar Madonna, BTS, también va a estar Shakira. Y bueno, aquí en México ya se anunció. Aquí vamos a tener, yo lo veo ya es como que un siempre en domingo. No nos va a faltar Raúl Velasco, pero bueno, Alejandro Fernández, Belinda, Danny Ocean, J Balvin, Lila Downs, Los Ángeles Azules, de Iztapalapa para el mundo, Maná y Tayla.
3: Es el cierre, para el cierre.
5: A ver, espérame, no, momento y objeción, ¿eh?
4: Dígame usted.
5: Es un cartelazo, Enrique, venga.
4: No, claro, por supuesto, de siempre
5: es
4: domingo.
5: Pero es un cartelazo, no.
4: Sí,
5: no,
4: sí, sí.
5: Venga,
4: sí,
5: sí, sí. Sí, sí.
4: Pero bueno.
5: Está bueno.
4: Bueno, ahí está
5: ¿qué, todo. Ahora... ¿Qué pero le pones? ¿Qué pero le pones a Lila Downs?
4: No, ninguno, está
5: Los
4: muy
5: Ángeles
4: bien.
5: Azules.
4: Está sí. muy bien. Yo nada más digo que me acordé
5: no siempre,
4: de Raúl
5: No siempre se puede traer a Shakira, ni siempre se puede traer a Bad Bunny. Creo que Bad Bunny tampoco va a estar en el Mundial.
4: Pues por lo menos de inicio no.
5: Pero
4: bueno, lo que sí es que el partido va a ser a las 11. Diga usted.
3: ¿Ellos cantan en qué partido?
4: Todo va a ser en la inauguración en la Ciudad de México.
3: Ah, okay.
4: Ahora, el partido es a la 1. Y pues en lo que salen los jugadores a calentar y todo esto, pues a lo mejor salen a calentar a las 12. Entonces, pues para que participen todos ellos, pues tendrá que estar, no sé, a las 10 de la mañana, yo creo, ¿no? Habrá matiné ese día en el Banorte.
3: Mira, yo escuché un comentario de gente que está organizando por parte del gobierno de la Ciudad de México esta inauguración. Tienen la intención de abrir las puertas desde las 7 de la mañana, si no es que un poco antes. Quisieran a las personas a más tardar la mayor cantidad de gente en el estadio, 9 de la mañana.
4: Sí, y a lo mejor para que esto empiece, pon tú a las 10, y bueno, será una canción, dos de cada quien.
3: Sí, sí, sí, y vámonos, ¿no?
4: Y luego vámonos porque pues viene también los jugadores a calentar y el partido a la 1. Pero bueno, pues ese es el cartel. El día de hoy se va a conocer, todo hace suponer que el partido inaugural de la campaña de la NFL, miércoles 9 de septiembre, va a ser una revancha del Super Bowl, Seattle en contra de los Patriotas de Inglaterra. Esto se hace oficial hoy a las 6 de la tarde, hora de la Ciudad de México, en donde ya se da todo el calendario para la próxima campaña. Lo que ya también apareció completo es el día de Acción de Gracias, que va a ser Chicago-Detroit, después Filadelfia-Dallas, y luego van a jugar un partido que ya es un clásico, Buffalo en contra de Kansas City. Todavía no se va a conocer qué partido va a ser el día siguiente, el Viernes Negro, pero ya también se va a conocer porque la NFL, digamos que no deja ventanas libres, ¿no? Y entonces, por primera vez, se va a llevar a cabo un partido la noche previa al Día de Acción de Gracias. Y va a ser el 25 de noviembre, y van a jugar Green Bay en contra de los Carneros de Los Ángeles ese partido. Hoy, insisto, es el resto del calendario de la NFL. Por cierto que Devon Achain, corredor de los Delfines de Miami, firma contrato, una extensión que lo liga con equipo hasta el 2030, son 4 años, $64 millones. Desde que llegó a la NFL en 2023, es líder en yardas promedio por acarreo, 5.6 yardas, y es el tercer mejor pagado, hablando de los corredores, en cuanto a salario promedio anual, solo detrás de Saquon Barkley, que gana 20.6 millones con Filadelfia, Christian McCaffrey 19 millones con San Francisco, y Achan ahora con 18 millones. Básquetbol de la NBA, los playoffs, las semifinales en la Conferencia del Este el día de ayer. Cleveland logra su primera victoria en postemporada en gira. En lo que va de estos playoffs, vencen en tiempo extra 117-113 a los Pistones en Detroit. Con ello, Cleveland tiene ventaja de 3-2. James Harden tiene 30 puntos en este partido. De hecho, Cleveland tiene una desventaja de 9 puntos en los últimos 2 minutos. El juego 6 va a ser este viernes en Cleveland, y también este viernes va a ser el juego número 6 en la serie de San Antonio contra Minnesota, que San Antonio tiene ventaja de 3-2. Y bueno, dentro del tenis, el día de hoy, Jannik Sinner se mete a las semifinales en el torneo del Foro Itálico, vence a Andrei Rublev, los parciales fueron 6-2 y 6-4, y con esto Sinner llega a 32 victorias consecutivas en torneos Master 1000, superando la marca que tenía Novak Djokovic de 31 victorias en línea. El último italiano en ganar este torneo fue hace medio siglo, Adriano Panatta, 1976, y el año anterior perdió la final Jannik Sinner de este torneo en contra de Carlos Alcaraz, que no juega por una lesión en la muñeca derecha. Sinner, que además busca convertirse en el segundo tenista que gana los 9 torneos del Master 1000, ya lo hizo en su momento Djokovic 2 veces, y ahora Sinner busca hacerlo también. Así que, bueno, pues es la actividad dentro del tenis, y hoy estaremos pendientes a todo lo que se presente en la NFL, que por cierto, Netflix va a transmitir, ahora van a ser 5 partidos de la temporada. Van a tener el partido que se juega en Melbourne, el de San Francisco contra los Cardenales de Los Ángeles, el jueves 10 de septiembre. Van a transmitir también el partido del miércoles 25 de noviembre, que decía previo al Día de Acción de Gracias, Green Bay en contra de los Carneros. Van a tener también 2 partidos del Día de Navidad y un partido el último sábado de campaña regular. Y además también anuncian su nueva temporada de la serie Quarterback, que va a estar disponible a partir del 14 de julio. En esta ocasión siguieron la temporada pasada a Jaden Daniels de Washington, a Cam Ward de Tennessee, a Baker Mayfield de los Bucaneros de Tampa, y a Joe Flacco en su estancia con el equipo de los Bengalíes de Cincinnati. Así que bueno, pues el streaming está a todo lo que da también en la NFL, Ciro.
5: Gracias, gracias, Enrique. Gracias. Lourdes.
0: 9:52 por la mañana. Ningún ciudadano puede ser acusado sin pruebas, no importa si es funcionario o no, o de qué partido. Si hay pruebas suficientes en el marco de nuestro sistema penal acusatorio, se procede. Si no, no, aseguró esta mañana la presidenta Sheinbaum sobre la solicitud de detención provisional con fines de extradición para el gobernador con licencia Rubén Rocha y otros 9 funcionarios. El fuero a un gobernador solo se lo puede quitar el Congreso del Estado. Con la legislación vigente, el Congreso de la Unión puede llevar a juicio político a la gobernadora de Chihuahua, Maru Campos, pero su resolución sería solamente declaratoria y no sería vinculante, aseguró por la mañana Guillermo Ramírez, presidente del Congreso de Chihuahua. La Fiscalía General de la República informó en un documento que está investigando si la Fiscalía de Chihuahua violó las competencias federales al no avisar sobre la participación de 4 agentes de la CIA en el operativo para asegurar un narcolaboratorio en el estado. La renegociación del tratado comercial con Estados Unidos y Canadá va avanzando, pero no hay prisa. Por supuesto que queremos que los aranceles disminuyan, pero no queremos que influya la parte política de las elecciones de Estados Unidos y México, aseguró esta mañana la presidenta Sheinbaum. En estos momentos, el dólar interbancario se cotiza en 17 pesos con 20 centavos.
5: ¿Algo más, Manuel, antes de irnos?
6: Sí, Ciro, una nota de AFP. El este de Cuba ha sufrido un apagón masivo este jueves. Allá en La Habana están por dar las 12 del día, Ciro. Entonces ya se ha registrado muy temprano un apagón masivo en el este de Cuba. La Habana, dice, fue escenario además de cacerolazos la noche de ayer tras el anuncio del gobierno de que las reservas de combustible se agotaron. Los apagones habituales desde hace meses se han agravado en las últimas horas. Según cifras oficiales recopiladas por AFP, el 65% del territorio cubano ha sufrido cortes simultáneos apenas el martes, Ciro. Entonces, muy complicado, a más complicado lo que están viviendo en Cuba precisamente por falta de combustible, Ciro.
5: Qué triste situación de Cuba, pero la dictadura, tranquilo, ¿no? Ellos saben sobrellevar estas situaciones, ellos no la pasan mal, y pues los millones, los 9-10 millones de cubanos que viven muy mal desde hace décadas, Quizá nunca tan mal, como en los últimos...
3: Como ahora, Ciro.
5: Seis meses, pues que aguanten. Y el que proteste, ya sabe, garrote y cárcel, y mientras tanto... Y no, todavía los cubanos siguen teniendo pocos, ya muy pocos por ahí aliados en el extranjero, que siguen hablando de la dignidad de los pueblos y la resistencia de los pueblos. ¿Cuál resistencia? Pueblo cuya opción y cuya expectativa es tener un poco de luz, tener un poco de agua, medio poder comer. Eso es Cuba, hoy. En fin, gracias, Manuel. Se quedan con, gracias al equipo por la mañana, se quedan con Chumel Torres. Buen jueves. Gracias, gracias de veras por seguir con nosotros. Muchas gracias por sus comentarios. Buen jueves. Pásela muy bien.
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14: Señora bonita, mi amigo, amo de casa. Ya vi el reloj, ya son las 10. Y es martes, segundo día de la semana, y seguimos con el alma en modo avión. Y el cuerpo flojito, pero cooperando. ¡Ni modo! La patria no descansa, man, que uno quiera. Que se circulen los cafés es pa' aguantar el suplicio. Prenda la tele o súbale a su radito, porque estas horas no son horas. ¿Sep o no sep? ¡Esa es la cuestión! Tras el pitorreo nacional, la SEP recula y Mario Delgado dice que las escuelas no son guarderías y que le faltó barrio para consultar a los papás. ¡El túnel del tiempo! Encuentran Guachitúnel robando a Pemex justo adentro de Pemex. ¡Qué pex, Pemex! Compro, luego existo. Captan a Hijo de AMLO de compras fifíes en Cancún y su señora ya amenaza con demandas porque les tomaron fotos siendo austeros. ¡Mátenme a likes! Alcalde de Pachuca ordenó a sus funcionarios que le den like y compartir a sus publicaciones en redes o se atengan a las consecuencias. 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Ya llegó, ya está listo el inspector del poliducto, el joyero del bienestar, el secretario en redes sociales, Chumel Torres.
15: De casa, bienvenida sea usted a Grupo Fórmula, esto no son horas, me saluda como cada día Chumel Torres, me acompaña como siempre mi ajolote brugado, Gabriel Mimi. Vamos rápidamente con los...
16: Oye, señor, permítame hacer una acotación.
15: Acote.
16: Don Polo cumple 18 años hoy en Fórmula.
15: ¿En serio, Polo? Un niño, güey. Es que trabaja aquí desde el un año. Sí. Dice que Mario Ávila estaba en el río y encontró una canasta.
16: Una bolsa de la Conazupo.
15: Con un bebé, güey. Y ese es Polo, güey. Aquí lo dejaron desde que nació.
16: ¿Cómo? 18 años. ¿Cómo le has hecho 18 años sin chambear un solo
15: 18
16: día?
15: 18 años. Tenía el pelo hasta la cintura, Polo, güey. Y ahora.
16: Pelo,
15: ¿verdad? No, mucho gusto, mi
16: felicidades,
15: Saitama.
16: Polito.
15: Felicidades, Polito.
16: Felicidades.
15: Gracias por quemarnos todo el primer bloque. No es cierto, Polo. No es cierto, Polo. Vamos a una, pues sí, vamos a una pequeña pausa comercial y regresamos con No son horas, usted, no son los nuevos. Vamos, yo volvemos.
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1: Bonita, amigo de casa, vamos rápidamente con noticias del maravilloso mundo de la política, porque si usted estaba preocupada por qué va a pasar con las dirigencias nacionales, los partidos se aliarán, sí, descanse usted. Nadie tiene esa duda, o sea, yo siento que los partidos piensan que todos estamos así, que ay, se van a aliar o no se van a aliar, tranquilos muchachos, sí, no vamos a aliar.
2: En últimos días hubo ahí un run de que unos se peleaban por unos lugares, otros por otro, pero
1: sí, es lo mismo, dices, no, mira, de cuentas, siempre sabes que el Partido de Trabajo y el Verde se van a ir con el que vaya ganando, sí, el que sea.
2: Basta con que les muevan el maíz.
1: Sí, basta con que le hagas, mijo. Y entonces el tema aquí, lo que me llamó mucho la atención, es que las dirigencias nacionales, como le digo, el Partido de Trabajo, el Partido Verde, confirmaron que van a ir en alianza, ¿con quién? Pues con el mero McLean, con Morena, ¿no? Y entonces Ariadna Montiel, Karen Castrejón y Alberto Anaya, de Morena, Verde y PT, respectivamente, ya dijeron que van a... ¡Ay, Cristo! Ya dijeron que van a... Gabriel, no te burles de... Claro,
2: paso a la juventud.
1: Deja, exacto. Ya dijeron que van a querer un movimiento de unidad y van a consolidar el movimiento de la Cuarta Transformación. ¡Pero! Esta es la parte interesante. Dijo la señora Ariadna Montiel, la de Morena. Para evitar la infiltración del crimen organizado en sus filas, la coalición, no se preocupen, vamos a implementar un nuevo sistema de blindaje en el que vamos a, para seleccionar los candidatos, y van a recurrir a investigaciones preliminares, fíjense esto nomás, y la opinión formal del Gabinete de Seguridad, la Fiscalía General de la República, la Unidad de Inteligencia Financiera. Esto lo dijo Citlali Hernández, la presidenta de la Comisión de Morena. Aquí mi onda es, esto es para evitar que miembros del crimen organizado se metan.
2: Malandrines.
1: Ajá. Y entonces, ¿cómo dices? O sea, antes no lo hacían, ¿o qué? Espérame. Ahora, o sea, es para asegurarse que ya no se metan. O sea, que ya están. O sea, ¿hay o no hay gente de las...
2: No, Chumel, lo que pasa es que...
1: ¿hay o no hay? Porque me están diciendo que apenas lo van a hacer, así de... Y vamos a evitar eso. Ahora, con la Fiscalía... La Fiscalía acaba de decir que Rocha Moya es inocente, que no le encontraron nada.
2: Bueno, pues ahí está. El señor es inocente. Límpido.
1: Está bueno, pues. Tenemos la encuesta de Citlali, ¿verdad? Esto fue lo que dijo la señora Citlali Hernández, la dirigente de la Comisión de Elecciones de Morena, con respecto a los nuevos candidatos. Échale.
3: Es el método de la encuesta, que es conocido. En la encuesta que en esta ocasión realizaremos, le estamos dando un peso mayor al saldo positivo, es decir, la opinión de la gente como un elemento que además es muy importante. La ciudadanía sabe cuál es la trayectoria, qué se dice, qué se sabe y qué conoce sobre estos perfiles. Y muchas veces el nivel de conocimiento de una persona, si no se le da el peso a la opinión positiva o la opinión negativa, pues no necesariamente nos permite tomar la mejor decisión. Entonces, por un lado, la encuesta...
1: Es que es eso, la encuesta tiene que ser de peso, Gabriel. La encuesta tiene que tener un frente amplio, tiene que ser... Vamos, que no quepa ningún tipo de duda, que no quepa en ningún lado, ¿sabes cómo? O sea, que tú veas la encuesta y digas, esta encuesta se hizo de manera...
2: Me niego, no voy a caer en tus provocaciones.
1: ¿En qué provocaciones, Gabriel? ¿Cuándo te he provocado algo?
2: Todo listo para el 2017, ya...
1: Si ya usted, lo dijo si, a la señora.
2: Si en usted no cabía la duda...
1: Ya, aquí no cabe aquí nada ya. Oye, Gabriel, aplastantes declaraciones. Oye, Dios tiene una manera muy particular de odiar a Marina del Pilar, güey. Porque estaba la señora, fíjate, sin visa ya. Y luego ya se separó del marido porque la cacharon en ciertas maniobras. Y luego que él también la traía a los gringos. Ajá. Y entonces estaba allá donde es oriunda, en Baja California, diciendo a la señora: y aquí en Mexicali no hay apagones, es una, vas a ver, bajones de pronto ahí de electricidad, y lo que me tengan que decir. Y se le fue la luz.
2: Se le fue la luz.
1: En plena conferencia, diciendo lo que no estoy diciendo.
2: ¡Qué quemón!
1: No, es una cosa muy hermosa. ¿Me lo puedes mandar, Ani, porfa? Sigue usted nomás. Mi señor, mi Dios, tiene un humor espectacular. Ponme a Marina del Pilar, ¿cómo se le va la luz? Échale.
4: Mesa, pero también estamos haciendo ya los proyectos necesarios porque hay algunas zonas.
5: ¡Apagón! ¡No, no es apagón! ¡Apagones!
2: No fue un apagón, dicen.
1: Interrupción.
2: De energía.
1: Interrupción temporal.
2: De energía eléctrica.
1: Los ohms que sí, llevan.
2: Dejaron de circular.
1: Por circular los
2: por los circuitos.
1: El cátodo dejó de...
2: Mira. Se les fue la luz, güey. Se les fue la luz.
1: Pero ahora, ya. El chévere... Memo, ve. Marina. Aquí en la Plaza Santo Domingo, ahí bajas dos cuadras para acá, ahí hay una señora, Doña Chita. Ella hace limpias. Bien buena, pero... No, yo te recomiendo, o sea, digo, si ya la traes ahí encima, un mal de ojo, ve, dile que te pase un huevo, que te eche gel de chamajama, para que ya no te sucedan tantas estas cosas, pero bueno.
2: O Acatemaco. ¿Eh? Acatemaco. O sea, sí, pues, para que no venga hasta acá.
1: No, pero es que la señora es fresona, entonces me hace que ahí puede ir acá. Y luego, Gabriel, a mí me gusta mucho mi país, me gusta mucho México, porque México es la verdadera tierra de las oportunidades, Gabriel. Y si tú eres un estúpido que no sabes nada de historia, que apenas acabaste la prepa, que no tienes...
2: Cumplo todos esos requisitos.
1: Tú puedes llegar a ser senador de la República, aunque no sepas absolutamente nada.
2: Dime cómo.
1: Y bueno, la prueba de esto es durante el debate de la comisión permanente, una senadora de Morena, claramente, que se llama Sandra Cimei.
2: ¿Cómo te vas a llamar?
1: ¿Cómo te vas a llamar Cimei? ¿Que tus papás quieran tener una papelería o qué?
2: La estética.
1: Si te ponen Cimei, es de quiero que mi hija ponga uñas mañana. La neta, la Jet Cimei.
2: De acrílico.
1: Cimei Jellish. Entonces, bueno, la señora Cimei protagonizó un momento ahí bien bochornosote porque dice, estaba queriendo citar a Don Benito Juárez.
2: Don Benito
1: Juárez. Don Benito Juárez, perdón. Diciendo, y no se saben, lo que nosotros en Morena no sabemos es esa regla entre los individuos. Como, y dice mal la frase, ver bonita. Sí, es como, o sea, yo siento que alguien le está diciendo así, porque justo lo que está presionando.
2: Pues es que cuando estás en el micro cedes ante la presión, güey.
1: Pues no vayas al micro.
2: No hables.
1: No, pues, no hables, no hables. Dice, no, que alguien más. Seguro sí, Boni. No, no,
2: mejor. ¿Cómo dice la frase? La frase dice: entre los individuos como entre las naciones. Ajá. El derecho al respeto ajeno es la paz.
1: Y la señora, como que sí lo dijo, casi, casi, güey. Está 90% igual. ¡Ey, ey! Está muy bien.
2: Cerca la bala.
1: Y luego quieren que no reprueben los chavos.
2: A ver, ponlo como lo escuela. Dijo.
1: A ver,
2: señora.
1: Ponme a Siboney, por favor.
5: Esta moción es una moción de ilustración vívida. Ojalá lo puedan leer. Volteen los ojos enfrente. ¿Qué dice? ¿Qué dice? La patria es primero. La patria es primero ante cualquier color incluso. Y más allá, esta frase de Vicente Guerrero que todos los días vemos, la patria es primero. Y la de nuestro gran presidente oaxaqueño indígena, Benito Juárez. ¿Qué dice, compañeras y compañeros? Nosotros sí nos la sabemos. Ellos, yo creo que la necesitan leer. Entre los individuos como entre las naciones, el derecho al respeto ajeno es la paz. Por eso, aquí en la Cuarta Transformación lo tenemos como máxima. Acá ni siquiera se lo saben.
2: La dijo al revés.
1: Oye, pero acá ni siquiera... Es que el karma es una cosa muy fea, Gabriel. El karma es una cosa... Yo por eso no...
2: Bendito
1: Un secote así oyendo a la señora.
2: Un 20 se rió.
1: Un 20 o un 500, quién sabe. El tema es ese, Gabriel. Por eso uno nunca debe presumir que sabe mucho.
2: Sí,
1: que
2: sí, sí.
1: Porque luego te
2: caen gordos. Estas, además, caen gordos.
1: Y sobre todo diciendo, y porque la tienen que leer. Pues tú también, mamá. Sí, pues, si no.
2: No la he leído, güey. Pues
1: sí,
2: está
1: no, pues ahí no hay apuntadita.
2: Sí.
1: ¿No?
2: Sí, te quemas.
1: Lleva
2: te
1: tu guioncito, ponte el prompter y que te lo haga Cata, güey. Sí, exacto. Hoy no fue la semana para Morena.
2: ¿Qué porque más pasó?
1: Primero lo de la señora del Pilar que se fue a la luz. Y luego la niña Siboliney que se le fue el este. Sí, y luego, ay, Clara Brugada. Ay, Dios mío santo. Digo, ya ve que está toda la ciudad yo pensé que no había color naco, pero sí hay. Y entonces está la ciudad toda lila. Feo.
2: Es lila.
1: Lila.
2: Como moradito, claro.
1: Los heteros morados le dicen morado a las personas.
2: ¿Salmón?
1: Las personas que hacen colorimetría sabemos que es lila. Y entonces vino YouTube. Hay que tocar. Digo, a grabar un video. Y viene, no sé qué. Y los intercepta y dice, ay, Dios mío, ahí viene algo. Y dice, no, es la jefa de gobierno. Y llegó y lo, Bono, ¿cómo estás? Yo conocí a tu tío César. Que quiero.
2: Bien idiota, güey.
1: Y le entregaron unos ajolotes al del
2: YouTube. ¡Ay, un ajolote!
1: Y el Bono dice, ay, justo lo que me faltaba.
2: No tenía.
1: Oigan, para que se vengan a tocar aquí en el Zócalo. Y lo, señora, sí. Sí sabe que cobramos, ¿verdad?
2: Ay, no se podría de gratis.
1: Ay, pues de gratis. Vamos a un pequeño corte comercial y seguimos aquí en Los Sonoras. Yo conocí a tu tío César.

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1: Soy el Grupo Fórmula, señora bonita, amigo de casa, Gabriel. ¿Qué tienes? Te noto enfermo, más.
2: Me siento un poco... ¿Qué son esas ratas? ¿Qué son esos ratones?
1: Gabriel, estuviste otra vez inhalando... está gacho. Estuviste una vez otra vez inhalando orina de rata, Gabriel.
2: Es que me pone bien loco.
1: Exacto. Pues esto, si su hijo o su señora, o su señor... es muy fan de andar inhalando vapores de orina de rata. Tenga mucho cuidado porque el hantavirus anda con todo gordo. La Secretaría de Salud, a través del Comité Nacional para la Vigilancia Epidemiológica, la CONAVE, ya sacó un aviso epidemiológico. Fíjate qué bonito que si yo sí lo puedo decir, no como los políticos de epidemiológico. De una cosa que se llama el hantavirus de los Andes. ¿Qué es eso? Es el nuevo brote.
2: Es el brote de moda.
1: El brote de moda. Ya pasó, es el brote del coronavirus, ya pasó el brote de Richo Farrell, ahora va el brote de...
2: Lo de hoy es el
1: hantavirus. Esto deriva de un foco de infección originado a bordo de un crucero.

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1: ¿Qué?
2: Al coser,
1: ese era. Sí, el Munra. No, pero ese nunca salía.
2: Bueno, pues.
1: Nomás salía cuando decía.
2: Se abrían el sarcófago de ese.
1: Los espíritus del mal. Así, pero sí. En realidad, el bueno, no el bueno, más bien. El malo era.
2: ¿Qué fue de él? ¿Una estaca y ya?
1: No, pues yo creo que ya. No, yo creo que regresó allá a la cripta. Sí, hasta que otra vez los astros.
2: Bueno, pero ahora tenemos a don Kersenovich.
1: Y entonces ahora está don Kersenovich, que dijo: hasta el momento no se han detectado casos del Hanta. Pero vamos a ver, en México. Dice, pero el riesgo global se mantiene bajo. Vamos a ver, hay que detectarlo oportunamente con los pacientes.
2: La cosa es que bajita la mano nos la están aplicando igual. O sea, primero nadie se preocupe de esto, no va a pasar.
1: Es que a mí es, usted empieza a preocupar en cuanto el gobierno le diga que no se preocupe. Ahí es alta prioridad. Ya cuando sale el presidente así de que... Yo les aviso cuando salgan ustedes a
2: abrazarse.
1: Abrácense, salgan de fiesta. Ahí en ese momento, enciérrese. Yo le digo porque, mira, a mí me pasó. Y bendice a Dios, sobrevivimos todos los que sobrevivimos. Gabriel estuvo cerca de irse a bailar con Selena, pero... Sí, no, no, hombre.
2: Pero hubo muchos que no.
1: Y entonces, ahí viene el Hanta Viru. Nada más usted...
2: No entre en pánico.
1: Nomás es...
2: Aún.
1: Nosotros le decimos cuando entre en pánico.
2: Sí.
1: Yo no, le voy a hacer una señal, así cuando diga, y desde la mañanera recomendaron que no se preocupen por el hantavirus, que salgan, ahí lo vas a decir yo.
2: ¿Te acuerdas que un viernes todavía fuimos a Fórmula?
1: Es que el
2: siguiente lunes ya no.
1: A nosotros nos pasó cuando empezó el coronavirus, dijimos, oye, hay un virus en China, lo pondremos. No pongas, me hace que no va a pasar nada.
2: No va a pegar.
1: Dos años y medio después, ¿cómo estás, compadre? Entonces, este hantavirus todavía no es de qué preocuparse, aquí le vamos a avisar, pero usted confía en nosotros, porque ya tenemos experiencia en no morirnos.
2: Mire, si Chumel Torres empieza a faltar.
1: Sí, usted vea.
2: Ya no llegar.
1: Ahí ya está
2: a transmitir desde su casa.
1: Aquí estamos. Ahí es, ya empezamos el programa. Aquí le vamos a dar la señal. No va a ser sutil, va a ser muy clara y va a ser
2: muy clara, muy clara, Brugada.
1: Muy clara, Brugada.
2: ¡Escándala, Chumel Torres!
1: ¡Escándala! ¡Puebla!
2: Oye, Puebla ya está dando
1: mucha. Ya, no, Puebla se está volviendo.
2: Es la nueva Querétaro.
1: Puebla es nuestro nuevo Florida. Porque el tema es que hubo una palenque allá en la feria de Puebla. Que estaba mi compadre Karim León ahí diciendo, ay, las rolas, no me hacen ninguna carga. Y estaba ahí cantando el señor, y entonces resulta que alguien estaba ahí grabando, ay, qué padre está el concierto de Karim. Ah, caray, es Edgar Chumacero Hernández, coordinador de general de delegaciones de la Secretaría del Bienestar de Estado. Un momento, está con Natalia Suárez del Real Gómez, delegada de la microrregión 14 de la misma dependencia.
2: Sí, están en el concierto,
1: y
2: están
1: entonces
2: disfrutando,
1: los cacharon ahí.
2: Pero. Un Kiko, güey.
1: Un Kikito. No, un Kiko. A ver, ponme otra vez porque necesito ver el momento. Entonces sabe Karen León ahí de. No, ¿qué pasó? Está para el concierto. Sí, me gusta mucho. Parece una basurita. A ver, ¿dónde? Aquí, vamos.
2: El bigote.
1: En el bigote. Traes bigote de michelada. Mira,
2: con permiso, le puedo ya. Mira, ay,
1: hijo,
2: me tropecé.
1: El punto es que ahí empezó la polémica cuando la modelo y pareja del señor Edgar Chumacero, la señora Suri Sosa, arremetió públicamente en Twitter contra la Juárez y le dijo, ¿qué tal?
2: Momento.
1: Le dijo, óyeme.
2: Me monto.
1: Momento, te metiste con el vato equivocado. Le dice, te metiste con el marido de la persona equivocada, mi reina. Y mira que te lo advertí desde febrero. Te lo advertí desde febrero. Y no hiciste caso. Arreglar tu trabajo, exponerte a que tu hijo vea todo esto para intentar ser diputada.
2: ¿Sabes quién es la diputada de Marras?
1: Pues quién va a ser.
2: La güera.
1: Es la güera. Es la. Ya van tres.
2: ¿Se acuerda que hace dos?
1: Ya
2: tres
1: van
2: semanas,
1: tres.
2: Le
1: ya van
2: de la
1: tres,
2: güera,
1: Natalia. Yo pensaba que no iba a ser. Empezó siendo la de la fiesta aquella de la de Blanco bien Naca. Esa es la fiesta.
2: ¿Era la del Gran Gatsby?
1: Esa es, ajá. Y lo de, ay, muchachos, es que. Todos dijimos, bueno, pues la última es que vamos a hablar de Natalia.
2: A mí me decían la güera.
1: Y luego la segunda.
2: Nadie se imaginaba que en Morena.

0: No, hombre, todo el mundo está rete prieto. Yo soy la güera de Morena.
1: Todo el mundo.
0: No me puedo relacionar con puro macehual ahí, horrible. O sea, me dicen, ¿qué onda? Pues tú vienes de otro lugar. Strike 2. Sí, sí, sí. ¿Y ahora?
1: Bueno, pero salió. No, mira, no salió don Edgar Chumacero, salió a decir.
2: Edgar Chumacero, que antes era logo de Aviaxa y ahora desempeña como coordinador general de delegación.
1: Exacleta.
2: ¿Exacleta?
1: ¿Acleta?
2: Sí.
1: Sí.
2: Sí, pues que te cae. Lástima que no puedes trabajar.
1: Claro. Salió a decir que mentira, que ni es su ex.
2: ¿Qué?
1: Digo, que es su ex.
2: Que es su ex. Y ya no se llevaban.
1: Sí. Pero también le sacaron
2: no
1: por ahí.
2: No se lleven a la querida.
1: Ya ves
2: ha pasado varias veces.
1: Oye, ya ves cómo es la prensa también de... Oye, bueno, no le descubrieron, hay que regaló el mismo collar a las dos chavas.
2: Eso sí, ¿no? Ya después como en la indagación, es que la red social México es una prepa gigante. Y entonces dice, aquí la vemos con este collar Tiffany's y luego de repente vende. No es el mismo que trae la señora. Les compró el mismo collar. Para no confundirse.
1: A lo mejor sí. Era miércoles de dos
2: por uno. Ajá, no, a lo mejor ahí de, ¿y este collar de quién es? El tuyo, mi amor. Ah, sí, es cierto.
1: No compré. A ver, momento. No nos vamos a hacer aquí los santos.
2: No, nunca.
1: ¿Quién no ha ido con un compañero camarógrafo a un concierto?
2: ¿Quién no ha dicho?
1: Yo no, Memo, ya, sí, lo sí. Puedo decir, ¿no?
2: ¿Quién no ha dicho?
1: ¿Quién no ha ido con Memo a un concierto una vez?
2: ¿Quién no
1: Memo
2: ha dicho? Tristán, ¿te gusta Carin León?
1: Sí.
2: Dale, ponte tu peluca, pues, vámonos.
1: Y Memo me decía, ay, no alcanza a ver, carga.
2: Ay, cárgame. Apriétame.
1: Y yo de piedras, güey. A ver, súbase al crucero del amor.
2: Ese,
1: y a la hora en que bajó Memo.
2: Ese Mimi.
1: Y a la hora en que bajó Memo, pues... casualmente, no sé, es un Kiko.
2: Un roce.
1: Bueno, ¿a quién no?
2: Ahora, el tema es
1: cuando el amor es sincero, güey.
2: Exacto. Ahora, su delito, haber amado.
1: Amar.
2: Su delito, que amar. es que su corazón.
1: Yo no veo cargos, güey. Yo no veo cargos. Yo veo auras.
2: Yo no veo más que a dos señoras peleándose. Dos mujeres y un camino. Esto es.
1: Mi trailer.
2: Dos mujeres, un coordinador del general de delegaciones. Y ya. El tema es, a ver, consejo, políticos y gente en general, no se lleven a la querida a los conciertos porque todo el mundo está grabando.
1: Ya le pasó a varios,
2: que en los conciertos los tuercen. Exigió respeto y pidió frenar el linchamiento mediático. Hermano, no es linchamiento mediático, lo que pasa es que el chino está bien sabroso.
1: Te cayeron en la maroma.
2: Y te cacharon en la maroma. La verdad es que no podemos hacer nada al respecto, mi rey. Y de repente, Gabriel, ¿y ese collar que traes? Y le lo quita y otro corazón. ¿Qué?
1: Mejor para la otra. Vaya con su señora.
2: Vaya con su señora, exactamente. Ve con lo que sea. Exacto. Vamos a un corte comercial y regresamos aquí en No Sonoras. Vamos y volvemos. Usted quédese con nosotros.
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9: Lima, Perú. Lima se ha consolidado como la capital gastronómica de América Latina gracias a su biodiversidad. Su plato estrella, el ceviche, refleja la frescura del Pacífico, mientras que la cocina Nikkei muestra una fusión brillante con Japón. La mezcla de influencias andinas, amazónicas y europeas crea una explosión de sabores únicos que atrae a los paladares más exigentes del planeta.
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11: La presidenta Claudia Sheinbaum informó que la presentación del vehículo eléctrico o línea se llevará a cabo el próximo 7 de junio. Afirmó que el proyecto representa el esfuerzo de más de 80 académicos y técnicos mexicanos. La gobernadora del Estado de México, Delfina Gómez, sostuvo una reunión con el titular del Instituto Mexicano de la Propiedad Intelectual, Santiago Nieto. Indicó que se reforzarán las acciones para proteger el derecho a la propiedad intelectual de los artesanos mexiquenses. Elementos estatales detuvieron al director de Seguridad Pública de Tezontepec de Aldama, Hidalgo, por presuntos vínculos con la delincuencia organizada en la región. Los elementos policiales durante la detención aseguraron dosis de droga y cartuchos de armas de fuego. Informó Daniel Wellbanks. 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
1: Cantando completamente en vivo, Favorito y Te Quiero, de su nueva producción discográfica Enamorada, damas y caballeros, Nick.

0: estamos de regreso. Lo que usted escuchó ahorita fue la muy hermosa dos trabajos del nuevo disco, se llama Enamorada. Tengo aquí a mi querida Nick. ¿Cómo estás, bebechito?
1: Muy bien.
0: Muy bien. Oye, yo no te conocía como Nick porque hubo un cambio
1: de nombre.
0: De tu nombre.
1: Sí.
0: Y nos estamos platicando más que no se interrumpió porque me censura.
1: Ya.
0: No, es que nos dijo que me
1: déjalo
0: que
1: ser.
0: Ajá, que eso estaba padre para.
2: Sí, para porque, que lo contara.
0: ¿Por qué fue el cambio? Porque tenías ya un rato.
1: Sí, tenía varios años ya. Para los que no me conocen, ajá, tenía. Bueno, es el mismo proyecto, pero mi nombre de DNI gubernamental es Nicole Ciñago. Y llevaba ya varios años sintiendo que quería hacerme este cambio de nombre. Cuando comencé a sacar música, yo seguía en la universidad y un gran amigo, compatriota, yo estaba en Boston estudiando música.
0: Ah, ok.
1: Y Marco Mares, un gran amigo, cantautor mexicano, espectacular, me invita a cantar a su disco. Yo seguía en la universidad, no tenía planes de sacar música todavía. Acepto porque es una gran canción y lo quiero y admiro el proyecto.
0: ¿Porque tu tirada era ser compositor nada más?
1: Tenía las dos aristas. Okay. En la mira,
0: claras,
1: pero comencé como compositora mientras estaba terminando la universidad, nice, ahorrando, sí, para poder, sí, sacar el proyecto. Y cuando Marco me invita, formo parte del disco y no le pienso mucho, ¿sabes? Simplemente pongo el día antes que salga la canción, no tenía perfil en Spotify, me abro el perfil en Spotify y pongo Nicole Ciñago. Pongo Nicole Ciñago, tal, en mis redes sociales y estaba haciendo covers, sí, y tenía, sí, ahí a gente siguiéndome, entonces fue el nombre que elegí en su momento, pero no tenía pensado todavía sacar música. Entonces, uh-huh, cuando comienzo a sacar música, años después, sentía que no era un nombre que me representaba, okay, el apellido a veces era bastante confuso.
0: A mí me confundía bastante porque, sí, incluso yo lo pronunciaba diferente.
1: Sí.
0: Y entonces dijiste, ¿sabes qué?
1: Y dije, la verdad es que los fans siempre me han llamado Nick, mi equipo siempre me ha dicho Nick, la gente cercana a mi vida siempre me ha dicho Nick, y dije, es el nombre.
2: ¿A qué responde el cambio? ¿Cuál fue tu razón para el cambio?
1: La verdad que eso, nunca me sentí tan identificada con el nombre de Nicole Ciñago, se me hacía largo, está más fácil Nick, me siento,
2: pero
1: muy
2: no
1: identificada.
2: Pero no cambia el concepto, no cambia.
1: No cambio el concepto, siento que es más común regresar a casa, si te soy sincera.
0: Ok.
1: Está más.
0: ¿Por qué? ¿En qué sentido?
1: Como es un nombre con el que me siento más identificada.
0: Y que así te dijeron de toda la vida.
1: Y que así me han dicho toda la vida. Uh-huh. Y la verdad, mi proyecto es muy. Mis canciones son muy personales, muy autobiográficas,
0: sí,
1: hay mucho chisme interno.
2: La Rolling Stone, la revista Rolling Stone, dijo que tu disco, el anterior, escrita, se llama, fue la versión en audio de tu diario más íntimo.
0: Ay, qué padre.
1: ¿Lo es?
2: ¿Sí, cierto?
1: Es muy cierto.
2: Sí.
1: Hay mucha historia personal, sobre todo en esa época de mi vida andaba con el corazón bastante roto. Tenía un disco ya hecho, lo deshice y volví a escribir un disco nuevo en una semana.
0: ¡Órale, güey!
1: Y ese fue el disco que salió.
0: El escrita. Y ahora traes Enamorada.
1: Ahora traigo Enamorada, porque ya estoy enamorada.
2: ¿Sigue siendo parte de tu diario?
1: Sigue siendo parte de mi diario. No, sigue siendo parte de mi diario. Enamorada de este disco, la verdad es que estoy muy enamorada de la vista que tengo enfrente en mi vida en este momento. Muy enamorada de las decisiones que tomé en algún momento y que me han llevado al lugar donde estoy ahorita. Y como les decía, siento que se me hace un poco difícil a mí acudir a mi creatividad desde el imaginario. Desde.
0: Ah, ok, tiene, ¿sabes?, que ser vivencial.
1: Ajá. Sobre todo cuando es para mi proyecto. Cuando compongo para otros artistas, sí se me hace muy fácil entrar en modo actriz y ponerme en los zapatos de alguien más y crear historias. Pero cuando es de mi proyecto.
0: No puedes oírle.
1: Pues sí, no le puedo oír. Como que se me hace muy fácil. Y más que por la comodidad y porque se me hace fácil, es lo que me sale. Contar mis historias y las experiencias que estoy viviendo en el momento. Y enamorada es eso.
0: ¿Dónde grabaste Enamorada?
1: Lo grabé entre Los Ángeles, México y España.
0: Ok, órale.
1: Sí, estuve ahí haciendo un viajecillo.
0: Está raro el Frankenstein de estar grabando las voces en un lado, los instrumentos en otro.
1: Pero a mí me encanta, la,
0: ¿sí?,
1: verdad. Sí, me gusta mucho también escribir con diferentes personas en diferentes lugares.
0: Okay.
1: Mi productor, Juan, que es mi mano derecha, otro lado de mi cerebro literal, ajá, está en Los Ángeles y con él ahí me pongo bastante creativa y hace todas las producciones.
0: Oye, Nick, dime una cosa. Cuando me topo yo a un artista que compone de una manera tan personal, tengo varios cuates que componen de esa manera como tú, ¿te llega el tema del que quieres hablar o pones la antenita y dices tú de ven a mí?
1: Ambos.
0: ¿Sí?
1: Sí. Tengo.
0: O sea, ¿te has salido, por ejemplo, de una fiesta así de es una super idea? ¿Y te largas o?
1: No, pero no, porque me encanta quedarme en la fiesta.
0: Okay.
1: Pero
0: tenemos lo mismo en común que. Ajá.
1: Sí. Pero sí tengo una nota en mi celular que se llama Premisas.
0: Okay.
1: Donde guardo puras frases. En esa fiesta hubiera agarrado mi celular y hubiera dicho, lo guardé. Y al día siguiente, bueno, otro momento me siento y recurro a la idea. Pero la verdad es que no soy mucho de esperar a que la musa me llegue.
0: No.
1: Siempre estoy escribiendo porque soy fiel creyente de que es importante ejercer el músculo de escribir.
0: Sí, definitivamente.
1: Todo el tiempo.
0: Definitivamente.
1: Y todo el tiempo estoy escribiendo cositas. A veces, no sé, las canciones parten de un título que se me ocurrió.
0: Claro.
1: Hay una canción en el disco que se llama Todo lo que haces para no acordarte de mí.
0: Ok.
1: Y surgió de.
0: Ay, güey, qué triste. El puro título está. Güey.
2: Está muy vivencial.
0: Está muy vivencial.
2: Pero ya se está sanando. Ya está.
1: Este disco ya es porque estoy sanada, la verdad. Si tú en terapia, amigos.
0: Ya estoy curada.
1: Ya estoy curada. Ya me curé.
0: ¿Acaso soy mejor que todo el
1: mundo?
0: Soy
1: mejor que todo.
0: El siguiente se llama Ya no te necesito.
1: Si tomas.
2: Ni lo compren. Sí,
1: eres lo mejor y lo peor.
0: Empoderada.
1: Sí, facturando con.
0: Ya sabes que me nombra a Nick Jagger.
2: Oye, Girón.
0: Girón
2: 2026, Lima, Arequipa, Trujillo,
0: Monterrey, Puebla, Ciudad de México, Buenos Aires.
1: Mi segundo lunario, estoy muy emocionada.
0: No manches, sí, qué padre.
1: La verdad, justo ayer estaba. Es muy hermoso. Y recuerdo la primera vez que pisé Ciudad de México. Me recogió un amigo del aeropuerto y manejamos justo enfrente del Auditorio Nacional. Pasamos enfrente del Auditorio Nacional y me acuerdo que justo había tráfico y como que estábamos pasando súper lento enfrente del auditorio. Yo lo miraba y decía, wow, me sueño con estar ahí en algún momento. Y he tenido la posibilidad de abrirle a varios artistas en el auditorio y
0: es un monstruo.
1: Tener a mi público ahí. Pero pues siempre dicen que el lunario es como la patadita de la suerte y los primeros escalones. Y ya voy en mi segundo escalón, así que me tiene muy emocionada. Es la primera gira que tengo así oficial más grandecita con varios países. Sí, muy emocionada. Vamos a Buenos Aires también y ahí se van agregando más países.
0: Qué chido.
1: Ojalá.
2: Los abusados, por lo pronto en octubre aquí en Ciudad de México.
1: Acá el 7 de octubre.
2: 3 de octubre en Monterrey, 7 de octubre aquí en el Lunario del Auditorio.
0: Puebla el 10 de octubre. Exacto, Guadalajara también el 11 de octubre, 15 de octubre en Lima, en Arequipa el 17 de octubre y más.
1: Más por
0: anunciar.
1: Sí, siempre digo que si sientes un montón y tienes muchos sentimientos en tu corazón, probablemente vayas a hacer casa en mis canciones, así que los invito a que formen parte de esta casa con un montón de sentimientos.
0: Qué belleza, Nick. Muchísimas gracias por acompañarnos, la verdad.

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9: Buenos días a toda la República Mexicana desde Ciudad de México en los estudios de Telefórmula y Radio Fórmula. Soy Marco Antonio Regil, aquí estamos acompañándoles. Oigan, quiero empezar el programa felicitando a todos los ganadores de los Spotify Podcast Awards y agradeciéndoles a todos ustedes que votaron por nosotros y felicitando de todo corazón a Videgaray y a la estaca de la corneta que ganaron, y los felicito, se lo merecen, les mando un aplauso, mucho cariño. Estuvimos ayer en la mesa con ellos. Estábamos en la mesa Jordi Rosado, quien también le mando un abrazote, que estábamos nominados en la misma categoría. Y yo se los dije ayer, si no ganamos nosotros, que obviamente pues no se niega a quien no nos gusta ganar, pero dije, si no ganamos nosotros y gana Jordi o gana la corneta, yo voy a estar muy feliz, y estoy muy feliz porque muy bien merecido. Así que mis amigos de la corneta, les mando un abrazo. Se ganaron el mejor podcast en la categoría del aire al digital, del aire al podcast. Y hubo muchos ganadores. Maurice Dieck también ganó, le mandamos un abrazo con cariño. Bueno, mucha gente que ganó ayer, a todos los felicitamos, y estuvo muy bueno el evento de los Spotify Podcast Awards. Bueno, pues hoy abriremos el programa hablando de la columna vertebral, de cómo evitar cirugías de columna vertebral. Estarán con nosotros nuestros amigos del Centro de la Columna Vertebral, que han salvado a miles y miles y miles de personas de pasar por una cirugía de columna vertebral, y hoy estaremos hablando, platicando con ellos de cómo saber si tu columna se está deformando sin que te des cuenta, cómo evitar que esto suceda. Hay que prevenir, prevenir, prevenir y prevenir. Bueno, más adelante en el programa hablaremos de un tema que ha sido controvertido y que queremos analizar un poquito más a fondo. El tema de las ayudas, el tema de los programas sociales, que para mí no deberían ser un tema de controversia, porque sabemos que si no hay programas sociales para la gente que no tiene nada, pues nunca van a poder salir de la pobreza extrema. Sin embargo, es un tema muy politizado, un tema de mucha discusión. A México, por ejemplo, hay quien le aplaude los programas sociales y hay quien los critica. Sin embargo, según las estadísticas de la Organización para la Cooperación y el Desarrollo Económico a nivel mundial, México es uno de los países que de hecho menos invierte en protección social. O sea, eso que le critican al gobierno de hoy en día de los programas sociales, aún tiene a México en un lugar muy rezagado. O sea, necesitaríamos más ayuda social para que la gente más humilde salga adelante. Pero hoy estaremos conversando sobre esto, sobre esa controversia. ¿Por qué se critican tanto los programas sociales? ¿Qué es lo que no entendemos claramente de ellos? ¿Por qué se han politizado tanto cuando deberían ser algo que todos abracemos por el bien de todos? Para eso estará con nosotros Andrea Legarci, abogada y analista política y social, y también Máximo Jaramillo, que no es el primo de Gina Jaramillo, ni es el papá, ni es el tío, ni es nada de Gina. Pero él estará con nosotros. Él está aquí porque es académico y activista político, ganador del Premio Nacional de Periodismo 2022 y el Premio Nacional de Políticas Públicas en 2024, y estará conectado desde la hermosísima Guadalajara, Jalisco, a donde les mandamos un abrazo con gran, gran, gran cariño. Y también más adelante en el programa estaremos hablando del hantavirus, así lo están pronunciando. ¿Qué tanto sabemos del hantavirus, este virus que se viene contagiando desde los roedores? Mucha gente anda asustado diciendo que será como la nueva pandemia, será el coronavirus. Muchos comenzaron a compararlo, pero la realidad es que se trata de una enfermedad muy distinta y con otra forma de propagación. Así que la doctora Verónica Carrión, que es especialista en epidemiología y vacunación con más de 30 años de experiencia y que en el pasado trabajó en programas de vacunación a nivel gubernamental, estará con nosotros para hablarnos de esto y para quitarnos el miedo, que es lo que dice la ciencia y que debemos saber sobre el hantavirus, obviamente cómo evitar que nos contagiemos. Y bueno, eso y más aquí en el programa. Quédense con nosotros en Radio Fórmula, Telefórmula y en la multiplataforma de Grupo Fórmula, TikTok, YouTube, Facebook. Aquí los leemos, aquí nos conectamos y la vamos a pasar muy bien. Y también estaremos comentando otras cosas, otras buenas noticias que están sucediendo en México y el mundo. Así que quédense aquí y arrancamos con el contenido después de una pequeña pausa juntos a nivel nacional en Grupo Fórmula.
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6: Es 13:30 AM, la primera, 11:07 de la mañana en este jueves. 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
9: Estamos aquí para hablar de algo que nos debe preocupar a todos, nos debe ocupar a todos. Ayer, fíjate, en la premiación de los Spotify Podcast Awards, que me senté ahí con Videgaray y Estaca, me volteó con Videgaray y le digo, amigo, ¿cuántos años nos quedarán de carrera? Porque nos presentaron así como que el petróleo, los dinosaurios de los podcasts y no sé qué tal. Y digo, okay, ¿cuántos años? Dice Videgaray. Dice, pues si nos portamos bien, nos cuidamos unos 15, 20 años, Regilio. Pues yo creo que sí, amigo. Pues hay que estar sanos. Bueno, una de las cosas más importantes para estar sanos y tener longevidad y estar muy bien es tener nuestra columna vertebral sanita. Que no se nos anden chocando, porque la columna vertebral se puede deformar. El licenciado Gerardo Anderud Ochoa, director general del Centro de la Columna Vertebral, enderezador de columnas, salvador de las cirugías de columna, está aquí con nosotros para hablarnos de eso. ¿Cómo estás, amigo?
16: Muy bien, Marco, muy contento de estar contigo.
9: Sí. ¿Cómo
16: lo
9: hacemos para que a Videgaray, a mí, a la Estaca y a toda esta generación no se nos enchueque la columna?
16: Por él no puedo hablar mucho, pero por ti yo sé que te mantienes.
9: No, ellos también, están muy sanos,
16: sí,
9: muy bien.
16: Sí, él hace mucho ejercicio.
9: Y Jordi también, muy sano.
16: Pues esa es la base, ¿no? Hacer ejercicio. Dicen que el ejercicio es la medicina de nuestro futuro, ¿no? De nuestra vejez. Entonces, si hacemos ejercicio, si nos mantenemos activos, yo estoy seguro que pues vamos a tener una... vejez se escucha muy gacho.
9: Sí, es lo que te iba a decir. No. Una edad avanzada.
16: Una edad avanzada. Pues
9: llegamos
16: más
9: a ser centenarios. Queremos llegar a los 100 años.
16: Yo no sé. Pero sanos. Yo no sé. Dicen que ya se va a poder, ¿no? Pero,
9: sí.
16: Pero yo con llegar a unos 85, algo así, me conformo.
9: Hay 600,000 personas, nos dijo el doctor ayer. Hay 600,000 personas en el mundo que tienen más de 100 años.
16: Wow.
9: Wow. Más clientes para el centro de la columna vertebral, pues
16: sí,
9: amigo.
16: Sí, sí, sí.
9: Porque nos puedes ayudar a que nos mantengamos la columna derechita. ¿Por qué se deforma la columna? ¿Por qué se enchueca? A ver, explícanos el...
16: Mira,
9: ¿cómo
16: hay,
9: es eso?
16: Hay un tema muy importante y que lamentablemente va en contra de lo que ahorita estamos diciendo, que es que el ser humano se está volviendo cada vez más sedentario.
9: Ajá.
16: O sea, vamos a pensar... Hace miles de años o incluso millones de años, el ser humano, pues, ¿qué es lo que hacía? cazaba sus y sus alimentos,
9: sí,
16: ¿no?
9: Y los cosechaba.
16: Y estaba todo el tiempo en movimiento. Se dice que el ser humano caminaba de 10 a 15 kilómetros diariamente. Estaba caminando.
9: Por agua, por comida, por animales, por lo que fuera,
16: ¿no? Persiguiendo a la novia.
9: También.
16: Pues ibas corriendo atrás de ella. Ahorita te subes al coche y, o le escribes un mensaje.
9: No, ya es consensuado ahora, sí. Amigo. Ya no se corretea a la novia.
16: Bueno, pues ahora ya no persigues a la novia, ya ahora le mandas un mensaje.
9: Sí.
16: Entonces ahora el tiempo en el que pasamos los seres humanos sentados, ya sea frente a la computadora, frente al celular, que es lamentablemente donde más tiempo pasamos, ajá, o en un escritorio o en un coche, son aproximadamente 9 horas al día. Imagínate, ajá, eso. 9 horas que estamos todo el tiempo sentados. ¿Y qué es lo que sucede? Que nuestro cuerpo, nuestra columna, tiene una forma de S. Y está diseñada para que esté en constante movimiento. Y cuando de repente, se dice que es a partir de la revolución industrial, que el ser humano se ha vuelto más sedentario,
9: ahí pues empieza el problema.
16: Ahí empieza el problema, ¿no? O sea, algo que nos debería traer muchos beneficios, como la tecnología, nos está afectando.
9: Si no me muevo, la columna empieza a enchucarse, a perder fuerza, o es por la postura de mi cuerpo.
16: Mira, este tema del sedentarismo tiene consecuencias. Uno, el que nos volvemos más gorditos, ¿no?
9: Ajá.
16: O sea, perdemos masa muscular y se gana grasa con el sedentarismo. Pero otro dato también bien importante, y se lo platicaba a mi hija y me decía, no lo puedo creer, es que nuestra cabeza, generalmente hay unos más cabezones que otros, pero generalmente pesa 5 kilos nuestra cabeza. Bueno, cuando estás con el celular, que tenemos una posición realmente para abajo.
9: No es la natural.
16: No es la natural, y entonces se dice que está nuestro cuello cargando, soportando alrededor de 20 a 22 kilos.
9: Que no debería.
16: Si no debería de ser. Entonces imagínate el daño que le ocasiona esto a tu cuello. Es como si tuvieras un niño, no sé, de 4 o 5 años, cargando todo el tiempo con tu cuello. Pues obviamente te vas a deformar.
9: Sí.
16: Y ahí es donde vienen estas lesiones en la columna, ¿no? Las hernias de disco. No necesariamente las hernias de disco se producen por el sedentarismo, se pueden producir por otras causas como un accidente, como cargar objetos pesados de forma inapropiada, pero todo va relacionado muchas veces con el sedentarismo porque tenemos menos fuerza muscular y entonces pues nuestro cuerpo soporta menos este tipo de lesiones. Y eso es lo que en el centro de la columna vertebral atendemos. Y déjame decirte que hay algo muy, muy padre que hacemos en el centro de la columna vertebral desde hace muchos años. No nada más curamos a los pacientes, que ahorita hablamos de muchos, bueno, son más de 48,000 pacientes que hemos atendido en 29 años.
9: Sí.
16: O sea, hemos visto de todo, desde chavitos, gente grande, delgados, gordos, altos, chaparritos, amarillos, rojos, de lo que quieras, hemos visto. O sea, ¿qué quiere decir? Que tenemos mucha experiencia para atender estos pacientes sin cirugía. Pero algo muy bueno que hacemos es que tenemos un plan de higiene de columna, talleres de higiene de columna.
9: Ah, qué bien, talleres de higiene de columna.
16: Talleres de higiene de columna, que no nada más va dirigido a nuestros pacientes cuando terminan el tratamiento, se les da un pequeño taller de higiene de columna para que no se vuelvan a lastimar, pero también estos talleres de columna lo hemos hecho para empresas. Entonces es muy bueno porque la empresa lo que menos quiere es un tema de ausentismo laboral.
9: Obvio.
16: Y estos problemas de columna vertebral es una de las primeras causas de ausentismo laboral. Parecería que no, parecería que son otras enfermedades las que más ausentismo laboral producen, pero esta es una de las más comunes. Entonces le ayudamos a reducir el tema de ausentismo laboral, le ayudamos a que sus empleados, sus colaboradores tengan que someterse a una cirugía de columna vertebral.
9: Evitar, sí.
16: ¿No? Que tengas que cubrir ese lugar con alguien más, que tenga que aumentar la prima del IMSS. Sí, se operan.
9: Sí.
16: Y además cumplen con la NOM 035. Entonces, es algo muy bueno que hemos hecho en Monterrey, en Guadalajara, aquí en México, en el Estado de México, donde tenemos clínicas, nos han invitado a impartir estos talleres de columna.
9: O sea, van a las empresas.
16: Exactamente.
9: La gente que nos está escuchando que tiene una empresa y que quieren que nuestros amigos del centro de la columna vertebral vayan a darles una capacitación, ¿a dónde los localizan?
16: Pues el teléfono, ¿no? 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
9: Ajá.
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9: Ajá.
16: Y sí es bien importante prevenir. Lamentablemente en México no tenemos una cultura de la prevención.
9: Sí.
16: Hasta que no estamos ya con el dolor horrible.
9: Horrible.
16: Pues ya.
9: Danos tres tips así en cortito. Yo sé que esto no es el curso completo, pero tres tips cortitos de quien nos está escuchando que prevengan lesiones en la columna.
16: Claro que sí. Mira, uno, cuando vayan a cargar algún objeto pesado de forma inapropiada, hay que doblar un poco las rodillas.
9: Ajá.
16: Y con eso ya no hay tanta carga, tanto peso en nuestra espalda. Es un tip súper sencillo.
9: O sea, hacer como la sentadilla en
16: como
9: el gimnasio.
16: Como la sentadilla, un poquito.
9: En vez de nada más agachar la espalda y querer cargar, jalar con la espalda baja.
16: Y eso hacemos muchas veces cuando con el garrafón de agua, con la caja de libros.
9: Con el perro, con el bebé.
16: Ándale, todo eso. Y
9: con
16: así,
9: la bici,
16: ¿no? Sí. Ahora, no permanecer sentado más de 40, 45 minutos.
9: Seguidos.
16: O sea, siempre es importante que si estás en una oficina, ¿no? Ahorita hay muchas personas que nos escuchan que están en oficinas, que se paren y caminen, den la vuelta, unos 2 minutos, 3 minutos, muévanse tantito.
9: Ajá.
16: ¿No? Y algo muy importante, que esto va más para, bueno, no, te diría para los chavos, pero es para todos.
9: Ajá.
16: El celular. O sea, el celular nos hace tanto daño.
9: Sí.
16: Porque lo que decíamos al principio, lo tenemos el cuello para abajo y estamos todo el tiempo con el cuello para abajo, o a veces estás en la cama y aunque estás viendo una película, estás con el celular viendo ahí Instagram o TikTok y estás todo con malas posturas. Entonces, el celular por lo menos hay que tenerlo a la altura del cuello.
9: Sí.
16: Eso es muy importante, ¿no? Eso es para evitar.
9: Yo sé que se ve raro, pero hay que acostumbrarnos a levantar el celular porque todo el mundo está hacia abajo.
16: Sí, hasta se ve cool, ¿no? Se ve cool estar con el celular para abajo.
9: Sí, pero no te estás haciendo la columna. Es el famoso cuello de texto. Entonces, hay que levantarlo.
16: Exactamente.
9: A la altura de los ojos para verlo de frente, no hacia abajo. Igual con las computadoras, ¿no? Comprarte algo que levante la computadora para no... O sea, evitar que el cuello esté hacia abajo tanto tiempo.
16: Hay que pensar en eso.
9: Sí.
16: Oye, o sea, lo que les dije, 5 kilos, 22 kilos. Es como si estuvieras un niño que estuvieras cargando.
9: Oye, los que nos gusta leer libros, también igual pues la misma cosa, hay que levantar el libro, ¿verdad?
16: Sí.
9: O sea, hay que acostumbrarse. Es que es eso... O en el peor de los casos, acabar una cirugía de columna. Entonces, es mejor cambiar un hábito a acabar en el hospital.
16: Exactamente. Ahora, si alguien ya tiene una lesión,
9: sí,
16: ¿no? En la espalda, provocada por hernias de disco, pues sí hay forma de evitar la cirugía de columna vertebral. La cirugía de columna vertebral siempre debe de ser la última de todas las opciones.
9: Muy
16: sobre
9: bien.
16: Todo cuando existe un tratamiento como el del centro de la columna vertebral,
9: sí,
16: que te puede curar sin cirugía, sin riesgo, sin hospitalizarte y sin tener que gastar esas enormes cantidades de dinero, ¿no?
9: Están en Ciudad de México, Estado de México, Puebla, Guadalajara, Querétaro y Monterrey, y mucha gente viaja de toda la República para atenderse. ¿En dónde los encontramos, mi querido amigo Gerardo?
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9: 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Gracias, Gerardo Anderud Ochoa, el salvador de las cirugías de la columna vertebral. Un abrazo a todo tu equipo. Gracias por estar
16: Muchas
9: con nosotros.
16: Muchas gracias. Encantado, ¿eh?
9: Nos vemos pronto. Hacemos una pausita y tenemos más contenido interesante después de mensajes.
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6: Bueno, hoy vamos a hablar de un tema que a mí me llama mucho la atención, que se ha politizado mucho. Desde mi punto de vista, pues no debería estar politizado. No debería ser un tema que le perteneciera a un partido político o a otro partido político. Debería ser un entendimiento general de que cuidar a la gente que más necesita es básico, que no le puedes exigir a alguien que se amarre las botas si no tiene botas, que no le puedes pedir a alguien que le eche ganas cuando no tiene alimento, educación, calidad de vida, justicia social, movilidad, bla, bla. Lo hemos hablado aquí en el programa en varias ocasiones. Pero sí se ha politizado, se ha vuelto un tema de izquierda o de derecha, y en un país como México, Estados Unidos es otro tema, lo podríamos analizar, es otra historia, pero en un país como México, creo que no debería ser un tema de izquierda y de derecha, sería un tema en que la izquierda y la derecha deberían estar juntas a favor de la justicia social, por el bien de todos, porque a nadie le conviene que haya pobres, a nadie le conviene que haya injusticia, a nadie le conviene, no creo que haya alguien que crea que nos conviene. Bueno, para hablar de eso, hemos invitado a Andrea Legarci, abogada y analista política y social, que está con nosotros aquí. Buenos días, Andrea, ¿cómo estás?
7: ¿Qué tal, Marco? Muy bien, aquí, muy contenta de estar contigo otra vez en tu programa.
6: Gracias, y también a Máximo Jaramillo, que está conectado desde Guadalajara. Él es académico y activista político, ganador del Premio Nacional de Periodismo 2022 y el Premio Nacional de Políticas Públicas 2024, y autor de este libro que tengo aquí en la mano, que se llama Pobres porque Quieren, mitos de la desigualdad y la meritocracia. ¿Cómo estás, Máximo? Buenos días.
8: ¿Qué tal? Buenos días. Con mucho gusto por conocerte y por estar aquí conectado, y pues también con estar con tu audiencia y también compartir con Andrea.
6: Muy bien, buen micrófono de colores que va cambiando. Bien. Oye, pues a ver, empecemos por ahí. Hay mucho tema, tenemos un par de segmentos para hablar de esto. Si quieres, le doy la palabra a las damas primero, Andrea. ¿Por qué se ha convertido en tema, si es algo tan básico, tan elemental, por qué se ha convertido en tema de izquierda o de derecha? ¿Y por qué cuando hablamos de repente de programas sociales, de ayudarle a quien más lo necesita, incluso pueden empezar a decirte, es que perteneces a tal partido?
7: Sí, justo me acaba de pasar.
6: ¿Sí?
7: Sí, desafortunadamente yo creo que es un tema político, pero que no debería de ser un monopolio de un partido, evidentemente. Es algo que le debería de importar a todos los partidos, y todos los partidos deberían de estar abonando, no solo a la narrativa de hablar sobre desigualdad social, sino con propuestas reales para de reducir la desigualdad social a través de pues temas estructurales, programas sociales que funcionen, que generen movilidad social, etcétera. Entonces, la verdad es que sí es una pena, porque siento que la oposición lo que ha hecho es hacerle la tarea a Morena al decir que cuando hablas de pobreza y que cuando hablas de desigualdad social eres de Morena, porque entonces dan a entender que Morena es el único partido que le importa o le interesa hablar de pobreza, ¿no?
6: Pero eso ha sucedido porque los otros no hablan tanto de eso, no le han puesto el énfasis. Si le pusieran el énfasis, entonces ya no se relacionaría con un partido específico.
7: Exacto. Y también como que siempre igual relacionan que exclusivamente hablar de desigualdad social es necesariamente de corrientes de izquierda, cuando la verdad es que hay corrientes de derecha, como por ejemplo el liberalismo, que han hecho una aproximación a la desigualdad social. Uh-huh. En lo personal no comparto su aproximación, no me gusta, pero a lo que voy es corrientes distintas a lo que tradicionalmente consideramos de izquierda de manera burda, lo han abordado, ¿no? Entonces, realmente no hablar de pobreza y de desigualdad social no significa necesariamente que tengas una ideología de izquierda, ¿no?
6: Ok. Mi querido Máximo Jaramillo, Pobres porque quieren es el nombre de tu libro, que ha tenido mucho éxito y se los recomendamos. Cuéntanos, ¿por qué México particularmente se ha politizado tanto el tema de los programas sociales, de la ayuda, cuando creo que está claro que a nadie le conviene un país con una pobreza, o peor tantito, una pobreza extrema? Eso no le conviene a nadie, ¿no? No, de nada. ¿O hay alguien a quien le conviene la pobreza y la pobreza extrema? ¿Al rico le conviene la pobreza extrema? A lo mejor estoy mal,
8: bueno,
6: yo.
8: Algunas personas dirán tal vez que conviene para poderles pagar salarios bajos y de esa manera no tengan cómo elegir. Pero más allá de eso, agradezco la pregunta porque justo con lo que estabas comenzando quería hacer un par de apuntes. Yo estoy de acuerdo, digamos, en que el tema de la política social en México y los programas sociales específicamente se ha partidizado. Pero trataría de separarlo con que no debería ser, digamos, politizado, porque en realidad creo que es un tema que su debate debe ser político, que es un tema que su debate implica, digamos, distribuir oportunidades, pensar quiénes merecen protección y quiénes no merecen protección, igualdad, conflicto. Esa, al final, es un tema político, y que sea político no está mal, pero yo coincido en que está partidizado y coincido con lo que decía hace un momento Andrea. Lo otro que quería decir muy rápido de principio es que yo sé que tal vez las tres personas que estamos aquí lo entendemos muy bien, pero para la audiencia que quede claro, la política social en general no es solamente los programas sociales de dinero, incluso de transferencia.

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1: Y porque México crece muy lentamente, hay que decirlo. Y lo otro también, y con esto cierro, es que sobre todo el tema de la pobreza, pero sobre todo la desigualdad, generan conflictos políticos en torno a desafíos a la democracia. Mientras haya un grupo muy grande de personas en situación de pobreza extrema, que es difícil que se informen para votar y demás, son más fácilmente capturables por los partidos políticos en las distintas formas que sí. Queramos pensar. Yo estoy en contra de hablar del clientelismo, pero al ratito podemos hablar de eso en los programas sociales. Y también las personas que son ricas en extremo pueden utilizar ese poder económico que tienen para influir de alguna manera en la democracia. Y pues creo que tanto izquierda como derecha, como decía hace un momento, estamos de acuerdo en que pues buscamos vivir en democracia, ¿no? Entonces, pues también esta parte de la política social es importante para generar más democracia en nuestro país.
2: Oye, es que son temas, de cada tema que mencionan salen como tres temas, ¿no? Nos debe echar una maestría aquí con ustedes para entenderlo todo. A ver, corríganme si estoy mal en mis clases de historia. Según yo, los ingleses, que fueron el país más imperialista del mundo antes de que Estados Unidos les quitara la vergonzosa corona, fueron quienes crearon el programa del Seguro Social, lo que se conoce hoy en día, bueno, en Estados Unidos, en Inglaterra, el Social Security, el Seguro Social. Y según lo que yo aprendí, lo crearon no porque fueran gente buena y compasiva, lo crearon porque si la gente pobre no tenía nada y no había una seguridad social, los ricos no podían disfrutar, no podían vender sus productos, no podían disfrutar de paz en sus calles. O sea, fueron los ingleses, un país muy de derecha, los que crearon el programa de Seguro Social que ahora lo vemos en todo el mundo, ¿o estoy mal en mis clases de historia?
1: No sé si quiere empezar Andrea y luego yo, como gusten.
3: Si quieres tú, Máximo, y te complemento.
1: Digo algo muy rápido, y es un muy buen apunte. Viene toda esta idea del sistema de Beveridge y demás en Inglaterra, pero incluso nos podríamos ir mucho más atrás, y en el libro, en el primer capítulo, hablamos de eso. En el siglo XVI es cuando se crean como las primeras, se llamaban leyes de pobres en Inglaterra, y por ser muy rápido, lo que buscaban era traer el tema de la atención a la pobreza, de que estaba, digamos, monopolizado por la iglesia, traerlo a la parte del Estado, del gobierno. Esas leyes de pobres fueron cambiando durante el tiempo, sobre todo con la Revolución Industrial en el siglo XIX. Lo que terminó sucediendo es que esos programas que había para los pobres, estoy entrecomillando, terminaron siendo mucho más individualistas y mucho más, fuertes con la población. Diferenciaban a las personas entre merecedoras de protección social y no merecedoras de protección social. Entre las no merecedoras estaban, no sé, alguien como yo, una persona, hombre, porque en aquel tiempo todavía había mucha desigualdad de género y quién podía trabajar. Hombre, en edad de trabajar, sin ninguna discapacidad, era una persona que si era pobre, no merecía recibir protección social. Entonces sí, al final de cuentas, la protección social, los programas sociales y la pobreza tienen mucho que ver, pero efectivamente cuando, digamos, el crecimiento mayor del Estado social se da a mitad del siglo XX, sobre todo en países, lo que ahora conocemos como Norte Global, Alemania, Inglaterra, Francia, Estados Unidos, los nórdicos. Y mucho se dice también que era por lo que tú decías, Marco, por este tema de que también le conviene a los ricos. Obvio. Y también había un tema de Guerra Fría que no podemos ignorar. Y entonces había sindicatos y movimientos sociales que estaban promoviendo el sistema socialista, y lo que en los sistemas capitalistas eligieron es, bueno, vamos a hacer un capitalismo que proteja a las personas de alguna manera, que trate de darles esa protección social. De ahí se crean los estados de bienestar, y pues otra vez no se podría entender solamente desde la parte moral y ética el crecimiento de estos programas, sino también pues por una parte de conveniencia para que siguiera el capitalismo, dirían. Y lo último que diría es, hemos transitado de esa visión a una visión de derechos, que vea la política social como un derecho de todas las personas. Y bueno, ahí ya hay detalles en torno a qué política social es derecho para cada quien, pero en general se entiende que hay un piso mínimo que todas las personas deberían disfrutar, pues simplemente por ser parte de nuestra sociedad.
2: Entiendo. Andreita, te quiero dar tiempo para que añadas, solo que nos quedan 30 segundos para el corte.
3: Rapidísimo, muy interesante lo que dice Máximo.

0: la diferencia entre estado de bienestar y estado neoliberal, y esa es una prueba muy grande de percepciones, de ver cómo el estado puede abonar al tema de desigualdad social, ¿no? O sea, tenemos el estado de bienestar donde está esta percepción de que es el estado quien debe de garantizar estos derechos mínimos. Ajá. Y por el otro lado tenemos la idea de un estado neoliberal que debe de garantizar más bien las condiciones para que el mercado privado pueda proveer de esas y cubrir esas necesidades.
1: Y ahorita, después de comerciales, yo les preguntaría, porque yo no soy analista político, pero como soy un ciudadano, diría, ¿no se pueden las dos cosas? O sea, que el estado provea lo que es urgente y sea necesario, y que al mismo tiempo se creen condiciones parejas para todos. Volvemos después de la pausa.
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4: La selección de Egipto jugará su cuarta Copa del Mundo tras finalizar como primero de su grupo en las eliminatorias africanas sin perder un solo partido. Los chicos del Nilo vuelven a una Copa del Mundo tras no clasificar a Qatar 2022 y lo hacen con sed de revancha tras perder sus tres partidos en Rusia 2018. Los faraones son representados por su máxima figura histórica, Mohamed Salah, quien probablemente esté ante su última justa mundialista. El delantero de Liverpool estará bien acompañado en ataque por Omar Marmoush, jugador del Manchester City, que busca tomar la estafeta que deja Salah. Egipto comparte sector con Bélgica, Nueva Zelanda e Irán, y estará debutando el próximo 15 de junio ante la selección belga. Este 2026, los faraones tienen la gran oportunidad de avanzar de la fase de grupos por primera vez en su historia.
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6: El ambientalista y la realeza. Celebrar los 100 años del historiador y ambientalista David Attenborough es celebrar las maravillas que tiene nuestro hermoso planeta, porque él se ha dedicado toda su vida a eso, a mostrarnos la belleza de la fauna, desde el desierto, el Ártico, los bosques, selvas, la vida marina. En Reino Unido es literal considerado un tesoro nacional. Y es que este hombre ha visto pasar el siglo 20 y 21. David Attenborough tuvo una estrecha amistad con la reina Isabel II. Los dos nacieron el mismo año, 1926, con una diferencia de 17 días. Su majestad lo nombró caballero en 1985 y le otorgó la prestigiosa Orden del Mérito en el 2005. En el 2018 realizaron un documental filmado en los jardines del Palacio de Buckingham. El tema, medio ambiente. 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
7: La historia del deporte.
8: El estadio Soldier Field es uno de los más icónicos del fútbol americano de los Estados Unidos. Este recinto abrió sus puertas en 1924, siendo de los más antiguos de la liga. Tiene una capacidad para 61.500 personas. Está ubicado en Chicago y es casa de los Osos de Chicago en la NFL y del Chicago Fire, equipo de soccer de la MLS. El nombre de Soldier Field es en honor a los soldados estadounidenses que participaron en la Primera Guerra Mundial.
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8: Andy Warhol es uno de los representantes más famosos del pop art. Su idea era crear obras de arte con elementos de lo más cotidiano en la vida del ser humano y así lograr cambiar totalmente la perspectiva de que el arte solo podía ser para la alta cultura. Fue así como nació la emblemática obra de Latas Campbells, artículo que se convirtió en una estrella del pop art.
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1: Estamos hablando de la controversia política que la división que levanta el tema de los programas sociales. Antes del corte, Máximo Jaramillo, académico y activista político que está con nosotros, ganador de varios premios nacionales en periodismo y en políticas públicas y autor de este libro, Pobres porque quieren, y Andrea Legarci, abogada y analista política y social, está también con nosotros. Y antes del corte, yo me preguntaba, o sea, es que yo a veces me siento a la mitad del camino porque no podría existir un sistema en donde el gobierno provea programas sociales especialmente para la gente que ha vivido injusticia social por generaciones, por cientos de años, y el gobierno dé lo que es básico y necesario, y al mismo tiempo la iniciativa privada y todo provea oportunidades parejas para que la gente que quiere a través de la iniciativa privada pueda salir adelante. No se pueden las dos cosas. Tenemos que escoger siempre entre la izquierda y la derecha. No hay mezcla.
0: A ver, un modelo que a mí me gusta mucho es el de la socialdemocracia, porque nos habla de un estado de bienestar fuerte donde el Estado sí se va a asegurar de proveer los derechos básicos de las personas y poner las reglas claras para que dentro del mercado pues no se pasen de lanza, pero al mismo tiempo va a existir un mercado, ¿no? Entonces, a mí me gusta mucho ese modelo y también me gusta mucho plantear que cuando hablamos, por ejemplo, de veo mucha indignación, ¿no?, en temas de programas sociales. Bueno, antes de eso, como decía Máximo, entender que los programas sociales justo deben de ser estructurales, pero no solo estructurales, sino también deberían de ser, a mi gusto, como que detallados a la necesidad, en el caso de México, de cada estado, porque no es lo mismo la necesidad de Ciudad de México que de Mérida, que de nada, ¿no? Entonces,
1: Tabasco,
0: que de Monterrey.
1: Sí.
0: Entonces es como cada estado también debería de tener, o sea, cumplir con este federalismo y adaptar los programas sociales mucho más, de manera muchísimo más específica a cada estado,
1: ya.
0: Primero. Y segunda, cuando hablamos de programas sociales, a veces nos incomoda decir, ay, es que no me gusta que el Estado se meta mucho porque siento que le recortan mucho presupuesto para invertirle a programas sociales, y la verdad a mí no me gusta que el gobierno regale dinero, ¿no? Es como un mito muy común. Y en ese sentido, bueno, entender varias cosas. Uno, que hay distintos tipos de hacer programas sociales. Pueden ser programas universales a través de transferencias, pueden ser programas sociales condicionados como el programa de oportunidades en su momento, pueden ser también evaluar que el dinero que se destina del presupuesto a los programas sociales no necesariamente tiene que ser una o la otra. Puedes seguir destinando buen dinero a programas sociales, a becas, a hospitales, a universidades, a lo que tú quieras, y al mismo tiempo recortar otras cosas, ¿no? Porque siempre pensamos en quitarle al pobre, ¿no? O sea, ¿por qué no pensamos en mejor quitar ciertos beneficios fiscales que tal vez no sean tan necesarios, claro, ¿no? Quitar ciertas extensiones, hablar de apoyar a la gente a que pueda pasar a una formalización, porque hoy, claro, pasar a la formalización del mercado es algo muy caro de hacer.
1: Sí.
0: Tan solo para sacar tu constitutiva con un corredor público mínimo te salen 6,000 pesos, ¿no?
1: Sí, México es un país muy difícil para hacer negocios, para abrir tu empresa, para abrir un comercio legalmente, pagar, o sea, es difícil hacer las cosas legalmente.
0: Exacto,
1: derechitas.
0: Entonces no podemos hablar de que todo sea con el mercado y que no existan programas sociales cuando vivimos en una realidad en la que los mexicanos no pueden formalizarse de forma fácil, donde la verdad sí existen muchos privilegios fiscales para la gente pues más privilegiada, valga la redundancia, y donde también hay muchísimo gasto en propaganda y en publicidad partidista, ¿no?
1: Sí,
0: que es también una gran tela de donde podríamos cortar.
1: Sí. Oye, Máximo, ¿cuál sería la solución? No hay una solución, la misma pregunta, no hay una solución entre las dos cosas, que el gobierno cubra lo básico que se debe de cubrir y al mismo tiempo que sea fácil. Y también quisiera que nos hablaras de esto. Cuando se habla de gente rica, hay de ricos a ricos. Iniciativa privada, también todos son iguales. Porque una cosa es, por ejemplo, las pymes que sostienen la mayor parte del empleo en México y que son emprendedores, como en mi caso, que tenemos menos de 20 empleados, tenemos menos de equipos chiquitos y que estamos ahí sufriéndole para salir adelante. Y están las mega, mega, mega empresas que son las multimillonarias. Y, o sea, no es lo mismo quitarle beneficios fiscales a las pymes que a los megacorporativos. O sea, no puedes meterlo todo en la misma canasta.
12: Sí, y comienzo con esa segunda pregunta que haces. para recordar, hay una encuesta que movían en redes sociales y también se ha hecho como más extensa, que muestra cómo las personas en situación de pobreza creen que los ricos ganan a partir de 20,000 pesos al mes. Y yo no sé si ustedes estarían de acuerdo o no con que una persona rica, entre comillas, gana 20,000 pesos al mes. Lo que nos muestran los datos en un informe que hicimos junto con Oxfam México era que el 1% más rico en realidad gana en promedio 1,000,000 de pesos por persona al mes. Entonces, entre 1,000,000 de pesos y 20,000 pesos, estamos hablando de una diferencia de 50 veces, ¿no? Sí. Entonces, sí, hay que diferenciar a las élites, digamos, y que son pocas en México, tanto en términos de personas, familias, como de empresas, y al resto de población que cuando lo comparas, una persona que gana 50,000 pesos al mes, que podríamos llamar que es clase media alta o casi entrando a la alta, cuando lo comparas con una persona rica, rica, en realidad su distancia es mucho mayor. Está más cerca de convertirse en una persona, pues, en pobreza extrema que de convertirse en una persona rica. Entonces, sí, esas diferencias que haces, Marco, son muy importantes. Y en ese sentido, creo que efectivamente tendría que haber diferenciaciones en el tratamiento para cómo se promueven bajo la economía en la que vivimos en México capitalista, cómo se promueven, como bien dices, las MIPYMES, las pequeñas medianas empresas y las grandes empresas. Pero pues no podemos obviar que mucho de esto sucede porque en México hay una riqueza sumamente concentrada. Y como bien decías, de hecho, casi el 90% de las empresas en el país son pymes, uh-huh, pero cerca, me parece que el número de empleados estaba por ahí de la mitad de las, digo, las pymes empleaban a la mitad de la población ocupada en el país, pero las grandes empresas empleaban a la otra mitad, y además la producción de las grandes empresas es cerca de 2/3 de toda la producción del país. Entonces, aunque son pocas, concentran una gran parte de la producción y al final de cuentas de las utilidades y de las ganancias y por ende de la riqueza. Entonces, efectivamente, creo que algo que tendríamos que pensar incluso para el beneficio de las MIPYMES es tratar de redistribuir de alguna manera la riqueza, que justo esos monopolios y oligopolios que existen en el país son las barreras para que puedan competir las empresas más pequeñas. Y muy rápido con lo otro, pues sí, efectivamente debería buscarse una manera, otra vez, bajo la economía en la que vivimos, que puede haber distintos sistemas económicos en los cuales vivir, pero en la que vivimos actualmente, debería buscarse una manera donde se pueda compaginar la protección social para todos y al mismo tiempo incentivar que haya un mayor crecimiento económico, sí, una mayor competencia económica, también tratando de mover esos grandes monopolios que yo decía, o oligopolios que son obstáculos, y al mismo tiempo también pensar incluso en formas distintas de poner empresas, por ejemplo, algo que se promueve mucho desde hace muchísimas décadas, pero que cada vez toma más fuerza, es buscar empresas, por ejemplo, en formas de cooperativas, ¿no? Que hay cooperativas muy grandes, sí, no voy a decir aquí marcas, pero como una de jugos que conocen seguramente,
1: puedes
12: que son gigantes y que buscan pues tener ese capital para invertir y para competir con las grandes empresas de una manera distinta, sobre todo pues viendo que la riqueza y el capital otra vez están sumamente concentrados.
1: Andrea.
0: Sí, y otra élite que a veces se nos olvida mencionar es la élite adentro del gobierno, ¿no? O sea, también algo muy importante cuando hablamos de desigualdad social es fortalecer las instituciones, los organismos autónomos, fortalecer los organismos de transparencia y todo lo que nos ayuda a reducir el tema de corrupción principalmente, ¿no? Porque eso es un tema muy importante que igual como que casi siempre enfocamos la discusión de desigualdad social hacia las élites pensando en personas muy, muy multimillonarias de México, y también hay que fijarnos en que esas personas multimillonarias también a veces están en el gobierno, ¿no? Entonces como que fortalecer toda esta parte gubernamental es parte de fortalecer el acceso a las personas a una mejor vida. Y en ese sentido, pensar también, por ejemplo, en otro tipo de solución sería dejar de invertir en proyectos de infraestructura del gobierno que la verdad tengan baja rentabilidad, y aprovechar momentos como, por ejemplo, en el caso del Mundial, pues desafortunadamente no hemos visto beneficios hasta ahora, la verdad, reales. Lo que hemos visto son la ciudad pintada de morado, ajolotes en las calles, y la verdad es que son cosas que con el dinero que se está usando para eso se podría ayudar a mejorar un poco la infraestructura que la gente sí usa, ¿no? Todos los días.
1: Tapar baches, por ejemplo.
0: Arreglar algo del transporte público, poner más seguridad, no sé. Entonces, como que también pensar que cuando hablamos de desigualdad social, no solo es un tema partidista o no solo es un tema privado, sino que también es un tema que atañe a ver, a voltear a ver al gobierno, a sus instituciones y a la transparencia.
1: ¿Qué piensan de lo que está haciendo el alcalde de Nueva York, que está proponiendo tasar con un 1% a los ricos más ricos de Nueva York, pero no tasarles toda su fortuna, tasarles arriba de no sé cuántos millones de dólares? O sea, sus primeros millones de dólares, normal. Pero si ya tienes, no me acuerdo de la cifra, cerca de no sé cuántos millones de dólares para arriba, a partir de ahí, un impuesto del 1%, que dice él, no lo van a sentir, y con esto yo puedo dar mejor transportación, mejores calles, mejores escuelas, mejor limpieza, y ellos mismos van a tener más plusvalía en sus propiedades, porque Nueva York va a ser una ciudad pues mucho más fregona, más limpia, más atractiva para el mundo. A mí, en lo personal, me gusta mucho ese tipo de, porque no es un comunista que nos quiere quitar el poder, o sea, no quiere cerrar la libertad y la competencia, no, quiere poner una tasa de impuesto bajísima a lo más rico de lo más rico, que le beneficiaría a toda la ciudad. ¿Qué piensan de ese tipo de política, por ejemplo?
0: ¿Quién es
1: Máximo, dale. Okay. ¿Qué nos están viendo? Perdón. Tengo que dar la palabra porque no está en la cabina los dos. Máximo, adelante.
12: Sí, perdón. No, la verdad me parece, digo, yo sigo con mucha atención, efectivamente, todo lo que está haciendo Mandami allá en Nueva York, porque además, como bien dices, no son propuestas comunistas, socialistas, pero su oposición e incluso personas dentro de su mismo partido, los demócratas allá en Estados Unidos, lo tildaban de bajo esos términos. Y bueno, el presidente de Estados Unidos le ha dicho de todo pensando bajo los términos que decías hace un momento, Marco. Y efectivamente, yo creo que el mayor triunfo de este tipo de propuestas es que acaba de mostrar el alcalde de Nueva York que eliminó este tema del imbalance fiscal que tenían allá, sí. Digamos, este tema de que estaban gastando más de lo que ingresaban, a partir justo de una política completa mucho más pensada en el bienestar de todas las personas. Y eso es bien importante decirlo, porque efectivamente esta propuesta de los impuestos a la riqueza, que son riquezas inimaginables, o sea, no hay manera, probablemente, digo, ojalá y sí, espero que ustedes dos, pero no hay manera, yo creo, que ninguna de las tres personas otra vez en esta transmisión vayamos a tener las ingentes riquezas que tienen estas personas, a las que les quieren quitar solamente 1%, pero ni siquiera es quitar, es tomar que paguen impuestos para fondear efectivamente mejor transporte público. Otra cosa que ha promovido mucho el alcalde de Nueva York es fondear un sistema de cuidados, de una política de cuidados. Ajá. Para que las mujeres pues puedan, sobre todo que son las más afectadas por los cuidados, obvio, puedan trabajar. Obvio. Y eso genere más, digamos, crecimiento económico. Entonces, es algo que beneficia a todos y que en realidad no perjudica prácticamente a nadie. Diría.
1: Oye, pero es que, a ver, tú le pones el 1% de impuestos a la gente mega, mega, mega rica. No, ni siquiera los que ganan $1,000,000. Es más, los que ganan 3-4 millones de dólares al año, ni siquiera les va a afectar. Estamos hablando de la riqueza más alta. Les grabas el 1%, que no es nada. Les pones una ciudad a todo dar, con seguridad, con transporte público, con escuela, con ayuda para las mujeres. Se vuelve más atractiva tu ciudad. Y si eres dueño de media ciudad, pues todas tus bienes raíces y tus negocios van a prosperar. O sea, es que no encuentro quién pierde. Yo lo veo como un ganar para todos, Andrea.
0: Sí, mi posición es clara, fiscalicen a los multimillonarios, 100% de acuerdo con todo lo que está haciendo Mandami y con todo lo que dijo Máximo ahorita.
1: 1%.
0: Y hay dos puntos muy importantes que me gustaría señalar. Es que lo que pasa, tenemos una disonancia entre lo que es moral y ético versus lo que es legal. ¿Por qué hemos tenido que llegar a este punto de fiscalizar a los multimillonarios? Si el mercado se supone que se regula solo y la mano invisible y todos somos muy justos y buenas personas, ¿por qué tenemos que llegar a estas políticas?
1: Porque no es
0: verdad. Porque es mentira.
1: Es mentira.
0: Es mentira. Entonces, en ese sentido, lo que hace la ley es establecer un piso mínimo.
1: Exacto.
0: Para a partir de ahí que la gente supuestamente utilice su razonamiento y su educación financiera para pagarle a sus trabajadores lo que les debería de pagar. Pero ¿cuál es el entendimiento para algunas personas? Pues es, pues la ley dice que ese es el salario mínimo, pues ese es lo que debo de pagar. Cuando no, yo siempre he dicho que lo que se tiene que pagar es lo proporcional a lo que el trabajador debería de merecer a partir de la utilidad producida para la empresa. ¿Me explico? No el mínimo mínimo. Entonces, así es como se van creando, entre otras razones, las grandes fortunas. Y yo creo que en ese sentido hay que empezar también a crear esta cultura de que lo que está en la ley no necesariamente es lo ético, es el piso mínimo.
1: Mínimo.
0: Por un lado. Por otro lado, hay otra disonancia social, que tenemos a personas defendiendo a los multimillonarios cuando la verdad no les conviene defender a los multimillonarios. Y es porque vivimos en gran parte en una economía donde ahora el modelo es donde somos emprendedores todos. Entonces todos sentimos que nos atacan cuando decimos que un impuesto a los multimillonarios. Y ojo, es como decíamos en esta conversación, no es a los empresarios, es a los multimillonarios. Entonces al final del día coincido y creo que tenemos que hacer ese tipo de distinciones y empezar también a llevar la conversación hacia lo social en ese aspecto.
1: Oye, aparte es un impuesto chiquito, están hablando del 1%. Exacto. Arriba de quién sabe cuántos millones de dólares. O sea, no afecta nada. Entonces, no estás hablando de quitarles la mitad de su fortuna o el 30% o el... No, el 1% arriba de cantidades ya estratosféricas.
0: Que ni podemos pronunciar.
1: Que ni puedes pronunciar y no le afecta a la enorme mayoría de la gente. Yo creo que me atrevo casi a decir a todos los que están escuchando este programa de radio, no les afectaría. Sería rarísimo que a alguien de los que están escuchando les afectara. Y es 1% y mejora tu país, mejora tu ciudad, mejora el tema de la inseguridad. Todos ganamos. O sea, yo creo que eso es...
0: Sería lo ideal.
1: Eso es el mundo ideal. Oye, Máximo, pero por otro lado, al mismo tiempo, para que haya prosperidad, hay que ayudarle a las pymes. Porque por el lado de las pymes, de las pequeñas y medianas empresas, les faltan más deducciones, les falta más facilidad para hacer negocios, para abrir, para pagar, para salir adelante, para salir de ese difícil momento. Ya sabemos que la mayor parte de los negocios truenan en los primeros 3 años, 5 años. Entonces, a esas empresas les falta mucha ayuda y beneficios fiscales para que puedan prosperar. Por eso tenemos que dividir la iniciativa privada.
12: Incluso diría, hay distintas iniciativas que se han lanzado en otros países. Como decía Andrea hace rato, pues siempre el modelo bajo el sistema capitalista, el modelo de los mejores países en este sentido son los nórdicos, los socialdemócratas. Y bajo esos modelos ha habido iniciativas bien interesantes. Por ejemplo, una que de hecho no viene de los socialdemócratas, que se propuso hace un par de años, creo que 3 años, por una candidata a... en España, allá lo que decía es, viene de estas ideas de desigualdólogos, que les llaman a los que estudian estos temas, sobre una herencia universal. Y es bien interesante porque lo que dice es, justo con impuestos parecidos a los que estás mencionando, Marco, como los de Mandami, vamos a financiar una herencia que te llegue cuando tengas 20, 22 años y que sea una herencia amplia, digamos, para todas las personas, por decir algo, en pesos mexicanos, 500,000 pesos. Y entonces imagínense lo que muchas personas que tienen un montón de creatividad podrían hacer si a los 22 años te llegaran 500,000 pesos y dijeras, bueno, pues eso me da chance de tener un colchón para poner un negocio, para poner lo que le llaman popularmente los emprendimientos, porque muchas veces el problema de esas MIPYMES es que no tienen ningún colchón,
1: nada,
12: y en cuanto a algo se va a números rojos, pues terminan quebrando y terminan teniendo que cerrar. Sí. Entonces sería un ejemplo de cómo otra vez mayor igualdad y mayores capitales para todos, más distribuidos, pues podrían hacer que compitieran con mejores condiciones estas MIPYMES.
1: Máximo, nos tenemos que despedir, nos das tus redes sociales para seguirte, Máximo Jaramillo, por favor.
12: Claro que sí, yo estoy personalmente en todas las redes sociales como @rojo_neon, pero también hago mucha divulgación en una red que se llama Gatitos contra la Desigualdad.
1: Muy bien.
12: Sale con memes de gatitos, entonces ahí las pueden buscar en todas las redes sociales.
1: Andrea Legarci, ¿dónde te encontramos en redes sociales?
0: A mí me pueden encontrar en Andrea Legarci con I o también en Red Flamingo.
1: Perfecto, los invito a que regresen. ¿Por qué no hablamos de la socialdemocracia? Que es esto que está en Europa y funciona muy bien, que no es Cuba, no es Venezuela, tampoco es Estados Unidos e Inglaterra. Hablemos de eso en la próxima, ¿les parece?
0: Perfecto.
1: Bueno, nos despedimos de Telefórmula en Radio Fórmula. Continuamos.
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1: ¿Y Mos, qué pasó, Gina Jaramillo? ¿Cómo estás?
25: Ay, pues muy contenta con este tema, muchas reflexiones. Siempre escuchar a nuestros expertos, pues nos encanta.
1: Ahí está. Lo que nos falta es que la fuerza nos salve.
25: La fuerza nos acompañe.
1: Ahí está, que la fuerza esté contigo. Hoy, un día como hoy, pero hace 82 años, George Lucas, director y productor guionista estadounidense, creador de las famosas sagas de Star Wars e Indiana Jones, nació. Hoy cumple 82 años, nació en 1944, justamente.
25: Un genio de la industria, ¿no? Cinematográfica.
1: Sí.
25: Pensar en ciencia ficción y dejar por Star Wars es impensable. Hay mucho ahí.
1: Ahora, te voy a decir una cosa. Yo soy súper fanático de Star Wars y súper, súper fanático. Si te pones a ver Star Wars con otros ojos, te vas a dar cuenta que tiene un mensaje político súper fuerte. O sea, ¿quién es el imperio? ¿Quién es Darth Vader? ¿Quién es esta?
25: Los Jedi.
1: Es un tema de rebeldía. Es el pueblo rebelándose contra el gran imperio que los está dominando.
25: Totalmente. Además, a nivel de comunidad, de cómo se comunican, cómo trascienden en el tiempo.
1: El liderazgo de las mujeres.
25: Hablar de la fuerza como esta compañía invaluable, pero sí, también es fuerza emocional, espiritual, mental.
1: De no caer, no dejarte seducir por el odio, porque el odio te lleva al lado oscuro y el lado oscuro es el que crea la destrucción.
25: Dark side.
1: Pero todos lo tenemos y cómo hay que conocerlo para no caer en él. O sea, es una película con mucha sabiduría. Una película que yo creo que la mayor parte de los, especialmente estadounidenses, donde empezó a tener mucho éxito, obviamente, y la ya tuvo en todo el mundo, ni siquiera veían, ni siquiera saben de qué se trata.
25: Sí.
1: Les gusta y ahí se disfrazan de Darth Vader y todo, pero ni siquiera se dan cuenta del mensaje tan fuerte que tiene Star Wars.
25: A mí me parece que es increíble y ojalá que puedan ver Star Wars con otros ojos.
1: Sí.
25: Y que sigamos siempre pendientes de esta fuerza.
1: Ahora, dentro de los fanáticos de Star Wars, hay todo un tema de que George Lucas, cuando soltó el control y Disney lo compró, se fue por otro lado. George Lucas tenía otros planes para la serie y ahorita están tratando de enmendar la plana.
0: Ah, no sabía. ¿Cómo qué? ¿Qué pasó? ¿Qué?
1: Las precuelas estuvieron bien.
0: Me encantaron. O sea, el episodio 1 es mi favorito.
1: Sí, exacto. Sí, las tres originales están bien. Luego las precuelas estuvo bien. Pero las que le siguen a los 6 episodios originales, Disney se las llevó por otro camino y ahí es donde se desvirtuó la cosa. Okay. No eran los planes que George Lucas tenía para la serie. Y se habla mucho de que Disney, ante la falta de éxito de esas últimas 3 películas, está planeando de alguna manera rescatar lo que George Lucas tenía planeado.
0: Pues la esencia, ¿no? Al final.
1: La esencia.
0: O sea, no por algo es un proyecto tan exitoso que además lo mismo literatura, que incluso de lectura, que personas que se reúnen disfrazadas, que analizan línea por línea. Sí, y bueno, tenemos a Diego Luna, que es parte del universo de Star Wars.
1: Que le acaban de dar un aplauso de cuánto, de 5 minutos.
0: Me encantó ver eso.
1: Sí.
0: Ceniza en la boca es el libro de Brenda Navarro, que justamente ahora está en adaptación cinematográfica, que es un librazo, que otro día si quieren lo analizamos. Y para mí fue muy impresionante ver ese gran aplauso y que un libro, además tan particular, ha llegado a Cannes. Es un librazo.
1: Diego Luna es un caso de éxito que nos debe dar mucho orgullo a los mexicanos.
0: Sí.
1: De ser un chavo que empezó desde muy joven. A mí me tocó hice unos episodios en una novela de Televisa que se llamaba El Premio Mayor. Sí. Pues era el hijo de Huicho Domínguez, imagínate. Yo conocí a Dieguito Luna y desde entonces tenía aspiraciones muy grandes.
0: Bueno, y su papá era un jefazo del teatro.
1: Claro.
0: Jefazo.
1: Sí, o sea, trae esa escuela. Pero él en su carrera llegó del Premio Mayor a Cannes.
0: Sí.
1: O sea, imagínate lo que ha logrado.
0: Hizo todo el recorrido. Es que a mí, yo creo que por eso también él entiende muy bien la industria, porque estuvo en absolutamente todos los lugares posibles. En Televisa haciendo una novela muy popular, en teatro serio haciendo monólogos, series, películas, adaptaciones, Star Wars. Es cuando tú conoces todo el ecosistema desde diferentes lugares, pues hay posibilidades también de crecer muchísimo.
1: Y lo que le falta, porque está súper joven Dieguito Luna. Un orgullo mexicano.
0: Ay, estamos muy orgullosos de Diego Luna. Muy bien.
1: Un orgullo mexicano, Diego Luna. Qué buena onda. Se llevó aplauso de 5 minutos de pie, ovación de pie en Cannes.
0: De lagrimita, ¿no?
1: Sí. Estamos esperando a que gane la selección y nos saquen las lágrimas. Ve el aplauso que le dieron a Diego Luna. Siéntete orgulloso, orgulloso como mexicano y llora.
0: Y llora.
1: Como si hubiéramos ganado el mundial, porque haz de cuenta que lo ganamos.
0: Ahí sí vale la pena.
1: Sí, sí, sí. Bueno, pausita y volvemos.
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1: Dejado hablar en las noticias del hantavirus o en el chismecito de la colonia del hantavirus, el hantavirus para acá, el hantavirus para allá, que si puede hacer otra pandemia, que si nos van a volver a encerrar, que si esto, que si el otro. Bueno, para quitarnos el miedo y saber qué dice la ciencia al respecto, la doctora Verónica Carrión, especialista en epidemiología y vacunación con más de 30 años de experiencia, que en el pasado llegó a participar en campañas nacionales de vacunación con el gobierno federal, o sea que tiene amplia experiencia en esto y que se dedica justamente a vacunar gente. Está con nosotros aquí para hablar de las verdades y los mitos del hantavirus. ¿Cómo estás, doctora?
11: Hola, Marco. Muy bien, gracias. Gracias por la invitación.
1: ¿No te ha dado el hantavirus, amiga?
11: No, ni me dará.
1: ¿No te ha dado el sarampión, amiga?
11: No, estoy vacunada.
1: ¿Estás vacunada? Muy bien. Oye, a ver, entre paréntesis, ¿todavía nos debemos vacunar para el sarampión? Porque ya desaparecieron los centros de vacunación en el aeropuerto.
11: Sí, claro.
1: ¿Todavía nos debemos vacunar?
11: Claro. Recuerda que todas las personas que no tienen las dos dosis deben de vacunarse. O que no recuerdan. Tener las dos dosis, deben de vacunarse. Problema. Durante estos últimos marzo, abril, mayo, lo que va de mayo, que no estamos ni a la mitad, mañana entraremos a la mitad del mes, van más de 4,000 casos.
1: ¿De sarampión?
11: En el país.
1: Wow, ¿sí? Todavía.
11: Se están incrementando los números de municipios. Los 32 estados están afectados, pero se están incrementando el número de municipios afectados. O sea, el sarampión sigue muy presente. Desafortunadamente ya tenemos 40 defunciones en el país entre el año pasado y este año. Cuando platicamos de sarampión, a principios de año, teníamos 23 muertes.
1: Pero ya no hay escasez de vacuna, ya está disponible.
11: En el sector privado tenemos vacuna disponible y el sector público también tiene vacuna disponible. De hecho, debió de haber empezado ya, eso tendría que verificarlo, la campaña de vacunación indiscriminada para los niños de 1 a 4 años, que había que ponerles una dosis adicional. Okay. Sobre todo porque siguen siendo los niños pequeños los más afectados y los adultos jóvenes.
1: ¿Y ha habido reacciones negativas con la vacuna del sarampión?
11: Fíjate que no, es muy difícil que tengas reacciones secundarias, sobre todo las leves, como siempre, con cualquier vacuna. El dolor, puede haber un poco de fiebre, malestar general. 2 días se te quita, pero no tenemos reportado ningún problema.
1: Bueno, le damos vuelta a la página. El hantavirus, este virus viene de los ratones, ¿correcto?
11: Es un virus que está en los ratones, que en 1978 se identificó. Sin embargo, años antes había habido epidemias, lógicamente por los ratones. Es un virus que lo transmiten a través de la orina, de la saliva o de las heces. Si nosotros contaminamos, bueno, más bien, si los ratones orinan o defecan en un lugar donde haya latas, por ejemplo, latas de comida, de refresco, de cualquier cosa. Y luego después esas latas no las limpian, no las lavan, las llevan a... Las distribuyen.
1: A la tiendita de la esquina.
11: Sí, a la tiendita de la esquina.
1: Y te compras tu refresco.
11: Sí, no, de lata. No lo limpias bien, te la tomas, te puedes contagiar.
1: Pero limpiar bien, ¿te refieres nada más a pasarle ya el trapito, la camiseta para tomarte el tienes que lavarlo.
11: Tienes que lavarlo. Tienes que lavarlo.
1: ¿Quién lava el refresco antes de tomárselo?
11: Yo.
1: Porque te dedicas a eso, sí, lo entiendo.
11: Y porque yo trabajé hace muchísimos años hantavirus, fíjate.
1: Ok. O sea, no, el hantavirus no es nuevo.
11: No. El virus de hantavirus como tal se descubre en 1978. Digo, tampoco es tan viejo, pero sí ya se habían identificado brotes de enfermedad previamente en los años 50 más o menos, pero hasta 1978 se identifica el virus y en 1983 se clasifican los virus de hantavirus, porque son... Bien, si bien es un virus, hay diferentes modalidades. Dos, básicamente, una que causa una fiebre hemorrágica con un daño renal y la otra que causa un síndrome cardiopulmonar,
1: ya,
11: que es la que está ocurriendo o que ocurrió ahorita en el crucero.
1: Oye, ¿hay una variante del virus en Sudamérica, correcto? Que sí es.
11: Esa es.
1: Que
11: la Andes.
1: Que se contagia.
11: Hay dos variantes identificadas en América. Una es sin nombre. Ajá. Así es, sin nombre.
1: Hantavirus sin nombre.
11: Sin nombre, y esa fue identificada en Nuevo México, que ahí a mí me tocó trabajar hantavirus.
1: Ok.
11: Y la otra identificada en los Andes, en la zona de los Andes de Argentina, donde, por eso se llama los Andes. Anteriormente, la mayor parte de los virus se les ponía el nombre de donde se identificaba. Hantavirus, porque lo identifican en China, en Hantan.
1: También en China y los virus. Ay, Dios, vuelve a aparecer. Me haces ojitos nada más.
11: Más o menos.
1: Más o menos. Okay. Entonces, en México, ¿cuál es la situación? ¿Hay vacuna para el hantavirus o cómo nos debemos de cuidar del
11: En el mundo no hay vacuna.
1: No hay vacuna.
11: Se está trabajando en diferentes vacunas desde hace varios años, pero no han sido las mejores vacunas. Ahorita se está trabajando en una vacuna que sea una panvacuna, que significa que abarca a todos los virus, porque te digo, tiene estos dos síndromes o produce estos dos síndromes. Ajá. El síndrome hemorrágico con problemas renales, sí, o el síndrome cardiovascular. Entonces, hay que atacar a los diferentes hantavirus que hay. Hay como cuatro, es el de los Andes, el sin nombre, y algunos euroasiáticos, como tres euroasiáticos que son diferentes, aunque todos los de Europa y Asia, ajá, causan fiebre hemorrágica, y los de América, sobre todo el de Andes, está muy relacionado con el síndrome cardiopulmonar.
1: Entonces, la forma, ya que no hay vacuna, la forma de cuidarme, ¿cuál es? Si voy a tomar refrescos, cosas embotelladas, enlatadas, lavarlas.
11: Enlatadas,
1: bien.
11: Sobre todo las enlatadas, pues hay que lavarlas bien. Se supone que normalmente pues les dan una limpiada con agua, jabón y todo, pero es lo único que tienes que hacer y ya no tienen ningún problema. La mayor parte de los casos de hantavirus pasan sin saber que tenemos. Ajá. Porque es igualito que una gripe. Ajá. Una influenza, resfriado común, fiebre, malestar general, dolor muscular, y párale de contar. Como es un virus, igual que todos los virus, no tenemos un tratamiento específico, pero pasa.
1: No te llega, no está mandando gente al hospital el hantavirus.
11: No.
1: No.
11: No, no, no. Sin embargo, cuando hay casos que se complican, sí es bastante grave y tiene una letalidad alta. Esto quiere decir que aquellos pacientes que se enferman y tienen complicaciones, sí mueren algunos pacientes. Si tienes complicaciones, si empiezas con complicaciones, más o menos la mitad. Es un volado.
1: Entonces, ¿sí hay forma de identificar que te dio hantavirus o ni siquiera sabes? Porque suena fiebre, resfriado. Pues
11: no, porque tus síntomas son igual iguales que una fiebre, que un resfriado común, que una influenza. Sin embargo, cuando empiezan las complicaciones, pues lógicamente tendrías que hacerte un estudio para identificar qué es.
1: Ya. Oye, están preguntando que si las ardillas que vemos en los parques, por ejemplo, aquí en la Ciudad de México, en Chapultepec y en otros parques de la República Mexicana, que sí están en contacto con esas ardillas, como son roedores, que sí también te pueden...
11: No, solamente los ratones. Literal. Y son diferentes tipos de ratones los que pueden llegar a causar los diferentes tipos de hantavirus, o transmiten los diferentes tipos de hantavirus, pero no tiene nada que ver con las ardillas, son solamente ratones, y pues lógicamente debe de haber una masa crítica de ratones, o sea, muchos ratones en las zonas, y estar infectados estos ratones para que te lo puedan transmitir.
1: ¿Y las ratas que vemos cada vez más en las ciudades grandes?
11: No.
1: Tampoco.
11: Son las ratones. De cuatro, dices tú.
1: No, las que roban en motocicleta, no. No.
11: Las de cuatro patas.
1: La rata de ciudad gris que sale de la alcantarilla.
11: No. Son muy feas y muy sucias.
1: Pero no traen hantavirus. No. Son ratones. Entonces la posibilidad de que te peguen el hantavirus es muy remota.
11: Es muy remota.
1: Y no se contagia entre seres humanos.
11: No se contagia más que la cepa Andes.
1: Ah, esa sí.
11: Esa ha documentado una transmisión de persona a persona.
1: Ajá.
11: No se ha documentado más transmisión. Hasta puede ahí. Ser que ahora, con la información que se tiene del crucero y de las personas que se infectaron, si no había ratas en el crucero que estuvieran infectadas, pues lógicamente puede ser que ahí había habido o se documente transmisión de persona a persona. Pero no es como muy... No es lo normal, vaya.
1: No hay mucho de qué preocuparse.
11: No hay.
1: Básicamente.
11: Es que sabes una cosa, que aquí uno de los grandes problemas es que nuestra mente está muy habituada a ver cosas que están lejísimos de nosotros, que es prácticamente una en un millón de que llegue la enfermedad aquí. Nos preocupa porque es algo nuevo, algo que no conocemos y todo.
1: Sí.
11: Sin embargo, hay otras enfermedades que sí están presentes, que son mucho más importantes y de las cuales nos olvidamos.
1: ¿Como el sarampión?
11: VPH.
1: Ajá.
11: Herpes zóster.
1: Ajá.
11: Uno de cada tres personas va a tener herpes zóster en su vida.
1: Bueno, yo ya me vacuné. Me hice las dos vacunas del herpes zóster y se las recomendamos a toda la gente que se vacune.
11: A todos.
1: Mayores de 40 y...
11: Mayores de 50 años. Y si tienen menos de 50 años, pero han tenido un episodio de herpes zóster, es recomendable que se vacune.
1: Doctora Verónica Carrión, la gente que quiera hablarle a tu empresa para que vayan a vacunar a domicilio, ¿dónde los pueden encontrar en Ciudad de México?
11: Vivien.mx es nuestra página.
1: Vivien con B chica. Vivien.mx.
11: Así es, y nuestras redes sociales es @vivien.mex.
1: Okay.
11: Y ahí estamos para lo que necesites.
1: Vivien.mx en internet y vivien.mex en redes sociales. Y ahí pueden contactar para que los vacunen a domicilio si viven en Ciudad de México. Te voy a poner al sarampión, amiga. Gracias.
11: Por favor.
1: Gracias, doctora Verónica Carrión. Volvemos con más en Grupo Fórmula después de mensajes.

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13: Que es muy, muy, muy importante, que es el tema de los matrimonios infantiles, que deben terminarse por razones muy obvias. Vamos a hablar con alguien que lo ha vivido, con una activista que está con nosotros. Vamos a hablar de eso. Antes de entrar al tema, quiero mandar una felicitación a la presidenta municipal de Mérida, a Cecilia Patrón, y a toda la gente que está colaborando en Mérida, porque acaban de iniciar una campaña de reforestación en la ciudad de Mérida. Están instalando 100 árboles endémicos, o sea que son de la región, en uno de los camellones centrales de la ciudad. Aquí hemos hablado muchísimo de que tenemos que entender eso. La única manera en que vamos a disminuir o poder contrarrestar un poco los calores es poniendo árboles. Esto es algo, la felicito, porque me gustaría de verdad que todo el país, que todos los municipios del país hicieran lo mismo y empezaran con campañas de reforestación fuertísimas. Necesitamos, nos urgen árboles, nos urge la sombra, nos urge mejorar el ecosistema de las ciudades. Entonces, en Mérida están poniendo estos árboles, pero aparte lo están plantando en unos contenedores que se llaman AirPod, que son contenedores especiales que, según estoy aquí leyendo, aceleran el crecimiento hasta un 75% de estos árboles y fortalecen las raíces, asegurando un alto índice de supervivencia de estos árboles. Están también implementando un mantenimiento, un programa de riego constante con pipas de servicios públicos que están operando en la mañana y en la noche, y la meta de la Cruzada Forestal 2026 en Mérida es plantar un total de 8,500 árboles en 18 días, avanzando hacia una Mérida más verde y sustentable. Así que Cecilia Patrón, que ha estado con nosotros aquí en el programa, alcaldesa de Mérida, felicidades, qué bueno que lo estás haciendo. Me acuerdo que cuando tuvimos la conversación con ella allá en Mérida, le decía: alcaldesa, árboles, le urgen árboles a Mérida. Y pues me dijo: sí, lo vamos a hacer, y lo están haciendo. Y si algún otro presidente municipal, alguna otra ciudad lo está haciendo, díganos por favor para felicitarlos, no importa de qué partido político sea, hay que poner árboles. Y si en algo podemos ayudar aquí en Radio Fórmula para fomentar estas campañas de reforestación de las ciudades, por favor díganos. Aquí estamos abiertos y listos para apoyar. Bueno, habiendo dicho eso y esa felicitación, pasamos ahora al tema de los matrimonios infantiles. Imagínate que tienes, qué sé yo, 10 años, 11 años, 12 años, y tu destino ya está decidido. Te dicen: te vamos a casar con tal persona, y aunque seas menor de edad, porque esos son los usos y costumbres. Y pues ahí está. Eso es justamente lo que le pasó a nuestra invitada, Efrosina Cruz, activista y presidenta de Todas y Todos AC, una organización sin fines de lucro dedicada a erradicar el matrimonio infantil en México, autora de este libro que se llama Los sueños de la niña de la montaña. Efrosina Cruz, un honor tenerte aquí con nosotros. Bienvenida, ¿cómo estás?
14: Al contrario, Marco, muchas gracias por el espacio, y siempre cuando tengo oportunidad le digo gracias, porque estos espacios nos hacen reflexionar como sociedad. Sí. Y para que empecemos a nombrar lo que debió de haber sido delito siempre.
13: Siempre.
14: La cohabitación forzada, matrimonio infantil.

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1: Inclusive dice, es que ya está prohibido. Sí, pero ante una prohibición, si no hay una sanción, pues de nada sirve la celebración. Es como los derechos humanos. Sí. Yo te puedo violentar tus derechos humanos, pero si no hay una sanción en contra de ese abuso, lo van a seguir haciendo.
2: Son dos pasos. Una es porque en Colombia pasó el año pasado. La
1: prohibición es un tema administrativo. Ajá. En sus códigos civiles.
2: Pero tiene que prohibirse para después
1: sancionarse. En los códigos penales. Ajá. Como un delito. Si alguien asesina, si alguien roba, está tipificado en un código penal. En México, el abigeato está en el código penal. Ajá. Tener una mascota exótica está en el código penal. Pero la cohabitación y el matrimonio infantil no estaba tipificado en el código penal, mucho menos en muchos países del mundo.
2: Claro. Oye, en Colombia la ley se llama son niñas, no esposas. A ver, empecemos por el principio. En México, ¿está prohibido?
1: Desde el 2003 en los códigos civiles.
2: Sí, está, en México está prohibido.
1: Está prohibido.
2: Lo que hizo Colombia, México ya lo había hecho hace tiempo. Entonces, sí. Ok, ese no es el problema.
1: Esa no es la cura.
2: El tema es la sanción. No se sanciona.
1: No se sanciona.
2: Matrimonio.
1: ¿Qué significa eso? Que no lo vemos como delito grave. Como, pues, vuelvo y repito, ya no podrán ir ante un registro civil. Pero a ver, la cohabitación o el matrimonio infantil sucede en un acuerdo de adultos.
2: Te casas en el pueblo, o te casan a fuerza.
1: O en las grandes ciudades con grandes desigualdades, ¿eh? No
2: pasa.
1: Solamente sucede en las comunidades indígenas. El que hoy nuestro país ocupe el segundo lugar en América Latina en permitir que las niñas sean esposas, sean mamás.
2: ¿Segundo lugar?
1: Segundo lugar en América Latina, primer lugar Brasil, por toda la Amazonía, tercer lugar Colombia, por muchas... Es que este delito, Marco, sucede y trae muchos delitos.
2: Ajá.
1: Trae la industria de la pornografía infantil,
2: claro.
1: Trae la trata y trae embarazo infantil. No te estoy diciendo ni siquiera embarazo adolescente. Trae embarazo infantil a los 12, 13 años. ¿Qué le pasó a Daisy, la niña indígena de Chiapas? A los 13 años se convirtió en mamá, 2026. ¿Y qué hicimos como sociedad? Pues se hizo viral la noticia y todo lo demás. Y hay un que está sancionado hoy. No, ¿por qué? Porque esa acción no estaba tipificado en el Código Penal Federal del Estado de Chiapas en enero de este año.
2: Y a nivel federal no está
1: tipificado. A nivel federal ya lo logramos en 2023, pero como yo lo he dicho, yo vivo en México y lo que no está a ras de tierra, de nada sirve. Por eso esta cruzada que iniciamos desde la Fundación Todas y Todos en lograr que los 32 estados homologuen lo que dice este papelito.
2: Ajá.
1: En el Código Penal Federal de cada estado
2: del diario oficial
1: de la Federación.
2: ¿Qué dice?
1: Que dice cohabitación forzada de personas menores de 18 años de edad o de personas que no tienen capacidad para comprender el significado del hecho o de personas que no tienen capacidad para resistirlo.
2: Como una
1: ahí entra
2: con discapacidad,
1: todo.
2: Sí.
1: Claro, ahí entra todo. Entra matrimonio, entra que obligues a una menor a cohabitar con alguien. Es delito y está ya tipificado en nuestro Código Penal Federal, pero vuelvo y repito, vivo en México y lo que no está a ras en cada código penal de cada estado, de los 32 estados, de nada sirve, ¿sabes? Porque no lo ejecutaron en Chiapas, por eso la exigencia en lograrlo en los 32 estados.
2: Lo mismo, mientras hay impunidad, la gente sigue haciendo lo que sea la gana, incluyendo cohabitar con una menor de edad.
1: Pero no se puede seguir sosteniendo y solapando esa justificación, Marco, en nuestra cultura, nuestra
2: obvio
1: costumbre.
2: Sí.
1: Es una ausencia de justicia a nuestras niñas.
2: Sí, correcto, correcto. A ver, ¿tú creciste en la montaña de Oaxaca? ¿Correcto?
1: Yo crecí en la montaña de Oaxaca.
2: Ok, ¿y te dijeron te vas a casar con un hombre?
1: Porque era la normalidad. Hoy no culpo a mi papá ni
2: no,
1: a mi mamá, ¿sabes?
2: El famoso
1: era
2: uso y
1: el
2: costumbre.
1: Uso y costumbre. Yo le llamo abuso y costumbre, porque
2: abuso.
1: El uso y costumbre que yo amo y defiendo es mi lengua, mi vestimenta,
2: ya,
1: mi comida, pero no la violación a la dignidad
2: pero
1: de las
2: niñas. No por juzgar a tus papitos, sino por entender
1: sí,
2: la
1: claro,
2: situación, tú
1: claro,
2: que lo viviste. Montaña de

0: Oaxaca, ¿tenías qué edad? ¿12 años?
1: 12 años.
0: ¿Y te dijeron tus papás, te vas a casar con?
1: Con quien llegue, ¿sabes? Haz de cuenta, por eso es lo que yo... Por eso lo vivo, Marco, porque uh-huh. es la historia de mi mamá, de mis abuelas.
0: ¿A tu mamá también le hicieron lo mismo?
1: A mi mamá, a mis abuelas, a mi hermana.
0: O sea, tu papá y tu mamá...
1: Mi hermana, papá la casó a los 12 años, a los 13 años a la mujer que más admiro ya era mamá. A los 31 años mi hermana ya tenía 9 hijos.
0: ¿Y tu abuelita igual?
1: Era lo normal.
0: ¿Y ¿sabes? Te casaron?
1: No. Yo huí de ese entorno, por eso estoy aquí, porque hoy estoy consciente y si no hago nada, soy cómplice de ese abuso.
0: O sea, tú rompiste el ciclo y fuiste la famosa oveja negra que dijiste, yo no me voy a dejar, yo voy a escaparme, yo voy a ser activista, yo voy a hacer algo al respecto.
1: Pero duele un montón, ¿sabes?
0: Claro.
1: Porque yo no hablaba ni español, yo no sabía que era una escuela, yo no sabía que era una secundaria, una prepa. Mi origen ya había definido mi historia, ¿no? Ah. Por eso también en este libro grito que origen no es destino, por más difícil que sea tu propia historia. Yo nací con el no, Marco. No lo hagas, no lo intentes, estás loca. La máxima aspiración de esta sociedad era para Frosina, mujer indígena, la pobre de este país, pues es hacer nana o trabajadora del hogar de alguna casa de rica de este país, que no es malo ser nana ni trabajadora, ¿eh? Siempre y cuando tú lo decidas.
0: Tú lo decidas, ¿no?
1: Y
0: sea,
1: no tus circunstancias,
0: exactamente.
1: ¿Sabes?
0: Entonces, ¿a qué edad te fuiste de
1: yo me fui
0: pueblo?
1: A los 12 años de mi comunidad sin
0: te
1: hablar el español.
0: Así,
1: no, hoy honro a papá, porque papá, a pesar de la resistencia, me acompañó, caminamos más de 12 horas en mi pueblo, pues no había luz, no había carretera.
0: ¿Tu papá te ayudó a que te fueras del
1: mi
0: pueblo?
1: Mi papá me ayudó que yo me fuera, me fui a Salina Cruz, llegué a un entorno que no era mío, y llegué a un idioma que no era mío, viví la hostilidad, lo que se llama discriminación hoy. Ajá. Y la discriminación duele, Marcos,
0: mucho.
1: Excluye.
0: No, duele dejar a tu gente, duele dejar a tu pueblo, duele dejar a tu idioma.
1: Duele dividir tu corazón, ¿sabes? O sea, duele por... en busca de ese sueño de la niña en la montaña, construir su propia historia, porque todo le dictó que origen era destino.
0: Ajá, bueno, ahorita vamos a hacer una pausita, pero nos sigues platicando. ¿Tu papá te dejó en Salina Cruz?
1: Sí, con unos tíos.
0: Oaxaca, con unos tíos.
1: Pero el muerto de arrimado al tercer día pesta.
0: Sí, obviamente. ¿Y tú no hablabas nada de español?
1: Nada de español.
0: ¿Tu lengua original es?
1: Zapoteco, cual honro hoy.
0: Zapoteco.
1: De la Sierra de Oaxaca.
0: Qué hermoso. Vamos a ir a una pausa. ¿Por qué no nos dices algo en zapoteco? Algo muy bonito. Lo que tú quieras.
1: Gracias por escucharme hoy.
0: Ay, qué hermoso. Suena muy lindo el zapoteco, ¿eh?
1: Sí.
0: Suena muy lindo. Oye. Dinos, ahorita después de mensajes les voy a seguir contando mi historia.
1: Horrible, ahorita regresamos y seguimos platicando.
0: Muy bien, ¿se podría decir Radio Fórmula en zapoteco o no hay palabras para
1: todavía? No, está muy moderno. Sí, exacto.
0: Está muy moderna esa palabra para que haya una traducción literal. Bueno, seguimos conversando con Eufrosina Cruz, activista y presidenta de Todas y Todos AC, autora del libro Los Sueños de la Niña de la Montaña, que nos va a decir cómo fue, qué pasó después de que a los 12 años deja su pueblo para que no la casen con un hombre mayor y se enfrenta a la vida sin hablar español y cómo ha llegado aquí a donde.
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3: Obras de arte. Andy Warhol es uno de los representantes más famosos del pop art. Su idea era crear obras de arte con elementos de lo más cotidiano en la vida del ser humano y así lograr cambiar totalmente la perspectiva de que el arte solo podía ser para la alta cultura. Fue así como nació la emblemática obra de Latas Campbells, artículo que se convirtió en una estrella del pop art.
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0: conversación con Eufrosina Cruz, activista y presidenta de Todas y Todos AC, organización sin fines de lucro dedicada a erradicar el matrimonio infantil, autora del libro Los sueños de la niña de la montaña, que es ella. Eufrosina es la niña de la montaña que a los 12 años dijo: a mí no me van a casar con un adulto y me voy a dejar la montaña de Oaxaca y no sé cómo, pero me voy a escapar de esta realidad. Eufrosina, 12 años en la montaña de Oaxaca, a tu mamá la casaron siendo
1: mis
0: una
1: abuelas.
0: Niña, a tus abuelas siendo niñas, a tu hermana las casaron siendo niñas. ¿Tú tuviste el valor de decirle a tu... ¿En qué momento dijiste, yo me voy a salir de aquí?
1: Fíjate que llegó en mi montaña, solamente había primaria, con una escuela con piso de tierra, en lugar de mesa banco, con un pedazo de tablas. Y llegó un gran maestro que me enseñó que había otro color, ¿sabes? Cuando no conoces otra cosa más que lo que ves, Marco, crees que eso es lo que te corresponde. Pero cuando llega algo diferente... aunque sean cositas chiquititas, porque cuando naces en tanta adversidad no necesitas grandes cosas para cambiar la narrativa de tu historia. Necesitas una oportunidad, ¿sabes? Y mi maestro me enseñó en una mínima acción de por qué se bañaba todos los días, por qué olía bonito. Mi maestro se ponía algo en el cuerpo y olía bonito. Ya después descubrí que era una crema, ¿sabes? Porque yo no lo sabía. Entonces la niña empezó a aspirar a soñar el mundo de su maestro. Y luego empezó a cuestionar su normalidad de decir, ¿por qué yo tengo que levantarme a las 3 de la mañana y ser la última con mamá? ¿Yo por qué tengo que servir a mis hermanos?
0: ¿A las 3 de la mañana?
1: A las 3 de la mañana, pues lo normal, ¿sabes? No juegas con una muñeca. Yo nunca jugué con una muñeca.
0: ¿Qué te levantaban a hacer a las 3 de la mañana?
1: Ayudar a mamá a quebrajar el nixtamal, a hacer la tortilla, porque te preparan para ser mujer, ¿sabes? Vuelvo y repito, no responsabilizo a mamá y papá. No. Eran las circunstancias de esa desigualdad. Porque tampoco éramos pobres, porque eso es lo que me hicieron creer, que es que era la pobre. No, nací en desigualdad, ¿sabes?
0: Sí, correcto.
1: Porque la pobreza ya te victimiza. Yo no soy víctima, son circunstancias que me tocó, ¿sabes? Circunstancia que a mí me tocó cambiar. Yo, Frosina, nadie más, nadie va a cambiar tu circunstancia más que tú, y es con decisión, ¿sabes? Pero tiene que llegar algo que te pique, que te diga, un detonador.
0: Y ese,
1: y mi maestro, que tenía que caminar más de 12 horas, Marco, en un pueblo que no había luz, que no había carretera, que no había hospital. ¿Y quién es responsable de que en mi pueblo no hubiese hospital, carretera? De un sistema, no de los que habitábamos en ese pueblo, ¿no?
0: Correcto.
1: Pero nos lo echaron la culpa, ¿sabes? Uh-huh. Y entonces esa niña empezó a cuestionar y empezó a querer su mundo de su maestro, a oler bonito, a ponerse esas chanclas hermosas que se ponía su maestro, a dormirse en una cama. Mi sueño a mis 8 años, Marco, era dormirme en una cama. Era lo máximo que yo aspiraba.
0: ¿En dónde dormías?
1: Pues en el suelo, un petate, que no es malo dormir. Es un petate, siempre y cuando tú lo decidas, vuelvo y repito, ¿no?
0: Sí.
1: Y entonces mi maestro me abrió su mundo, me abrió ese cuarto que estaba pintado hermoso, había dibujitos que en mi entorno no había. Entonces esa niña, cuando ya iba en su montaña a cortar leña en su burrito, empezaba a imaginar, decir, ¿cómo será su mundo mi maestro, sabes? ¿Cómo vivirá?
0: Otro mundo.
1: A través de mi imaginación, ¿sabes? Nunca lo vi físicamente.
0: Wow.
1: Nunca tuve posibilidad real, Marco. Yo tuve posibilidad imaginatoria, porque mi posibilidad real era la que yo convivía, hacer tortilla, atender a mis hermanos, repetir esa historia, que esa desigualdad me gritaba, ¿no? Pero llega alguien y me dijo, no, hay otro color, hay otro sonido. Yo cuando aprendí mis primeras palabras en español, yo cerraba mis oídos. Yo decía, meu, ¿qué es meu? Pues es la luna. Meu en zapoteco es luna, meu. ¿Sabes? Meu, ongibis, sol. Y yo decía, se escucha bonito.
0: Sí, se escucha bonito.
1: Y entonces esa niña empezó a aspirar ese nuevo sonido. Pero ¿cómo se logra, Marco?
0: Uh-huh.
1: Cuando no lo tienes todos los días, cuando esa cotidianidad te grita cuál es tu historia. Y entonces la niña se convirtió en la rebelde de la casa, la que ya no obedecía. Y creo que eso me dio fuerza para decir a papá, yo no me voy a quedar aquí. Pero por eso lucho, Marco, porque el sentimiento más doloroso que puede vivir una niña abajo de una cobija es que alguien toque la puerta y que llegan que vayan a por ti para que te conviertas en la esposa de un hombre que ni siquiera conoces, y que el sistema te diga, pero te acostumbras, pero te resignas, porque mi mamá se acostumbró,
0: claro,
1: porque mi abuela se resignó, porque mi hermana se tuvo que acostumbrar, ¿no? Y le llaman uso y costumbre, y no, a mi mamá la violaron, a mis abuelas la violaron, y se acostumbró a vivir con su agresor al final del día, ¿no? Y si lo vemos desde esa concepción, dices, no manchen, se llama abuso sexual infantil, y ninguna niña puede seguir resignándose a esa normalidad. Y como país y como sociedad tenemos que nombrarlo, tenemos que tipificarlo como un delito. Y yo hoy que tengo conciencia de eso, que yo viví ese sentimiento, Marco, quedarme callada es como ser cómplice de eso, ¿no? Y entonces por eso recorro este país, para incomodar y para decir, no frieguen, no nos siguen echando la culpa, ¿sabes?
0: Claro, porque eso, la mayor parte de las niñas no se escaparon y están ahí en Oaxaca, en Chiapas.
1: Y no solamente en esos estados, Marco, sí, en las grandes ciudades con las grandes desigualdades de este país, o sea, Ciudad de México, Estado de México, en los 32 estados.
0: ¿Hay mucho matrimonio infantil en ciudades grandes?
1: Hay mucho matrimonio infantil porque hay otros delitos implícitos en ella. A ver, todo mundo sabe que en el municipio de Tlaxcala y de Puebla hay comunidades en donde trafican con la vida de sus hijas amparados en esta ausencia de un estado. ¿Y qué hacen con esa niña? La industria de la pornografía infantil. ¿Qué hacen con estas niñas? La trata. Somos el tercer lugar en la industria de la trata, pornografía infantil,
0: México,
1: ¿sabes?
0: Tercer lugar
1: en la trata. Mundial. Apenas no tiene mucho que tuve una reunión con la embajada de Estados Unidos, yo les decía esos datos y me decían, pero es que nosotros no producimos. Sí, pero ustedes son los que consumen. Si no hay demanda, no hay oferta. Perdón, todos como sociedad, claro, somos responsables.
0: Oye, te sales a los 12 años y te dejan con tus tíos en Salina Cruz, Oaxaca. ¿Y cómo llegaste?
1: Pero imagínate eso. Yo no conocía que era mochila, Marco. Mi mamá, sí, yo honro a mi mamá, porque mi mamá pues no puede hablar el español. Y en ese silencio me ayudó a hacer mi cajita, porque yo no conocía mochila. Yo sé que en esa cajita iba muchos sueños. Y me puso 100 pesos en la mano. Pero una mujer con... que nació en desigualdad, siempre era su único patrimonio, quizás.
0: Claro.
1: No me dijo nada, pero hoy yo sé que me dijo, ve y arrebata tu historia a la vida, ¿sabes?
0: Ay, qué hermoso.
1: Y llego, caminamos más de 12 horas porque no había
0: transporte
1: hasta otra comunidad. Subirte por primera vez en una cosa que nunca conocías.
0: Un autobús.
1: O sea, imagínate, ya te imaginarás qué me pasó, ¿no? Que yo soy de montaña, llegar a Salina Cruz, que hace mucho calor, y llegar con las miradas, yo no sabía por qué me incomodó esas miradas, y hoy le doy un nombre. Lo que me pasó con papá, porque papá ya olía montaña, se llama discriminación, y la discriminación sí duele, sí incomoda, pero hoy también entendí que los que lo hicieron son los ignorantes, ¿sabes? Porque vivimos un país bien clasista.
0: Muy clasista.
1: Bien discriminatorio,
0: muy,
1: ¿sabes?
0: Discriminatorio.
1: Porque te tratan como te vistes, como sí, es tu color de piel. Recientemente me pasó en el aeropuerto de Guadalajara, ¿no? Yo fui a la fila de Guadalajara, yo bien chingona con mi huipil como me ves ahorita.
0: Sí.
1: Y me paro en la primera fila, ¿no? Se para dos señoras y me dicen, señora, este es de primera clase. Y yo, sí, es de primera clase. No pasaron 5 minutos, me toca el hombro, el otro señor me dice, señora, este es de primera clase. Y le digo, sí, es de primera clase. Y dije, ¿qué onda? Por mi huipil no puedo estar en una fila de primera clase, pero ese es la concepción, ¿sabes? Y ahí es donde empiezan las luchas, las normalidades. Es decir, es que son las niñas y es normal que se casen porque nacieron en la desigualdad, porque son indígenas. Pues no, ese no es nuestro destino, ¿sabes? También merecemos pararnos en primera clase en donde sea y en donde queramos.
0: Sí.
1: Y si no nos lo dan, pues aprendí algo, Marco, lo tuve que arrebatar, porque siempre tuve el no. Y entonces aprendí a decir, no me lo vas a dar, pues lo arrebato. Y arrebatar no es una palabra de soberbia, es ocupar lo que me toca. Si a ti, sistema, sociedad, no te gusta, pues es tu problema, ya no mío, ¿sabes? Uh-huh. Entonces, pero eso te lo va dando el poder de la palabra, que es la educación que tuve que arrebatar, ¿sabes? Porque yo no tuve una educación donde, sí, tu cuadernito, ¿no? Tenía que trabajar y sobrevivir a la adversidad, porque el de, ¿cómo vas a estudiar, Eufrosina? Estás loca. Mi sueño en la prepa, en la secu, Marco, era comerme una torta, subirme un camión, nunca lo pude hacer, o comprarme un libro, estaba cañón. Uh-huh. Y en esa adversidad, el demonio te grita y te dice, ¿cómo vas a estudiar? Estás loca, mejor regrésate para el pueblo. En esa fragilidad puede suceder, pero es cuando yo aprendí que en la adversidad se toman las mejores decisiones. Es decir, yo ya conozco el dolor de ahí, aquí tan siquiera voy a vivir un dolor nuevo, ¿sabes? Y aprendí que hasta el dolor pasa, el hambre pasa, pero los sueños no suceden por arte magia, no es un tema de échale ganas, tú puedes. Aprendí a que pues en la vida hay de dos caminos, yo, Frosina. Ve y pártatela, porque si no la vida te la va a partir, ¿no? Porque él no ya lo tiene, ¿sabes? Y aprendí que merezco mi sí de decir, aunque sea el no, pero es mi sí. Y que esto que ves tú, Marco, que es lo que yo quiero que las niñas sepan, que es su territorio. Mi cuerpo es mi territorio y en ella decido yo. ¿Quién es la sociedad para juzgar qué es bueno y qué es malo? Si es todo lo que soy, y eso es lo que yo quiero para las niñas y los niños de este país, que sepan que su cuerpo es su territorio y que se le incomoda, que se incomode el mundo, pero ya no ellas ni ellos, ¿no?
0: Tu sueño, tu nuevo sueño sería que de verdad se acabara el matrimonio
1: sí,
0: infantil en México.
1: Porque es, nadie me lo va a contar, Marco, o sea, que una niña llore abajo de una cobija de esa soledad, ¿a quién le dice que no? Si es lo normal, ¿sabes? Uh-huh. Y es el sentimiento más cañón, o la respuesta que me dio mi hermana, porque esta cruzada se lo estoy dedicando a ella, uh-huh. Porque no hace mucho cuando yo le platicaba con ella que cuando aprendió a ser mujer, y me dijo que después de haber parido 3 hijos, y cuando presentamos la fundación www.todasytodos.org para que los que nos quieran abrazar, ella decía algo tan fuerte, lo que yo quiero es que las niñas sepan que es amar, lo que yo no aprendí o no supe. Imagínate eso, que no sepan que es amar porque se acostumbraron a... Y ese es un crimen para cualquier sociedad que permita que las niñas o los niños no sepan qué es eso y que lo normalicemos y que le digan, es que es la costumbre, no, es violencia, ¿sabes? Y lo tenemos que nombrar. Y si se incomoda, pues ni modos. Toda la vida he incomodado y aquí voy a seguir.
0: El activismo siempre sí. Incomoda. Eufrosina, ¿cómo va esta cruzada? ¿Cuántos estados de la República ya están castigando el matrimonio infantil? ¿Cuántos no? ¿Cómo te podemos ayudar? ¿Qué es lo que hace falta que hagamos?
1: Primero que incomoden a sus congresos locales. Ya lo logramos a nivel federal, pero como yo te decía, vivo en México. Lo que no está a ras de tierra no funciona. Y yo lo que hoy estoy haciendo es que cada congreso de los 32 estados que conforman este país hagamos que la cohabitación o matrimonio infantil sea tipificado
0: como delito grave,
1: que tenga una sanción.
0: ¿Tiene que ser a nivel estatal? ¿No puede ser un plumazo a nivel federal?
1: Nada sucede si no está a ras de tierra.
0: Primero van los estados, así.
1: Ya lo logramos a nivel estado, pero ahora lo que ya está en el Código Penal Federal, lo aterricemos en cada Código Penal Federal de cada estado, porque cada estado estatal tiene sus circunstancias, ¿sabes?
0: ¿Cuántos estados ya lo están castigando?
1: El año pasado iniciamos la cruzada, Marcos, si me hubieras hecho esa pregunta hace un año, yo te hubiera dicho quizás 1 o 2, y hoy compartirte que ya vamos 10 estados lográndolo, ya Oaxaca, Chiapas, Guerrero, Campeche, Estado de México, Querétaro hace 2 semanas, Colima, antier, de Coahuila, San Luis Potosí y Baja Norte hace 2 semanas.
0: Baja California.
1: Sí,
0: okay.
1: Pero ha sido de ir congreso por congreso.
0: Ciudad de México,
1: Ciudad de México, ¿no?
0: ¿Todavía no?
1: Todavía, Ciudad de México, no. Ya tenemos iniciativa ingresada en Puebla, uh-huh. En Hidalgo, en Jalisco, en Guanajuato, en Chihuahua,
0: ¿Yucatán?
1: En Sonora, en Baja Sur y en Zacatecas. Nos falta el resto de los el estados, Yucatán por supuesto, Durango por supuesto, Ciudad de México por supuesto. Así que, ¿qué necesitamos? A que las diputadas, los diputados de cada estado asuman esa responsabilidad.
0: Y gobernadores. Hay un montón de gobernadoras pues, en el país.
1: Pues lo que dicen, llegamos una y llegamos tarde, pues eso es una falacia, ¿eh? O sea, si no veo agenda de las niñas en esto, pues solamente es palabra, ¿sabes? Y la palabra sin acción de nada sirve, se vuelve complicidad.
0: Oye, los ciudadanos, ¿qué podemos hacer? ¿Necesitas dinero?
1: Los
0: ¿necesitas
1: colectivos, donativos? Fíjate que...
0: ¿Qué hace falta?
1: La estrategia que ocupamos en Baja Norte estuvo increíble porque lo iniciamos con colectivos. Iniciamos con un colectivo y el día que entregamos la iniciativa, llegamos 50 colectivos entregando la iniciativa, ¿sabes? Eso es incomodar, las barras de abogados que nos ayuden, no necesariamente recursos, y los que puedan ayudarnos, porque para ir a los estados, pues un boleto de avión no ocupa agua, ocupa turbocina,
0: no,
1: ¿verdad?
0: Sí, ¿no? Y comida, y hotel, y todo. ¿En dónde? A ver, tú ya tienes mi atención, ahora ten mi dinero, ¿dónde?
1: Está en www.todasytodos.org. Ahí viene el QR, cómo se hace el depósito, somos donataria autorizada.
0: Se puede deducir de impuestos.
1: Se puede deducir de impuesto con una transparencia total, y si quieren acompañarnos, nos van a acompañar, porque no solamente termina en una iniciativa, Marco, quiero decirte, lo que hacemos es llevar el poder de la palabra ahí, ir con las niñas tarahumaras, ir con las niñas wixárikas, ir a la montaña de Guerrero, a Tlapa, a Metlatónoc, en el corazón de donde muchas veces suceden estas cosas, para ir a decir, a ver, si tú casas a tu hija, ya es delito y vas a ir a prisión, ¿sabes?
0: Oye, pero en el caso de Oaxaca, tú que eres de Oaxaca, en la montaña de Oaxaca, me mencionaste el estado como que ya se estaba castigando.
1: No, en Oaxaca, fíjate que en el diagnóstico en Oaxaca ya está tipificado como delito. ¿Y? El último resultado que salió de los 5 estados con mayor índice de matrimonio infantil está Guerrero, está Chiapas, está Puebla, está Chihuahua y está Michoacán. Oye, y Oaxaca ya no está.
0: Ya no
1: quiere decir que ahí vamos haciendo, o sea, sociedad.
0: No, ¿sabes? Se ha terminado, pero ya las autoridades sí están entrando.
1: Ya se nombra, ya incomodas a las autoridades.
0: Ya les da miedo hacerlo.
1: Si no miedo, pues ya saben que hay una consecuencia, ¿sabes?
0: Claro, y los padres y madres de estas niñas ya saben que eso ya no se
1: debe
0: hacer.
1: Pero tenemos que hacerlo más a profundidad,
0: claro,
1: ¿sabes?
0: Entiendo.
1: Y por eso el recorrido en cada comunidad, en cada barrio, en cada estado. Entonces es lo que yo les digo, y si no quieren, pues que nos contraten para dar una conferencia, y eso sirve para financiar otros recorridos, etcétera.
0: Me gusta.
1: Comprando un libro, todas las regalías.
0: ¿Dónde está tu libro?
1: En Amazon, en Gandhi.
0: Los sueños de la niña de la montaña, en Amazon, en Gandhi, Ofrosina Cruz, compren su libro y vamos a ir, hoy voy a ir y te prometo un donativo.
1: Muchas
0: anónimo
1: gracias.
0: Ahí, vas a ver que apareció dinero. ¿Quién sabe dónde lleva? Bueno, ¿cuál es la página de internet?
1: La página de internet es www.todasytodosac.org. Es la página
0: Se lo mandamos a toda la base de datos de nuestra comunidad, a todos los socios y socias del programa, para hacer donativo. Y pues regresa al programa te invito a hacer un podcast donde nos platiques.
1: Yo feliz para que las niñas sepan que a pesar de la adversidad, se puede construir. Hoy, mira, a pesar de la adversidad, arrebaté mi historia a la vida. Hoy soy contadora pública, tengo una maestría.
0: Maestría
1: en derecho político. Hoy estoy estudiando mi segunda carrera en la UNAM, porque voy a ser abogada, entonces voy en cuarto semestre.
0: ¡Eres una chingona!
1: ¡Somos chingones!
0: ¡Eres una chingona!
1: No, tú eres una chingona. Y hoy, pues nunca pude tener un libro en mis manos cuando yo estudié, Marco, ni menos una computadora, y hoy tener mi propio libro en mis manos, y es lo que grito a las niñas: origen no es destino.
0: Origen no es destino. Ajá. Que sea el principio de una gran amistad, y aquí estamos para servirte.
1: Sí, gracias. La maestría de ciencia política.
0: Sí,
1: ciencia política. Estudié en la UPAEP en Puebla.
0: Ya nos vamos, amiga. Ya nos vamos, Ofrosina, pero te invito a hacer un podcast. Gracias. Le damos seguimiento al tema, te hacemos tu donativo, le damos seguimiento a esto. Gracias.
1: Muchas gracias.
0: Gracias, hasta mañana.
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0: Señoras y señores, ¿cómo están? Qué gusto recibirlos a esta hora del día, como siempre, a través de KW 1330, el programa Zona LA, para platicar de todo lo que se está viviendo ahorita. Qué bueno, les vamos a dejar así los temazos, porque los programas después que siguen de Zona LA los vuelven a exponer de otra manera y de otro punto de vista. ¿Les parece? ¿Les late de puro chocolate? Tenemos ya el regreso triunfal del producer, del jefe, del que reparte el pastel, el que cada fin de semana mi cheque está firmado por él. Señor Mar Antonio Amaya, ¿cómo está? Qué gusto que ya está de regreso. ¿Está bien? ¿Qué le dijo el doctor, su proctólogo?
1: Me dijo de que necesito reposar.
0: ¿Ah, sí? ¿Lo tiene que dejar sentadito en el
1: sillón? Totalmente, ¿sí? Totalmente, reposar, reposo. Y bueno, pues comer más saludable es la recomendación que regularmente todos los médicos hacen, ¿no?
0: Sí, sí, por favor deja de comer carbohidratos en exageración, tortilla, pasta, papas, todo eso, déjalo a un lado, las sodas, el agüita que marea, todo déjalo a un lado, porque si no su hígado y su páncreas va a estar...
1: A todo lo que da, páncreas, riñones, hígados...
0: Y la vejiga.
1: Y la
0: vejiga. No, perdón, la vesícula.
1: Y también la vesícula la puedes agregar ahí. ¿Cuál es el otro? La apéndice también. Así que bueno, y hay personas que han vivido sin apéndice y sin vesícula.
0: Yo soy uno de esos. Yo no tengo vesícula, ¿no?
1: ¿Y la apéndice?
0: No, está intacta, no me ha dado dolores.
1: Para sacártela de una vez.
0: No, ahorita es muy doloroso, señor Mar Antonio Amaya. La vesícula también.
1: Sí.
0: Es que sí, casi me truena.
1: Peligroso, la verdad, cuídense mucho, cómalo. Mira, que se cuiden de lunes a viernes y el fin de semana un chicharroncito, ¿cómo te caería?
0: Y sobre todo a la gente que tiene más de 45. Porque los morrillos, se les vale. Nos vale mambo cuando éramos jóvenes.
1: Sí, definitivamente.
0: Pero aquí están las consecuencias de no cuidarnos cuando estamos jóvenes. Que vamos a comernos unos 10 tacos al pastor, que dos platos de pozole en la noche y vámonos a dormir
1: con la cocota. El menudazo.
0: Menudazo al otro día con harto pancita y cuaderno y toda la cosa. Híjole. ¿Sí o no, Amaya? Y que las carnitas y todo mezclado.
1: La sopa mixtas. De pata.
0: La yuca, la papa, yuca. El camote. No, antes eso estaba bien.
1: Sí. Los burritos.
0: Sí, con arroz.
1: Las hamburguesas. La pizza.
0: La grande y con todo tipo de carne. Uh-huh. Nosotros no podemos porque ya no andamos corriendo como un morro.
1: ¿Te acuerdas los buffet también?
0: All you can eat.
1: All you can eat.
0: Me acuerdo que el día que nos corrí.
1: Hasta que nos dijeron: Here, my friend, is your.
0: Your money back.
1: Your money Go. Back, please don't come back.
0: No manches, Amaya. Pero bueno, eso
1: era cuando éramos
0: otros tiempos más jóvenes, jugábamos fútbol, Amaya.
1: Y sí, totalmente. Eran otros tiempos.
0: Y hoy en día, ya no se puede. Así que hay que cuidarnos. Aquí está el señor Mar Antonio Amaya, prueba factible y fehaciente de que va a estar con esa situación, ¿no? Uh-huh. Tu salud es primero. Si no tienes buena salud, no tienes
1: no hay nada.
0: ¿Ok? Uh-huh. Así que son nuestros mejores deseos para todos ustedes.
1: Fíjate que hay un dicho que regularmente todos los tenemos, ¿no? Uh-huh. Cuando dice, oiga, compadre, pues ya no coma eso, le acaba de decir el doctor que se cuide. ¿Qué sabe el doctor? Acabo de algo me he de morir.
0: Sí. Yo leo esa frase.
1: Sí.
0: Pero nos vamos a morir todo.
1: Uh-huh. Por lo menos me voy feliz, dice. No, pero lo que pasa es que uno no se muere en ese momento, ¿no?
0: Ya. Yeah.
1: Sino que eso, paulatinamente, los que tienen diabetes, pues cuídense muchísimo. Es una enfermedad que paulatinamente te va quitando la vida.
0: Así es, amigos. La grasita en las venas.
1: Sí, el colesterol alto.
0: Los triglicéridos altos.
1: La gente que apenas le acaban de detectar la presión, que ya es una enfermedad, que no, pues ya se lo detectaron, ya se sintió bien, dejo de tomar mis pastillas.
0: No.
1: Es lo peor que puede hacer mientras el doctor no le diga que las deje de tomar, usted sígaselas tomando diario, a la hora que le dijeron, y no importa que esté enfermo o esté bien.
0: Exactamente, porque también la presión es de esos que
1: todas estas
0: llegan
1: son
0: por la espalda, ¿eh?
1: Todas estas son enfermedades silenciosas. Que no sentimos muchos síntomas, pero a la hora, pues ahí están las consecuencias.
0: ¿Cómo? ¿Pero por qué? Si ayer me sentía bien y ahorita estoy aquí en el hospital con tantos...
1: Sí.
0: Con un ataque al corazón o...
1: No. Ahora ya a cierta edad, después de los 50, ya nos pregunten qué te duele, sino pregúntenos qué no nos duele. Porque
0: y,
1: es...
0: Y el hígado graso no solamente es por comer mal y, no. Y bebidas gaseosas y agüita que marea. Es también las preocupaciones, las presiones. Uh-huh. No, hombre, si un problema no tiene solución, pues no tiene.
1: Pues
0: punto.
1: Sí, definitivamente.
0: Aunque
1: sí.
0: Yo soy de los que piensan que todos los problemas tienen soluciones, Amaya. Todos.
1: Sí.
0: Y cuando no lo hay, ¿qué puedes hacer?
1: Pues nada.
0: Ahí está, listo.
1: Ya.
0: Vámonos. Sí, sí. Juan Antonio, Amaya. Es, por ejemplo, el problema, no podemos hacernos jóvenes otra vez, ¿verdad?
1: Definitivamente no existe la, ¿cómo se llama? La fuente de la juventud.
0: No. Que veo en el espejo, que una arruguita, que, ay, mira nomás, ya no tengo pelo. Ese problema no se puede solucionar.
1: No, pero fíjate que hoy que me levanté el espejo, sí me vi bien madriado.
0: Sí, en serio.
1: Sí.
0: ¿Qué dijiste? Ya no soy
1: el de antes, aquel dandy.
0: Pelo en pecho, espalda cuadrada.
1: Sí, el lomo plateado,
0: ¿no? Hijo de Dios, no.
1: Sí.
0: Se la vi. Pero bueno, señor Marantonio Amaya, se jugó la primera semifinal el día de ayer, un empate a 2 entre Cruz Azul y el cuadro de Chivas. Pues allá supuestamente les marcaron un penal inexistente al equipo de Chivas y las Chivas están llorando que van a llegar y van a meter una inconformidad a la Federación Mexicana de Fútbol a ver en qué avanza. Joel Wiki y Milito hablan de este partido del día de ayer. Hoy se juega el segundo, Pachuca contra Pumas. Hablan también los técnicos, tanto Esteban Solari y el mismo Efraín Juárez, para sacar y proponer lo que nos espera para este partido. Así que con todo estaremos platicando. También ayer el Galaxy perdió 3-1.
1: Y sí.
0: En cambio el AFC.
1: Uh-huh. También perdió 2-1.
0: Me causó más gracia mi risa que las suyas,
1: aparentemente. Ajá.
0: ¿Okay?
1: Perdió Los Ángeles MC.
0: Sí, nos dieron hasta Patugó, Amaya, los dos equipos.
1: Sí, y de visita los dos, ¿eh?
0: Y todavía vamos a salir este fin de semana.
1: Uh-huh.
0: Tanto Galaxy como el uh-huh. equipo de LAFC. También, ahí les va. Ya hay una lista de 6 jugadores que realmente se van del América. Hay 3 jugadores que regresan al América. El Necaxa dio su lista también de transferibles. El Atlas ya empezó con la nueva directiva. Ya también tengo una lista de varios jugadores que se van. Y les voy a dar, señor Maratone Amaya.
1: ¿Qué nos vas a dar?
0: Que ya salió el primer nombre. Ajá. Del jugador que está, va a ser sacrificado de la lista de Javier Aguirre.
1: Sí, lo estaba leyendo hace rato.
0: El primero.
1: Y está interesante, porque sí hay dos que tres cositas ahí que se pudieran analizar y también para que el público pues también pueda participar con nosotros, ¿no?
0: Uh-huh.
1: Sí. Así que bueno, pues ahí está también esta Liga MX, o por lo menos ya estas instancias, Amayo.
0: ¿Amayo?
1: Amayo, qué bien te quedó, ¿no?
0: Me quedó bien en ahora.
1: Soy Amayo. Amayo.
0: Y Aguaya usted. No, a usted no le queda.
1: No le queda. Bueno, esta Liga con técnicos, con técnicos inéditos, ¿no? Con un técnico, pues interino, ¿no? El caso de Joel Wiki, que saca adelante, ¿no?, a este equipo de Cruz Azul con un soberbio golazo de Charlie Rodríguez. Ahorita lo vamos a platicar, pero antes, porque nos vamos a ir a la pausa, me dejas mandar un saludo. Le mandamos un saludo para la parce, para doña Nancy. Así que un saludo para ella que nos está escuchando.
0: Nancy, saludos para usted.
1: Y también pues le mandamos también un saludo también para la señora, muy respetable, la señora Mora. que también nos está escuchando. Así que están entre comadres ahí, mira, está Claudia, Mora y Doña Nancy. No sé qué estarán planeando las tres, pero cuando se unen las tres me da miedo.
0: Me da miedo. Van a ser al cucho en escabeche.
1: No, pues sí, no lo dudes, pero me da miedo, no sé para dónde irán.
0: Saludos para las tres alegres comadres.
1: Así les dicen.
0: ¿Verdad que sí?
1: Las tres alegres comadres. Para doña Nancy, la parce, colombiana.
0: Ey.
1: Para
0: mamá, mi hija.
1: Sí. Para Mora y para Clau.
0: ¿No es la mamá de Gilberto Mora?
1: No.
0: Ah, no, para entrevistarla, Maya.
1: No, qué bueno sería, ¿no?
0: Ey.
1: Así que bueno, pues ahí están las tres reunidas, nos están escuchando, así que mucho cuidadito, ya no sé si llegar a la casa hoy en la noche o no. Pero bueno, pues ahí está, un saludo para las tres. Vamos a ir a la pausa entonces. Esta Liga MX con estos partidos, te digo, con técnicos inéditos. Gabriel Milito que llega, pues que está por primera vez en esas instancias. El caso de Joel Wiki que llega como técnico interino. Y Esteban Solari también que llega inéditamente. Al igual que Efraín Juárez. Son cuatro técnicos que ya no están los de siempre, no está, se nos fue Jardine, se nos fue el Turco Mohamed, se nos fue Pizarro, y bueno, pues otros técnicos que se fueron porque los equipos decidieron dejarlos ir. Y fíjate que otra información, tú conoces mucho a Mo Salah, ¿no? Este jugador egipcio que ya se va del equipo de Liverpool. Le voy a decir cuánto está ofreciendo el equipo de el Fenerbahce por este jugador, ¿no? Así que bueno, pues se lo vamos a mencionar más a ratito. Y las tres alternativas que hoy en día tiene LeBron James, y tú vas a estar de acuerdo con una de ellas, no con las otras dos.
0: O sea, ¿va a seguir jugando?
1: Pues lo platicamos a ratito.
0: No, that guy is done.
1: Are you sure?
0: Positive.
1: No, he's not. No, he's not.
0: No, si ya no lo va a creer en los Lakers, he's done.
1: Bueno.
0: No va a estar en el... En los reflectores, Amaya.
1: Ahora, ¿quién puede pagar las consecuencias de la retirada de LeBron James? Me imagino que puede ser Bronny James, ¿no?
0: Pues sí.
1: Tiene contrato todavía un año más. Le dieron, los Lakers están dando $8 millones por estos 3 años. Sí. No sé si eso sea suficiente para retirarse.
0: ¿Así?
1: O para seguir jugando, por lo menos, porque la gente de los seguidores de los Lakers quieren a este jugador. Lo vitorean, lo aplauden cada vez que entra a la duela, pero bueno, pues es el cariño que le tienen. No es un gran jugador, nada que ver con su papá. No creo que vaya a ser un gran jugador.
0: Es como una especie de botarga, Maya.
1: Pues sí, puede ser.
0: Siempre hay un jugador que le agarran así un cariñito especial.
1: Sí.
0: Por ejemplo, Jürgen Damm. Ese muchacho le aplaudían para que estuviera en el América, Maya.
1: Sí.
0: Y lo querían en el América, no hacían nada.
1: Pero lo querían. Pero
0: lo querían mucho. Uh-huh. ¿Quién te puede decir más? Otros jugadores que no sobresalían mucho. Pues hay muchos jugadores de esa magnitud. Uh-huh. Que es el amor especial que le toma un aficionado a un jugador especial en el equipo. Y Bronny es eso. No es por sus habilidades de juego, ¿verdad? No es porque sea un excelente jugador, ¿verdad?
1: No, definitivamente, okay. Entonces, pero ha mejorado mucho.
0: Es porque es el hijo de LeBron, uh-huh. Y estoy seguro que cuando fallaba le decían, pobrecito, espero que algún día mejore. Y
1: ¿pero tú crees que no merezca una oportunidad ya sin el papá?
0: Pues no es que los merezca, Maya, tiene que demostrarlo.
1: Yo lo vi jugando en algunos partidos bien, ya le empieza a echar más ganitas.
0: Pues sí, pero no es suficiente.
1: Claro, para un equipo como Lakers no es suficiente.
0: O sea, comparado con un joven...
1: Tal vez en Clippers a lo mejor no puede ser suficiente.
0: No.
1: Disculpe.
0: Mira,
1: usted.
0: Con la misma edad está, por ejemplo, el chamaco Sanders.
1: Ajá, Kobe Sander.
0: ¿Quién crees que es más completo jugador? ¿Bronny o Sanders?
1: No, pues a Sander.
0: Entonces, es porque el muchacho Sander está más comprometido con el deporte. Bronny, pues es como dijo Michael Jordan. Todos los jóvenes basquetbolistas de hoy piensan que son lo máximo. Pero es que nosotros les regalamos eso. Uh-huh. Michael Jordan, Magic Johnson, Kobe Bryant, todos ellos regalaron un gran basquetbol que ahora les están dando hasta patrocinios sin haber ganado nada. Entonces, ¿qué pasa? Los jugadores no aprovechan y ya no le dan, ya no tienen hambre de éxito, porque ya lo mejor es cuando te agarras un patrocinio.
1: Y sin ganar nada.
0: Bueno,
1: también está la popularidad de cada jugador, ¿no? Y ahora ya todo creo que se maneja a través de las redes sociales, depende cuántos seguidores tengas en las redes sociales, y esa, pues el patrocinio que te va a dar cierta compañía, cierto producto.
0: Y lo de Bronny es un chico, pues, que está protegido por su papá. Está en Lakers porque está su papá.
1: Sí.
0: Cuando se vaya LeBron.
1: Bueno, está bien, tú piensas de esa manera y yo estoy totalmente en desacuerdo. Yo creo que le tienen que seguir dando la oportunidad. Si no es en este equipo, en otro, pero que siga jugando, ¿no? Tal vez algún día se llegue a desarrollar. No lo podemos comparar con su papá, porque hay que recordar que la mayoría de los hijos de las grandes estrellas, pues no han funcionado.
0: No, pues no. O están en otros menesteres.
1: Sí.
0: Están hasta viviendo bajo diferente género. Así que, está bien, señor Antonio Amaya. Pero vamos a regresar con mucha información para todos ustedes, así que no se vayan. Están en Zona LA, aquí en KW 1330, la primera.
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0: ¡Sa viernes! Ya estamos de regreso, amigos. Muchísimas gracias por estar con nosotros. Señor Antonio May, antes de que empecemos a platicar de la liguilla de ayer, el equipo del Atlas ya dio de baja a 3 jugadores en sus cuentas oficiales: Atlas, Necaxa y el América. ¿Cómo? El Mudo Aguirre
1: se va del Atlas.
0: Diego González y César Ramos.
1: Palazuelos.
0: Sale del Atlas. No.
1: Ah, este es otro. Este es el bueno.
0: Este es el bueno. Este. Sale.
1: El Mudo Aguirre, fíjate que también se ha quedado como una eterna promesa, ¿no? Del fútbol mexicano. Lo han tratado de catapultar y ahora tenía la oportunidad en el Atlas, pero pues no sé qué le ha pasado también a este jugador que queda en esa gran lista, ¿no? De jugadores que han prometido mucho y que pues nunca dieron nada.
0: Ahora se regresa a casa, a Santos.
1: A Santos, no, pues sí, como vale, y ahora ya. Como ya no es el, ya no es propiedad de Irarragorri, ¿no? Ya el equipo de Atlas tiene que recoger su ganado.
0: Así es, ¿cómo lo va a hacer el América? Necaxa también ya puso transferibles al Chicote Calderón.
1: Ajá, era de esperarse.
0: Franco Rosano.
1: ¿Y ese?
0: Y Emilio Lara. Franco Rosano es canterano del América. Estos tres tienen que reportar con el América.
1: ¿Así se llama Franco Rosano?
0: Ajá. Dale. Se oye medio raro, ¿verdad?
1: Se oye muy raro. No. Y este Emilio, el pelón.
0: Sí, el pelón. Regresan con el equipo de el América.
1: El Chicote Calderón, la verdad, había hecho muy bien las cosas en el América. Porque llegó ¿cómo se llama?
0: Cristian Borja.
1: Llegó Cristian Borja a quitarle la posición. No iba a tener muchos minutos porque el titular iba a ser Cristian Borjas. Deciden mandarlo al equipo del Necaxa, que también ahí como que le bajó tantito, ¿no? También el Chicote Calderón. Y no sé si vaya a tener, ¿no? Más oportunidad. Este muchacho Franco Rosano, la verdad de que no me recuerdo haberlo visto y no creo que lo vaya a ver. Pero lo de Emilio Lara también es un muchacho que perdió el piso, ¿no? En el equipo de las Águilas del América. Arrancó bastante bien. Yo creo que no sé si la llegada de Kevin Álvarez le termina perjudicando, y ahora pues esa posición maldita, ¿no? Desde que la dejó la Jun, ha estado ya maldita Kevin Álvarez, el mismo Israel Rey, es el mismo Emilio Lara en su momento, y que a mí la verdad este muchacho también pintaba para grandes cosas, pero pues termina pues entregando malas cuentas.
0: Así es, señor Mar Antonio Amaya, y pues ahora el regreso del Chicote le podía dar una segunda oportunidad, señor Mar Antonio Amaya, para que el cuadro el Chicote Calderón llega puesto, que pusieron a Cristian Borja fuera del América ya, fuera. Néstor Araujo.
1: Fuera, qué bueno. Era hora.
0: Jonathan Dos Santos, ¿qué crees? No se quiere retirar y posiblemente se pueda quedar hasta 6 meses más.
1: Sí, pues es que no lo ha hecho mal y físicamente se mantiene, ¿no?
0: Ajá. Está el chamaco Thiago Espinosa.
1: ¿Y ese muchacho quién es?
0: Vino a la América de Sudamérica.
1: Oh.
0: Y le quitaron las alas y se puso pezuña.
1: Sí, guau. ¿Y ahora para dónde va?
0: Al Atlante.
1: Sí. Se lo lleva el Piojo.
0: El Piojo ya está hablando con el AME. Dice que ya se olvidan del Mazatlán. Y está platicando con el América para que le dé algunos jugadores. Lógico, se van a estar jugando en el Azteca, Maya.
1: Sí, pues
0: para
1: claro.
0: Traerles billete y pagar rápido la deuda que tiene el América.
1: Uh-huh.
0: Te digo, Espinosa, Araujo, Brian Rodríguez, Henry, que supuestamente tiene un pie y medio y fuera del América.
1: Y con miedo.
0: Y con miedo. Cota no lo han renovado. Borja, ya te dije, el Pantera Zúñiga se va, el Chicote regresa. Uh-huh. Y todos los que te dije, señor Mar Antonio Amaya, ya están pues prácticamente fuera del América. El portero pues tomó la titularidad después de Malagón y bueno, no tiene nada y posiblemente deberá reportar con el León, que es dueño de su carta. A ver si lo renuevan o no, o se va para León. Cristian y Raúl Borja, sí, Raúl Zúñiga, perdón, se pueden ir. Henry Martín con pie y medio fuera. Hoy habló Henry Martin. Dice que no hay momento, segundo, que esté viviendo de ese penal.
1: Sí, lo estaba leyendo, ¿no? La publicación que pone en sus redes sociales. Uh-huh. La verdad de que, pues, lamentable, ¿no? De este veterano de Henry Martin que le ha entregado pues mucho, le entregó mucho al equipo de las Águilas del América. Lamentablemente no en estos equipos y en los torneos cortos. Sabemos de que el aficionado en ocasiones es de memoria corta, pero bueno, no pueden estar viviendo, los equipos no pueden estar viviendo del pasado, ¿no? Y fallar un penal en estas instancias tan complicadas y que le daba el pase a las Águilas del América, pues sí, eso para que le pase factura a cualquiera se puede caer. Dice, me cuesta mucho encontrar las palabras. Han sido días muy difíciles y no hay un solo momento en que no piense en ese penal. Me duele muchísimo por mis compañeros y sobre todo por ustedes que nunca dejaron de creer. Además, Henry Martin reconoció el paso de la situación y asumió toda la responsabilidad como capitán del equipo. Dice, sé lo que representa este club y sé que les fallé. No hay excusas, no hay palabras que cambien lo que pasó. No me voy a esconder, me toca aceptar la responsabilidad como capitán y como alguien que ama profundamente este equipo. ¡Inútil! ¡Hubieras anotado el penal!
0: Ah, bueno, a esta vez le tocó fallar a Maya, no sabe, había regalado buenos grandes penales. ¿No?
1: Como a los grandes también les ha tocado fallar. El mismo Lionel Messi ha fallado penales.
0: Dio el penal para derrotar a Cruz Azul en esa final, metió penales para pasar a finales, estuvo anotando los penales que debían, le tocó,
1: pero hey,
0: le pegó bien a la pelota, Maya, pero te digo, no vuelve a realizar su disparo otra vez Henry Martin, pegarle justo ahora en la base del poste y que se salga, Maya.
1: Ahora la pregunta para la afición, porque bueno, no sé tú qué opinarás, pero la pregunta para la afición que está en sintonía de Zona LA, vía texto,
0: hey.
1: ¿Creen de que ya se cumplió el ciclo de Henry Martí con las Águilas del América y que debe de buscar este jugador ya una alternativa para retirarse? Armando Aguayo lo ha mencionado, ¿no? De que, bueno, pues la MLS pudiera ser una de las opciones, pudiera estar con el equipo de San Diego. A mí me gustaría verlo yo la verdad sí le daría una oportunidad si fuera las personas que toman las decisiones en el Galaxy Los Ángeles ahora que no tenemos delantero. Yo le daría la oportunidad a Henry Martin, por lo menos, ¿qué será? Dos temporadas en la MLS a Henry Martin.
0: Pues tiene 33 años, Amaya, puede venir a jugar 3 años aquí a la MLS y retirarse.
1: Yo le haría 2 temporadas con opción a una más, depende de los numeritos.
0: No, claro, claro, como todo jugador que llega aquí a la MLS. Uh-huh. Es lo que realmente, así les pagan a los jugadores.
1: Ajá, depende de los números, automáticamente se renueva el contrato, porque me recuerdo que al Chicharito, como dices tú, así se lo hicieron, cumplió así raspadito algunos numeritos y automáticamente su contrato se renovó para un año más y después le dieron las gracias.
0: Sí, sí, claro. Pero acá, mira, tal vez, insisto, Galaxy sería muy bueno traérselo a Henry.
1: Ahorita que necesita
0: golpe
1: afición.
0: Golpe anímico y golpe para la afición.
1: Sí, porque, bueno, ahorita mexicanos no hay.
0: No hay.
1: Centroamericanos
0: tampoco.
1: No hay. Y el Galaxy tiene, y yo lo mencionaba en el programa de Puro Galaxy, cada domingo nos puede lo mencioné, creo que el Galaxy Aguayo

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1: Bandas. Uh-huh. Martínez es lo mismo. Puede entrar por cualquiera de las dos bandas. Ebobice ya no puede, ya no es ese jugador goleador que estuvo en Portland.
2: Y con los terremotos quedó a deber, ¿eh?
1: Exacto. Entonces, no tenemos un centro, un 9.
2: Un killer.
1: Un killer, como en su momento fue Gareth Bale. O Giroud.
2: Sí, pero Giroud ya ves que se le aguadaron las piernas y mejor se fue.
1: Tuvo miedo por el incendio que hubo.
2: Y aquí. El otro estaba pensando más en el golf.
1: Sí.
2: Y que anotó el gol para... Pues
1: nada más, eso nos... Hoy no más.
2: Así hay uno que pones en la playera.
1: Ese gol costó $1,000,000.
2: Ay, de veras, hay que venirnos un día. Ah, pues el día que se... ¿Cuándo se van a enfrentar el AFC?
1: El 17 de julio.
2: Ah,
1: viernes.
2: Nos venimos cada quien con la playera del equipo.
1: Ya estás.
2: Sí.
1: Y de aquí nos vamos a narrar el partido desde allá.
2: De aquí, sí, de allá podemos hacerlo con todo gusto.
1: Exactamente.
2: Pero pues ahí está, ¿no? Pero la pregunta para el público, para que pueda participar, para que no esté aburrido ahí, hombre, mande un
1: texto.
2: Nada
1: más escuchándonos a lo...
2: Sí, mande un texto también para que usted sea parte del programa. Por ejemplo, aquí uno del área 818 es... ¡No, Marito! Mejor déjalo allá, no merece tanto castigo el Galaxy, no sirve para nada. ¡Qué bárbaro!
1: Ha de ser un chivista.
2: Así con ese...
1: malhumorado, señor Mar Antonio Amaya.
2: Así con ese tono lo escribió, ¿eh? Así me lo imaginé.
1: Y así lo leíste.
2: Sí.
1: El teléfono, el número para que nos mande el texto es el 213-527-2346.
2: Otra
1: 213-527-2346.
2: Yo la pregunta que tengo, ¿se terminó el ciclo de Henry Martin en las Águilas del América? ¿Sí o no, Armando? ¿O en qué equipo lo quieres ver? ¿No está San Diego, Los Ángeles FC o el Galaxy Los Ángeles?
1: En cualquier equipo del sur de California.
2: En cualquier equipo, sí.
1: Los terremotos, pues ahorita no tiene cabida. Están muy bien.
2: Muy bien.
1: Van en primer lugar de la conferencia y de toda la liga, el equipo de San José.
2: Muy bien.
1: Vancouver, no sabemos si se va a quedar allá, pero puede venirse. Seattle también necesita un delantero.
2: Sí. Seattle ya pronto va a necesitar una reestructuración, ¿eh? Porque
1: ahí va.
2: Porque la mayoría de los jugadores se han envejecido ya con Seattle.
1: Ya.
2: Así es. Bueno, vamos a irnos a la pausa. Aquí nos manda un saludo Luis. Ya nos mandó una fotografía, Luis. Felicidades, Luis Rivera. Dice, ya vine por los boletos para la feria. Saludos, Mario y Aguayo. Luis Rivera. Y pone la bandera de Guate. Un saludo entonces para Luis Rivera. Dice, para la próxima... Les traigo algo, como que las próximas.
1: No, ¿ves lo que digo? Debió haberlo traído ahorita.
2: Pues sí, a la próxima ya. Bueno, Luisito, está bien, pues felicidades, Luisito, y que vayas a disfrutar allá de la feria del condado de Los Ángeles.
1: Ajá.
2: Nos vamos a la...
1: Pues vámonos.
2: ¿A la pausa? ¿Estás de acuerdo?
1: Let's do it. Yo quería seguir platicando, pero bueno, ni modo, hay que darle también chance a nuestros patrocinadores.
2: Dice aquí uno, muchachos, cuatro horas, queremos 4 horas de zona de ley. No, tampoco. No los escuchó Aguayo.
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0: Muy bien, señor Mar Antonio Amaya. Bueno, pues vamos a meternos de lleno. ¿Podemos, señor?
1: Dele. Nada más repita el número del texto para que la gente ahí está.
0: Listo, para que la gente, porque si no están escribiendo, ¿eh?
1: Sí,
0: dice,
1: sí.
0: Yo sí lo quiero para el Galaxy. Y si los dos, ustedes van al partido contra el Galaxy, LAFC, ahí me invitas a la cabina del estadio. Saludos. Ah, ok, Miguel, está bien.
1: Dice, ya sé que le van a la América, dice, pero lo de ayer no era penal para el azul. Bueno, ya lo marcaron, ya no se puede hacer nada.
0: ¿No vas a llorar?
1: No, pues si no lloro Milito, menos voy a llorar yo.
0: Ah, que no van a... La vez pasada lloraste porque lloraron todos los antis. ¡Penal para el América! Y traen al gato en la mente.
1: Y sí.
0: Les no, marcan un penal a favor del América. ¡El gato! No, pero aquí
1: el,
0: no.
1: Pero el gato ya es chiva. ¡Arriba las chivas! Dice uno acá.
0: Ok.
1: Saludos, muchachos. Entonces, Ochoa ya se apuntó a la concentración sin invitarlo. No, ya le ya.
0: Sí, él ya está. Él fue el que llegó desde antes.
1: De todos modos, ya no tiene contrato, Memo. Ya creo que no sé si quién lo vaya a contratar, ¿no? Ya se terminó su contrato con el Limassol.
0: Sí.
1: Ya después del Mundial tendrá que buscar, si es que quiere seguir jugando, tendrá que buscar alguna opción.
0: Sí.
1: Pero por el momento va a ir al Mundial sin contrato. No sé si pueden, ¿eh?
0: Ah.
1: No sé si, la verdad, no sé el reglamento ahorita, la verdad, para qué le voy a mentir. No sé si en realidad puedan estar en una Copa del Mundo sin contrato, porque Memo estaría llegando sin contrato.
0: Ah, caray. Esa es una muy buena investigación que hay que poner en los, en la gorrita de Sherlock Holmes.
1: Y sí. Ahí está para la Floridalma, que no está haciendo nada, que se pueda investigar.
0: No seas así.
1: Ni trabaja.
0: Ella sí trabaja, Maya.
1: Que va a andar trabajando.
0: Es como jefe, es jefilla.
1: Que va a andar.
0: Es jefa, manda ahí a las gentes y mientras están trabajando,
1: ¿ah,
0: ella
1: sí?
0: Se da el lujo de escucharnos y de escribirnos.
1: ¿Ah, sí?
0: Sí. Bueno.
1: Yo creo que no hacía nada.
0: No,
1: estaba de inútil ahí.
0: No seas así, hombre. Ella, una chulada que nos escucha, Maya.
1: Ah, ok, perfecto.
0: Ay, señor Mar Antonio Amaya. Bueno, el partido fue un 2-2.
1: 2-2, sí.
0: Que piensan que... Pues que no fue penal, la liguilla tiene, dos constantes, ¿no? Muy buenos partidos y
1: sí,
0: muy
1: la verdad que sí.
0: Pésimo arbitraje.
1: Sí, ¿eh? Y se equivoca para ambos equipos.
0: Ay, pues no creo, porque según el Guadalajara, aguas, va a meter una inconformidad contra el árbitro Max Quintero Huitrón, que supuestamente se equivocó en faltas, no sacó tarjetas rojas, perdonó dos expulsiones, le regaló un penal al Cruz Azul.
1: Sí.
0: Y todo eso es porque lo dijo el Guadalajara, ¿eh?
1: Lo que bueno, si vemos la repetición, claro, ya el penal ya no se puede hacer nada, ya está marcado.
0: Pues no se puede hacer nada con nada, Maya.
1: Ya está marcado, la falta sí fue afuera del área, pero bueno, ya lo marcó, y también este jugador Ever tuvo que haber sido, pues no sé si le dieron tarjeta amarilla o no, pero tuvo que haber sido expulsado, ¿no? Una falta muy fea sobre el jugador de Chivas.
0: Salvador Pérez, ¿sabes quién es?
1: No sé quién es.
0: Ese vato estaba en el VAR. Ese también lo tienen que suspender también. ¿Cómo es posible? Si tienes un VAR y puedes ver las acciones, o no solamente Salvador, sino todos los que están en el VAR, están viendo la repetición, le pueden decir al árbitro, ¿no?
1: Sí, ahí el VAR tiene mucha
0: culpa. A ver, al chiquito, por milímetro y medio le anularon el gol ante Pumas, Amaya. ¿Se equivocó el árbitro o le ayudó a Pumas?
1: Ay, es que la verdad, ya eso desde que se equivocó, le ayudó, sinceramente, ya, pues va a ser la misma discusión. Sí, la misma discusión.
0: De siempre. De que siempre le van a ayudar a la América y a los demás equipos, pues los árbitros se equivocan. Y eso va a ser de siempre, Amaya.
1: Sí.
0: Pero a ver, está el VAR y ahí sí lo están checando, sacaron hasta una reglita para ver qué tanto estaba adelantado, caray.
1: Sí, la verdad,
0: pierna
1: tiene
0: del chiquito.
1: Que cambiar esa regla del... Que tiene que estar bien adelantado el jugador para poder marcar el fuera del lugar, pero por una que tal vez la cinta del zapato se te adelantó por
0: el huesito rotador del hombro está adelantado, no manches.
1: Yo creo que así tan milimétricamente, yo creo que le está haciendo daño al fútbol.
0: El copete de un jugador chino ya, digo, con el pelo chino, ¿no?
1: Ajá.
0: No que sea de China.
1: No.
0: No es que sea de China. Estaba adelantado. Caray. Ya les están, o la uña que le quedó que no, no que se no hicieron se... pedicura, Maya, sí, no sí, manches.
1: Sí, sí, sí, la verdad de que exageran.
0: Eso es algo realmente incoherente, diría yo.
1: Sí, y tienen que modificar, tarde o temprano tienen que modificar la regla, no solamente que se marque el fuera de lugar, cuando en realidad el jugador está visiblemente bien adelantado, ¿no? Porque aquí tuvieron que pues acudir al VAR para que sacaran, como tú dices, ¿no?
0: Una reglita
1: para ver qué tanto estaba adelantado.
0: No juegues. Y todavía, mira, el administrador de las redes sociales de Guadalajara,
1: ¿qué dijo?
0: Para no meterse en problemas con la Federación Mexicana de Fútbol,
1: ¿qué dijo?
0: Disfrazó muy bien la falta que cometió el equipo de el Cruz Azul para decir que no fue penal. Se quejó que el penal del rebaño y quién sabe qué. Primero puso, para los que no están viendo el partido.
1: Sí.
0: Y describe, Évere planchó el tobillo de Campillo y pateó la pierna izquierda de Cotorro.
1: Dos faltas.
0: Y con lo que está implícito y esto no fue penal.
1: Tuvo que haber sido expulsado por la doble falta, por doble tarjeta amarilla, pero bueno, lo perdonaron.
0: Sí, pero por eso te digo, el administrador de las redes sociales de Guadalajara supo manejar eso.
1: Inteligente,
0: sí. Sí, cuando hay que transear y madrear a algo,
1: sí. Ahí
0: sí se van de manera inteligente.
1: Muy inteligente.
0: Puso su disclaimer.
1: Claro, como
0: para los que no han visto, no están viendo el juego. No manches, y todos lo están viendo en ese momento.
1: Bueno, yo no lo estaba viendo, pero...
0: Ah, ¿no lo estabas viendo?
1: No, pues estábamos con él.
0: Ah, estábamos acá en el juego, sí.
1: Sí, tú estabas allá,
0: Bueno, perdió
1: 2-1 el... el equipo de Los Ángeles perdió 2-1.
0: Pues los Galácticos perdieron más peor 3-1. Y con gol de Lobalchí que salió de Galaxy.
1: No, estuvo feo.
0: Y fue y se los cantó allá enfrente.
1: Y sí, estuvo feo. Estuvo feo, estuvo feo. Ese muchacho no lo deben de perdonar.
0: Ay, Dios mío. Bueno, como estamos diciendo, señor Antonio Maya,
1: aquí es un programa serio.
0: Sí, es un programa serio. Así que, pues eso valió la pena y van a poner
1: una queja.
0: Ahora, ahí te va, señor Antonio Maya. Si los árbitros son asignados a los partidos, ¿por qué un equipo se mete y dice, no, quítamelo, no lo quiero?
1: Como
0: pasó como Pumas. Que no querían a Santander y mándenme a otro y mandaron a Don Chayito.
1: Sí.
0: Que Chayito es también día de Chivas. Si el día de hoy Chayito se equivoca a favor de Guadalajara, perdón, a favor de Pumas o que le favorezca a Pumas, esto va a arder, Amaya.
1: Sí.
0: Ese tú lo pusiste, pero, tú lo escogiste.
1: Pero creo que Santander ya le había pitado recientemente, ¿no? Al equipo de Pumas. O sea, no puede estar. Yo creo que para que haya
0: Sí, pero Amaya, no es como que en el fútbol mexicano tenemos como a 300 mejores árbitros a nivel de. ¿Cómo se llamaba aquel pelón que, italiano?
1: Pierluigi Collina.
0: Pierluigi, exacto. ¿No tenemos 300 árbitros así o sí? No llegamos ni a uno, Amaya.
1: Sí.
0: Y lo mejorcito del fútbol mexicano está Santander.
1: Pues sí.
0: Cáceres, Hernández, Ramos Palazuelos, es lo mejorcito. Pues hasta el mismo Gato.
1: Vamos a ver si no le sale el tiro por la culata
0: a
1: Pumas.
0: Por eso, que Chayito él haga una decisión y favorezca a Pumas.
1: Sí. Bueno, también ahí, ¿no? O sea, le van a caer con todo. Si favorece a Pumas, le van a caer con todo.
0: Yeah.
1: Si lo llega a perjudicar, la verdad también le van a caer con todo. De todos modos no va a quedar libre de este partido.
0: Es correcto, ya está y va a pitar y vámonos.
1: Hoy a las 6:00 p.m. ese partido, no sé si lo vamos a tener.
0: Sí, señor, sí. Pumas contra Pachuca hoy a las 6:00 p.m. no te lo vayas a perder. Los vamos a traer con todo. Ayer nos llegó el comunicado vía memo, como usted no estaba, señor Marantonio Maya.
1: No vine, hombre.
0: Aquí vino el jefe.
1: Me lo ponen porque me lo ponen, dijo.
0: Sí. ¿Cómo no, jefe? Ahorita.
1: Así como dijo aquel, para los que no nos estaban escuchando.
0: Ya vamos a usar eso, para los que no nos escuchan.
1: El día de hoy vamos a pasar el partido.
0: Dice, no se vaya Henry Martin, para que siga siendo el ridículo como siempre. Se llama karma, díganle al inútil de Martin por burlarse de Chicharito. Pero discúlpame, el Chicharito no ganó nada en el fútbol mexicano.
1: ¿No ganó nada?
0: Cuando quedó campeón Chivas, él estaba en la banca. Y cuando fue líder de goleo, lo compartió. No sé con quién compartió el liderato de goleo. No fue él solo. Pero Henry Martin sí ganó títulos de goleo solitario.
1: Pero Henry Martin.
0: Tres títulos consecutivos. Henry Martin siendo capitán y anotando goles.
1: Pero Henry Martin no tiene una Europa League como la tiene el Chicharito, sin jugar.
0: Llegando a jugar de medio, no, de medio pelo. ¿Y dónde está? ¿Hizo historia?
1: No sé si ganó la
0: ¿Hizo historia?
1: Creo que ganó la Champions con el Real Madrid, no estoy seguro, pero bueno,
0: tiene una estatua en cada estadio allá el Chicharito. No, hombre, mejor que Rafa y Hugo Sánchez.
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0: 12 aquí, regresamos otra vez. Estamos en zona LA. Gracias por haber escuchado a nuestros patrocinadores. Y bueno, señor Antonio Amaya, guess what?
1: Dígame, licenciado.
0: La noche de anoche.
1: Ajá.
0: El Coloso de Santa Úrsula, el Estadio Azteca, el Estadio Ciudad de México, a partir de ayer.
1: El Banorte.
0: Ya no se llama Banorte ni Azteca. Es Estadio Ciudad de México.
1: Estadio Ciudad de México.
0: A partir de medianoche.
1: Ya los entregaron todos, ¿no?
0: Sí. Pero, ¿qué crees, Amaya? Fíjate.
1: ¿Qué creo?
0: Ayer se aplicó la regla EUP, que significa, ajá, Exclusive Use Period. O sea, periodo de uso exclusivo de la FIFA.
1: Así, pero ahí hubieras empezado, ¿no? Porque la verdad no te entendí en la primera.
0: Pues es así.
1: ¿Cómo
0: es
1: la nota?
0: EUP. Exclusive Use Period.
1: A lo mejor si lo decías la primera en inglés, a lo mejor se te hubiera entendido. Porque...
0: Bueno, pues resulta que aún así les dieron chance de instalar las butacas últimas que faltaban en la zona lateral de abajo.
1: Ah.
0: No sé si, no lo viste el juego. Mm. Se veía pues que hacía falta butacas, para lo que se quedaron durante toda la madrugada y parte del día gente trabajadora, pero el Estadio Azteca no es el único que llegó tarde, ¿eh?
1: Ah,
0: ayer también en Estados Unidos, a los que apenas les cambiaron la cancha con tecnología, que no necesitan mucho tiempo de adaptación, pues les darán las llaves a la FIFA en los últimos detalles. Así que el Coloso de Santa Úrsula no cumplió al 100% la entrega anoche. Pero no fue el único, como te decía.
1: Ajá.
0: Y la serie, pues, arranca con cuentas pendientes, planteles de alto nivel y la promesa de una final cargada de intensidad. No dicen que otro estadio, pero el lunes que estaba yo en el CASM, mencionaba ayer que todavía había maquinaria de construcción alrededor del estadio.
1: Sí, sí, todavía.
0: Las barredoras esas de camioncitos barriendo alrededor, limpiando, arreglando las macetas, las plantas, no sé si eso fue lo último, los jardineros, pero había un montón de maquinaria de construcción alrededor del SoFi.
1: Y eso fue la queja, ¿no? Precisamente en los partidos amistosos o en la reinauguración del estadio, ¿no? Que todavía las obras no habían estado al 100%. Pero bueno, pues todavía quedan que 27 días ya para el Mundial. Y ya todos los estadios ya tienen que ya estar con la FIFA, tiene que pues a darles los últimos retoques también, más que todo de la publicidad. Y pues creo que sí, el que más atrasadito fue el Estadio Azteca, ¿no?
0: Sí, sí. La verdad.
1: Porque no había mucho, por ejemplo, al Akron no había mucho que hacerle. Al BBVA, ¿no?, donde juega el equipo de Monterrey, tampoco había mucho que hacerle.
0: Pero lo iban a prestar para la final de las chicas, que se juega ahora.
1: Sí. Bueno, pues se va a jugar.
0: Pues yo había entendido que sí les habían dado permiso. Es que la final es Monterrey contra América.
1: No, pero si le preguntan a Mikel Arriola, dice que sí, luego dice que no.
0: Pues no vas a...
1: Ya después ya uno queda como Watten, ¿qué pasó? Sí, sí, sí, pero sí, bueno, también aquí en Estados Unidos el problema que ha habido, ¿no?, con algunos estadios es la cancha artificial, ¿no? La mayoría de los estadios donde se disputa el fútbol americano, pues todos están con canchas y con el césped sintético. Y entonces ese es el cambio, ¿no?, que algunos van a tener, y que crezca el césped de una forma adecuada, pues eso es alguno de los retrasos que van a tener los estadios, pero ya casi está todo listo.
0: Así que, señor Mar Antonio Amaya, si usted me los permite, los estadios importantes que deben de estar ya de volada para el Mundial son los dos estadios de México, el Estadio Akron, que se va a llamar Estadio Guadalajara, y el Estadio de la Ciudad de México, porque el día 11, cuando arranca el Mundial, los estadios ya deben de estar listones azules. Y para el día siguiente, el día 12, el SoFi Stadium, el Estadio de la Ciudad de Los Ángeles, ya también debe de estar listo y a todo lo que da, Amaya.
1: Pues ya tenemos las alineaciones, Armando, del primer partido de la Copa del Mundo, México contra Sudáfrica. En el Estadio Ciudad de México, ¿no? Va a ser el primer partido.
0: Sí, señor. Primero es a las 12 del mediodía, tiempo de aquí de nosotros. Y después la República de Corea y la República Checa, la selección de Checa, juegan a las 7 de la noche en el estadio de Guadalajara.
1: ¿No y le pusieron Zapopan? ¿Estadio
0: no,
1: Zapopan?
0: No, sería bien. Estadio Tlaquepaque. Y después el viernes 12, Canadá contra Bosnia, el estadio del BMO allá en Toronto, muy bonito el estadio. Y el SoFi.
1: Para que va a ser Estados 12. Unidos contra Paraguay.
0: Es correcto mundo, señor Mar Antonio Amaya. ¿Cómo la ves desde ahí?
1: Sí, pues todo listo, van a estar las inauguraciones, obvio, el día 11, ¿no? Se va a llevar a cabo la inauguración de esta copa, de esta copa. Y bueno, pues el primer partido México contra Sudáfrica, que por cierto, nuestro compañero de profesión, ¿no? El señor Ibañez, Julio Ibañez, ¿no? Creo que es el periodista por parte de TUDN, que todavía me lo tienen allá en Sudáfrica, ¿no? Por andar volando drones en donde no debería. Todavía está allá. Creo que en estos días iba a ser la audiencia para ver qué tipo de castigo. No lo dejan regresar a México.
0: La audiencia aparentemente iba a ser el día 13.
1: Ah, pues entonces a ver cómo le fue.
0: Lo alargaron hasta el día 28.
1: Creo que lo van a ir alargando hasta que pase el Mundial. Y si pierde Sudáfrica contra México,
0: menos lo van a sacar.
1: Sí, bueno, qué onda, ¿no? Qué rollo. ¿Te imaginas?
0: Pobre muchacho.
1: Lo tienen en arresto domiciliario, o sea, está en el hotel en donde está pues hospedado. No sé qué, ahora me imagino que tú deben estar pagando la estadía porque tiene que.
0: Dani García también, que es su camarógrafo.
1: También está también enchuchado allá.
0: ¿Son dos?
1: Todo por ahí. Y que lo están acusando de espía y pues el espionaje en cualquier parte, como la alcaldesa de dónde fue, creo que de Monrovia, creo que la acaban también de declarar culpable por andar de espionaje también con China, andaba hacia allá mandando información para China. La de Monrovia aquí en el sur de California, la alcaldesa la acaban de declarar culpable.
0: En otras noticias, ¿verdad?
1: En otras noticias, sí, definitivamente. Allá nos vamos.
0: Vámonos a la pausa, amigos, y regresamos. 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

0: Ahí está, señor Mario Antonio Amaya, iniciando la segunda hora de Zona LA. Mario Amaya, Armando Aguayo, en KW 1330, la primera. Así nos es. Vamos con los protagonistas del partido de ayer.
1: Me parece bastante bien.
0: Bueno, bárbaro, pues, bárbaro. Empezamos con Joel Wiki. Dice, pues, Joel Wiki, que no hay nada definido todavía y que van a tratar de salir a ganar allá en el Jalisco.
2: Funcionas bien, me parece que el partido está abierto, la serie está muy abierta. Nuestra idea y planteamiento en cada partido que hemos demostrado, tanto en jornada 17, cuarto de final, y el de ahora, es ganar. Entonces no hay ninguna diferencia el partido de vuelta, ¿no? Vamos a proponer también una idea de juego interesante donde podamos nosotros quitar más tiempo la pelota, tenerla más tiempo, hacer una buena estrategia donde podamos vulnerar su fase defensiva, que en ocasiones es fuerte, ¿no? En ese sentido, el equipo está consciente de que hay que mejorar algunos aspectos, eso es la realidad, pero la serie está ahí, ¿no? Hemos ganado 3 partidos, empatado 1, y creo que no va a ser la diferencia el próximo sábado.
0: Ándale, no va a haber diferencia, señor Mario Antonio Amaya, o sea que va con todo.
1: Y va a tratar de quitarle la pelota, ¿no?, al equipo del Guadalajara, y la verdad es que el día de ayer el golazo de Charlie Rodríguez, no sé si quiso, la verdad, si le preguntamos más, él va a decir de que así lo intentó. Pero es que la realidad yo creo que es otra, no sé si intentó centrar, uh-huh, pero le pega de tres dedos y la pelota se la comba y se mete, ¿no?, hasta la portería. Sí. Pero yo creo que ese fue un gol de crack. Es más, para un premio Puska.
0: Lo que yo pienso es que sí quiso mandar el centro, pero como la pelota hizo un rebote, un bota primero antes de que le pegue, le pegó como si fuera un jugador de billar a la pelota.
1: Sí, sí, sí.
0: Le pegó justo para que cuando se elevara, cayera de repente y agarró una curva en el aire.
1: Que si lo vuelves a intentar, no la metes.
0: Ya.
1: No la metes.
0: Sí, sí, efectivamente, señor Mario Antonio.
1: Yo también creo que quiso mandar el centro, pero le salió un golazo.
0: Sí, sí, sí. No es por decírtelo, pero yo metí un gol así.
1: Ah, cálmate
0: Me costó una...
1: Cálmate, Charlie Aguayo.
0: No, dos veces lo hice de esa manera.
1: ¿Sí?
0: Por eso te digo que lo agarró el balón botando.
1: Ajá.
0: En las dos ocasiones yo quise mandar el centro.
1: Claro, y entonces le rebanaste la pelota.
0: Sí, pum, la agarré bien bonito, o sea, en
1: como
0: ese
1: tres
0: bote,
1: dedos.
0: Pum. Exactamente, le pegaste casi en la esquina de la pelota, por eso se eleva y entra, hace una curva en el aire, pum, sí, y baja. Se me cortó un tirón en la pierna.
1: Te costó un
0: cuadrangular allá en Irapuato.
1: Pero fue un golazo.
0: Sí, sí, estuvo muy bonito, de los mejores que metí en mi vida amateur. Pero también Joel Wiki dice que lo pudo ver en los ojos de sus jugadores.
1: Qué bien.
0: Las ganas de quedar campeones.
1: Ajá.
0: Y pasar sobre Guadalajara.
3: Y lo platicábamos un poco, ¿no? Ahorita en la charla después del partido, antes del rezo, de dar gracias a Dios por el partido. Platicábamos que el partido, la serie no está acabada, ¿no? Nuestro equipo tiene un corazón increíble. Yo los veo a los ojos a cada uno de ellos y estoy orgulloso de lo que han hecho, ¿no? No solamente han logrado estar en una posición importante para poder disputar la final, sino han logrado darle identidad, sobre todo a la institución. Han llenado 2 veces en un estadio tan grande y eso es reconocerlo, ¿no? Entonces hoy el equipo está consciente de que tenemos que ganarlos. Ganar el partido el de vuelta no hay duda, pero la serie está abierta y está para nosotros, estoy seguro.
0: Fíjate, está consciente, lo ve en los ojos, está orgulloso de
1: después
0: este
1: del
0: equipo,
1: rezo, ¿no?
0: Después de haber rezado. Y darle, agradecerle a Dios por cómo los tiene ahorita.
1: Lo bueno es de que, no sé si lo bueno o lo malo de Cruz Azul, ¿no? Que lamentablemente en los últimos años se ha convertido en un equipo así como medio desagradecido, ¿no? Porque... pues ya ves, a Reynoso lo saca campeón y le dan las gracias. Vicente Sánchez
0: queda campeón.
1: Queda campeón y le dan las gracias.
0: Sí. Anselmi le dio las gracias a Cruz Azul.
1: Sí.
0: Desgraciado.
1: Y ahora, pues, que se corone Joel Wiki como siendo técnico interino, porque ni siquiera es el técnico de Cruz Azul, y que le den las gracias y se corona campeón, sería injusto, ¿no?, para Joel Wiki.
0: Pues él venía haciendo las cosas bien con el Cruz Azul 2. por decirlo así, en la división de ascenso y de los muchachos que tienen sub 21, Joel Wiki lo venía haciendo muy bien. De hecho, él estuvo en la terna de llegar a dirigir al equipo del Cruz Azul, pero se decantaron por Vicente Sánchez.
1: Claro, claro.
0: Pero era Joel Wiki el indicado para venir. Uh-huh. Y mira, ahí está. Además, son los directivos los que se equivocan, Amaya, no tanto el director técnico, ¿no? Porque ellos son los que quieren y quitan y ponen, no aguantan un proceso, no los quieren dar más tiempo al técnico. Y más si es mexicano, ¿no? Le dan con todo. Uh-huh. Pero si hay algo que los técnicos tienen, sobre todo Iván Alonso, él dice, a mí me gusta tal técnico, boom, van y lo agarran y no les importa. Están preguntándole a Mohamed si que puede llegar a Cruz Azul, Amaya.
1: Claro, claro.
0: Todavía Mohamed no ha dicho si se va o no.
1: Pues está el turco, está en la lista, está el turco, Matías, y también está Almada.
0: Imagínate, para venir. Así espérate, es. Almada es el plan B del AME.
1: También, también, sí. Y bueno, pues Chivas, ¿cómo le ha ido en estas instancias? Les voy así un dato histórico nada más. El Guadalajara ha estado 4 veces en esta misma situación en el pasado de cerrar en casa la serie con saldo dividido, que pues pasó a la final 2 veces y en la misma cantidad quedó eliminado, ¿no? En la temporada, por ejemplo, algunos numeritos. En la temporada de 1994-95 empataron en el partido de ida a 0 goles. Y en el de vuelta empataron a 1 gol y quedó eliminado el equipo del Guadalajara por gol de visita. En el 98, 1-1 en el de ida con Pumas, fíjate, con Pumas en la ida, y ganó 1-0 en la vuelta, y entonces avanzó el equipo de Chivas. En el 2011 quedaron 1-1 en el de ida con Pumas, y en el de vuelta pues 2-0 la vuelta, fue eliminado el equipo de Chivas. En el 2015, 0-0 en el de ida y 3-0 en el de vuelta, eliminado en casa el equipo del Guadalajara.
0: ¿Por quién?
1: Por Santos.
0: Por Santos,
1: okay. Por Santos. En el clausura del 2017, 1-1 con el Toluca en el partido de ida, empató 1-1 en el partido de vuelta, avanza a la final por la tabla, no estaba mejor ubicado. En el Guardianes 2020, 1-1 en el de ida con el equipo de León y perdió 1-0 en la vuelta, eliminado de visita el equipo del Guadalajara. Y en el clausura 2024, 0-0 con el América en el de ida y perdió 1-0 en la vuelta como visitante, quedó eliminado el Guadalajara.
0: ¿Y desde entonces no ha llegado a una final?
1: No. Nope.
0: Todos estos años, más de casi 8 o 9 años.
1: Exactamente.
0: Qué triste. Con razón están contentillos ahorita.
1: Pues sí, sí, sí.
0: Bueno, vámonos a la pausa, señor Mar Antonio Amaya.
1: ¿A quién vamos a escuchar al regresar?
0: A Milito, el técnico, también Efraín Juárez habla, y el técnico Esteban Solari, el futuro campeón del fútbol mexicano. ¡Ándale! ¡Está jugando el Real Madrid contra el Oviedo!
1: ¿Cómo van?
0: 1-0 ganando el Real Madrid. Oviedo ya está hasta descendido, Amaya.
1: Con muchos cambios.
0: ¡Qué vergüenza!
1: Sí. Está bien, está bien.
0: Real Madrid es Real Madrid, Amaya.
1: Ahora sí, sí, sí tiene que ganar, gustar y golear a estos equipos. Claro, estoy de acuerdo con usted, Aguayo.
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0: Ya estamos de regreso, amigos, aquí en Zona LA, en KW 1330, la primera. Y bueno, vamos a escuchar también al técnico que se plantó bien el día de ayer en el estadio Ciudad de México, el señor Milito, pero y él también dice que está de acuerdo con Wiki, ¿eh? Dice que la eliminatoria está abierta. Señor Milito.
1: Sí, sí, la serie sí. está abierta. Nosotros no lo hicimos hoy y mucho menos lo haremos en casa, de especular con la posibilidad del empate. Seremos fieles a nuestro estilo, a nuestra manera, que es lo que nos trajo hasta acá. Imagino que Cruz Azul tampoco cambiará demasiado y se verá seguramente un partido muy similar al de hoy. En nuestra cancha, con nuestra gente, que eso sí tiene valor, pero la serie, por supuesto que todavía está abierta y quedan muchos minutos por delante, ¿no? Sin duda que los detalles y el juego serán fundamentales en esta final, ¿no? Porque en definitiva es una final.
0: Es una final, por supuesto, todo lo más emocionante siempre están en las semifinales, por la mística, por el coraje, por la emoción de que estás a punto de perder esa oportunidad de llegar a una final. Pero también, Milito, Maya, no se desespera por el arbitraje del día de ayer. Se habla, se especula que Chivas va a poner una carta que no está a gusto con el arbitraje que se vivió el día de ayer, por no haber expulsado a dos jugadores, por un penal que le entregaron al Cruz Azul. Pero Milito dice, yo no quiero hacer polémica con el arbitraje.
1: Bueno, no me gustaría dar una opinión, pero ya saben qué pienso en relación a los arbitrajes luego de los partidos. Como es mi costumbre, no suelo hablar, tampoco lo voy a hacer ahora, porque no va a modificar absolutamente nada, ¿no? Entonces, mejor centrarme en hablar del juego, del partido. Con respecto a Sandoval, a mí no me sorprende absolutamente nada de lo que él haga. Es un jugador que nos sorprendió gratamente desde el día que lo conocimos. Y siempre que lo necesitamos estuvo, y a pesar de su juventud tiene una gran mentalidad, además de un gran talento. Entonces le suceden estas cosas porque tiene con qué hacerlo, y para mí no es ninguna sorpresa.
2: Bueno, pero Sandoval, ¿no? Este muchacho que lleva que 3 goles en la liguilla ya,
0: ¿sí?
2: ¿No? Ayer la verdad, pero bueno, ahí fue error de Mier, ¿no? Que suelta la pelota y bueno, y listo, ¿no? El muchacho para anotar el gol, así como deben de estar los delanteros.
0: Yeah. El portero del Cruz Azul, Mier, da la oportunidad a Guadalajara de que anote el gol.
2: Sí, la verdad que sí, para poner el 1-0, ¿no? Sí, la verdad de que sí, Mier la terminó calabaceando, sí, en esta oportunidad.
0: Sí, sí. Como siempre, pues, ¿no? A ver, debían de regresar a este muchacho Gudiño, hombre.
2: Sí, pues sí, también se puede, también que es un portero bastante seguro también. Sí. Pero pues si tienes a un portero extranjero, ¿no? Que le estás pagando buena lana, pues lo tienes que utilizar, ¿no?
0: Así, si no, Cruz Azul se hubiera llevado una victoria parcial de 2-1. Pero ahora, este empate está poniendo a Guadalajara en la final. Este marcador global de 2-2.
2: Todavía le favorece.
0: Sí. Así que Cruz Azul tendrá que ir a ganar por cualquier marcador a Maya. Por cualquiera. 1-0, 2-1, o que tenga diferencia de un gol. 2-1, 3-2, 4-2, como sea el resultado.
2: Claro.
0: Hasta el 1-0 le conviene al Cruz Azul.
2: Ahora, también Sepúlveda le anota un gol a su ex equipo, no lo quiso celebrar.
0: No.
2: Pero un centro bien medidito y le llegó la pelota a la cabeza, nada más giró el cuello y la pelota se metió.
0: Sí.
2: No lo quiso celebrar, pero bueno, ya para la próxima temporada, que esté La Hormiga, que esté Sepúlveda y ahora este muchacho Sandoval, pues pinta, ¿no? Que va a ser interesante lo bien que está jugando, ¿cómo se llama? Este jugador Efraín Álvarez.
0: Sí.
2: Ledesma, Campillo, están haciendo un buen trabajo. El Oso, que lo metieron como defensa en ausencia de Romo.
0: Sí, mi sobrino Sergio Aguayo también fue revulsivo, entró también, en el segundo tiempo, puso muy buenos pases. Ahí está el semillero de Guadalajara, ¿no? Que son las Chivas USA. Están sacando la casta, ¿eh?
2: Y que
0: todos
2: sigan
0: los nacidos de este lado.
2: Si van a jugar así, que sigan contratando, que sigan llevando jugadores de acá.
0: Extranjeros.
2: De donde sea.
0: Son jugadores extranjeros.
2: De donde quiera que hayan nacido.
0: Ya todos los equipos del fútbol mexicano juegan con jugadores extranjeros. No nacieron ni son creados o criados en México.
2: Difiero con ese punto de vista, pero pues bueno, pues, está bien.
0: A veces, a usted se le sale la piel de chiva.
2: No, porque yo...
0: Neta, ¿le dieron vacaciones a los jugadores, sí o no, convocados por Javier Aguirre? ¿A dónde se fue Gutiérrez?
2: ¿Cuál Gutiérrez?
0: Ryan Gutiérrez.
2: ¿A dónde se fue?
0: A Chicago. ¿Por qué? Porque allá nació. Se fue a pasar sus vacaciones, allá está su familia. Su certificado de nacimiento, el primero, el original, dice...
2: Pero ¿a dónde quieres que vaya? Pues si su familia está allá, tiene que ir a Chicago.
0: No, por eso, pero es porque es nacido acá en Chicago.
2: Pero de sangre es mexicana. O sea, ¿no lo aceptas tú como mexicano?
0: No es que yo no lo acepte o no.
2: No, pues ustedes parece que no.
0: No, lo que no aceptan
2: nosotros ustedes... aceptamos nosotros más a él que tú.
0: ¿Ustedes no aceptan que nació aquí en Estados Unidos?
2: No, pues si nació aquí, pero yo...
0: ¿A qué? Entonces, si nació aquí, no nació en México, ¿verdad?
2: Pues obvio que no.
0: Entonces es extranjero en México, porque no nació en México.
2: Bueno, pero ahí se está aplicando la regla de sangre mexicana.
0: No. Aquí no estamos hablando de sangre. Aquí no estamos hablando de sangre, estamos diciendo el lugar donde nació. Independientemente si tiene sangre china, india, africana, entonces, alemana, donde sea.
2: Entonces, por ejemplo, Lucas Romero, que nació en México.
0: Ajá.
2: Entonces, ¿puede jugar con Chivas?
0: Pues claro.
2: Pero él
0: nació en México. Él sí nació
2: pero
0: él en
2: tiene
0: México.
2: La nacionalidad argentina y no quiere jugar para la, no quiso jugar para la selección mexicana.
0: Es muy su decisión, es otra cosa. Es muy decisión de él.
2: Con Ormeño no sé si en dónde nació Ormeño.
0: Creo que en Perú. O no, en México.
2: Ah, pero de sangre peruana.
0: Sí. ¿Y por qué los mismos chivistas no se le entregaron al muchacho y por qué no lo apoyaron? ¿Por qué? Esa malla, la doble.
2: No,
0: los seguidores de Guadalajara.
2: ¿Tú quieres?
0: Doble cara. Yo no estoy diciendo nada. Eso fue lo que pasó.
2: Entonces quiere decir de que todos los hijos de mexicanos nacidos aquí en Estados Unidos no son mexicanos.
0: No son mexicanos por nacimiento. No son mexicanos
2: de
0: nacimiento.
2: ¿De sangre sí?
0: Posiblemente sí. Si lo quieren manejar, es que somos
2: tus hijos
0: mexicana.
2: No tienen sangre mexicana.
0: Sí. Sí.
2: No, estás diciendo que no porque nacieron acá.
0: Ay, Amaya. Tienen sangre mexicana, pero no nacieron en México.
2: Mis hijas,
0: porque dos mexicanos de padres mexicanos. ¿Tus hijas qué son?
2: Mis hijas afortunadamente son mexicanas, salvadoreñas y estadounidenses. Ellas quieren defender los colores de El Salvador, bien. Si quieren defender los colores de México... Bien, si quieren defender los colores de Estados Unidos, para mí está bien.
0: ¿Y cuál es su acta de nacimiento principal?
2: Doesn't matter. For me, doesn't matter.
0: Exactamente. Para ti, como sentimiento de padre, y todos los padres mexicanos.
2: No, pero tú estás renegando de todos los mexicanos que nacieron aquí en Estados Unidos.
0: No ponga palabras en mi boca.
2: ¿Ah, no?
0: ¿En dónde dije que estoy renegando? ¿Dónde
2: así se te
0: renegando?
2: Oye, que, no, que sea, así, no. Se te, así lo estoy interpretando.
0: Simple, te digo, estás, tienes la piel de chivista metidito. Tú me acabas de decir que si son nacidos aquí, son americanos, porque nacieron aquí, no son mexicanos de nacimiento. Tus nenas, tus niñas preciosas, no son salvadoreñas ni mexicanas de nacimiento.
2: Pero tienen sangre.
0: Ese es algo diferente, Amaya.
2: Como ya ves, Ángela tiene el 25% de sangre argentina.
0: Sí, su abuela, por parte de la mamá, es argentina.
2: Y ahí así le han caído con toda la pobre.
0: Bueno, la niña tenía razón.
2: Ella creo que nació aquí, ¿no?
0: Ella creo que es nacida aquí. Hasta mismo Pepe Aguilar nació aquí.
2: Así es.
0: No es mexicano.
2: No es mexicano, entonces.
0: Exacto. 100% no es mexicano.
2: Oscar de la Hoya nació aquí.
0: Sí. Pero no es 100% mexicano, nació aquí.
2: Pero
0: ¿a quién
2: tiene,
0: defendió?
2: En ocasiones llegó a utilizar el short de México y Estados Unidos.
0: Sí, ahí está, por sangre latina que tiene, pero de nacimiento, el acta de nacimiento, el papel.
2: Pero le dieron la matrícula consular mexicana.
0: A mí también.
2: Pero si tú naciste en México.
0: Sí, pero yo ya tuve que ir a sacarlo otra vez.
2: Sí.
0: ¿Sabes cómo? Entonces, a tus niñas tienes que ir tú llevarlas a que le den su certificado de que son también por naturalidad, no, ser mexicano y salvadoreño. A mis hijos también tengo que hacer lo mismo. Y hazlo para que no les cobren cada vez que entren a México.
2: Ah, no creo que vayan a México.
0: Oh. ¿No?
2: No, no.
0: ¿Su abuelita no están allá?
2: No, no, no están allá. No, no, de acá, sí. No, ya fueron, ya cuando estaban chiquitas fueron.
0: Ah, ok, ok. Sí, señor Mariana. Eso es todo, señor Mar Antonio Amaya. Yo soy mexicano porque nací en México, sí, pero soy americano porque me nacionalicé americano.
2: Okay.
0: ¿Estás viendo? Entonces, okay, es al revés volteado. Los jugadores de Guadalajara nacieron americanos, pero consiguieron la nacionalidad mexicana por tener sangre mexicana.
2: Ahí está. Pero tienen esa sangre mexicana. Para mí eso es lo que vale.
0: Bueno, si el papá...
2: Eso es lo que vale.
0: Lo que vale.
2: Para mí es lo que vale.
0: Para ti, para todos los jugadores de Chivas. Este equipo de Guadalajara son las Chivas USA. Punto.
2: No.
0: Chivas USA. A ver, el Cowell ni siquiera sabía, hablaba español,
2: pero ya usaba
0: Vapor Rub.
2: Ya usaba Vapor Rub cuando le daba gripe, ya se lo frotaban en el pecho.
0: Vapor Rub.
2: Vamos a la pausa, mis amigos.
0: Ahora sí, véngate, vaya.
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1: Está buena.
2: Ni para allá ni para acá.
1: No, y hay que mejor quedarse en medio. Estaba comentando lo delgadillo del deporte.
2: Sí. Y puede ser las noticias, el arbitraje mal, expulsiones malas en un partido, las broncas que ha tenido últimamente la NBA entre jugadores. Ah, sí. Lo delgadillo del deporte.
1: Y sí.
2: Sería bien un segmento así, ¿no?
1: Lo delgadillo del deporte, sí, definitivamente que sí. Yeah. Pero bueno, pues hoy, ahí está, mira, te digo que desde hace rato lo estoy viendo.
2: Sí, ayer tuvimos la voz del señor La Bomba Rodríguez sobre la renuncia de la Federación Mexicana de Fútbol. Ya hizo, pues ahora sí, no ondas como cuando metes una piedrita al charco. Hizo olas, hizo tsunamis.
1: No, porque... y si traía buen billete, ¿no?
2: 13 billones de dólares.
1: Buen billete, pero que ya cuando les dijo, déjenme en todas sus cuentas, toda la transparencia.
2: Ya. Yeah.
1: Y entonces ahí fue cuando recularon.
2: Sí.
1: Los directivos.
2: A ver, Azcárraga, dime de dónde te viene todo tu billete.
1: De las novelas. ¿No ves que la gaviota ganó $1,000,000 por capítulo para comprarse la Casa Blanca?
2: Uy, sí, cierto. A ver, Amaury, ¿de dónde entra tu billete de Guadalajara?
1: ¿Cómo se llama el producto?
2: De los
1: productos.
2: Las pastillitas y los productos.
1: Los productos naturales.
2: Sí. No me acuerdo cómo se llama.
1: Herbalife, no es Herbalife.
2: No, es su competencia. A ver, Cruz Azul, ¿de dónde viene tu billete?
1: Del cemento.
2: Tigres, Monterrey, San Luis.
1: También del cemento.
2: ¿De dónde viene? Sí, hay una cementera que está detrás de ellos.
1: Sí.
2: León.
1: Y León del cuero. Del calzado, del cuero.
2: De subir y bajar cueros allá en León.
1: Y me mandaron un par de zapatos de Guanajuato.
2: Uh-huh.
1: Ahí donde salen los zapatos, ¿no?
2: León.
1: ¿En León? Ah, pues me mandaron un par de zapatos, pero ya dicen Made in China.
2: A lo mejor la suela, Maya, nada más. Pero todo el cosido y el, sí, es de allá.
1: Pero olía cuero.
2: Allá estaba la fábrica de Nike.
1: Ah, sí.
2: Cuando yo estaba en la secundaria, iba a entrar a la primaria, íbamos a Maya y había tenis que salían defectuosos. O sea, es un hilito, no estaban bien alineados los orificios para meter las agujetas. Iban... O te los regalaban o te los vendían hasta por $50.
1: Pero no te pasó como a mí, que yo también fui cuando a Doc, también los zapatos defectuosos, y me dieron del mismo pie. Del pie.
2: No, y había sí, ama, y había y zapatos muy buenos, pero nomás un zapato, el otro quién sabe dónde estaba. Tenías que meterte a buscarlos ahí en una pequeña montañita de zapatos. Y nada más éramos escogidos los que íbamos ahí.
1: Ah, sí. Yeah. Y ahí te surtías de tenis.
2: Ajá. Uh-huh.
1: Está bien.
2: Todavía no existían los Jordans, apenas empezaban a producirse, pero los veía muy feos, Amaya.
1: Sí, ¿verdad? Con ese monito así que...
2: Sí, si al mismo Michael Jordan le decían, está medio feíto, pero...
1: Y sí.
2: No es el zapato, sino quien se lo pone.
1: ¡Bah! Pues, ¿te imaginas si hubieras inventado los Air Aguayo?
2: Imagínate, no, hombre. Yo sería más famoso que Michael Jordan. Sí, ¿sabías que todos los chavales de todas las edades tienen por lo menos un par de Jordans? ¿Tú tienes un par de Jordans?
1: No, yo afortunadamente no. Pero sí le compré, a la única que le compré un par de Jordans fue a Joana. Porque como estaba alta.
2: Ajá.
1: Dije, yo va a volar con estos tenis y va a jugar básquet.
2: Sí,
1: va a jugar básquetbol.
2: Fácil, ¿qué? ¿6'2"? ¿6'1"? ¿6'2"?
1: Creo que anda en 6'1".
2: Así está. ¿Sí? ¿Así de chaparrita es tu hija?
1: Así de chaparrita, sí.
2: Grandota,
1: no sé.
2: Y bien alta, sí. Y sí podía ser jugadora de
1: básquetbol. Le gustó la natación.
2: Okay. Se quitaba los tenis para nadar, ¿verdad? No, sí.
1: Terminaron en el closet los tenis. Y estaban caros en ese tiempo. Sí. Estaban $150 el par.
2: Sí.
1: Sí.
2: Aquel entonces.
1: Tuve que empeñar el reloj.
2: Y ahora, no, si tuvieras a mi hijo, toda su pared tapizada de puros Jordans.
1: Y eso fue que fue.

0: Una idea de la mamá de Jordan, ¿no? A ver qué día platicamos la historia. Ahora que ya no va a haber. Ah, no, pues ahí viene el mundial.
1: Sí, ahí viene el mundial. Sí, sí. La mamá dijo que mi hijo va a ganar. O sea, le dijeron, sí, te vamos a dar $200,000 al año y un carro nuevo. Uh-huh. Y no, la mamá dijo, no. Me va a dar un porcentaje de cada tenis que se venda.
0: Ah.
1: Y Nike dijo.
0: Y todo el mundo aquí, todo mundo quiere, porque ni los Mambas, ni los.
1: Ni los LeBron, ni los Shaquilles.
0: No, no, no.
1: Todos.
0: Jordan.
1: Jordan.
0: Yeah. Jordan. Air Jordan, ¿es cómo se llama?
1: Air Jordans.
0: Air Jordan.
1: O simplemente Jordans. Quieren unos Jordans.
0: Sí.
1: Buscan, los limpian, los revenden, sacas dinero. Si nunca te has puesto unos tenis nuevecitos Jordans, los puedes vender. No, no. Yo cometí un error que casi me cuesta dejar a mi. Que mi hijo quedara huérfano de padre.
0: Caray.
1: No, es que no sé si te acuerdas. Un día yo traje unos azulitos de pana muy bonitos.
0: Sí, muy bonitos, sí me recuerdo.
1: Cuando llegué a la casa, mi hijo me los vio puestos.
0: ¡Y!
1: No manches, nunca había visto tan
0: enojado.
1: Ya, es que eso los tengo por si algún día yo los puedo vender. Con razón los tienen cajitas transparentes.
0: No, pero ya puede hacer el certificado. Estos tenis guayús por Armando Aguayo.
1: Menos los vende. No manches.
0: Ey, Aguayo, ey. No. Tienes que darte tu valor.
1: Déjame explicarte mi valor rapidito. Sí. El valor. Ya sabes que mi hijastra se llama América.
0: Sí, sí, sí. Okay. Que le iba a las Chivas.
1: Y se cambió a la América.
0: Sí, sí.
1: Entonces,
0: sí.
1: Ella en su trabajo estaba así. Y de repente ahí con una señora se puso a hablar. Una señora que, ay, ¿dónde está? No, de Guadalajara. Ah, ok, ahí están. Y usted también. Ah, está. Se hicieron amiguillas. Y de repente le dijeron, ¿y tu papá en qué trabajan? Bueno, mi padrastro trabaja en la radio. ¿Qué? Ah, sí. ¿Y cómo se llama tu papá? Ah, mi padrastro se llama Armando Aguayo. ¿Qué? Sí, Armando Aguayo. Ah, es hijo de la chica. Y me lo mencionas. ¿Qué? Habla re mal de mis Chivas.
0: Me imagino que ya con esa ya no le van a quedar ganas a
1: América de andar platicando acerca de mí. Sí, pues ella toda se chivió y la señora bien enojada.
0: Me imagino. ¿Tú fuiste que contaste la historia o quién fue el que me contó la historia que fueron al supermercado, estaban haciendo fila para pagar?
1: La mía también.
0: Y que estaban hablando
1: de dos vatos ahí, no, que estamos viendo los programas de, no acuerdo si estábamos todavía en ESPN. Ah, oh, sí, sí, no, yo los escucho muy bien. Y algún tal Armando Aguayo. ¡Ah, es hijo de la! Habla mal de la chía, ¿sabes? Chivistas los dos. Y yo estaba dos personas atrás en la línea para pagar. Y nada más me dice, calladito, me veo más bonito.
0: Así pasa, güey, así pasa.
1: Fue en un Vallarta.
0: Pero ya por lo menos te escucha.
1: Ya, con eso dije, bueno, por lo menos me escucha.
0: Sí, bueno, pues ahí están. Antes de irnos a la pausa, dice, qué buen programa, saludos al pariente Delgadillo, de parte de Ramón Delgadillo. Dice, saludos muchachos, Armando, tú que eres embajador de LAFC, recomiéndalo. Lo pueden fichar como, ¿cómo no? Jugador franquicia. Le hacen falta un 9 a LAFC. El último fue el Chicho Arango, sí, fue el último, ¿no? De la, uh-huh. No, fue ¿cómo se llama? Giroud.
1: Giroud fue el Giroud. Último 9. Uh-huh.
0: Porque Giroud fue un chiste. Y sí, ¿verdad? Se fue por los incendios, Giroud, ¿ah?
1: Sí.
0: Se fue por los incendios. Dijo, no, aquí se queman las casas solas.
1: ¿Cómo? Exactamente. Ya. Gerson de Cojute dice, y yo fuimos, gracias a todos, dejen que gane las Chivas. Oh, Gerson ya vino, se fue a la feria.
0: ¿Ah, ya fue a la feria?
1: Ya.
0: A ver, mandó la foto, ¿no? Mira, ahí están los carritos chocones.
1: Ándale, se fue a la feria en Gerson con la nieta.
0: Qué bueno, Gerson.
1: Supuestamente soy nacionalista ridículo. Pero ¿por qué no escribe bien? ¡Ridículo!
0: No, es cuestión de esas dactilares del dedo y el teléfono. Sí. En ocasiones se cuatrapean.
1: No.
0: Dice, soy Leo, saludos Armando y Mario, qué bueno de que se juntaron el dúo vernáculo, dice, no me los pierdo todas las tardes, dice, está bien, déjame lo demás, dame lo demás a mí.
1: No, touché, no, ya, mejor me quedo calladito me veo bonito.
0: Vámonos a la pausa.
1: Vámonos ya, pues.
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0: Muy bien, amigos, pero no nos vamos sin antes escuchar también, antes de irnos a nuestro segmento deportivo, señor Mar Antonio Amaya, a Esteban Solari, este técnico también que viene con los mismos pasos que Joel Wiki. Él vino a sacar el torneo pasado ante la ausencia de Almada. Creo que jugó como 5 juegos la temporada pasada y hoy en esta temporada, como tú lo mencionabas hace un par de días, calladito llegó bonito y silencioso con Pachuca y está pues a 180 minutos de llegar a la final el cuadro de Pachuca. Ahí está el señor Solari, piensa que va a ser un buen partido el día de hoy.
1: Seguramente jugar una semifinal del torneo mexicano es una instancia muy importante, y más allá del rival, que es un gran rival y que terminó primero en la liga por algo, y que hay que respetarlo. Va a ser un partido intenso, va a ser un partido peleado, disputado, luchado en todas sus líneas, y seguramente con dos equipos que se brindan al máximo y que este año hicieron las cosas bien, y nosotros, más que pensar en ellos, pensamos mucho en nosotros. Nos ha pasado contra Toluca mismo, que nos enfocamos en nuestro trabajo, en saber las cosas que tenemos que hacer bien, y cuando el equipo está compacto, está, digamos, estamos los 11 jugadores dentro del campo también, y podemos mostrar nuestra mejor versión jugando el fútbol. Creo que tenemos una identidad muy clara, no va a cambiar nuestra idea. Creo que eso es lo que hoy nos representa más que nada, porque digo, ¿no?, que Pachuca, además de ganar, tiene que ser un equipo que tenga una idea clara, que sus formas sean reconocidas y que represente, ¿no?, lo que es esta institución. Así que estamos en ese camino y ojalá podamos brindar ese partido para la alegría de toda nuestra gente. Y obviamente es una primera eliminatoria, es un partido a 180 minutos y sabemos que va a ser muy importante para nosotros.
0: Ahí están los dos técnicos que van a salir al terreno de juego el día de hoy. El señor, ya lo escuchamos.
2: A Solari.
0: Y más tarde a Efraín Juárez, ¿o de una vez lo soltamos?
2: De una vez.
0: Bueno, pues Efraín Juárez también habla de lo que va a pasar en este partido el día de hoy.
3: Haremos lo que todo esté en nuestras manos. Y ojalá podamos concluir esto con algo que tanto necesita nuestra gente. De verdad, nuestra gente, nuestra afición. Me tocó algo bien curioso en el Azteca, en el partido de ida. Ahora en ese pasillo que está en la zona ahí del Hospitality, la gente de la América me aplaudía. Y ahí está mi jefe de comunicación, que íbamos juntos a la prensa, a la conferencia, la gente de la América. Porque la gente se siente identificada de lo que hacemos. Eso te lo digo de corazón y no con... de verdad, la gente se siente identificada de lo que hacemos. Porque estamos muchas veces tan reprimidos, sí, de que no hagas esto no se puede, que cuando creo se identifican con tipos auténticos que van más allá de lo que pueda yo, que yo todo lo que hago no es pensando en si me les va a caer bien o mal, lo hago en que tengo que llegar a casa a ver a mis hijos y verlos a los ojos y decir, papá, yo el 100%. Yo, ¿cómo le puedo exigir a mi hijo? Ve al colegio mañana y sé tú mismo, sé educado, pero también con tus ideas, si yo no las predico. Es lo mismo que mis jugadores. Tienes que liderar con el ejemplo. Y mi único examen todos los días, yo no tengo compromiso con nadie. Eso es que quede claro, ¿eh? No tengo compromiso con nadie. Yo tengo responsabilidad con el club, con mis jugadores, con mi afición. Responsabilidad. Compromiso solo con dos, con tres. Mi hijo, mi hija y el de arriba.
0: Ándale, pues, Efraín. Te digo que nada más. Requete bonito, este debe ser bueno para presidente.
2: O el Wiki rezando antes de cada partido, ¿no? Es que bien, las creencias de cada quien, y este pues tiene el compromiso con sus dos hijos y con el de arriba, ¿no?
0: Así es. ¿Quién es el de arriba? ¿El director o...?
2: No. Me imagino.
0: O sea, qué difícil es decir con Dios.
2: Exacto.
0: ¿Cómo el de arriba, ser, ¿no? El que está allá, el que me está viendo. Dilo, Dios, y no te va a pasar nada.
2: Claro. Pero qué bien se escucha con emoción, emotivo, ¿no?
0: Sí, Efraín, muy emotivo el mensaje. Y Esteban, los dos, estoy seguro que vamos a ver un muy buen partido el día de hoy, señor Mar Antonio Amaya, que usted lo va a escuchar aquí a las 6:00 p.m. en KW 1330, la primera.
2: Entonces, ¿me estás diciendo de que el que avance de esta llave va a ser campeón?
0: Yo siempre dije que Pachuca.
2: Tú vas con Pachuca.
0: Y el mismo Pumas tenían la posibilidad de llegar a la final.
2: Lástima que se enfrentan ellos, ¿no? Entre sí. Ellos.
0: Y por la simple razón que eran los únicos que no iban a dar seleccionados mexicanos. Uh-huh. Pero ahí viene Chivas también, que no, a pesar de que le quitaron 3-4 jugadores, pues los que estaban en la banca le están respondiendo. Y no sorprendería ahora, pues, que Chivas esté llegando a una final. Que la gane, bueno, quién sabe. Pero Pachuca y Pumas, yo decía, tienen toda la posibilidad porque no tienen jugadores ausentes. Y nos vamos con nuestra información deportiva.
2: Claro que sí. Bueno, mis amigos, la Liga MX tiene semifinales inéditas con 4 técnicos debutantes en este torneo. Así que las finales del torneo Clausura 2026 serán o son inéditas, pues los técnicos de los 4 equipos calificados debutarán o están debutando en esta instancia con duelos entre mexicanos y argentinos. Imagínese usted, con el bicampeón de Toluca del Turco Mohamed eliminado en cuartos de final, la Liga MX pues tendrá este nuevo campeón que saldrá entre el equipo de las Chivas, que está siendo dirigido por el argentino Gabriel Milito, el de Cruz Azul, dirigido hoy como técnico interino Joel Wiki, y el Pachuca de Esteban Solares, y el equipo de Pumas, con Efraín Juárez como técnico, 2 mexicanos contra 2 argentinos.
0: Bueno, el América se frota las manos con Carlos Acevedo gracias a Camilo Vargas. Resulta que el cuadro de Santos anda buscando y anda preguntando por arquero, y como ya se va a separar Irarragorri del Atlas, pues podría llegar Camilo Vargas al Santos. Y Santos, pues podría vender al América a este chamaco Acevedo, pero ya entró un tercero en discordia. Me refiero al portero Andrés Sánchez del Atlético San Luis, que ya estuvo bajo el mando del señor Jardine. Uh-huh. Así que el América podría hacerse de uno de esos 3 arqueros, ya que no dejó buenas impresiones Cota ante el partido de Pumas en lo que fue pues esta eliminatoria, y veremos qué es lo que pasa después de que llegue el Mundial.
2: Están ofreciendo muy buena lana por el delantero de Liverpool, Mo Salah, o Mohamed Salah. Preferiría quedarse en Europa cuando deje el Anfield este verano. También se afirma de que el club turco, el Fenerbahce, le está ofreciendo un contrato de 3 años que le haría ganar hasta 70 millones de euros. El jugador de 33 años de edad pronto dejará al equipo de los Reds. Salah ganó numerosos títulos importantes desde su llegada a Liverpool bajo el mando de Jürgen Klopp en junio del 2017. Entre ellos se encuentran 2 coronas de la Liga Premier, la Champions League, la FA Cup y 2 copas de la Liga.
0: El delantero naturalizado mexicano Germán Berterame podría quedarse con las ganas de jugar el Mundial de México, Estados Unidos y Canadá por su participación con la selección mexicana, porque pende de un hilo. Y aquí hay otros jugadores que en el gusto de Javier Aguirre ya lo rebasaron y tomaron la delantera en el camino hacia quedar en la lista definitiva, lo cual que se tiene que dar a conocer a más tardar el 1 de junio. Si bien el ex atacante de Monterrey está sumando minutos con el Inter, las actuaciones en la MLS, como en las últimas con el cuadro tricolor, han puesto en la meta del Vasco Aguirre a otros futbolistas, como por ejemplo Quiñones, que hoy anotó gol y prácticamente va a quedar como líder campeón de goleo.
2: Bueno, por su parte, mis amigos, el rey LeBron James se tiene 3 alternativas que barajar ahora que tiene tiempo suficiente de descanso. Una de ellas sería el retiro. LeBron James es el jugador más veterano en la NBA con 41 años y no sería extraño de que decida dar un paso al costado. Las lesiones lo han afectado más de la cuenta en su temporada número 23 y salvo un proyecto de campeonato difícilmente siga jugando. Esa sería la opción número 1 para el rey LeBron. Cleveland Cavaliers sería pues la otra opción, sería irse al equipo de Cavaliers de Cleveland. Si LeBron decide seguir en otro equipo, no hay mejor escenario que Cleveland por diversos factores, entorno familiar, una plantilla capaz de competir por el título y la oportunidad de despedirse de la que sin duda es su afición más querida en su carrera. La otra opción, la última opción que tendría LeBron James es el equipo de Golden State. En abril, The Athletic informó de que el interés del equipo de Guerreros sobre James en este verano sigue siendo serio. LeBron James tiene una gran relación con Stephen Curry y también a Draymond Green, además de haber sido dirigido por Stephen Curry en los Juegos Olímpicos y haber ganado la medalla de oro. Así que serían las únicas tres opciones que tiene LeBron James hoy por hoy, ya que está cerca de su retiro. Una de ellas es pues ya definitivamente decirle adiós al básquetbol, irse al equipo de Cleveland o quedarse con el equipo de los Golden State o seguir una temporada más con los Lakers.
0: Y ya para finalizar, ya que estabas hablando de equipos del básquetbol, de la NBA, bueno, pues ayer los Cavaliers y los Pistones nos dieron uno de los mejores partidos de estos playoffs de la NBA. Cavaliers derrotó 117-113 en tiempo extra a los actuales Pistones, y los Cavaliers, de la mano de James Harden, están 3-2 la serie. Los dos últimos partidos se van a trasladar el jueves. Los Pistones y Cavaliers estarán jugando a las 4 y a las 6:30. Espuelas contra Timberwolves. Las Espuelas tienen la serie 3-2 y, como les dije, Cavaliers 3-2 tiene abajo al equipo de Detroit.
2: Y ya para también finalizar de mi parte, porque ya casi estamos a punto de retirarnos, déjeme decirle de que ya pues el Mundial está a la vuelta de la esquina y más que todo se va a jugar en México, Estados Unidos y Canadá, como todo mundo sabe. Pero las aspiraciones mexicanas por organizar el Mundial de Clubes para el 2029 está tomando cada vez más fuerza luego de que Mikel Arriola, comisionado de la Federación Mexicana de Fútbol, confirmó de que podría buscar la sede de este torneo internacional, más que todo con este nuevo formato.
0: Ya está, señor Mar Antonio Amaya. Ayer llevaba un paso perfecto los Gigantes de San Francisco, derrotando a los Dodgers muy bien. De los últimos 6 juegos, 5 habían sido victorias de los Gigantes.
2: ¿Eh?
0: Pero ayer los blanquearon 4-0. Hoy juegan el tercer partido, el cuarto partido de esta serie.
2: Perdieron Los Ángeles, se pierde San Francisco.
0: Qué gacho, ¿eh?
2: Ganó mi Real Madrid.
0: Y las Chivas no perdieron.
2: Y las Chivas no
0: 2-0 al Oviedo, Amaya, no manches.
2: 2-0 siempre. Bueno, está bien, 2-0 es mejor que 1-0.
0: ¿Qué le está pasando a los equipos angelinos de la MLS, Amaya?
2: Pues bueno, uno está cansado y el otro pues está que no tiene rumbo.
0: El que está cansado es el LAFC.
2: Sí. Se le cansó el caballo.
0: Se le nota.
2: Sí. Sin delantero los dos equipos, Sin delantero los dos equipos. Ah, bueno, lo bueno es que ya se recuperó Nacimiento, pero ya sabemos que la cuota goleadora de Nacimiento pues son de 3 goles por temporada. Por el momento no lleva ninguno, porque estaba lesionado.
0: Es correcto, señor Marantona Amaya. Bueno, ¿llegamos al final?
2: Sí, ya viene Jorge Ramos y su banda.
0: Venga, pues, y Hugo Lima va a estar a cargo de los controles. Mario Amaya, muchas gracias.
2: El placer es suyo, no se lo quite, por favor. Nos reencontramos mañana, primeramente Dios.
0: Armando Aguayo aquí. Chao.
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0: Hola, hola, ¿cómo les va? Bienvenidos. Nuevo programa de Jorge Ramos y su banda. Ganó el Real Madrid al descendido Oviedo, pero la atención estuvo más allá de lo que pasaba en el partido. La atención estuvo qué pasaba en el palco del Bernabéu con la presencia del señor Florentino Pérez. Y después, atención, bomba. Mbappé pidió micrófono y señaló a Arbeloa. Confirmado, el Madrid llamó a elecciones. En 10 días tienen que presentarse los candidatos antes del 23 de mayo. Si de ahí se fija la fecha y la forma de votación. Se suma otro nombre en la oposición y esto agranda las posibilidades de que Florentino se perpetúe. Cruz Azul y Chivas en un muy lindo primer tiempo y buen segundo tiempo empataron, y aunque Mayorga lo niegue, el árbitro, una vez más, es el punto de controversia. Hoy Pachuca recibe a Pumas, los tuzos buscarán seguir sorprendiendo. FIFA podría estar violando las leyes de California y lo llaman a Infantino para que explique. El precio de los boletos a los partidos del Mundial comienzan a caerse. El mérito no es de la FIFA, el mérito es del mercado, entiéndase por eso los aficionados. Aún persisten las dudas sobre la presencia de la selección de Irán en el Mundial. Mayúsculo lío con los palcos para el Mundial en el Estadio Azteca. La FIFA está en problemas en territorio mexicano.
1: ¿Pero qué fue lo que pasó?
0: Caballeros, ya se lo vamos a contar, Polanco, tranquilo, tranquilo. El otro yo de Polanco debe saber qué es lo que está pasando. Tenemos hasta el abogado, que lo vaya buscando la producción. Tenemos el abogado que defiende a los palcos, a los que tienen los derechos de los palcos, a los propietarios, que ganaron el caso y la FIFA debe reconocerles el derecho a utilizarlos e ingresar alimentos y poder estacionar al lado del estadio. Y lo ha determinado un juez. ¿Cómo le va, Mayorga? ¿Cómo está usted? ¿Cómo le va? ¿Se dedicó a ver el partido? ¿O
2: sí?
0: ¿Lo vio?
3: ¿No tenía televisión en tu casa?
2: Pero ¿sabes
0: qué televisión
2: llegué?
0: ¿Sí? ¿Tiene televisión usted?
2: Varias.
0: Ah,
2: y así, bueno. grandes.
0: Así, ¿la tiene grande así?
2: La televisión también.
0: Ay, ¿qué? Le juego que yo la tengo más grande. Sí, la mía de 150 pulgadas.
4: Ay, mi amor.
2: No, yo no, yo megalomanía no puedo con eso, con 75 me alcanza. A ver, ¿sabe qué conclusión después de ver el Real Madrid? Real Madrid está atravesando por un momento terrible en todo. Si no pudo ganarle, si no 2-0 a ese equipo de muertos que es el Oviedo, porque es un equipo que no sabe si va para atrás, que tiene como única objetivo Sorla, que es el rescatable, pero de verdad, contra un equipo muerto, el Madrid casi no logra. Al 44 cayó el gol de Gonzalo y en el 83 cayó el gol de Bellingham. No sé si es que lo está atacando los nervios, no sé si es que la situación que está viviendo el equipo los desconcentra, que puede ser lógico, porque cuando uno tiene estos momentos difíciles, generalmente hay bloqueos.
0: Es jodido para motivarse. Señor Polanco, le voy a hacer una pregunta, de entrada. No lo voy a saludar,
1: venga,
0: es una pregunta
1: adulta. Venga.
0: Para usted, lo de ayer, ¿fue o no fue penal en contra de Chivas Rayadas de Guadalajara, Cruz Azul Chivas?
5: Esa pregunta tiene trampa,
1: Espectacular el VAR, Jorge, Dejó que el árbitro ejecutara y ejecutara de muy buena manera. Hoy hemos hablado con la gente de la comisión, con la gente que dirige,
0: para
1: con
0: usted
1: la gente
0: fue
1: que está
0: cerca
1: de Elizondo, y así, levantaron el pulgar. Muy bien el árbitro anoche, muy bien.
0: ¿Lo gritó usted el gol de Everett? ¿Lo gritó el gol de Everett usted?
1: No lo grité, pero sí. Una sonrisa así, un socarrón. Pero Sobradón.
2: Le puso delante la CH. Le quedó chévere.
1: Quedó chévere.
0: No tiene vergüenza. Pobre Chivas. Pero igual, ahora allá en el Akron.
1: Cuartito.
0: ¿Cómo juega Chivas? ¿Qué parte, muchacho? ¿Qué partidazo? El primer tiempo fue espectacular, unida y vuelta, sensacionales. Se está jugando bien en México, Más allá de ganar, se está jugando bien en México,
2: No, y queda bien lo de Chivas, porque Chivas demostró que a pesar de las 6-7 jugadores de que no puede contar con ellos 5 por razones de selección en su formación, el equipo sigue jugando igual. O sea que eso habla muy bien del trabajo que hizo el técnico para que no se trastocara el plan de juego de ninguno. El técnico trabajó muy bien en eso.
0: Señor técnico, Gabriel Milito.
1: Ese comentario que hace Jorge, que se está jugando bien en México.
0: Bueno, en la liguilla.
1: Bájale un par de rayitas. El mejor partido de la temporada, Jorge, del fútbol mexicano, fue Cruz Azul Chivas. No se le olvide. El del torneo regular. Fue un partido para regular. Enmarcarlo y disfrutarlo, como usted le comentó, el Bayern, como el Paris Saint-Germain.
0: Usted me dice que, exacto, si hablamos Cruz Azul Chivas, sí, pero no podemos generalizar que todos están jugando. Puede que usted tenga razón, pero Chivas está jugando bien,
2: Jorge. Chivas está jugando bien. A ver, ¿qué le vamos
0: y
2: a
0: Cruz Azul jugó bien también. Pero Cruz Azul, sí. Claro, Kevin Mier.
2: Yo creo que Kevin Mier va a perder su puesto en la convocatoria de 26. Para mí Montero se lo va a comer. Sí. Y va a terminar yendo Camilo, sí. Montero y Ospina.
1: Porque si nosotros conocíamos a Gignac como Mr. Liguillas, a este señor arruga en todas las liguillas, metidas de pata, sí. En las que quieren ustedes revisar, donde América ha tenido en Mier, gracias por eso, tuvo de pronto un buen socio que nos dio la oportunidad de ser campeones más de alguna vez.
2: Esta noche, de frente,
0: el primer gol.
2: No tiene nombre.
0: Ahora, bueno, señores,
2: no le quita el mérito a Chivas, Jorge. Yo insisto, Chivas juega muy bien al fútbol.
0: Lo vengo diciendo hace rato.
2: ¿Cómo se llama el pibito que entró anoche? No me acuerdo el nombre. Que puso el qué pedazo de pase hizo en el segundo gol. ¿Se disfrazó de qué? ¿De Messi o de...?
0: De Messi, ayer la rompió Messi de nuevo.
2: Lo vi.
0: Y le están robando un gol. Para mí no fue autogol, para mí no fue gol en contra, para mí no le toca al arquero, la pelota se mete, exacto, le están quitando un gol. Pero lo de Messi, ¿se acuerdan que yo les dije que Messi estaba en un proceso? Exactamente, de reacomodamiento físico, futbolístico. Y se empieza a notar, atención.
2: La curva en la que va a llegar Messi, ¿no? Al mundial.
0: Exacto,
2: va a llegar en la curva alta de rendimiento. Ahora,
0: yo sé que Messi ya va a llegar muy bien. Pero en la MLS, pero, Sí.
2: Pero lo que no creo, no sé, tampoco puedo porque no los he visto, no sé si la curva la vaya a hacer completa toda la selección argentina. Yo en la selección esta todavía no le creo mucho, porque es que no se encontró con nadie. Más allá de la eliminatoria, los 15 amistosos fueron contra solteros y casados, gordos y flacos y divorciados con mentirosos, así. Sí. Fueron los partidos.
0: ¿Usted jugó en ese partido? ¿Por qué entra entre los gordos y los divorciados? Bueno, a ver, muchachos, el tema está en el Real Madrid. Hoy la expectativa era ver el comportamiento de la tribuna, principalmente hacia Florentino Pérez, por lo acaecido en las últimas horas, la conferencia de prensa, la entrevista que le otorgó a José Pedrerol o a Josep Pedrerol. Hubo focos infecciosos contra el señor Florentino Pérez. Aparecieron pancartas pidiéndole que se vaya. La seguridad del estadio fue y se enfrascó con los que tenían las pancartas, se las quitaron. En una clara situación de incomodidad y de rechazo a lo que viene ocurriendo desde la presidencia del Real Madrid. Después, al término del partido, cuando se había ganado un partido que yo entiendo no tiene mérito ganarle al ya descendido Oviedo, las diferencias son abismales, pero miren ahí a Florentino Pérez peleándose. Aquellos que nos siguen en YouTube, a los que nos siguen por audio, les contamos, se pelea desde su palco hacia abajo con aficionados del Real Madrid. Ahí está Florentino Pérez. No, ha perdido el control, se le ha escapado una cadena a don Florentino Pérez.
2: Y lapidó su imagen en hora y media de exposición. El día de la conferencia y hoy ha dilapidado todo lo que construyó de su imagen. Tiró la imagen de él por la ventana, así, fácil.
0: Polanco.
1: Hay un detalle.
0: Usted está en otra.
1: En el estadio Rayo Vallecano, igual contra el señor Presa, hubo pancartas y no las movieron. En el estadio de Sevilla hubo una pancarta contra el Junior, el presidente del Sevilla, y no la movieron. Acá la policía fue y le cayó dos grupos de aficionados.
0: Es Florentino Pérez. Mueve
1: esta pancarta. Don Florentino estaba pendiente. Esta es una que se ve, y la otra es en un tiro de esquina donde también los seguridad llegan con todo. Y
2: Florentino culpable
1: de desmontar todo lo que precisamente los aficionados trataban de expresar en ese primer cuarto de hora de partido, el cual fue el más caliente, donde la gente, obviamente, cada vez que Vinicius, por ejemplo, tocaba la pelota, era un desastre para Vinicius, caía mucha música.
0: Lo silbaron siempre, y a Mbappé también. Feo. Cuando entró. Cuando que ya lo habían silbado a Mbappé y a Vinicius cuando dieron las alineaciones también.
1: Es correcto.
0: Y tienen la tienen la suerte de alguna manera que el Bernabéu seguramente en un 60%, por lo menos como lo dijo el señor Ramón Calderón acá, ya hoy no es. Es un lugar turístico, ya lo hemos dicho nosotros en el pasado. Sí. Es un lugar turístico. Hay mucha gente que van a entretenerse, pero no van a apoyar y a sufrir con el equipo. No van a entretenerse, a sacar fotos, porque si fuera un estadio, si fuera una bombonera, tendría que ser una cosa así. Si fuera un Monumental de Núñez, un estadio centenario, un estadio equipo, se lo comen en dos panes, ¿eh? Se los comen en dos panes.
2: Pero eso ya cruzarse un umbral violento. Yo creo que la protesta está bien. No tenés que coartar la expresión de la gente. Me parece terrible. Fueron solamente 62,000 personas. El estadio no estuvo a tres cuartas partes nomás el estadio. Y con todo y ello había mucha protesta contra el presidente. Pero es que la imagen del presidente de los dos últimos días ha sido vergonzosa. Dejó en evidencia.
0: Ya hablamos de la voz.
1: Con todo y todo, hay que decir que de pronto él hizo su trabajo, salió como a concientizar un poco a la gente que no levantaran mucho la voz. Claro, la gente lo tenía claro, muchos de ellos fueron consultados antes de entrar al estadio qué iban a hacer, si iban a tomar la palabra del presidente o que no. Dijeron muchos, nosotros vamos a expresarnos especialmente en contra de A, B y C. Ya tenían.
0: Es una dictadura absoluta, es una dictadura absoluta lo que pasa.
1: Pero él salió a marcar la cancha.
0: Tratan de tener un control de todo, ¿no?
1: Sí, claro.
0: A ver, y al término del partido, Kylian Mbappé fue él el que pide micrófono para hablar, y vamos a escuchar lo que dice. Después de escuchar, vamos a comentar lo que creemos. Aquí está Kylian Mbappé, que pidió él hablar.
4: Gran pena para mí de no jugar el clásico. Es un partido que me encanta jugar contra Barcelona. Siempre meto goles contra ellos. Fue una pena para mí de no estar ahí a ayudar al equipo. Y repito, es la vida. Yo pienso que no podemos cambiar la opinión de la gente cuando está enfadada. Como lo ha dicho, yo pensaba hace meses, es una manera para ellos de hablar, de exprimir una opinión. Y yo no pienso que no hay que cogerlo personal. Y cuando tú ves la historia de mi carrera, yo he tenido mucho tiempo que la gente me pitaba. Yo pienso que la vida de un jugador de Real Madrid es la vida de un jugador famoso como yo.
5: ¿Qué significa?
4: Que no están contentos. Pienso que es la única manera de entender eso. Si hay una otra, no la entiendo, pero esta.
6: ¿Por qué no se está en el clásico? Por imágenes que se te han visto estando el equipo jugando y tú sin estar. en Madrid, ¿por qué crees que se te ha pitado de esta manera cuando nunca se te había pitado así?
7: No, no sé, la verdad es que la cosa de no estar en Madrid, tenía la autorización del club. Yo pienso que no fue el único jugador de la plantilla que no jugó, que no estaba en Madrid. Yo no entendí lo que dice la gente, pero hay que aceptar. Yo pienso que para un futbolista no hay siempre que entender, hay que aceptar y ir adelante y pasar y cambiar la situación, porque yo pienso que puedo cambiar esta situación fácil.
6: ¿Cuánto estás de dolido ahora mismo? ¿Estás muy dolido?
7: No, estoy bien, estoy muy bien, 100%. Yo no he jugado porque el míster me ha dicho que para él soy el cuarto delantero de la plantilla, detrás de Mastrantuono, Vini y Gonzalo. Pues al final acepto y juego el tiempo que tengo a jugar, y yo pienso que ha jugado bien, ha dado una asistencia a Jude y hemos jugado bien, hemos ganado. Es importante ganar en casa y siempre ser positivo. Pregunta al míster, ¿qué crees que te digo? No. Sí, yo estaba listo para ser titular, pero es su decisión. No puede estar enfadado con un míster. Hay que respetar la opinión de un míster. Es de trabajar duro el entreno, de trabajar duro en los partidos para esperar ser titular. No, porque yo prefiero hablar aquí. Yo sé que hay mucha gente que no hablan y yo tengo que mirar la prensa para saber lo que piensan. O sea, al final yo prefiero hablar aquí, de mi boca, y así es más fácil, ¿no? Es más claro.
0: En mi interpretación de los hechos, hoy Mbappé a mí me confirma que no estaba lesionado previo al partido con el Barcelona, que se molestó porque se enteró que iba a estar en el banco de suplentes y acusó un dolor a propósito, porque hoy todavía está dolido por eso. Es más, que me disculpe Mbappé, pero yo creo que Arbeloa nunca le dijo eres el cuarto delantero. Lo que Mbappé interpreta que para Arbeloa es el cuarto delantero porque prefería jugar con Gonzalo, con Vini, y tenía Mastantuono en el banco. Pero no creo, porque en los hechos no es la verdad. En los hechos, Mbappé es el primer delantero. Juega Mbappé y después pone 10 más alrededor. Así ha sido, pero él se molestó y se fue. Para mí, esto no queda ninguna duda ya. Esto debería de abrirse un expediente y una sanción para el señor Kylian Mbappé, que cada vez es menos bienvenido por el aficionado del Madrid. Yo sé, mañana hace 3-4 goles, mañana lo empieza a llevar en la Champions de nuevo, y Kylian Mbappé pasa a ser el mejor jugador del mundo de nuevo, porque así son los aficionados. Pero no tengo duda de lo que estoy diciendo. En lo absoluto, Kylian Mbappé se rajó del Clásico.
2: Pero la pregunta no fue el Clásico, Jorge, la pregunta que le hace.
0: No importa, él la tenía atragantada, por eso él pidió para hablar. Lo del Clásico lo tenía atragantado.
2: Esa ya es una interpretación suya y entiendo que es su opinión. Ok, yo la pregunta que hago es ¿por qué hoy no jugó? Y así fue por lo que explicó, porque hoy no jugó. Entonces digo, no, el míster me dijo que yo era el cuarto delantero. Y es verdad, porque aparecieron Gonzalo, Vini y Mastantuono. De hoy, yo lo del Clásico, usted puede tener toda la razón, pero yo a esa parte, si yo no, lo que dijo hoy no tiene nada que ver con el Clásico. Yo hablo de lo que dijo hoy cuando pide hablar y le preguntan por qué no jugó hoy de entrada, y después lo ratifica. Yo estaba listo para ser titular, pero el míster toma las decisiones y yo respeto las decisiones del míster.
1: Cuando escuchamos
2: al señor, yo aquí no estoy opinando, estoy simplemente informando.
1: Cuando escuchamos las declaraciones ayer del señor Florentino Pérez diciendo que es el mejor jugador del equipo, parece que no calza mucho ese título que el presidente tiene para lo que el valor que le dan dentro del interior del equipo. Más allá de los números en cuanto a goles.
0: ¿Pero cuál es el valor si siempre juega de titular? ¿Cuál es, qué valor no le dan?
1: Jorge,
0: siempre juega de titular.
1: ¿Hace cuánto no lo tenemos?
0: ¿Pero por qué? Porque estaba lesionado.
1: El presidente
0: y después se hizo lesionado.
1: ¿Usted está seguro que estaba lesionado? Pregunto. Porque me acaba de decir algo
0: distinto. Bueno, no, frente a Barcelona estoy convencido que no.
1: No, frente a Barcelona estoy convencido. Jorge. Y antes de, porque incluso se especulaba tanto sobre que él difícilmente no iba a aparecer a jugar el resto de la temporada por no exponerse al juicio público que hoy ha tenido con el Santiago Bernabéu. Entonces, este mensaje que va directamente, que acaba de dar Mbappé, este va para el presidente, el hombre que ayer metió las manos al fuego por él y que hoy lo ha retratado. Es más, ¿sabe qué? Escuchemos a Arbeloa. Él habló también de lo que precisamente acabo de escuchar.
8: Acaba de decir Kylian Mbappé que tú le has dicho que ha sido el cuarto delantero para hoy. ¿Por qué? ¿Cómo has dado esa situación? ¿Si has tenido algún problema con él? Porque estaba enfadado.
9: Ya me gustaría a mí tener cuatro delanteros. Pero no, pues no. No sé qué decirte, porque ni tengo cuatro delanteros ni le he dicho semejante frase.
0: No sé, no me ha
9: entendido bien o... La verdad es que no sé muy bien qué decirte, porque en ningún momento le puedo decir que es el cuarto delantero. Vamos.
10: Hola Álvaro, ¿qué tal? Buenas noches. Aquí Anto Meada, en el larguero de la cadena SER. Odio preguntarle por una frase que usted no ha escuchado, porque me parece que es injusto preguntarle por una frase que usted no ha escuchado, pero lo que le acaba de decir José es que es literal de Mbappé, que usted le dice que tiene por delante a Brahim, a Mastantono y a Vinicius, y que es el cuarto delantero. Lo ha dicho en la zona mixta, continúa hablando en directo, y mi sensación es que ha mostrado una disconformidad con usted, como que respeta su decisión, que es el entrenador, pero que él no puede jugar si usted no le pone. No, ¿hay algún problema entre Arbeloa y Mbappé?
9: No, está claro que si yo no le pongo, no puede jugar. Eso está claro, porque soy el entrenador y soy quien decide quién juega y quién no juega. No sé exactamente, he tenido una conversación con él en el partido y no sé qué ha podido interpretar. Para mí es muy claro que un jugador que hace cuatro días no pudo ni ir al banquillo de un partido, hoy no debía empezar, sobre todo porque no es una final, no es un partido de vida o muerte, porque creo que Gonzalo el otro día hizo un gran trabajo, porque además tenemos un partido el domingo, donde seguro que va a ser el primer delantero, como le he dicho, y siete días después, pues seguro que se volverá a ganar ser el primer delantero, y nada más. Yo de verdad que no tengo ningún problema con nadie, soy el entrenador del Real Madrid, decido quién juega, quién no juega. Entiendo que los jugadores que no juegan no están contentos, por eso son jugadores del Real Madrid. Puedo entender perfectamente que Kylian Mbappé hoy no esté contento por no jugar, pero es una decisión basada, como he dicho siempre, por las circunstancias y como he dicho antes, ¿no? Creo que no quería asumir por mi parte ningún tipo de riesgo, jugando también el próximo domingo en tres días. Creo que era lo más lógico, lo más natural y de sentido común.
0: Bueno, después de yo no había escuchado a Arbeloa. Después de escuchar a Arbeloa, redoblo mi apuesta. El señor Kylian Mbappé se rajó en el Clásico porque no iba a ser titular y la tenía atragantada y hoy quería expresarla. Porque tampoco fue titular. Entonces él entiende, no que se lo dijo Arbeloa, que fue lo que él expresó. No. Él entiende a su manera que es el cuarto delantero. A mí no me queda ninguna duda.
2: Es muy posible, pero el polvorín sigue encendido ahí, ¿no? Con esas declaraciones de lado y lado.
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0: Maneja perfecto. Todo en el mundo. Ah, perfecto. Ya estamos de retorno en TUDN Radio y en Euphoria by Trevor. Y bueno, a ver, de nuevo, va a haber que esperar que pasen las horas. No hay mucho tiempo, yo creo que deben haber reuniones telemáticas constantes de la oposición para ver entre ellos mismos qué rumbo toma cada uno, o si se alinean todos en una sola postura para ir en contra de Florentino Pérez. Hay versiones que dicen que Florentino Pérez quiere perpetuarse en el sillón de la presidencia del Real Madrid, y no sé, no tengo los detalles, pero parece que por ahí hay un pariente del iraní que él pretendería...
2: No, es franco-marroquí.

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1: Grupo para manejar lo que es los intereses del equipo. Eso es lo que se maneja y por eso él se da cuenta. Por eso ayer Ricardo hacía esa alusión. Yo también le preguntaba el otro día al señor Ramón Calderón si realmente lo hace porque escuchó algo que venía, escuchó pasos en la azotea, como se dice, de que alguien se está lanzando un proyecto de candidatura. Pues precisamente eso es lo que creen, que por eso sale con la bravuquenada y con muchas teorías de conspiración sobre mí, que dicen que yo, no, esas son inventos nada más para tratar de venderle al socio. Y es más, hay algo que hoy se filtró, la información que le dan al socio, que él dice que le va a dar y le va a devolver los 100,000 euros y todo lo demás por cada acción que tengan el día que se vaya, Jorge Ramos y Mayorga y amigos, el socio ahora tiene cero información de lo que es el club, nula información de lo que es la actividad del club. Por eso hoy dice que el financiero de España da a conocer una situación que es comprometedora en cuanto a la parte contable para el equipo blanco.
2: Las deudas son terribles. Él lo que está tratando yo creo que él debe estar asustado de hacer lo que hizo, de haber salido, esto lo he dicho yo acá, mi mamá, mi papá siempre me decía que el que se calienta pierde. Se calentó y más allá de que aunque siga como presidente, su imagen se deterioró de una manera increíble. De repente no quieren cambio los socios, pero la imagen de él se cayó. Y lo que está buscando es salir a vender un porcentaje de acciones porque necesita plata. Tratar de amortiguar los 1.700, 2.000 millones de euros que debe el club buscando la plata vendiendo acciones. Ya una vez que se abre la compuerta para vender acciones, será cuestión de tiempo para que cada vez se vendan más acciones. O sea que él que habla tanto de los socios, sí, van a ser socios que pongan plata, no van a ser socios que pusieron solo el corazón. No, a partir del próximo proceso, Florentino Pérez, los socios van a tener que poner plata, porque si los socios no la ponen, va a venir un árabe, va a venir un franco marroquí, va a venir un salvadoreño y va a poner un mexicano. Vamos. y va a poner la plata. Entonces, acá se está abriendo una rendija que era inimaginable, y él lo quiere hacer para limpiar la economía que él llevó a la condición que está en el día.
3: Ahora, yo pregunto.
2: Ramón Calderón nos dio a entender eso también, ¿no?
3: Sí. Yo pregunto sin saber la respuesta y no tener idea. ¿Qué tendría de malo que se vendiera un 10% por ejemplo el Real Madrid?
2: Pregúnteselo a los socios. Yo creo que no tiene nada de malo.
3: Yo no lo veo.
2: Pero la retórica, permítame, la retórica del Real Madrid, del Barcelona y el orgullo del Real Madrid de Barcelona era que nunca iban a hacer una SAD. Que el equipo pertenece a los socios, pero no a los socios que ponen plata. A los socios que han puesto el apoyo, que algo de plata también ponen, a lo largo de su vida. Pero malo no tiene nada, simplemente que se sincere con la gente y que les diga, ¿saben una cosa?
3: Que les diga,
2: no podemos seguir de la manera que estamos. Pero él lo está dibujando como que no, todo va a seguir siendo de los socios. Si yo compro en un mercado libre, y yo creo que España lo es, más allá de que tiene un gobierno que de repente no es muy afín a eso del mercado libre, si yo compro algo y en el futuro a ese algo le puedo hacer una ganancia, yo la voy a vender. Yo se la voy a vender al árabe que llegue y me voy a ganar 10 millones de dólares y no me van a poder decir nada, la voy a vender. Yo no puedo comprar algo que no pueda vender. Si es mío, puedo hacer lo que quiero con ello. Digo, no sé, a lo mejor yo...

0: estoy hablando de algo que no entiendo, y acepto a aquellos que lo piensen, pero quiero creer que en un mercado libre, si usted compra una acción, esa acción, en el futuro, si usted quiere, la vende. Y a quien se la vende es al que mejor le paga, no al que le vayan a señalar de arriba, ¿no? Me parece a mí.
1: A ver,
0: no sé qué
1: piensa. A ver, ¿el Madrid cotiza en bolsa? Yo no tengo idea.
2: No lo sé.
0: No importa.
1: Si en Madrid tienen valor, ahí tendrían valor las acciones, valores tangibles las acciones.
0: Pero, si yo le doy $100,000 por una acción, ya tiene un valor tangible. ¿Está en bolsa o no está en bolsa? Pagué $100,000 por ella. Ya hay un valor tangible.
1: Jorge, eso no se maneja como ir a la tienda de la esquina. Yo le vendo.
0: El
2: economista hoy detalló algo, la producción tiene algo para ponerlo. Dice que el presidente ha adelantado las elecciones y se ha apresurado a convocar con el objetivo de acelerar la venta del 5% del capital, teniendo en cuenta la negativa evolución que están teniendo sus cuentas. De acuerdo con el informe financiero del primer semestre de su ejercicio fiscal, que va desde julio hasta diciembre, escuche, la entidad blanca ha sufrido la primera caída de sus ingresos desde el 2020, aunque en esta ocasión fue como consecuencia de la pandemia del COVID-19. Los números no son los mejores y esto obviamente orilla, es otro de los criterios que también se ocupan para tratar de buscar una solución a la crisis que hoy tiene el equipo blanco, que no solamente es en cancha, sino que también es allá adentro.
0: A ver, esto para mí es muy simple, ¿eh? No lo compliquemos. ¿Cuánto van a cotizar la acción del Real Madrid? Doy cualquier número, no importa el número. $1,000. Mire lo que le digo. $10. ¿Quiere $10? Bueno, yo le compro la acción por $10. Ya está. La acción existe. Es factual. Existe. Esa acción, en el futuro, puede que pase a valer $1, porque el Real Madrid se desmorona, o puede que pase a valer $100,000, ¿ok? Entonces, yo soy el dueño de esa acción. Yo hago lo que quiero, se la vendo a quien quiero y cuando quiero esa acción en un mercado libre. Ahora, tal vez desde una dictadura, como parece ser hoy la conducción del Real Madrid, capaz, dudo muchísimo, que los socios que van a poner, y no van a poner $10, porque estamos hablando de $100,000 para arriba, tal vez millones de dólares, aceptan la condición de que te la vendo, pero no la podés vender. O sea, compro algo que nunca es mío. Digo, no lo veo por ningún lado.
1: Como los palcos del Estadio Azteca. Los compraron por 100 años y se los quieren afanar.
0: Sí, pero ahí, no sé si tendremos tiempo hoy, pero ya, hoy un juez lo salió a defender, ¿no? Pero bueno, la situación es sumamente compleja. Habrá que esperar. Señores, alguna cosa más. FIFA violando las leyes del estado de California, según el fiscal general Rob Bonta. Ya le escribieron a la FIFA, le están pidiendo a la FIFA explicaciones, porque ¿qué hizo la FIFA con los boletos? Que por cierto dicen que están bajando. La FIFA, y lo dijimos acá, muchachos, ¿se acuerdan? Te mostraba el mapa de un estadio y te decía el asiento que estás comprando está aquí, en la mitad del estadio. Resulta que ahora te lo vuelven a mostrar el mapa, pero te dicen que tu asiento se movió para atrás de un arco. No, está diciendo el fiscal general de California.
1: Volvieron hospitality y cobran más.
0: Los están llamando y yo creo que esto puede ser el principio de algo que se pueda expandir a través de toda la región de los Estados Unidos, ¿no? Porque la protección al consumidor aquí es fuerte. Usted no puede vender algo que después lo cambia. Ojalá. Así que lo de la FIFA, estamos en un tema.
2: Aclare algo, Jorge.
0: Sí.
2: Ayer usted comentaba de que supuestamente los amigos que vengan fuera de los Estados Unidos no van a pagar los $15,000
0: para
2: entrar al país. Sí. Por si usted trae el boleto para el Mundial.
0: Exacto.
2: Eso no aplica, Jorge, no aplica si usted no se registró con su FIFA Pass o con su FIFA, con el ID, antes del 15 de abril. Si usted compró boleto después del 15 de abril, usted sí tendrá que pagar.
0: Gracias por aclarar.
2: Usted sí tendrá que pagar. Para todos los amigos que vienen fuera de los Estados Unidos. Y hoy el señor Infantino puso
1: de los países que están en, pero de los países que están en la lista de restringidos. No creo que sea para todo el mundo. Es de los
0: sí, yo no creo que es para todo el mundo. No, no, no es para todos, Elmer. No, no, no tiene razón Mayorga.
2: Seguro.
0: Es para
2: porque
0: los
2: aquí hay seis países. Hay seis
1: los países que
2: están...
1: tienen restricción de entrada.
2: Cabo Verde, sí,
1: son los países de Argelia. Chorrerón de países, pero si sí hay un... Son no, países son que están en la lista de restringidos. Países. No, países los países restringidos por el Departamento de Estado son
2: no,
1: como 24, 25.
2: No, no, no, no, no, Mayorga, no es nada de eso, no es nada de eso. No es nada de eso, Ricardo. Son seis países...
0: Pero puede ser, Ricardo, pero de... Digo, de las selecciones que clasificaron, a lo mejor son
2: sí,
0: seis.
2: Sí, me imagino. Claro, por
0: supuesto. Aunque puede.
2: Claro.
0: Ah, puede ser.
2: Son seis selecciones clasificadas, ya, eso es.
0: Está bien.
2: Y ojo, dentro de esos seis, curioso, entre los nombres de esos, que también están dentro, puede imaginarse que están en esa lista, Haití, por ejemplo. Haití no aparece en esa lista de los seis países que le menciono. Están incluidos en esa lista de los cuales los que vengan de ese país incluye, escuche, jugadores, director técnico y toda la delegación que viene, incluye a todos esos personajes.
0: Tienen que poner cada uno de ellos también los 15,000 dólares.
2: Por supuesto, las federaciones el día que estuvieron en Atlanta, ¿cuándo fue? A inicio de este año, que no vino la Federación de Irán, fue la única que no estuvo acá. Ese día se reclamaron a FIFA de que cómo es posible que ellos tenían que pagar 15,000 dólares. Ellos han recurrido al gobierno y el gobierno lo recurrió a lo que es seguridad nacional. Y bueno, las reglas son las reglas. ¿Y qué hacemos? Pues las reglas. Eso fue lo que les dijeron.
0: Bueno, la verdad, hoy pensaba, me encanta, yo respeto mucho a los artistas, a los cantantes y todo, pero otra de las estafas, que ya lo hablamos ayer, es lo que va a pasar con la final. Por cierto, es solo la final la que va a tener un medio tiempo
1: final,
0: más largo.
1: De acuerdo.
0: Solo la final. Pero yo digo, a mí me vendieron un boleto, que no es así porque yo no lo compré, ni para ver la final. Pero vamos a decir, yo compré un boleto para ver la final. Resulta que ahora me dicen que parte de lo que yo pagué ese boleto es para pagarle a unos artistas que van a participar en el medio tiempo. Si yo quiero ir a ver a Shakira, yo voy a ver a Shakira, pero si yo voy a ir en Nueva York a la final, yo voy a la final de fútbol, no voy a ver a Shakira. El señor Infantino cree que el deporte o el fútbol, que es pasión, es un entretenimiento. En Estados Unidos sí, el deporte es entretenimiento, pero el fútbol es tan grande porque es muchísimo más. Es la pasión de los pueblos, señor Infantino. A mí deme fútbol y más en una final de un campeonato mundial de fútbol. No me dé cantantes, no me dé bandas, no me interesa que usted me saque plata para que tenga a artistas allí. Que los artistas cobran muy bien y deben de hacerlo y los felicito por eso. O sea, te sacan la plata.
1: Algunos van gratis, que en el Super Bowl,
0: ¿sí?,
1: por ejemplo, ninguno cobra. Nunca cobra el artista que va al Super Bowl. Ellos van por prestigio.
0: Sí, había
1: y por
0: escuchado.
1: Es verdad.
2: No sé el caso del Mundial. Lo que vieres, ¿no? Y es lo que aplica para este caso, ¿no? Porque extraen el Mundial para acá, entonces
1: quieren americanizar como espectáculo.
0: Está todo americanizado.
2: Se trata de ambientar a lo que como son los eventos acá, y es lo que precisamente se quiere hacer con el
1: fútbol.
2: Yo no tengo problema
1: con que le paguen a un cantante o no le paguen, esa parte no. Lo que me parece
0: yo no quiero poner plata para que le paguen. Yo quiero ver la final, no cantante.
2: Es injusto.
1: Bueno, sí. Ok, eso está bien, eso es válido.
0: Y cuando tengo el entretiempo, voy a orinar y me voy a tomar una cerveza. Y no me obliguen porque pagué a tener que quedarme a ver un cantante, hermano. Porque pagué si no pierdo la plata. No, no, no, no.
1: No, no, no. Por eso le digo, yo no creo, no sé lo de los costos de los artistas. Lo que no quiero es los artistas, porque el fútbol es totalmente diferente al americano.
0: Es otra
1: americano,
0: cosa.
1: Su cultura lo permite eso, y
0: es
1: grande,
0: está bien.
1: Es notable,
0: es
1: y
0: perfecto.
1: Lo hacen y lo disfrutamos inclusive nosotros está siempre, bien. Aparte de eso, porque es así. Pero el fútbol nuestro no tiene esas
0: exacto.
1: costumbres. Entonces, déjenos el fútbol, pero nos volvieron
0: el mundial.
1: Por eso le digo, a este fútbol de Infantino le falta casco y hombreras, no más. Nos lo volvió de
0: cuatro
1: tiempos.
0: Si usted lo había dicho, es verdad, lo felicito,
1: Y nos, metió...
0: No. En lo que ayer los decíamos,
1: precios,
0: Ricardo, los tres minutos en el primer tiempo, los tres minutos en el segundo tiempo.
1: No.
0: O sea... ¿Qué? Le están quitando el alma al fútbol.
1: Se la quitaron, Jorge. Se la quitaron. No le digo que yo estaba viendo el otro día un partido de Colombia en Bogotá a las 9:00 p.m, con qué frío que hace, que no calienta nada. Pausa de hidratación. Dejen de joder. No. Pausa de hidratación.
0: No, pero está bien, pero acá, ahora.
1: Además,
0: en esa época,
1: rompen el ritmo del equipo que está dominando.
0: Claro,
1: eso tiene también un problema.
0: La final del mundial, su equipo está perdiendo 1-0, lo está atacando al rival y le dice, paremos, 3 minutos.
1: No, para la mierda. No, de acuerdo, eso no es, en el fútbol americano es otra cosa y muy respetable porque las reglas del fútbol americano lo permiten.
0: Exacto.
1: Pero claro. No cambien las reglas del fútbol para montarnos un circo.
0: Bueno. Lo mismo lo que hicieron en el Mundial de Clubes, que ahora lo van a replicar con algún cambio que no sé cuál es quieren presentar a los 11 jugadores de cada equipo uno por uno y por los altoparlantes, las bocinas, estar diciendo el nombre.
1: Es un show americano,
0: hermano. Y aunque está, lo van a cambiar, aunque están
1: lo
0: en Estados
1: cambiar,
0: Unidos,
1: claro.
0: El mundo... El fútbol es del mundo, el fútbol americano es de los americanos, el básquetbol es de los americanos y un poco más, el hockey es de los americanos y los canadienses y un poco más, el béisbol es de los americanos, canadienses, mexicanos, dominicanos y muy poquito más, pero el fútbol es de todos, en el mundo entero, y hay una manera de ver y vivir el fútbol en el mundo, con algunos matices, algunos bemoles, pero no al estilo americano.
1: Carro.
0: No es un entretenimiento, es una pasión el fútbol. Tienen que entender
1: claro.
0: eso.
1: Y ahora, pero ¿por qué no se mete y no lo ha, no ha podido venderle los derechos hasta que yo sé, hasta ayer no se han vendido en la India y en China?
0: A China, exactamente, que son los dos mercados más grandes del mundo.
1: 3,000 millones de personas entre los dos. Inclúyalos, ahí tiene plata. No nos rompa de verdad, pero ya es tarde, Jorge.
2: Hay un tema que hoy ha dado a conocer la autoridad de mundial del tiempo, del weather, del tiempo. Hoy precisamente, sí. No sé si ustedes leyeron, la cantidad de partidos que se van a jugar arriba de 28 grados con la proyección que está establecida. Hay 6 partidos con mayor de 28 grados arriba. Sensación térmica 35, 38 grados. Con esa cantidad, un clima que va a ser no solamente... malévolo para los que están en la cancha, sino que para los que estén en la tribuna también.
0: Claro,
2: por eso le advirtieron a la FIFA que tenga cuidado con las condiciones que va a tener. No es el clima de hace 2, de hace 5 años, no, es otra cosa.
0: Ahora, lo que usted está diciendo, Polanco, hay gente que está diciendo, pero esperen, se están quejando que hay pausa de 3 minutos y Polanco está diciendo que el clima va a ser extremo. A ver.
2: No es suficiente.
0: Exacto.
1: Estamos
0: no,
1: como la gata Flora. Estamos
0: para...
1: en este programa como
0: no.
1: gata Flora.
0: Para hidratarse alcanza 1 minuto. Para hidratarse alcanza 1 minuto, que
1: claro.
0: es lo que se pide. Si las condiciones de la naturaleza son tan extremas, tal vez habría que pensar en que va a haber que suspender partidos por 3-4 horas, no sé, para que esto yo lo
1: cuidado con una tormenta eléctrica, cuidado con una tormenta eléctrica, porque eso
0: pero
1: no
0: que
1: tiene
0: no me
1: cuenta.
0: Venda por 3 minutos no arregla nada, se necesita 1 minuto para hidratarse. Lo otro, tal vez habría que empezar a planear que se necesitan 4 horas de posponer la mitad de un partido, o sea, hay una situación de nuevo, pero lo estrictamente.
1: Pero yo digo, Jorge, ¿por qué no les permiten hidratarse? Hidratarse como alguna vez, creo que con usted estábamos haciendo, no fue el mundialito del 97, que fue cuando se empezó a hidratar, que ponían las botellas alrededor del campo. Jugador que
0: también
1: se arrimaba,
0: correcto,
1: o sea, y no hay necesidad,
0: correcto,
1: de
0: y se tira agua,
1: de interrumpir el partido, se echaban agua, tomaban agua, cada
0: le
1: uno
0: lleva un minuto un minuto, pero más de un minuto es un horror, es, y después final del mundial te hacen un gol al término del primer tiempo, tenés que ir al vestuario y volver
1: hora
0: para atrás, tenés que comerte media hora, 40 minutos para no, pero, o sea, estamos pero a ver, Infantil y su séquito tienen menos fútbol que la revista Hola. Tienen menos fútbol que la revista Hola. Es el negocio, es todo plata.
1: Jorge, desde Qatar,
2: quedaron bautizados. Los 26 que dieron a conocer hoy de Champs por Francia, Jorge, antes de irnos. Hoy anunció la lista final. Jorge, y es curioso
0: la pifió el equipo, la pifió el equipo.
2: Sí.
1: Sí, le quitó a Camavinga.
2: Por la cantidad de jugadores que eligió para el medio campo. Usted me dirá.
1: Cinco.
2: Tiene nueve defensas. Pero solo convocó
1: y nueve delanteros.
2: Y medio.
1: Tienen nueve defensas y nueve delanteros y solamente cinco volantes. Increíble lo de Francia. Pero tiene un equipazo. Cuidado, que ese equipo le pinta la cara al planeta quiera.
0: No, es impresionante. ¿Sabe lo que no tiene? Me parece a mí no tiene mucho arquero, mucho portero. No sé por qué. Y después los zagueros. No sé si Konaté y Upamecano van a ser titulares, pero también, ¿qué quiere que le diga? No sé si Koné será titular, pero.
1: Jorge, la gente joven nos está escribiendo diciendo que usted y yo somos un par de viejos que no entendemos las nuevas dinámicas del fútbol moderno.
0: No entienda las nuevas dinámicas. No, hermano,
1: lo que pasa es que el fútbol es uno. Nosotros no es que no entendamos. Amo el fútbol y me encanta el espectáculo, todo lo que quiera. Pero el fútbol como fútbol no lo toquen. Es decir, no lo toquen. Desde que se inventaron una reunión de los viejitos en Escocia cada año a beber whisky y a cambiar las normas para justificar los sueldos. ¿Cuántos años duró el primer reglamento? Casi 100 años.
0: Exacto.
1: Y tenía defectos. Tenía defectos, pero no hay nada, pero así lo disfrutábamos.
0: Y buen tema el que usted dice. Ahora hay que pagarle unos salarios millonarios a todos estos dirigentes del fútbol.
1: Son burócratas ahora.
0: Tienen aviones privados que paga el fútbol.
1: Exactamente.
0: Y todo, ¿no?
1: Antes se reunían los muy nobles señores en la misma casa con sus...
0: Déjeme, Jorge. Quiero invitar a la gente. Hoy arrancamos con Vivo Sports After Party en YouTube, 8 de la noche. Spanglish con
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3: Bienvenidos a todos ustedes a Los Jefes para toda la Unión Americana. Soy Álvaro el Brujo Morales, qué bueno que está con nosotros. Gran partido el que tuvieron las Chivas Rayadas del Guadalajara contra Cruz Azul. Partidazo de liguilla y todavía hay gente que no le gusta la liguilla. Por Dios, por Dios. Saludos a California, a Texas, a Nueva York, a Illinois, a Florida, a New Jersey. En donde quiera que usted nos esté escuchando, nosotros somos la autoridad en el deporte. Gran programa el que vamos a tener con Ricardo el Tuca Ferretti, Rodrigo el Pony Ruiz, Juan Carlos Gabriel y todo un gran equipo de colaboradores. Señoras y señores, y ahora voy con...
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3: Ahora resulta que las Chivas Rayadas del Guadalajara están llorando por el arbitraje. Ahora resultan que no debieron marcarles un penal en contra cuando era una falta clarísima sobre Bere. Ay, es que él estaba estirando el pie para cubrir el balón y para cubrir la trayectoria, el pase, entonces alargó el pase. Le dieron machete y eso fue falta. Que dejen de llorar. Cruz Azul sin tanto cuento, con un técnico mexicano, está cada vez más cerca de la final del fútbol de nuestro balompié. Fue un partidazo, eso sí, fue un partidazo con todos los ingredientes. Error de Mier que deja ahí el balón, un golazo de Charlie, magnífico golazo, carajo, que defienden las Chivas, partido de ida y vuelta. Bendita sea la liguilla de nuestro balompié mexicano, bendito al canijo que se le ocurrió. No, es que en Europa todas las ligas juegan así, sí, y ganan, que regularmente siempre ganan los mismos tres. Regularmente siempre ganan los mismos tres, pero de qué eso a que las Chivas que en el 2017 tres veces le pusieron al mismo árbitro que no marcó un penal en contra de, a favor de Tigres en aquella final, que ahora se quejen del arbitraje. Yo ya se los dije, no sean hipócritas, y que no venga el Guadalajara a decir, ay, es que nos quitaron seleccionados, ya se fueron a la Copa del Mundo, cuando tienen jugadores experimentados. Fíjense nada más lo que fue la alineación del Guadalajara. Yo nada más aquí se la digo para que ellos no estén chillando. Castillo es titular, Campillo es titular, El Oso González es titular, Ledesma es titular, Álvarez es titular, Gobea es titular, González es titular y Marín Sepúlveda. Son dos tipos con mucha experiencia que han sido titulares en el fútbol mexicano. Entonces, que no estén chillando las Chivas, no sean lloronas. Van a regresar todavía a casa a ver si pueden hacer algo contra este Cruz Azul, que sí tiene deficiencias defensivas, pero que anda jugando a toda máquina. He dicho, y ahora es momento.
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3: Saludo a Ricardo el Tuca Ferretti, a Rodrigo el Pony Ruiz, a Juan Carlos Gabriel de Anda. Ay. A ver, Pony, ¿me vas a decir que no era penal, Pony? ¿Me vas a decir que eso no era penal, no era falta?
5: Para mí no era penal. Bueno, no era falta. Para mí no era falta, no sé para los
3: demás. Por Dios.
5: Es una jugada normal, en donde el defensa pues busca tratar de quitarle la pelota al ofensivo y ya, pero no. Pero bueno, de ahí es más a que se sientan afectadas las Chivas, no, pues es un error normal de un partido. Errores que han habido arbitrales en todos los partidos, en, sí, América, en los partidos de América, en fin, en todos, han habido polémica. Entonces, de ahí en más, yo creo que no puede marchar el gran partido que vimos.
3: Partidazo, Tuca, ¿qué te pareció el partido de Cruz Azul contra las Chivas? ¿Por qué quedaron empatados 2-2, Tuca?
4: Porque Chivas juega muy bien, demuestra
3: un buen. ¿Y Cruz Azul no?
4: ¿Mande?
3: ¿Y Cruz Azul no?
4: Cruz Azul también, pero tu editorial es respetable, es tu opinión. No por eso tenemos que estar de acuerdo. O sea, la verdad que
3: pudieran aplaudirme si quieren, ¿eh?
4: Chivas hace un muy buen partido y el penalti no es tan claro como tú dices, tanto es que tienen que utilizar el VAR para marcarlo. De veras. Y Chivas, si tuviera sus seleccionados, todavía jugaría mucho mejor.
3: Ay, por Dios, y tú y yo le hemos criticado al Piojo, por Dios.
4: Sí. Porque el Piojo para mí es un gran jugador a su perfil natural, no a perfil cambiado.
3: Pero así juegan Chivas.
4: Todos los equipos se interesaron en él. Él jugaba en el Necaxa por el lado izquierdo.
3: Sí, a ti te gusta más Sepúlveda que la hormiga González, me lo has dicho varias veces, por Dios, ¿de qué hablas, Tuca? Caray. Caray, en fin, 2-2 el partido, su majestad, ¿por qué no ganan las Chivas?
6: Saludos al Pony, por supuesto, al Tuca, a Tíbalo y a todos. ¿Por qué no ganan las Chivas? Porque empataron, o sea, ¿cómo que por qué no ganan las Chivas? Porque hicieron dos, en el fútbol son empate. Me encantó el partido, comparto lo que dice el Tuca, la verdad es que, y digo, hace algunas semanas yo lo comentaba, ¿no? Milito se va a graduar como técnico el día que, llevándose a los seleccionados, de todos modos el equipo funcione, porque pues de eso se trata, ¿no? Como entrenador.
3: Bueno, siete titulares.
6: No, es muy complicado sin cinco titulares, y la verdad es que lo han hecho muy bien. Estaban muertos contra Tigres, todos dados por muertos. Más allá de que Tigres dejó de hacer ciertas cosas, Chivas se los comió. Y ahora, a mí me parece, es que sabes que hay diferentes tomas. En alguna parece que el nigeriano busca la pierna del defensor, en otra pareciera que él tiene derecho a cubrir el espacio del balón, y cuando va a poner el pie, el de Chivas lo contacta.
3: ¿Usted qué hubiera marcado?
6: No, para mí, en alguna toma sí lo termino por ver como penal. O sea, me parece que él tiene derecho a ocupar ese espacio. El de Chivas lo contacta, pero a ver.
5: ¿Es cuestión de apreciación? Para mí no.
6: Claro, no, de acuerdo. No, y es muy complicada porque no es una toma 360, ¿no? Es ahora. La verdad fue demasiado buen partido como para hablar del arbitraje. El gol de Charlie Rodríguez.
3: Los Chivas están quejando. Ese es el tema. Que los Chivas andan llorando.
6: Pero todos somos responsables porque no. O sea, insisto, no veo después de una pelea de box a los referees madreando a los referees. Es que le levantó la mano, es que no le contó bien, es que, o sea, en el fútbol.
3: Pero ya a los se jueces hizo un sí, circo. A los jueces sí.
6: No, ni en los, ni en la caminata, ni en el béisbol, ni en el fútbol americano. Solamente en el fútbol se ha hecho un circo con el arbitraje. Y el tema del VAR, pues bueno, hoy el árbitro le todo en automático. Yo digo que quiten al de negro y que haya un como Big Brother que diga falta de Álvaro Morales. Ferretti, no te hagas, estás amonestado. Con un altavoz, güey. Ya no necesitas árbitro. Pero bueno, a lo que voy, es un muy buen partido, muy intenso, dinámico. Por momentos con pinceladas, me gusta cuando se sabe jugar de primera intención. La pincelada de Charlie Rodríguez en el gol, pues te deja pensar por golazo, qué Charlie es lo que golazo. Es en Cruz Azul y no en la selección.
3: Pues en fin, no lo utiliza porque no tenemos técnico.
6: Está abierta la eliminatoria, pero hay que aplaudir estos primeros 90 minutos.
3: A ver, Pony, ¿por qué quedó 2-2? ¿Qué te pareció el partido? Y te hago varias preguntas. El error de Kevin Mier, el golazo de Charlie, el ida y vuelta, ¿qué te pareció el partido?
5: No, muy bueno, obviamente que aquí lo importante es la propuesta que tiene Chivas, ¿no? vaya, cualquiera pudiera pensar que ante la situación de estar mermado con ciertos jugadores, de no tenerlo, pues pudiera, digamos, mermarlo, ¿no? Pero en ese aspecto, pues no se vio un equipo que le faltaran jugadores disque titulares. Y su funcionamiento fue el que ha venido mostrando a lo largo de todo el torneo, ¿no? Entonces eso lo que se aplaude, ¿no? La postura de ellos, y eso dio la posibilidad de que se viera un partido, pues, de ida y vuelta, en donde, pues, los dos tuvieron las oportunidades necesarias como para ganar, y que realmente, pues, deja la posibilidad de ver nuevamente en Guadalajara, pues, un partido de este nivel, ¿no? Con un buen fútbol.
3: Tuca, ¿a ti te gustó el partido o fueron muchos goles para ti? ¿O fue mucha ida y vuelta para ti?
4: Me gustó. El primer gol de Chivas es por el agrandado de Mier, que siempre ha sido.
3: Yo tengo una pregunta ahí. ¿No debía seguir Gudiño?
4: Y por poco recibe otro.
3: Sí. A ver, yo te pregunto, Tuca, ¿no debían quedarse ya mejor con Gudiño que con Mier?
4: Pues también Gudiño empezó bien, y cuando cometió una equivocación, pues sabía que iba a la banca, porque traen a un portero extranjero y tiene que jugar. O sea, no vas a traer un portero extranjero para que esté en la banca.
3: Ahora, ¿sí fue un error? ¿O el disparo cuenta? Digo, yo no lo justifico, para mí fue un error.
7: Era un error terrible.
5: Era un pedito, era un gasecito.
4: De veras, no inventes, man. Esta, no. Tú la parabas.
3: De acuerdo, y con la panza, ¿eh? Amortigua. No. Yo estoy de acuerdo que es un error. A ver, yo siempre fui delantero
7: ahí,
3: en el bar.
7: Ahí vale la jugada, o sea, lo que Sandoval hace, no solamente seguir la jugada, sino cuando la toca de primera intención, es un tipo que se puede llenar de balón porque tiene la habilidad, y sin embargo tiene, ve el tiempo, el espacio, la toca de primera y después sigue. Lo de Mier es fatal, pero me gusta lo de este chavo, porque no a esa edad, el que un jugador sepa de primera intención filtrar un balón, te habla de una formación interesante.
3: Yo por eso me pregunto, ¿no hubieran puesto ustedes mejores a Gudiño? Yo me hubiera quedado con Gudiño ya todo el torneo. Yo.
4: Punto importante, la capacidad de Milito, que durante el torneo, sabiendo la posibilidad de que jugadores seleccionados, entrena con los posibles suplentes a futuro para que no se note una disminución, no se baja la calidad del equipo colectivamente, se mantiene, y esto habla muy bien.
3: ¿Qué hubieras hecho tú, Tuca, si te quitan tantos seleccionados? Porque en Tigres jugaban los 11 y mismos, ¿eh? Casi no, nunca metías a los de la banca. O sea, ser banca en Tigres, estabas destinado a la condena mortal. A la condena mortal.
4: Si ganamos 5 títulos, ¿para qué quieres que cambie?
3: Pero si te quitaban esos titulares, ¿qué hubieras hecho? Esa cantidad.
4: Claro, hombre. Aparte, cuando entraba alguien, ya sabía lo que tenía que hacer, igual que Milito entrena.
3: Uy, sí, ahora Milito. No, puro besito. Milito.
4: O sea, ¿me puedes decir un entrenador que ha hecho mejor las cosas que Milito?
3: Efraín, ese torneo, mi hermano Efraín.
4: Efraín, nada más con puto.
7: Quería llorar contra América, güey, ya no sabía dónde meterse.
3: Eso es cierto, Rey, no te lo niego. Se dice, no pasa nada.
7: Estaba haciendo puchero, ya no. Ya, que puta, que el partido dure 80 minutos.
3: Mira, el único que yo conozco que nunca se enojaba en el fútbol de ustedes tres era el Pony. El Pony se reía sin sonreír, lloraba sin lágrimas, gritaba claro, sin abrir la boca. Solo traía con los ojos,
5: cabrón. ¿Cómo me iba a enojar? Claro que me enojaba si tenía. Esos momentos de entraba el Tuca, pero no a ese nivel.
3: Ahora yo les pregunto, si metafóricamente hablando, como en las peleas de boxeo, ¿quién ganó el round? Este round, ¿quién fue mejor?
5: Chivas.
3: Ay, por Dios, váyanse al carajo todos ustedes. Ay, sí, Chivas. Sí, oye,
7: es que no, espérate, no sabía, vuélveme a preguntar, perdón, vale. Pero,
3: ¿Quién fue mejor?
7: Chivas.
3: Váyanse al carajo. Déjenme ir a la pausa, lo que me sigo comiendo mi paleta de chocolate, porque no sé por qué aquí en Canadá, que vine a visitar a mi familia, o sea, viven menos 20 grados, pero ¿cómo comen helado, eh? ¿Cómo comen helado, eh? Pausa y venimos con más. Volvemos.
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1: La autoridad deportiva al micrófono, al aire. De regreso con todos ustedes en Los Jefes para toda la Unión Americana. Soy Álvaro El Brujo Morales, qué bueno que está con nosotros. Gran programa que estamos teniendo con Ricardo El Tuca Ferretti, El Pony Ruiz y Juan Carlos Gabriel. Saludos hasta Salinas, Houston, Fort Lauderdale, San Antonio, Phoenix, Riverside, Las Vegas, Amarillo, Palm Springs, Reno, McAllen, Brownsville, Scottsdale. En donde quiera que usted nos esté escuchando, nosotros somos la autoridad en el deporte. Y ahora vamos con...
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3: A ver, Pony Ruiz, explícame cómo eso que en un 2-2 Chivas es mejor que Cruz Azul. ¿Cómo?
5: Yo creo que por el hecho de como dije anteriormente, como encaró el partido, las opciones que gol que tuvo bastante también, la posición de la pelota, siempre buscando pues de una manera hacia desde atrás tener la posición, cambio de frente, en fin, o sea, a eso voy, o sea, su postura de seguir respetando sus formas, más allá de que en el papel pues tiene la ventaja, en dado caso de un empate global, pues fueron a buscar el partido. Entonces por esa situación, yo le doy ese punto extra de en cuanto a lo que pasó en el partido. Si es que fuera una situación, como tú dices, boxística, ¿no? Por punto, yo creo que...
3: 10-9 Chivas. ¿Difieres o concuerdas, majestad?
7: Para mí, sí, o sea, como dicen, el marcador moral. Ajá. En el moral, creo que Chivas... No solamente el trámite, hay por ahí un par de jugadas, la que ya decía también el Tuca, de que vuelve a regalar Mier, un disparo al poste de Ledesma en el primer tiempo. Para mí tuvo más, a ver, 2-2 está abierta la eliminatoria, pero a mí me gustó mucho Cruz Azul, me gustó el partido. Mátense, pero la postura de Chivas, a mí me llena, bueno, a ver, en lo moral, el que te quiten 5 jugadores, que juegues igual, que sepan todo, que juegas.
3: Majestad, y 2 experimentados, 7 titulares y 2 claro. Experimentados, por Dios. Pero,
7: ¿te llamas Juan Carlos?
3: ¡Ja, O sea, el conductor no se puede meter y joder un poquito, ¿no? No, no. Mira nada más. Mira nada más. A ver, ponme la alineación de Chivas, si eres tan amable a nuestra producción para que yo se las, este, se las diga. Mira nada más. Ok. Wally, pues, es el suplente. Ok. Castillo es titular. Campillo es titular, Eloso González es titular, Ledesma es titular, Efraín es titular, Gobea es titular, Brian González es titular, y Marín y Sepúlveda son jugadores experimentados.
4: Igual y
6: no son suplentes o qué carajo.
3: Pero su,
4: y
3: pero
4: Sandoval.
3: Perdóname, Sepúlveda era fue el goleador de
4: no, era suplente de la Hormiga, era suplente.
3: Sí, entonces, suplente de lujo.
6: Javier Aguirre llevó el suplente
3: mejor
6: los titulares, ¿o qué?
3: Pues te estoy diciendo que son siete titulares y dos experimentados.
6: No invente querer demeritar. Chivas hoy llegó a la cancha ahí del estadio de Cruz Azul y propuso, no buscó el empate.
3: Ahora resulta que sí te gusta el fútbol propositivo. Ahora resulta que al Tuca sí le gusta el fútbol.
6: Buscó el triunfo. No.
3: O sea, ahora sí te gusta el fútbol que propone, protagonista, que ataca, que es ofensivo.
6: Valores, no estás criticando un equipo nada más porque se le pega tu chingada gana. Reconoce.
3: Estás perdiendo la estabilidad emocional.
6: Por la falta de criterio tuyo, de querer criticar a una institución, a un equipo, nada más porque te cae mal.
3: Mira, solo porque soy tu bastardo, te soporto. Mira, todas tus majaderías.
6: No es que tu mendigo equipo está de vacaciones, mano.
3: Pero yo no estoy demeritando a Chivas, estoy diciendo.
4: Sí, está demeritando.
3: Estoy diciendo que tienes siete titulares y dos experimentados.
5: Tener cinco hombres menos para un técnico, imagínate lo que significa. O sea, tener no, más.
3: Pony, ¿te hubieras imaginado tener al Tuca de entrenador en tu banda y él gritándote?
4: No, no,
3: no,
5: no,
4: tú.
5: Hubiéramos agarrado ya.
6: Siempre tú y el gurú me hacen lo mismo. Cuando le estoy presionando, ustedes me borran de la transmisión.
3: Mentira.
4: No, no, pero aparte ese es mandato de Álvaro. Álvaro siempre le dice al gurú, se pone así el Tuca, saque la transmisión.
5: Te toca la ceja.
3: Híjole, no, y lo bueno que los futbolistas tienen código. No, si me están haciendo la cama, yo lo sé, para que luego no digan que no se hacen las camas, se hacen las camas. Bueno, a ver, entonces, ahora, ya pasamos a lo de mierda. Fue un error. Yo digo que hubieran puesto a Gudiño. Ahora, el golazo de Charles, ¿es un golazo? ¿La pensó así? ¿O fue un balonazo a ver qué chingado salía? ¿O un centro? ¿Cómo vieron el golazo? Para mí fue un golazo.
5: Para mí sí la intentó, o sea, porque sí volteé a ver, pero obviamente pues él se da cuenta que en este caso el delantero, el Morito, pues no estaba en una posición quizás ideal como para que se la diera, y se la jugó la pelota por arriba al portero. Para mí fue totalmente pensada la jugada que hizo.
3: Pensada. Rey, usted en sus épocas
4: se la pica, sí se la pica.
3: Es un golazo, o sea, maldito golazo.
4: Sí, lo intenta, para mí sí lo intenta así.
3: ¿No era atacable por parte de Wally? Pregunto yo.
4: No, hombre.
3: Tuca.
6: Pony, cuando va la pelota, el Charlie levanta la cabeza y ve que no hay gente dentro del área para el centro. Poste, ¿verdad? Nosotros que jugamos de extremo vemos esta situación.
5: Hasta dos veces mira. Y pica la pelota, o sea, claramente se ve que la intenta así.
3: Los dos jugaron de extremos, pero a velocidades distintas, Tuca, en tiempos distintos. O sea, tú ibas a 80 kilómetros y el Pony iba a 100 kilómetros. Nada más digo.
6: Yo nunca corrí detrás de la pelota. Nunca me cuando pateaba.
4: Estás blasfemando, la calidad del Tuca. Tienes que respetarla, pinche vato, ¿no?
3: Sí, saben que a mi viejito lo adoro. Lo que pasa es que tenemos un grado de confianza que ya da asco. Mira, de todos los hijos que tiene el Tuca, yo soy el último y el bastardo. Porque soy el más hijo de.
4: Le sacaste canas a la leyenda, güey.
3: Bueno, Tuca, tú no has dicho nada del penal. ¿Para ti falta o no? Se fue. Sí, nada, no, es que cuando
4: la tengo. No,
5: le picó el gurú.
3: Ah, lo podía marcar como lo podía no marcar. Entonces hay una duda razonable.
4: Pero espérate, ¿qué? La duda razonable igual se tiene que marcar. O sea, ¿cuál? O sea, no, tú de abogado. Ok, hay una duda razonable. ¿Qué le decimos al respetable público? Hay una duda razonable. Váyanse a su casa. No sabemos qué vamos a hacer. No, cuando decidamos regresan o cómo, se tiene que marcar algo, pues.
3: De acuerdo, Rey. Cuando digo es, hay una duda razonable, es que no chillen las Chivas. Era penal. Era penal. Sí.
4: No,
3: sí.
4: No, güey.
3: Ya, estamos en México.
4: El tema es que ya chilla la Chiva, chilla Puma, chilla el América, chilla, todo el mundo chilla por el arbitraje, es una hueva. No, en serio, ya no. Es increíble cómo se habla del arbitraje.
3: Ya.
4: No, es que el árbitro, o sea, es parte del juego. Y es una jugada brava. Para mí sí es penal, para el Pony no. Imagínate, si cada quien tiene un criterio, una visión. El Tuca dice, puede ser, puede no ser. Si se marca, está bien. Si no se marca, está bien. Y es verdad, los tres tenemos nuestras razones. Tú, olvídate de Chivas. ¿Tiene elementos para marcarse? ¿Tiene elementos para no marcarse, sí o no?
3: Para mí
4: sí.
3: Hay
4: una duda razonable.
3: O sea, con la duda razonable mato a los que dicen que, pues no. Ah, pero si hay una duda razonable, ¿me entiendes? O sea, para mí una duda razonable, para mí era penal. Para mí era
4: penal. Pero también hay elementos para no marcarlo.
3: ¿Cuál elemento?
6: Es que hoy en día ya estamos hablando más del arbitraje que del mendigo partido, mano.
3: Ay, perdón, eso sucede desde los 80s.

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1: Esta bendita liguilla que tú dices, Valo, que decías en tu editorial, que la verdad sí lo es, y que ese es el verdadero nivel. O sea, si en México se puede llegar a este nivel, este es el verdadero nivel, no es el de una fecha dos.
2: ¿Por qué no jugar así todo el torneo? ¿Por qué esperar llegar a la liguilla para jugar así?
1: No, yo sí creo.
3: Bien, Poli, bien. Díselo ellos los dos que les encanta el empate.
1: No, yo sí creo.
3: Acá, ¿no? Díselos.
1: Yo sí creo que en el matar o morir le da otro ánimo al partido, y pasa también en cualquier liga. Una cosa es el matar o morir en la Copa del Rey o la Champions, y otra es jugar una fecha 2 contra el Getafe. También en España se ven partidos así, o sea, de flojera. No estoy diciendo que siempre en México. A ver, lo que quiero decir es, cuando tú ves el partido con esta intensidad, con este ritmo, lo que dice
3: Tuca, tradúzcase.
1: Cuando tú ves la intensidad físicamente, más allá de además el grado técnico, por momentos era tan rápido el partido que cayó en imprecisiones, ¿no? Que a lo mejor ahí, cuando uno ve el fútbol de más alto nivel, a esa velocidad son precisos. A lo mejor puede haber ahí un asterisco. Pero el partido de hoy, el ritmo que se da, es para todos esos que son unos cornetas y que opinan cualquier cosa y te dicen,
3: nombres.
1: De México parece que se juega otro ritmo. Malo, el 70% de los que tienen un micrófono. Se juega otro ritmo, ¿no? Cuando tú ves esto, o sea, fue de principio a fin intenso el partido. A ver, no me dejaron mentir ni el Tuca ni el Pony, en México se juega a un ritmo muy intenso. Es mentira que el fútbol de México se juegue lento. No, es despiadado de repente, como se opina del fútbol mexicano. Este es el verdadero nivel. Esto de la liguilla, que en su tiempo, en los 70s, se llamaban corsarios y piratas, güey. Así empezó. Eran dos grupos. Llegaron a la liguilla y eran dos grupos. Ha terminado con ser la magia del fútbol mexicano.
4: Juan Carlos, la liguilla juegan donde están los mejores equipos y claro. A matar, sí, o morir. Sí. La cosa es que las otras 17 fechas solo hay 5, 6, 7 equipos que juegan a ganar. Los otros juegan a no perder.
1: Hoy
4: equipos que jugaron a ganar. Por esto se da este tipo de partido.
3: Tuquita.
1: No se va a ver un Mazatlán Puebla igual, pues obviamente no.
3: También
1: el Getafe Villarreal, no hay.
3: Tuquita, tú tenías la fórmula, Tuca.
4: Ay, a la boca, nunca salí del cuarto lugar, hombre. Andas, mano.
3: Cabrón, ¿no perdiste una fecha 1 contra Puebla 1-0 un día?
4: ¿Y después en qué lugar quedé en la tabla general, hombre? No estés dando jaladas.
1: Pero perdí en la fecha 1 porque había sido campeón. Sí. Y las primeras tres fechas las daba de vacaciones, güey.
3: Todo el mundo nos acordamos.
4: Da una cosa que no puede.
3: Mira.
4: Te voy a demeritar a las Chivas y no puedes.
3: Tuca. Todo el mundo nos
4: acordó. En segundo lugar por un gol.
3: Tuca.
4: Y aún así, te voy a decir una cosa.
3: Una.
4: En esta posición, con puros mexicanos.
3: Tuca, pero todo el mundo nos acordamos de los Toros Neza, no de esas Chivas.
4: ¡Va un carajo!
3: Tuca, pero todo el mundo nos acordamos de esos Toros Neza y no de quién ganó, que fueron ustedes. Nos acordamos de los Toros Neza porque jugaban bonito, precioso, chulito, delicioso.
2: No me
3: van a
2: acordar, pero metieron 6. ¿Cómo no se van a acordar de esas Chivas? 6 me metieron.
3: ¿Y sabes qué? El otro día dijo el Tuca que por dónde fueron a atacar. Que fueron a atacar por el costado de Miguel Herrera.
1: No, también Rodri dijo. También Rodri dijo que se cogieron a Miguel 4 veces.
3: O sea, tiene razón el Tuca. Fueron a atacar por el lado de Miguel Herrera, Pony.
4: Hoy terminando el...

0: Tamaulipas no necesitan ganar. Con el empate ellos pasan a la final.
1: A lo Tuca, no necesitan ganar.
0: Y pasan a la final.
1: ¿Y si pasan a la final?
0: ¿Qué vas a decir tú?
1: Que jugaron a lo Tuca, no ganaron ninguna.
2: Oye, a lo Tuca 29 títulos, pero ¿cómo? O sea, ¿cómo? ¿Ese es tu argumento, en serio?
1: Miren.
2: A lo Tuca. Dime a mí, güey. Dime de fútbol rácano, pero a la leyenda, ¿cómo te atreves a decirle a lo Tuca con 29 títulos?
1: Déjame ir a la pausa, que venimos con el último bloque para hablar de Pumas Pachuca. Pausa, ¿quién es mi viejito lindo?
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1: Tercer y último bloque, el último bloque, pero no por ello el menos importante. Aquí los jefes para toda la Unión Americana. Ahí está el Pocholomo, el perro del rey para toda la gente de radio. Es un Bull Terry, es un Rottweiler de como tres metros. Y ahora vamos con
24: la última y nos vamos. 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
1: Bueno, a ver, señoras y señores, tenemos declaraciones de Wiki, el técnico de la máquina cementera de Cruz Azul. Gran trabajo de Wiki. No ha perdido desde que tomó a Cruz Azul. Escuchemos qué es lo que dice el técnico cementero al respecto. Oiga usted, oiga, escuche y aprenda de lo que va a decir Wiki, que tomó el equipo del Arcamón. Lo tomó. ¿Y sabe qué? Porque el Arcamón tenía nueve partidos consecutivos sin ganar. Lo de Wiki ha sido maravilloso. Escuchemos usted, si ya lo tenemos, pónganlo. Y si no, pues seguimos acá. Bueno, todavía no lo tenemos, pero en un momento más lo vamos a tener. A ver, ¿qué te ha parecido lo de Wiki, Pony?
26: No, excelente. Pues obviamente tomar a un equipo que estaba con una racha muy negativa, pues, y levantarlo, pues, fue gran mérito él, considero. Pero también muy curioso, ¿no? De repente ya empezaron a ganar. ¿Cómo? No se te hace curioso. No, me toca. Estuvo muy curioso. De repente se acordaron y empezaron a ganar. Pero qué bueno por Cruz Azul, por hinchada, y porque es un muy buen equipo. Entonces,
1: ¿tú obviamente sabes, ¿tú sabes por qué
26: el Tuca está donde está?
1: ¿Tú sabes por qué al Tuca no le hacían la cama en Tigres? Porque era el dueño.
26: No creo que jamás.
1: Tenía las llaves del baño. Claro. Tenía las llaves de todo, el Tuca Ferretti. Es cuando le iban a hacer la cama.
26: Me da mucho gusto. Me da mucho gusto por un técnico mexicano joven. Y bueno, más allá de lo que pueda llegar a pasar el domingo, yo creo que se merece una oportunidad para seguir.
1: En la cuenta oficial de Chivas.
2: Pensando que, sí. O sea, entiendo que Alonso es quien pone a Wiki, ¿no?
1: Quiero pensar que no.
2: O sea, porque era parte del grupo de de Vicente Sánchez.
1: Era su auxiliar. Sí. Por cierto, por eso, las Chivas en sus redes sociales están quejando de que Évere planchó a Campillo y no lo expulsaron, No, si en la liguilla, nada de que haya amigos, la guerra sucia, dice Chivas. Para los que no están viendo el partido, esta fue la jugada en la que Évere, quien planchó el tobillo de Campillo en el primer tiempo, pateó la pierna izquierda de Cotorro. Tras comunicación del VAR, el árbitro señaló penal. Ay, por Dios, pero bueno.
0: Habla de Pumas Pachuca.
1: Bueno, vamos a hablar de tus Pumas Pachuca, que también ahí cambiaron árbitro, pero bueno, tú no quieres hablar del tema porque no te conviene.
0: Vamos a hablar de árbitro y todos olvidemos del fútbol.
1: No, hablemos de fútbol.
0: Dame a mí al
3: amigo Adrián, la liguilla es así, ¿no? Obviamente siempre hay complicaciones cuando tú presentas un planteamiento de partido y sobre todo las lesiones, ¿no? Las condiciones a veces de salud de algunos jugadores se complica un poco en este partido, ¿no? Pero gracias al plantel que tenemos, sacaba hace rato unos datos muy, muy marcados, ¿no? Como bien dices, son jugadores jóvenes, jugadores que han tenido poco minuto en primera división, y hoy alguno de ellos debuta en primera división. Entonces, el planteamiento fue simple, el meter a Jeremy por fuera. Creo que él nos daba muchos datos importantes con los duelos con González, su construcción es bastante buena, y la capacidad física para jugar por fuera le daba como para ir por fuera, ¿no?
1: Bien.
3: Y esta es parte de la liguilla, ¿no? A mí me encanta la liguilla porque son juegos tan abiertos como este, y sobre todo un equipo tan increíble como es Chivas, ¿no? Que propone, te va a presionar, te juega, es intenso, y la serie está abierta, es una serie increíble. Yo estoy muy contento con mi equipo, estoy feliz, es un equipo que ha demostrado, se ha levantado de mucho, ¿no? De muchos golpes duros, y hoy ha demostrado que está para campeonar, ¿no? Obviamente falta la vuelta en Jalisco, y bueno, esperemos en Dios que todo salga bien y podamos pasar.
1: Este Cruz Azul, dice Wiki, está para campeonar y que le ha dado más oportunidades a jóvenes, él, que las Chivas. Uy. Bueno, ahí se las dejo.
2: Eso dijo.
1: Pues no escuchaste, Rey, eso dijo.
26: No,
1: que le dio más
26: escuchaba, yo no escuché nada.
1: No, es que cuando los que están en celular no escuchan, pero bueno, Wiki dice que están para campeonar y que pues él le dio chance
2: oportunidades. Pero dijo, le di más oportunidades que las Chivas a su gente. Eso dijo, así dijo.
1: Bueno, eso ya lo interpreté yo. Pero sí dijo que le dio más chance a los jóvenes, o sea, que le dio chance a jóvenes, ¿eh? Sí, que vieras la edad y que van a campeonar. Bueno, a ver, Tuca, tú que querías ladrar, perdón, hablar del Pachuca Puebla. El Pachuca Puebla, Pachuca Pumas.
0: ¿Dónde estás?
1: Perdóname, yo también a veces tengo mis lapsos, ¿no? Mis lapsos, disculpa, ¿no?
2: Bruto. Es que no me salva, no, ya
1: es de madrugada. Mejor lapsos brutos que pendejos.
2: Bien lo de Wiki, me parece que o sea, ha soltado más al equipo, güey. Y también creo que en defensa han mejorado. Sigue tirándose la línea muy adelante como lo hacían hasta con Anselmi, o sea, de repente ves a Dita y ves a Piovi, que también creo que no tiene Piovi no, de repente le gana con mucha facilidad la espalda, pero en ese sentido creo que ha mejorado Cruz Azul, y de la mano de eso también pudo sacar los resultados en liguilla y en el último partido del torneo.
1: Bueno, cierto. A ver, Pony, ¿qué pronosticas para el partido de ida? ¿Qué te parece el partido de Pumas contra Pachuca?
26: Ay, si Pumas juega como jugó después de ir ganando 3-0, pues yo creo que muy pocas posibilidades tiene mañana. Pero bueno, me imagino que estos días habrán corregido, habrán platicado, pero pues es un equipo que... pues hasta el, como te digo, hasta el 3-0 sí, estaba trabajando de una buena manera, y a lo largo del torneo pues lo ha hecho bien, trabajando de visitante también. Entonces, ay, pero yo creo que Pachuca gana por una mínima diferencia mañana.
1: No, hombre, esos atacan Kennedy, Salomón, Valencia. atacan bien. A ver, tú que quieres hablar de fútbol fino, quieres fútbol intelectual, hablar del partido y que no hablemos de las vulgaridades del arbitraje y otras cosas. ¿Qué te parece el partido? ¿Cómo lo ves? ¿Qué prevés?
0: Hablar del arbitraje quiere decir que vaya a hablar de fútbol. Tú me estás criticando en una forma
2: donada. Respeta.
0: Trata los brillos en lugar de mí, mano.
1: Pues sí. Bueno. Habla, ya les cambiaron el árbitro. ¿Qué prevés de este partido? Estoy de
0: acuerdo con el Pone. Si Pumas juega contra Pachuca, como jugó los dos partidos contra el América, va a quedar eliminado. Punto.
1: Eliminado. Pero si juega solamente como los primeros 20 minutos de cada partido.
0: ¿Cuánto carajo duran los partidos, hombre?
1: 90 minutos y un poquito pues más.
0: Entonces contra el América, a los 30 minutos hubiera terminado. Los dos partidos.
2: Repruébenlo con el profesor, que está reprobado, güey.
5: Por eso dirigió un puro partido, por eso.
1: Pero mira, tengo menos derrotas yo que el Tuca, pone. Tengo menos derrotas yo que el Tuca. Solo tengo una.
2: Y 999 partidos menos, cabrón.
1: Rey, no diga nada. No diga nada. No cuente el secreto.
2: Oye, a mí Pachuca me encanta. Yo creo que Pachuca va a pasar por encima de Pumas. Y yo a Pachuca.
1: Pero no hable con la camiseta, Rey. No hable con la camiseta puesta.
2: No. Yo veo a Pachuca favorito sobre los cuatro, ¿eh? O sea, digo.
1: ¿Qué?
2: Bueno, ya verás.
0: Juan Carlos, en la serie de cuartos, para mi gusto, el mejor equipo fue Pachuca.
2: Lejos. Sí, ahí está.
0: Cero gol en contra.
2: No.
0: Poderoso como es el Toluca.
2: Claro.
0: De veras, bicampeón. En Toluca ganó y en Pachuca ganó.
1: No tenía Paulinho, no tenía Vega.
2: Pero Pachuca. Bueno, tú quieres defender a Efraín, está bien. El domingo hablamos. ¿Te acuerdas lo que dijo la leyenda? ¿Y te acuerdas lo que tú dijiste? Te voy a decir, bueno, ahora defiéndelo.
1: No se ponga celoso, su majestad. No.
2: Tú me dijiste que me quite la playera, tú también quítate ya la estampa aquí de San Efraín, güey.
1: Hable con la playera. O sea, ¿quiere decir que sí estaba hablando con la playera usted?
2: No, se la estoy devolviendo nomás. San Efraín de Tlanepantla.
1: Wey. Dices tú, ¿qué dices?
2: Pobreza, me cae bien, güey, pero dime tú, perdón, dime.
0: Y si juega como jugó contra el América, no necesitamos esperar el domingo. Mañana mismo queda definida la serie.
1: Uy, uy, uy, uy, uy, uy, uy. A ver, el Pony dice que mañana gana Pachuca 1-0, Pony.
5: Que una diferencia no muy holgada.
1: No muy holgada.
5: Pero sí concuerdo que sí tiene. Amplias posibilidades de poder ganar la eliminatoria y estar en la final. O sea, tiene todos los argumentos para poder estar. Y la verdad, pues sería merecido, ¿no? Por todo lo que he hecho.
1: Tuca, la ida, ¿cómo queda?
0: Como dice el Pony, nada más quiero remarcar una cosa. Si Pumas no mejora defensivamente, Pachuca le va a meter, no uno pone, 2-3 le va a meter.
5: La pelota parada, si la defiende así también como el otro día.
1: Uy.
2: Sí, yo también creo que mañana saca ventaja Pachuca, güey.
1: La sombra de Don Chucho.
2: ¿Cuánto van a quedar mañana?
1: Mañana, perdón, este ¿qué es? Este jueves.
2: El jueves.
1: Pues van a quedar 0-0.
2: La sombra de la mano de hombre con la sombra de Juárez.
0: Pero la comunicación.
1: 0-0, 0-0, 0-0.
0: Efraín ya te volvió a invitar a comer otra vez.
1: No, todavía no. El que no me ha invitado a comer hace rato eres tú también, ¿eh? No, hace rato, ¿eh? Y el rey también. El rey tiene un deal ahí con un restaurante uruguayo muy bueno, pero hace rato que no vamos, ¿eh? Hace rato que no vamos. Pero bueno.
2: La última vez comimos ahí en Arts. Te atendí muy bien.
1: Su majestad, pero pues tiene que ser cada semana, por Dios. Cada semana.
2: Está bien. Depende. Si no le atinas al de si gana Pachuca, invito al Pony y al Tuca a comer. Oye, si gana Pachuca, también.
1: El Pony, ¿qué nos va a invitar allá en Torreón, el Pony?
26: Acá hay buena carne acá.
1: Un asado, sí,
2: a la majada, Rodri.
26: Ándale, a majada también.
1: A la colonia en la noche, ¿no? Vamos a la colonia en la noche.
2: Oye, por cierto, ya chilló la rata, ¿no?
1: No, el 16 chilla la rata. No,
2: pero cae el sábado, queremos que nos adelantes.
1: Ay, hijo.
2: Soy el del sindicato, güey.
1: Es el del sindicato. Oye, que por cierto, al Pony me lo trajo su representante y su representante ya se peleó conmigo, entonces ya no sé si le va a tomar comisión.
26: Va íntegro para acá porque no me ha hablado. Espero que no vea el programa.
1: El que me preocupa es el Tuca, porque el Tuca ya sabes que lo quiere en especie siempre. Y yo regreso el 20.
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1: Vámonos, ya se están poniendo traviesos. Vámonos. Gracias,
2: Jorge. Gracias, Tuca.
1: Gracias al rey. Sí, señor. Porque Salud. Es un gusto que nos podemos pagar. Nosotros somos los jefes de autoridad en el deporte. Gracias. Hasta la próxima. Chau.
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